0: proyecto de integración europeo? Bueno, si eligen a Merz, abril o mayo, está en el cargo. Va a tener 2 años para trabajar conjuntamente con Macron. Y van a ser los últimos 2 años de Macron. La pregunta, entonces, es, ¿Merz es más europeo? Pero, por otra parte, pues su europeanidad es una europeanidad alemana. Es la Europa mía, la que yo veo que hace lo que yo quiero que haga, la que funciona como yo quiero que funcione. Y esto no va a ser fácil si pensamos en Macron, porque Macron tiene esta misma idea, pero desde un punto de vista francés. Así que van a ser dos grandes personalidades. Puede que funcione, puede que entiendan que es mejor trabajar juntos ante Trump. Así que yo no me cierro, no me cierro en banda, no soy negativo. Yo no, en mi libro, no me planteo política, ¿no? De hecho, me basta con explicar lo que ha pasado. Me parece que la política, pues, haría falta otro libro, ¿no? Otra obra. Desde luego, empezaría con esto. Estamos en este embrollo. Vamos a ver cómo salimos de él. No hay respuesta fácil. Pero sí, bien podría ser. Necesitamos mayorías, sí. Y las mayorías que hacen falta, pues, no hay que hacer lo que hizo Milei ni lo que ha planteado Musk. La solución, podemos decir, europea, no puede ser una solución alemana. Bien, pues la solución europea va a exigir una fiscal y una de mercados de capital. Y creo que tenemos que ser, como pre-europeos, tenemos que hablar bien alto. Durante la crisis financiera global, muchos amigos hablaban de la unión fiscal y dejaron de comentarlo. No es realista, no le gusta a Merkel, la Unión tampoco está a gusto, hay que llegar a una solución de compromiso y ahí descarrila. Hay que sentarse y decir, a ver, los fondos de recuperación no es una sustitución del eurobono, porque es una alternativa intragubernamental. Los alemanes pagan a Italia y a España. Esto es lo que fue. Next Generation, por ejemplo. Sí, esto no es fiscal. Necesitamos un sistema federal. En un sistema federal no pasas, no transfieres de un país a otro. Haces tus cálculos, eso sí, pero das, por supuesto, el sistema federal norteamericano, pues puedes calcular que Nueva York transfiere dinero a Texas, pero no es el estado de Nueva York transfiriendo dinero al estado de Texas. Es que a lo mejor hay personas que pagan más impuestos sobre la renta en Nueva York y pasa por sistemas de redistribución. Pregunto ahora, hoy hemos visto un honoris causa, ¿no? En la Universidad de Comillas, aquí en Madrid, y ha hablado acerca del momento Hamilton, diciendo que fue la mitad del momento Hamilton, porque Hamilton sí emitió deuda conjunta, pero también introdujo impuestos por primera vez, y esto lo olvidan, ¿no? Fue así. Necesitas esta capacidad de recaudar impuestos. Claro, claro. Es la contribución, y esto a lo mejor cambia en el futuro. Así que, por supuesto, no fue momento Hamilton. El uso del concepto momento Hamilton. Yo creo que los europeos no deberían de utilizar estas expresiones norteamericanas porque no somos así, no pensamos así, no es un momento hamiltoniano. Estoy a favor de la unión de mercados, pero no me importa Hamilton porque Hamilton no tiene nada que ver con nosotros. La circunstancia, la estructura es muy distinta, pero sí, la Unión Europea va a necesitar. Si tiene estos derechos de recaudar deuda, si puede emitir, pues va a necesitar también plantearse la fiscalidad, y por eso el bono soberano es un bono soberano, porque las instituciones o los gobiernos pueden efectivamente incrementar estos impuestos, y por eso lo soberano. Hay muchas personas, incluidos economistas, que se sorprendieron al aprender que la deuda europea tenía este descuento ante la deuda alemana y la francesa. ¿Por qué? Pues porque no habían sabido comprender que el mercado o los mercados estudian la deuda soberana y la deuda de la Unión Europea de forma muy distinta. El bono soberano está vinculado con la soberanía del país. Por eso es soberano. No es porque lo emita un gobierno. Y la Unión Europea básicamente lanzó un producto estructurado, un CDO, no tan malo como los que afloraron durante la crisis, pero era difícil de entender. Si no entiendes la legislación europea, desde luego no vas a entender la estructura financiera, y se dijo, y con razón, que no es un bono europeo, es una colección de certificados de deuda nacionales, y vamos a recuperar el dinero en función si los países quieren pagar y están de acuerdo en cubrir eso.
1: Wolfgang, realmente ha sido un placer tenerte aquí con esta conversación. Muchas gracias a los que han hecho la pregunta, y vamos a darle un aplauso a Wolfgang para darle las gracias por venir.

0: Okay, thank you.
1: Muy bien, pues buenas tardes a todos por acompañarnos esta tarde y muchas gracias también por participar en esta conversación. La verdad es que a mí me resulta muy importante que sea efectivamente una conversación. Confío en que haya preguntas. Y lo digo no a título formal. Hay una cosa en la que creo firmemente cuando pensamos en la libertad, y es que ninguna persona tiene toda la razón cuando habla acerca de la libertad. Podemos hablar, pero no llegaremos a una conclusión lógica, única, ¿verdad? Es más, algo que yo creo que falla acerca de las conversaciones que sí que mantenemos acerca de la libertad hoy día es que tienden a ser participadas en personas que están convencidas de que tienen toda la razón, que están absolutamente seguras de que es su libertad la que importa, están seguras al 100% de que lo que ellos quieren son exactamente las cosas que se merecen conseguir. Lo que voy a recalcar en esta ponencia es que esto no es exactamente lo que quiere decir la libertad. Si quiere decir algo la libertad, lo que tiene es que ver con las buenas cosas de la vida. Tiene que ver con aquello que valoramos. Es la capacidad, efectivamente, o el estado en el que nos encontramos para poder creer en las cosas buenas, combinar las cosas buenas, conseguir que las cosas buenas afloren. Si viviéramos en una sociedad de personas libres, no estaríamos peleándonos, no estaríamos insistiendo en que nosotros tenemos razón, no estaríamos enfadados todo el rato. Esto es lo que yo planteo. Y voy a empezar planteando efectivamente las cosas desde el punto en el que nos encontramos ahora mismo en Estados Unidos. Radical, ¿verdad? Ahora mismo, en este momento. Un grupo pequeño de personas que están muy enfadadas y que están seguras de que tienen razón y que actúan de manera impulsiva y que resulta que son muy ricos, están ahora mismo destruyendo mi gobierno, pero desde dentro además. Y cuando digo destruyen mi gobierno, no estoy hablando de manera artificial, no es una metáfora, es una realidad. Hemos llegado a un momento tal en el que el gobierno más grande del mundo está siendo desmontado a propósito y sin ninguna vergüenza por un grupo de personas tremendamente, tremendamente acaudaladas. Y lo que quiero decir aquí es que, aparte de que es sorprendente y debería de sorprendernos, es que no sorprende. Si seguimos la lógica de la libertad negativa, que es como se suele comentar la libertad, y esto sobre todo en la parte del mundo que es angloparlante, si nos ceñimos a la lógica de la libertad negativa, no nos va a sorprender ver que aquí es donde acabamos. O para decir las cosas de forma más esperanzadora, si entendiéramos correctamente el sentido de la libertad, si fuera el sentido positivo, que es el que yo prefiero, quizás acabaríamos con una forma muy superior de política, en última instancia. Así que vamos a aprovechar para comentar lo que está pasando en Estados Unidos, porque no sé hasta qué punto en la prensa española se ha seguido muy de cerca. Está pasando muy deprisa, muy deprisa. Lo que está pasando en Estados Unidos ahora mismo es que un grupo de hombres jóvenes

que trabajan para el oligarca Elon Musk, que es archimultitrillonario, que no ocupa ningún cargo oficial en Estados Unidos, que no ha sido elegido, un grupo pequeño, reducido de hombres jóvenes, han penetrado los despachos más importantes del gobierno federal de Estados Unidos de América. Han asumido el control de importantes sistemas digitales que inciden sobre el funcionamiento de mi gobierno, incluido el sistema de pagos. De forma tal que ellos, este pequeño grupo de personas que no han sido elegidas democráticamente, que no son empleados del gobierno, un grupo pequeño, pueden interrumpir pagos. Esto puede parecer muy técnico, pero no lo es. Si el Parlamento aprueba una ley, pero alguien que tiene 19 años puede impedir que se hagan los pagos, entonces el Congreso carece de poder, ya no hay poder. Y si no tiene poder, entonces los electores carecen de poder también. Y no es una propuesta teórica, no. Hay una serie de leyes que han sido aprobadas en Estados Unidos. Ahora mismo, según hablamos, están siendo eliminadas literalmente, de nuevo por un grupo pequeño de hombres jóvenes que trabajan para un oligarca que efectivamente no ocupa cargo electo. Impiden que estas leyes funcionen de forma tal que nuestro Congreso carece de sentido y, por tanto, nuestros votos carecen de sentido y nuestra condición de ciudadanos también carece de sentido. Así que dentro del gobierno de Estados Unidos de América nos enfrentamos a lo que verdaderamente es un golpe de Estado. Si pensamos golpe de Estado, ¿en qué pensamos? Pues pensamos en coroneles, en generales, con un grupo de hombres armados, con algún carro de combate. Bueno, si el golpe de Estado hubiera sido así, no hubiera funcionado. Si te acercas al Departamento del Tesoro en Estados Unidos con 100 hombres armados, pues no vas a conseguir el objetivo, ¿no? Pero si te acercas con un grupo de gente que habla rápido, que dicen que están avalados por el presidente y que son empleados del hombre más rico del mundo, pues a lo mejor no parece un golpe de Estado, el típico de las películas, pero es el tipo de golpe de Estado que puede conseguir el objetivo. Así que a medida que llegamos a apreciar estas noticias, yo lo que digo es que es sorprendente, pero no del todo. Nos impacta, pero tiene su lógica si pensamos en la libertad negativa. Y se ve, efectivamente, se ve que cuaja en las personas que están detrás de este golpe de Estado. Vamos a ver un pequeño ejemplo de lo que está pasando. Parece una nimiedad, pero vamos a ver hasta qué punto tiene sentido. Vamos a ello. En Estados Unidos, durante unos cuantos años recientemente, hemos podido pagar los impuestos nosotros solos. Está muy bien. Te subes a la página web, das tus datos, das a la tecla y pagas tus impuestos. En España seguro que también es así. ¿Verdad que sí? Sí, sí, sí. Bueno, para nosotros, cualquier cosa que podamos hacer sin pagarle nada a un experto nos parece fantástico. Bueno, pues una de las primeras cosas que ha hecho Elon Musk ha sido, y esto lo dice él, ha sido eliminarlo. Es decir, que los americanos, dentro de 2 meses, a no ser que pase algo, dentro de 2 meses, cuando los americanos en abril tengan que pagar sus impuestos, no lo vamos a poder hacer nosotros solos. Vamos a tener que utilizar a expertos, vamos a tener que contratar a empresas. Ahora, desde el punto de vista de la libertad, tal y como se presenta en Estados Unidos, y he hablado aquí de esta libertad negativa, no ha pasado nada malo. Desde el punto de vista de la libertad negativa, pues la libertad es que yo me enfrente al gobierno, ¿no? Desde el punto de vista de la libertad negativa, el gobierno no puede hacer nada bueno. Así que cuando Musk explicó lo que había hecho, y como digo, es un ejemplo, y así nos hacemos una idea de la ideología, cuando él explicó lo que había hecho, dijo, este servicio era excesivo por parte del gobierno. El gobierno estaba diciéndote lo que tenías que hacer. De hecho, no. El gobierno estaba facilitando las cosas. El gobierno te lo ponía más fácil. Pero en la ideología de la libertad negativa,

El gobierno no puede hacer nada para ti. Todo lo que hace el gobierno va a ser malo. La ideología de esta libertad negativa, tal y como es en Estados Unidos, es un algoritmo, podemos decir. Da respuesta a todas las preguntas, ¿no? Gobierno mal, impulsos bien. Así que lo único en esta ideología, lo único que puede oprimirte va a ser el gobierno. Así que esto de que ahora tener que pagarle dinero a un contable para que presente tus impuestos está muy bien, porque las empresas no te van a oprimir. Solamente el gobierno, con esta interferencia debido a un alcance extraordinario, te va a poder oprimir. Y así, si las empresas no pueden, pues no pasa nada, nada, ¿sí? Si una persona muy rica, que es dueño de muchas empresas, destruye el gobierno. No ha pasado nada malo. No ha pasado nada malo porque el gobierno está ahí para oprimirte, dice. En fin, a mí me gustaría que esto no fuera así, pero esta es la lógica a la que se están ateniendo. Es la lógica que se está ejecutando. A ojos vista, un oligarca está horadando el gobierno, alineado con unas ideas que son populares y que creo son ideas aceptadas en Estados Unidos y más allá de sus fronteras. Pero vamos a ver cuáles son las implicaciones. Si la idea de la libertad es que es negativo, es que yo contra algo, y en términos prácticos soy yo contra el gobierno, pues en esta idea no habría concepto de lo que es dignidad humana. ¿Qué es una persona? Una persona es alguien que se opone a algo, ¿no? No estamos hablando de dignidad, ¿no? No hay ningún rasgo de complejidad, no hay capas, no hay humanidad. Si los seres humanos somos entidades que vamos chocándonos contra barreras, pues somos más o menos como bolas de billar, ¿no? Somos un objeto físico que bota y rebota contra las paredes. Y exactamente así es como nos ve Elon Musk a todos nosotros, a vosotros, a mí. Nosotros somos objetos físicos y punto. Y en su interpretación de lo que es la política, lo único que se hace con nosotros es darnos instrucciones acerca de contra qué vamos a votar y rebotar. Así que a lo mejor empezamos pensando, ah, sí, yo contra el gobierno. Y antes de que nos queramos dar cuenta, nos van a decir, no, nosotros contra el gobierno, no, nosotros contra el vecino. Y luego nosotros contra los inmigrantes. Y al poco, nosotros ante los hechos, contra los hechos. Y así, esta idea de la libertad negativa nos lleva rápidamente, sin pausa, sin barreras, nos lleva al fascismo. Y esto es lo que estamos viendo. Si no hubiera concepto de lo que es el ser humano, si solamente estamos hablando de barreras, estamos intercambiando unas ideas políticas que se prestan a la destrucción del gobierno y también al trato de seres humanos como agentes de destrucción, sin más. Y esto es efectivamente lo que está sucediendo. Si la libertad es negativa, o sea, si es uno contra algo, entonces no hay derechos como tales, porque el derecho ha de ser positivo. El derecho tiene que ser derecho a algo. Derechos que tienen que ver con el hecho de que somos seres humanos. Esta realidad de que puedes estar en contra de algo, pero se te puede movilizar, manipular para que estés en contra de algo. Esto no nos hace pensar en ninguna dignidad, ¿verdad? Los robots también pueden ser movilizados contra cosas, objetos, animales, los animales también se pueden movilizar. La capacidad de enfrentarse a algo no es un rasgo especialmente humano. Así que estaríamos de acuerdo y diríamos, sí, la libertad parece que es estar en contra de. Aceptamos una interpretación de la libertad en la que los humanos no somos especiales. Y si esto fuera así, no ha pasado nada malo en Estados Unidos. Si no hay dignidad especial, si somos meros objetos, entonces el hecho de que nuestros representantes elegidos carecen de poder no importa, porque además deberíamos de tener derecho a tener estos representantes. El hecho de que estos jovenzuelos tengan acceso a datos particulares financieros de todos los ciudadanos de Estados Unidos, no hay ningún problema. No hay ninguna dignidad especial. Somos objetos, sin más. Somos cosas que se pueden.

movilizar contra otras cosas. Así que el hecho de que Musk pueda darle a la tecla y saber cuánto dinero tiene cada persona en Estados Unidos, que puede darle a una tecla y puede saber cuál es, por ejemplo, el número de seguridad social de todos los americanos. De nuevo, si es libertad negativa, pues no hay ningún problema. Él no es el gobierno, o sea que no está desatendiendo tus derechos, no está no cumpliendo, y nosotros tampoco somos especiales, somos objetos que votamos y rebotamos, así que no hay derecho nuestro que pueda ser anulado. Lo que digo es que hay una cierta consistencia, ¿verdad? Una consistencia intelectual. La hay, esta idea de la libertad negativa. No tiende como muchas personas piensan que tiende. La situación en la que se encuentra Estados Unidos ahora mismo, en febrero del 2025, que es la destrucción de un gobierno que funciona a instancias de un oligarca y un grupo, un puñado de ricos. Y son estas situaciones tan extremas, creo yo, lo indico, lo comento en el libro, que deberían de desvelar el sentido común. En nuestras vidas cotidianas, yo creo que es muy fácil que nosotros nos veamos convencidos por ideas que no funcionan de verdad. Por ejemplo, la idea de la libertad negativa. Es muy fácil decir, sí, sí, el gobierno siempre es un problema, ¿verdad? Sin pensar un poquito más allá. Es fácil decir, bueno, pues yo tengo razón y es la barrera exterior la que está equivocada. Pero los ejemplos más extremos, creo yo, nos llevan a plantearnos otro tipo de sentido común. Así que vamos a ver un ejemplo extremo. ¿Qué es lo que todos tenemos en común con Musk? ¿Qué es lo que todos tenemos en común con Donald Trump? Pues lo que tenemos en común con ellos es que nacimos. Eso sí que lo tenemos en común. Y es el lugar sensato donde podemos iniciar una conversación acerca de la libertad. Si empezamos hablando acerca de la libertad y empezamos hablando de aquello que compartimos, es que todos hemos nacido y todos hemos nacido, además, incapaces. Hemos nacido dependientes, hemos nacido necesitando a otras criaturas, pues entonces la conversación va a ser muy distinta cuando hablamos de la libertad. Cuando hablamos de la libertad negativa, pues vamos a pensar que ya somos capaces, tenemos ideas, podemos sobrevivir. Y esto está todo en el trasfondo. Nos oponemos a algo que nos rodea. Hemos nacido desvalidos. Pero para que un humano sea libre, hay mucho trabajo, muchos esfuerzos. Las personas no pueden existir como tales sin una sociedad que les rodee. O sea que si la libertad va a tener sentido, entonces la libertad no puede ser un análisis de la persona recién creada y los desafíos. Tiene que ser una conversación acerca de aquello que uno necesita tener para, como persona, poder llegar a ser libre. Es un ejemplo extremo, ¿verdad? Aquellos que habéis visto un parto, aquellas que habéis parido, sabéis que es un momento extremo de la vida, pero es muy típico que sea el punto de arranque para una conversación acerca de la libertad. Y luego hay otros ejemplos extremos también. Hablaríamos aquí de la muerte. No debería de haber dicho la cosa, hay otra cosa que compartimos. Compartimos con Donald Trump y con Elon Musk y con todos los demás, y es que todos vamos a morir. Y esto nos ayuda, ¿verdad?, a pensar acerca de estas cosas. Y es muy llamativo pensar que algunos de mis conocidos oligarcas en Estados Unidos piensan que no van a morir. Atentos, están equivocados, se confunden, pero es muy importante. Es una limitación que tenemos que tener presentes. Si sabemos que nacemos, si sabemos que morimos, sabemos que hay un tiempo limitado, y pensamos de una manera acerca de la libertad. Pensamos, sí que hay límites. ¿Cómo puedo transformar los límites en posibilidades? Si pensamos, bueno, no nací y no voy a morir, pues el planteamiento acerca de la libertad va a ser muy distinto.
Ese planteamiento va a ser: necesito protección de los peligros, pero quiero todo lo que quiero.

0: quiero. Y así llegas a otro punto. Pero los ejemplos acerca de la muerte son ejemplos históricos y de momentos contemporáneos, además. Son muy útiles porque nos permiten llegar a una interpretación más positiva de la libertad. Por ejemplo, el holocausto de los judíos europeos. Yo llevo hablando acerca de este hecho. Estaba en Estocolmo hace unos días y estaban conmemorando efectivamente el holocausto, ¿verdad? Y se me pidió que participara en estas ceremonias. Así que estuve pensando en el holocausto en relación con estas ideas acerca de la libertad. Y pensé en algunos documentos fuente que tuve ocasión de leer cuando trabajaba sobre el holocausto y tienen que ver con lo que llamamos la liberación de los campos de concentración. Es muy tentador hablar acerca de esta liberación, porque todo el mundo prácticamente conmemora el holocausto a finales de enero y habla acerca de Auschwitz, ese momento.
1: Me gustaría decir que eso no es correcto, que esos lugares nunca se pudieron liberar, que la liberación no se aplica. Y la razón por la que lo digo es porque es lo que decían las enfermeras y los médicos. Y aquí hay que prestar atención a las enfermeras y a los médicos. Cuando llegaron a los campos liberados, entre comillas, en mayo o junio del 45, escribieron en sus epistolares o en sus diarios diciendo: liberación no es la palabra apropiada. ¿Qué querían decir con ello? Lo que querían decir era que para los supervivientes la libertad no era el concepto relevante, o bueno, al menos no lo sería hasta que estuvieran alimentados, hasta que hubieran tratado sus enfermedades, hasta que su trauma físico y psicológico se hubiera tratado. Y si pensamos esto por un segundo, tiene sentido. La idea de liberar un campo de concentración pone de manifiesto que en el momento en el que echamos a los torturadores y llega el ejército apropiado, todo el mundo está contento y lleno de vida. Pero esa no fue la situación de un momento a otro, de un día para otro. La realidad era que los supervivientes de los campos de concentración necesitaban muchísima ayuda. Y si ustedes, como yo, han estado prestando atención, han estado leyendo, han visto los testimonios de los supervivientes del Holocausto de finales de los 50 hasta ahora, pueden ver que gran parte de ese trauma sigue con la gente. Y vemos que la libertad no es un tema de sí o no, arriba, abajo, o que haya una panacea. La libertad no es un proyecto. Y el tema es que lo que vemos en esta situación tan extrema es relevante en nuestro día a día. Es como pensar en el parto. Si pensamos en la supervivencia, el nacimiento nos lleva a la misma conclusión, y es que aquello que es cierto de los supervivientes de los campos de concentración es cierto del resto de nosotros. Nadie puede verse libre de un problema. Lo que pone de manifiesto el campo de concentración es un extremo que, independientemente de lo grande que es el problema, del mal, lo grande que es el mal, retirar ese mal no es lo mismo que liberar. Y esto es lo mismo para mayores y menores males. Podemos vernos oprimidos de una manera u otra, pero retirar esa opresión, aunque necesario, no es lo mismo que liberar. Para que alguien esté liberado, tiene que saber lo que quiere, lo que necesita, lo que es bueno en su mundo. Y necesita otras personas que le ayuden, necesita un entorno en el que esto sea posible. Simplemente deshacerse del mal no es suficiente. En mi propia vida, hace poco, las experiencias que me han ayudado a entender esto han estado presentes en Ucrania. Así que en Ucrania hay una palabra muy útil en ucraniano que es desocupación, que no existe en inglés exactamente. Desocupación en castellano es una palabra muy útil porque desocupación, que es una palabra que en inglés me acabo de inventar, no es lo mismo que liberación. Hay un espacio entre la desocupación y la liberación. Así que cuando los ucranianos

Ellos utilizan el término desocupación. Lo que están especificando es: hemos echado a los rusos. Así que ya no hay salas de tortura, ya no se está ejecutando a la gente. Ya no hay. La desocupación no es lo mismo que la liberación, tiene una palabra para liberación. Pero la palabra desocupación crea un espacio en el que podemos preguntarnos cuál es la diferencia para los ucranianos. Normalmente es muy interesante lo sensato que es la diferencia entre desocupación y liberación. Hemos echado a los rusos, pero no estamos liberados hasta que los trenes están en marcha otra vez. No estás liberado hasta que las carreteras están limpias, hasta que vuelve a haber parques infantiles, cosas que normalmente no asociamos con libertad, pero que son fundamentales para lo que consideran liberación. Y estoy completamente de acuerdo con ellos. Y esto es algo que he visto al visitar zonas desocupadas en estos últimos años. Estos conceptos, estas ideas, estoy usando a punto de partida ucranianos en el día a día. Esto es algo que entendemos de manera instintiva rápidamente al visitar un sitio. Así que Enyahedne, que es una pequeña ciudad en el norte de Ucrania, la población entera estuvo bajo el yugo de la ocupación rusa. Todo el pueblo estuvo en un sótano. No tenían suficiente comida, no tenían agua. Mucha gente murió por enfermedad, por hacinamiento, y se ejecutó a muchas personas, evidentemente, a lo largo de este proceso. Y luego llegó el ejército ucraniano y echó al ejército ruso. Las personas que sobrevivieron a esto no fueron liberadas. Su pueblo fue desocupado, y esto es algo que se ve si visitamos las escuelas. La escuela da la sensación de estar poseída, maldita. Hay pintadas de los rusos, gran parte de ella ha sido destruida. En el sótano hay una lista a un lado del marco de todas las personas que fallecieron y una lista al otro lado de toda la gente que fue asesinada, que ejecutaron. Y en las paredes del sótano está lo que escribían los niños mientras se distraían en ese sótano. Y son, bueno, conmovedoras y duras, pero no son la clase de mensajes que quieres ver escrito en una escuela. No es algo que un niño debiera escribir. Y es algo que no se debiera, que se ve en esta escuela. Y mientras estos niños no tengan acceso a su escuela, no podemos decir que esa ciudad está liberada. Cuando salí de la ciudad, la persona, el hombre que me dio la llave para visitar el colegio, me pidió ayuda para construir un parque infantil. Y pensé, bueno, acaban de echar a los rusos, hay una guerra en marcha, están lanzando misiles, hay gente muriendo, ¿por qué quiere construir un parque infantil? Pero la respuesta es la libertad, la liberación. Solo porque se haya purgado el mal no significa que la gente sea libre. Necesita mucho para ser libres, y para él y para una gran parte de los adultos era necesario tener un parque infantil porque los niños necesitan un sitio en el que estar si quieren crecer como personas libres. Esta clase de ejemplos se revelan una y otra y otra y otra vez si visitamos estos lugares en los que la guerra ha cambiado, en los que un ejército, una fuerza de ocupación ha sido expulsada. Otro ejemplo fue en Posaprokovskam, al sur de Ucrania. Visité a una mujer, María, que vivía en un cobertizo de aluminio corrugado 10 metros más allá de su casa, que estaba completamente derruida. Su casa estaba derruida. Todas las casas en el pueblo están derruidas. Es lo que pasa en Ucrania. La guerra está destruyendo todas las residencias. Y la visité. Y me dio la bienvenida. Fue amable, hospitalaria. Quería que viera cómo había decorado su cobertizo. Y lo había decorado muy bien. Tenía una manta, tenía botellas de agua, tenía un libro que estaba leyendo. Había hecho todo lo posible con la situación. Y la situación era que era una mujer de 85 años viviendo por su cuenta y con una

problemas. Su pueblo había sido desocupado, pero ella no sería libre hasta que se retiraran los escombros entre su cobertizo y la carretera. Ella usaba un andador y no podía llegar a la calzada. Los autobuses no pasaban, así que no podía ir a hacer la compra. Hasta que los autobuses no pasen, no puede ser libre. Y estos ejemplos extremos son ejemplos extremos de lo que está pasando en... Muy extremos comparado a lo que está pasando. Son ejemplos extremos de lo que estamos viendo en Estados Unidos, lo que estamos viendo en las guerras, de los genocidios y la guerra. Yo creo que nos llevan a tener un sentido común, y el sentido común es que la libertad tiene que tener un lado positivo. Y cuando digo esto, no quiero decir que no haya tal cosa como libertad negativa. Lo que quiero decir es que la libertad negativa solo importa como una parte de la libertad positiva. Si tenemos un muro delante, lo importante no es el muro. Lo importante eres tú. Si hay concertinas alrededor de ello, lo importante no es el alambre de espino. Eres tú. La razón por la que nos importa el muro y el alambre de espino es por todo aquello en lo que nos podemos convertir. Y cuando echamos abajo el muro y cortamos la concertina, todo lo libre que podremos ser dependerá de miles de otras cosas, más allá de estas barreras. Así que lo que quiero decir en términos filosóficos es que la libertad ha de ser positiva, dado el mundo en el que vivimos y una colección de realidades éticas. Y ahora voy a cambiar al lado más filosófico y ético de esta conversación. Normalmente pensamos que hay dos tipos de libertad: libertad positiva y libertad negativa, y que son distintas. Mi profesor en Oxford, Isaiah Berlin, escribió un famoso ensayo sobre las dos tradiciones de la libertad, negativa y positiva. No creo que esto sea así. Yo creo que la libertad negativa es un elemento de la libertad positiva. Es una condición necesaria para la libertad positiva. El caso en defensa de la libertad positiva suele ir así. Fase 1. Hay cosas buenas en el mundo. La justicia es buena, la belleza es buena, la integridad es buena. La lealtad, la honestidad, todo esto es bueno y es real. No son reales de la misma manera que este atrio o que este micrófono, pero no por ello son menos reales, son reales de otra manera. Es realismo moral. El segundo aspecto del caso filosófico es el pluralismo moral. Esto es, hay muchas cosas buenas, no solo una. Así que si pensamos que todas las cosas buenas se combinan en una única cosa buena, eres un totalitario. El pluralismo moral, y estaré encantado de hablar de esto más adelante, lo importante es que el pluralismo moral, yo creo que de manera indiscutible, hay muchas cosas que son buenas. No hay manera de traducir la piedad a consistencia, no hay manera de reducir la espontaneidad para que se convierta en puntualidad. Estas son cosas distintas. No encajan entre sí, no son compatibles. Esto no es una receta en la que podemos incluir estos elementos y tenemos una tarta de libertad. Esto no se combina. Y este es el tercer aspecto. Hay un tipo de aritmética o geometría que funciona con los bienes morales que es distinta al mundo moral, al mundo físico. En el mundo físico puedo decir, espero me disculpen, esta sala es más pequeña que la sala en la que hablé en Barcelona anoche. Y esto sería objetivamente cierto. Veo que hay gente en primera línea que está un poco incómoda, lo siento mucho. Pero no puedo decir, nadie puede decir que la lealtad es más grande que la honestidad o mejor que la honestidad. Son distintas. No podemos decir que uno es mejor o más grande que la otra. La matemática y la física no se aplican en el mundo moral. En el mundo moral tenemos que tomar decisiones subjetivas. No hay una norma que podamos seguir que nos vaya a decir cuándo debemos ser una cosa u otra. La tensión es irreductible. Siempre estará ahí. Así que, bueno, la consistencia es buena. Es bueno ser consistente. Pero la piedad también es buena. Creo que todo el mundo estaría de acuerdo, pero la piedad es, por definición, inconsistente.

Ser piadoso significa hacer una excepción. La puntualidad es buena, como hemos dicho. Estoy muy contento de que todos ustedes hayan llegado aquí a la hora. La espontaneidad también es positiva. Pero si alguien es espontáneo, no siempre será puntual. La lealtad es buena. La honestidad es buena. Sí, después de la charla, cuando esté firmando libros, me dicen, profesor Snyder, tiene un aspecto maravilloso. Es honestidad, es lealtad. Los bienes morales no terminan de encajar entre sí. Sí que la naturaleza del universo moral nos lleva a un territorio distinto. Y, de hecho, pueden ver, esto es un argumento en contra de la libertad negativa. La libertad negativa quiere que seamos objetos físicos y que el único problema más sean los muros. Y esto, la metafísica no tiene que jugar un papel. Pero, de hecho, si hay cosas buenas, y estas cosas buenas son reales, y no todas encajan, y se nos fuerza a tomar decisiones humanas subjetivas, entonces estamos en una situación distinta. Somos capaces de estar en una realidad distinta en la que tomamos nuestras propias decisiones y que, por tanto, al reafirmar distintos valores morales, nos convertimos en criaturas distintas, nos convertimos en criaturas impredecibles, nos convertimos en criaturas con personalidad, con un carácter moral. Así que este es el caso positivo a favor de la libertad a tema filosófico y podemos ver que es distinto del caso negativo. El caso negativo dice que suele decir que estoy bien como estoy. Pero la libertad negativa no tiene que reconocer que hay valores, no tiene que reconocer la realidad de los valores. Dice, estoy bien como estoy, si quiero comprar algo, eso es bueno. Haga lo que haga, tiene que ser racional de una forma u otra. Mientras que en el mundo de la libertad positiva damos un salto y aceptamos que hay cosas buenas en el mundo. Y si les parece extraño que diga sistemáticamente que hay cosas buenas en el mundo, espero que estén de acuerdo conmigo en que la vida es mejor que la muerte, que el placer es mejor que el sufrimiento, que la integridad es mejor que la mentira. Pero en el momento en el que ustedes están de acuerdo conmigo, hemos llevado la conversación a un entorno en el que la política ya no suele aplicar. No podemos tener libertad cinética. Y en el momento en el que intentamos llevar a cabo la libertad cinética, estamos en un mundo de libertad negativa y rápidamente va a haber un oligarca en su gobierno desmontándolo. Son un par de pequeños pasos. El segundo caso a favor de la libertad positiva está relacionado con la clase de criatura que somos. Como he mencionado antes, el hecho de que seamos humanos y que estamos limitados y que vivimos en determinados tipos de cuerpos, esto tiene una colección de implicaciones. Uno de ellas es que somos libres de hacer solo las cosas que sabemos hacer. Me doy cuenta de que esto puede sonar un poco decepcionante porque si pasamos un montón de tiempo viviendo en la cultura estadounidense o han visto muchas de nuestras películas, les han dicho que todo es posible. Es un eslogan muy popular. Vuelve una y otra vez. Y ahora que les he descubierto el pastel de que todos nos vamos a morir, no me siento muy incómodo descubriendo otro pastel y es que, bueno, no todo es posible. Y cuando la gente les dice que todo es posible, es un preludio para la siguiente jugada, que es que nada es posible. Así es como funciona. Porque si les dicen que todo es posible, de pronto descubrirán que eso no es cierto. Y pasarán a estar en un momento, bueno, de malestar. Y bueno, la política es así. Los 90 y los 2000 fueron un momento en el que se nos dijo que el comunismo se había acabado, que todo era posible, que el pasado no importaba. Y cuando eso resultó no ser cierto, Estados Unidos invada Irak, o hay una crisis financiera, o la movilidad social se queda en encefalograma plano, el movimiento más sencillo es pensar que nada es posible. Es, bueno, malestar y carencia de futuro, que yo creo que es donde nos encontramos ahora. Así que la libertad está relacionada con que algunas cosas son posibles y cuanto más capaces seamos, más libres somos. Y bueno, cuando echamos un vistazo a

la clase de criaturas sociológicas y neurológicas que somos. Es decir, si queremos pensar en la clase de criaturas que somos, no podemos pensar solo en los muros y en los gobiernos y estar buscando cosas a las que ponernos. Tenemos que encontrar maneras de hacernos más capaces cuando son, bueno, mayores, mediana edad, en todo momento de la vida. La libertad es un tema de capacidades. La libertad es física. Hay una segunda manera en la que la materialidad de todo esto es muy significativa y está relacionado con el conocimiento propio. Para poder ser libres, y yo creo que todo el mundo estará de acuerdo con nosotros, para poder ser libres tenemos que conocernos. Tenemos que saber lo que queremos, tenemos que saber lo que valoramos, tenemos que... Incluso un abogado de la libertad negativa tiene, diría que uno ha de conocer sus propios intereses. Pero el tema es que, para todos aquellos que están en relaciones, esto es muy importante, el tema está en que se nos da muy mal entendernos a nosotros mismos. No es una capacidad particularmente humana conocernos. No se nos da bien. Y si dudan de lo que digo, pregúntenle a su pareja, pregúntenle a su madre cómo de bien se conocen. Pregúntenle a alguien que les conozca bien. Y no lo digo de broma, sino en serio. Por norma general, el argumento esencial para la libertad positiva es que no puede crear un individuo. Una persona no puede crear un individuo. Un bebé no puede convertirse en un hombre libre, en un humano libre por su cuenta. Un joven. Hacen falta colegios, calzadas. Una persona mayor necesita esta clase de apoyos. No podemos crear a un individuo con un individuo. Solo podemos crear un individuo con la ayuda de la sociedad. Si no, es imposible. Y creer cualquier otra cosa es una ilusión mortal que lleva a un dominio tiránico. Y lo que quiero decir con esto es que, asumiendo que para ser libres tenemos que conocernos, que yo creo que tiene sentido, la única manera de hacer esto es escuchar a los demás. Y la única manera en la que escuchamos a otras personas es si creemos que son personas como nosotros. La única manera de conocernos es a través de la empatía y de ver el mundo a través de otras personas y ver el mundo a través de los ojos de los demás. Y es fácil decir, pero es muy difícil de hacer. Pero lo que quiero decir es, todos nosotros vivimos con... Bueno, con espinaca entre los dientes metafóricos, y todos necesitamos que alguien nos diga que lo tenemos. Todos necesitamos que otra persona vea la paja en nuestros ojos. Y tenemos que confiar en que... Y no podemos confiar en que la gente nos va a decir lo que pasa con nosotros, a no ser que creamos que son reales de la misma manera que nosotros somos así. La persona que dijo esto fue Edith Stein, que es un filósofo alemán y judío que fue ejecutada en el Holocausto, en Auschwitz, y ella también vino de una situación extrema. Fue una enfermera durante la Gran Guerra, en la Primera Guerra Mundial, y mes tras mes estaba cuidando hombres destrozados y decía, creo en su realidad porque veo sus cuerpos como el mío, como cuerpos vulnerables, así que veo que son reales. Y como veo que son reales, puedo empatizar con ellos. Así que puedo aprender y empatizar con y de ellos. Así que lo que les quiero decir es, nos hace falta una teoría del conocimiento. Nuestra teoría del conocimiento de la libertad tiene que involucrar a los demás. Y tanto en cuanto vivimos aislados de los demás, incapaces, mientras veamos incapaces de confiar y veamos aislados, solos, delante de ordenadores, que algorítmicamente nos regurgitan cosas en las que ya creemos, nuestras posturas del mundo y que nos reflejan nuestra
imagen propia normalmente fallida. Nunca podremos

ser libres. Así que, bueno, antes de terminar esto, si tengo razón y estos ejemplos tan extremos

positiva de manera corpórea y empática, yo creo que la libertad también es positiva de manera política. Y lo que quiero decir es, la libertad se convierte en aquello que justifica el gobierno. Así que, bueno, en mi país, o en inglés, al menos en las conversaciones, hay siempre en las conversaciones políticas hay una tensión enorme entre el gobierno y la libertad. Como todos los binarios, es muy cómodo. Los humanos se sienten muy cómodos cuando se nos presentan dos opciones. Esta clase de pensamiento binario es una característica de la no libertad, y no es así. La libertad y el gobierno no se oponen. Podemos tener buenos gobiernos y malos gobiernos. Podemos tener gobiernos que liberan y gobiernos tiránicos. La prueba de fuego para un gobierno es si crea las condiciones para que la gente sea libre. Yo creo, personalmente, creo que esta es la única manera. Eso es lo único que puede hacer un gobierno. Esto justifica un gobierno bastante grande, pero no justifica muchas cosas que un gobierno puede hacer. Si es cierto, tal y como he dicho, para poder crear individuos necesitamos esfuerzos colectivos. El gobierno es esa agencia que en una sociedad grande permite que se lleve a cabo este trabajo colectivo y, por tanto, hace que la libertad sea posible. Así que hay una tensión entre gobierno y libertad. Y una conclusión de esto es que una de las tensiones que se nos ha enseñado que las barreras imposibles no son reales, como por ejemplo la tensión entre seguridad y libertad. Una de las cosas que se nos enseña, al menos en inglés, a lo mejor es distinto aquí, es que vivimos en una lucha constante entre libertad y seguridad, y no es así. Los casos en los que la libertad y la seguridad están en tensión son bastante esotéricos y bastante excepcionales. Un 99% de las veces, si puedo garantizar la seguridad de la gente, les estoy garantizando más libertad. Y normalmente, si garantizo libertad, ofrezco mayor seguridad. Casi nunca hay tensión entre estos dos aspectos. Una de las cosas que me dijo el presidente ucraniano que se quedó en mi cabeza, que tiene sentido, cuando desocupamos un pueblo, traemos tanto libertad como seguridad. Y, por supuesto, así es. Tanto la libertad como la seguridad llegan al mismo tiempo. Así que creo que gran parte de los problemas que creemos tener con libertad no son intelectualmente reales. Creo que se nos han forzado. Y creo que la libertad, con una justificación para el gobierno, que es lo que digo en el medio del libro, si es una justificación para el gobierno, esto podría ser un concepto que nos permite pensar de manera distinta en nuestra política. Así que en Estados Unidos la libertad casi siempre ha estado captado por la derecha y hasta cierto punto por la extrema derecha. Y hay un problema con ello. Y es que la manera en la que utilizan el término libertad, básicamente están hablando del derecho individual de seguir sus instintos en contra de otros individuos. Así que, por ejemplo, libertad de expresión. En la derecha estadounidense y hasta cierto punto en el diálogo estadounidense en general, la libertad de expresión significa: estoy muy enfadado y tengo 100.000 millones de dólares y tengo una red social a mi disposición, así que debiera asegurarme de que mis posturas enfadadas alcancen a 1.400 millones de personas y no solo a 1.300 millones de personas. La libertad de expresión en Estados Unidos se entiende como que el gobierno no les permite decir lo que quieren. Y por supuesto es malo si el gobierno no le permite a alguien hablar de lo que cree. Pero si pensamos en la libertad de expresión solo de esa manera, si no pensamos en la persona, sino en lo que se está diciendo, nos encontramos en una posición ridícula. Les voy a explicar esto. En nuestro mundo casi ninguna de las cosas que decimos es humana. De lo que en el día a día, la mayoría de lo que vemos, la mayoría de cosas que se dicen y se comparten, no vienen de una persona directamente. Y sin embargo, cuando hablamos de la libertad de expresión, en la derecha lo que nos preocupa es la capacidad de Internet que llegue a las personas. Sin embargo,
La única manera de pensar en esto es porque nos olvidamos de la persona.

persona. ¿En qué consiste la libertad de expresión? La razón por la que tenemos libertad de expresión no es porque es físicamente peligroso para las personas menos poderosas decir la verdad, decirle la verdad a gente más poderosa. Esa es la razón histórica y, de hecho, la única justificación real para la libertad de expresión. La única razón por la que merece la pena tener libertad de expresión es para proteger los cuerpos de los menos vulnerables cuando le dicen la verdad a aquellos que tienen más poder. Y esa manera de pensar en la libertad de expresión es, por supuesto, positiva. Empieza con la realidad de personas vulnerables. Empieza con la realidad de que muchas personas son más vulnerables que otras. Es una traducción que se vuelve a Europa. Por eso hemos hablado a la antigua Grecia. Hemos hablado de esto durante 2000 años, básicamente hasta el jueves pasado. Hace muy poco se nos ocurrió que la libertad de expresión se refería únicamente a la expresión, al algoritmo. Y cuando pensamos en ello, de pronto que la libertad de expresión solo importa en el caso de Donald Trump o Elon Musk, de los más poderosos. Pero si pensamos en libertad positiva, nos damos cuenta de que de verdad Donald Trump y Elon Musk tienen libertad, tienen derecho a la libertad de expresión, por supuesto que sí. Pero como son las personas más poderosas, no son las personas que debieran preocuparnos, sino de las que debiéramos preocuparnos en última instancia. Y cualquier persona menos poderosa, menos rica, debiera ser más importante. Y en toda clase de derecho a cualquier libertad. Y eso es un ejemplo sobre cómo el término libertad ha sido captado. El otro tema de dejar que la libertad esté solo en un lado del espectro es que la gente en el centro o a la izquierda deja de usar la palabra. Y si dejas de usar la palabra, terminas rindiéndote sobre el concepto. Y, bueno, yo creo vehementemente que seas conservador, liberal, socialista, necesitas la libertad. Si intentamos deshacernos de libertad, terminamos con una política muy diferente. Así que lo último que quiero decir al respecto es que me parece que necesitamos poder compartir esta palabra de una manera que tenga sentido. En mi país hablamos de ello constantemente. Pero hablamos de ello de una manera completamente errónea. Y esa manera, yo creo, tiene el mismo impacto en el resto del mundo que es el monopolio de la derecha en un país individual. Hablamos de ello todo el rato y muchas veces no tiene sentido lo que hablamos. Y los europeos hablan menos, aunque un país europeo normal permite a la gente que sea más libre que Estados Unidos muchas veces. Y bajo nuestras propias métricas e instituciones, que son la Freedom House, que reconoce la libertad de una manera muy estadounidense, somos el número 50 a nivel mundial. Y ustedes están por delante de nosotros y los miembros de la Unión Europea suelen estar por delante. Y la razón es muy sencilla. Si tenemos un país que se centra en la libertad positiva, las libertades negativas suelen ir mejor, que es algo que descuajeringa la mentalidad de los estadounidenses. Lo he hablado 50 veces, no voy a insistir, pero pensemos que si solo hablamos de libertad negativa y hablamos de libertad positiva, eso creará una suerte de distopía nazi o soviética. Pero la verdad empírica es que si tenemos libertad positiva, eso mejora la libertad negativa. Si solo nos centramos en libertades negativas, va peor. Y, por supuesto, va peor en libertad positiva. Y esa es la... Pero los europeos, en mi opinión, los europeos que vienen países que son bastante libres, no hablan de la libertad muy a menudo porque... Y no hablan de la libertad como una justificación para el estado del bienestar o como una justificación de gastos... gastos estatales o de cuidado de menores. Y yo creo que es un error que nosotros no hagamos esto. Yo creo que tenemos la palabra. La propiedad de los europeos tienen la praxis, pero nadie tiene el concepto apropiado. Y compartir lo que yo creo que es el concepto positivo, que es una libertad que es humana y positiva, es algo que he intentado hacer en esta tarde. Y ahora, bueno, estoy muy emocionado por la conversación que vamos a tener ahora. Muchas gracias.

0: Thank you very much.
1: Muchas gracias por invitarme. Muchas gracias por invitarme. Está hablando en español el orador.
0: Para estudiar medicina en la Universidad de Madrid en año 77. Gracias a esta beca, hoy estoy aquí. So, muchas gracias.
2: For your study.
0: But unfortunately.
1: Pero lamentablemente, mi español no me vale para hacer mi presentación, así que paso al inglés. Bien, pues voy a hablar acerca de las ideas fundamentales que defiendo en Principios de Economía, que acaba de salir a la luz gracias a Deusto. Es un libro que explica la economía desde la perspectiva de la escuela austriaca. Me parece una perspectiva más útil para estudiar económicas que la de los libros de texto que se suelen utilizar en las facultades del mundo hoy. Cuando yo era profesor y después, siempre he hablado con personas muy exitosas, personas inteligentes, médicos, ingenieros, que hablan acerca de cómo sí fueron a una clase de economía en la universidad, pero no entendían nada. Hicieron lo que tenían que hacer, estudiaron, aprobaron, pero no llegaron a entender la economía. Y yo creo que es porque no se hace conforme a la tradición austriaca. Básicamente, se estudian en las universidades modelos que no son pertinentes para la vida real, como los ejercicios matemáticos que no nos permiten pensar verdaderamente en la economía. Las matemáticas se estudian en las clases de matemáticas. En económicas se debe estudiar la economía. Pero el Bitcoin es importante. El 7 capítulos del libro ni se remiten al Bitcoin, hablan de la economía en términos generales. Y pensé, a mucha gente le ha gustado porque les gusta este planteamiento austriaco, es útil. Y esto también lo observé en la universidad, a mis alumnos les gustaba este planteamiento, pero no hay verdaderamente un buen libro de texto para la universidad de la escuela austriaca. Pensé, ¿por qué no hacerlo? Ha llegado el momento de hacerlo. He dedicado 4 años de mi vida a preparar este libro. Bien, este es el libro que me hubiera gustado tener cuando era alumno. Es el libro que me hubiera gustado tener para dar clase. A los 18 años empecé a interesarme en la economía y me hubiera encantado tener este libro para comprender estos conceptos que son útiles, ¿no?, para la vida cotidiana, útiles en nuestras vidas reales, pero que no solemos comentar en el entorno económico. Así que intento plantear estas ideas en la tradición austriaca de forma nítida y clara para explicar cuál es la importancia para la civilización del mercado, el orden monetario. Esto es lo que busco hacer. No se trata solo de explicar los conceptos económicos. No, es aprovechar los conceptos económicos y, gracias a ellos, explicar cómo la actividad económica lleva al desarrollo de la civilización. Es algo muy importante. Bueno, pues empezamos entonces hablando de los aspectos fundamentales desde el planteamiento austriaco y cómo difiere, ¿no?, básicamente en las universidades. En primer lugar, vemos la perspectiva de la acción humana, el planteamiento del estudio de las acciones de los seres humanos cuando hay escasez. Vivimos en un mundo de escasez. Nos faltan las cosas que deseamos tener. Queremos más de lo que tenemos y, por tanto, estamos siempre tomando decisiones. Y esto es el origen de la economía. Desde el planteamiento de Mises, analizamos la acción humana. ¿Cómo? Viendo cómo actúan, cómo se comportan los seres humanos, porque nos parece que esa es la fuerza motora, lo que nos anima en nuestras relaciones económicas. Miremos el mundo que nos rodea. Si los humanos no actuasen, pues todo estaría muerto. Lo muerto no hace nada. Pero cuando las acciones los humanos, perdón, emprenden acciones, cuando tomamos decisiones, cuando valoramos, ahí emerge la economía, gracias a las acciones de los seres humanos. Así que quien quiere estudiar la economía tiene que hacerlo estudiando las acciones de los seres humanos, porque

Sí, es como se da valor al mundo y así es como se consigue que funcionen esas relaciones. La economía que se suele aprender en la facultad básicamente emula la física, ¿verdad? Hace unos 100 años los economistas decidieron que deberían ser como los físicos y llevan intentando plantear las ecuaciones para estudiar los agregados matemáticos y estadísticos, y esto es más o menos lo que hacen la mayor parte de los libros de texto. Eso es lo que hacen, pero en un siglo de tradición cuantitativa, no hemos conseguido ni una regla, ni una ley de la economía que verdaderamente aguante el análisis científico. La química, la física, se inventan las fórmulas, las ponen a prueba en el laboratorio y un profesional en una ocasión ve que la ecuación no es exacta y desaparece la ley, las reglas, todo, todo se viene abajo. Así funciona la ciencia, ¿verdad? Se ponen a prueba las ideas. Y si las ideas no aguantan, bueno, pero las ciencias económicas quieren parecer ser ciencias. Nos gusta pensar que hacemos algo científico, pero en este mundo no podemos desarrollar estas relaciones científicas de forma verdaderamente sustanciosa. Así que lo que se presenta de forma aparentemente científica, como física o química, es esta idea de un toma y daca entre el desempleo y la inflación. Y si vemos, tendría que haber una pendiente: alto desempleo, baja inflación, o alta inflación, bajo desempleo. Y por tanto, este gráfico debería de ser una pendiente recta, o bueno, quizás una curva, pero pendiente para abajo, descendiente. Pero no es esto lo que vemos. A veces hay alto desempleo, alta inflación, a veces bajo desempleo, baja inflación, y no hay relación aparente. Si fuera una ciencia cuantitativa real, con un ejemplo de un país con desempleo alto e inflación altas, y esta idea de que hay una relación se acaba. En la macroeconomía, como todo es pseudociencia, podríamos ver cientos de ejemplos. Y no importa, siguen enseñándolo en la facultad. ¿Por qué? Pues porque es lo mejor que tienen. Nos hemos acostumbrado. Hay muchos experimentos, lo enseñan y lo siguen enseñando y lo vuelven a enseñar. No es científico, pero sobrevive. ¿Por qué? Porque están en este mundo, ¿no? En un mundo donde no hay método científico. Pero el planteamiento austriaco es distinto. Nosotros no decimos que podemos desarrollar estas relaciones cuantitativas para explicar el funcionamiento de la economía, porque no podemos hacerlo. Pero creo que sí podemos aprender muchísimo y muy útil acerca de la economía y las ciencias económicas, útiles, como digo, para las personas, pensando en la toma de decisiones utilizando la lente de las acciones humanas. Así que, por ejemplo, pensemos en la legislación sobre el salario mínimo. El planteamiento de corriente principal cuando se plantea este tipo de legislación, el abordaje sería intentar determinar las relaciones cuantitativas. Si subimos el sueldo mínimo, por tanto, vamos a pensar que el gasto agregado va a subir en tanto, el desempleo va a descender por cuanto. Existen estas relaciones que estudiamos y damos por supuesto que van a funcionar así, así que desarrollamos el modelo. Y luego resulta que el modelo no se materializa porque el mundo no funciona según nuestros modelos, pero seguimos dando palos de ciego, este modelo y el modelo anterior. Pero el planteamiento austriaco nos obliga a pensar en términos de acciones humanas. No pensamos en el agregado, no pensamos en el desempleo y en la inflación y la cifra agregada del salario mínimo. No, pensamos en términos de seres humanos. Si pensamos en la ley sobre el salario mínimo interprofesional, pensamos cuál va a ser la reacción de los seres humanos. El negocio que contrata a trabajadores, desde el punto de vista del empresario, si fueran a contratar a alguien pagando 10 euros al día y ahora resulta que hay que pagarle 20 euros al día, nosotros pensamos que desde el punto de vista del ser humano que gestiona ese negocio, ¿qué va a hacer? ¿Por qué pagaba 10 euros? Pues probablemente pagaba 10 euros porque era la productividad marginal del trabajador. Imaginemos, esa persona nos da 12 euros adicionales de ingresos.

0: Así que le pagas 10 y te quedas con 2, pero si le tienes que pagar 20, ¿qué vas a hacer como ser humano? ¿Qué hace el ser humano? ¿Qué hace la persona? No le voy a contratar a alguien que añade 12 euros y me cuesta 20. No puedo. Así que si lo vemos desde la lente de la acción humana, no nos importan estas relaciones agregadas. Nos importa lo que está haciendo la persona. Y pensamos, esto va a dar lugar a mayores niveles de desempleo. Y empíricamente, si vemos, esta legislación se asocia con un incremento en el desempleo, la ley del salario mínimo. Así reaccionamos los seres humanos. Si tenemos que pagar más de lo que vale, no vamos a pagarlo. Así que acaba siendo cero, ¿verdad? Porque estas personas acaban por perder sus trabajos. Bueno, pues este es el planteamiento de la escuela austríaca. Luego el capítulo 2, valor. El concepto fundamental del valor. Y aquí nos distanciamos de la corriente principal. La escuela austríaca piensa que es subjetivo, así que no podemos medir el valor. No podemos tampoco plantear un valor cuantitativo que se le asocie. Pensamos en una cierta subjetividad, porque esto se da solamente cuando el ser humano valora algo. Vivimos en un mundo de escasez y tenemos que optar entre distintas alternativas. Y cuando empezamos a optar, empezamos a valorar. Y pensamos, esto vale tal objeto, esto otro vale otro objeto. Optamos por A en vez de B. Nos gusta más la A que la B. Y si pensamos en términos de valor, vemos que es muy útil. Y es útil. Es útil porque desde el punto de vista austríaco, el valor no es intrínseco. Nadie, nada tiene un valor intrínseco. El valor está en nuestra mente. Es una propiedad que nosotros proyectamos sobre un bien físico. No es algo que intrínsecamente forme parte del ser. Como explica Menger, no es independiente. No, no hay una etiqueta que diga esto vale cuánto. No, no, los seres humanos decidimos el valor. Por eso en el 17 el petróleo tenía un valor negativo. Había que pagar. Si queríamos utilizar la tierra, pagar porque se llevaran el petróleo, porque el petróleo era terrible. Y luego de pronto vimos que el petróleo servía para algo. Y en marzo del 2020, cuando todo se paró por el coronavirus, pues todos estos productores tenían una capacidad excesiva. No tenían dónde almacenarlo. Así que de nuevo empezaron a pagar a las personas para que se quedaran con el petróleo. Así que ¿cuánto vale el petróleo? Positivo, negativo, negativo, positivo, según cómo piense. Pero la química, las propiedades del petróleo siguen siendo exactamente las mismas. Esto es muy importante porque así podemos comprender el comercio. Y cuando comprendemos que la valoración es subjetiva, vemos que las cosas no valen lo mismo para todos. Y por eso tiene sentido el intercambio. Yo valoro algo menos que tú tienes algo que valoras menos que lo valoro yo, y por eso nos gusta. Y por eso el comercio es beneficioso mutuamente, porque todo el mundo valora de forma distinta los objetos. Esto nos permite entender cómo tomamos decisiones los seres humanos. Y está la paradoja de agua y brillante, la comento en el libro. ¿Por qué el agua es barata cuando el agua es esencial? Nos morimos si no hay agua. Y los diamantes no son esenciales y son carísimos. ¿Por qué? Pues porque en el contexto de la valoración, en esta sociedad, el agua abunda, los diamantes escasean y, por tanto, vamos viendo cómo si hay mucho, vale menos. Pero si estuviéramos en una isla desierta, sin agua potable, en esa situación el agua sería muchísimo más importante, sería más valiosa, mucho más que un brillante. Así que es subjetivo y comprenderlo es lo que hace que la economía tenga sentido. El tercer punto que comento en el tercer capítulo es el tiempo. El tiempo. El tiempo escasea, no es infinito y es distinto a los demás bienes. ¿Por qué? Por dos razones. En primer lugar, porque no crece, es el recurso último, no se le puede dar la vuelta, el tiempo pasa inexorablemente y por eso escasea. Escasea porque conseguimos hacer más de todo menos del tiempo. Es una idea importantísima. que quizás no sea exclusivamente de la escuela austriaca, pero yo creo que encaja bien con la escuela austriaca. Y es que no hay ninguna limitación física o natural en la producción de cualquier bien físico. Podemos invertir más tiempo y podemos producir más. Así que podemos comprender que la escasez económica es un producto de la escasez del tiempo. ¿Por qué no tenemos más zinc o níquel o naranjas o coches? Pues no es porque haya un límite de cuánto existe, ¿no? Sino por el esfuerzo y el tiempo que dedicamos a la producción de estos bienes. Y hay un coste de oportunidad en función del tiempo. Así que no hay más naranjas, no porque queramos más coches, queremos zinc o oro. Y estamos economizando. El límite, entonces, no es cuánto exista de esto en la Tierra, solo hay una capacidad fija. No, el límite es el que nosotros fijamos, es decir, cuánto tiempo estamos dispuestos nosotros a utilizar, a dedicar. Por eso, si queremos ver el tamaño del mundo, vamos a ver las minas. Soy muy generoso. Sería más o menos la mitad de un vaso de agua si comparamos con la Tierra, que sería una piscina olímpica. Cada mina, cada una de las minas, todas, es media taza de agua. Así que cuando la gente dice que les preocupa que se agote el agua o el zinc, pues hay 8.000 millones de personas, y los que llegaron antes, han conseguido utilizar media taza de lo que es este mundo. Así que este límite de los recursos no es cuánta agua hay en la piscina, sino cuánto tiempo tenemos para sacar el agua de la piscina. Esto es importante, muy importante. La escasez no es la escasez del objeto físico, porque abundan. Cuanto más buscamos, más hallamos. La escasez es la del tiempo que podemos dedicar. Y por eso, todos los años vemos que hay más petróleo que el año anterior. Si vemos las reservas, sabemos hoy que hay reservas que van a más. Todos los años consumimos más, pero todos los años resulta que hay más. ¿Por qué? Porque encontramos cada vez más y más yacimientos. Así que consumimos, pero buscamos y encontramos. Así que el límite no es la cantidad, el límite es nuestro tiempo. ¿Cuánto tiempo podemos dedicar al proceso? Los recursos entonces son cada vez más abundantes según va pasando el tiempo, aunque consumamos más. Y a mí me gusta hablar de la economización del tiempo. Estamos siempre intentando incrementar la cantidad y la calidad del tiempo que tenemos. Así lo pienso yo. Sí, economizamos, pero en última instancia son distintas manifestaciones de aquello que verdaderamente nos interesa, que es nuestro tiempo, cómo asignamos el tiempo a estos recursos. Y estableciendo así las bases en estos tres primeros capítulos, a la izquierda vemos esta lista de los capítulos, pasamos a la segunda parte del libro, que se centra en la economía y habla de cinco maneras de economizar a título particular, que son las que podemos plantear cada uno de nosotros a título particular. Y luego, en tercer lugar, el orden de mercado, hablando del contexto social, cómo nos llevamos los unos con los otros, cómo economizamos, cómo actuamos para poder garantizar estas cosas que deseamos, a las que aspiramos. En primer lugar, el trabajo. Trabajamos, ¿verdad? Vemos que hay una liebre, tengo hambre, si trabajo, cazo la liebre y me la como. Bien, o sea que razonas y ves que puedes conseguir lo que buscas. Los animales también trabajan, es decir, cazan para comer y sobrevivir. Y esto nos permite producir lo que queremos. Hablamos del trabajo, hablamos del concepto del desempleo y luego una cosa muy importante a tener en mente acerca del desempleo es que el desempleo es algo que aflora en el siglo XX. Con el dinero inflacionario. Es interesantísimo. Si vemos Google Incomes, lo vemos este gráfico a la derecha, es un servicio de Google. Introduces el término y ves hasta qué punto se utiliza el término. Hay una medición del porcentaje de veces que aparece estas palabras. El barrido es de millones de libros. ¿Ven la prevalencia? ¿Y qué ven? Pues ven que hasta principios del siglo XX, no se utilizaba el vocablo, la palabra desempleo. No se pensaba en el desempleo. La gente trabajaba o no trabajaba. Pero este concepto de desempleo, ¿verdad? Como problema, el problema del desempleo. Millones de personas que quieren trabajar pero no encuentran trabajo. Bueno, pues esto es un producto del sistema monetario que crea los ciclos y lo vamos a ver un poquito más adelante. Y esto lo vemos en este ejemplo de Suiza, cuando estaba en el patrón oro, prácticamente no había desempleo. Cuando se pasa al dinero inflacionista, vemos cómo el desempleo va siendo un asunto que cada vez se habla más. Parece como si dijéramos que se despega el concepto del desempleo en Suiza. A mí esto me parece muy interesante, ¿no? Y lo comentaremos en más detalle. Tenía que haber dicho que voy a repasar los capítulos, o sea que no voy a adentrarme en los detalles. Lo voy a comentar, cada uno de los capítulos, lo voy a comentar un poquito por encima. Espero que les parezca bien. Y luego está la propiedad, la economía de la propiedad. Comprendemos que el concepto de la propiedad es importante. Adquirirlo, cuidarlo, impedir a otros que accedan a esta propiedad. Esto nos permite mejorar la productividad. Y este concepto de la propiedad es la única manera para conseguir una economía de mercado, una economía en la que todos colaboramos porque respetamos este concepto. Es muy importante para la sociedad civilizada aceptar, como digo, el concepto del derecho a la propiedad. Es el fundamento de la economía de mercado, el cimiento. El sexto capítulo habla acerca del capital, que también es importantísimo. Es una forma de propiedad que se utiliza en la producción de bienes de consumo. O sea que el capital es tuyo no porque consumas, sino porque lo utilizas para producir los bienes que se consumen. Y esto es algo que nos diferencia de los animales. Aquí empezamos a superar a los animales. Los animales trabajan, nosotros también. Los animales tienen un cierto sentido de la propiedad. Nosotros sí tenemos un sentido de la propiedad. Pero el capital, ahí es cuando empezamos a construir herramientas y nos diferenciamos de los animales, porque con muy pocas excepciones los animales no utilizan herramientas. Pero nosotros sí, y así somos más productivos. Y además, el proceso productivo dura más. Producimos durante más tiempo, conseguimos mayores niveles de eficiencia. Un buen ejemplo es el de la pesca. Por ejemplo, puedes pescar con la mano y te haces con dos pescados al día, o a lo mejor con un barco vas a conseguir 100, y si vas con un gran barco pesquero, pues vas a conseguir toneladas de pescados. Así que una cosa es la caña y otra cosa es el pesquero. Vamos viendo cómo se va mejorando la productividad. Esta capacidad de reconocer la importancia del capital es algo muy importante. Lo hacemos porque a medida que vamos viendo el capital, va mejorando nuestra vida de forma drástica. Todo el capital tiene que llegar del ahorro. El ahorro es lo que produce el capital. El pescador tendrá que sacrificar su tiempo para conseguir su caña de pescar. Tienes que levantarte de la playa, tienes que ir a trabajar para conseguir esa caña. O dejas de cazar durante un día y no comes ese día. Ese día lo has dedicado a hacer tu caña. ¿Por qué has sacrificado esa jornada? Porque al día siguiente vas a ser más productivo. Así que lo importante acerca del capital, es muy importante retener que sí exige el esperar para la gratificación, posponer la gratificación. Es un cierto retraso. Cuando diseñas el Boeing, por ejemplo, tienes que retrasar el éxito 9 años. Boeing tiene que pagar a los ingenieros durante 9 años hasta conseguir que ese avión despegue. Tienen que estar comprando los bienes de capital. Alguien tiene que poner dinero. Los accionistas de Boeing están utilizando su dinero que podían haber utilizado, yo qué sé, para comprarse un yate, para dar fiestas, para vivir la buena vida, pero no. Optan por colocar su dinero en el proceso de producción porque esto les va a permitir un mejor retorno a futuro.
1: Así que solo a través de este retraso de la recompensa podemos acumular capital en primer lugar.

Y bueno, por supuesto, esto es un tema en el que la gente no entiende, la gente piensa que el capital es un regalo de los cielos, hay gente que nace con capital y otras no, y la gente que tiene capital siempre explota a los que no tienen capital. Yo no creo que sea una manera correcta de enfocar esto. El capital no es maná de los cielos, es algo que es complicado de tener porque tienes que renunciar al consumo. Podrías estar corriéndote juergas en lugar de. Y tienes que renunciar a esas juergas para conseguir capital. El capital siempre se puede destruir. Solo porque renuncias a tu capital no significa que vayas a conseguir lo que quieres. Se devalúa con el tiempo, siempre pierde valor porque las máquinas se. Bueno, las máquinas son víctimas de la entropía y hay riesgos inherentes. Y puede que tu idea de negocio no tenga éxito, puede que otra persona encuentre otra manera de llevarlo a cabo, la productividad no sea lo suficientemente buena y puede fracasar. Pero decir invertir en capital es una manera muy arriesgada y no ofrece garantías y es algo que, bueno, normalmente es difícil para que es algo difícil que la gente pueda conseguir, pero no es algo que no es un regalo como dicen muchos marxistas. De hecho, como dice Mises, Mises es un austríaco y dice que la responsabilidad del capital para con la sociedad no es un privilegio. La gente no nace rica, tiene un privilegio y tiene derecho a conservarlo. Independientemente del capital, solo es capital si lo utilizas sirviendo a la sociedad, produciendo bienes para la sociedad. Que la sociedad valore más que lo que está, que el influjo a la producción. Así que si lo que metes en el proceso de producción no es más valioso, o si estás metiendo más de lo que estás sacando, estás destruyendo capital. Así que es una responsabilidad porque tienes que utilizarlo en servicio a la gente y mejorando sus vidas. Y si no mejoras las vidas de la gente, va a devaluarse y vas a perder el capital. Así que las únicas personas que tienen capital son la gente que utiliza el capital sirviendo a los demás. Por eso hay que enfocarlo como una responsabilidad más que un privilegio, una responsabilidad más que un privilegio. Tienes que despertarte y utilizarlo porque si no lo haces, pierdes ese capital. Y por eso el capital es tan importante y es tan difícil conseguirlo. Ahora, el capítulo 7 habla de la tecnología. Me gusta pensar en la tecnología como una manera en la que conocemos la economía, porque la tecnología es un tipo de capital, pero no es un capital físico. La tecnología es algo que introducimos al proceso de producción, pero como no es físico, es único en tanto en cuanto no se devalúa con el tiempo. Y la gente lo puede copiar. Basta con que una persona invente la rueda y miles de millones pueden copiarla y utilizarla. La idea es mucho más potente que la rueda en sí. Así que la tecnología es una manera de conseguir economía. Es la mejor manera de conseguir economía. Porque no se devalúa como el capital físico. Y la tecnología sustituye al empleo. Y esto simplemente mejora la productividad. Porque la gente ha dicho que las máquinas van a dejar a la gente sin trabajo. En Reino Unido estaban los luditas que rompían telares porque pensaban que les dejaría sin trabajo. Los costureros. Y aquí estamos 300 años después y la gente en Reino Unido tiene más ropa que nunca antes y tiene mejor estándar de vida y siguen teniendo trabajo si lo quieren. Y cuantas más máquinas, mayor productividad. No ha sustituido al labor, simplemente ha mejorado la productividad. La tecnología es como vamos de ser un mundo en el que tenemos esclavos que llevan cosas a la espalda, a carros de caballos, a camiones, a cargueros. Siempre hemos tenido gente que ha trabajado en el proceso de transporte, en la industria del transporte. Pero cuanto más capital tenemos, cuanto más avanza la tecnología, más aumenta la productividad y más productivas son estas cosas. Pero nunca nos quedamos sin trabajo en transporte. Tenemos más transporte, pero los trabajos antes eran muy duros y con una productividad muy reducida.

Esclavo, carga algo y anda. Ahora el empleado de transporte está en una sala climatizada y está a cargo de gestionar trenes automatizados o camiones automatizados en algunos sitios. Así que pensemos en cuánto trabajo más podemos hacer, todo lo que se puede hacer ahora, a lo que se podía hacer en el pasado. Así que el aumento en la productividad de verdad lo podemos ver como aquello que elimina la esclavitud. Esta nueva tecnología y esta nueva productividad hace que no sea económico tener esclavos. Cuando tenemos poca energía y baja productividad, tener un esclavo aumenta la productividad. Si consigues que otra persona trabaje para ti, la cantidad de energía que usas a diario se duplica, pero ahora tener todas estas máquinas, toda esta tecnología tan avanzada, tener otra persona con todas esas máquinas como esclavo, solo añade un beneficio marginal que no merece la pena tener esclavos para eso. Así que el pequeño aumento en la productividad, este aumento en la productividad acaba con la esclavitud, pero no acaba con el trabajo, hace que el trabajo sea más valioso y hace que tenga sentido para el capitalista pagar mayores salarios porque el trabajador es más productivo. Y en el capítulo 8 hablo de la energía y bueno, normalmente no se habla de este tipo de energía y el trabajo, porque no se piensa como un aspecto económico, porque siempre pensamos en temas de energía y cuánta energía podemos utilizar. Y nosotros avanzamos teniendo mayor energía a nuestra disposición. Pero lo que yo digo es que si pensamos en el marginal, no podemos tener suficiente energía porque la energía es abundante. Los bienes económicos es lo que utilizamos en los márgenes. Es la potencia lo que importa, la energía dividida por el tiempo. El sol nos da más energía en un día que toda la energía que generan nuestras plantas en un año. No generamos tanta energía como el sol en un día, en un año. ¿Acaso significa que no nos hagan falta? No. La abundancia del sol no es lo que queremos. Lo que necesitamos es energía útil que podamos utilizar a los márgenes. Y esto es algo que tenemos que entender en lo que se refiere a análisis marginales. Así que, por tanto, lo que buscamos es la potencia. ¿Cuánta energía podemos aprovechar para poder aumentar nuestra productividad y cumplir nuestros requisitos? Y yo creo que por eso es más importante pensar en potencia que en energía. Y esto creo que nos permite entender por qué los hidrocarburos siguen siendo tan populares. Llevamos 30, 40, 50 años que oímos hablar de la transición energética, que la gente quiere abandonar los hidrocarburos a la eólica y a la solar, y los gobiernos han gastado billones de dólares en estos proyectos, y sin embargo el consumo energético sigue siendo el mismo en lo que se refiere a hidrocarburos. Seguimos consumiendo alrededor de un 80 o un 85% de energía proveniente de hidrocarburos. Y esto no desciende porque lo que buscamos no es energía en términos de eólica, solar, sino que buscamos potencia para tener esa energía donde la queremos. Y para tener eso necesitamos, bueno, fuentes de energía que nos puedan dar potencia cuando y donde la queramos. Así que por eso yo creo que seguimos utilizando hidrocarburos. Porque lo que buscamos no es tanto energía como potencia. Y nos dan la potencia donde y cuando la queremos. Así que economizamos no la energía, sino que economizamos potencia, energía en el margen. Y por eso digo que el gas y el petróleo son útiles. Y ahora vamos al orden del mercado, con comercio, dinero, mercados y capitalismo. ¿Qué es el comercio? El comercio es lo que tenemos cuando la gente economiza entre sí, economizar en un contexto social. La gente puede interactuar de
dos maneras.

dando consentimiento y coaccionando. Consentimiento es dando permiso y la coacción es en contra de la voluntad de otra persona. Así que aquí hablamos de, bueno, los acuerdos consensuados, cuando dos personas llegan a un acuerdo, están economizando y llegan a ese acuerdo porque lo consideran de dos maneras distintas. Una persona lo valora más que la otra, así que ambas personas se benefician del intercambio porque ambas consiguen algo que valoran más. Entonces, así es como la gente se beneficia. Y así, bueno, el mercado consensuado, si algo se hace a la fuerza, una persona está forzando a otra y al menos una de estas personas está quedando peor. La persona que fuerzan, bueno, evidentemente está peor que si no les forzaran. Si yo te obligo a, si yo le obligo a usted a hacer algo encañonándole, pues evidentemente estaría mejor si no hiciera esa cosa, porque si fuera mejor para usted, no me haría falta amenazarle con un arma de fuego. Así que bueno, el comercio es consensual y ambas partes se benefician porque están de acuerdo la una con la otra. Así que el comercio nos muestra que lo que se gana con el comercio es mejor que lo que se gana con la violencia. Si dos personas en una isla se pelean y una persona mata a la otra y se queda con todas las cosas de la otra persona, ya está. No estás solo en la isla para siempre, pero si hay dos personas y cooperan, entonces pueden beneficiarse mutuamente durante el resto de su vida. Así que es mejor ser pacífico porque puede comerciar. Y yo creo que esta relación es fundamental para entender por qué queremos vivir en una sociedad pacífica. Esta idea nos permite respetarnos y comerciar mutuamente, consensuadamente. Es mejor que cualquier otra cosa que se pueda conseguir por nuestra cuenta. Así que pensemos, independientemente, si viviéramos solos en una isla, independientemente de lo inteligentes o fuertes, van a ser increíblemente pobres, van a tener que levantarse todos los días, defenderse de animales, de la naturaleza, tendrán que conseguir su propia comida, independientemente de lo inteligente y fuerte que sean, va a ser muy difícil poder subsistir de una manera fácil, pero si viven en un mundo sencillo y viven en un mercado de 8.000 millones de personas que son fundamentalmente pacíficas, y puede comerciar. Bueno, entonces basta con producir una pequeña cosa y vendérsela a varias personas y será capaz de conseguir tantos recursos. Piense en lo mejor que es su vida cuando puede comprar ropa y comprar comida y comprar una casa trabajando en una sola casa. Si viviera en una isla tendría que hacerlo todo de cero. Así que bueno, básicamente hay que entender la división del trabajo. Esto es lo que nos permite vivir en una sociedad pacífica y esto es lo que nos permite vivir mucho mejor. Y por ello debiéramos ser pacíficos, porque si estamos peleando, independientemente de lo inteligente o fuertes que seamos, si estamos peleando no vamos a beneficiarnos más que si cooperáramos. Y yo creo que eso realmente es la clave de por qué la sociedad es positiva, porque la gente prefiere vivir en sociedad. Hay muchas personas que dicen cosas malas de la civilización y la sociedad, pero intento vivir sin civilización y sociedad y veremos qué tal les va. Por eso dicen esas cosas, pero luego no quieren vivir fuera de la sociedad. Así que, bueno, por eso el comercio es tan beneficioso, pero el comercio directo, intercambiar un bien por otro, es muy limitado. Porque está limitado por el hecho de que la gente no siempre quiere lo que tiene otra persona. Sin embargo, vivimos en una sociedad con una gran cantidad de personas dispuestas a comerciar e intercambiar bienes. Desarrollamos algo llamado dinero. Y el dinero es algo que todos utilizamos. Es un bien común que vamos a utilizar para comerciar. Y esto es lo que nos crea la posibilidad de que haya comercio. Y esto nos permite tener una mayor productividad. Así que, bueno, cualquier cosa puede ser dinero, pero la mayoría de los libros de economía piensan en el dinero como lo que el Estado dice que es el dinero. Se nos dice que el Estado imprime el dinero y si el gobierno no imprimiera el dinero no tendríamos dinero. Entonces estaremos ahí incapaces de saber lo que hacer. No funciona así, en realidad, y desde el punto de vista austriaco, el dinero es un producto del mercado. El dinero aparece

en el mercado. De la misma manera que aparecen otros productos en el mercado, la gente se da cuenta de que hay una necesidad y actúan para cumplir esa necesidad. Así que si yo quiero comprar algo de usted y usted quiere comprar algo que yo no tengo y no quiere esto que yo tengo, pues tengo que encontrar algo que usted quiera. Eso es un medio de intercambio. Así que veo lo que usted tiene, veo lo que usted quiere, encuentro a alguien que lo tenga, lo intercambio con esa persona. Y ese es el medio de intercambio. Así que un medio de intercambio es cualquier cosa que utilicemos para intercambiar. No lo adquirimos porque queremos, porque tengo valor y no lo utilizamos para la producción. No es un bien capital, no es un bien de consumo, es un bien de intercambio. Eso es un medio de intercambio. Y cualquier cosa puede utilizarse como un medio de intercambio, pero si es un medio de intercambio, se convierte en el medio de intercambio. Ese medio de intercambio generalizado es lo que se refiere como dinero. Así que, bueno, esto emerge naturalmente en el mercado. Y si somos capaces de entender las cosas que pasan, que hacen que esto sea un buen medio de intercambio, podemos entender por qué algunas cosas aparecen como dinero. La escuela austríaca es la única escuela que explica el dinero como un producto de acción humana, un producto del mercado en lugar de como un producto del gobierno, un edicto del gobierno, y por eso tiene determinadas características que hacen que el dinero sea bueno y hay características que lo hacen negativo. Es divisible, agrupable, resistente, es difícil de fabricar, es homógeno y es transportable. Y yo creo que a día de hoy es difícil de hacer, porque yo creo que los demás ahora son, bueno, triviales. Esto es el auge del dinero, y si tenemos dinero, podemos tener mercados. Esto es la economía de mercado. Si agrupamos a la gente, como os he dicho, la gente trabaja, tiene derechos de propiedad, tiene capital, intercambian y utilizan dinero. Si tenemos una sociedad en la que estas cosas pasan, tenemos una sociedad de mercado. Es un orden social en que la gente puede colaborar en altos números, ofreciendo bienes y servicios mutuamente para beneficiarse mutuamente de manera voluntaria, sin que haya una autoridad coactiva que dicte sus acciones. Así que la economía de mercado aumenta la productividad del trabajo de una manera enorme. Si está en una economía de mercado, va a ser más productivo. La gente coopera debido a su interés propio. Y la gente no nos obliga a competir. Nos despertamos todas las mañanas y cooperamos porque nos damos cuenta de que si no cooperamos, tendremos hambre. Y nos moriremos de hambre. Y debido a esta capacidad de coordinación, podemos coordinar y calcular todo a través de nuestro interés propio, gracias a la posibilidad de poder llevar a cabo cálculos con precios que están denominados en dinero. Y bueno, esto es el concepto de la oferta y la demanda. Y así es como entendemos y lo entendemos. Así que, bueno, este sistema, esta economía de mercado, se llama el capitalismo. El capítulo 12 habla del concepto del capitalismo y lo explica. El capitalismo es un sistema de propiedad privada de los bienes capitales en el que los individuos pueden comprar y vender capital libremente y decidir cómo usar su capital. Y ellos cosechan los beneficios, pero también, bueno, cosechan las consecuencias, tanto los beneficios como como las tragedias. Al final, el capitalismo es la propiedad privada de los bienes de capital. Y esto es algo muy importante que hay que entender. Esto no es algo de lo que nos analicemos. Tenemos un mercado, podemos comprar y vender capital. Esto es fundamental porque si tenemos un mercado y capital, significa que los dueños del capital pueden llevar a cabo capitalización económica para ver cuáles son las mejores maneras de tener capital. Así que, bueno, mucha gente cree que el problema del socialismo es el problema de los incentivos, que las sociedades socialistas fracasan porque no hay un incentivo para trabajar, porque no se enriquecen. Yo no creo que eso sea. Hay una verdad, pero no es el problema real de por qué el socialismo fracasa. Yo creo que es un problema de cálculo, porque hay una imposibilidad de asignar capital si no hay un mercado en el capital. Eso es algo muy importante que no se puede solucionar con incentivos. Las sociedades socialistas obligan a la gente y les dicen que si no trabajan, les mandan al gulag. No ir al gulag es un mayor incentivo que enriquecerse. Así que el socialismo no tiene un problema de motivación. Han
solucionó el problema de la motivación, y cuando colapsó la Unión Soviética no colapsó porque la gente no fuera a trabajar, sino la gente iba a trabajar. El hecho era que las fábricas no funcionaban. ¿Por qué? Porque no podían llevar a cabo cálculos económicos. Así que vas a la fábrica de coches y no podían trabajar, no funcionaban porque no tenían zinc. Y como no tenían zinc, no podían fabricar coches. ¿Por qué no tenían zinc? Bueno, porque no podían llevar a cabo los cálculos para tener la cantidad propia de zinc. La fábrica de zinc no podía ofrecerles suficiente. ¿Por qué tenemos estos problemas en las sociedades socialistas? Porque la fábrica de zinc, la fábrica metalúrgica, la fábrica de goma y la fábrica trenes, todas son propiedad de la misma entidad. Esa entidad no ve precios, no tiene la capacidad de ver si debiéramos dedicar el dinero, el metal para hacia los trenes o de los coches. No pueden verificarlo porque no hay un mercado para trenes, no hay un mercado para coches, no hay un mercado para el zinc, no hay un mercado para el hierro. Y me gustaría que los socialistas entendieran esto, porque si lo hicieran no serían socialistas. Pero tristemente, la mayoría de ellos no entienden esto. Mises habló de esto hace 100 años, es una crítica muy potente del socialismo. Era tan potente que hizo que los socialistas cambiaran su ideología en los años 20. Y parte de la razón por la que el socialismo duró tanto es porque se dieron cuenta de esto y reformaron algunas de sus políticas y aceptaron que hacía falta una suerte de mercado, una suerte de propiedad que les permitió operar durante más tiempo. Así que, bueno, estos son los criterios de Mises para entender lo que es una economía socialista, una sociedad capitalista. La sociedad capitalista tiene una bolsa. Eso significa que el capital es privado y la gente puede asignar capital y venderlo. Y el valor del capital sube o baja dependiendo de cómo se asigna. Esto nos permite asignar capital de manera eficiente. Esto nos lleva a la economía del dinero, a la economía monetaria, a la política monetaria. Esto nos permite entender la preferencia temporal. La preferencia temporal es la gente de descuento del futuro. ¿Cuánto valora la gente su futuro comparado al presente? Todo el mundo valora el presente más que el futuro porque el presente es cierto y el futuro es incierto. Pero a medida que nos civilizamos más, empezamos a descontar el futuro menos. Así que valoramos el futuro más. Lo seguimos valorando menos que el presente, pero lo descontamos menos y menos. Así que nos empezamos a orientar hacia el futuro y empezamos a rendir más. Y por eso empezamos a, bueno, dejamos de consumir, estamos atrasando el consumo, aplazándolo, para generar más capital y poder generar mayor producción. Y esto aumenta la productividad y nos da un mejor estándar de vida. Y esto, de acuerdo a Hans Hermann Hoppe, es lo que llamamos el proceso de la civilización. A medida que declina nuestra preferencia temporal, pensamos más en el futuro, así que empezamos a aplazar el consumo y empezamos a acumular capital. El aumento en la acumulación de capital hace que el precio del capital descienda, así que el capital está más disponible, así que tenemos más capital, lo que aumenta la productividad, que es la idea de implementar el capital. Pensemos en cómo el pescador pesca más si tiene una caña, y a medida que aumenta la productividad, esto significa que nuestros estándares de vida aumentan, esto significa que nuestro presente es mejor, así que podemos pensar más en el futuro, y nuestra preferencia temporal desciende, y acumulamos más y más recursos, y empezamos a ahorrar más. Y esto es lo que llamamos la civilización. Así que si financiamos la inversión con un descenso en la preferencia temporal y estamos aplazando la gratificación, esto hace que la productividad aumente. Pero si financiamos la inversión sin aplazar o reducir nuestra preferencia temporal, entonces tenemos problemas. Y este es el tema del siguiente capítulo, crédito y banca. Hay dos maneras de funcionamiento del crédito y la banca. El crédito de materias es cuando el prestamista sacrifica consumo, esto es dinero que podría haber gastado, y lo invierte en capital. Ahí está dando recursos reales, porque ha aplazado el consumo. Así que coge recursos que podría gastar en el consumidor y los invierte en un bien. Así que en lugar de comerse las semillas, planta semillas para tener más al año que viene.
Pero hay otro tipo de crédito que es lo que pasa cuando los bancos dan crédito sin que nadie aplace el consumo, que esto es el equivalente de

comerse el grano, y es que si tenemos un trozo de papel con una figura, con un dibujo, una semilla, es como una semilla. Eso es lo que pasa cuando los bancos o los gobiernos crean crédito. Y bueno, esto

invierte sin haber sacrificado la cantidad de capital necesario para que esto tenga lugar. Y bueno, y esto es la política económica, y la sección final es como el orden del mercado es fundamental para la creación de civilización humana. Me estoy quedando sin tiempo, así que voy a explicar estos capítulos muy brevemente, pero los puede ver, pero se leen brevemente en las diapositivas. Y bueno, el primer capítulo habla de la violencia. Recuerdan que hemos hablado que el comercio es la manera en la que la gente interactúa de manera consensuada. Y esto es una manera en la que no infringimos sobre los derechos, pero también podemos utilizar la violencia y la amenaza de violencia. Eso es la coacción. ¿Y qué pasa cuando la gente es coactiva? Bueno, eso es malo, por supuesto, la gente no lo quiere. Pero eso es otro bien económico. La libertad de la coacción y la libertad del abuso es un bien económico. Y la defensa de la violencia es otro bien económico. La mayoría en la que los políticos y los economistas piensan eso es que el papel del Estado es proteger a la gente de la agresión. Yo propongo una respuesta y es que el Estado es un tipo de agresión a la gente porque solo puede conseguir dinero a través de agresión. Y bueno, actúa a través de agresión y bueno, no es muy efectivo a la hora de parar la agresión. Así que el gobierno normalmente se presenta como la solución al problema de la agresión, pero si el gobierno es un monopolio. Hemos visto por qué los monopolios no funcionan para el capital, porque no funcionan en mercados, para los bienes. Si tenemos un monopolio de manzanas en España, vamos a tener un gran problema con las manzanas. Así que, porque funciona para la seguridad. Si hay un único monopolio, y cuando pensamos en temas de acción humana, si pensamos en esto, al final no funciona porque no hay un mercado y no hay una manera de asignar capital, y por tanto, el gobierno puede convertirse en un impedimento a una paz social porque viola estas normas, porque es un monopolio y no tiene que competir. Pero si echamos un vistazo, el mercado de defensa, la defensa le ofrece el mercado. La mayoría el personal de seguridad son personas privadas. Hay más empleados de compañías de seguridad que policías. De hecho, puedes decir que los policías no están a cargo de proteger a la gente, sino de proteger al gobierno. Si quieres proteger tu propia casa, tu propio negocio, si tienes un banco, si tienes una joyería y quieres seguridad, la gente normalmente contrata compañías de seguridad porque tiene sentido, porque debiera decir el gobierno quién consigue más o menos seguridad. Si todo el mundo paga impuestos, ¿cómo asignamos la seguridad? ¿La gente rica debiera tener más seguridad o debería ser la gente pobre porque vive en barrios más pobres? No hay una manera correcta de asignar de manera central porque no puedes llevar a cabo un cálculo económico. Y yo creo que esto al final es el problema de la defensa, y por eso aumentar la defensa es algo que se soluciona en el mercado, y por eso la gente compra su defensa en el mercado de manera libre. Así que bueno, este es el tema del capítulo 17. Este es el capítulo 17, y finalmente el capítulo 18 habla de la civilización y cómo llegamos a lo que es la civilización. ¿Cuál es el rol de la economía? Así que podemos pensar en esto, que la civilización es el resultado emergente de los humanos actuando de manera libre para mejorar su bienestar, que es todo lo que hemos hablado. Un mundo en el que la gente respeta la propiedad, que puede economizar de manera libre, que puede comerciar libremente y acumular capital y pensar nuevas tecnologías y aumentar su consumo energético. Es un mundo en el que avanzamos como civilización, y podemos pensar en ello como podemos pensar que una civilización, el aumento de la calidad de vida y cómo la vemos de intergeneracionalmente, cada generación tiene una vida mejor que la predecesora. Y esta es la idea fundamental de la civilización. Y hacemos esto pensando en todo lo que hacemos en este mundo. Esto es lo que hemos hablado de los capítulos 14 a 15. Y la manera en la que hacemos esto es subyugando nuestros instintos básicos y dominándolos con razón. Como humanos nos damos cuenta de que nuestro cerebro reptil quiere pelear en todo momento. Pero solo suprimiendo y subyugando esto a nuestra razón, nuestra propiedad, y vivir en una sociedad civilizada, y podemos tener una sociedad que mejore la calidad de vida con el paso del tiempo, lo que nos da una razón
para vivir y sentirnos optimistas para con el futuro, para empezar una familia y para dar una vida mejor a nuestros hijos. Y por eso, bueno, por

0: Eso es, la civilización nos hace tanto más poderosos, nos mejora de manera subjetiva, independientemente de cuán agresivo sea uno, no tiene poder si está solo al compararle a alguien en la sociedad. Así que una niña de 10 años que sea parte de una civilización puede tener acceso a una pistola que le permitiría matar al animal más violento y peligroso, sea un animal humano o un animal no humano. Un tiro, una bala es suficiente para matarlo. Y una niña de 10 años puede apretar el gatillo. Esto es realmente lo que yo creo que es tan optimista la civilización. La gente que tiene una civilización siempre va a estar mejor. Porque lo que podemos producir de manera colectiva, de manera pacífica, con una alta productividad, es increíblemente superior a lo que una persona puede producir ella sola, independientemente de lo inteligente o fuerte que sea.
1: Y la historia, desde luego, se puede ver como una lucha entre nuestros deseos, la fruta de la civilización, y los deseos básicos, instintivos, que buscan la satisfacción instantánea. Lo quiero, me gusta. Pero no, aunque lo quiera, si no me lo llevo, no entro en conflicto, aprendo a cooperar. Va a ser más fructífera esta relación. Van a ser mucho más fructífero. Voy a conseguir mucho más de lo que conseguiría con la violencia. La humanidad avanza y cada vez, yo creo, somos más civilizados, aunque desde luego en el siglo XX nos hemos descivilizado, porque recordemos que decíamos que la totalidad de la economía de mercado depende del dinero, del uso que hagamos del dinero. Cuando el dinero se está destruyendo, que yo creo que es lo que hemos visto en el siglo XX, porque hemos pasado del patrón oro al fiat, que es muy inflacionario y pierde valor, todas las demás maneras de vivir la economía se ven socavadas, así que se destruye la acumulación de capital, el trabajo, nuestra capacidad de avanzar tecnológicamente, destruye la capacidad de contar con infraestructura, elimina la capacidad de comerciar, destruye el sistema capitalista. Todo ello socavado, como digo, cuando socavamos el dinero. Y yo creo que este es el impulsor de muchos de los problemas del mundo. Parecería que somos cada vez más bárbaros. Y yo creo que es precisamente porque se está destruyendo el dinero y la economía de mercado, que son los fundamentos de la civilización, los fundamentos mismos. Y por eso creo que Bitcoin es fantástico, porque creo que Bitcoin es la solución razonada al problema del dinero del gobierno. Es la solución tecnológica. Así vamos a poder impedir a los gobiernos destruir las civilizaciones con la destrucción del dinero. Desde luego que hay mucho que nos deprime de nuestro mundo, pero creo también que si pudiéramos impedir que los gobiernos destruyeran dinero, podríamos restaurar la civilización. Este es el optimismo que me caracteriza y la nota optimista con la que pongo fin a esta presentación. Muchísimas gracias.
2: Muchas gracias a la Fundación por la invitación. Jordi, creo que, bueno, enhorabuena a la plataforma editorial por editar este libro, porque realmente pues, va a ser un éxito. Lo está siendo, ¿no? Según me has contado, ya las ventas online son enormes. Voy a cambiar al inglés. I'm going to switch now to English.
1: Paso al inglés. Wolfgang, estoy encantada de conversar esta tarde. La verdad es que llevo años siguiéndote desde que empezaste a publicar. Durante unos años gratis, ¿verdad? En el Elcano siempre he dicho que valía la pena, ¿verdad? Así que llevamos apuntados a Your Intelligence desde entonces. Y la verdad es que disfruto muchísimo de este análisis cotidiano, esos briefing, como dicen. A veces estoy de acuerdo, a veces no, pero siempre son perspicaces, útiles. Sin duda, a lo largo del tiempo vemos cómo hemos oyendo esa voz tan importante en este debate público en Europa, todo lo que tiene que ver con asuntos de tremendo calado, la Unión Europea, asuntos mundiales. Enhorabuena, enhorabuena, porque la verdad es que es fantástico contar con personas así.
3: Gracias también, Jordi, por esta presentación y por estas frases tan amables. Es verdad, España ha conseguido ser el primero. Alemania el último, me temo. Hasta julio no se publicará en Alemania y el porqué ya lo leeréis en el libro. Tiene que ver con cómo se trabaja en Alemania, que se tarda un poco más, parece ser, últimamente. Cuando inicié el libro, hace no mucho, hace un año y medio aproximadamente, no pensábamos. A ver, en Reino Unido sí que se recibió de manera entusiasta, parece ser que en España también se está recibiendo de manera entusiasta, pero lo que no estoy tan seguro es de si también van a ser muy entusiastas la recepción del libro en Alemania. Va a ser interesante. Tengo algunos amigos con los que antes trabajaba hace mucho. Por ejemplo, el editor de una gran editorial de Alemania, antiguo editor, por lo menos, una amiga, mejor dicho, que dijo que había leído el libro y que se lo había comentado a todo el mundo de su círculo. Por tanto, no sé, a lo mejor sí, cabe la posibilidad de que algunos sectores al menos sí que les lo valoren. Pero vamos, la primera vez que pregunté había como 50 que lo habían leído. A lo mejor resulta que me equivoco, no lo sé. Bueno, en cualquier caso, muchas gracias a la Fundación Rafael del Pino por invitarme. Es un honor para mí. Y estoy deseando escuchar las preguntas. Miguel.
1: Empezamos con el título. Desde luego que menuda forma de explicar las cosas en una palabra. Caput. Eso no hace falta traducirlo, ¿verdad? Caput.
3: Eso, efectivamente, es corta la frase. Y suena bien. No es como Schadenfreude, que es en alemán, pero más larga. A lo mejor hay un poquito de Schadenfreude en alemán en todo el mundo, para los que lean el mundo. Pero vamos a hablar un poquito de Alemania.
1: A lo largo del tiempo he trabajado, he estudiado Alemania y hay que ver que las cosas no están tan mal, ¿no? A lo mejor tendríamos que verlo, ¿no? Desde ese punto de vista. Y luego he visto el libro, he leído el libro. Me parece un libro extraordinario, francamente. Yo creo, a ver, estoy de acuerdo con el 85% del libro. El 85%. Está entonces esa pregunta de si podemos o no cambiar las cosas, ¿no? Podemos hacer algo en este sentido. Así que pensé, vamos a empezar con la economía. La historia, no, vamos a empezar con la historia y luego hablaremos de la economía y luego hablaremos de política y Europa, ¿no? Podemos empezar así, ¿no? Vamos entonces a formular la primera pregunta. ¿Cuándo se fastidió el invento? Hay muchas entrevistas, ya sé que se pregunta mucho, ¿no? Pero yo quería ser un poquito más concreto, porque no queremos distanciarnos, no queremos apartarnos, está toda la historia, el 60, los 70. ¿Crees que las cosas se fastidiaron con Merkel? ¿Fue Merkel la figura, el personaje decisivo? Porque hay muchas personas que no son tan conocedoras de la historia y piensan los años de Merkel fueron años perdidos porque no llevó a cabo las reformas, las inversiones necesarias, así que ¿se fastidió todo con Merkel?
3: No, estoy de acuerdo con esa valoración de que efectivamente se desperdiciaron 16 años, tardó mucho, es verdad, pero empezó antes, ¿eh? Empezó, de hecho, en el periodo de Karl Schröder, su predecesor, y de hecho empezó realmente con Helmut Kohl en los años 90, y estoy incluso reculando un poco más, pero si realmente queremos ver dónde cambian las cosas, fue la reunificación alemana. Recordemos la reunificación. ¿Qué hizo Alemania? Creó una Treuhand, una compañía que se hizo cargo de todos los activos de Alemania. Entraron en ese Treuhand y el objetivo era asegurarnos de que subieran los sueldos de Alemania Oriental al nivel de Alemania Occidental lo antes posible para que no hubiera competencia, para que las empresas alemanas, sobre todo los sindicatos, lo que más miedo tienen es la competencia de un sector de bajos sueldos en Alemania. Bueno, pues

0: ese fue el principal motivador de hacerlo tal y como se hizo. Por tanto, lo que hizo Alemania Oriental al final, Alemania del Este, ¿qué fue? No es que fueran peor en la economía de mercado, les gustaba la libertad, el marco alemán, esa imagen de Alemania Occidental, a los de Alemania del Este sí que les gustaba, y en aquella entonces no se preguntaron cosas tan difíciles como ¿qué va a pasar con la economía y con la productividad? La reunificación ha sido cara, realmente. Dinero gastado por Alemania Occidental, las transferencias que siguen teniendo lugar a Alemania del Este y en general, no sé cuál es el volumen. Cada uno dice una cosa, pero más o menos 1 trillón de euros es lo que son las transferencias de Alemania Occidental a Alemania del Este, considerando que el crecimiento económico no es especialmente fuerte y que las diferencias políticas son muy grandes. No sé. A lo mejor si analizamos el mapa político de Alemania del Este, tienen un mapa tipo la Unión Europea, el partido más grande de cada uno de los grupos electorales. Veremos que en Alemania Occidental tenemos la CDU, que es el partido de derecha, centro-derecha, y en Alemania es la EFD, que es el partido de la extrema derecha, la AFD, perdón. Y si vemos los partidos de la izquierda, tenemos el SPD, que no tienen mayoría única en ninguno de las áreas, el de Willy Brandt y Schmidt y Olaf Scholz. Olaf Scholz, su partido está totalmente apretado y los verdes tienen pocos áreas que han ganado, sobre todo ciudades donde hay universidades, donde sí que hay están más fuertes.
1: ¿Y qué hubieras hecho de forma distinta para la unificación?
0: ¿Qué habrían tenido que hacer? Básicamente lo que tienen es dos. Constitucionalmente podrían haberlo hecho de dos maneras. Haber hecho que Alemania del Este hubiera adoptado la constitución occidental, que es lo que hicieron, no podrían haber negociado una nueva constitución entre ellos. Y Alemania del Este, todo el mundo quería que fuera un cambio tan rápido que no negociaron. Alemania del Este, lo que hicieron fue que el sistema Trajan fue diabólico. Al final, la manera de hacerse, porque lo que hizo fue cargarse básicamente una economía. Fue imposible para Alemania del Este llegar a los niveles de productividad de Alemania Occidental, que fueron creciendo, pero en mucho tiempo. Imagínate que en España te obligaran este sistema hace 40 años, te lo impusieran, la economía habría sido pues muy afectada negativamente si te hubieran obligado los niveles de salariales y de seguridad social, etcétera, y todo lo que has adquirido a lo largo de un periodo de tiempo te lo imponen nuevo. Básicamente, Alemania del Este, eso es lo que tuvo que hacer. Alemania Occidental le impuso esto a Alemania del Este. El resto de Europa del Este evolucionó mejor. Al principio en la República Checa y en Polonia tardaron mucho, pero ahora les ha ido bien. A lo largo de un tiempo han ido ajustando poco a poco. Al principio su ventaja eran los costes, la producción era menor en costes, pero ya no ha pasado así, ya no. Sus sueldos han ido aumentando y están ya casi al nivel del resto de Europa Occidental y la productividad igual. En cambio, en Alemania del Este no lo hicieron así, les hicieron subir los sueldos con poca productividad. Y esto causó una recesión. Pero bueno, no quiero hablar mucho de la reunificación alemana hoy realmente. Pero bueno, eso fue el principio de esta economía, este experimento en que Occidente impuso su voluntad a toda una región. Y al final, Helmut Kohl introdujo distintas reformas. Schröder. ¿Y cuáles son estas reformas? A la izquierda no, ¿eh? Gerhard Schröder a la izquierda no tanto, sí, pero por distintas razones. Yo lo que opino de sus reformas de Gerhard Schröder es que cementaron la especialización alemana de la producción industrial, cementaron las exportaciones de Alemania con su sistema en base a los superávits de exportación e hizo que Alemania inicialmente y provisionalmente era más competitivo, pero había otras cosas que pasaron que eran un poco por casualidad. Una revolución de la cadena de valor en la revolución que empezó a los 90. Las empresas optimizaron su cadena de suministro.
2: Time production, that was.
0: Sí, la producción justo a tiempo es difícil, efectivamente, el ser más productivo así, sí. Y luego la ampliación europea, eso es muy importante. En 2004 se aceptaron 10 miembros nuevos. Alemania fue el primero en sacarle provecho a eso, invirtiendo en bienes intermedios.

Algunas partes de la cadena de suministros se subcontrataron a Europa del Este, a Alemania del Este, de hecho, y China, efectivamente, y China también. Fue complementaria para Alemania, así que China producía bienes de consumo, pero necesitaba bienes de capital para producirlos, y entonces se los daba a China. China producía los bienes de consumo y, por tanto, Alemania se centró en los bienes de capital y todos contentos porque eran complementarios en sectores que no competían entre sí. Y la crisis de la eurozona importante también porque Alemania devaluó con respecto al resto del mundo un 15%, una devaluación real porque la devaluación del euro no vino acompañada de la alta inflación. De hecho, la deflación es baja. De hecho, en términos reales, la competitividad de Alemania en ese periodo era muy positiva. Y mi crítica entonces, pues no parecía estar acertada. Parecía que yo decía que Alemania iba muy fuerte en 2005, los primeros 10 años de la administración de Merkel. Efectivamente, Alemania parecía que iba muy bien. Y ahora, por fin, en los últimos años, los 10 años anteriores, la gente se ha empezado a dar cuenta de que no iba tan bien. Sí, por eso va mal. Entonces, lo explicas en tu libro, ¿no? Que es un país que, en muchos modos, debido a su corporativismo en el sistema, hay diferentes literaturas sobre el capitalismo y parece que haber una conexión entre industria, bancos, políticos, en la industria pesada y en otras industrias que van muy bien, la química, la automoción, las industrias pesadas, el famoso Made in Germany. Pero, como has explicado muy bien, este es un país que encuentra difícil pasar del mundo analógico al mundo digital, efectivamente. Y es interesante esto, porque en la Alemania en la que yo me creé éramos muy innovadores. Cuando íbamos a la universidad estudiábamos matemáticas o física o ciencias. Eso era lo que hacía la mayoría de la gente. Éramos un país de ciencias, por así decirlo. En mi familia se hablaba de debates técnicos sobre medidas y cosas de ingeniería. En los años 70, Alemania, éramos líderes en tecnología. En Estados Unidos empezaban a avanzar en tecnología, pero todavía no tanto. Bueno, sí, tenían un cierto interés en la defensa, pero el PC todavía no se había inventado, Internet no se había inventado. Y Alemania sistémicamente ha infravalorado la importancia de la tecnología, en parte porque no era tecnología alemana, la primera tecnología que no era alemana. Los científicos alemanes participaron en la ciencia cuántica, en física cuántica, en esta revolución, en la Segunda Guerra Mundial y antes incluso. La mayoría de los científicos judíos abandonaron Alemania. Se fueron, ¿eh? No les mataron. La mayoría de los físicos se fueron antes de que les mataran. Llegaron a universidades americanas y participaron en el proyecto Manhattan. Y a partir de ahí, desde 1945, 2 años después, inventaron el transistor, 10 años más, y inventan los circuitos integrados. Así que empezaron a ir bien las cosas en América y fundaron luego el PC, el Internet. Por cierto, he leído un libro publicado por un profesor del MIT sobre cómo la vida digital cambia el mundo. En este libro, él criticó a Helmut Kohl y a François Mitterrand que se empeñaran en la televisión de alta definición, pero analógica, no digital, en los años 90. El proyecto Prestige lo llamaban, de alta definición, decían, eso sí. Tenían un término fantástico. Cool et false, no sé qué. Gratificación política en tiempos políticos finitos. Querían una tecnología que fuera valiosa mientras él siguiera siendo el presidente. Pero no sucedió porque no calculó bien el coste. El problema de la televisión analógica es que cada país tenía sus estándares, sus normas y no coincidían. No se compartían. Había diferencias. Cada uno tenía distintas líneas. Las tecnologías analógicas eran bastante complicadas. Y los alemanes, como sociedad, infravaloraron la importancia de

0: de lo digital. Otra cosa más a añadir. La crisis, ¿no? Las .com, ¿no? En las crisis del .com, las .com fue un factor, efectivamente. Yo inicialmente, ellos inicialmente estaban entusiasmados, pero perdieron. Fue peor todavía en Alemania. Neue Mark era un mercado que no tenía nada de dinero, absurdo. Las peniques eran el penny stock. Y el mercado cayó, incluso el tulipán, ¿no? En los tulipanes, sí. Sí, bajaron como los tulimanía, ¿no? Sí, un 95%. Eso, en cambio, en Estados Unidos no pasó. Tuvieron la burbuja de los .com, pero no fue igual. En Estados Unidos la burbuja de las .com explotó, pero no se cargó las .com. Más bien al revés, empezaron las .com. En cambio, en Alemania sí que acabaron las .com. Fue un shock excesivo. Los alemanes tuvieron que darse cuenta entonces de lo siguiente. Bueno, tenemos una tecnología analógica muy buena, ganamos dinero, pero el vehículo eléctrico nadie lo tenía en mente, efectivamente. Y pensaron, la tecnología digital, vale, está muy bien, es como el cine para las películas. Para nosotros esto de las películas y el cine no se nos da bien, se nos da bien los equipos pesados. Vamos a centrarnos en la industria. ¿Y tú crees que es esa la razón? Porque yo recuerdo que lo leí. En el libro, por cierto, no lo hablas mucho. ¿Tiene algo de el mundo digital que te invita al control? Y en Alemania estáis obsesionados con el que no te controlen tus emails, etcétera. ¿Lo ven como una amenaza a lo mejor? ¿Y es esa la causa? Que intentan controlar eso y distanciarse de lo digital. ¿Puede ser que eso sea un problema digital, cultural, perdón? ¿Que haya sido la razón por la que Alemania no haya progresado en eso, para respetar su privacidad, su intimidad? Porque hay quien dice que teníamos antiguamente la guía telefónica con los números y las direcciones de la gente, ¿no? Antiguamente teníamos el listín telefónico con la dirección y ahora no. Ahora todo el mundo quiere que nadie tenga su dirección y demás, ¿no? Es un poco contradictorio, ¿no? Lo sé. Como que a la gente le da miedo que le controlen. Bueno, esta tecnología no la inventaron ellos y yo esto lo aprendí de Alemania. Estaban muy cómodos con las tecnologías que habían inventado o habían ayudado a inventar, pero el coche, productos químicos, sí, lo conocían muy bien, pero la tecnología digital no lo habían inventado ellos y por tanto no lo conocían tanto. Algunas compañías automovilísticas sí utilizaron algunas cosas, pero la cultura de alemán era antidigital, como he dicho. Y la legislación de la Unión Europea, la ley de protección de datos, la de las criptomonedas, la de la inteligencia artificial, todo esto son legislaciones hostiles a este campo, porque sienten que intruyen en tu privacidad, efectivamente. Ursula von der Leyen es alemana y es la presidenta de la comisión elegida por la mayoría de EPP, el partido más grande que llega ahora al poder.
1: Vamos a incidir un poco. Susana Suboff y otros, cuando hablan acerca del capitalismo, han investigado y vemos que la cantidad de datos que entregamos a las empresas, lo que saben acerca de nuestras vidas, nuestros jóvenes, quizás las personas dedican demasiado tiempo a las plataformas y de alguna manera, no sé, hemos visto lo que ha pasado en determinadas elecciones y demás, ¿no? De alguna forma que un cierto cuidado, ¿no? Una cierta precaución. Es importante porque en última instancia puede que estas plataformas sean excesivamente poderosas. Van a tener unos efectos negativos en nuestra sociedad. Bueno, yo aquí diría que está el equilibrio, ¿no? La industria de la IA existe en Estados Unidos y en China y en menor medida en Reino Unido, pero no en la Unión Europea. Puede que haya alguna excepción, pero en términos generales no. ¿Por qué? Pues porque nos centramos en la protección del dato, no en el negocio del dato o compartir el dato. Sí, lo hacemos muy mal. Lo que es el automóvil eléctrico con inteligencia artificial no se va a

en la Unión Europea. La Unión Europea va a ser uno de los últimos lugares donde se permita ver automóviles que se conducen ellos solos, porque solamente vamos a ver problemas y no oportunidades. Yo creo que se podría lograr un equilibrio entre la protección y la oportunidad de la legislación europea, y por cierto, esto lo recalcan los tribunales europeos, es al 100% algo que avala la protección. En los tribunales, las sentencias, vemos que este es el principio, esta es la actitud, porque es lo que dice la normativa, la legislación, primero el consumidor, y no es así en otras partes del mundo. Yo creo que es un error, yo creo que está muy influida Europa por Alemania, yo creo que otros países europeos no han hecho nada. Interrumpo para preguntar entonces que no cree en esta tercera vía, respondo diciendo que no. La verdad es que es justo lo contrario. Estaría bien, quizás, ¿no? Una tercera vía, aceptar la necesidad de que haya actividad comercial tradicional, ¿no? Introduciendo ciertas salvaguardas. Estas salvaguardas han de ser efectivas y no burocráticas, porque si no, asfixias la industria si hay tanta regulación. ¿A quién se le va a ocurrir en la Unión Europea abrir una empresa de inteligencia artificial? Porque no va a funcionar. Si lo quieres hacer, pues te vas a Dubái, te vas a UK, te vas a lugares donde la electricidad es barata, donde nadie te va a andar dando empujones. Es así. Hay un ejemplo interesante acerca de la cultura. Hay un autor en Alemania que se llama, no me acuerdo, creo que es Spitzer, Manfred Spitzer. Este autor, bueno, vende muchísimo, bestseller, ha escrito acerca de cómo las personas se van entonteciendo lo digital, los móviles, por ejemplo. A ver, yo no creo que los niños deban tener móviles, ni desde luego en los colegios jamás, pero no era esto lo que planteaba. Él piensa que todo lo digital debería de eliminarse del currículo. Cuando le preguntaron, pero bueno, no es algo que necesitamos saber. Programación, estamos hablando acerca de cosas serias, no hablamos de TikTok. Y dijo, no estamos enseñando a los niños, no les enseñamos acerca de drogas, ¿por qué hablarles de lo digital? Esta es la actitud, es una especie como de fantasma malo que viene de fuera y la gente se lo ha creído. Yo tengo incluso familiares que citan el libro y me dicen, tiene razón. Bueno, así están las cosas. Esta es la actitud en Alemania y es una actitud que prevalece en el mundo del automóvil, por ejemplo. Los alemanes, pues no han visto la tendencia, no se han enterado. Se centran en diésel, se centran en tecnologías que, ¿cómo decirlo? Antes, Ferdinand Piëch de Volkswagen, de la familia Porsche, decía que no cabe un coche eléctrico en mi garaje. A ver, este señor tiene un garaje enorme porque Volkswagen, pues tiene Volkswagen, tiene Seat y también otros. Y lo que él tenía también en su garaje era Maserati y un Bentley y Porsches muy bonitos, por supuesto, porque él es de la familia Porsche. O sea que él tenía muchos automóviles en su garaje, pero no un coche eléctrico. Porque el coche eléctrico, a ver, el sector del automóvil alemán es muy de señores, ¿no? Es de hombres, es una cosa de ingenieros. Y yo tengo esta sensación cuando alquilo un coche alemán. El otro día alquilé un coche alemán y me llevó 10 minutos enterarme de cómo subir el volumen de la radio. No lo veía. Bueno, lo entendí. Hay un lugar donde nadie coloca el botón del volumen, ¿no? Escondido. Podríamos pensar que el volumen de la radio estaría cerquita de la radio en sí, pero bueno, te lo tienes que aprender de memoria. O un manual, ¿verdad? Buscarlo en el manual. Y luego había otra cosa en este coche, era automático, que suelen ser fáciles de conducir, ¿no? O sea, arrancas P, R, D, no hay muchas alternativas. Pero ¿cómo lo hacen? ¿Cómo lo hacen? Pues es que me confundía, casi fui para atrás. Y esto es algo. Esto es algo que es así. Hablando con un conductor, con un dueño, ¿no? De una empresa de taxis de lujo,
en aeropuertos, ¿no? Un servicio que presta. Le pregunté, ¿tiene coches eléctricos? Y me dijo, lo intenté, pero los coches alemanes eran demasiado complicados. Pero

Pregunto, Alemania es el segundo productor de coches eléctricos del mundo, ¿no? Exportan mucho coche, ¿no? Y producen mucho coche eléctrico, ¿no? Parece que empiezan a entregarse, ¿no? Incluso en coches eléctricos. Mi respuesta aquí es que no ganan dinero y se han planteado el segmento equivocado, además del mercado. Los coches eléctricos alemanes, pues, a ver, el mercado está en el coche más económico. Lo van a lanzar, ¿no? Porque BMW está pensando en lanzar un coche que costará 20, 25 mil más o menos. Pero el problema con los chinos es que han adelantado al resto del mundo en la tecnología digital y desde luego en lo relativo a las baterías. Así que el problema es, no es que los coches alemanes sean más caros, no, es un problema de la innovación. Los chinos han adelantado en cuanto a innovación. Y esto es algo inaudito, no lo conocen de antes. Y contaba un poco esta anécdota, ¿no? De lo complicado que era el coche alemán. En un Tesla, por ejemplo, es como un iPad. O sea, te metes en el Tesla y es como un iPad, se parece mucho al iPad. Es muy intuitivo todo en el Tesla. La temperatura, todo lo que necesitas, ¿no? Ahí está, y lo ves de forma intuitiva, repito, no son complicados, no hay botones difíciles, no, es una cosa fácil, mientras que los coches alemanes están plagados de botones, así que creo que no han entendido el concepto del mundo digital, porque es un dispositivo digital, ya no es un automóvil, es un dispositivo que se mueve, eso es lo que es. En Volkswagen estaban en China, intentaban competir. Bueno, sí, tienes razón. Manufacturan coches eléctricos y son los segundos más importantes porque están los japoneses, ¿verdad? Que lo hacen incluso peor. No van bien, no van bien. Los japoneses se han especializado en el mundo del híbrido. Esa es su tecnología, podemos decir. Y es interesante. La inventaron los alemanes, pero no les gustó, así que se la vendieron a los japoneses, ¿verdad? Así que los japoneses no ven que haga falta lanzarse al mundo del coche eléctrico. Así que los alemanes son los segundos productores de coches eléctricos del mundo por esta realidad del tamaño del sector. Pero no están ganando dinero, no les va bien, no les va bien. Este es el problema esencial. Cuando vemos el coche que se conduce solo, el autónomo, eso es un producto de software. Esto exige muchos datos. Vemos coches de este tipo en Madrid, en Berlín, en Múnich. No, no. Pero en Wuhan y en Beijing sí. Pero yo diría que eso es porque los europeos prefieren que otro lo pruebe antes. Sí, pero mi respuesta es que no será nuestra tecnología. Sí, esto es lo que haremos, efectivamente. Vamos a esperar hasta que recaben los datos y serán excelentes, ¿no? Serán excelentes porque es un aprendizaje, es machine learning, efectivamente. Aprenden sobre la marcha. Bueno, pues vamos a pasar ahora a otro capítulo de la energía. ¿Ha sido un error? ¿Ha sido un error lo de cortar con la nuclear? ¿Ha sido un error superior el depender tanto del gas ruso barato? Mi respuesta aquí es que todos los partidos alemanos, todos los partidos alemanes apoyaron la conexión con el gas ruso, excepto los verdes. Esto, entonces, es un consenso nacional de amplio alcance. Tenían una expresión que quiere decir que el cambio es fantástico y que rima en alemán, y pensaban que iban a cambiar a Rusia gracias a la actividad comercial. Evidentemente, esto no ha sucedido. Así que fue una confusión nacional, pero no de unos pocos, no es que la oposición se opusiera, no, todos los sindicatos, todo el sector, todos los alemanes, no hubo mucha conversación. Recuerdo los columnistas que escribían y decían, claro que sí, necesitamos el gas, punto final, necesitamos el gas, ya está, fue un error. Pero pregunto, ¿por qué no diversificaron? ¿Por qué? ¿Por qué no pensaron, vale, sí, necesitamos este gas barato ruso, pero España, por ejemplo, que tiene 7 plantas de gas licuado, ¿no? ¿Por qué no tener lo que llamamos un plan B?

Pues yo contestaría que esto fue en tiempos de Schröder. Cuando llega al poder estaba en coalición con los verdes, ¿verdad? Y lo único que querían los verdes eran un partido dúctil, pero a principios de los 2000 lo que querían con mayúscula era dejar atrás lo nuclear. Se basaba, esa era la plataforma, esa era la filosofía. Y no era CO2, ¿eh? Era lo nuclear, era lo nuclear. Y tanto Schröder como Merkel estuvieron de acuerdo en que había que acabar con nuclear. Y vemos cómo los verdes y SPD al principio de los 2000 empieza este plan llamado del phase out hasta el 2030. Y cuando sucede Fukushima en Japón, Merkel acelera aún más, de forma tal que en principio en el 22 se cerrara la última central. Esta fue una decisión importante. Esto lo deciden por razones políticas y no hay otra alternativa. No había renovables en ese momento. No podían hacerse con ese volumen de consumo. El carbón, por supuesto, iba que tiraba. Así que gas. El gas era la alternativa más limpia de los combustibles fósiles, si pensamos en las emisiones, ¿no? Sobre todo las más nuevas, ¿no? En cuanto al carbón, pues no hay mucho que se pueda hacer, ¿verdad? No hay mucho que hacer. Y los verdes, como digo, pues ahí estaban, ¿no? Y fueron quienes supervisaron esta salida y durante un poco tiempo fue ampliado y esta retirada progresiva pues tocó a su fin. Y Putin ya había invadido Ucrania, por cierto, o sea que ya teníamos precios en ascenso. Así que no fue que no nos diéramos cuenta de la geopolítica, porque la geopolítica era patente, pero esto era más importante todavía. Y pregunto, ¿se concluye entonces que Merkel toma esta decisión final? Sí, la respuesta es que sí. Es interesante. Lo único que hizo en última instancia fue dedicarse a la geopolítica, pero no lo valoró bien. No supo comprender cómo era Putin, ni cómo era China, ni cómo era Trump, desde luego. Ella no podía hacer frente a Trump, porque era el único que no creía que el comercio fuera ventajoso para ambos. Esto es tremendo, ¿no? Por parte de los alemanes. Cuando Alemania dice es bueno para todos, lo que quiere decir es que es bueno para Alemania. Desde luego era bueno para Alemania. Quizás no por razones económicas. Hay una parte económica interesante. Si yo quisiera explicar las cosas brevemente, pues está la energía, está la geopolítica, las reformas, los factores socioculturales, pero el factor unificante que subyace es un modelo económico que, como el modelo chino, depende de la exportación de servicios industriales. No son exportaciones industriales, yo no estoy en contra de las exportaciones ni de la industria, son los excedentes, ese 8%, más de un 8%. ¿Y qué es? Pues es lo mismo que el financiero. ¿Qué quiere decir? No son los hogares, es la economía en su totalidad, el gobierno, el sector privado. Eran ahorradores netos, no invierten en Alemania, no consumen. China tiene el mismo problema. China reprime el consumo y tiene estos grandes excedentes y dependen de Estados Unidos y de otros países, UK, Australia, pero sobre todo Estados Unidos, cuentan con que absorban estos excedentes. Así que no podemos gestionar esta política sin esta contraparte. Y la globalización, el periodo, fue un pacto faustiano. El país excedentario tenía que hacer frente al país, porque para el país deficitario, fenomenal, podían consumir lo que no produjeran, ¿verdad? En el Reino Unido, el déficit se financió fácilmente, porque estos países generaban dólares y tenían que invertir los dólares. En Estados Unidos, yo creo que es un poquito un Ponzi, ¿no? Geopolítico.

0: dando por supuesto que el supuesto es que alguien como Trump jamás llegaría a la Casa Blanca, y menos dos veces, ¿no? Un presidente americano jamás cuestionaría, porque Biden no lo cuestionó, Obama no lo cuestionó, Harris no lo cuestionaba, pero Trump sí. Y no todos los republicanos tampoco. La verdad es que Trump es bastante excepcional cuando se plantean estos déficits. Y yo entiendo que esta administración es distinta de la del 17. Es más serio, se centra mucho más en el comercio. Y si erradica, a ver, en términos generales, si estudiamos la economía internacional, pues siempre te dicen, no pienses en el balance bilateral, piensa en lo multilateral. Pero Trump no piensa así. A Trump lo que le gusta es la transacción. Alemania tiene un balance de tal, la Unión Europea de cual, China de tal, Canadá, México también. Yo creo que el déficit de Estados Unidos es de casi un billón. Un billón es mucho, incluso para Trump, pero puede recortar muchísimo gracias a estas políticas. Esto tiene efectos económicos, ¿no? Pero pregunto, ¿Alemania en concreto? Quisiera hablar un poquito acerca de asuntos políticos, sí, pero lo que acabas de comentar es que Alemania tiene los ahorros. Estos ahorros se invierten en Estados Unidos, ¿verdad? Me parece que eran el grupo de Düsseldorf, ¿no?, que compra todos estos productos tóxicos financieros, ¿no?, y dan lugar a la crisis esa tremenda. Pero entiendo que dices que en el informe Nicoletti pues aparecen los ahorros, pero no podemos organizarlo, no podemos conseguir que lleguen a los emprendedores, a la innovación, al capital riesgo. Esta es la realidad en Alemania. Como digo, el modelo de Alemania era uno que se basaba en la industria, en los sindicatos, si quieres, en la banca, básicamente banca, y el gobierno, claro. Así que, ¿cómo cambiar las cosas? Ya sé que te gusta hablar de Europa. Draghi, que dice necesitamos no sé cuántos miles por año. Bueno, tenemos que de alguna forma encauzarlo, tanto la inversión pública como la privada. Ya sé que te gusta hablar de los mercados de capital, hay que unificarlos, pero el capitalismo alemán, visto el capitalismo europeo, visto que hay muchos empresarios en Alemania, en España, etcétera, que no quieren, a ver, lo que quieren es deuda, no quieren compartir acciones, ¿no? Porque piensan, bueno, es mi producto, etcétera. O sea que, ¿cómo romper este equilibrio? ¿Cómo conseguir la financiación necesaria para ser más competitivos? ¿Y qué hacemos con la deuda en Alemania? ¿Cuál es el primer paso?
1: Bueno, yo creo que sí, que vamos a tener este primer paso. Si calculas la parte alemana, son un 3 a un 6% del PIB. Que no está explicado. Si Alemania hiciera lo que han comprometido los partidos políticos, tendría un déficit Alemania del tamaño de Francia. No tendría un déficit cero si hubiera hecho lo que piden los partidos políticos. Y nadie sabe cómo financiarlo, básicamente. La derecha dice, vale, pues recortemos la seguridad social, introdujemos las cocinas. La seguridad social cuesta 100.000 millones y la media entre 45 y 200. Eso es lo que calculamos. Muchísimo más. Si no lo hiciéramos con los ahorros, en los préstamos, tendríamos que abolir el estado de bienestar, todos sus aspectos. Tendríamos que dar cocinas, sopa, comedores para pobres. Y nadie lo propone. Pero si quieren cortar los impuestos para las empresas, si quiere conseguir el objetivo de recorte de gasto en defensa, etcétera, necesitan financiación si quieren aumentarlo. El sector público esto no lo va a aguantar, sinceramente, no va a pasar. El sector público, Europa no tiene dinero. La única manera de hacerlo, especialmente en temas como el cambio climático, o de la tecnología, la alta tecnología, necesitas que lo financie el sector privado. Y esto solo lo puede hacer tampoco los bancos. Los bancos no tienen la intención. Los bancos alemanes no son capital riesgo, no son. Son el Sparkasse, son herramientas de préstamos con garantías. El valor de la tienda o las acciones o los bonos o las obligaciones que los propietarios de la tienda tienen este Sparkasse, que es como las cajas españolas, las cajas de ahorros. Y esto no genera nuevos. Yo no veo otra alternativa para los mercados de capitales. En Alemania lo bloquean porque no quieren cambiar. Y por eso no funciona la unión bancaria en Europa. Solo funciona para algunos bancos, no para los vasos grandes, solo para los bancos pequeños. Alemania no lo quiere. Helmut Kohl fue una excepción con el Schlankenpassen. Y todas las cajas, las Sparkasse de Europa, pues realmente no sabemos lo que pasa. Tienen un riesgo financiero. Cuando baje la industria alemana, los bancos estatales que financian esas industrias, no sabemos qué va a pasar con ellos. Si baja la industria, si entra en crisis, se va a acumular el riesgo en el sector financiero en Alemania. Bueno, pues eso es lo que puede pasar. Creo que llegará un momento en que va a haber una gran crisis financiera y entonces la gente, esperemos, espabile y se den cuenta de que verdaderamente necesitan un auténtico mercado de capitales. Los 800.000 millones de capitales de los que estaba hablando Mario, no sé si es correcta, si se puede financiar con el sector público. Por sí solo no, dice el entrevistador. No, no es el adecuado. Además, Ursula von der Leyen dice que hay que invertir en inteligencia artificial, pero es que no sabe a qué se refiere. Lo que quiero es que se replantee la regulación. La comisión debería hablar de programas de dinero y decir, a lo mejor es que nuestra legislación no era tan buena, a lo mejor deberíamos replanteárnosla, a lo mejor deberíamos hablar de los mercados de capitales. Han reducido el proyecto de los mercados de capitales y lo han llamado mercados de ahorros. Creo que le quieren cambiar el nombre, dice, para ver si funciona mejor o no. Bueno, sí, contesta. La respuesta es que sí, que es una de esas cosas europeas. Los europeos tenemos muchos programas con muchos nombres. Jean-Claude Juncker, ¿os acordáis? Un programa de inversión de 300.000 millones. Yo creo que no generó nada de dinero. Fue una reclasificación de la inversión en España y en Alemania y dijo que él era el responsable, que había sido el inventor de ese programa. Eso, del programa. Eso nos encanta en Europa. John Baden realmente hizo dinero de verdad y los europeos nos quedamos impresionados porque no lo hacemos, solo hacemos marketing y tal. Y John Biden sí que le dio el auténtico dinero a las empresas, verdadero, dinero de verdad. Los mercados de capitales en Europa son esenciales y no pueden dirigirlos los bancos. En Alemania, Francia, necesitan aceptar que van, Italia también lo está haciendo mal, pero que van a tener que perder su agarre, por así decirlo, en los bancos. Hace 10 años me invitaron a una fiesta en el FTP, el Partido Liberal Alemán, que tienen el FDP, ricos, el Partido Democrático Libre, con un montón de ideas radicales sobre cómo desregularizar la economía. Y allí hablé yo sobre los bancos y les dije, ¿os parecería bien que el Deutsche Bank fuera comprado por un banco italiano o español? Claro que no, dijeron. Básicamente, qué hipócritas, ¿no? Los bancos tienen que ser propiedad de alguien, porque tal y como funcionan, los políticos están en los comités supervisores del Landesbank y están también en el comité supervisor de las compañías, por ejemplo, de acero. Y luego las compañías de acero y el Landesbank es el que financian a las compañías de acero. Bueno, pero eso es en Alemania, ¿no? El capitalismo alemán que se conoce como capitalismo de accionariado, ¿no? Y durante mucho tiempo funcionó con éxito. Claro que sí, contestó. Sí, pero en la economía del siglo XXI ya no funciona. Funcionó en el pasado, porque con las empresas que tenemos ahora no puedes financiar a Amazon con este modelo, o a Apple, o a Google, o a lo que sea, la próxima generación de la inteligencia artificial. Esto no lo puede hacer un gobierno, una institución patrocinada por el gobierno. No funcionará así. Yo no digo que tengamos que hacer lo que hacen los americanos en absoluto, ¿eh?

0: Pero el sector privado, incluso los chinos, ¿cómo lo han hecho? Es una idea de capital de riesgo. Han metido muchísimo dinero en el sector del automóvil, por ejemplo, y es o lo haces o desapareces. Muchas empresas han desaparecido, pero algunas han tenido éxito. Ha sido un proceso centrado en el mercado. Las mejores han tenido éxito y los chinos ahora no son capitalistas occidentales, no lo serán nunca, pero utilizan el mecanismo, los mecanismos del mercado para conseguir el éxito en este área. Y creo que, no tiene nada que ver con nuestro modelo. Nosotros podemos seguir teniendo colaboraciones, accionariado en las empresas, y esto no va a ser afectado por eso. Pero tendrá que modernizarse los comités de empresa, las representaciones de los órganos de supervisión conjunta. Todo esto es demasiado inflexible, rígido. El gran debate en Alemania es ThyssenKrupp. ¿Tiene capacidad de acero? Ya no hablan ahí de la inteligencia artificial. Nadie habla de la inteligencia artificial. Bueno, yo creo que el debate que han tenido estas dos empresas ha sido decepcionante, la verdad. No tenían visión, dice. Y muy probablemente la cross coalición va a ir mal otra vez, ¿no? Sí, puede que sí. Y creo que eres pesimista cuando piensas que el color nuevo, el partido, sea del color que sea el nuevo, no va a hacer lo que tiene que hacer. Wolfgang, ¿sabes qué? Mi análisis es el siguiente. Si Alimanta hace un poco lo que Friedrich Merz, que probablemente sea la próxima propuesta, hemos visto que la industria alemana es más eficiente, la producción industrial a lo mejor baja, pero el valor añadido no baja demasiado, pues habrá algún tipo de reforma en la oferta, si es posible, se recortará un poquito el bienestar social, etcétera. A lo mejor acabamos un poquito como en los tiempos de Schröder y Alemania a lo mejor mejora su eficiencia en lo que hace ahora. Pero lo que no va a hacer es un cambio radical, que es lo que necesita probablemente Alemania para ser más competitivo. Y el problema es que no creerá en la política industrial a la Mario Draghi. Y, por tanto, no tendrá una capacidad central fiscal que lo pueda hacer. Porque estaremos de acuerdo si digo que necesitamos una capacidad central fiscal. Necesitamos a Europa esencialmente para que pueda competir con Estados Unidos para hacer lo que tenga que hacer.
1: Sí, pero están los mercados de capital. Necesitamos una cierta complementariedad. Y no le interesa a Merz la unión fiscal. Tampoco le va a encantar ningún fondo europeo para defensa, lo que se está hablando, ¿no? Con Ucrania, etcétera. Alemania, bueno, se va a encontrar en una situación delicada. Y el FMI, cuando proyectan el crecimiento, tenían esta idea a 5 años. ¿Estamos hablando del 2030? No, están hablando acerca de lo que piensan es el crecimiento estructural. En el caso de Italia, 0,7, Alemania, 0,7 también. Y yo creo que eso está bien y encajaría con lo que comentas. Sí, va a haber una cierta confianza de retorno, va a haber un gobierno que funcione. El último gobierno no funcionaba. Este sí, habrá cierta reforma también, probablemente aplacaremos el asunto de ingresos. También habrá un enfriamiento de las propuestas en cuanto a recortes fiscales. Van a enfriarse también en cuanto a la defensa, igual que el resto de Europa. De hecho, lo mejor que se puede hacer es que los gastos en defensa sean más eficientes. Podríamos conseguir unos niveles de eficiencia tremendamente superiores si lo europeanizásemos. Esto es lo que tenemos que hacer, ser más europeos. Pero pregunto, ¿Merz qué decía? Sí, respondo que sí, pero no lo va a conseguir, porque esto quiere decir que tenemos un caza, un carro de combate y no sé cuántos sistemas compiten ahora mismo, pero varios países, Alemania incluida, tendrían que sacrificar lo que están haciendo ahora. Tendrían que avanzar hacia un sistema centralizado y tendrían que conseguir ese aprovisionamiento conjunto para conseguir esos niveles de eficiencia. La vida nos enseña que en

donde podemos duplicar la productividad. Y este es importante. O sea que, básicamente, si tienes 1,5% de defensa en PIB, me parece que en España es un poquito menos, ¿verdad? Bueno, pues si duplicas el nivel de eficiencia, es como gastar el doble, ¿no? 2 y pico, 3%, a lo mejor. Si hablamos de defensa, en el caso de Trump no es esto. En el caso de Trump, la cosa tiene que ver con comprar americano. No quiere que los europeos busquen ninguna eficiencia. No quiere una solución europea, en absoluto, en absoluto. A él lo que le gusta es dividir a todo el mundo y algunos europeos sin duda lo van a hacer, porque no hablamos solamente de Hungría, ¿no? No. Vamos a ver Italia. Meloni ya está recortando. Está Musk también. Hará lo que le diga Trump, ¿no? El nuevo canciller austriaco también es tipo Van. Pregunto entonces la división, ¿no? Si la respuesta es ¿dónde irían Alemania y Francia? Porque es la pregunta. Si, mi pregunta entonces, ¿qué piensas acerca de esa relación por definición entre Francia y Alemania en el proyecto de integración europeo? Bueno, si eligen a Merz, abril o mayo, está en el cargo. Va a tener 2 años para trabajar conjuntamente con Macron. Y van a ser los últimos 2 años de Macron. La pregunta entonces es, Merz es más europeo, pero por otra parte, pues su europeanidad es una europeanidad alemana, es la Europa mía, la que yo veo que hace lo que yo quiero que haga, la que funciona como yo quiero que funcione. Y esto no va a ser fácil si pensamos en Macron, porque Macron tiene esta misma idea, pero desde un punto de vista francés. Así que van a ser dos grandes personalidades. Puede que funcione, puede que entiendan que es mejor trabajar juntos ante Trump. Así que yo no me cierro, no me cierro en banda, no soy negativo. Yo no, en mi libro, no me planteo política, ¿no? De hecho, me basta con explicar lo que ha pasado. Me parece que la política, pues, haría falta otro libro, ¿no? Otra obra. Desde luego, empezaría con esto. Estamos en este embrollo. Vamos a ver cómo salimos de él. No hay respuesta fácil. Pero sí, bien podría ser. Necesitamos mayorías, sí. Y las mayorías que hacen falta, pues no hay que hacer lo que hizo Milei ni lo que ha planteado Musk. La solución, podemos decir, europea, no puede ser una solución alemana. Bien, pues la solución europea va a exigir una unión fiscal y una de mercados de capital. Y creo que tenemos que ser, como pre-europeos, tenemos que hablar bien alto. Durante la crisis financiera global, muchos amigos hablaban de la unión fiscal y dejaron de comentarlo. No es realista, no le gusta a Merkel, la Unión tampoco está a gusto, hay que llegar a una solución de compromiso y ahí descarrila. Hay que sentarse y decir, a ver, los fondos de recuperación no es una sustitución del eurobono, porque es una alternativa intragubernamental. Los alemanes pagan a Italia y a España. Esto es lo que fue. Next Generation, por ejemplo. Sí, esto no es fiscal. Necesitamos un sistema federal. En un sistema federal no pasas, no transfieres de un país a otro. Haces tus cálculos, eso sí, pero das, por supuesto, el sistema federal norteamericano, pues puedes calcular que Nueva York transfiere dinero a Texas, pero no es el estado de Nueva York transfiriendo dinero al estado de Texas, es que a lo mejor hay personas que pagan más impuestos sobre la renta en Nueva York y pasa por sistemas de redistribución. Pregunto ahora, hoy hemos visto un honoris causa, ¿no? En la Universidad de Comillas, aquí en Madrid, y ha hablado acerca del momento Hamilton, diciendo que fue la mitad del momento Hamilton, porque Hamilton sí emitió deuda conjunta, pero también introdujo impuestos.
por primera vez, y esto lo olvidan, ¿no? Fue así, fue así. Necesitas esta capacidad de recaudar impuestos. Claro, claro. Es la contribución

0: A lo mejor cambia en el futuro. Así que, por supuesto, no fue momento Hamilton. El uso del concepto momento Hamilton. Yo creo que los europeos no deberían de utilizar estas expresiones norteamericanas porque no somos así, no pensamos así, no es un momento hamiltoniano. Estoy a favor de la unión de mercados, pero no me importa Hamilton porque Hamilton no tiene nada que ver con nosotros. La circunstancia, la estructura es muy distinta, pero sí, la Unión Europea va a necesitar. Si tiene estos derechos de recaudar deuda, si puede emitir, pues va a necesitar también plantearse la fiscalidad y por eso el bono soberano es un bono soberano, porque las instituciones o los gobiernos pueden efectivamente incrementar estos impuestos y por eso lo soberano. Hay muchas personas, incluidos economistas, que se sorprendieron al aprender que la deuda europea tenía este descuento ante la deuda alemana y la francesa. ¿Por qué? Pues porque no habían sabido comprender que el mercado o los mercados estudian la deuda soberana y la deuda de la Unión Europea de forma muy distinta. El bono soberano está vinculado con la soberanía del país. Por eso es soberano. No es porque lo emita un gobierno. Y la Unión Europea básicamente lanzó un producto estructurado, un CDO, no tan malo como los que afloraron durante la crisis, pero era difícil de entender. Si no entiendes la legislación europea, desde luego no vas a entender la estructura financiera y se dijo, y con razón, que no es un bono europeo, es una colección de certificados de deuda nacionales y vamos a recuperar el dinero en función si los países quieren pagar y están de acuerdo en cubrir eso.
1: Wolfgang, realmente ha sido un placer tenerte aquí con esta conversación. Muchas gracias a los que han hecho la pregunta y vamos a darle un aplauso a Wolfgang para darle las gracias por venir.

0: Okay, thank you.
1: Muy bien, pues buenas tardes a todos por acompañarnos esta tarde y muchas gracias también por participar en esta conversación. La verdad es que a mí me resulta muy importante que sea efectivamente una conversación. Confío en que haya preguntas. Y lo digo no a título formal. Hay una cosa en la que creo firmemente cuando pensamos en la libertad, y es que ninguna persona tiene toda la razón cuando habla acerca de la libertad. Podemos hablar, pero no llegaremos a una conclusión lógica, única, ¿verdad? Es más, algo que yo creo que falla acerca de las conversaciones que sí que mantenemos acerca de la libertad hoy día es que tienden a ser participadas en personas que están convencidas de que tienen toda la razón, que están absolutamente seguras de que es su libertad la que importa. Están seguras al 100% de que lo que ellos quieren son exactamente las cosas que se merecen conseguir. Lo que voy a recalcar en esta ponencia es que esto no es exactamente lo que quiere decir la libertad. Si quiere decir algo la libertad, lo que tiene es que ver con las buenas cosas de la vida. Tiene que ver con aquello que valoramos. Es la capacidad, efectivamente, o el estado en el que nos encontramos para poder creer en las cosas buenas, combinar las cosas buenas, conseguir que las cosas buenas afloren. Si viviéramos en una sociedad de personas libres, no estaríamos peleándonos, no estaríamos insistiendo en que nosotros tenemos razón, no estaríamos enfadados todo el rato. Esto es lo que yo planteo. Y voy a empezar planteando efectivamente las cosas desde el punto en el que nos encontramos ahora mismo en Estados Unidos. Radical, ¿verdad? Ahora mismo, en este momento. Un grupo pequeño de personas que están muy enfadadas y que están seguras de que tienen razón y que actúan de manera impulsiva y que resulta que son muy ricos, están ahora mismo destruyendo mi gobierno, pero desde dentro, además. Y cuando digo destruyen mi gobierno, no estoy hablando de manera artificial, no es una metáfora, es una realidad. Hemos llegado a un momento tal en el que el gobierno más grande del mundo está siendo desmontado a propósito y sin ninguna vergüenza por un grupo de personas tremendamente, tremendamente acaudaladas. Y lo que quiero decir aquí es que, aparte de que es sorprendente y debería de sorprendernos, es que no sorprende. Si seguimos la lógica de la libertad negativa, que es como se suele comentar la libertad, y esto sobre todo en la parte del mundo que es angloparlante, si nos ceñimos a la lógica de la libertad negativa, no nos va a sorprender ver que aquí es donde acabamos. O para decir las cosas de forma más esperanzadora, si entendiéramos correctamente el sentido de la libertad, si fuera el sentido positivo, que es el que yo prefiero, quizás acabaríamos con una forma muy superior de política, en última instancia. Así que vamos a aprovechar para comentar lo que está pasando en Estados Unidos, porque no sé hasta qué punto en la prensa española se ha seguido muy de cerca. Está pasando muy deprisa, muy deprisa. Lo que está pasando en Estados Unidos ahora mismo es que un grupo de hombres jóvenes que trabajan para el oligarca Elon Musk, que es archimultitrillonario, que no ocupa ningún cargo oficial en Estados Unidos, que no ha sido elegido, un grupo pequeño, reducido de hombres jóvenes, han penetrado los despachos más importantes del gobierno federal de Estados Unidos de América. Han asumido el control de importantes sistemas digitales que inciden sobre el funcionamiento de mi gobierno, incluido el sistema de pagos. De forma tal que ellos, este pequeño grupo de personas que no han sido elegidas democráticamente, que no son empleados del gobierno, un grupo pequeño, pueden interrumpir pagos. Esto puede parecer muy técnico, pero no lo es. Si el Parlamento aprueba una ley, pero alguien que tiene 19 años puede impedir que se hagan los pagos, entonces el Congreso carece de poder, ya no hay poder. Y si no tiene poder, entonces los electores carecen de poder también. Y no es una propuesta teórica, no. Hay una serie de leyes que han sido aprobadas en Estados Unidos. Ahora mismo, según hablamos, están siendo eliminadas literalmente, de nuevo por un grupo pequeño de hombres jóvenes que trabajan para un oligarca que efectivamente no ocupa cargo electo. Impiden que estas leyes funcionen de forma tal que nuestro Congreso carece de sentido y, por tanto, nuestros votos carecen de sentido y nuestra condición de ciudadanos también carece de sentido. Así que dentro del gobierno de Estados Unidos de América nos enfrentamos a lo que verdaderamente es un golpe de Estado. Si pensamos golpe de Estado, ¿en qué pensamos? Pues pensamos en coroneles, en generales, con un grupo de hombres armados, con algún carro de combate. Bueno, si el golpe de Estado hubiera sido así, no hubiera funcionado. Si te acercas al Departamento del Tesoro en Estados Unidos con 100 hombres armados, pues no vas a conseguir el objetivo, ¿no? Pero si te acercas con un grupo de gente que habla rápido, que dicen que están avalados por el presidente y que son empleados del hombre más rico del mundo, pues a lo mejor no parece un golpe de Estado, el típico de las películas, pero es el tipo de golpe de Estado que puede conseguir el objetivo. Así que a medida que llegamos a apreciar estas noticias, yo lo que digo es que es sorprendente, pero no del todo. Nos impacta, pero tiene su lógica si pensamos en la libertad negativa. Y se ve, efectivamente, se ve que cuaja en las personas que están detrás de este golpe de Estado. Vamos a ver un pequeño ejemplo de lo que está pasando. Parece una nimiedad, pero vamos a ver hasta qué punto tiene sentido. Vamos a ello. En Estados Unidos, durante unos cuantos años recientemente, hemos podido pagar los impuestos nosotros solos. Está muy bien. Te subes a la página web, das tus datos, das a la tecla y

Tus impuestos. En España seguro que también es así. ¿Verdad que sí? Sí. Bueno, para nosotros, cualquier cosa que podamos hacer sin pagarle nada a un experto nos parece fantástico. Bueno, pues una de las primeras cosas que ha hecho Elon Musk ha sido, y esto lo dice él, ha sido eliminarlo. Es decir, que los americanos, dentro de 2 meses, a no ser que pase algo, dentro de 2 meses, cuando los americanos en abril tengan que pagar sus impuestos, no lo vamos a poder hacer nosotros solos. Vamos a tener que utilizar a expertos, vamos a tener que contratar a empresas. Ahora, desde el punto de vista de la libertad, tal y como se presenta en Estados Unidos, y he hablado aquí de esta libertad negativa, no ha pasado nada malo. Desde el punto de vista de la libertad negativa, pues la libertad es que yo me enfrente al gobierno, ¿no? Desde el punto de vista de la libertad negativa, el gobierno no puede hacer nada bueno. Así que cuando Musk explicó lo que había hecho, y como digo, es un ejemplo, y así nos hacemos una idea de la ideología, cuando él explicó lo que había hecho, dijo, este servicio era excesivo por parte del gobierno. El gobierno estaba diciéndote lo que tenías que hacer. De hecho, no. No, el gobierno estaba facilitando las cosas, el gobierno te lo ponía más fácil, pero en la ideología de la libertad negativa, el gobierno no puede hacer nada para ti. Todo lo que hace el gobierno va a ser malo. La ideología de esta libertad negativa, tal y como es en Estados Unidos, es un algoritmo, podemos decir. Da respuesta a todas las preguntas, ¿no? Gobierno mal, impulsos bien. Así que lo único en esta ideología, lo único que puede oprimirte va a ser el gobierno. Así que esto de que ahora tener que pagarle dinero a un contable para que presente tus impuestos está muy bien, porque las empresas no te van a oprimir. Solamente el gobierno, con esta interferencia debido a un alcance extraordinario, te va a poder oprimir. Y así, si las empresas no pueden, pues no pasa nada, nada, ¿sí? Si una persona muy rica, que es dueño de muchas empresas, destruye el gobierno. No ha pasado nada malo. No ha pasado nada malo porque el gobierno está ahí para oprimirte, dice. En fin, a mí me gustaría que esto no fuera así, pero esta es la lógica a la que se están ateniendo. Es la lógica que se está ejecutando. A ojos vista, un oligarca está horadando el gobierno, alineado con unas ideas que son populares y que creo son ideas aceptadas en Estados Unidos y más allá de sus fronteras. Pero vamos a ver cuáles son las implicaciones. Si la idea de la libertad es que es negativo, es que yo contra algo, y en términos prácticos soy yo contra el gobierno, pues en esta idea no habría concepto de lo que es dignidad humana. ¿Qué es una persona? Una persona es alguien que se opone a algo, ¿no? No estamos hablando de dignidad, ¿no? No hay ningún rasgo de complejidad, no hay capas, no hay humanidad. Si los seres humanos somos entidades que vamos chocándonos contra barreras, pues somos más o menos como bolas de billar, ¿no? Somos un objeto físico que bota y rebota contra las paredes. Y exactamente así es como nos ve Elon Musk, a todos nosotros, a vosotros, a mí, nosotros somos objetos físicos y punto. Y en su interpretación de lo que es la política, lo único que se hace con nosotros es darnos instrucciones acerca de contra qué vamos a votar y rebotar. Así que a lo mejor empezamos pensando, ah, sí, yo contra el gobierno. Y antes de que nos queramos dar cuenta, nos van a decir, no, nosotros contra el gobierno, no, nosotros contra el vecino. Y luego nosotros contra los inmigrantes y al poco nosotros ante los hechos, contra los hechos. Y así, esta idea de la libertad negativa nos lleva rápidamente, sin pausa, sin barreras, nos lleva al fascismo. Y esto es lo que estamos viendo. Si no hubiera concepto de lo que es el ser humano, si solamente estamos hablando de barreras, estamos intercambiando unas ideas políticas que se prestan a la destrucción del gobierno y también al trato de seres humanos como agentes de destrucción, sin más. Y esto es efectivamente lo que está sucediendo. Si la libertad es negativa, o sea, si es uno contra algo,

Entonces, no hay derechos como tales, porque el derecho ha de ser positivo. El derecho tiene que ser derecho a algo. Derechos que tienen que ver con el hecho de que somos seres humanos. Esta realidad de que puedes estar en contra de algo, pero se te puede movilizar, manipular para que estés en contra de algo. Esto no nos hace pensar en ninguna dignidad, ¿verdad? Los robots también pueden ser movilizados contra cosas, objetos, animales, los animales también se pueden movilizar. La capacidad de enfrentarse a algo no es un rasgo especialmente humano. Así que estaríamos de acuerdo y diríamos, sí, la libertad parece que es estar en contra de. Aceptamos una interpretación de la libertad en la que los humanos no somos especiales. Y si esto fuera así, no ha pasado nada malo en Estados Unidos. Si no hay dignidad especial, si somos meros objetos, entonces el hecho de que nuestros representantes elegidos carecen de poder no importa. Porque además deberíamos de tener derecho a tener estos representantes. El hecho de que estos jovenzuelos tengan acceso a datos particulares, financieros, de todos los ciudadanos de Estados Unidos, no hay ningún problema. No hay ninguna dignidad especial. Somos objetos, sin más. Somos cosas que se pueden movilizar contra otras cosas. Así que el hecho de que Musk pueda darle a la tecla y saber cuánto dinero tiene cada persona en Estados Unidos, que puede darle a una tecla y puede saber cuál es, por ejemplo, el número de seguridad social de todos los americanos. De nuevo, si es libertad negativa, pues no hay ningún problema. Él no es el gobierno. O sea, que no está desatendiendo tus derechos, no está no cumpliendo. Y nosotros tampoco somos especiales, somos objetos que votamos y rebotamos, así que no hay derecho nuestro que pueda ser anulado. Lo que digo es que hay una cierta consistencia, ¿verdad? Una consistencia intelectual. La hay, esta idea de la libertad negativa. No tiende como muchas personas piensan que tiende. La situación en la que se encuentra Estados Unidos ahora mismo, en febrero del 2025, que es la destrucción de un gobierno que funciona a instancias de un oligarca y un grupo, un puñado de ricos. Y son estas situaciones tan extremas, creo yo, lo indico, lo comento en el libro, que deberían de desvelar el sentido común. En nuestras vidas cotidianas, yo creo que es muy fácil que nosotros nos veamos convencidos por ideas que no funcionan de verdad. Por ejemplo, la idea de la libertad negativa. Es muy fácil decir, sí, sí, el gobierno siempre es un problema, ¿verdad? Sin pensar un poquito más allá. Es fácil decir, bueno, pues yo tengo razón y es la barrera exterior la que está equivocada. Pero los ejemplos más extremos, creo yo, nos llevan a plantearnos otro tipo de sentido común. Así que vamos a ver un ejemplo extremo. ¿Qué es lo que todos tenemos en común con Musk? ¿Qué es lo que todos tenemos en común con Donald Trump? Pues lo que tenemos en común con ellos es que nacimos. Eso sí que lo tenemos en común. Y es el lugar sensato donde podemos iniciar una conversación acerca de la libertad. Si empezamos hablando acerca de la libertad y empezamos hablando de aquello que compartimos, es que todos hemos nacido y todos hemos nacido, además, incapaces. Hemos nacido dependientes, hemos nacido necesitando a otras criaturas, pues entonces la conversación va a ser muy distinta cuando hablamos de la libertad. Cuando hablamos de la libertad negativa, pues vamos a pensar que ya somos capaces, tenemos ideas, podemos sobrevivir. Y esto está todo en el trasfondo. Nos oponemos a algo que nos rodea. Hemos nacido desvalidos. Pero para que un humano sea libre, hay mucho trabajo, muchos esfuerzos. Las personas no pueden existir como tales sin una sociedad que les rodee. O sea que si la libertad va a tener sentido, entonces la libertad no puede ser un análisis de la persona recién creada y los desafíos. Tiene que ser una conversación acerca de aquello que uno necesita tener para, como persona, poder llegar a ser libre. Es un ejemplo extremo, ¿verdad? Aquel

0: aquellos que habéis visto un parto, aquellas que habéis parido, sabéis que es un momento extremo de la vida, pero es muy típico que sea el punto de arranque para una conversación acerca de la libertad. Y luego hay otros ejemplos extremos también. Hablaríamos aquí de la muerte. No debería de haber dicho la cosa. Hay otra cosa que compartimos. Compartimos con Donald Trump y con Elon Musk y con todos los demás. Y es que todos vamos a morir. Y esto nos ayuda, ¿verdad?, a pensar acerca de estas cosas. Y es muy llamativo pensar que algunos de mis conocidos oligarcas en Estados Unidos piensan que no van a morir. Atentos, están equivocados, se confunden, pero es muy importante, es una limitación que tenemos que tener presentes. Si sabemos que nacemos, si sabemos que morimos, sabemos que hay un tiempo limitado, y pensamos de una manera acerca de la libertad, pensamos, sí que hay límites. ¿Cómo puedo transformar los límites en posibilidades? Si pensamos, bueno, no nací y no voy a morir, pues el planteamiento acerca de la libertad va a ser muy distinto. Ese planteamiento va a ser, necesito protección de los peligros, pero quiero todo lo que quiero. Y así llegas a otro punto. Pero los ejemplos acerca de la muerte son ejemplos históricos y de momentos contemporáneos, además. Son muy útiles porque nos permiten llegar a una interpretación más positiva de la libertad. Por ejemplo, el holocausto de los judíos europeos. Yo llevo hablando acerca de este hecho. Estaba en Estocolmo hace unos días y estaban conmemorando efectivamente el holocausto, ¿verdad? Y se me pidió que participara en estas ceremonias. Así que estuve pensando en el holocausto en relación con estas ideas acerca de la libertad. Y pensé en algunos documentos fuente que tuve ocasión de leer cuando trabajaba sobre el holocausto, y tienen que ver con lo que llamamos la liberación de los campos de concentración. Es muy tentador hablar acerca de esta liberación, porque todo el mundo prácticamente conmemora el holocausto a finales de enero y habla acerca de Auschwitz, ese momento.
1: Me gustaría decir que eso no es correcto, que esos lugares nunca se pudieron liberar, que la liberación no se aplica, y la razón por la que lo digo es porque es lo que decían las enfermeras y los médicos, y aquí hay que prestar atención a las enfermeras y a los médicos. Cuando llegaron a los campos liberados, entre comillas, en mayo o junio del 45, escribieron en sus epistolares o en sus diarios diciendo: liberación no es la palabra apropiada. ¿Qué querían decir con ello? Lo que querían decir era que para los supervivientes la libertad no era el concepto relevante, o bueno, al menos no lo sería hasta que estuvieran alimentados, hasta que hubieran tratado sus enfermedades, hasta que su trauma físico y psicológico se hubiera tratado. Y si pensamos esto por un segundo, tiene sentido. La idea de liberar un campo de concentración pone de manifiesto que en el momento

Y si pensamos esto por un segundo, tiene sentido. La idea de liberar un campo de concentración pone de manifiesto que en el momento en el que echamos a los torturadores y llega el ejército apropiado, todo el mundo está contento y lleno de vida. Pero esa no fue la situación de un momento a otro, de un día muchísima ayuda. Y si ustedes, como yo, han estado prestando atención, han estado leyendo, han visto los testimonios de los supervivientes del Holocausto de finales de los 50 hasta ahora, pueden ver que gran parte de ese trauma sigue con la gente. Y vemos que la libertad no es un tema de sí o no, arriba, abajo, o que haya una panacea. La libertad no es un proyecto. Y el tema es que lo que vemos en esta situación tan extrema es relevante en nuestro día a día. Es como pensar en el parto. Si pensamos en la supervivencia, el nacimiento, nos lleva a la misma conclusión. Y es que aquello que es cierto de los supervivientes de los campos de concentración es cierto del resto de nosotros. Nadie puede verse libre de un problema. Lo que pone de manifiesto el campo de concentración es un extremo que, independientemente de lo grande que sea el problema, del mal, lo grande que sea el mal, retirar ese mal no es lo mismo que liberar, y esto es lo mismo para mayores y menores males. Podemos vernos oprimidos de una manera u otra, pero retirar esa opresión, aunque necesario, no es lo mismo que liberar. Para que alguien esté liberado, tiene que saber lo que quiere, lo que necesita, lo que es bueno en su mundo. Y necesita otras personas que le ayuden, necesita un entorno en el que esto sea posible. Simplemente deshacerse del mal no es suficiente. En mi propia vida, hace poco, las experiencias que me han ayudado a entender esto han estado presentes en Ucrania. Así que en Ucrania hay una palabra muy útil en ucraniano que es desocupación, que no existe en inglés exactamente. Desocupación en castellano es una palabra muy útil porque desocupación, que es una palabra que en inglés me acabo de inventar, no es lo mismo que liberación. Hay un espacio entre la desocupación y la liberación. Así que cuando los ucranianos utilizan el término desocupación, lo que están especificando es: hemos echado a los rusos. Así que ya no hay salas de tortura, ya no se está ejecutando a la gente. Ya no hay. La desocupación no es lo mismo que la liberación. Tiene una palabra para liberación. Pero la palabra desocupación crea un espacio en el que podemos preguntarnos cuál es la diferencia. Para los ucranianos, normalmente es muy interesante lo sensato que es la diferencia entre desocupación y liberación. Hemos echado a los rusos, pero no estamos liberados hasta que los trenes están en marcha otra vez. No estás liberado hasta que las carreteras están limpias, hasta que vuelve a haber parques infantiles, cosas que normalmente no asociamos con la libertad, pero que son fundamentales para lo que consideran liberación. Y estoy completamente de acuerdo con ellos. Y esto es algo que he visto al visitar zonas desocupadas en estos últimos años. Estos conceptos, estas ideas, estoy usando punto de partida ucranianos en el día a día. Esto es algo que entendemos de manera instintiva rápidamente al visitar un sitio. Así que Enyahedne, que es una pequeña ciudad en el norte de Ucrania, la población entera estuvo bajo el yugo de la ocupación rusa. Todo el pueblo estuvo en un sótano. No tenían suficiente comida, no tenían agua. Mucha gente murió por enfermedad, por el hacinamiento, y se ejecutó a muchas personas, evidentemente, a lo largo de este proceso. Y luego llegó el ejército ucraniano y echó al ejército ruso. Las personas que sobrevivieron a esto no fueron liberadas. Su pueblo fue desocupado, y esto es algo que se ve si visitamos las escuelas. La escuela da la sensación de estar poseída, maldita. Hay pintadas
de los rusos, gran parte de ella ha sido destruida. En el sótano

Hay una lista a un lado del marco de todas las personas que fallecieron y una lista al otro lado de toda la gente que fue asesinada, que ejecutaron. Y en las paredes del sótano está lo que escribían los niños mientras se distraían en ese sótano. Y son, bueno, conmovedoras y duras, pero no son la clase de mensajes que quieres ver escrito en una escuela. No es algo que un niño debiera escribir. Y es algo que no se debiera, que se ve en esta escuela. Y mientras estos niños no tengan acceso a su escuela, no podemos decir que esa ciudad está librada. Cuando salí de la ciudad, la persona, el hombre que me dio la llave para visitar el colegio, me pidió ayuda para construir un parque infantil. Y pensé, bueno, acaban de echar a los rusos. Hay una guerra en marcha, están lanzando misiles, hay gente muriendo porque quiere construir un parque infantil. Pero la respuesta es la libertad, la liberación. Solo porque se haya purgado el mal no significa que la gente sea libre. Necesitan mucho para ser libres y para él y para una gran parte de los adultos era necesario tener un parque infantil porque los niños necesitan un sitio en el que estar. Si quieren crecer como personas libres. Esta clase de ejemplos se revelan una y otra y otra y otra vez si visitamos estos lugares en los que la guerra ha cambiado, en los que un ejército, una fuerza de ocupación ha sido expulsada. Otro ejemplo fue en Posaprokovskam, al sur de Ucrania. Visité a una mujer, María, que vivía en un cobertizo de aluminio corrugado 10 metros más allá de su casa, que estaba completamente derruida. Su casa estaba derruida. Todas las casas en el pueblo están derruidas. Es lo que pasa en Ucrania. La guerra está destruyendo todas las residencias. Y la visité. Y me dio la bienvenida. Fue amable. Hospitalaria. Quería que viera cómo había decorado su cobertizo. Y lo había decorado muy bien. Tenía una manta, tenía botellas de agua, tenía un libro que estaba leyendo. Había hecho todo lo posible con la situación. Y la situación era que era una mujer de 85 años viviendo por su cuenta y con problemas. Su pueblo había sido desocupado, pero ella no sería libre hasta que se retiraran los escombros entre su cobertizo y la carretera. Ella usaba un andador y no podía llegar a la calzada. Los autobuses no pasaban, así que no podía ir a hacer la compra. Hasta que los autobuses no pasen, no puede ser libre. Y estos ejemplos extremos son ejemplos extremos de lo que está pasando muy extremos comparado a lo que está pasando. Son ejemplos extremos de lo que estamos viendo en Estados Unidos, lo que estamos viendo en las guerras, de los genocidios y la guerra. Yo creo que nos llevan a tener un sentido común y el sentido común es que la libertad tiene que tener un lado positivo. Y cuando digo esto, no quiero decir que no haya tal cosa como libertad negativa. Lo que quiero decir es que la libertad negativa solo importa como una parte de la libertad positiva. Si tenemos un muro delante, lo importante no es el muro. Lo importante eres tú. Si hay concertinas alrededor de ello, lo importante no es el alambre de espino. Eres tú. La razón por la que nos importa el muro y el alambre de espino es por todo aquello en lo que nos podemos convertir. Y cuando echamos abajo el muro y cortamos la concertina, todo lo libre que podremos ser dependerá de miles de otras cosas, más allá de estas barreras. Así que lo que quiero decir en términos filosóficos es que la libertad ha de ser positiva dado el mundo en el que vivimos y una colección de realidades éticas. Y ahora voy a cambiar al lado más filosófico y ético de esta conversación. Normalmente pensamos que hay dos tipos de libertad: libertad positiva y libertad negativa, y que son distintas. Mi profesor en Oxford, Isaiah Berlin, escribió un famoso ensayo sobre las dos tradiciones de la libertad, negativa y positiva. No creo que esto sea así. Yo creo que la libertad negativa es un elemento de la libertad positiva. Es una condición necesaria para la libertad positiva. El caso en defensa de la libertad positiva suele ir así. Fase 1. Hay cosas buenas en el mundo.

La justicia es buena, la belleza es buena, la integridad es buena. La lealtad, la honestidad, todo esto es bueno y es real. No son reales de la misma manera que este atrio o que este micrófono, pero no por ello son menos reales, son reales de otra manera. Es realismo moral. El segundo aspecto del caso filosófico es el pluralismo moral. Esto es, hay muchas cosas buenas, no solo una. Así que si pensamos que todas las cosas buenas se combinan en una única cosa buena, eres un totalitario. El pluralismo moral, y estaré encantado de hablar de esto más adelante, lo importante es que el pluralismo moral, yo creo que de manera indiscutible, hay muchas cosas que son buenas. No hay manera de traducir la piedad a consistencia, no hay manera de reducir la espontaneidad para que se convierta en puntualidad. Estas son cosas distintas. No encajan entre sí, no son compatibles. Esto no es una receta en la que podemos incluir estos elementos y tenemos una tarta de libertad. Esto no se combina. Y este es el tercer aspecto. Hay un tipo de aritmética o geometría que funciona con los bienes morales que es distinta al mundo moral, al mundo físico. En el mundo físico puedo decir, espero me disculpen, esta sala es más pequeña que la sala en la que hablé en Barcelona anoche. Y esto sería objetivamente cierto. Veo que hay gente en primera línea que está un poco incómoda, lo siento mucho. Pero no puedo decir, nadie puede decir que la lealtad es más grande que la honestidad o mejor que la honestidad. Son distintas. No podemos decir que uno es mejor o más grande que el otro. La matemática y la física no se aplican en el mundo moral. En el mundo moral tenemos que tomar decisiones subjetivas. No hay una norma que podamos seguir que nos vaya a decir cuándo debemos ser una cosa u otra. La tensión es irreductible, siempre estará ahí. Así que, bueno, la consistencia es buena. Es bueno ser consistente. Pero la piedad también es buena. Creo que todo el mundo estaría de acuerdo, pero la piedad es, por definición, inconsistente. Ser piadoso significa hacer una excepción. La puntualidad es buena, como hemos dicho. Estoy muy contento de que todos ustedes hayan llegado aquí a la hora. La espontaneidad también es positiva. Pero si alguien es espontáneo, no siempre será puntual. La lealtad es buena. La honestidad es buena. Sí, después de la charla, cuando estoy firmando libros, me dicen, profesor Snyder, tiene un aspecto maravilloso. ¿Es honestidad? ¿Es lealtad? Los bienes morales no terminan de encajar entre sí. Sí que la naturaleza del universo moral nos lleva a un territorio distinto. Y, de hecho, pueden ver, esto es un argumento en contra de la libertad negativa. La libertad negativa quiere que seamos objetos físicos y que el único problema más sean los muros. Y esto, la metafísica no tiene que jugar un papel. Pero, de hecho, si hay cosas buenas y estas cosas buenas son reales y no todas encajan y se nos fuerza a tomar decisiones humanas subjetivas, entonces estamos en una situación distinta. Somos capaces de estar en una realidad distinta en la que tomamos nuestras propias decisiones y que, por tanto, al reafirmar distintos valores morales, nos convertimos en criaturas distintas, nos convertimos en criaturas impredecibles, nos convertimos en criaturas con personalidad, con un carácter moral. Así que este es el caso positivo a favor de la libertad a tema filosófico, y podemos ver que es distinto del caso negativo. El caso negativo dice que suele decir que estoy bien como estoy. Pero la libertad negativa no tiene que reconocer que hay valores. No tiene que reconocer la realidad de los valores. Dice, estoy bien como estoy. Si quiero comprar algo, eso es bueno. Haga lo que haga, tiene que ser racional de una forma u otra. Mientras que en el mundo de la libertad positiva damos un salto y aceptamos que hay cosas buenas en el mundo. Y si les parece extraño que diga sistemáticamente que hay cosas buenas en el mundo, espero que estén de acuerdo conmigo en que la vida es mejor que la muerte.

el placer es mejor que el sufrimiento, que la integridad es mejor que la mentira. Pero en el momento en el que ustedes están de acuerdo conmigo, hemos llevado la conversación a un entorno en el que la política ya no suele aplicar. No podemos tener libertad cinética. Y en el momento en el que intentamos llevar a cabo la libertad cinética, estamos en un mundo de libertad negativa y rápidamente va a haber un oligarca en su gobierno desmontándolo. Son un par de pequeños pasos. El segundo caso a favor de la libertad positiva está relacionado con lo que, con la clase de criatura que somos. Como he mencionado antes, el hecho de que seamos humanos y que estamos limitados y que vivimos en determinados tipos de cuerpos, esto tiene una colección de implicaciones. Uno de ellas es que somos libres de hacer solo las cosas que sabemos hacer. Me doy cuenta de que esto puede sonar un poco decepcionante, porque si pasamos un montón de tiempo viviendo en la cultura estadounidense, o han visto muchas de nuestras películas, les han dicho que todo es posible. Es un eslogan muy popular. Vuelve una y otra vez. Y ahora que les he descubierto el pastel de que todos nos vamos a morir, no me siento muy incómodo descubriendo otro pastel, y es que, bueno, no todo es posible. Y cuando la gente les dice que todo es posible, es un preludio para la siguiente jugada, que es que nada es posible. Así es como funciona. Porque si le dicen que todo es, si les dicen que todo es posible, de pronto descubrirán que eso no es cierto. Y pasarán a estar en un momento, bueno, de malaise, de malestar. Y bueno, la política es así. Los 90 y los 2000 fueron un momento en el que se nos dijo que el comunismo se había acabado, que todo era posible, que el pasado no importaba. Y cuando eso resultó no ser cierto, Estados Unidos invade a Irak, o hay una crisis financiera, o la movilidad social se queda en encefalograma plano, el movimiento más sencillo es pensar que nada es posible. Es, bueno, malestar y carencia de futuro, que yo creo que es donde nos encontramos ahora. Así que la libertad está relacionada con que algunas cosas son posibles, y cuanto más capaces seamos, más libres somos. Y bueno, cuando echamos un vistazo a la clase de criaturas sociológicas y neurológicas que somos, es decir, si queremos pensar en la clase de criaturas que somos, no podemos pensar solo en los muros y en los gobiernos y estar buscando cosas a las que ponernos. Tenemos que encontrar maneras de hacernos más capaces cuando son, bueno, mayores, mediana edad, en todo momento de la vida. La libertad es un tema de capacidades. La libertad es física. Hay una segunda manera en la que la materialidad de todo esto es muy significativa, y está relacionado con el conocimiento propio. Para poder ser libres, y yo creo que todo el mundo estará de acuerdo con nosotros, para poder ser libres tenemos que conocernos. Tenemos que saber lo que queremos, tenemos que saber lo que valoramos, tenemos que... Incluso un abogado de la libertad negativa tiene, diría que uno ha de conocer sus propios intereses. Pero el tema es que, para todos aquellos que están en relaciones, esto es muy importante, el tema está en que se nos da muy mal entendernos a nosotros mismos. No es una capacidad particularmente humana conocernos. No se nos da bien. Y si dudan de lo que digo, pregúntenle a su pareja, pregúntenle a su madre cómo de bien se conocen. Pregúntenle a alguien que les conozca bien. Y no lo digo de broma, sino en serio. Por norma general, el argumento esencial para la libertad positiva es que no puede crear un individuo. Una persona no puede crear un individuo. Un bebé no puede convertirse en un hombre libre, en un humano libre por su cuenta. Un joven. Hacen falta colegios, calzadas. Una persona mayor. Necesita esta clase de apoyos. No podemos crear a un individuo con un individuo. Solo podemos crear un individuo con la ayuda de la sociedad. Si no, es imposible. Creer cualquier otra cosa es una ilusión.

opresión mortal que lleva a un dominio tiránico. Y lo que quiero decir con esto es que, asumiendo que para ser libres tenemos que conocernos, que yo creo que tiene sentido, la única manera de hacer esto es escuchar a los demás. Y la única manera en la que escuchamos a otras personas es si creemos que son personas como nosotros. La única manera de conocernos es a través de la empatía y de ver el mundo a través de otras personas y ver el mundo a través de los ojos de los demás. Y es fácil decir, pero es muy difícil de hacer. Pero lo que quiero decir es, todos nosotros vivimos con, bueno, con espinaca entre los dientes metafóricos, y todos necesitamos que alguien nos diga que lo tenemos. Todos necesitamos que otra persona vea la paja en nuestros ojos. Y tenemos que confiar en que, y no podemos confiar en que la gente nos va a decir lo que pasa con nosotros, a no ser que creamos que son reales de la misma manera que nosotros somos así. La persona que dijo esto fue Edith Stein, que es un filósofo alemán y judío, que fue ejecutada. Fue Edith Stein que fue ejecutada en el Holocausto, en Auschwitz, y ella también vino de una situación extrema. Fue una enfermera durante la Gran Guerra, en la Primera Guerra Mundial. Y mes tras mes estaba cuidando hombres destrozados. Y decía, creo en su realidad porque veo sus cuerpos como el mío, como cuerpos vulnerables. Así que veo que son reales. Y como veo que son reales, puedo empatizar con ellos. Así que puedo aprender y empatizar con y de ellos. Así que lo que les quiero decir es, nos hace falta una teoría del conocimiento. Nuestra teoría del conocimiento de la libertad tiene que involucrar a los demás. Y tanto en cuanto vivimos aislados de los demás, incapaces, mientras veamos incapaces de confiar y veamos aislados, solos, delante de ordenadores que algorítmicamente nos regurgitan cosas en las que ya creemos, nuestras posturas del mundo y que nos reflejan nuestra imagen propia normalmente fallida, nunca podremos ser libres. Así que, bueno, antes de terminar esto, si tengo razón, y estos ejemplos tan extremos les han servido, si tengo razón de que la libertad es positiva filosóficamente, si tengo razón con que la libertad es positiva de manera corpórea y empática, yo creo que la libertad también es positiva de manera política. Y lo que quiero decir es, la libertad se convierte en aquello que justifica el gobierno. Así que, bueno, en mi país, o en inglés, al menos en las conversaciones, hay siempre en las conversaciones políticas hay una tensión enorme entre el gobierno y la libertad. Como todos los binarios, es muy cómodo. Los humanos se sienten muy cómodos cuando se nos presentan dos opciones. Esta clase de pensamiento binario es una característica de la no libertad, y no es así. La libertad y el gobierno no se oponen. Podemos tener buenos gobiernos y malos gobiernos. Podemos tener gobiernos que liberan y gobiernos tiránicos. La prueba de fuego para un gobierno es si crea las condiciones para que la gente sea libre. Yo creo, personalmente, creo que esta es la única manera. Eso es lo único que puede hacer un gobierno. Esto justifica un gobierno bastante grande, pero no justifica muchas cosas que un gobierno puede hacer. Si es cierto, tal y como he dicho, para poder crear individuos necesitamos esfuerzos colectivos. El gobierno es esa agencia que en una sociedad grande permite que se lleve a cabo este trabajo colectivo y, por tanto, hace que la libertad sea posible. Así que hay una tensión entre gobierno y libertad. Y una conclusión de esto es que una de las tensiones que se nos ha enseñado que las barreras imposibles no son reales, como por ejemplo la tensión entre seguridad y libertad. Una de las cosas que se nos enseña, al menos en inglés, a lo mejor es distinto aquí, es que vivimos en una lucha constante entre libertad y seguridad, y no es así. Los casos en los que la libertad y la seguridad

Están en tensión, son bastante esotéricos y bastante excepcionales. Un 99% de las bases, si puedo garantizar la seguridad de la gente, les estoy garantizando más libertad. Y normalmente, si garantizo libertad, ofrezco mayor seguridad. Casi nunca hay tensión entre estos dos aspectos. Una de las cosas que me dijo el presidente ucraniano que se quedó en mi cabeza, que tiene sentido, cuando desocupamos un pueblo, traemos tanto libertad como seguridad. Y por supuesto, así es, tanto la libertad como la seguridad llegan al mismo tiempo. Así que creo que gran parte de los problemas que creemos tener con libertad no son intelectualmente reales. Creo que se nos han forzado y creo que la libertad, con una justificación para el gobierno, que es lo que digo en el medio del libro, si es una justificación para el gobierno, esto podría ser un concepto que nos permite pensar de manera distinta en nuestra política. Así que en Estados Unidos la libertad casi siempre ha estado captado por la derecha y hasta cierto punto por la extrema derecha. Y hay un problema con ello. Y es que la manera en la que utilizan el término libertad, básicamente están hablando del derecho individual de seguir sus instintos en contra de otros individuos. Así que, por ejemplo, libertad de expresión. En la derecha estadounidense y hasta cierto punto en el diálogo estadounidense en general, la libertad de expresión significa estoy muy enfadado y tengo 100 mil millones de dólares y tengo una red social a mi disposición, así que debiera asegurarme de que mis posturas enfadadas alcancen a 1.400 millones de personas y no solo a 1.300 millones de personas. La libertad de expresión en Estados Unidos se entiende como como que el gobierno no les permite decir lo que quieren. Y por supuesto es malo si el gobierno no le permite a alguien hablar de lo que cree. Pero si pensamos en la libertad de expresión solo de esa manera, si no pensamos en la persona, sino en lo que se está diciendo, nos encontramos en una posición ridícula. Les voy a explicar esto. En nuestro mundo casi ninguna de las cosas que decimos es humana, de lo que en el día a día, la mayoría de lo que vemos, la mayoría de cosas que se dicen y se comparten, no vienen de una persona directamente. Y sin embargo, cuando hablamos de la libertad de expresión, en la derecha lo que nos preocupa es la capacidad de Internet que llegue a las personas. Sin embargo, la única manera de pensar en esto es porque nos olvidamos de la persona. ¿En qué consiste la libertad de expresión? La razón por la que tenemos libertad de expresión no es porque es físicamente peligroso para las personas menos poderosas decir la verdad, decirle la verdad a gente más poderosa. Esa es la razón histórica y, de hecho, la única justificación real para la libertad de expresión. La única razón por la que merece la pena tener libertad de expresión es para proteger los cuerpos de los menos vulnerables cuando le dicen la verdad a aquellos que tienen más poder. Y esa manera de pensar en la libertad de expresión es, por supuesto, positiva. Empieza con la realidad de personas vulnerables. Empieza con la realidad de que muchas personas son más vulnerables que otras. Es una traducción que se vuelve a Europa. Por eso hemos hablado a la antigua Grecia. Hemos hablado de esto durante 2000 años. Básicamente hasta el jueves pasado. Hace muy poco se nos ocurrió que la libertad de expresión se refería únicamente a la expresión, al algoritmo. Y cuando pensamos en ello, de pronto que la libertad de expresión solo importa en el caso de Donald Trump o Elon Musk, de los más poderosos. Pero si pensamos en libertad positiva, nos damos cuenta de que de verdad Donald Trump y Elon Musk tienen libertad, tienen derecho a la libertad de expresión, por supuesto que sí. Pero como son las personas más poderosas, no son las personas que debieran preocuparnos, sino de las que debiéramos preocuparnos en última instancia. Y cualquier persona menos poderosa, menos rica, debiera ser más importante. Y en toda clase de derecho a cualquier libertad. Y eso es un ejemplo sobre cómo el término libertad ha sido captado. El otro tema de dejar que la libertad esté solo en un lado del espectro es que la gente en el centro o a la izquierda deja de usar la palabra. Y si dejas de usar la palabra, terminas rindiéndote sobre el concepto.

Y bueno, yo creo vehementemente que seas conservador, liberal, socialista, necesitas la libertad. Si intentamos deshacernos de libertad, terminamos con una política muy diferente. Así que lo último que quiero decir al respecto es que me parece que necesitamos poder compartir esta palabra de una manera que tenga sentido. En mi país hablamos de ello constantemente, pero hablamos de ello de una manera completamente errónea, y esa manera, yo creo, tiene el mismo impacto en el resto del mundo que es el monopolio de la derecha en un país individual. Hablamos de ello todo el rato y muchas veces no tiene sentido lo que hablamos. Y los europeos hablan menos, aunque un país europeo normal permite a la gente que sea más libre que Estados Unidos muchas veces, y bajo nuestras propias métricas e instituciones, que son la Freedom House, que reconoce la libertad de una manera muy estadounidense. Somos el número 50 a nivel mundial y ustedes están por delante de nosotros, y los miembros de la Unión Europea suelen estar por delante. Y la razón es muy sencilla. Si tenemos un país que se centra en la libertad positiva, las libertades negativas suelen ir mejor, que es algo que descuajeringa la mentalidad de los estadounidenses. Lo he hablado 50 veces, no voy a insistir.

0: Pensamos que si solo hablamos de libertad negativa y hablamos de libertad positiva, eso creará una suerte de distopía nazi o soviética. Pero la verdad empírica es que si tenemos libertad positiva, eso mejora la libertad negativa. Si solo nos centramos en libertades negativas, va peor. Y por supuesto, va peor en libertad positiva. Y esa es la. Pero los europeos, en mi opinión, los europeos que vienen países que son bastante libres, no hablan de la libertad muy a menudo, porque. Y no hablan de la libertad como una justificación para el estado del bienestar o como una justificación de gastos. Gastos estatales o de cuidado de menores. Y yo creo que es un error que nosotros no hagamos esto. Yo creo que tenemos la palabra. La propiedad de los europeos tienen la praxis. Pero nadie tiene el concepto apropiado y compartir lo que yo creo que es el concepto positivo, que es una libertad que es humana y positiva, es algo que he intentado hacer en esta tarde. Y ahora, bueno, estoy muy emocionado por la conversación que vamos a tener ahora. Muchas gracias.
1: Thank you very much.
2: Muchas gracias por invitarme. Muchas gracias por invitarme. Está hablando en español el orador.
1: Para estudiar medicina en la Universidad de Madrid en el año 77. Gracias a esta beca, hoy estoy aquí. So muchas gracias por ti.
2: Pero lamentablemente mi español no me vale para hacer mi presentación, así que paso al inglés. Bien, pues voy a hablar acerca de las ideas fundamentales que defiendo en Principios de Economía, que acaba de salir a la luz gracias a Deusto. Es un libro que explica la economía desde la perspectiva de la escuela austriaca. Me parece una perspectiva más útil para estudiar económicas que la de los libros de texto que se suelen utilizar en las facultades del mundo hoy. Cuando yo era profesor y después, siempre he hablado con personas muy exitosas, personas inteligentes, médicos, ingenieros, que hablan acerca de cómo sí fueron a una clase de economía en la universidad, pero no entendían nada. Hicieron lo que tenían que hacer, estudiaron, aprobaron, pero no llegaron a entender la economía. Y yo creo que es porque no se hace conforme a la tradición austriaca. Básicamente se estudian en las universidades modelos que no son pertinentes para la vida real, como los ejercicios matemáticos que no nos permiten pensar verdaderamente en la economía. Las matemáticas se estudian en las clases de matemáticas. En económicas se debe estudiar la economía. Pero el Bitcoin es importante. El siete capítulos del libro ni se remiten al Bitcoin, hablan de la economía en términos generales. Y pensé, a mucha gente le ha gustado porque les gusta este planteamiento austriaco. Es útil. Y esto también lo observé en la universidad. A mis alumnos les gustaba este planteamiento, pero no hay verdaderamente un buen libro de texto para la universidad de la escuela austriaca. Pensé, ¿por qué no hacerlo? Ha llegado el momento de hacerlo. He dedicado 4 años de mi vida a preparar este libro. Bien, este es el libro que me hubiera gustado tener cuando era alumno. Es el libro que me hubiera gustado tener para dar clase. A los 18 años empecé a interesarme en la economía y me hubiera encantado tener este libro para comprender estos conceptos que son útiles, ¿no?, para la vida cotidiana, útiles en nuestras vidas reales, pero que no solemos comentar en el entorno económico. Así que intento plantear estas ideas en la tradición austriaca de forma nítida y clara para explicar cuál es la importancia para la civilización del mercado, el orden monetario. Esto es lo que busco hacer. No se trata solo de explicar los conceptos económicos, no, es aprovechar los conceptos económicos y, gracias a ellos, explicar cómo la actividad económica lleva al desarrollo de la civilización. Es algo muy importante.

Bueno, pues empezamos entonces hablando de los aspectos fundamentales desde el planteamiento austriaco y cómo difiere, ¿no? Básicamente en las universidades. En primer lugar, vemos la perspectiva de la acción humana, el planteamiento del estudio de las acciones de los seres humanos cuando hay escasez. Vivimos en un mundo de escasez. Nos faltan las cosas que deseamos tener. Queremos más de lo que tenemos y, por tanto, estamos siempre tomando decisiones. Y esto es el origen de la economía. Desde el planteamiento de Mises, analizamos la acción humana. ¿Cómo? Viendo cómo actúan, cómo se comportan los seres humanos, porque nos parece que esa es la fuerza motora, lo que nos anima en nuestras relaciones económicas. Miremos el mundo que nos rodea. Si los humanos no actuasen, pues todo estaría muerto. Lo muerto no hace nada. Pero cuando los humanos, perdón, emprenden acciones, cuando tomamos decisiones, cuando valoramos, ahí emerge la economía, gracias a las acciones de los seres humanos. Así que quien quiere estudiar la economía tiene que hacerlo estudiando las acciones de los seres humanos, porque así es como se da valor al mundo y así es como se consigue que funcionen esas relaciones. La economía que se suele aprender en la facultad básicamente emula la física, ¿verdad? Hace unos 100 años los economistas decidieron que querían ser como los físicos y llevan intentando plantear las ecuaciones para estudiar los agregados matemáticos y estadísticos. Y esto es más o menos lo que hacen la mayor parte de los libros de texto. Eso es lo que hacen. Pero en un siglo de tradición cuantitativa, no hemos conseguido ni una regla, ni una ley de la economía que verdaderamente aguante el análisis científico. La química, la física, se inventan las fórmulas, las ponen a prueba en el laboratorio y un profesional en una ocasión ve que la ecuación no es exacta y desaparece la ley, las reglas, todo, todo se viene abajo. Así funciona la ciencia, ¿verdad? Se ponen a prueba las ideas. Y si las ideas no aguantan, bueno, pero las ciencias económicas quieren parecer ser ciencias. Nos gusta pensar que hacemos algo científico, pero en este mundo no podemos desarrollar estas relaciones científicas de forma verdaderamente sustanciosa. Así que lo que se presenta de forma aparentemente científica, como física o química, es esta idea de un toma y daca entre el desempleo y la inflación. Y si vemos, tendría que haber una pendiente: alto desempleo, baja inflación, o alta inflación, bajo desempleo. Y por tanto, este gráfico debería de ser una pendiente recta, o bueno, quizás una curva, pero pendiente para abajo, descendiente. Pero no es esto lo que vemos. A veces hay alto desempleo, alta inflación, a veces bajo desempleo, baja inflación, y no hay relación aparente. Si fuera una ciencia cuantitativa real, con un ejemplo de un país con desempleo alto e inflación altas, y esta idea de que hay una relación se acaba. En la macroeconomía, como todo es pseudociencia, podríamos ver cientos de ejemplos. Y no importa, siguen enseñándolo en la facultad. ¿Por qué? Pues porque es lo mejor que tienen. Nos hemos acostumbrado. Hay muchos experimentos, lo enseñan y lo siguen enseñando y lo vuelven a enseñar. No es científico, pero sobrevive. ¿Por qué? Porque están en este mundo, ¿no? En un mundo donde no hay método científico. Pero el planteamiento austriaco es distinto. Nosotros no decimos que podemos desarrollar estas relaciones cuantitativas para explicar el funcionamiento de la economía, porque no podemos hacerlo. Pero creo que sí podemos aprender muchísimo y muy útil acerca de la economía y las ciencias económicas, útiles, como digo, para las personas, pensando en la toma de decisiones utilizando la lente de las acciones humanas. Así que, por ejemplo, pensemos en la legislación sobre el salario mínimo.
El planteamiento de corriente principal cuando se plantea este tipo de legislación, el abordaje sería intentar determinar las reacciones cuantitativas. Si subimos el sueldo mínimo, por tanto, vamos a pensar que el gasto agregado va a subir en tanto, el desempleo va a descender por cuanto. Existen estas relaciones que estudiamos y damos por supuesto que van a funcionar así, así que desarrollamos el modelo y luego resulta que el modelo no se materializa porque el mundo no funciona según nuestros modelos, pero seguimos dando palos de ciego, este modelo y el modelo anterior. Pero el planteamiento austriaco nos obliga a pensar en términos de acciones humanas. No pensamos en el agregado, no pensamos en el desempleo y en la inflación y la cifra agregada del salario mínimo. No, pensamos en términos de seres humanos. Si pensamos en la ley sobre el salario mínimo interprofesional, pensamos cuál va a ser la reacción de los seres humanos. El negocio que contrata a trabajadores, desde el punto de vista del empresario, si fueran a contratar a alguien pagando 10 euros al día y ahora resulta que hay que pagarle 20 euros al día, nosotros pensamos que desde el punto de vista del ser humano que gestiona ese negocio, ¿qué va a hacer? ¿Por qué pagaba 10 euros? Pues probablemente pagaba 10 euros porque era la productividad marginal del trabajador. Imaginemos, esa persona nos da 12 euros adicionales de ingresos, así que le pagas 10 y te quedas con dos, pero si le tienes que pagar 20, ¿qué vas a hacer como ser humano? ¿Qué hace el ser humano? ¿Qué hace la persona? No le voy a contratar a alguien que añade 12 euros y me cuesta 20. No puedo. Así que si lo vemos desde la lente de la acción humana, no nos importan estas relaciones agregadas. Nos importa lo que está haciendo la persona. Y pensamos, esto va a dar lugar a mayores niveles de desempleo. Y empíricamente, si vemos, esta legislación se asocia con un incremento en el desempleo, la ley del salario mínimo. Así reaccionamos los seres humanos. Si tenemos que pagar más de lo que vale, no vamos a pagarlo. Así que acaba siendo cero, ¿verdad? Porque estas personas acaban por perder sus trabajos. Bueno, pues este es el planteamiento de la escuela austríaca. Luego el capítulo 2, valor. El concepto fundamental del valor. Y aquí nos distanciamos de la corriente principal. La escuela austríaca piensa que es subjetivo, así que no podemos medir el valor. No podemos tampoco plantear un valor cuantitativo que se le asocie. Pensamos en una cierta subjetividad, porque esto se da solamente cuando el ser humano valora algo. Vivimos en un mundo de escasez y tenemos que optar entre distintas alternativas. Y cuando empezamos a optar, empezamos a valorar. Y pensamos, esto vale tal objeto, esto otro vale otro objeto. Optamos por A en vez de B. Nos gusta más la A que la B. Y si pensamos en términos de valor, vemos que es muy útil. Y es útil. Es útil porque desde el punto de vista austriaco, el valor no es intrínseco. Nada tiene un valor intrínseco. El valor está en nuestra mente. Es una propiedad que nosotros proyectamos sobre un bien físico. No es algo que intrínsecamente forme parte del ser. Como explica Menger, no es independiente. No. No hay una etiqueta que diga esto vale cuánto. No, no. Los seres humanos decidimos el valor. Por eso en el 17 el petróleo tenía un valor negativo. Había que pagar. Si queríamos utilizar la tierra, pagar porque se llevaran el petróleo, porque el petróleo era terrible. Y luego de pronto vimos que el petróleo servía para algo. Y en marzo del 2020, cuando todo se paró por el coronavirus, pues todos estos productores tenían una capacidad excesiva. No tenían dónde almacenarlo, así que de nuevo empezaron a pagar a las personas para que se quedaran con el petróleo. Así que, ¿cuánto vale el petróleo? Positivo, negativo, negativo, positivo, según cómo piense. Pero la química, las propiedades del petróleo siguen siendo exactamente las mismas. Esto es muy importante porque así podemos comprender el comercio. Y cuando comprendemos que la valoración es subjetiva, vemos que las cosas no valen lo mismo para todos. Y por eso tiene sentido el intercambio. Yo valoro algo menos que tú tienes algo que valoras menos que lo valoro yo, y por eso nos gusta. Y por eso el comercio es beneficioso mutuamente, porque todo el mundo valora de forma distinta los objetos. Esto nos permite entender cómo tomamos decisiones los seres humanos. Y está la paradoja
de agua y brillante, la comento en el libro. ¿Por qué el agua es barata cuando el agua es esencial? Nos morimos si no hay agua y los diamantes no son esenciales y son carísimos. ¿Por qué? Pues porque en el contexto de la valoración, en esta sociedad, el agua abunda, los diamantes escasean y por tanto vamos viendo cómo si hay mucho vale menos. Pero si estuviéramos en una isla desierta sin agua potable, en esa situación el agua sería muchísimo más importante, sería más valiosa, mucho más que un brillante. Así que es subjetivo y comprenderlo es lo que hace que la economía tenga sentido. El tercer punto que comento en el tercer capítulo es el tiempo. El tiempo. El tiempo escasea, no es infinito y es distinto a los demás bienes. ¿Por qué? Por dos razones. En primer lugar, porque no crece, es el recurso último, no se le puede dar la vuelta, el tiempo pasa inexorablemente y por eso escasea. Escasea porque conseguimos hacer más de todo menos del tiempo. Es una idea importantísima que quizás no sea exclusivamente de la escuela austríaca, pero yo creo que encaja bien con la escuela austríaca. Y es que no hay ninguna limitación física o natural en la producción de cualquier bien físico. Podemos invertir más tiempo y podemos producir más. Así que podemos comprender que la escasez económica es un producto de la escasez del tiempo. ¿Por qué no tenemos más zinc o níquel o naranjas o coches? Pues no es porque haya un límite de cuánto existe, ¿no? Sino por el esfuerzo y el tiempo que dedicamos a la producción de estos bienes. Y hay un coste de oportunidad en función del tiempo. Así que no hay más naranjas, no porque queramos más coches, queremos zinc o oro. Y estamos economizando, economizando. El límite, entonces, no es cuánto exista de esto en la Tierra, o sea, no hay una capacidad fija. No, el límite es el que nosotros fijamos, es decir, cuánto tiempo estamos dispuestos nosotros a utilizar, a dedicar. Por eso, si queremos ver el tamaño del mundo, vamos a ver las minas. Soy muy generoso. Sería más o menos la mitad de un vaso de agua si comparamos con la Tierra, que sería una piscina olímpica. Cada mina, cada una de las minas, todas, es media taza de agua. Así que cuando la gente dice que les preocupa que se agote el agua o el zinc, pues hay 8 mil millones de personas y los que llegaron antes han conseguido utilizar media taza de lo que es este mundo. Así que este límite de los recursos no es cuánta agua hay en la piscina, sino cuánto tiempo tenemos para sacar el agua de la piscina. Esto es importante, muy importante. La escasez no es la escasez del objeto físico, porque abundan. Cuanto más buscamos, más hallamos. La escasez es la del tiempo que podemos dedicar. Y por eso todos los años vemos que hay más petróleo que el año anterior. Si vemos las reservas, sabemos hoy que hay reservas que van a más. Todos los años consumimos más, pero todos los años resulta que hay más. ¿Por qué? Porque encontramos cada vez más y más yacimientos. Así que consumimos, pero buscamos, buscamos y encontramos. Así que el límite no es la cantidad, el límite es nuestro tiempo. ¿Cuánto tiempo podemos dedicar al proceso? Los recursos entonces son cada vez más abundantes según va pasando el tiempo, aunque consumamos más. Y a mí me gusta hablar de la economización del tiempo. Estamos siempre intentando incrementar la cantidad y la calidad del tiempo que tenemos. Así lo pienso yo. Sí, economizamos, pero en última instancia son distintas manifestaciones de aquello que verdaderamente nos interesa, que es nuestro tiempo, cómo asignamos el tiempo a estos recursos. Y estableciendo así las bases en estos tres primeros capítulos, a la izquierda
Vemos esta lista de los capítulos. Pasamos a la segunda parte del libro, que se centra en la economía y habla de 5 maneras de economizar a título particular, que son las que podemos plantear cada uno.

de nosotros a título particular. Y luego, en tercer lugar, el orden de mercado, hablando del contexto social, cómo nos llevamos los unos con los otros, cómo economizamos, cómo actuamos para poder garantizar estas cosas que deseamos, a las que aspiramos. En primer lugar, el trabajo. Trabajamos, ¿verdad? Vemos que hay una liebre, tengo hambre, si trabajo, cazo la liebre y me la como. Bien, o sea que razonas y ves que puedes conseguir lo que buscas. Los animales también trabajan, es decir, cazan para comer y sobrevivir. Y esto nos permite producir lo que queremos. Hablamos del trabajo, hablamos del concepto del desempleo y luego una cosa muy importante a tener en mente acerca del desempleo es que el desempleo es algo que aflora en el siglo XX con el dinero inflacionario. Es interesantísimo. Si vemos Google and Clams, lo vemos este gráfico a la derecha, es un servicio de Google. Introduces el término y ves hasta qué punto se utiliza el término. Hay una medición del porcentaje de veces que aparece estas palabras. El barrido es de millones de libros. ¿Ven la prevalencia? ¿Y qué ven? Pues ven que hasta principios del siglo XX, no se utilizaba el vocablo, la palabra desempleo. No se pensaba en el desempleo. La gente trabajaba o no trabajaba. Pero este concepto de desempleo, ¿verdad? Como problema, el problema del desempleo. Millones de personas que quieren trabajar pero no encuentran trabajo. Bueno, pues esto es un producto del sistema monetario que crea los ciclos y lo vamos a ver un poquito más adelante. Y esto lo vemos en este ejemplo de Suiza, cuando estaba en el patrón oro, prácticamente no había desempleo. Cuando se pasa al dinero inflacionista, vemos cómo el desempleo va siendo un asunto que cada vez se habla más. Parece como si dijéramos que se despega el concepto del desempleo en Suiza. A mí esto me parece muy interesante, ¿no? Y lo comentaremos en más detalle. Tenía que haber dicho que voy a repasar los capítulos, o sea que no voy a adentrarme en los detalles. Lo voy a comentar, cada uno de los capítulos, lo voy a comentar un poquito por encima. Espero que les parezca bien. Y luego está la propiedad, la economía de la propiedad. Comprendemos que el concepto de la propiedad es importante. Adquirirlo, cuidarlo, impedir a otros que accedan a esta propiedad. Esto nos permite mejorar la productividad. Y este concepto de la propiedad es la única manera para conseguir una economía de mercado, una economía en la que todos colaboramos porque respetamos este concepto. Es muy importante para la sociedad civilizada aceptar, como digo, el concepto del derecho a la propiedad. Es el fundamento de la economía de mercado, el cimiento. El sexto capítulo habla acerca del capital, que también es importantísimo. Es una forma de propiedad que se utiliza en la producción de bienes de consumo. O sea que el capital es tuyo no porque consumas, sino porque lo utilizas para producir los bienes que se consumen. Y esto es algo que nos diferencia de los animales. Aquí empezamos a superar a los animales. Los animales trabajan, nosotros también. Los animales tienen un cierto sentido de la propiedad. Nosotros sí tenemos un sentido de la propiedad. Pero el capital, ahí es cuando empezamos a construir herramientas y nos diferenciamos de los animales, porque con muy pocas excepciones los animales no utilizan herramientas, pero nosotros sí, y así somos más productivos. Y además el proceso productivo dura más, producimos durante más tiempo, conseguimos mayores niveles de eficiencia. Un buen ejemplo es el de la pesca, por ejemplo, puedes pescar con la mano y te haces con dos pescados al día, o a lo mejor con un barco vas a conseguir 100 y si vas con un gran barco pesquero, pues vas a conseguir toneladas de pescados. Así que una cosa es la caña y otra cosa es el pesquero. Vamos viendo cómo se va mejorando la productividad. Esta capacidad de reconocer la importancia del capital es algo muy importante. Lo hacemos porque a medida que vamos viendo el capital va mejorando nuestra vida de forma drástica. Todo el capital tiene que llegar del ahorro. El ahorro es lo que produce el capital. El pescador tendrá que sacrificar su tiempo para conseguir su caña de pescar.
tienes que levantarte de la playa, tienes que ir a trabajar para

0: conseguir esa caña, o dejas de cazar durante un día y no comes ese día. Ese día lo has dedicado a hacer tu caña. ¿Por qué has sacrificado esa jornada? Porque al día siguiente vas a ser más productivo, así que lo importante acerca del capital es muy importante retener que sí exige el esperar para la gratificación, posponer la gratificación. Es un cierto retraso. Cuando diseñas el Boeing, por ejemplo, tienes que retrasar el éxito 9 años. Boeing tiene que pagar a los ingenieros durante 9 años hasta conseguir que ese avión despegue. Tienen que estar comprando los bienes de capital. Alguien tiene que poner dinero. Los accionistas de Boeing están utilizando su dinero que podían haber utilizado, yo qué sé, para comprarse un yate, para dar fiestas, para vivir la buena vida, pero no. Optan por colocar su dinero en el proceso de producción, porque esto les va a permitir un mejor retorno a futuro.
1: Así que solo a través de este retraso de la recompensa podemos acumular capital en primer lugar. Y bueno, por supuesto, esto es un tema en el que la gente no entiende, la gente piensa que el capital es un regalo de los cielos, hay gente que nace con capital y otras no. Y la gente que tiene capital siempre explota a los que no tienen capital. Yo no creo que sea una manera correcta de enfocar esto. El capital no es maná de los cielos. Es algo que es complicado de tener. Es complicado de tener porque tienes que renunciar al consumo. Podrías estar corriéndote juergas en lugar de. Y tienes que renunciar a esas juergas para conseguir capital. El capital siempre se puede destruir solo porque renuncias a tu capital no significa que vayas a conseguir lo que quieres. Se devalúa con el tiempo, siempre pierde valor porque las máquinas se. Bueno, las máquinas son víctimas de la entropía y hay riesgos inherentes. Y puede que tu idea de negocio no tenga éxito, puede que otra persona encuentre otra manera de llevarlo a cabo, la productividad no sea lo suficientemente buena y puede fracasar. Pero decir invertir en capital es una manera muy arriesgada y no ofrece garantías y es algo que, bueno, normalmente es difícil para que es algo difícil que la gente pueda conseguir, pero no es algo que no es un regalo como dicen muchos marxistas. De hecho, como dice Mises, Mises es un austríaco y dice que la responsabilidad del capital para con la sociedad no es un privilegio. La gente no nace rica, tiene un privilegio y tiene derecho a conservarlo. Independientemente del capital, solo es capital si lo utilizas sirviendo a la sociedad, produciendo bienes para la sociedad. Que la sociedad valore más que lo que está, que el influjo a la producción. Así que si lo que metes en el proceso de producción no es. Es más valioso. Si estás metiendo más de lo que estás sacando, estás destruyendo capital. Así que es una responsabilidad porque tienes que utilizarlo en servicio a la gente y mejorando sus vidas. Y si no mejoras las vidas de la gente, va a devaluarse y vas a perder el capital. Así que las únicas personas que tienen capital son la gente que utiliza el capital sirviendo a los demás. Por eso hay que enfocarlo como una responsabilidad más que un privilegio, una responsabilidad más que un privilegio, tienes que despertarte y utilizarlo porque si no lo haces, pierdes ese capital. Y por eso el capital es tan importante y es tan difícil conseguirlo. Ahora, el capítulo 7 habla de la tecnología. Me gusta pensar en la tecnología como una manera en la que conocemos la economía, porque la tecnología es un tipo de capital, pero no es un capital físico. La tecnología es algo que introducimos al proceso de producción, pero como no es físico, es único en tanto en cuanto no se devalúa con el tiempo. Y la gente lo puede copiar. Una persona, basta con que una persona invente la rueda y miles de millones pueden copiarla y utilizarla. La idea es mucho más potente que la rueda en sí. Así que la tecnología es una manera de conseguir economía. Es la mejor manera de conseguir economía. Porque no se devalúa como el capital físico. Y la tecnología sustituye al empleo. Y esto simplemente mejora la productividad. porque la gente ha dicho que las máquinas van a dejar a la gente sin trabajo. En Reino Unido estaban los luditas que rompían telares porque pensaban que les dejaría sin trabajo. Los costureros. Y aquí estamos 300 años después y la gente en Reino Unido tiene más ropa que nunca antes y tiene mejor estándar de vida y siguen teniendo trabajo si lo quieren. Y cuantas más máquinas, mayor productividad. No ha sustituido al labor, simplemente ha mejorado la productividad. La tecnología es como vamos de ser un mundo en el que tenemos esclavos que llevan cosas a la espalda, a carros de caballos, a camiones, a cargueros. Siempre hemos tenido gente que ha trabajado en el proceso de transporte, en la industria del transporte. Pero cuanto más capital tenemos, cuanto más avanza la tecnología, más aumenta la productividad y más productivas son estas cosas. Pero nunca nos quedamos sin trabajo en transporte. Tenemos más transporte, pero los trabajos antes eran muy duros y con una productividad muy reducida. El esclavo carga algo y anda. Ahora el empleado de transporte está en una sala climatizada y está a cargo de gestionar trenes automatizados o camiones automatizados en algunos sitios. Así que pensemos en cuánto trabajo más podemos hacer, todo lo que se puede hacer ahora, a lo que se podía hacer en el pasado. Así que el aumento en la productividad de verdad lo podemos ver como aquello que elimina la esclavitud. Esta nueva tecnología y esta nueva productividad hace que no sea económico tener esclavos. Cuando tenemos poca energía y baja productividad, tener un esclavo aumenta la productividad. Si consigues que otra persona trabaje para ti, la cantidad de energía que usas a diario se duplica, pero ahora tener todas estas máquinas, toda esta tecnología tan avanzada, tener otra persona con todas esas máquinas como esclavo, solo añade un beneficio marginal que no merece. Y que no merece la pena tener esclavos para eso. Así que el pequeño aumento en la productividad, este aumento en la productividad acaba con la esclavitud, pero no acaba con el trabajo. Hace que el trabajo sea más valioso y hace que tenga sentido para el capitalista pagar mayores salarios porque el trabajador es más productivo. Y en el capítulo 8 hablo de la energía. Y bueno, normalmente no se habla de este tipo de energía y el trabajo, porque no se piensa como un aspecto económico, porque siempre pensamos en temas de energía y cuánta energía podemos utilizar. Y nosotros avanzamos teniendo mayor energía a nuestra disposición. Pero lo que yo digo es que si pensamos en el marginal, no podemos tener suficiente energía porque la energía es abundante. Los bienes económicos es lo que utilizamos en los márgenes. Es la potencia lo que importa, la energía dividida por el tiempo. El sol nos da más energía en un día que toda la energía que generan nuestras plantas. En un año no generamos tanta energía como el sol en un día, en un año. ¿Acaso significa que no nos hagan falta? No. La abundancia del sol no es lo que queremos. Lo que necesitamos es energía útil que podamos utilizar a los márgenes. Y esto es algo que tenemos que entender en lo que se refiere a análisis marginales. Así que, por tanto, lo que buscamos es la potencia. ¿Cuánta energía podemos aprovechar para poder aumentar nuestra productividad y cumplir nuestros requisitos? Y yo creo que por eso es más importante pensar en potencia que en energía. Y esto creo que nos permite entender por qué los hidrocarburos siguen siendo tan populares. Llevamos 30, 40, 50 años que oímos hablar de la transición energética, que la gente quiere abandonar los hidrocarburos a a la eólica y a la solar, y los gobiernos han gastado billones de dólares en estos proyectos, y sin embargo el consumo energético sigue siendo el mismo.

En lo que se refiere a hidrocarburos, seguimos consumiendo alrededor de un 80 o un 85% de energía proveniente de hidrocarburos, y esto no desciende porque lo que buscamos no es energía en términos de eólica, solar, sino que buscamos potencia. Para tener esa energía donde la queremos, y para tener eso necesitamos, bueno, fuentes de energía que nos puedan dar potencia cuando y donde la queramos. Así que por eso yo creo que seguimos utilizando hidrocarburos, porque lo que buscamos no es tanto energía como potencia. Y nos dan la potencia donde y cuando la queremos. Así que economizamos no la energía, sino que economizamos potencia, energía en el margen. Y por eso digo que el gas y el petróleo son útiles. Y ahora vamos al orden del mercado, con comercio, dinero, mercados y capitalismo. ¿Qué es el comercio? El comercio es lo que tenemos cuando la gente economiza entre sí. Economizar en un contexto social. La gente puede interactuar de dos maneras: dando consentimiento y coaccionando. Consentimiento es dando permiso, y la coacción es en contra de la voluntad de otra persona. Así que aquí hablamos de, bueno, los acuerdos consensuados. Cuando dos personas llegan a un acuerdo, están economizando y llegan a ese acuerdo porque lo consideran de dos maneras distintas. Una persona lo valora más que la otra, así que ambas personas se benefician del intercambio porque ambas consiguen algo que valoran más. Entonces, así es como la gente se beneficia. Y así, bueno, el mercado consensuado. Si algo se hace a la fuerza, una persona está forzando a otra, y al menos una de estas personas está quedando peor. La persona que fuerzan, bueno, evidentemente está peor que si no les forzaran. Si yo le obligo a usted a hacer algo encañonándole, pues evidentemente estaría mejor si no hiciera esa cosa, porque si fuera mejor para usted, no me haría falta amenazarle con un arma de fuego. Así que bueno, el comercio es consensual y ambas partes se benefician porque están de acuerdo la una con la otra. Así que el comercio nos muestra que lo que se gana con el comercio es mejor que lo que se gana con la violencia. Si dos personas en una isla se pelean y una persona mata a la otra y se queda con todas las cosas de la otra persona, ya está. No estás solo en la isla para siempre, pero si hay dos personas y cooperan, entonces pueden beneficiarse mutuamente durante el resto de su vida. Así que es mejor ser pacífico porque puede comerciar. Y yo creo que esta revelación es fundamental para entender por qué queremos vivir en una sociedad pacífica. Esta idea nos permite respetarnos y comerciar mutuamente, consensuadamente. Es mejor que cualquier otra cosa que se pueda conseguir por nuestra cuenta. Así que pensemos, independientemente, si viviéramos solos en una isla, independientemente de lo inteligentes o fuertes, van a ser increíblemente pobres, van a tener que levantarse todos los días, defenderse de animales, de la naturaleza, tendrán que conseguir su propia comida, independientemente de lo inteligente y fuerte que sean, va a ser muy difícil poder subsistir de una manera fácil. Pero si viven en un mundo sencillo y viven en un mercado de 8 mil millones de personas que son fundamentalmente pacíficas, y puede comerciar. Bueno, entonces basta con producir una pequeña cosa y vendérsela a varias personas y será capaz de conseguir tantos recursos. Piense en lo mejor que es su vida cuando puede comprar ropa y comprar comida y comprar una casa trabajando en una sola casa. Si viviera en una isla, tendría que hacerlo todo de cero. Así que bueno, básicamente hay que entender la división del trabajo. Esto es lo que nos permite vivir en una sociedad pacífica, y esto es lo que nos permite vivir mucho mejor. Y por ello debiéramos ser pacíficos, porque si estamos peleando, independientemente de lo inteligente o fuertes que seamos, si estamos peleando, no vamos a beneficiarnos más que si cooperáramos. Y yo creo que eso realmente es la clave de por qué la sociedad es positiva, porque la gente prefiere vivir en sociedad. Hay muchas personas que dicen cosas malas de la civilización y la sociedad, pero intento vivir sin civilización y sociedad y veremos qué tal les va. Por eso dicen esas cosas, pero luego no quieren vivir fuera de la sociedad.
Así que, bueno, por eso el comercio es tan beneficioso, pero el comercio directo, intercambiar un bien por otro, es muy limitado. Porque está limitado por el hecho de que la gente no siempre quiere lo que tiene otra persona. Sin embargo, vivimos en una sociedad con una gran cantidad de personas dispuestas a comerciar e intercambiar bienes. Desarrollamos algo llamado dinero, y el dinero es algo que todos utilizamos, es un bien común que vamos a utilizar para comerciar. Y esto es lo que nos crea la posibilidad de que haya comercio. Y esto nos permite tener una mayor productividad. Así que, bueno, cualquier cosa puede ser dinero, pero la mayoría de los libros de economía piensan en el dinero como lo que el Estado dice que es el dinero. Se nos dice que el Estado imprime el dinero, y si el gobierno no imprimiera el dinero, no tendríamos dinero, entonces estaremos ahí incapaces de saber lo que hacer. No funciona así, en realidad, y desde el punto de vista austriaco, el dinero es un producto del mercado. El dinero aparece en el mercado, de la misma manera que aparecen otros productos en el mercado. La gente se da cuenta de que hay una necesidad y actúan para cumplir esa necesidad. Así que si yo quiero comprar algo de usted y usted quiere comprar algo que yo no tengo, y no quiere esto que yo tengo, pues tengo que encontrar algo que usted quiera. Eso es un medio de intercambio. Así que veo lo que usted tiene, veo lo que usted quiere, encuentro a alguien que lo tenga, lo intercambio con esa persona. Y ese es el medio de intercambio. Así que un medio de intercambio es cualquier cosa que utilicemos para intercambiar. No lo adquirimos porque queremos, porque tengo valor, y no lo utilizamos para la producción. No es un bien capital, no es un bien de consumo. Es un bien de intercambio, eso es un medio de intercambio. Y cualquier cosa puede utilizarse como un medio de intercambio, pero si es un medio de intercambio, se convierte en el medio de intercambio. Ese medio de intercambio generalizado es lo que se refiere como dinero. Así que, bueno, esto emerge naturalmente en el mercado. Y si somos capaces de entender las cosas que pasan, que hacen que esto sea un buen medio de intercambio, podemos entender por qué algunas cosas aparecen como dinero. La escuela austriaca es la única escuela que explica el dinero como un producto de acción humana, un producto del mercado en lugar de como un producto del gobierno, un edicto del gobierno, y por eso tiene determinadas características que hacen que el dinero sea bueno, y hay características que lo hacen negativo. Es divisible, agrupable, resistente, es difícil de fabricar, es homógeno y es transportable. Yo creo que a día de hoy es difícil de hacer, porque yo creo que los demás ahora son, bueno, triviales. Esto es el auge del dinero, y si tenemos dinero podemos tener mercados. Esto es la economía de mercado. Si agrupamos a la gente, como hemos dicho, la gente trabaja, tiene derechos de propiedad, tiene capital, intercambian y utilizan dinero. Si tenemos una sociedad en la que estas cosas pasan, tenemos una sociedad de mercado. Es un orden social en el que la gente puede colaborar en altos números, ofreciendo bienes y servicios mutuamente para beneficiarse mutuamente de manera voluntaria, sin que haya una autoridad coactiva que dicte sus acciones. Así que la economía de mercado aumenta la productividad del trabajo de una manera enorme. Si está en una economía de mercado, va a ser más productivo. La gente coopera debido a su interés propio. La gente no nos obliga a competir. Nos despertamos todas las mañanas y cooperamos porque nos damos cuenta de que si no cooperamos, tendremos hambre y nos moriremos de hambre. Y debido a esta capacidad de coordinación, podemos coordinar y calcular todo a través de nuestro interés propio, gracias a la posibilidad de poder llevar a cabo cálculos con precios que están denominados en dinero. Y bueno, esto es el concepto de la oferta y la demanda. Y así es como entendemos y lo entendemos. Así que, bueno, este sistema, esta economía de mercado, se llama el capitalismo. El capítulo 12 habla del concepto del capitalismo y lo explica. El capitalismo es un sistema de propiedad privada de los bienes capitales en el que los individuos pueden comprar y vender capital libremente y decidir cómo usar su capital. Y ellos cosechan los beneficios, pero también, bueno, cosechan las consecuencias, tanto los beneficios

como las tragedias. Al final, el capitalismo es la propiedad privada de los bienes de capital. Y esto es algo muy importante que hay que entender. Esto no es algo de lo que nos analicemos. Tenemos un mercado, podemos comprar y vender capital. Esto es fundamental porque si tenemos un mercado y capital, significa que los dueños del capital pueden llevar a cabo capitalización económica para ver cuáles son las mejores maneras de tener capital. Así que bueno, mucha gente cree que el problema del socialismo es el problema de los incentivos, que las sociedades socialistas fracasan porque no hay un incentivo para trabajar, porque no se enriquecen. Yo no creo que eso sea, hay una verdad, pero no es el problema real de por qué el socialismo fracasa. Yo creo que es un problema de cálculo, porque hay una imposibilidad de asignar capital si no hay un mercado en el capital. Eso es algo muy importante que no se puede solucionar con incentivos. Las sociedades socialistas obligan a la gente y les dicen que si no trabajan, les mandan al gulag. No ir al gulag es un mayor incentivo que enriquecerse. Así que el socialismo no tiene un problema de motivación. Han solucionado el problema de la motivación y cuando colapsó la Unión Soviética no colapsó porque la gente no fuera a trabajar, sino la gente iba a trabajar. El hecho era que las fábricas no funcionaban. ¿Por qué? Porque no podían llevar a cabo cálculos económicos. Así que vas a la fábrica de coches y no podían trabajar, no funcionaban porque no tenían zinc. Y como no tenían zinc, no podían fabricar coches. ¿Por qué no tenían zinc? Bueno, porque no podían llevar a cabo los cálculos para tener la cantidad apropiada de zinc. La fábrica de zinc no podía ofrecerles suficiente. ¿Por qué tenemos estos problemas en las sociedades socialistas? Porque la fábrica de zinc, la fábrica metalúrgica, la fábrica de goma y la fábrica trenes, todas son propiedad de la misma entidad. Esa entidad no ve precios, no tiene la capacidad de ver si debiéramos dedicar el dinero, el metal para hacia los trenes o de los coches. No pueden verificarlo porque no hay un mercado para trenes, no hay un mercado para coches, no hay un mercado para el zinc, no hay un mercado para el hierro. Y me gustaría que los socialistas entendieran esto, porque si lo hicieran no serían socialistas. Pero tristemente, la mayoría de ellos no entienden esto. Mises habló de esto hace 100 años, es una crítica muy potente del socialismo. Era tan potente que hizo que los socialistas cambiaran su ideología en los años 20. Y parte de la razón por la que el socialismo duró tanto es porque se dieron cuenta de esto y reformaron algunas de sus políticas y aceptaron que hacía falta una suerte de mercado, una suerte de propiedad que les permitió operar durante más tiempo. Así que, bueno, estos son los criterios de Mises para entender lo que es una economía socialista, una sociedad capitalista. La sociedad capitalista tiene una bolsa. Eso significa que el capital es privado y la gente puede asignar capital y venderlo. Y el valor del capital sube o baja dependiendo de cómo se asigna. Esto nos permite asignar capital de manera eficiente. Esto nos lleva a la economía del dinero, a la economía monetaria, a la política monetaria. Esto nos permite entender la preferencia temporal. La preferencia temporal es la gente de descuento del futuro. ¿Cuánto valora la gente su futuro comparado al presente? Todo el mundo valora el presente más que el futuro porque el presente es cierto y el futuro es incierto. Pero a medida que nos civilizamos más, empezamos a descontar el futuro menos. Así que valoramos el futuro más, lo seguimos valorando menos que el presente, pero lo descontamos menos y menos. Así que nos empezamos a orientar hacia el futuro y empezamos a rendir más. Y por eso empezamos a, bueno, dejamos de consumir, estamos atrasando el consumo, aplazándolo, para generar más capital y poder generar mayor producción. Y esto aumenta la productividad y nos da un mejor estándar de vida. Y esto, de acuerdo a Hans Hermann Hoppe, es lo que llamamos el proceso de la civilización. A medida que declina nuestra preferencia temporal, pensamos más en el futuro, así que empezamos a aplazar el consumo y empezamos a acumular capital. El aumento en la acumulación de capital hace que el precio del capital descienda, así que el capital está más disponible, así que tenemos más capital, lo que aumenta la productividad, que es la idea de implementar el capital. Pensemos en cómo el pescador pesca más si tiene una caña. Y a medida que aumenta la productividad, esto significa que nuestros estándares de vida aumentan. Esto significa que nuestro presente es mejor, así que podemos pensar más en el futuro.

y nuestra preferencia temporal desciende y acumulamos más y más recursos y empezamos a ahorrar más. Y esto es lo que llamamos la civilización. Así que si financiamos la inversión con un descenso en la preferencia temporal y estamos aplazando la gratificación, esto hace que la productividad aumente. Pero si financiamos la inversión sin aplazar o reducir nuestra preferencia temporal, entonces tenemos problemas. Y este es el tema del siguiente capítulo, crédito y banca. Hay dos maneras de funcionamiento del crédito y la banca. El crédito de materias es cuando el prestamista sacrifica consumo, esto es dinero que podría haber gastado, y lo invierte en capital. Ahí está dando recursos reales porque ha aplazado el consumo. Así que coge recursos que podría gastar en el consumidor y los invierte en un bien. Así que en lugar de comerse las semillas, planta semillas para tener más al año que viene. Pero hay otro tipo de crédito que es lo que pasa cuando los bancos dan crédito sin que nadie aplace el consumo. Que esto es el equivalente de comerse el grano. Y es que si tenemos un trozo de papel con una figura, con un dibujo de una semilla, es como una semilla. Eso es lo que pasa cuando los bancos o los gobiernos crean crédito. Y bueno, esto, la expansión del crédito no puede sustituir al capital. Eso es lo que dice Mises y esa es la teoría austríaca del ciclo de negocios. Por esto hay crisis, porque la gente invierte sin haber sacrificado la cantidad de capital necesario para que esto tenga lugar. Y bueno, y esto es la política económica y la sección final es como el orden del mercado es fundamental para la creación de civilización humana. Me estoy quedando sin tiempo, así que voy a explicar estos capítulos muy brevemente, pero los puede ver, pero se leen brevemente en las diapositivas. Y bueno, el primer capítulo habla de la violencia. Recuerdan que hemos hablado que el comercio es la manera en la que la gente interactúa de manera consensuada. Y esto es una manera en la que no infringimos sobre los derechos, pero también podemos utilizar la violencia y la amenaza de violencia, eso es la coacción. ¿Y qué pasa cuando la gente es coactiva? Bueno, eso es malo, por supuesto, la gente no lo quiere. Pero eso es otro bien económico. La libertad de la coacción y la libertad del abuso es un bien económico. Y la defensa de la violencia es otro bien económico. La mayoría en la que los políticos y los economistas piensan eso es que el papel del Estado es proteger a la gente de la agresión. Yo propongo una respuesta y es que el Estado es un tipo de agresión a la gente porque solo puede conseguir dinero a través de agresión y, bueno, actúa a través de agresión y, bueno, no es muy efectivo a la hora de parar la agresión. Así que el gobierno normalmente se presenta como la solución al problema de la agresión, pero si el gobierno es un monopolio. Hemos visto por qué los monopolios no funcionan para el capital, porque no funcionan en mercados, para los bienes. Si tenemos un monopolio de manzanas en España, vamos a tener un gran problema con las manzanas. Así que, porque funciona para la seguridad. Si hay un único monopolio, y cuando pensamos en temas de acción humana, si pensamos en esto, al final no funciona porque no hay un mercado y no hay una manera de asignar capital y, por tanto, el gobierno puede convertirse en un impedimento a una paz social porque viola estas normas, porque es un monopolio y no tiene que competir. Pero si echamos un vistazo, el mercado de defensa, la defensa la ofrece el mercado. La mayoría del personal de seguridad son personas privadas. Hay más empleados de compañías de seguridad que policías. De hecho, puedes decir que los policías no están a cargo de proteger a la gente, sino de proteger al gobierno. Si quieres proteger tu propia casa, tu propio negocio, si tienes un banco, si tienes una joyería y quieres seguridad, la gente normalmente contrata compañías de seguridad porque tiene sentido, porque debiera decir el gobierno quién consigue más o menos seguridad. Si todo el mundo paga impuestos, ¿cómo asignamos la seguridad? ¿La gente rica debiera tener más seguridad o debería ser la gente pobre porque vive en barrios más pobres? No hay una manera
correcta de asignar de manera central porque no puedes llevar a cabo un cálculo económico. Y yo creo que

0: esto al final es el problema de la defensa y por eso aumentar la defensa es algo que se soluciona en el mercado y por eso la gente compra su defensa en el mercado de manera libre. Así que bueno, este es el tema del capítulo 17, este es el capítulo 17 y finalmente el capítulo 18 habla de la civilización y cómo llegamos a lo que es la civilización. ¿Cuál es el rol de la economía? Así que podemos pensar en esto, que la civilización es el resultado emergente de los humanos actuando de manera libre para mejorar su bienestar, que es todo lo que hemos hablado. La gente, un mundo en el que la gente respeta la propiedad, que puede economizar de manera libre, que puede comerciar libremente y acumular capital y pensar nuevas tecnologías y aumentar su consumo energético. Es un mundo en el que avanzamos como civilización y podemos pensar en ello como... Podemos pensar que una civilización, el aumento de la calidad de vida y cómo la vemos de intergeneracionalmente, cada generación tiene una vida mejor que la predecesora. Y esta es la idea fundamental de la civilización. Y hacemos esto pensando en todo lo que hacemos en este mundo. Esto es lo que hemos hablado de los capítulos 14 a 15. Y la manera en la que hacemos esto es subyugando nuestros instintos básicos y dominándolos con razón. Como humanos nos damos cuenta de que nuestro cerebro reptil quiere pelear en todo momento, pero solo suprimiendo y subyugando esto a nuestra razón podemos respetar nuestra propiedad y vivir en una sociedad civilizada y podemos tener una sociedad que mejore la calidad de vida con el paso del tiempo, lo que nos da una razón para vivir y sentirnos optimistas para con el futuro, para empezar una familia y para dar una vida mejor a nuestros hijos. Y por eso, bueno, por eso es la civilización nos hace tanto más poderosos, nos mejora de manera subjetiva, independientemente de cuán agresivo sea uno, no tiene poder si está solo al compararle a alguien en la sociedad. Así que una niña de 10 años que sea parte de una civilización puede tener acceso a una pistola que le permitiría matar al animal más violento y peligroso, sea un animal humano o un animal no humano. Un tiro, una bala es suficiente para matarlo. Y una niña de 10 años puede apretar el gatillo. Esto es realmente lo que yo creo que es tan optimista la civilización. La gente que tiene una civilización siempre va a estar mejor. Porque lo que podemos producir de manera colectiva, de manera pacífica, con una alta productividad, es increíblemente superior a lo que una persona puede producir ella sola, independientemente de lo inteligente o fuerte que sea.
1: Y la historia, desde luego, se puede ver como una lucha entre nuestros deseos, la fruta de la civilización, y los deseos básicos, instintivos, que buscan la satisfacción instantánea. Lo quiero, me gusta, pero no. Aunque lo quiera, si no me lo llevo, no entro en conflicto, aprendo a cooperar. Va a ser más fructífera esta relación. Van a ser mucho más fructífero. Voy a conseguir mucho más de lo que conseguiría con la violencia. La humanidad avanza y cada vez, yo creo, somos más civilizados, aunque desde luego en el siglo XX nos hemos descivilizado. Porque recordemos que decíamos que la totalidad de la economía de mercado depende del dinero, del uso que hagamos del dinero. Cuando el dinero se está destruyendo, que yo creo que es lo que hemos visto en el siglo XX, porque hemos pasado del patrón oro al fiat, que es muy inflacionario y pierde valor. Todas las demás maneras de vivir la economía se ven socavadas, así que se destruye la acumulación de capital, el trabajo, nuestra capacidad de avanzar tecnológicamente, destruye la capacidad de contar con infraestructura, elimina la capacidad de comerciar, destruye el sistema capitalista. Todo ello socavado, como digo, cuando socavamos el dinero. Y yo creo que este es el impulsor de muchos de los problemas del mundo. Parecería que somos cada vez más bárbaros y yo creo que es precisamente porque se está destruyendo el dinero y la economía de mercado, que son los fundamentos de la civilización, los fundamentos mismos. Y por eso creo que Bitcoin es fantástico, porque creo que Bitcoin es la solución razonada al problema del dinero del gobierno. Es la solución tecnológica. Así vamos a poder impedir a los gobiernos destruir las civilizaciones con la destrucción del dinero. Desde luego que hay mucho que nos deprime de nuestro mundo.

pero creo también que si pudiéramos impedir que los gobiernos destruyeran dinero, podríamos restaurar la civilización. Este es el optimismo que me caracteriza y la nota optimista con la que pongo fin a esta presentación. Muchísimas gracias.

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Nuevo movimiento restrictivo de los bancos centrales. El Banco de Japón cumple el guión previsto y eleva los tipos de interés en 25 puntos básicos, hasta el 1,25% en una clara votación unánime de 7 votos a favor y 2 en contra, y alcanzando así el nivel más alto desde abril de 1995. Una subida, la primera en 3 meses, que refleja las persistentes presiones inflacionistas, incluidas las derivadas del aumento del petróleo, y supone un nuevo paso para alejarse de décadas de tasas ultrabajas. De momento, los miembros del Consejo, Toichiro, Asada y Ayano, han votado en contra. Los responsables de la política monetaria indican que continuarían elevando los tipos de interés y ajustando la política monetaria expansiva en respuesta a la evolución de la actividad económica, de los precios y de las condiciones financieras. Consideran el momento y el ritmo de futuros ajustes partido a partido, meeting a meeting. La inflación subyacente del IPC, que ha estado aumentando moderadamente, mientras el aumento de los precios entre empresas se traslada al consumidor y las empresas repercuten el aumento de los salarios en los precios de venta. Tan es así que hoy Japón ha publicado el IPC del mes de agosto, que se mantiene en el 1,9%. No obstante, la entidad comunica que persisten los riesgos de que la inflación supere el objetivo del 2% y añaden que supervisarán de cerca el impacto del conflicto en Oriente Medio. Y como consecuencia tenemos al índice Nikkei de Tokio saltando un 1,6%, la bolsa de Japón, que está dejando en estos momentos hasta 65.240 puntos. En general, números verdes en el continente asiático, si bien lejos del repunte que está experimentando el índice Nikkei de Tokio. También hay reacciones

0: yen, que se está debilitando hasta las 153 unidades por dólar, concretamente 157 unidades con 12 por dólar. Está perdiendo terreno la divisa japonesa en torno al 1% frente al billete verde, y más reacciones en los bonos ante este incremento del precio del dinero. Los bonos japoneses que están ofreciendo un rendimiento de nuevo cercano al 3%, prácticamente máximos de las últimas tres décadas. Ante este hecho, recordemos, los tipos de interés en Japón, que alcanzan su nivel más alto en 31 años, los inversores que van a estar muy atentos a la comparecencia de Kazuo Ueda, el gobernador, y los posibles ajustes monetarios en el futuro, y la presión del secretario del Tesoro estadounidense, Scott Bessent, que podría impulsar movimientos de tipos más agresivos. Recordemos que la inflación en Japón se ha quedado en el 1,9% en el mes de agosto, mientras que la subyacente se ha moderado al 1,7%, una décima menos que en el mes de julio, la primera desaceleración en los últimos cuatro meses. Bueno, el Banco de Japón, que se espera que dentro de unos minutos comparezca su gobernador Kazuo Ueda para exponer los riesgos inflacionistas, asegurando que, eso sí, en su comunicado siguen muy de cerca, vigilantes con el conflicto en Oriente Medio. Y en ese sentido hay más noticias de última hora, porque las Fuerzas Armadas yemeníes afirman haber neutralizado a más de 90 rebeldes hutíes y destruido varios vehículos de combate en una nueva escalada de violencia y de ataques aéreos en el distrito de Al-Wasiyah, al oeste de la gobernación de Taiz. En las últimas 24 horas, enfrentamientos concentrados en torno al cruce de Al-Darifa, que han resultado como consecuencia la neutralización de 30 individuos y además de 60 heridos. Las operaciones conjuntas terrestres y aéreas también han destruido 6 vehículos militares y 2 tanques. Y según informa la agencia de noticias FARS, vinculada al cuerpo de la Guardia Revolucionaria, indican que han atacado e incendiado un petrolero con bandera de Togo en el estrecho de Hormuz, que intentaba pasar de forma ilegal, un paso ilegal, según dice la Guardia Revolucionaria Islámica, por esta vía marítima, que dice no logrará otra cosa que la destrucción de buques infractores. Esa es la situación en directo, en la señal de Marine Traffic, sobre el estrecho de Hormuz, donde se puede comprobar cómo la única ruta segura que plantea y que permite el régimen persa es la más próxima a sus costas, muy próximo a la isla de Hormuz y a la isla de Qesem, que ha sido atacada esta semana por el Comando Central estadounidense. Y mientras tanto continúan centenares de buques petroleros varados en el Golfo Pérsico, en el Golfo de Omán, a la espera de recibir las indicaciones pertinentes. El tráfico prácticamente inexistente y la Guardia Revolucionaria que tira a dar contra buques que intenten cruzar, a su juicio, de forma ilegal, por decir, hacer caso a los engaños, a la instigación de las fuerzas militares estadounidenses, y añaden además que sus marineros mantienen el control total para bloquear a todos los agresores. Bueno, continúa la batalla por el relato, más allá de la guerra en curso, el control del estrecho de Hormuz a manos del Comando Central estadounidense, a manos de la Guardia Revolucionaria Islámica, y mientras tanto Donald Trump, que se enfrenta a una importante decisión sobre el régimen de Irán. Según revela esta madrugada el portal Axios, Donald Trump se encuentra en una encrucijada importante, una importante decisión que tiene que ver con buscar una solución negociada al conflicto o bien aniquilar al régimen persa. En una entrevista que han concedido con Axios, Donald Trump ha declarado que espera escuchar a sus aliados regionales. Ha confirmado que hablará con varios países del Golfo la próxima semana en ese marco de la Asamblea General de Naciones Unidas para explicarles cuáles deberían de ser los próximos pasos en la guerra. También escuchar a los vecinos de Irán en la región. El presidente revela que Teherán sigue en contacto directo con Washington y que los iraníes aún desean llegar a un acuerdo. El republicano, que también dice a Axios estar satisfecho de que ningún barco haya zarpado hacia Irán desde que comenzara el bloqueo naval, porque dice lo intentaron y les hundimos. Donald Trump, que también ha señalado que podría reunirse con Benjamin Netanyahu, el primer ministro israelí, en Nueva York la próxima semana. Y mientras tanto, desde Corea del Sur, el canciller Cho Yun ha reiterado que aún no han decidido si enviarán tropas para vigilar el estrecho de Hormuz antes de partir a Washington para una reunión con su homólogo estadounidense Marco Rubio. Recordemos que Estados Unidos presiona a Corea del Sur para que contribuya militarmente en la guerra con Irán, y Seúl sigue evaluando la medida. En este momento siguen priorizando la cooperación internacional, concediendo importancia máxima a la seguridad de los surcoreanos y a la libertad de navegación por el estrecho de Hormuz. Son declaraciones que ha extraído la agencia de noticias surcoreana Yonhap a esas declaraciones del canciller Cho Yun, que insisten en que todavía no han tomado una decisión controvertida, la de enviar tropas al estrecho de Hormuz. Y la misión de investigación de la ONU para Irán asegura que existen motivos razonables para creer que Estados Unidos cometió crímenes de guerra en dos ataques lanzados en el inicio de la guerra en suelo iraní. También acusa a Irán de posibles crímenes, en su caso de lesa humanidad, por violenta represión de las protestas previas al conflicto. En un informe que van a presentar ante el Consejo de Derechos Humanos de Naciones Unidas y que ha sido público hace unas horas, esta misión ve supuestos crímenes de guerra por parte de Estados Unidos en los bombardeos del pasado 28 de febrero, el primer día de la ofensiva, dirigidos contra una escuela en Minav y una zona residencial en Lamerz, ambas al sur de Irán. La misión explica que las fuerzas norteamericanas actuaron deliberadamente y siendo conscientes de que existía un riesgo considerable de alcanzar un interés de carácter civil, actuando con imprudencia temeraria. Respecto a Teherán, la misión concluye que muchas de las graves violaciones de derechos humanos cometidas por el régimen constituyen crímenes de lesa humanidad, de asesinato, encarcelamiento, tortura y otros actos inhumanos dirigidos contra la población civil. Y la Comisión Europea, que responde a Donald Trump, Ursula von der Leyen, después de lanzar un plan para profundizar su asociación con Canadá, dice que no va en contra de nadie. Todo ello después de que Donald Trump amenazara a la Unión Europea con imponer grandes aranceles a Europa o incluso dejar de comerciar directamente en el bloque. Recordemos el Ejecutivo Comunitario que ayer asistía a unas declaraciones del primer ministro canadiense Mark Carney y saliendo al paso de esas declaraciones de Donald Trump en Carolina del Norte, asegurando que esa eventual integración, si considera que es hostil, podría imponer serios aranceles para frenar a Europa. Decía Mark Carney ayer desde el Parlamento Europeo que nadie va a decirles quién o con quién deben firmar acuerdos.
1: Back to, sovereignty, as I detailed in my remarks, and as has been our strategy from the start, we are looking for partnerships that are complementary, that reinforce our sovereignty. And that's what is on offer here. And Canadians are united that nobody is going to tell us what language we speak. No one is going to dictate our culture or with whom we can strike agreements.
0: Bueno, pues Bruselas que responde a Trump por esa amenaza de aranceles y Bruselas que continúa armando a Ucrania. Bruselas va a desembolsar 3.300 millones de euros a Ucrania para la adquisición de misiles y drones. La presidenta Ursula von der Leyen, que justificaba el rearme en base a que Rusia ataca sin tregua a Kiev, está intentando hacer imposible la vida cotidiana de sus habitantes. La presidenta comunitaria, que ha mantenido una conversación con Zelensky, ha explicado que la Unión Europea planea utilizar los fondos SAFE restantes para proyectos de defensa conjuntos con Ucrania, incluidos un sistema europeo de defensa aérea y antimisiles basado en el sistema antibalístico conjunto Freya. Se espera que Ursula von der Leyen también asista a esa ya caldeada Asamblea General de Naciones Unidas la próxima semana en Nueva York. Y el Kremlin ha condenado este jueves como un paso inamistoso el paquete de sanciones contra Rusia aprobado por el Congreso estadounidense que permite a Donald Trump imponer aranceles a los países que importen hidrocarburos rusos. Recordemos, este era el momento en el que la Cámara, el Congreso estadounidense, decidía aprobar nuevas sanciones contra el Kremlin.
2: 262, the nays are 159. The motion is adopted. Without objection, the motion reconsiders.
0: Bueno, todo ello en un contexto de acercamiento, decía Donald Trump, y de conversaciones que tuvo hace unos días con Vladimir Putin. A todo ello salía el portavoz del Kremlin, Dmitry Peskov, que añadía que, por supuesto, la adopción de esas sanciones adicionales por parte de la administración Trump dificultarán, sin lugar a dudas, los esfuerzos para llegar, dice, a un arreglo pacífico con Ucrania.
3: Относится к недружественным действиям. И, конечно, введение каких-то дополнительных санкций со стороны США, ну, определенно будет усложнять поиски, усилия по поискам мирного урегулирования на Украине.
0: Y el embajador de Israel ante la ONU, Danny Danon, dice que el alcalde de Nueva York, Zohran Mamdani, debería ser arrestado. Todo ello después de que pidiera este al gobierno de Estados Unidos la detención del primer ministro israelí Benjamin Netanyahu, algo de lo que luego reconoció no tener la potestad para, en este caso, decidir cumplir esa orden de arresto internacional por parte de la Corte Penal Internacional. Recordemos el embajador israelí que también se ha referido a la protesta que tendrá lugar el próximo 24 de septiembre contra la participación de Netanyahu en la Asamblea de la ONU. Mamdani, que aseguraba que los neoyorquinos tienen pleno derecho a manifestarse.
4: I think he already incited, you know, by putting the ridiculous claim that he can or he should arrest the prime minister. If someone should be arrested, it's Meir Mamdani for inciting, for actually collaborating with the enemies of the United States. You know, he sent his officials to meet with the Iranian ambassador here at the UN. And I hope that he will realize that he has responsibility not to call for people to demonstrate, but to take care of the city and to make sure that next week will be a quiet, functioning week for the thousands of people that will come from all around the world to participate in the UN.
0: Bueno, pues Benjamin Netanyahu, que se enfrenta a unas posibles protestas en la ciudad de Nueva York por esa participación en la Asamblea General de la ONU, algo sobre lo que ha salido al paso Zohran Mamdani, el alcalde socialdemócrata de la Gran Manzana, que, eso sí, dice que no participará en las protestas, que él no ha instado a las protestas, pero que tienen todo el derecho del mundo a manifestarse los ciudadanos neoyorquinos contra la presencia de Netanyahu en la ONU.
5: So, I do not have any plans to attend any protest at the UN General Assembly, and I have also been in touch with our PD. In general, as we prepare for the UN General Assembly right now, there are no expected threats that we know of, and we are continue to be confident in being able to deliver safety and security for New Yorkers. And, you know, to New Yorkers, I have never encouraged them to protest. What I have always told them is that they have the right to do so in this city. We respect that right, and this is a city that is proud of the Constitution, proud of the First Amendment, will continue to do so.
0: Y Benjamin Netanyahu, que apela directamente a los simpatizantes del Likud para que le brinden su apoyo de cara a las elecciones israelíes del 27 de octubre. Un Benjamin Netanyahu que ha participado en un acto de su partido celebrado hace unas horas en Tel Aviv, al que además ha asegurado que no es el Mesías, no es un rey y por ello necesita ser elegido. Un Benjamin Netanyahu que, recordemos, todavía tiene que recibir el indulto del presidente del país para, en este caso, poder participar en estos comicios. Recordemos que sobre Benjamin Netanyahu pesan hasta tres causas pendientes con la justicia, motivo por el cual no podría ser el renovado candidato del partido Likud. Y mientras tanto, más noticias de última hora. Donald Trump, que también, según revela el portal Axios, se va a reunir con la presidenta encargada de Venezuela, la, recordemos, presidenta encargada Delcy Rodríguez, según revela el portal Axios. Trump, que recordemos, desde la captura del pasado 3 de enero de Nicolás Maduro, ha entablado mejores relaciones con la presidenta venezolana, si bien todavía está en una situación de interinidad. Recordemos, visita que se espera de la mandataria venezolana, si bien todavía no lo ha confirmado, esa asistencia a la cumbre a la Asamblea General de Naciones Unidas que tendrá lugar la próxima semana en Nueva York, motivo por el cual, según revela Axios, se espera que Donald Trump mantenga un encuentro bilateral, todo listo para un encuentro entre Donald Trump y la presidenta encargada. Sería la primera cita, el primer encuentro cara a cara entre un presidente estadounidense y un presidente venezolano en más de 16 años, desde que el fallecido Hugo Chávez se reuniera en el marco también de una cumbre de Naciones Unidas con, recordemos, el por entonces presidente estadounidense Barack Obama. Y seguimos hablando de presidentes, en este caso el argentino Javier Milei, que ha enviado al Congreso un proyecto de ley de defensa de la soberanía nacional que en la práctica busca reemplazar el régimen vigente para sancionar la explotación no autorizada de recursos en las Islas Malvinas. También pretende ampliar las herramientas del Estado para proteger la soberanía. Según informa la oficina del presidente en un comunicado, esta iniciativa se estructura sobre tres ejes: sancionar a quienes exploten recursos naturales de forma ilegítima, generar incentivos para que cesen las actividades y dotar al Estado de instrumentos para responder ante amenazas externas. El gobierno, que califica este proyecto como un hito en el proceso de recuperación de las Islas Malvinas, las Islas Georgias del Sur y las Islas Sandwich del Sur, un proceso por el cual ha provocado el alto choque diplomático con Reino Unido por la soberanía de las islas y que incluso también ha dejado episodios de tensión con Israel, con petroleras israelíes que están radicadas en las Islas Malvinas. Y abriendo página de mercado, el Comité de Política Monetaria del Banco de Inglaterra ha votado a favor de mantener los tipos de interés sin cambios en el 3,75%. Es el único banco en las últimas semanas que ha dejado el precio del dinero como está, un dato también esperado en línea con el mercado. Eso sí, hubo tres miembros que prefirieron un aumento de 25 puntos básicos hasta el 4%. El comité, que afirma que el prolongado conflicto en Oriente Medio ha impulsado al alza los precios del crudo y de la energía refinada, lo cual ha aumentado la volatilidad y ha contribuido a un incremento de la inflación IPC en Reino Unido hasta el 3,1% en agosto y con la previsión de nuevos aumentos en los próximos trimestres. Eso sí, el comité, que subrayó que la política monetaria debe garantizar que la inflación vuelva de forma sostenible al objetivo del 2%, actualmente en agosto 3,1% el IPC en Reino Unido, también confirman que seguirán evaluando la magnitud, la duración de este impacto energético. Hasta el momento existen pocas pruebas de, dice Andrew Bailey, efectos secundarios significativos, los efectos de segunda ronda en salarios y precios, aunque los riesgos, dice, podrían aumentar si los costes energéticos se mantienen elevados. El Banco de Inglaterra, que también acordó por unanimidad reducir a cero su programa de compra de bonos del Estado mediante un programa plurianual, desinvirtiendo posiciones a un ritmo medio anual de 46.000 millones de libras esterlinas hasta el año 2034. Y ayer Wall Street se dio un respiro o un festín, porque el Dow Jones, con esta excepción que subía un 0,6%, dejó el resto de índices, el S&P 500 ganando un 1,15% o el Nasdaq, que rebotó un 1,7%. Los fabricantes de semiconductores lideraron las ganancias en un contexto de recuperación ante esas preocupaciones sobre la seguridad de la inteligencia artificial, que han generado dudas sobre el gasto de capital relacionado con la IA. Los resultados de Micron, Nvidia, Intel, AMD o SanDisk dejaron como consecuencia un rebote de más del 6% para esta última compañía, acciones que se beneficiaron de la bajada de precios del petróleo, lo cual ha aliviado las preocupaciones inflacionistas y ha ayudado a los bonos del Tesoro a subir en toda la curva, con un rendimiento del bono estadounidense a 10 años cayendo por debajo del 5%, Wall Street, que también reputó con alivio después de que la Reserva Federal anunciara esa subida de tipos ampliamente esperada, aunque los responsables políticos señalaron un mayor endurecimiento de la política monetaria para frenar la inflación. Para este viernes, la atención de los inversores se va a situar en la balanza por cuenta corriente de la zona euro para el mes de julio, la evolución de las ventas minoristas en Reino Unido, así como el índice de precios de producción de Alemania en agosto. En Estados Unidos, el foco se va a situar en la producción industrial de agosto, en una coyuntura marcada por los elevados costes de producción y disrupciones en la cadena de suministro. Sí. Son las 7 y 20 minutos. Las bolsas asiáticas, que están cotizando con mayoría de ganancias. El ASX200, la bolsa de Sydney, de momento se mantiene en negativo. Ganancias moderadas, con alguna excepción como el Nikkei de Tokio, que le ha sentado bastante bien esa subida de tipos de interés en Japón, histórica. Nunca antes el precio del dinero estaba en el nivel actual del 1,25 en los últimos 31 años. Hacemos una pequeña pausa en Negocios Televisión.

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0: Hay un desorden en Europa sin precedentes. ¿Por qué la derecha de la derecha gana? 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

De vuelta en la política monetaria, movimiento al alza de una entidad relumbrón como el Banco de Japón, que lleva los tipos de interés al nivel más alto desde 1995. La tasa de referencia en Japón, que en estos momentos se sitúa en el 1,25% en una nueva votación claramente unánime, con 7 votos a favor, eso sí, 2 en contra, a favor de mantener los tipos de interés en el nivel más alto desde 1995. Una decisión ampliamente esperada por el mercado, la primera subida en 3 meses que refleja las persistentes preocupaciones inflacionistas derivadas del aumento del precio del petróleo y que supone un nuevo paso para alejarse de décadas de tasas ultra bajas. Los miembros del Consejo, Toichiro Asada y Ayano Sato, han votado en contra, pero los responsables de la política monetaria nipona han indicado que continuarían elevando la tasa de interés oficial y ajustando la política monetaria expansiva en respuesta a la evolución de la actividad económica. Recordemos también, pendientes de los precios, de las condiciones financieras y considerando el momento y el ritmo de futuros ajustes. Todo ello en un contexto en el que Japón, recordemos, esta madrugada también ha publicado el dato de inflación del mes de agosto, que se ha quedado en su nivel más alto en los últimos 7 meses, hasta el 1,9%, sigue sin cambios respecto al mes anterior. La inflación subyacente ha dado un pequeño respiro, se ha quedado en el 1,7%, y preocupa que los costes acaben trasladándose al consumidor y que los costes empresariales repercutan en el aumento de los salarios y en los precios de venta. Continúan los riesgos de que la inflación supere el objetivo del 2%. El Consejo de Gobierno añade que van a supervisar de cerca el impacto del conflicto en Oriente Medio. Y la reacción del mercado es de unos índices, Nikkei de Tokio, el Topix, dejando subidas por encima del 1,5%, una jornada en la que las principales compañías exportadoras están beneficiando de un yen más débil, que en estos momentos está debilitando frente al dólar, situándose en las 157 unidades, perdiendo prácticamente un 1% de valor la divisa japonesa, lo cual alimenta los rumores de intervención de la divisa, recordemos, en un contexto en el que Scott Bessent sigue manteniendo reuniones y conversaciones con la ministra de Finanzas japonesa y las expectativas de las presiones inflacionistas que se espera que se intensifiquen en los próximos meses. Como consecuencia, tenemos a un bono del Tesoro japonés a 10 años con un rendimiento del 2,95%, ligera relajación después de estos movimientos al alza de los tipos de interés por parte de la Reserva Federal estadounidense y del Banco de Japón. Todo ello en un contexto en el que también hay preocupaciones sobre la inteligencia artificial y en tanto en cuanto el ingente gasto de capital puede suponer un aumento de los precios. Por ahora el yen se debilita frente al dólar, la bolsa de Tokio rebota y se relajan moderadamente los bonos. El Banco de Japón, que dice seguir muy de cerca el conflicto en Oriente Medio, porque de ahí se derivan las alzas del precio del petróleo y los precios de los combustibles y las preocupaciones y la vigilancia de la inflación. En ese sentido, hay más noticias de última hora en Oriente Medio. Las Fuerzas Armadas yemeníes dicen haber neutralizado a más de 90 militares hutíes, así como la destrucción de varios vehículos de combate. Escalada de violencia y ataques aéreos que se han registrado

En el distrito de Al-Wasiyah, al oeste de la gobernación de Taiz, en las últimas horas, enfrentamientos concentrados en torno al cruce de Al-Darifah, en el que han logrado matar a 30 rebeldes hutíes, las fuerzas del gobierno yemení, además de quedar más de 60 heridos. Operaciones conjuntas terrestres y aéreas que también han destruido 6 vehículos militares y 2 tanques. Eso en el Mar Rojo, en el estrecho de Bab el-Mandeb, en el estrecho de Hormuz, la Guardia Revolucionaria Islámica ha atacado e incendiado un petrolero con bandera de Togo durante un intento de paso, a su juicio, ilegal. Paso ilegal, dicen, por el estrecho de Hormuz, que no logrará otra cosa que la destrucción de cualquier buque infractor. Advertencias de la Guardia Revolucionaria en un comunicado y que, según esta fuerza militar, el buque intentó cruzar debido a la instigación y al engaño de las fuerzas militares estadounidenses. Además, añade que sus marineros mantienen el control total para bloquear a todos los agresores. Situación compleja en Oriente Medio, en el estrecho de Hormuz, con ese bloqueo estadounidense a los puertos iraníes, con la Guardia Revolucionaria que dispara sin miramientos contra cualquier buque petrolero que transite por vías no seguras, y Donald Trump, que ha confirmado al portal Axios que tiene que tomar una decisión importante en las próximas horas, en los próximos días, próximamente, sin más, sobre el régimen iraní. En ese sentido, ha confirmado que tiene que decidir si busca una solución negociada al conflicto o, de lo contrario, tendría que aniquilar al régimen. Donald Trump, que ha concedido una entrevista con Axios, donde ha declarado que espera escuchar a sus aliados regionales en la Asamblea General de Naciones Unidas de la próxima semana, escuchar cuáles deberían de ser los próximos pasos en la guerra. Un Donald Trump que ha revelado que Irán sigue en contacto directo con Estados Unidos y ha recalcado que los iraníes aún desean llegar a un acuerdo. El presidente, que también dice estar satisfecho de que ningún barco haya zarpado hacia Irán desde que comenzara el bloqueo naval. Ese que, según el Comando Central Estadounidense, son más de 105 buques que han quedado bloqueados, asegurando que han hundido más de 150 buques de la Armada iraní, y con un Donald Trump que también señala a Axios que podría reunirse la próxima semana en esa Asamblea General de Naciones Unidas, en ese marco de la ONU, con el primer ministro israelí Benjamín Netanyahu. Bueno, pues Donald Trump, que además, por cierto, también aprueba la venta de F-35 a Arabia Saudí, y mientras trata de recopilar ayuda militar, más presencia de otras fuerzas de otros países en el estrecho de Hormuz. En ese sentido, Corea del Sur se lo sigue pensando y sigue dándole vueltas a la situación. El canciller surcoreano Cho Yoon ha reiterado que, de momento, el país aún no ha decidido si enviará tropas para vigilar el estrecho de Hormuz. Recordemos que Cho Yoon, que tiene que partir a Washington para una reunión con su homólogo estadounidense Marco Rubio, en un contexto de presiones de Washington a Seúl para que contribuya militarmente. Seúl, que evalúa esa medida priorizando la cooperación internacional, concediendo la máxima importancia a la seguridad de los surcoreanos y a la libertad de navegación por el estrecho de Hormuz. Y la misión de investigación de la ONU para Irán asegura que existen motivos razonables para creer que Estados Unidos cometió crímenes de guerra en 2 ataques lanzados al inicio de la guerra en suelo iraní. También acusa a Irán de posibles crímenes, en su caso de lesa humanidad, por la violenta represión de las protestas previas a este conflicto. En un informe que van a presentar ante el Consejo de Derechos Humanos de Naciones Unidas, esta misión ve supuestos crímenes de guerra por parte de Estados Unidos en los bombardeos que el pasado 28 de febrero, el primer día del conflicto, dirigió contra una escuela en Minaf y una zona residencial en la Merz Ambas, en el sur de Irán. La misión explica que las fuerzas norteamericanas actuaron deliberadamente y siendo conscientes de que existía un riesgo considerable de alcanzar un interés de carácter civil, actuaron, además, dice, con imprudencia temeraria. En cuanto a Irán, la misión concluye que muchas de las graves violaciones de derechos humanos cometidas por el régimen constituyen crímenes de lesa humanidad, de asesinato, encarcelamiento, tortura y otros actos inhumanos dirigidos contra la población civil. Bueno, pues Donald Trump, que sigue deshojando la margarita con Irán, sigue presionando a Seúl y sigue amenazando con aranceles a Canadá y a la Unión Europea. Ya saben que la Comisión Europea ha respondido pronto a Donald Trump por ese plan para profundizar su asociación con Canadá. Decía Ursula von der Leyen, la presidenta de la Comisión Europea, que esa asociación no va contra nadie. Todo ello después de que Donald Trump
amenazara a la Unión Europea con imponer grandes aranceles a Europa o incluso

0: incluso dejar de comerciar directamente con el bloque, el ejecutivo comunitario que sale al paso de esas declaraciones de Donald Trump en un acto, en un mitin en Carolina del Norte, en las que aseguraba que esa eventual integración con Canadá y la Unión Europea sería un acto hostil y que impondría serios aranceles para frenar a Europa. Respuesta de Bruselas, también respuesta de Ottawa. El primer ministro canadiense, Mark Carney, que ayer estaba en el Parlamento Europeo en un discurso muy celebrado por los eurodiputados, aseguraba que nadie decide con quién pactar.
1: As I detailed in my remarks, and as has been our strategy from the start, we are looking for partnerships that are complementary, that reinforce our sovereignty. And that's what is on offer here. And Canadians are united that nobody is going to tell us what language we speak. No one is going to dictate our culture or with whom we can strike agreements internationally.
0: Y Bruselas, que mañana va a desembolsar 3.300 millones de euros para Ucrania para la adquisición de misiles y drones. Ursula von der Leyen, la presidenta de la Comisión Europea, justifica el rearme en base a que Rusia ataca sin tregua a Kiev, intentando dejar y hacer la vida imposible a sus habitantes. Ursula von der Leyen, que ha tenido una conversación en las últimas horas con Zelensky, ha explicado que la Unión Europea planea utilizar los fondos SAFE restantes para proyectos de defensa conjuntos con Ucrania, incluido un sistema europeo de defensa aérea y antimisiles que está basado en el sistema antibalístico conjunto Freya. Se espera que von der Leyen también asista a esa Asamblea General de Naciones Unidas de la próxima semana en Nueva York. Bueno, será una asamblea bastante caldeada en tanto en cuanto las tensiones internacionales, las alianzas inexploradas hasta entonces y con las tensiones diplomáticas en muchos países. Por supuesto, uno de los platos fuertes, Rusia y Ucrania, los próximos pasos y también después de que el Congreso estadounidense decidiera proceder a nuevas sanciones contra Rusia, lo cual ha hecho que el Kremlin condene este paquete de sanciones de la Casa Blanca, aprobado por el Congreso estadounidense, asegurando que es un paso inamistoso. Recordemos que Donald Trump ha decidido imponer aranceles a los países que importen hidrocarburos rusos. Este era el momento en el que el Congreso aprobaba ese nuevo paquete de sanciones a Moscú.
2: This vote, the yeas are 262, the nays are 159. The motion is adopted. Without objection, the motion to reconsider is laid on the table.
0: Bueno, la reacción del Kremlin es de, por supuesto, dicen, la adopción de estas sanciones por parte de Estados Unidos dificultará sin lugar a dudas los esfuerzos de paz. Dmitry Peskov, el portavoz del Kremlin, aseguraba que esto hará que sea más difícil llegar a un arreglo pacífico con Ucrania.
3: Это относится к недружественным действиям. И, конечно, введение каких-то дополнительных санкций со стороны США, ну, определенно будет усложнять поиски, усилия по поискам мирного урегулирования на Украине.
0: Israel, que sigue manteniendo su postura beligerante contra el alcalde de Nueva York, Zoran Mamdani, después de que este pidiera la detención de Benjamin Netanyahu cuando asista la próxima semana a la cumbre a la Asamblea General de Naciones Unidas, también opina que debe ser arrestado después de pedir al gobierno estadounidense la detención de Benjamin Netanyahu. Recordemos que Danny Dannon, el embajador israelí ante la ONU, se ha referido a esa protesta que tendrá lugar el próximo día 24 de septiembre contra la participación del primer ministro israelí en la semana de alto nivel de la ONU.
4: Well, I think he already incited, you know, by putting the ridiculous claim that he can or he should arrest the prime minister. If someone should be arrested, it's Meir Mamdani for inciting, for actually collaborating with the enemies of the United States. You know, he sent his officials to meet with the Iranian ambassador here at the UN. And I hope that he will realize that he has responsibility not to call for people to demonstrate, but to take care of the city and to make sure that next week will be a quiet, functioning week for the thousands of people that will come from all around the world to participate in the...
0: Y Zoran Mamdani, que ha salido al paso de esas tensiones con Israel, asegurando que los neoyorquinos tienen el derecho a manifestarse contra la presencia de Netanyahu en Naciones Unidas. Pero eso sí, aclara que no acudirá a la protesta y que tampoco...

0: tiempo ha advertido o alertado a la población a que se manifieste contra Benjamín Netanyahu. No obstante, dice que es de pleno derecho esas manifestaciones.
1: I do not have any plans to attend any protest at the UN General Assembly, and I have also been in touch with our PD in general as we prepare for the UN General Assembly. Right now, there are no expected threats that we know of, and we are continue to be confident in being able to deliver safety and security for New Yorkers. And, you know, to New Yorkers, I have never encouraged them to protest. What I have always told them is that they have the right to do so in this city. We respect that right. And this is a city that is proud of the Constitution, proud of the First Amendment. We'll continue.
0: Y Benjamín Netanyahu, que hoy ha apelado directamente a los simpatizantes del Likud para que le brinden su apoyo de cara a las elecciones israelíes del próximo 27 de octubre en un acto del partido celebrado esta pasada noche en Tel Aviv, a la que dice los necesita para asegurarse otro mandato. Recordemos, Benjamín Netanyahu, que se enfrenta al escrutinio de, recordemos, los israelíes, en un contexto en el que, recordemos, hay causas pendientes con la justicia que le impiden presentarse, ser el cabeza de cartel de, en este caso, de su partido. No obstante, debe de recibir el perdón del presidente Isaac Herzog. Recordemos esas elecciones generales decisivas del 27 de octubre. Dice Benjamín Netanyahu que no es un rey, no es un mesías y por ello necesita el voto de la gente para ser elegido. Y Donald Trump, que está intentando tener la primera reunión con la presidenta interina de Venezuela, Delcy Rodríguez, la próxima semana, en los márgenes de la Asamblea General de Naciones Unidas en Nueva York. El portal Axios avanza esta noticia, lo cual supondría el primer encuentro entre ambos. Recordemos que Donald Trump tiene previsto el próximo martes tener un discurso ante la Asamblea General y reunirse con varios líderes del Golfo Pérsico para abordar la guerra de Irán. También está previsto que tenga un encuentro con Benjamín Netanyahu. Ya el pasado domingo, Trump declaró a bordo del E4One que existía la posibilidad de reunirse con la líder de Venezuela. De confirmarse, sería el primer encuentro entre un presidente estadounidense y un gobernante venezolano en más de 11 años. La última cita tuvo lugar allá por el año 2015, donde por el entonces presidente Barack Obama con el ya fallecido presidente venezolano Hugo Chávez. Y Javier Milei ha enviado al Congreso argentino un proyecto de ley de defensa de la soberanía nacional y que en la práctica busca reemplazar el régimen vigente para sancionar la explotación no autorizada de recursos en las Islas Malvinas, como saben, de nacionalidad británica. También este proyecto pretende ampliar las herramientas del Estado para proteger la soberanía. Todo ello después de que hace 10 días Javier Milei advirtiera que las Malvinas son argentinas y obrará en consecuencia con este proyecto de ley, una iniciativa que se estructura sobre tres ejes: sancionar a las empresas que exploten recursos naturales de forma ilegítima, generar incentivos para que cesen estas actividades y dotar al Estado de instrumentos para responder ante amenazas externas. El gobierno, que califica este proyecto como un hito en el proceso de recuperación de las Islas Malvinas, las Islas Georgias del Sur y las Islas Sandwich. Y el Banco de Inglaterra, que ayer también votó a favor de no subir tipos de interés, sino mantenerlos en el rango actual del 3,75%, en una nueva decisión que tuvo el mismo resultado. Tres miembros prefirieron un aumento de 25 puntos básicos. El comité asegura que el prolongado conflicto en Oriente Medio ha impulsado al alza los precios del crudo y la energía refinada, aumentando la volatilidad y contribuyendo a un incremento de la inflación de Reino Unido hasta el 3,1% en agosto, además con la previsión de próximos aumentos en los próximos meses. El comité subrayaba que la política monetaria debe garantizar que la inflación vuelva al objetivo del 2%, así como sostener que siguen evaluando la magnitud y el impacto de esta crisis. Y Wall Street ayer cerró con subidas importantes. El S&P 500 cerró con ganancias del 1,14%, fuerte rebote para el Nasdaq del 1,7%, subidas más moderadas para el Dow Jones de 6 décimas porcentuales. Los fabricantes de semiconductores lideraron las ganancias en un momento de recuperación ante las preocupaciones suscitadas a principios de esta semana sobre la seguridad de la inteligencia artificial. Buenos resultados para Micron, que cerró con ganancias del 5,5%, Intel, que se disparó un 7,7%, o AMD y SanDisk Corporation, que cerraron con alzas de más del 6%.

0: las acciones que se beneficiaron de la bajada de precios del petróleo, que también alivió las preocupaciones inflacionistas y ha ayudado a relajar nuevamente los bonos del Tesoro, a subir en toda la curva, con un rendimiento del estadounidense a 10 años cayendo alrededor del 4,93%, después de que a principios de semana superara el 5,02%, los niveles más altos en los últimos 19 años. Wall Street, que también repuntó con alivio después de que la Fed, el día después de esa reunión de la Fed, los inversores vieran el compromiso del Banco Central estadounidense para atajar la inflación. Hoy la atención de los inversores va a estar en la balanza por cuenta corriente de la zona euro, la evolución de las ventas minoristas en Reino Unido o el índice de precios de producción en Alemania. En Estados Unidos, el foco de los inversores se va a situar en la producción industrial de agosto, en una coyuntura marcada por los elevados costes de producción y las disrupciones en la cadena de suministros. En el ámbito de los negocios, no se esperan grandes noticias corporativas. Y las bolsas asiáticas están reaccionando con subidas a esta decisión de tipos de interés del Banco de Japón. Por ahora vemos cómo la mejor plaza es el índice Nikkei de Tokio, que también se está beneficiando de esa pérdida de valor del yen, que suele beneficiar a las compañías eminentemente exportadoras. Un gran porcentaje de cotizadas de este perfil en el Nikkei de Tokio están llevándole a ganar un 1,6%. También buen tono para el Kospi surcoreano. En estos momentos reacciona con ganancias del 2,7%, acercándose de nuevo a los 6.900 puntos. Por lo demás, ganancias más moderadas, en torno al 1% para el índice de Shanghai, el Hang Seng de Hong Kong, y ha cerrado plano, aunque negativo, el ASX 200, la bolsa de Sydney. Todo ello en una jornada en la que hemos conocido bastantes datos. Por un lado, la inflación de los productores en Corea del Sur, que ha aumentado en agosto un 7,9% interanual, y además del dato de IPC, el dato de inflación en Japón correspondiente al mes de agosto, que se ha quedado en el 1,9%, sin cambio respecto a julio, pero que se mantiene todavía en su nivel más alto en los últimos 7 meses. Movimiento de tipos en Japón, de nuevo también presiones inflacionistas que se relajan, al igual que los bonos, el precio del petróleo que da un pequeño respiro, si bien las tensiones geopolíticas siguen latentes, con ataques en el Mar Rojo, con bajas importantes en los rebeldes yemeníes, en los rebeldes hutíes de Yemen, y de nuevo también con un nuevo petrolero que se ha visto impactado por la Guardia Revolucionaria Islámica. Con todo ello, vámonos ya al resumen de prensa.
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0: Bien, pues vamos a ver qué nos deparan esas principales cabeceras internacionales: Financial Times, Wall Street Journal, el diario New York Times, además de la prensa económica española. En este caso comenzamos con el diario financiero británico Financial Times, que, bueno, pone el foco en el Banco de Japón, que, como saben, eleva los tipos de interés a su nivel más alto en 31 años, 1995, 1,25%, nuevo movimiento de 25 puntos básicos. El Banco Central, que sigue citando riesgos de inflación al alza, ya saben que la inflación en Japón está en el 1,9%, esto está por debajo del objetivo, hasta ahí bien, pero la previsión es que vaya en aumento en lo que llevamos de año, quién sabe si también durante buena parte de 2027, por la guerra de Irán, los precios del petróleo, el alza de los combustibles y también el, bueno, ya saben, Japón, una isla, pues la alta dependencia de combustible. También el Big Red, el reportaje en páginas interiores sobre la inteligencia artificial médica, que dice tiene un problema de prueba. Y también nos recuerda que dice Occidente debe darse prisa para alcanzar a Ucrania en el combate con la inteligencia artificial. Vamos a ver un poquito más abajo, aquí también hay algunas noticias también destacadas por el diario Financial Times, como los investigadores que utilizan, dice, modelos antrópicos que están violando OpenAI, Venezuela, que se acerca a un acuerdo para trasladar reservas de oro de 4.000 millones de dólares a Nueva York, y también en portada los demócratas que prometen perseguir a la familia criminal Trump después de las elecciones de medio mandato. Y por cierto, también noticias que les contábamos: la venta de F-35 a Arabia Saudí por parte de la administración Trump. Aprueba la venta de aviones F-35, cazas F-35, por 24.000 millones de dólares a Arabia Saudí. Vamos a otras cabeceras, en este caso con el foco financiero, Wall Street Journal, que lleva en su primera plana, en este caso, como semanas antes de las elecciones de medio mandato, casi todo se está volviendo más caro. Dice que el precio de salir a comer, llenar el depósito de gasolina o comprar una casa sigue en aumento. La Fed, que ha aumentado el precio del dinero, las tasas al 3,75-4% para tratar de frenar la inflación, pero esto también acaba encareciendo los préstamos, beneficia al ahorro, pero perjudica a las personas en

0: endeudadas, hipotecas, otro tipo de préstamos al consumo, con lo que eso supone uno de los motivos por los que Donald Trump se excusa en mantener las tasas de interés al nivel más bajo, bueno, te dice que deberían de estar en el 1%. Más noticias en exclusiva del diario Wall Street Journal. Piratas informáticos utilizaron Claude de Anthropic para entrar en OpenAI, un equipo de investigación de seguridad independiente que buscaba errores para acceder al sistema de código. Vamos a verlo un poco más abajo, decía, el sistema de código abierto de código interno de OpenAI, exponiendo riesgos crecientes en las amenazas cibernéticas automatizadas. También recuerda que Estados Unidos y China quieren barandillas, pero dice sus ideas de IA no podrían ser más diferentes. Y por cierto, también otra exclusiva, el superdonante que trabaja como mariscal de campo en Michigan Sports, la esposa de Larry Ellison. Recordemos que Jolene Ellison, graduado en la Universidad de Michigan, que está manejando un bolsillo muy profundo y una voz poderosa dirigida a ganar partidos de fútbol y baloncesto. Bueno, pues la financiación de partidos en las midterms. Saltamos ya a otras cabeceras, el diario New York Times, con el enfoque puesto en este caso también en las midterms en la ciudad de Nueva York, en la cumbre de Naciones Unidas, y como Donald Trump dice, quiere que Putin ponga fin a la guerra, es posible que primero ofrezca acuerdos comerciales a Rusia. Nuevo proyecto de ley de sanciones que pretende presionar a este hombre, a Vladimir Putin. Esta es una imagen de archivo en esa, ya saben, reunión de agosto de 2025 en Anchorage. Dice el presidente Trump está redoblando su apuesta por otro enfoque, que es ofrecer tentaciones para acabar con el conflicto a Rusia. Dice, ¿por qué Rusia celebra elecciones? Ya saben, elecciones legislativas, y como el Kremlin dice, obtiene los resultados que desea. Dice que, aunque estas elecciones rusas no son libres, son fundamentales para el gobierno como fuente de legitimidad. Saltamos ya a otras cabeceras, en este caso vamos con la siguiente cabecera, con el foco puesto en la prensa económica, en este caso en el diario Expansión, y con el foco puesto, vamos a ver un poco más abajo, en el sector bancario, incluso en el deporte, los valores favoritos del IBEX, del fondo más rentable del mundo. Dice que prevé además caídas en bolsa. Bueno, aquí están los All Blacks, la selección de fútbol americano, y también recordándonos cómo Santander comienza a negociar un ERE en sus filas tecnológicas. La quita de deuda encalla en el Congreso por las exigencias del independentismo. Y también, una vez más, se resucita el asunto Indra. Dice, Ángel Simón revoluciona la cúpula directiva de la tecnológica, presentará una nueva composición del comité de Indra que conllevará, dice, salidas de pesos pesados vinculados a la etapa anterior del grupo. Nos hemos quedado con las ganas de saber a qué iba esta fotografía de Nueva Zelanda de rugby. Mientras tanto, 5 días, podemos leer en su edición digital, el diario 5 días, recordemos cómo el foco está puesto también en el ámbito financiero, en el ámbito monetario también. Dice, el Banco de Japón sube tipos de interés a su nivel más alto en 30 años, bueno, desde 1995, 1,25%. También Europa, que abre el debate sobre la separación de funciones de los gestores de redes eléctricas, y de nuevo también el culebrón Indra. Recasens quiere una Indra más grande para liderar la consolidación. No podemos, dice, perder esta oportunidad. En fotografía de portada, Josep María Recasens también nos recuerda claves de la tormenta perfecta sobre el petróleo. Rebelde sutíes, estrecho Hormuz, combustibles por las nubes. Dice que el cierre del oleoducto este-oeste de Arabia Saudí es la última adversidad para el suministro de crudo al mundo, mientras se agrava la caída de las reservas de diésel y gasolina. Bueno, pues ya saben, por encima de los $6 el galón de diésel en Estados Unidos. Y concluimos el repaso a la prensa internacional con otra rotativa financiera española. En este caso, el diario El Economista, que en su edición online también lleva ese faldón de última hora. Banco de Japón, que sube el precio del dinero al 1,25%, los tipos en Japón, que están en el nivel más alto en 31 años. También recuerda cómo España entra en la zona incómoda de la deuda. Dice, emitir bonos ya eleva el coste medio de financiación. Nos recuerda también en portada el ámbito inmobiliario. La falta de electricidad elevará el precio de las viviendas y retrasa la entrega de miles de pisos. Recuerda que hay casas sin luz, dice, el drama de los ferrocarriles. Ya saben, uno de los proyectos en el margen suroeste de Madrid, sureste de Madrid, donde en este caso pues deja esta situación, la falta de potencia eléctrica, que sigue siendo uno de los cuellos de botella para el sector promotor y que amenaza con añadir más presión al precio de la vivienda.
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0: Bueno, pues el problema de la vivienda, los tipos de interés, la situación en Estados Unidos con ese alza del precio del dinero y con la tormenta perfecta para el precio del petróleo, con ese, recordemos, oleoducto este-oeste que, según dice Arabia Saudí, espera tener a medio rendimiento

0: a media capacidad en los próximos días, en las próximas semanas incluso podría volver a restablecerse. Mientras tanto, eso sí, el precio del petróleo, vamos a decirlo, en tiempo real está con caídas. Vamos a ver lo que está haciendo los metales preciosos de inversión.
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0: Pues una vez más, el oro y la plata siguen lejos de niveles clave, pero eso sí, se van acercando a los 4.400 dólares en el caso del metal dorado, a los 68 dólares en el caso del metal blanco. 66,47 dólares la onza de plata, repunte del 2%. Hay que decir que en las últimas horas, en la madrugada, llegó a tener subidas muy importantes de prácticamente el 5%. Se ha aliviado ese repunte fuerte del metal blanco. También vemos cómo la onza de oro, que está cotizando en los 4.372 dólares, el repunte más moderado del 0,7%, mientras que la libra de cobre a un precio de 6 dólares con 55 centavos con correcciones del 0,45%. Nuevamente vemos cómo el paladio está registrando aquí subidas con más fuerza del 2,6%, precio del paladio 1.323 dólares la onza, y por último el platino, que se mueve a un precio de 1.804 dólares, alzas del 1,65%. Recordemos la plata, que se mantiene por encima de esos niveles de 65 dólares después de haber dejado subidas de más del 4%. Ante la caída de los precios del petróleo, la preocupación por la inflación y contribuyendo también a esa bajada de los rendimientos de los bonos.
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0: Bueno, pues continúan las tensiones en Oriente Medio, los frentes en el estrecho de Hormuz, en el estrecho de Bab el Mandeb, Golfo Pérsico, Mar Rojo, rebeldes hutíes, la Guardia Revolucionaria Islámica, las fuerzas de Arabia Saudí y de Yemen, el Comando Central Estadounidense, los precios del petróleo que una vez más continúan ya, son ya 3 jornadas consecutivas de descensos en el precio del barril. Quién sabe si podríamos cerrar la semana con caídas. Mientras tanto, continúan las hostilidades entre Rusia y Ucrania y nuevos movimientos restrictivos en la política monetaria. El último mover ficha ha sido hace apenas unos minutos el Banco de Japón, que ha dejado un ajuste de 25 puntos básicos, sube los tipos de interés al nivel más alto de los últimos 31 años, en el 1,25%, y faltan apenas 15 minutos para que Kazuo Ueda, su gobernador, comparezca para justificar esa decisión de política monetaria y para que el mercado interprete las señales de evolución de la inflación en Japón. Ya saben, 1,9% el dato actual en el mes de agosto. Mientras tanto, hacemos una pequeña pausa y se quedan con Sergio Fernández.

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3: Uber se prepara también, y lo hemos visto con los despidos, ese 10% corporativo, ¿no? 3.300 personas que han perdido, van a perder su puesto de trabajo. Lo que se está preparando es para la era del semiconductor. 3.300 trabajadores es pecata minuta para lo que va a suceder, para lo que va a significar la era semiconductor. Y esta vez le va el negocio en ello, ¿eh? Le va el negocio en ello. Lleva una década anunciando, pues eso, que va a llegar. Pues ya parece que va a llegar. Inteligencia artificial, la robotización y lo que en el fondo está detrás, ¿no? Que es ese apocalipsis laboral que se nos va acercando de una manera evidente.
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0: Muy buenos días, bienvenidos de nuevo a Negocios Televisión, bienvenidos de nuevo a este espacio informativo mirando ya a todas las últimas horas en un momento en el que Trump está a punto de tomar su decisión más importante. Vamos a contarles qué está pasando por la cabeza del presidente de Estados Unidos, vamos a mirar también a la respuesta por parte de Irán, que empieza a reconstruir, bueno, parte de su aparato militar en un contexto de tensión en Oriente Medio y en un día en el que también tenemos choque entre Rusia y Alemania, cerrando el consulado de San Petersburgo y también con misteriosas explosiones que se han escuchado en Frankfurt. Vamos a contarles estas cuestiones. También vamos a mirar al choque entre Canadá y Estados Unidos, con Europa jugando también un papel importante. Pero antes vamos a comenzar recapitulando, haciéndoles un resumen de las noticias más importantes de las últimas horas. Les contábamos que Trump está a punto de tomar su decisión más importante, negociar o aniquilar al régimen iraní. Trump asegura que está ante una de las decisiones más importantes desde que empezó la guerra con Irán. El presidente de Estados Unidos afirma que todavía existe la opción de alcanzar una solución negociada, pero vuelve a amenazar directamente a Teherán si ese acuerdo no llega. En una entrevista con Axios, Trump asegura que Irán continúa en contacto directo con Estados Unidos y sostiene que los iraníes todavía quieren alcanzar un pacto. La próxima semana puede ser decisiva. Trump aprovechará la Asamblea General de Naciones Unidas en Nueva York para escuchar a sus aliados de Oriente Medio y discutir con ellos cuáles deben ser los próximos pasos. Una reunión especialmente importante porque Washington empieza a hablar ya no solamente de cómo terminar la guerra, sino de qué ocurrirá después de la guerra. Trump tiene previsto reunirse con representantes de Arabia Saudí, Emiratos Árabes Unidos, Qatar, Bahrein, Kuwait y Oman. Tampoco descarta un encuentro con Benjamín Netanyahu. Así que Nueva York puede convertirse la próxima semana en el gran centro diplomático de un conflicto que lleva meses transformando Oriente Medio. Pero mientras empieza a hablarse de negociación, Trump también mantiene el lenguaje de máxima presión.
1: What's going to happen in Iran is going to be a really good conclusion. It's going to be a little bit after the election, but maybe not. Maybe it's before the election. But when you look at it, is where we have the Strait open, we have all this thing, and they've been decimated. Their Navy's gone. Their Air Force is gone. Think of it. Their Navy, 159 ships. Every one of them's at the bottom of the sea. Every one of them. Our military said we put on a blockade, the likes of which not one ship in all the months that it's been, not one ship going to Iran has gotten through that blockade.

0: Okay, not one. So I just want to thank our military, say God bless our military, because they're the greatest in the world. And that'll end soon, and you watch what happens to your oil, to your gasoline, pew, it's going to come down very quickly.
1: El presidente de Estados Unidos, que presume de los resultados del bloqueo naval contra Irán, asegura que ningún barco ha conseguido dirigirse hacia territorio iraní desde que empezó la operación. Precisamente hoy conocemos una grave acusación contra Estados Unidos por su actuación durante las primeras horas de esta guerra. Una misión de investigación de Naciones Unidas asegura que existen motivos razonables para creer que Estados Unidos pudo cometer crímenes de guerra en dos ataques realizados el primer día de esta ofensiva contra Irán. El informe, que será presentado ante el Consejo de Derechos Humanos de Naciones Unidas, analiza los bombardeos estadounidenses del 28 de febrero contra una escuela en Minab y una zona residencial de Lamerz, en el sur del país. Los investigadores sostienen que las fuerzas de Estados Unidos actuaron con conocimiento de que existía un peligro considerable de afectar objetivos civiles. Sin embargo, el informe no se limita a Estados Unidos. La misma misión acusa también al régimen iraní de posibles crímenes de lesa humanidad por la violenta represión de las protestas anteriores al comienzo de la guerra. Habla de asesinatos, encarcelamientos, torturas y otros actos inhumanos dirigidos contra población civil. Por tanto, Naciones Unidas coloca bajo sospecha actuaciones de los dos grandes protagonistas de esta guerra. Y mientras llegan estas acusaciones sobre el terreno, la tensión continúa. Atención al estrecho de Hormuz. Irán asegura haber atacado e incendiado un petrolero con bandera de Togo. La Guardia Revolucionaria sostiene que el buque intentó realizar lo que denomina un paso ilegal por el estrecho y lanza además una advertencia. Según Teherán, cualquier intento de atravesar Hormuz sin autorización puede terminar con la destrucción del barco. Irán acusa además a las fuerzas de Estados Unidos de haber animado al petrolero a realizar esta maniobra. La versión procede de las propias autoridades iraníes y vuelve a demostrar hasta qué punto Hormuz continúa siendo uno de los lugares más peligrosos y estratégicos del planeta, porque cualquier incidente en ese estrecho tiene una consecuencia inmediata: el petróleo. Y aquí hoy tenemos una señal algo más positiva, y es que el precio del crudo ha bajado durante las últimas sesiones y Wall Street respira algo más tranquila. La caída se explica en buena medida por las noticias que llegan desde Arabia Saudí. Riad espera recuperar aproximadamente la mitad de la capacidad de su oleoducto este oeste en cuestión de días y podría tenerlo completamente operativo dentro de unas 6 semanas. Ese oleoducto es fundamental porque permite transportar petróleo hacia el Mar Rojo, evitando precisamente el estrecho de Hormuz. Fue dañado por ataques con drones la semana pasada. Su recuperación significa que Arabia Saudí podría disponer nuevamente de una gran ruta alternativa para exportar petróleo, aunque sigan los problemas en Hormuz. Mientras tanto, Riad está intentando aumentar el transporte de crudo a través del propio estrecho con ayuda militar de Estados Unidos. Washington asegura que unos 18 millones de barriles de crudo y productos derivados atravesaron Hormuz a comienzos de esta semana. El mercado interpreta todos estos movimientos como una reducción, al menos parcial, del peligro de suministro, y por eso el petróleo se mueve ahora cerca de los $102 por barril, aunque eso sí sigue siendo un precio muy elevado, pero está lejos de los momentos de mayor tensión vividos durante las últimas jornadas. El problema es que la guerra se extiende mucho más allá de Irán, y por eso vamos a mirar también a Yemen. Las fuerzas gubernamentales aseguran haber causado más de 90 bajas entre los hutíes durante los combates en la zona de Taiz. Según el ejército yemení, las operaciones terrestres y aéreas han destruido también 6 vehículos militares y 2 tanques. Por tanto, el frente yemení sigue abierto al mismo tiempo que Estados Unidos e Irán mantienen su pulso en Hormuz. Y esto es importante porque hablamos de dos corredores fundamentales para el comercio internacional: Hormuz y Bab el Mandeb, 2 puntos por los que transitan buena parte del petróleo y de las mercancías que conectan Asia, Oriente Medio y Europa. Pero dejamos Oriente Medio porque también está aumentando la tensión con Rusia. El Kremlin califica de paso inamistoso las nuevas sanciones aprobadas por el Congreso de Estados Unidos. Esto decía Dmitry Peskov.
2: Это относится к недружественным действиям. И, конечно, введение каких-то дополнительных санкций со стороны США, ну, определенно будет усложнять поиски.
1: Una legislación que precisamente permite a Donald Trump imponer aranceles de hasta el 100% a países que compren hidrocarburos rusos. Moscú advierte de que estas nuevas medidas dificultarán los esfuerzos para alcanzar un acuerdo de paz en Ucrania. Mientras Rusia protesta por estas sanciones en Estados Unidos, Europa aumenta su apoyo militar a Kiev. Bruselas moviliza 3.300 millones de euros para que Ucrania compre misiles y drones. Ursula von der Leyen justifica la decisión por la continuidad de los ataques rusos y asegura que Europa quiere avanzar además en proyectos conjuntos de defensa, entre ellos un sistema europeo de defensa aérea y antimisiles. Es decir, mientras se habla de una posible negociación de paz, las dos partes siguen preparándose para una

0: La guerra que puede prolongarse. Rusia denuncia nuevas sanciones. Europa acelera el rearme de Ucrania y Kiev continúa recibiendo miles de millones para reforzar sus capacidades militares. La próxima Asamblea de Naciones Unidas vuelve a aparecer también aquí como una cita fundamental, y es que von der Leyen estará en Nueva York. Zelensky tendrá una intensa agenda diplomática y Trump estará allí junto, por ejemplo, a Benjamin Netanyahu, los líderes del Golfo, y con el conflicto iraní, que será uno de los asuntos centrales. Pero Nueva York puede ofrecernos además otra imagen política importante. Donald Trump busca reunirse allí con la presidenta interina de Venezuela, Delcy Rodríguez. Según Axios, el encuentro podría producirse la próxima semana al margen de la Asamblea General. Si finalmente ocurre, sería la primera reunión entre un presidente de Estados Unidos y un gobernante venezolano en más de 11 años. Trump ya había reconocido públicamente que existía esa opción y ahora la reunión comienza a tomar forma. Por tanto, atención a Nueva York, porque puede convertirse en uno de los grandes escenarios diplomáticos del año. Sin embargo, Trump tiene abierto otro frente, Europa y Canadá. Bruselas ha respondido a las amenazas de Trump y asegura que su intención de profundizar la relación con Canadá no va en contra de nadie. Trump considera que una posible integración de Canadá como miembro asociado de la Unión Europea podría constituir un acto hostil contra Estados Unidos y amenaza con fuertes aranceles o incluso con dejar de comerciar con Europa en algunos sectores. La Comisión Europea intenta rebajar la tensión, pero Canadá tampoco parece estar dispuesto a aceptar que Washington decida con quién puede alcanzar o no sus acuerdos.
1: With respect to sovereignty, as I detailed in my remarks, and as has been our strategy from the start, we are looking for partnerships that are complementary, that reinforce our sovereignty. And that's what is on offer here. And Canadians are united that nobody is going to tell us what language we speak. No one is going to dictate our culture or with whom we can strike agreements internationally. Thank you.
0: Así que tenemos otro posible conflicto comercial sobre la mesa. Estados Unidos, Canadá, Europa y la amenaza de nuevos aranceles. Y mientras la geopolítica sigue dominando la actualidad, los bancos centrales, bueno, pues también intentan gestionar sus consecuencias económicas. Hoy tenemos una decisión histórica en Japón. El banco japonés ha subido los tipos de interés hasta el 1,25%, es decir, el nivel más alto desde 1995, 31 años. Japón sigue así, alejándose de décadas de tipos extremadamente bajos. Y nuevamente aparece Oriente Medio como uno de los factores que explica esta decisión. El encarecimiento del petróleo aumenta las presiones inflacionistas. El Banco de Japón advierte de que seguirá vigilando muy de cerca las consecuencias económicas del conflicto y deja abierta la puerta a nuevas subidas. Una situación parecida, aunque con una decisión diferente, también encontramos en Reino Unido. El Banco de Inglaterra, que mantuvo los tipos en el 3,75%. 6 miembros votaron a favor de mantenerlos, mientras 3 querían subirlo ya hasta el 4%. De nuevo, el motivo es la inflación. La guerra en Oriente Medio ha encarecido el petróleo y los productos energéticos. La inflación británica alcanzó el 3,1% en agosto y el Banco Central espera nuevas presiones durante los próximos meses. Así que Japón sube, Reino Unido mantiene y la Reserva Federal de Estados Unidos acaba de subirlos. Todos además comparten la misma preocupación, la energía, porque una guerra en Oriente Medio puede terminar afectando a los tipos de interés que pagan millones de familias y empresas a miles de kilómetros de distancia. Y Wall Street por ahora ha recibido algo de oxígeno. El Dow Jones ha subido un 0,61%, mientras que el S&P 500 subía un 1,14%. El Nasdaq, el sector tecnológico, venía con fuertes subidas del 1,7%. Las compañías de semiconductores lideraban las ganancias. Por ejemplo, Micron subió un 5,5%, Nvidia un 2,5%, AMD un 6,4% e Intel se disparó un 7,7%. El descenso del petróleo ha reducido parte de la preocupación por la inflación y los inversores también han digerido mejor la última subida de tipos de la Reserva Federal. Pero atención, porque la Fed ha dejado abierta la puerta a un endurecimiento adicional de la política monetaria.
2: In the meeting just concluded, the FOMC decided to raise the target range for the federal funds rate by a quarter of a percentage point to 3.75% to 4% in support of the Federal Reserve's dual mandate. 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As noted in the policy statement released just a short while ago, economic activity is expanding at a solid pace. While uncertainty remains elevated, owing in part to geopolitical developments, domestic spending has been resilient. Productivity growth, strong, and capital investment is robust. Job gains have kept pace with the workforce, and the unemployment rate has changed little.

0: but inflation remains elevated. Today's policy action will support a timelier return to the committee's 2%.
1: Por lo tanto, el alivio de los mercados no significa que hayan desaparecido los riesgos. Sí, ahí está precisamente la fotografía de este viernes. Donald Trump asegura que tiene que tomar una decisión importante sobre Irán. La ONU plantea posibles crímenes de guerra de Estados Unidos y posibles crímenes de lesa humanidad del régimen iraní, mientras Teherán asegura haber incendiado otro petrolero en Hormuz. Arabia Saudí intenta recuperar una infraestructura fundamental para estabilizar el mercado energético, mientras Europa moviliza otros 3.300 millones de euros para armar a Ucrania. Rusia advierte de que las nuevas sanciones de Estados Unidos alejan las opciones de paz y los grandes bancos centrales empiezan a adaptar sus decisiones a una guerra que amenaza con mantener elevada la inflación mundial. Guerra, petróleo, diplomacia, inflación, tipos de interés, cinco frentes que volverán a estar conectados durante una jornada en la que todas las miradas empiezan ya a dirigirse hacia Nueva York y hacia una Asamblea General de Naciones Unidas que puede resultar decisiva. Comenzamos las noticias. Empezamos ya las noticias y lo hacemos mirando a Donald Trump. El presidente de Estados Unidos decía este jueves que se enfrenta a una decisión importante sobre si aniquilar al régimen iraní o buscar una solución al conflicto. En una entrevista con Axios, Trump declaraba que espera escuchar a sus aliados regionales en la reunión de las Naciones Unidas de la próxima semana sobre cuáles deberían ser los próximos pasos en la guerra. El presidente revelaba que Irán sigue en contacto directo con Estados Unidos y recalcó que los iraníes aún desean llegar a un acuerdo. Trump también afirmaba estar satisfecho de que ningún barco haya zarpado hacia Irán desde que comenzó el bloqueo naval. Decía Trump, lo intentaron y los hundimos. El presidente de Estados Unidos también señalaba que podría reunirse con el primer ministro israelí, Benjamin Netanyahu, en Nueva York la próxima semana. Y a todo esto vamos a contarles también que la misión de investigación de la ONU para Irán asegura que existen motivos razonables para creer que Estados Unidos cometió crímenes de guerra en dos ataques lanzados en el inicio de la guerra contra territorio iraní, mientras también acusa a Irán de posibles crímenes, en su caso de lesa humanidad, por su violenta represión de las protestas previas al conflicto. En un informe que presentará ante el Consejo de Derechos Humanos de Naciones Unidas, publicado este jueves, la misión ve supuestos crímenes de guerra por parte de Estados Unidos en los bombardeos que el 28 de febrero, es decir, en el primer día de la ofensiva, dirigió contra una escuela en Minaj y una zona residencial en Lamerz, ambas en el sur de Irán. La misión explica que las fuerzas norteamericanas actuaron deliberadamente y siendo conscientes de que existía un peligro considerable de alcanzar un interés de carácter civil, actuando con imprudencia temeraria. Con respecto a Irán, la misión concluye que muchas de las graves violaciones de derechos humanos cometidas por el régimen constituyen los crímenes de lesa humanidad de asesinato, encarcelamiento, tortura y otros actos inhumanos dirigidos contra una población civil. Hablando de Irán, les contamos que estaría reconstruyendo rápidamente la instalación Talegán 2 situada dentro del estratégico complejo militar de Parchin. Es lo que apunta el Instituto para la Ciencia y la Seguridad Internacional. El análisis de nuevas imágenes satelitales mostraría una intensa actividad de construcción en una instalación que había sido previamente destruida. Uno de los elementos que más llama la atención es la instalación de una gran lona sobre la zona que impediría observar desde satélite buena parte de los trabajos que se realizan en el emplazamiento subterráneo. La reconstrucción de Talegán 2 vuelve a poner el foco sobre Parchin mientras aumenta la vigilancia internacional sobre las instalaciones estratégicas iraníes. Por ahora las imágenes permiten constatar actividad y obras, pero no determinan por sí solas qué trabajos concretos se están realizando bajo la cubierta. Mientras tanto, según informaba la agencia de noticias Fars, el cuerpo de la Guardia Revolucionaria Islámica iraní anunciaba que atacó e incendió un petrolero con bandera de Togo en el estrecho de Hormuz durante un intento de paso ilegal. Dice que el paso ilegal por el estrecho de Hormuz no logrará otra cosa que la destrucción del buque infractor. Es lo que advierte la Guardia Revolucionaria Islámica en un comunicado. Según la fuerza, el buque intentó cruzar debido a la instigación y el engaño de las fuerzas militares de Estados Unidos. Añadía que sus marineros mantienen el control total para bloquear a todos los agresores. Por su parte, las Fuerzas Armadas yemeníes informaron haber neutralizado a más de 90 militares hutíes y destruido varios vehículos de combate durante la escalada de violencia. Los ataques aéreos en el distrito de Al-Wasiya, al oeste de la gobernación de Taiz, en las últimas 24 horas. Los enfrentamientos, concentrados en torno al cruce de Al-Darifa, resultaron en la neutralización de 30 individuos y las heridas de más de 60. Es lo que escribían las Fuerzas Armadas en X, citando una fuente militar. Las operaciones conjuntas terrestres y aéreas también destruyeron 6 vehículos militares y 2 tanques. Además, también miramos a Rusia con el Kremlin, que condenaba este jueves como un paso inamistoso el paquete de sanciones aprobado por el Congreso de Estados Unidos, que permite al presidente Donald Trump imponer aranceles a los países que importen hidrocarburos rusos. El portavoz del Kremlin, Dmitry Peskov, añadía que, por supuesto, la adopción de sanciones adicionales por parte de Estados Unidos dificultará, sin lugar a dudas, los esfuerzos para llegar a un arreglo pacífico en Ucrania.
2: Относится к недружественным действиям. И, конечно, введение каких-то дополнительных санкций со стороны США, ну, определенно будет усложнять поиски, усилия по поискам мирного урегулирования на Украине.
1: Y a todo esto, el Consulado General de Alemania en San Petersburgo cerró oficialmente sus puertas el 17 de septiembre en un nuevo episodio del deterioro de las relaciones entre Berlín y Moscú. El cierre se produce después de que Rusia revocara el permiso de funcionamiento de la representación diplomática alemana. La decisión de Moscú llegó como respuesta a la medida adoptada previamente por Alemania de cerrar el consulado ruso en Bonn. El cruce de decisiones diplomáticas reduce todavía más la presencia consular entre ambos países y refleja el fuerte deterioro de sus relaciones. Berlín y Moscú elevan así otro grado una tensión diplomática marcada por la guerra en Ucrania y el enfrentamiento entre Rusia y Europa. Precisamente una ola de explosiones nocturnas ha sacudido la ciudad alemana de Frankfurt del Meno durante la madrugada de este jueves. Explosivos de gran potencia detonaron frente a 2 establecimientos, provocando importantes destrozos en sus fachadas y daños en edificios cercanos, otros comercios y vehículos estacionados. La intensidad de las detonaciones sobresaltó a los vecinos. Algunos residentes incluso describieron el estruendo como una auténtica escena de guerra por la violencia de las explosiones. Los daños materiales son considerables y el episodio ha generado una fuerte alarma en la zona. Las autoridades investigan ahora quién está detrás de estas detonaciones y cuál fue el motivo de los ataques. Además, la Unión Europea ha desarrollado en Finlandia el ejercicio de seguridad marítima Marsec EU26, centrado en proteger infraestructuras críticas y responder ante actividades que se consideran sospechosas en el mar Báltico. Entre el 15 y el 17 de septiembre, los equipos participantes practicaron operaciones de abordaje, registro y aseguramiento de buques. Es lo que apunta el Servicio Europeo de Acción Exterior. Las maniobras incluyeron entradas desde helicópteros y embarcaciones rápidas, control de navíos, primeros auxilios y evacuaciones ante escenarios relacionados con posibles amenazas híbridas. El ejercicio contó también con participación comercial. Actia aportó rompehielos Polaris como buque objetivo, mientras Finnlines intervino en una fase de intercambio de información. Europa refuerza así su preparación marítima en una región que se ha convertido en uno de los principales focos de seguridad del continente. Miramos también a Bruselas, que va a desembolsar 3.300 millones de euros a Ucrania para la adquisición de misiles y drones. La presidenta de la Comisión Europea, Ursula von der Leyen, justifica este rearme en base a que Rusia ataca sin tregua a Kiev, intentando hacer la vida imposible a sus habitantes. La presidenta comunitaria, que ha mantenido una conversación con Zelensky, ha explicado que la Unión Europea planea utilizar los fondos SAFE restantes para proyectos de defensa conjuntos con Ucrania, incluido un sistema europeo de defensa aérea y antimisiles basado en el sistema antibalístico conjunto Freya. Se espera que von der Leyen asista a la Asamblea General de las Naciones Unidas la próxima semana en Nueva York. Y hablamos ahora de Estados Unidos, y es que el Pentágono está considerando una importante reducción de la presencia militar estadounidense en Europa, es lo que informa NBC News. El plan contempla retirar 25.000 o más soldados, con una cifra equivalente a casi un tercio de las fuerzas estadounidenses actualmente estacionadas en el continente. La posible reducción no afectaría únicamente a las tropas, también podría incluir la retirada de aeronaves, barcos y armamento estadounidense desplegados en Europa. La propuesta llega mientras aliados de la OTAN vienen expresando su preocupación por la amenaza que representa Rusia para la seguridad europea. Por ahora se trata de una opción que está siendo estudiada por el Pentágono, no de una retirada definitivamente aprobada. Y hablando de Estados Unidos, un avión de combate F-16 estrellado durante un ejercicio rutinario de entrenamiento en el condado de Grand Traverse, en Michigan, es lo que informa CBS News. El piloto consiguió activar el sistema de eyección antes del impacto y fue localizado con vida. Su estado es estable. Las autoridades no han informado de ninguna otra persona herida como consecuencia del accidente. El siniestro se produjo mientras el caza realizaba operaciones de entrenamiento y por el momento se desconoce qué provocó la caída del aparato. La causa del accidente está ya bajo investigación para determinar qué ocurrió en los instantes previos al impacto. Y mientras tanto, la Comisión Europea ha respondido este jueves al presidente de Estados Unidos, Donald Trump, que su plan para profundizar su asociación con Canadá no va en contra de nadie, después de que el mandatario norteamericano haya amenazado a la Unión Europea con imponer grandes aranceles a Europa o incluso dejar de comerciar directamente con el bloque. El ejecutivo comunitario salió así también al paso de unas declaraciones de Donald Trump en una rueda de prensa en Carolina del Norte, las que aseguró que la eventual integración de Canadá a la Unión Europea sería un acto hostil y que además impondría serios aranceles para frenar a Europa.
3: With respect to sovereignty, as I detailed in my remarks, and as has been our strategy from the start, we are looking for partnerships that are complementary, that reinforce our sovereignty. And that's what is on offer here. And Canadians are united that nobody is going to tell us what language we speak. No one is going to dictate our culture or with whom we can strike agreements internationally. Thank you.
1: El embajador de Israel ante la ONU, Dani Danon, opinaba este jueves que el alcalde de Nueva York, Zohran Mamdani, debe ser arrestado después de que este pidiera al gobierno de la Unión Europea la detención del primer ministro israelí, Benjamin Netanyahu. El embajador israelí también se refería hoy a la protesta que tendrá lugar el próximo 24 de septiembre en contra de la participación de Netanyahu en la semana de alto nivel de la ONU. Mamdani decía recientemente que los neoyorquinos tienen el derecho a manifestarse contra la presencia de Netanyahu en la ONU, pero aclaró que no va a acudir a esta protesta.
4: He already incited, you know, by putting the ridiculous claim that he can or he should arrest the prime minister. If someone should be arrested, it's Meo Mamdani for inciting, for actually collaborating with the enemies of the United States. You know, he sent his officials to meet with the Iranian ambassador here at the UN. And I hope that he will realize that he has responsibility not to call for people to demonstrate, but to take care of the city and to make sure that next week will be a quiet, functioning week for the thousands of people that will come from all around the world.
1: Y a todo esto, el presidente de Estados Unidos, Donald Trump, busca reunirse con la presidenta interina de Venezuela, Delcy Rodríguez, la próxima semana, al margen de la Asamblea General de la ONU en Nueva York, que es lo que informa este jueves el diario Axios, lo que supondría el primer encuentro entre ambos. Trump tiene previsto pronunciar este martes su discurso ante la Asamblea General y reunirse con líderes del Golfo Pérsico para abordar la guerra en Irán. El pasado domingo, Trump ya declaró a periodistas a bordo de Air Force One que existía la opción de que se reuniera próximamente con la líder de Venezuela. De confirmarse, sería el primer encuentro entre un presidente de Estados Unidos y un gobernante venezolano en más de 11 años. Precisamente hablamos de Venezuela, que está cerca de alcanzar un acuerdo para trasladar 31 toneladas de oro valoradas en unos 4.000 millones de dólares desde el Banco de Inglaterra hasta la Reserva Federal de Nueva York, que es lo que está informando Financial Times. El acuerdo otorgaría a Delcy Rodríguez la propiedad legal de las reservas, aunque el oro permanecería bajo supervisión y con acceso restringido, sin opción de venderlo inmediatamente. Según una figura de la oposición conocedora de las negociaciones, el metal sería enviado a Estados Unidos, pero Rodríguez no tendría acceso directo a estas reservas. La operación busca poner fin a una disputa por la custodia del oro que se arrastra desde 2019. De concretarse, Venezuela podría utilizar estas reservas como garantía financiera para proyectos de reconstrucción, manteniendo al mismo tiempo mecanismos de supervisión internacional. También hablamos de México. Las autoridades mexicanas han detenido al presunto asesino de Claudia Tacoronte, la estudiante española de 21 años asesinada en el estado de Morelos. El secretario de Seguridad de México, Omar García Harfuch, anunciaba el arresto este jueves y difundía una fotografía del detenido, conocido como el trompas. El sospechoso habría intentado cambiar su apariencia después del crimen. Fue localizado con el pelo rapado y ropa diferente a la que llevaba en las imágenes que circularon el día del asesinato. La detención supone un avance clave en la investigación por la muerte de la joven española que fue apuñalada en Cuatra durante un presunto intento de robo. Ahora las autoridades mexicanas deberán esclarecer las circunstancias del crimen y determinar la responsabilidad penal del detenido. Además, el centro de

de gravedad de la Tierra no permanece completamente fijo. El desplazamiento estacional de enormes cantidades de agua, hielo y aire redistribuye constantemente la masa del planeta y provoca pequeños movimientos del llamado geocentro. Ahora, científicos vinculados al laboratorio de propulsión a chorro de la NASA han desarrollado una nueva técnica para medir esos desplazamientos con mayor precisión. El método combina mediciones láser de satélites, observaciones GPS globales y datos orbitales de satélites en órbita terrestre baja, reduciendo puntos ciegos presentes en modelos anteriores. Los nuevos cálculos indican que el desplazamiento real del geocentro sería aproximadamente la mitad de lo estimado hasta ahora. Una medición más precisa de este punto de referencia terrestre podría traducirse en mejoras para la navegación y otros sistemas de posicionamiento de alta precisión. Además, también les contamos que una gran nube de material solar expulsada este lunes se dirige hacia la Tierra y se espera que alcance nuestro planeta hoy. El fenómeno comenzó con una violenta erupción filamentosa cerca de la región activa AR-45238, que provocó una eyección de masa coronal, una enorme expulsión de plasma y campos magnéticos procedentes de la corona solar. La NOAA pronostica una tormenta geomagnética G1, considerada de baja intensidad. Podría generar pequeñas fluctuaciones de voltaje en las redes eléctricas y alteraciones menores en algunas señales de satélite. No se esperan apagones generalizados ni tampoco interrupciones importantes de las redes móviles. Los científicos prevén que los efectos aumenten gradualmente a lo largo del día en lugar de producirse como un único impacto repentino. También miramos a ejecutivos de algunas de las mayores petroleras estadounidenses que aseguran que la crisis mundial de combustibles que temían finalmente ha llegado. Es lo que está anunciando, lo que está informando The Wall Street Journal. El prolongado cierre del estrecho de Hormuz, la caída de las reservas y los ataques contra infraestructuras energéticas están reduciendo los mecanismos que hasta ahora protegían al mercado. Las existencias comerciales llevan más de 6 meses disminuyendo, mientras un ataque contra un importante oleoducto saudí habría retirado del mercado al menos 2,5 millones de barriles diarios. Es lo que apuntan estimaciones de los analistas. El director ejecutivo de Chevron, Mike Wirth, advertía de que los colchones que permitían contener los problemas de suministro y de precios en gran medida se han agotado. El temor ahora es que un conflicto prolongado con Irán agrave la escasez de combustibles como el diésel y que además mantenga una fuerte presión sobre los precios. También miramos a los bancos centrales. El Banco de Japón elevó su tasa de interés de referencia a corto plazo en 25 puntos básicos hasta el 1,25% en una votación de 7 a 2 en su reunión de septiembre, alcanzando así el nivel más alto desde abril de 1995 y en línea con las expectativas del mercado. Esta subida, la primera en 3 meses, refleja las persistentes presiones derivadas sobre todo del aumento del petróleo y supone un nuevo paso para alejarse de décadas de tasas ultrabajas. Los miembros del Consejo, Toichiro Asada y Ayano Sato, votaron en contra. Los responsables de la política monetaria indicaron que continuarían elevando la tasa de interés oficial y ajustando la política monetaria expansiva en respuesta a la evolución de la actividad económica, los precios y las condiciones financieras, considerando el momento y el ritmo de futuros ajustes. La inflación subyacente del IPC ha estado aumentando moderadamente a medida que el aumento de los precios entre empresas se traslada a los precios al consumidor y las empresas repercuten el aumento de los salarios en los precios de venta. Persisten los riesgos de que la inflación supere el objetivo del 2% y el Consejo añadía que va a supervisar de cerca el impacto del conflicto en Oriente Medio. Además, el Comité de Política Monetaria del Banco de Inglaterra votó 6 a 3 a favor de mantener el tipo de interés oficial sin cambios en el 3,75% en su reunión del 16 de septiembre de 2026, en línea con las expectativas del mercado. 3 miembros prefirieron un aumento de 25 puntos básicos hasta el 4%, el mismo que en la reunión de julio. El comité afirmó que el prolongado conflicto en Oriente Medio ha impulsado al alza los precios del petróleo crudo y de la energía refinada, aumentando así la volatilidad y contribuyendo a un incremento de la inflación de IPC en el Reino Unido hasta el 3,1% en agosto, con la previsión de nuevos aumentos en los próximos trimestres. El comité subrayó que la política monetaria debe garantizar que la inflación vuelva de forma sostenible al objetivo del 2%, al tiempo que evalúa la magnitud y la duración del impacto energético. Hasta el momento existen pocas pruebas de efectos secundarios significativos en los salarios y los precios, aunque el peligro podría aumentar si los costes energéticos se mantienen elevados. El comité también acordaba por unanimidad reducir a cero su programa de compra de bonos del Estado mediante un programa plurianual, desinvirtiendo así las posiciones a un ritmo medio anual de 46.000 millones de libras esterlinas hasta 2034.
Y la sesión regular de este jueves, el Dow Jones subía un 0,61%, el S&P subía 1,14%.

0: y el Nasdaq subía un 1,69%. Los fabricantes de chips lideraron las ganancias, extendiendo su recuperación después de las preocupaciones sobre la seguridad de la inteligencia artificial a principios de semana, que generaron dudas sobre el gasto de capital relacionado con la inteligencia artificial. Destacaron los buenos resultados de Micron, subiendo un 5,5%, Nvidia 2,5% arriba, Intel, que se disparaba un 7,7%, AMD 6,4% arriba y SanDisk, que subía un 6,2%. Las acciones se beneficiaron de la bajada de los precios del petróleo, que alivió las preocupaciones inflacionarias y ayudó a los bonos del Tesoro a subir en toda la curva, con el rendimiento del bono de Estados Unidos a 10 años cayendo a cerca del 4,93% después de superar el 5% a principios de esta semana. Wall Street también repuntó con alivio después de que la Reserva Federal anunciara una subida de tipos ampliamente esperada, aunque los responsables políticos señalaron un mayor endurecimiento de la política monetaria para frenar la inflación. Para este viernes, la atención se va a situar en el saldo de la balanza por cuenta corriente de la eurozona en julio, también en la evolución de las ventas minoristas de Reino Unido en agosto. Finalmente, destacará el índice de precios de producción de Alemania en agosto. En Estados Unidos, el foco se va a situar en la producción industrial de agosto, en una coyuntura marcada por elevados costes de producción y disrupciones en las cadenas de suministro. Día marcado por los bancos centrales. Les contábamos cómo el Banco de Japón subía los tipos hasta el 1,25%, su nivel más alto de los últimos 31 años, y precisamente está hablando en directo el gobernador del Banco Central. Escuchamos a Ueda.
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1: Seguimos pendientes de las declaraciones que nos llegan desde Japón en un día importante con esta decisión del Banco Central y en un día importante también para Rusia, y es que hoy arrancan las elecciones parlamentarias. Los comicios se llevan a cabo desde este 18 de septiembre hasta el próximo 20 para asignar los 450 escaños de la Duma estatal. Están viendo ustedes en sus pantallas precisamente la imagen que nos llega en directo de estas elecciones parlamentarias en Rusia, donde, bueno, pues el presidente ruso Vladimir Putin se la juega. Vamos a contarles precisamente los detalles de estos comicios que son claves para la Duma estatal. Y es que, como les contamos, en Rusia han empezado este viernes las elecciones que tienen como objetivo asignar los 450 escaños de la Duma estatal, la Cámara Baja de la Asamblea Federal que ejerce el poder legislativo del país. 10 partidos figuran en la papeleta de listas de partidos: Rusia Unida, Partido Liberal Demócrata, el Partido de la Democracia Directa, Partido Ecologista Ruso, Rusia Justa, Patria, Partido Comunista, Partido Ruso de Pensionistas por la Justicia Social, Comunistas de Rusia y Nueva Gente. Los colegios electorales de las regiones van a permanecer abiertos de 8 a 8 hora local durante 3 días, es decir, del 18 al 20 de septiembre. Los primeros abrieron en Kamchatka y Chukotka, en el extremo oriente ruso. Además, se han abierto colegios electorales en 152 países para aquellos que viven en el extranjero. También se organizó la votación electrónica remota en múltiples regiones, incluidas Moscú y la provincia de Moscú. Por primera vez, los residentes de las repúblicas populares de Donetsk y Lugansk y las provincias de Zaporilla y Jersón también participan en estas elecciones. Además, también se celebran elecciones para las asambleas legislativas locales en 39 regiones del país, así como elecciones para elegir altos cargos, elecciones directas en 8 regiones y elecciones por parlamentarios regionales en 3 regiones. En total, se disputan cerca de 23.000 escaños. Y mientras tanto, Donald Trump ha dicho este jueves que se enfrenta a una decisión importante sobre si aniquilar al régimen de Irán o buscar una solución al conflicto. En una entrevista con Axios, Trump declaraba que espera escuchar a sus aliados regionales en la reunión de las Naciones Unidas de la próxima semana sobre cuáles deberían ser los próximos pasos en la guerra. El presidente revelaba que Irán sigue en contacto directo con Estados Unidos y recalcó que los iraníes aún desean alcanzar un acuerdo. También afirmaba estar satisfecho de que ningún barco haya zarpado hacia Irán desde que comenzó el bloqueo naval, decía Trump. Lo intentaron y los hundimos. El presidente de Estados Unidos también señalaba que podría reunirse con el primer ministro israelí, Benjamin Netanyahu, en Nueva York la próxima semana. Y a todo esto les contamos que la misión de investigación de la ONU para Irán asegura que existen motivos razonables para creer que Estados Unidos cometió crímenes de guerra en 2 ataques lanzados en el inicio de la guerra contra territorio iraní, mientras también acusa a Irán de posibles crímenes, en su caso, de lesa humanidad por su violenta represión de las protestas previas a este conflicto. En este contexto, es un informe que se va a presentar ante el Consejo de Derechos Humanos de Naciones Unidas, publicado este jueves. La misión ve supuestos crímenes de guerra por parte de Estados Unidos en los bombardeos que el 28 de febrero, es decir, en el primer día de la ofensiva, dirigió contra una escuela en Minaj y una zona residencial en la MERZ, ambas en el sur iraní. La misión explica que las fuerzas norteamericanas actuaron deliberadamente y siendo conscientes de que existía un peligro considerable de alcanzar un interés de carácter civil, actuando con imprudencia temeraria. Con respecto a Irán, la misión concluye que muchas de las graves violaciones de derechos humanos cometidas por el régimen constituyen los crímenes de lesa humanidad de asesinato, encarcelamiento, tortura y otros actos humanos dirigidos contra una población civil. Y a todo esto, Irán estaría reconstruyendo rápidamente la instalación Talegán 2 situada dentro del estratégico complejo militar de Parchin. Es lo que apunta el Instituto para la Ciencia y la Seguridad Internacional. El análisis de nuevas imágenes satelitales mostraría una intensa actividad de construcción en una instalación que había sido previamente destruida. Uno de los elementos que más llama la atención es la instalación de una gran lona sobre la zona que impediría observar desde el satélite buena parte de los trabajos que se realizan en el emplazamiento subterráneo. La reconstrucción de Talegán 2 vuelve a poner el foco sobre Parchin, mientras aumenta la vigilancia internacional sobre las instalaciones estratégicas iraníes. Por ahora, las imágenes permiten constatar actividad y obras, pero no determinan por sí solas qué trabajos concretos se están realizando bajo la cubierta. Y según informa la agencia de noticias Fars, el cuerpo de la Guardia Revolucionaria Islámica iraní anunció que atacó e incendió un petrolero con bandera de Togo en el estrecho de Hormuz durante un intento de paso, dice, ilegal. Dice el CGRI que el paso ilegal por el estrecho de Hormuz no logrará otra cosa que la destrucción del buque infractor. Es lo que advierte la Guardia Revolucionaria en un comunicado. Según la fuerza, el buque intentó cruzar debido a la instigación y el engaño de las fuerzas militares de Estados Unidos. Añadía que sus marineros mantienen el control total para bloquear a todos los agresores. Las Fuerzas Armadas yemeníes informaron haber neutralizado a más de 90 militares hutíes y destruido varios vehículos de combate durante la escalada de violencia y los ataques aéreos en el distrito de Al-Wasiyah, al oeste de la gobernación de Taiz, en las últimas 24 horas. Los enfrentamientos concentrados en torno al cruce de Al-Darifa resultaron en la neutralización de 30 individuos y las heridas de más de 60, es lo que escribían las Fuerzas Armadas en X, citando una fuente militar. Las operaciones conjuntas terrestres y aéreas también destruyeron 6 vehículos militares y 2 tanques. Mientras tanto, el Kremlin condenaba este jueves como un paso inamistoso el paquete de sanciones contra Rusia aprobado por el Congreso de Estados Unidos, que permite a Donald Trump imponer aranceles a los países que importen hidrocarburos rusos. El portavoz de Kremlin, Dmitry Peskov, añadía que, por supuesto, la adopción de sanciones adicionales por parte de Estados Unidos dificultará los esfuerzos para llegar a un arreglo pacífico en Ucrania.
2: И, конечно, введение каких-то дополнительных санкций со стороны США, ну, определенно будет усложнять поиски, усилия по поискам мирного урегулирования на Украине.
1: И el consulado general de Alemania en San Petersburgo cerró oficialmente sus puertas el 17 de septiembre en un nuevo episodio del deterioro de las relaciones entre Berlín y Moscú. El cierre se produce después de que Rusia revocara el permiso de funcionamiento de la representación diplomática alemana. La decisión de Moscú llegó como respuesta a la medida adoptada previamente por Alemania de cerrar el consulado ruso en Bonn. El cruce de decisiones diplomáticas reduce todavía más la presencia consular entre ambos países y refleja el fuerte deterioro de sus relaciones. Berlín y Moscú elevan así otro grado una tensión diplomática marcada por la guerra en Ucrania y el enfrentamiento entre Rusia y Europa. Hablando de Alemania, una ola de explosiones nocturnas ha sacudido la ciudad de Frankfurt del Meno durante la madrugada de este jueves. Explosivos de gran potencia detonaron frente a 2 establecimientos provocando importantes destrozos en sus fachadas y daños en edificios cercanos, otros comercios y vehículos estacionados. La intensidad de las detonaciones sobresaltó a los vecinos. Algunos residentes describieron el estruendo como una auténtica escena de guerra por la violencia de las explosiones. Los daños materiales son considerables y el episodio ha generado una fuerte alarma en la zona. Las autoridades investigan ahora quién está detrás de las detonaciones y cuál fue el motivo de estos ataques. Además, la Unión Europea ha desarrollado en Finlandia el ejercicio de seguridad marítima MARSEC EU26, centrado en proteger infraestructuras críticas y responder ante actividades consideradas sospechosas en el mar Báltico. Entre el 15 y el 17 de septiembre, los equipos participantes practicaron operaciones de abordaje, registro y aseguramiento de buques. Es lo que anuncia el Servicio Europeo de Acción exterior. Las maniobras incluyeron entradas desde helicópteros, embarcaciones rápidas, control de navíos, primeros auxilios, evacuaciones ante escenarios relacionados con posibles amenazas híbridas. El ejercicio contó también con participación comercial. Actia aportaba rompehielos Polaris como buque objetivo, mientras Finnlines intervino en una fase de intercambio de información. Europa refuerza así su preparación marítima en una región que se ha convertido en uno de los principales focos de seguridad del continente. Y a todo esto, Bruselas va a desembolsar mañana 3.300 millones de euros a Ucrania para la adquisición de misiles y drones. La presidenta de la Comisión Europea, Ursula von der Leyen, justifica este rearme en base a que Rusia ataca sin tregua a Kiev, intentando hacer imposible la vida cotidiana de sus habitantes. La presidenta comunitaria, que ha mantenido una conversación con Zelensky, ha explicado que la Unión Europea planea utilizar los fondos SAFE restantes para proyectos de defensa conjuntos con Ucrania, incluido un sistema europeo de defensa aérea y antimisiles basado en el sistema antibalístico conjunto Freya. Se espera que von der Leyen asista a la Asamblea General de las Naciones Unidas la próxima semana en Nueva York. Mientras tanto, el Pentágono considera una importante reducción de la presencia militar estadounidense en Europa, es lo que informa NBC News. El plan contempla retirar 25.000 o más soldados, una cifra equivalente a casi un tercio de las fuerzas estadounidenses actualmente estacionadas en el continente. La posible reducción no afectaría únicamente a tropas, también podría incluir la retirada de aeronaves, barcos y armamento estadounidense desplegados en Europa. La propuesta llega mientras aliados de la OTAN vienen expresando su preocupación por la amenaza que representa Rusia para la seguridad europea. Por ahora se trata de una opción que está siendo estudiada por el Pentágono y no de una retirada definitivamente aprobada. Hablando de Estados Unidos, un avión de combate F-16 estrellado durante un ejercicio rutinario de entrenamiento en el condado de Grand Traverse en Michigan, es lo que informa CBS News. El piloto consiguió activar el sistema de eyección antes del impacto y fue localizado con vida. Su estado es estable. Las autoridades no han informado de ninguna otra persona herida como consecuencia del accidente. El siniestro se produjo mientras el caza realizaba operaciones de entrenamiento. Por el momento se desconoce qué provocó la caída del aparato. La causa del accidente está ya bajo investigación para determinar qué ocurrió en los instantes previos al impacto. Pendientes de Estados Unidos, después de la decisión de la Reserva Federal con los mercados, que están muy atentos precisamente a las decisiones de los bancos centrales, sobre todo la resaca ya de esta decisión histórica del Banco de Japón, va a contarnos todas las claves económicas nuestro compañero Manuel Velázquez. ¿Qué tal, Manuel? Muy buenos días.
3: Hola, Sergio, ¿qué tal? Muy buenos días. Pues política monetaria, tensiones inflacionistas, el Banco de Japón ha cumplido el guión previsto y eso ha tenido una reacción, bueno, pues que había la esperada por el mercado, subidas en la renta variable, a relajación en los bonos, pero bueno, pues mucha debilidad para la divisa japonesa. Que como colofón a la semana, una semana que ha empezó con muchas dudas, ya saben, ese ensayo, ese artículo de Ariga Modei diciendo que hay que levantar el pie del acelerador con la inteligencia artificial, ese debate arduo sobre la seguridad, sobre la regulación de este sector tecnológico tan disruptivo y que mueve, sin duda, es uno de los catalizadores del mercado. Y con el precio del petróleo, que sigue bajando ya por tercera sesión consecutiva, pues pareciera que se las prometía muy felices la renta variable, pero todo lo contrario, hay que decirles que el conflicto en Oriente Medio no da señales de terminar. Donald Trump, que está pensando en aniquilar el régimen persa, de momento, ya veremos el fin de semana, pero todo apunta a que va a haber reuniones del más alto nivel con países del Golfo en ese margen, esa cumbre de Naciones Unidas, esa Asamblea General de la ONU. Y con las ventas minoristas en Reino Unido, que han repuntado inesperadamente en agosto, y con la inflación alemana, en este caso otro indicador de inflación en Alemania que sigue dando muestras de ese repunte, esas preocupaciones. Hablamos de inflación en el sector productivo, la inflación de los productores, el IPP, índice de precios al productor, que llega, ojo, al nivel más alto en 3 años en la primera economía del mundo. Y hablando de datos, atentos hoy a la balanza por cuenta corriente de la zona euro y a las señales, a las perspectivas económicas que dé para la región. Eso en cuanto a algunas de las referencias, pero vamos con lo más importante. Ya saben que esta madrugada, siguiente diapositiva, el Banco de Japón ha decidido mover el precio del dinero al alza. Se acabó el dinero barato en Japón, bueno, barato, 1,25%, compárenlo con Estados Unidos, 3,75% o el 3,75% de tasa de referencia en Inglaterra. Pero en definitiva, habría que remontarse, fíjense, las décadas hasta abril de 1995, entonces aquí íbamos hacia unos movimientos de tipos altos, ya saben, un país, bueno, con deflación crónica desde finales de los 80, con esos tipos en el 6%, finalmente fueron a ese proceso deflacionista un poco más de bueno, ya 5 años, y en

En 1995, en abril de 1995, se produjo el último ajuste hasta quedar en el nivel del 1%. Bueno, pues desde entonces no se había roto ese techo en Japón. Tipos ultra bajos, virtualmente cero, durante décadas, en este caso, Kazuo Eda, que ha tenido que, bueno, pues en este caso, dar un golpe de timón y subir el precio del dinero en 25 puntos básicos, una decisión ampliamente esperada por el mercado, insistimos, en niveles que no se veían en los últimos 31 años. No obstante, vamos a intentar desvelarles algunas de las claves de este comunicado, de esta decisión del Banco de Japón, porque, siguiente diapositiva, ha habido algo de división, ha sido una decisión ampliamente esperada por el mercado, pero ha habido dos participantes que han votado en contra de esa subida de tipos de interés, más alineados quizá con los intereses de la primera ministra Sanae Takaichi, ya saben, políticas ultraliberales de bajadas de impuestos, de aumento del gasto público, el país más endeudado del mundo, más del 200% del PIB, ese es el volumen de la deuda japonesa, billones y billones de dólares, y con todo ello, pues interesaría un precio del dinero más barato. Lo cierto es que hemos conocido también esta madrugada el dato de inflación en Japón, 1,9%, esto todavía está controlado, no está ligeramente por debajo de ese objetivo del 2%, que al igual que Europa, Inglaterra, también la Reserva Federal, Japón también se mantiene ese objetivo del 2%, dato confirmado del mes de Japón. Eso sí, no ha habido salto respecto al mes de julio, pero hay riesgos, en ese comunicado señalaba el Banco de Japón que hay riesgos de que, bueno, la inflación se dispare, que supere ese 2%, incluso no ya este año, sino tal vez se mantenga en 2027. Nuevamente, el conflicto en Oriente Medio sigue calentando la economía, el crudo, el conflicto, siguen elevando el riesgo de una inflación superior al 2%, ya saben, precio del petróleo, que esta semana, con todo, tres sesiones consecutivas de caídas del precio del petróleo, pero todavía sigue anclado en esos $100 el barril de crudo ligero West Texas, el de referencia en Estados Unidos, el crudo Brent de referencia en Europa, de momento se mantiene en ese entorno de los $105-106. Parece que va a acabar con balance semanal negativo, pero de momento el conflicto no tiene visas de terminar. Se enquista con ese nuevo, ya saben, frente, esa alternativa al estrecho de Hormuz, el Mar Rojo, estrecho de Bab el-Mandeb, que también está sitiado por los rebeldes hutíes, con fuertes daños en infraestructuras petrolíferas de la Saudí Aramco, y con el conflicto que añade más presión sobre los precios de la energía, ergo más presión sobre los banqueros centrales, que parece que tienen que adoptar una postura mucho más restrictiva, mucho más enfocada en las subidas de tipos de interés y, en definitiva, consejos de gobierno dominados por los halcones. De momento, Japón, que sigue anticipando subidas de tipos de interés y persisten las presiones sobre los precios. O sea, sigue hablando en estos momentos el gobernador Kazuo Ueda, advirtiendo de los peligros, pero insistiendo en, bueno, pues las coletillas habituales de los banqueros centrales. Iremos reunión a reunión. De momento, los riesgos siguen siendo elevados y seguiremos tomando decisiones meeting by meeting, reunión a reunión, en función de los datos entrantes. Ya saben, por ahora el último dato pendiente hace apenas unas horas, esta madrugada, dato de inflación en Japón en el 1,9%, pero cuidado, porque podría superar en los próximos meses ese objetivo del 2% y alejarse de las metas del Banco de Japón. Y vamos a ver la reacción de los mercados. Siguiente diapositiva. Hay que decirles que la bolsa de Tokio lo celebra, lógicamente hay un alto componente de compañías exportadoras, de compañías tecnológicas, eso sí, sensibles al crédito. Ya saben que se eleva el precio del dinero, los costes de financiación en 25 puntos básicos, la tasa de referencia. A partir de ahí, luego ya los bancos comerciales harán lo que quieran, pero en definitiva, el Nikkei de Tokio, que ha cerrado con subidas del 1,6%, casi en los 65.200 puntos, el índice Nikkei, que se ha visto, bueno, pues reflejado por SoftBank, por LaserTech, por las compañías tecnológicas que han liderado ese repunte, también Kioxia, han recogido de alguna manera ese buen tono, han replicado el comportamiento de los índices estadounidenses, principalmente del Nasdaq, que cerraba ayer con ganancias del 1,7%, muy buen tono para las Intel, Nvidia, etcétera. Y hasta ahí la renta variable. Hay que decirles que la deuda japonesa se relaja, ya saben que llegó a estar por encima del 3% esta semana, el bono japonés a 10 años, niveles que no se veían desde 1997, y de momento la rentabilidad es del 2,95%. Hay que decirles que esa caída del precio del petróleo de alguna manera aleja un poquito esas presiones inflacionistas, hay una pequeña tregua, un pequeño respiro, y que está contribuyendo a ese descenso de los rendimientos de los bonos soberanos, no solo en Japón, también en Reino Unido, en Alemania, en Estados Unidos, en España, en Francia, y por supuesto también otra cuestión mollar, el yen. Ya saben, divisa muy debilitada, que sigue alimentando los rumores de intervención y de nuevo

dos votos en contra de, bueno, pues esa subida de mantener los tipos en el nivel actual, bueno, el nivel ya no es actual, del 1%, se ha quedado en el 1,25%, y eso ha dejado algunas dudas. Ha ejercido presión vendedora sobre los bonos. Parece que el mercado de divisas o el yen japonés necesita señales más claras sobre nuevas subidas, un mayor compromiso, una mayor voluntad del Banco de Japón de que seguirán con que esto no es un ajuste puntual, y eso es lo que ha dejado algunas dudas sobre el mercado de divisas. Jornada en la que hoy estaremos muy pendientes nuevamente de la política monetaria, decisión ampliamente esperada por el mercado. Hoy no hay grandes noticias corporativas que muevan al mercado. Por lo demás, ya saben, ese dato de balanza por cuenta corriente de la zona euro en busca de señales, de pistas sobre las perspectivas económicas de la región de la moneda única, ahora que está buscando nuevos socios comerciales o, bueno, pues socios de postín, en este caso asociados como Canadá, que están encendiendo la ira de Donald Trump, que amenaza con nuevos aranceles. Todo eso está en la cabeza de los inversores, añade más incertidumbre y, en definitiva, el conflicto en Oriente Medio, que sigue añadiendo más presión. Precios del petróleo que, si bien hoy continúan con esa tendencia de caídas del 1,5%, todavía el petróleo sigue estando por encima de los $100 el barril de crudo ligero. Y por lo demás, ahora también, ya saben, siguiente reunión de política monetaria el próximo lunes 20 con el Banco Popular de China, aunque aquí se espera que mantenga, al igual que Inglaterra, las tasas de referencia a 1 y 5 años en los niveles actuales. Por ahora, esta es la situación del mercado, un viernes un tanto anodino, pero donde las bolsas europeas parece que van a iniciar la sesión con dudas.

0: Bueno, pues llegamos a las 9 de la mañana. Eso quiere decir que están sonando las campanas en el parque, los parques del viejo continente, Londres, Frankfurt, Madrid. Vámonos ya a la apertura de las bolsas europeas.
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0: Bueno, pues con dudas, índices europeos a la baja, ya lo ven, pierde un ligero 0,15% la bolsa española, el IBEX 35, 19.797 puntos, también inicia con, bueno, pues prácticamente caídas de una décima porcentual, el Eurostoxx 50, misma fotografía para París, para Frankfurt, para Milán, para Londres, en una jornada en la que, insistimos, no hay grandes referencias, bueno, sí, la inflación al productor en Alemania, que llega a su máximo en los últimos 3 años, con esa decisión del Banco de Japón, que de momento tampoco está sorprendiendo al mercado, buen tono para el Nikkei de Tokio, recordemos que el Kospi surcoreano ya ha cerrado con avances del 2,5%, se ha colocado más cerca de los 7.000 puntos, por ahora en ese entorno de los 6.900, 6.894, y por lo demás subidas más moderadas, en torno al 1% para las bolsas chinas, que como saben siguen abiertas hasta las 9:30 hora central europea. Veníamos de ese cierre en Wall Street positivo, con fuertes ganancias en el sector tecnológico, parece que se desquita de esas correcciones que hemos visto esta semana en torno a las dudas que hay sobre la regulación, sobre la necesidad de ir más despacio, en este caso advirtiendo los peligros y los riesgos de algunos modelos de inteligencia artificial. Bueno, pues ayer recuperación en Wall Street, no surte el efecto en las bolsas europeas, sí se ha visto ya esta madrugada en los índices asiáticos y por lo demás el precio del petróleo continúa con esa tendencia a la baja, pero de momento con mucha resistencia de esos 100 dólares que son psicológicos para el West Texas, por ahora ligeramente por encima de esta cota, 102 dólares, el precio del barril de crudo Brent de referencia en el viejo continente, con una guerra que de momento en Oriente Medio está lejos de terminar. Por lo demás, el Bitcoin supera los 77.000 dólares de nuevo, a pesar de ese varapalo en el Congreso estadounidense a la ley Clarity, y con el yen que, insistimos, vuelve a estar con mucha debilidad, 157 unidades por dólar.
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0: Bueno, pues una jornada muy tranquila, no hay grandes referencias, estaba cantada esa decisión de tipos del Banco de Japón, y lo curioso, Sergio, es que la ola de Wall Street alcista sí la coge las bolsas asiáticas, pero Europa, pues se quedan agotados los inversores.
2: Bueno, pues un día de calma tensa, ¿no? Un viernes.
0: Así es, de maquillaje.
2: Muchas gracias, Manuel, por este repaso de la economía. Nosotros enseguida miramos a la geopolítica, enseguida vamos con los expertos, pero antes vamos con últimas horas importantes. Vamos a mirar precisamente a una guerra, vamos a mirar a la guerra de Ucrania, y es que Rusia dispara misiles RM-48U a niveles récord, mientras reduce

0: reduce el uso de armas de precisión. Según las últimas estimaciones, según los últimos estudios, Rusia ha aumentado de forma notable el uso de misiles de entrenamiento RM-48U modificados durante los últimos meses de verano, en una estrategia que podría permitirle mantener el ritmo de sus ataques sin consumir al mismo nivel sus arsenales de precisión. Entre julio y comienzos de agosto, Rusia habría lanzado 228 misiles balísticos e hipersónicos, de los cuales más de la mitad serían RM-48U. Se trata de una escala de empleo de este tipo de proyectiles que Ucrania no había registrado antes. Estos misiles fueron diseñados originalmente como misiles de entrenamiento para prácticas de defensa aérea. Presentan una precisión inferior a la de los principales sistemas de ataques rusos. Su utilización masiva podría servir para golpear objetivos de menor valor y al mismo tiempo obligar a Ucrania a emplear interceptores para neutralizarlos. Esta táctica podría contribuir a agotar las reservas de interceptores ucranianos mientras Rusia conserva parte de sus misiles más sofisticados para otras operaciones. Los datos de Ucrania apuntan además a una caída significativa del empleo de misiles Iskander, que habría pasado de más de un centenar en el mes anterior a 38 en julio. Bueno, pues pendiente de esta última hora, que bueno, podría ser un giro importante en esta guerra en Ucrania, vamos a contarles, vamos a analizar qué está pasando con Irán, qué está pasando también en Ucrania, qué está pasando entre Estados Unidos y Europa, sobre todo con el foco puesto en Canadá, de la mano de Eduardo Irastorza, profesor en OBS Business School. ¿Qué tal? Muy buenas, Eduardo. Muy buenos días.
1: Muy buenos días, Sergio.
0: Encantados de contar contigo en un viernes bueno, de cierta calma en los mercados. También hay cierta calma en lo que refiere a la geopolítica, sobre todo teniendo en cuenta la cita clave de la semana que viene, esta Asamblea General de las Naciones Unidas en Nueva York, donde bueno, Trump va a ser sin duda el protagonista y donde ya empieza a soltar alguna pincelada, ¿no? Decía en las últimas horas que está a punto de tomar una decisión muy importante. Si aniquila a los iraníes, si aniquila el régimen iraní o si vuelve a negociar. La pregunta también es, Eduardo, si el que tiene la sartén por el mango es Donald Trump, es Estados Unidos.
1: Pues no es así. No la tiene. No tiene la sartén por el mango. En estos momentos es Irán quien tiene la sartén por el mango. Y esta descripción que has hecho de lo que pasa por la mente por Trump, pues es coherente con toda una trayectoria de dimes y diretes, de primero digo una cosa y después digo la otra, digo la contraria. Ahora vuelven las amenazas. Supongo que en un breve plazo de tiempo nos volveremos a encontrar con nuevas iniciativas para entenderse con los iraníes. Los iraníes, sin embargo, siguen imperturbables, siguen concentrados en dificultar las cosas en el estrecho de Hormuz y en colaborar con las tropas de Ansar Allah, los hutíes, para que Bab el-Mandeb también tenga dificultades para pasar los barcos. Curiosamente, hay un dato relevante y es que Ansar Allah ha declarado que únicamente está interesado en impedir que los barcos saudíes o con cargamento saudí sean los que no transiten por este estrecho, ¿no? Con lo cual, pues pone difícil la explicación a Estados Unidos para decir que se ha cortado el tráfico en esa zona y llevar una intervención mucho más directa. En cualquier caso, Arabia Saudí también está pidiendo desesperadamente ayuda a Estados Unidos porque las tropas hutíes parecen mucho más dispuestas, mucho más motivadas y están consiguiendo algunos logros militares muy llamativos. Por lo tanto, realmente podemos hablar con absoluta claridad de que la iniciativa estratégica en la guerra de Irán, en el Golfo Pérsico, en Bab el-Mandeb, no la tiene Estados Unidos. El que la primera potencia de la Tierra esté en modo reactivo frente a proactivo o llevar la iniciativa en el conflicto es algo bastante preocupante para Occidente.
0: Bueno, pues hablando de esta guerra y de los frentes abiertos, ¿no? Estabas hablando, estabas ya dibujando lo que está pasando en Arabia Saudí, enseguida te quiero preguntar por ello, pero te quiero preguntar también por Hormuz, ¿no? Porque hemos escuchado a Trump muchas veces decir que Estados Unidos es el que tiene el control, de hecho quiere llamarlo incluso como el estrecho de Trump, pero bueno, mientras tanto siguen sucediéndose los ataques. Hace apenas unas horas Irán ha vuelto a golpear, en este caso un petrolero con bandera de Togo. Te quiero preguntar por esto, porque es verdad que el petróleo está un poquito más calmado, pero igual que hablábamos, ¿no?, de que Trump no controla la situación, la sensación es que tampoco controla el estrecho de Hormuz.
1: Bueno, la prueba es que siguen siendo atacados barcos, la prueba es que cada vez pasan menos barcos, la prueba es

0: que la flota de intervención norteamericana cada vez está más cansada y desgastada. Hemos visto como, por ejemplo, los portaaviones norteamericanos han abandonado el Índico en dirección a Tailandia para reponer sus oxidados cascos, ¿no? Es una guerra de desgaste para la cual no estaba preparada Estados Unidos y que impide la eficiencia en su objetivo final, que es que el tráfico siga fluyendo, ¿no? El tráfico de petróleo. O sea, esto sumamos el ataque de los hutíes de Ansar Allah, ¿no? Al oleoducto en Arabia Saudita, pues lo que nos encontramos es en una situación extraordinariamente complicada para quien proclama que tiene, como tú has dicho muy bien, la sartén por el mango.
1: Bueno, pues hablando de las complicaciones, hablando de los problemas que tiene encima de la mesa Donald Trump, decíamos que la semana que viene va a ser clave, se va a reunir con varios líderes del Golfo, sobre todo hay mucha presión por parte de Arabia Saudí, que ha pedido ya reiteradas ocasiones a Estados Unidos que intervenga, que bombardee incluso a los hutíes. Se dice que hubo incluso conversaciones la semana pasada intentando de alguna forma desescalar, pero igual que estábamos hablando, ¿no? Que en lo que sucede en Irán parece que, bueno, son los iraníes los que tienen la sartén por el mango. En lo que está pasando en Arabia Saudí, parece que los hutíes son también los que tienen la iniciativa, ¿no? Con el control del estrecho de Bab el-Mandeb y con Arabia Saudí que está un poco impotente, ¿no? Está dando incluso ciertas muestras de debilidad. No sé si te sorprende lo que ha pasado y lo que está pasando a día de hoy.
0: Pues nos encontramos en una situación muy complicada para Arabia Saudí. Se podría hablar de un gigante con los pies de barro. Es un gigante económico, pero sus fuerzas militares, a pesar de contar con lo último de lo último de la panoplia del armamento de Estados Unidos, pues no está consiguiendo los objetivos pretendidos. Si a esto sumamos la enorme vulnerabilidad de dos aspectos fundamentales como son el traslado del petróleo a través de oleoductos o a través de barcos y la vulnerabilidad de sus desalinizadoras, Arabia Saudí es un país muy poblado que necesita de mucha agua y ese agua procede de las desalinizadoras. Esa vulnerabilidad tan grande lo pone en una situación extraordinariamente difícil. También hay que sumar otro aspecto, y es que Arabia Saudí sigue siendo una monarquía familiar, ¿no? De la familia Saud, como el propio nombre del país nos descubre, ¿no? Y cualquier situación de violencia prolongada, de falta de abastecimientos, de hambre, de sed o de pobreza, porque está pidiendo también créditos al Banco Mundial para tener cash, para tener dinero contante y sonante, pues puede generar una reacción en un país que no está tan unido como se pueda pensar. Arabia es un país con muchísimas tribus, muchísimos clanes. Para ellos es mucho más importante la opinión del clan que lo que pueda decir cualquier otra autoridad en la que pensemos. Pensemos también que la familia Saud pues pertenece a los wahabíes, que no deja de ser una sección, pero también están los hachemitas, que fueron expulsados y llevados hasta nada menos que Jordania, ¿no? El reino hachemita. Todas esas diferencias latentes se pueden acrecentar en un clima de inseguridad y de conflicto.
1: Un conflicto en Oriente Medio que empieza a abrir numerosos frentes, ¿no? Parece que a Trump se le empiezan un poquito de las manos la situación. Un Trump que, por cierto, también aprobaba en las últimas horas, más bien en Estados Unidos aprobaba y luego él pasaba a firmar esta ley que, bueno, básicamente lo que hace es imponer más sanciones tanto a Irán como a Rusia. Y tenemos ya la respuesta por parte del Kremlin con un Dmitry Peskov que dice que esto va a obstaculizar las negociaciones de paz. Te quiero preguntar por esto, ¿no? ¿Cómo ves, en qué punto crees que está la relación entre Rusia y Estados Unidos? Se hablaba de una posible reunión entre Putin y Trump que de nuevo ha quedado en el aire y ahora tenemos, bueno, pues más sanciones que no sé si ayudan o no a solucionar esta guerra.
0: Desde luego para los rusos no, porque ya las han denunciado, más sanciones, son paquetes, veintitantos, 10 paquetes ya de sanciones. Una vez y otra, Estados Unidos incrementa la presión sobre Rusia y hemos de señalar, entre paréntesis, que es Europa la principal parte sufriente de todo este proceso, porque es quien con más intensidad sufre las sanciones, incluso.

0: más que Rusia. La situación no es buena, no es buena entre Estados Unidos y Rusia. Rusia además ha lanzado un mensaje curioso que tiene dos interpretaciones. Tú lo acabas de señalar en los comentarios anteriores que has hecho. Está utilizando los misiles RN-48U, unos misiles bastante imprecisos que obligan a Ucrania a utilizar sus medios sofisticados para parar esos golpes, a pesar de que esos golpes no vayan a ser tan precisos como los misiles dirigidos. Pero la segunda lectura es la más importante, y este es un mensaje para navegantes. Y es que si se está guardando sus misiles más sofisticados es porque no descarta que pueda haber un conflicto con Occidente y va a necesitar de lo mejor para enfrentarse realmente al frente más complejo que sería Europa. Se suele decir en castellano, cuando las barbas del vecino veas mojar, pon las tuyas a remojar, ¿no? Si realmente están empleando estos medios, hazte ver por qué no están empleando los otros y no simplemente es por hacer un desgaste. Yo creo que esto no pasa inadvertido a la administración de Trump ni a sus militares, y creo que necesitan cuanto antes aclarar el escenario de relación con Rusia para tranquilizar los ánimos, sobre todo a unos socios occidentales, a una Europa occidental que cada vez está más nerviosa, más tensa y sometida a más noticias que como golpes de mano, supuestos atentados, etcétera, posibles ataques de falsa bandera, un montón de cosas que están haciendo que las cancillerías europeas pues miren con preocupación hacia Moscú.
1: Bueno, pues Europa, que desde luego mira con preocupación a lo que está pasando, ¿no? A cómo se está elevando la tensión con Rusia. Te quiero preguntar otra cosa que también bueno, pues ha sido uno de los temas más importantes en Europa en las últimas horas, en los últimos días. Esta propuesta de von der Leyen a Canadá, que no le ha sentado muy bien, por cierto, a Donald Trump, y que incluso ha sorprendido en las capitales europeas. Si quiero saber cómo valoras tú pues este acercamiento a Canadá y también si crees que tiene algún tipo de futuro, ¿no? Si crees que es una buena decisión.
0: Bueno, futuro tiene bastante poco, porque económicamente Canadá es una sucursal de Estados Unidos, lo quiera o no, a día de hoy. Otra cosa es que mantenga su soberanía política, pero la inmensa mayoría de las transacciones que desarrolla Canadá son con Estados Unidos. Ahora sí, Europa quiere dar un toque respecto a las iniciativas que está tomando Trump respecto a Groenlandia, por ejemplo, que es un territorio que está adscrito a Dinamarca. Bien, ¿podemos ir a un conflicto con Estados Unidos? Nunca, nunca, porque es nuestro principal aliado y nuestro escudo militar y nuclear más sólido, a pesar de que Reino Unido o Francia también tengan su arsenal nuclear. Y son precisamente estos dos países, Francia y Reino Unido, los más interesados en ese acercamiento conceptual, moral, a Canadá. ¿Por qué? Canadá fue colonia de Reino Unido, aliado en las dos guerras, participante activo, y Francia es un país que siempre ha reivindicado el Quebec francés, como parte de su ámbito cultural, de su expansión global en términos de poder blando. Recordemos a Charles de Gaulle gritando a la población canadiense en su visita en el siglo XX, Quebec francés, ¿no? Y aquello fue una algarabía tremenda, ¿no? Bien, es una llamada de atención. Es un gesto simbólico, es un gesto casi romántico, por decirlo de alguna manera, y es un gesto de afirmación de una supuesta, y digo supuesta y lo subrayo, autonomía de Europa Occidental respecto a las decisiones que se toman en Estados Unidos.
1: Bueno, pues Europa que intenta de alguna forma buscar socios, buscar aliados, en un momento en el que estábamos hablando, ¿no?, de esta tensión con Rusia, sobre todo se está hablando de Alemania, de Dinamarca. Hoy hemos contado, ¿no?, que se van a anunciar más de 3.000 millones de euros más para Ucrania. Te quiero preguntar por esto, ¿no? ¿En qué punto ves la relación entre Rusia y Europa y hasta qué punto Europa también se debe poner las pilas en este sentido, ¿no? Está bien buscar aliados, pero también tiene que buscar de alguna forma protegerse o que sea respetada, ¿no?, a nivel internacional.
0: Sí. Europa tiene una obligación. Lo que no tiene es prácticamente tiempo. ¿Por qué? Porque una

0: autonomía militar exige de un plazo de tiempo grande para su desarrollo. Hemos visto que montar un Patriot, poner en marcha cualquier otro tipo de misil, pues lleva a veces meses y no años. Contar con esas infraestructuras es exactamente igual. Incluso en una economía de guerra, en una economía dirigida como la de Rusia en estos momentos al esfuerzo bélico. En ese sentido, Rusia ya nos lleva por lo menos 4 o 5 años de ventaja y ha puesto ya la máquina a funcionar en el modo speed, en velocidad, y está fabricando armamento a un ritmo muy significativo. De ahí, una vez más, lo de por qué utiliza los misiles menos precisos, ¿no? Como inquietud. Europa necesita una autonomía militar. Europa necesita creer que es Europa. Debe empezar a pensar como una unidad independiente. Debe considerar la posibilidad de pactar pragmáticamente con otros países, independientemente de si son afines o no en términos políticos, culturales o sociales, en función de sus intereses. Si necesita energía de Rusia, pues debería buscarla en Rusia. Si necesita tecnología de China, debería buscarla en China. Y dejar de seguir al pie de la letra los dictados de Estados Unidos. Es un poco lo que le devolvería un papel creíble en un mundo global e interconectado, ¿no? En un mundo en el que no solamente hay un hegemón. Estados Unidos no le va a dejar que pase eso. De hecho, cuando Donald Trump pide que Europa invierta 800.000 millones en armamento, está pensando que la parte mollar de esa cifra se gaste en sanear su industria militar y además con unos medios no necesariamente de última generación y los más sofisticados, ¿verdad? Que eso se los guarda para él. Con lo cual, tenemos a una Europa que si no empieza a creer en sí misma, lo va a tener extraordinariamente difícil. Es más, en estas circunstancias lo mejor es mantener un perfil bajo y en ese sentido no ayuda para nada ni las declaraciones de Kallas ni las de von der Leyen, ¿no? Y hay que tener más prudencia a la hora de hacer comentarios contra Rusia, contra su gobierno y contra la situación. ¿Que continuará apoyando militarmente y económicamente a Ucrania? Ya es obvio. Yo creo que ya se ha levantado la veda, alguien ha dicho el emperador está desnudo, es decir, la OTAN está detrás de toda esta cuestión. Y bueno, mientras esa colaboración no pase de la que han tenido tantos países que han ayudado a países proxies en guerras, como pueda ser Rusia con Vietnam o China, en el caso de Corea, pues el conflicto no, la sangre no llegará al río, ¿no? Pero si pasamos, traspasamos esa línea y empezamos a armarnos en nuestras fronteras, a utilizar nuestro territorio como lanzadera de ataques de drones y otras armas, misiles, para Ucrania, pues lógicamente despertaremos al gran oso ruso que nos dará un zarpazo con absoluta decisión.
1: Bueno, pues veremos hasta dónde llega la paciencia por parte de Rusia, hasta dónde llega también la presión por parte de los países europeos. Eduardo, muchísimas gracias, como siempre, por estar con nosotros por aquí. Un placer.
0: Un
1: Muchas
0: placer y buen
1: gracias.
0: fin de semana a ti y a tu audiencia.
1: Igualmente. Gracias, Eduardo. Muy buen día. Nosotros vamos a hacer nada, una pequeña pausa, 2 minutos y enseguida miramos también a los mercados en una semana que ha sido clave por la decisión de los bancos centrales. Hacemos nada, una pequeña pausa, 2 minutos, enseguida a todas las claves en Negocios Televisión.

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1: ¿Qué hay que comprar? Dice, hay que comprar algo que no dependa de ningún gobierno. Un, dos, tres, responde otra vez. Él dice oro. No cita Bitcoin, pero el argumento sería prácticamente el mismo. Bitcoin, oro. Pues esta es la clave que está poniendo encima de la mesa Ray Dalio. Ya les digo, en el mismo día Druckenmiller le ha dicho, te estás equivocando. Te estás equivocando con el movimiento de deuda. Hormuz es el otro elemento fundamental, porque claro, si al menos pudieras reducir la inflación porque no tienes una guerra en Irán, pues vas caminando alrededor de, bueno, vamos a sortear la crisis. Un estrecho de Hormuz, como otra vez tenemos el Brent arriba, tocando ese entorno o buscando los 95 dólares, volviendo otra vez a tensionar, ¿no? Buscando esos 95 dólares para sentarse ya por encima y volviendo a buscar una fotografía complicada.
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1: ¿Qué hay que comprar? Dice, hay que comprar algo que no dependa de ningún gobierno. Un, dos, tres, responde otra vez. Él dice oro. No cita Bitcoin, pero el argumento sería prácticamente el mismo. Bitcoin, oro. Pues esta es la clave que está poniendo encima de la mesa Ray Dalio. Ya les digo, en el mismo día Druckenmiller le ha dicho, te estás equivocando. Te estás equivocando con el movimiento de deuda. Hormuz es el otro elemento fundamental, porque claro, si al menos pudieras reducir la inflación porque no tienes una guerra en Irán, pues vas caminando alrededor de, bueno, vamos a sortear la crisis. Un estrecho de Hormuz, como otra vez tenemos el Brent arriba, tocando ese entorno o buscando los 95 dólares, volviendo otra vez a tensionar, ¿no? Buscando esos 95 dólares para sentarse ya por encima y volviendo a buscar una fotografía complicada.

0: Estamos de vuelta en Negocios Televisión. Seguimos en Business Connection en una semana decisiva para los bancos centrales, con la Reserva Federal subiendo tipos de interés, con el Banco de Inglaterra que mantiene los tipos y con la decisión del Banco de Japón en un momento clave para los inversores. Vamos a analizar, vamos a contarles todas las claves con José María Luna, socio de Luna Sevilla Asesores Patrimoniales. ¿Qué tal, José María? Buenos días.
1: Muy buenos días, estupendamente. Muchas gracias por esto, por invitarme.
0: Encantados de contar contigo. Como decía, en una semana en la que parece que los bancos centrales han endurecido el tono, sobre todo la Reserva Federal, que apunta a una, incluso algunos a dos subidas de interés en lo que queda de año, con los bonos que están cerca del 5%. Te quiero preguntar, ¿cuál es la salida? ¿Qué escenario esperas para los mercados?
1: Bueno, decíamos la pasada semana que estábamos entrando en una situación de jaque, pero no de mate, ¿de acuerdo? En los mercados financieros, la situación... Venimos de una situación bastante tensa, sobre todo en los mercados de deuda, que son los que realmente están sufriendo mucho más que los mercados de renta variable. Basta con ver dónde se sitúan los índices de bolsa, que no están tan lejos de sus máximos que han ido marcando a lo largo de este año. Y quizás algunas compañías, algunos sectores, sobre todo en el caso de la tecnología, pues ha sido quizás los que están más lejos, ¿no? Pero la situación hoy por hoy va a depender muy mucho de varias variables. En primer lugar, de dónde se sitúa el precio del crudo. Es verdad que estamos lejos del nivel que se marcaba hace pocas sesiones y estamos en torno a ciento pocos dólares en el caso del Brent, pero sigue siendo un nivel muy alto, con lo cual va a ser una variable muy a seguir, ¿no? Porque esa sí que va a marcar, sin duda alguna, la política monetaria de los grandes bancos centrales, con esos movimientos que ya hemos visto tanto por el Banco de Japón, lo habíamos visto anteriormente con el Banco Central Europeo y, por supuesto, en este caso, la Reserva Federal Norteamericana, que era quizás la gran cita de la semana, ¿no? Previsiblemente, los tipos de interés no solo van a seguir altos, sino que es muy probable que los tipos de interés de referencia que marcan los bancos centrales puedan seguir aumentando siempre y cuando la inflación general siga en una situación como la que estamos viviendo ahora mismo. Niveles altos o

0: incluso algo más elevado, no solo como consecuencia de los precios de la energía, sino basta con ver la evolución que han tenido, por ejemplo, el comportamiento de cereales en ese sentido, y eso evidentemente también tiene su impacto. Otra cosa es la inflación subyacente. Porque claro, a poco que se que la situación en el Estrecho de Hormuz y también en el Mar Rojo se pueda destensar, tendremos que fijarnos mucho más en la inflación subyacente, que en el caso de Estados Unidos está siendo mucho más contenida. Y esto, sin duda alguna, no va a pasar desapercibido ni para los inversores, ni mucho menos para los grandes bancos centrales. Pero en estos momentos, tipos de interés altos y previsiblemente más altos como consecuencia del conflicto o de las tensiones geopolíticas. Y por otro lado, lo que decía hace un momento, los mercados donde están más tensionados es en los mercados de renta fija. Culpa no solo la tiene, en este caso, el petróleo o el shock de oferta del crudo. Culpa tienen los políticos irresponsables, ya lo hemos venido diciendo en otras ocasiones, que evidentemente tú te quieres endeudar, quieres endeudarte mucho más, quieres tener políticas fiscales expansivas de mayor gasto público y evidentemente, pues claro, el inversor te exige rentabilidades más altas. Quizás esta semana, después del movimiento de tipo de interés por parte de la Reserva Federal Norteamericana y la probabilidad de uno o dos movimientos en los próximos meses, uno al menos, lo que dista de o lo que resta en este caso de 2026 y previsiblemente otro nada más empezar o al poco tiempo de empezar 2027, ha hecho ganar credibilidad a la Reserva Federal de Estados Unidos, ha hecho ganar credibilidad, algo más de credibilidad de la política monetaria norteamericana, y eso puede que haya relajado algo los bonos, la rentabilidad de los bonos de más largo plazo. Pero veremos, sobre todo, repito, por ese ímpetu, esas ansias de seguir endeudándose que tienen de los estados, que además tienen que competir con el sector corporativo. Creo que hoy por hoy el gran problema sigue estando en la parte de renta fija, mucho más que en el caso de la renta variable, donde evidentemente veremos cuáles son los resultados empresariales una vez que finalice este mes de septiembre, cuando estemos en octubre, viendo los resultados de las compañías del tercer trimestre. Me da la sensación de que no van a ser malos. Incluso es previsible que haya otros sectores que tengan resultados algo mejores que los dos anteriores. Es decir, que no solo lleve la batuta el sector de la tecnología. ¿Esto qué significa? Todo esto significa que, uno, hoy por hoy, hasta que no tengamos mucho mayor claridad en todos los que son tensiones geopolíticas, sobre todo en el Estrecho de Hormuz y en el Mar Rojo, que afectan a los precios de energía y a otras materias primas. Y, por supuesto, no tengamos mucha más claridad en las políticas de endeudamiento de los estados, de momento, preferimos estar en tramos más cortos, en el caso de la renta fija, evitar los tramos de muy largo plazo, aunque haya habido una cierta relajación. En todo caso, podemos tener algún producto de renta fija flexible o un fondo de renta fija flexible que pueda tener algo de deuda en tramos medios. Pero nos sentimos hoy por hoy mucho más cómodos los tramos cortos porque, evidentemente, el encarecimiento del dinero trae como consecuencia que el ahorro depositado en determinados activos, en este caso en fondos monetarios o en productos cuasi monetarios, van a tener o van a aprovechar esos tipos de interés algo más elevados. Con lo cual, tramos más cortos. Y en el caso de la renta variable, quizás adoptemos una postura un poquito más prudente. Es verdad que acabo de decir que previsiblemente los beneficios van a seguir siendo buenos en el tercer trimestre, pero claro, aquí el problema son los tipos de interés. Los tipos de interés, a poco que los de medio y largo plazo volvieran a tensarse, esto invita a que adoptemos una postura un poquito más prudente de la que veníamos teniendo en lo que llevamos de 2026. Algo más prudente significa bajar un poquito el peso de la renta variable para irnos hacia otros vehículos, ya sean fondos de retorno absoluto o esa deuda de más corto plazo, aprovechando el repunte de los tipos de corto plazo. Sobre todo porque hasta ahora, como bien decía la semana pasada, la pieza o el pilar de la renta variable no se ha visto tan afectado. Es verdad que si volvemos a tener tensiones en los mercados de deuda, y puede que ocurra, pues sin duda alguna eso no haría o haría un flaco favor para el comportamiento de la renta variable. Hay que estar, creo, en renta variable, pero con un peso algo más bajo que el que hemos tenido hasta.
1: Bueno, pues pendientes de la renta variable, lo que no se relaja es

0: El petróleo, lo que no se relaja es la tensión geopolítica. Esto está afectando también a las decisiones de los bancos centrales y te quiero preguntar por ello. ¿Hasta qué punto puede hacer, bueno, pues que los tipos sean más altos y sobre todo durante más tiempo?
1: Es curioso que sea Irán quien esté marcando la pauta de las políticas monetarias. Y de verdad, esto es digno de estudio en el ahora y previsiblemente a futuro. Y digo esto porque cuando uno analiza la inflación, acabo de decir que hay que mirar la inflación subyacente, aquella que excluye el precio de la energía y también el precio de alimentos frescos. Esa inflación subyacente en el caso de Estados Unidos está un poco por encima del objetivo que se marca la Reserva Federal norteamericana. Si eso lo miramos o lo analizamos en otras zonas del mundo, también ha habido, en el caso de Estados Unidos, la última lectura ha habido un comportamiento que se moderaba, en otras zonas del mundo ha habido un crecimiento, pero muy moderado, ¿de acuerdo? Es un resultado al alza, pero muy moderado. Otra cosa es la inflación general, que es la que obviamente, la que se fija, la que están mirando pues los distintos grandes bancos centrales, no solo el nuestro, el Banco Central Europeo, sino Banco de Japón, Banco de Inglaterra y, por supuesto, la Reserva Federal Norteamericana. ¿Qué es lo que está impulsando hoy por hoy a que el coste del dinero, al dinero al cual se prestan las entidades financieras, tengan esa subida que hemos visto y que previsiblemente pueda seguir subiendo? Principalmente el incremento del precio de la energía y también, segunda ronda, en otras materias primas, como decía hace un momento, en el tema de los cereales. Claro, mientras se mantenga esa tensión geopolítica en el estrecho de Hormuz y por ende en el tema con los hutíes en el Mar Rojo, no cabe la menor duda que, como ya ocurrió en el 2022 con el conflicto de Rusia y Ucrania, pues serán esas tensiones geopolíticas las que pongan el precio al dinero, en este caso, impulsen a esas políticas monetarias menos acomodaticias y algo más restrictivas. Con lo cual, por poner un titular, es Irán el que está poniendo la política monetaria en Estados Unidos. Es curioso, pero es así. Y por mucho que Donald Trump nos esté vendiendo ahora la moto de que, bueno, es que Kevin Walsh no ha tenido más remedio que subir los tipos de interés. No ha tenido más remedio que subir los tipos de interés porque la política que está llevando la administración Trump en el conflicto bélico es absolutamente desastrosa. Y lo estamos viendo. Con lo cual, hoy por hoy, mientras se mantenga esa tensión, evidentemente los tipos de interés que se manejan o que manejan los grandes bancos centrales seguirán altos y con la posibilidad de repuntar algo más. Evidentemente esto es un misil a la fortuna, sobre todo para todas aquellas personas que tienen deudas o se van a endeudar, porque evidentemente lo van a hacer a tipos más elevados. Pero de nuevo, ese muro como coste de financiación también es un peldaño, como decía también al principio, para aquel ahorrador, para aquel inversor que invirtiendo en deuda de más corto plazo aproveche los tipos de interés algo más elevados. Con lo cual, es un reto, pero también es una oportunidad, sobre todo para el dinero que hace una serie de años, recordemos dónde estaban los tipos de interés, prácticamente en cero, sino que se lo digan en el caso de Japón. Por poner un ejemplo, con lo cual, si incrementa el coste de financiación, eso no es bueno, pero por otro lado, se puede aprovechar a través de productos más defensivos. Pero es Irán y la política geopolítica o las tensiones geopolíticas las que hoy por hoy están poniendo esos tipos de interés de los bancos centrales algo más elevados. Si se destensa esa situación, el mercado se va a fijar en la inflación subyacente. Y si no ha aumentado, que hasta ahora no lo ha hecho, entonces los tipos que ahora todas las quinielas hablan de que van a seguir repuntando, probablemente roten, como ya ha pasado en este 2026, que ha habido un giro de 180 grados cuando se esperaba bajada de tipo de interés por parte de la Fed y ahora se está hablando de más subidas por parte de la gran institución o del gran banco central del mundo.
0: Bueno, pues pendientes de los bancos centrales y de los mercados, te quiero preguntar por la volatilidad tecnológica, qué decir, ¿no? De lo que está pasando con la inteligencia artificial. Es un contexto, un momento de mucha incertidumbre. Quiero preguntarte dónde hay oportunidades, ¿no? Siempre que hay crisis, siempre que hay incertidumbre, también hay ventajas, también hay oportunidades. ¿Dónde las veis vosotros?
1: En la tecnología, sin duda alguna, la demanda en tecnología va a continuar. ¿De acuerdo? Es verdad que estos mismos líderes que están hablando de los riesgos de la inteligencia artificial,

0: basta con ver algún documental que cualquiera de nosotros puede acceder a él, que está ahora mismo distintos paquetes de televisión, están hablando de todas las virtudes, ¿no? En fin, ¿quién pone las reglas de autorregulación y para qué, ¿no? Me suena un poco a monopolístico todo este tema. Evidentemente puede frenar algún tipo de inversiones. No creo, de verdad, insisto, no veo que hoy por hoy estemos en una burbuja dentro de la tecnología, pero como siempre digo, no todas las empresas tecnológicas ni tienen flujo de caja positivo, ni tienen valoraciones hoy por hoy que justifiquen los precios a los cuales están cotizando, con lo cual sí hay que ser realmente selectivos, pero seguimos viendo oportunidades de inversión dentro de la tecnología. Es una revolución que es imparable, de verdad. Pero junto con la tecnología hay otros sectores que nos siguen gustando. Por supuesto, la energía, no solo la energía en el caso del petróleo o en el caso del gas, sino también otras fuentes de energía, incluso otras materias primas imprescindibles para todo lo que es revoluciones como puede ser la tecnológica en el campo de la inteligencia artificial, la electrificación, todo lo que está relacionado con la sostenibilidad, con el tema de salud, pero que es interesante, basta con ver el comportamiento del cobre, el comportamiento del litio, del zinc, por ahí son ideas que evidentemente no son adecuadas para todo tipo de inversor, pero que nosotros, bueno, pues vemos todavía valor en ese tipo de inversiones. Por supuesto, sectores más tradicionales, como puede ser el sector financiero o el sector farmacéutico. Hablo de dos que su comportamiento en el año es muy diferente. El sector financiero, muy bien, y el sector farmacéutico se ha quedado, un sector más que farmacéutico, sector salud, se ha quedado, salvo la biotecnología, se ha quedado muy por detrás de otros sectores. Sigo viendo valor tanto en el sector financiero y me gusta o no me perdería el sector salud, a pesar de que en relativo lo haya hecho peor frente a otros sectores. Con lo cual, sí hay valor. Los mercados de renta variable, repito una vez más, y más en negocios televisión, esto es un negocio de negocios. Y si los negocios van bien, el mercado se puede reajustar por precio. Pero si el negocio va bien, después del reajuste, que a lo mejor es un recorte en las cotizaciones, el mercado vuelve a fijarse y la tendencia sigue siendo mirar hacia el norte. Con lo cual, no lo perdamos esa vez.
1: Bueno, pues dependientes de los mercados y de los negocios, también de las oportunidades que se abren en este momento de incertidumbre. José María, muchísimas gracias por estar con nosotros. Un placer.
0: Un placer.
1: Muchas
0: Muchísimas
1: gracias.
0: gracias. Pasad un buen fin de semana. Buen día.
1: Igualmente. Buen día. Un abrazo. Nosotros que vamos a seguir mirando a los mercados. Enseguida vamos con más entrevistas, pero antes vamos a contarles una noticia importante de última hora. Tenemos que mirar de nuevo, desgraciadamente, a Ceuta, que ha confirmado su primer caso de Mpox, anteriormente conocida como viruela del mono, en un menor de 13 años acogido en uno de los centros de protección de la ciudad. El positivo fue confirmado por el Instituto de Salud Carlos Tercero, después de que los servicios sanitarios detectaran síntomas compatibles y enviaran muestras para su análisis. El menor permanece aislado y recibe tratamiento bajo supervisión médica. Las autoridades han activado las medidas sanitarias correspondientes para prevenir nuevos contagios y realizar el seguimiento epidemiológico de los posibles contactos. El caso se produce en el contexto de la crisis migratoria de la invasión registrada en Ceuta a finales de julio. Hasta ahora, la ciudad autónoma no había registrado casos de Mpox desde el inicio del brote en España. Atentos a lo que está sucediendo en Ceuta, en un momento también importante para los mercados, una semana que, bueno, sobre todo ha estado marcada por esta decisión de los bancos centrales con la Reserva Federal, que subía los tipos de interés, hoy también hacía lo propio el Banco de Japón. Vamos a seguir hablando de economía, vamos a seguir hablando, bueno, pues de las cuestiones importantes también para nuestros bolsillos, de la mano de Lucía Gutiérrez Mellado, directora de estrategia de JP Morgan Asset Management España y Portugal. ¿Qué tal? Muy buenas, Lucía, buenos días.
2: Hola, buenos días a todos.
1: Encantados de tenerte por aquí en un día, en una semana que, como decía, ha sido importante para los mercados, una semana en la que, a pesar de la incertidumbre económica o el endeudamiento de Estados Unidos, vosotros habéis publicado un estudio que refleja, bueno, pues que los ahorradores confían y, sobre todo, se muestran optimistas con respecto a su jubilación. Te quiero preguntar qué nos dicen los datos sobre cómo ven también los españoles su futuro financiero cuando se retiren, ¿no? Cuando se jubilen.
2: Bueno, pues yo, si quieres, primero te pongo un poco en contexto qué es lo que hemos hecho, que hemos realizado una encuesta a nivel europeo en la que se cubren 9 países, entre los que está España, y se ha entrevistado a 17.000 personas y 2.000 son españolas. El objetivo de la encuesta era, como tú bien decías, entender cómo ahorran los europeos, cómo invierten y qué esperan de su futuro, ¿vale? Y una de las conclusiones que se ha sacado

0: menos eso que tú mencionabas al principio, que bueno, pues que las familias españolas son bastante optimistas con su plan, o sea, con qué esperan para su jubilación, pero la realidad es que ahí hay algo contradictorio, porque con la siguiente pregunta lo que te dicen es que no tienen ningún plan para esa jubilación, o sea, tú estás muy cómodo, pero no estoy haciendo nada para cuando llegue ese momento. Y eso en gran parte se debe a que muchas personas siguen confiando, y no pasa solo en España, ¿eh? También esto es Europa. O sea, cuando ves los números de España y de Europa, son muy parecidos en casi todas las respuestas. En todos los países, todo el mundo está dependiendo mucho de qué va a pasar con las pensiones del gobierno. Que bueno, que aquí ya no entramos en el debate si va a llegar o no va a llegar, sino la respuesta es si va a ser suficiente o no va a ser suficiente. Entonces, yo creo que aquí todavía hay mucho que hacer, porque aunque la gente piense que no, que tiene todo cubierto, si no tiene un plan, es muy difícil aquel día de cuando se jubile pueda mantener ese nivel de vida si no ha hecho una planificación antes.
1: Bueno, pues hablando de planificación, hablando un poco de las salidas que tenemos los españoles una vez que nos jubilemos, te quiero preguntar también por los europeos, ¿no? Más de una cuarta parte de los europeos mantiene la mayoría de sus ahorros en efectivo o en depósitos. Te quiero preguntar por qué seguimos prefiriendo la liquidez cuando existen, bueno, pues alternativas con mayor potencial de crecimiento, sobre todo a largo plazo, ¿no? Que al final es lo que nos importa.
0: Vale, ese número, y que tú lo comentabas a nivel Europa, pero es todavía es el mismo en España. Al final, lo que se está viendo es que la gente sigue confiando mucho en liquidez. Y hay dos motivos fundamentales. Uno es el miedo a otros activos y otro es la falta de educación financiera en muchos casos, que no, bueno, pues que cuando tú no entiendes qué puedes esperar de otros activos como la renta fija o la renta variable, te cuesta mucho más invertir en ellos. Entonces, al final te quedas mucho más cómodo teniendo el dinero en liquidez, pero eso al final tiene sus implicaciones, porque cuando tú tienes el dinero en liquidez es mucho más difícil que ese dinero crezca, sobre todo teniendo en cuenta la inflación. Por lo tanto, para cuando llegues a su jubilación, pues ese dinero que has ahorrado no va a ser suficiente para mantener tu calidad de vida. Por eso es tan importante el que todo, desde todos los ámbitos, se haga una labor de educación con las implicaciones que tiene invertir a largo plazo, y ya no solo las implicaciones, sino los beneficios que va a tener el día de mañana para los ahorradores y para las familias.
1: Bueno, pues un momento importante, ¿no?, para las familias, un momento importante sobre todo para saber qué hacemos con nuestros ahorros a pesar de la incertidumbre económica o el creciente endeudamiento que hay en Estados Unidos. Te quiero preguntar también qué implicaciones económicas tiene que los hogares opten por mantener sus ahorros en liquidez en lugar de invertir. ¿Hasta qué punto es conveniente o no esta estrategia?
0: Bueno, es que ya no solo es que, como comentábamos hace un segundo, que si yo dejo mis ahorros en liquidez el día de mañana probablemente no tenga suficiente, es que también tiene implicaciones desde el punto de vista de crecimiento económico. Y esto es un poco lo que se ha visto, la diferencia entre Estados Unidos y Europa en los últimos años, ¿vale? Los americanos tienen una mentalidad completamente distinta, ¿vale? Para empezar, ellos cuando tienen ahorro lo invierten y también lo gastan, ¿vale? Nosotros aquí lo que hemos hecho, hemos sido capaces de ahorrar mucho durante estos años después de la pandemia, pero eso lo hemos dejado en liquidez. Si ese dinero lo hubiéramos invertido en renta variable, en liquidez hay 2,8 billones de euros, ¿vale?, a nivel europeo. Si eso se hubiera invertido, a día de hoy estaría generando 5,4 billones. En el momento que tú tienes una sensación de más poder adquisitivo, lo que haces es consumir. Y al final, economías como la americana o como la europea dependen muchísimo del consumo. Entonces, bueno, pues si nosotros hubiéramos consumido, el crecimiento de Europa hubiera sido mejor y los resultados empresariales también hubieran sido mejor. Entonces, bueno, cuando se habla mucho de por qué Estados Unidos frente a Europa, bueno, es que ha habido comportamientos distintos que al final hace que todos, bueno, pues que haya tenido un impacto mayor en Europa el hecho de que hayamos sido muy conservadores con los ahorros.
1: Bueno, pues te quiero preguntar precisamente por los ahorros, ¿no? ¿Cómo puede cambiar el comportamiento de los ahorradores españoles y europeos? ¿Qué tenemos que hacer para que pasemos del ahorro a la inversión?
0: Vale, bueno, yo creo que es una cosa que tampoco se cambia de la noche a la mañana, pero que hay que empezar ya, porque si lo vamos

0: estamos dejando es un problema que no se soluciona. Entonces, es verdad lo que comentaba hace un segundo, lo primero pasa por una mejor educación financiera y yo creo que ahora las instituciones financieras en España están haciendo mucha labor por educar a sus clientes en lo importante que es empezar a ahorrar, pero que no vale ahorrar, hay que invertirlo y que hay que tener una mentalidad a largo plazo. Pero como comentábamos hace un segundo, ese cambio de mentalidad no se hace de la noche a la mañana. Entonces, eso, hasta que acabe calando ese mensaje, se tarda tiempo. Pero bueno, hay que hacerlo porque es importante. Pero hay otras soluciones a lo mejor más inmediatas que también pueden ayudar. Por ejemplo, ¿qué pasa en otros países? Vehículos o que desde el primer momento que empiezas a ganar un sueldo, parte sea destinado a tu jubilación de forma automática. Todos los meses se te quita un porcentaje de tu sueldo para que vaya un producto para tú cuando lo necesites más en el largo plazo. Y eso se hace de forma automática para que tú no decidas si lo haces o no lo haces. O ayudas desde el punto de vista fiscal, o sea, a intentar entre todos que haya una mentalidad más de ahorro, ahorro e inversión, para que cuando llegue la jubilación todo el mundo pueda mantener su nivel de vida.
1: Bueno, pues un momento importante para ahorrar, un momento importante también para saber dónde invertimos, un momento importante también para conocer este estudio que habéis publicado en JP Morgan. Muchísimas gracias, Lucía.
0: Gracias por estar a vosotros, encantada de estar con vosotros.
1: Placer, gracias por estas claves.
0: Gracias.
1: Buen fin de semana. Nosotros que vamos a seguir mirando a la economía en una semana que, bueno, pues ha sido clave para los inversores, una semana de incertidumbre, también de miedo en torno a la inteligencia artificial y una semana en la que han mandado los bancos centrales. Vamos a seguir analizando todo lo que ha pasado y en este caso lo hacemos con Sebastián Senegas, responsable para Iberia y LATAM de Edmond de Rothschild AM. ¿Qué tal?
2: ¿Qué tal? Buenos días.
1: Muchísimas gracias por estar con nosotros en una semana en la que decimos, ¿no? Los bancos centrales son los que han marcado la pauta, sobre todo la Reserva Federal, que subía en 25 puntos básicos los tipos de interés. ¿Qué señal manda este movimiento sobre el ciclo monetario de Estados Unidos? ¿Cómo de importante es la decisión?
2: La verdad es que muchas veces mandan los bancos centrales en todos casos, entonces a veces se nos olvida, pero al menos es complicado ir en contra de los bancos centrales, eso no hay que olvidarlo. Lo que significa esto, bueno, el mercado se esperaba estas subidas de tipos, que sea, bueno, Europa, Estados Unidos, al menos recientemente, hace un año a lo mejor no. Eso significa que la inflación sigue estando un poco descontrolada, o sea, no demasiado es verdad, que sea en Estados Unidos o en Europa, está un poco más controlada a lo mejor en Europa, pero bueno. Eso por una parte, por lo cual pues, hay que luchar contra la inflación. El Banco Central Europeo lo tiene clarísimo desde siempre, ¿no? Que es su mandato principal. La Fed, bueno, pues lo ha vuelto a decir el presidente de la Fed recientemente, que a lo mejor no le ha gustado tanto a Trump, pero bueno, su mandato principal también es luchar contra la inflación. Y eso por una parte, inflación. Y por otra parte, significa también, sobre todo en Estados Unidos, ¿no? Que tenemos una economía, es verdad, resiliente, ¿vale? Entonces, bueno, pues que sea el mercado laboral, que sean otras cosas, resiliente, por lo cual, bueno, pues es difícil. Los bancos centrales están como en una encrucijada, ¿no? Con una economía resiliente, una inflación que no está tanto bajo control como podría ser, pues había que actuar.
1: Pues el que también ha actuado ha sido el Banco Central Europeo, que también elevaba los tipos de interés, aunque más o menos se intuía, ¿no? Más o menos se descontaba. ¿Cómo cambia el escenario para la economía europea y, sobre todo, cuánto margen le queda también al Banco Central Europeo? Porque se habla de al menos una subida más en diciembre.
2: Sí, a ver, este año, si hablamos de los dos bancos centrales principales, hablando de la Fed, el mercado ahora descuenta hasta mitad de 2027 como tres subidas, ¿no? de tipos. No porque el mercado lo descuente, significa que va a ocurrir, pero al menos el mercado es lo que opina. En cuanto al Banco Central Europeo, efectivamente se supone que podría haber, o debería haber, una subida de tipos más hasta antes de final de año, y el año que viene seguramente una o dos más. Nosotros no pensamos que hemos entrado en un ciclo de subida de tipos. Una cosa es luchar contra la inflación, una cosa es que tenemos unas economías, en Europa menos, es que también Europa no es como Estados Unidos, que podemos decir Estados Unidos crece, no crece, casi siempre crece, pero Europa, claro, tenemos a España que crece mucho, Francia y Alemania que crecen mucho menos, entonces bueno, ahí también creo que es el problema del Banco Central Europeo, está ahí, que hay mucha diferencia entre los países europeos. Entonces, no creemos nosotros que hemos entrado en un ciclo de subida de tipos. La inflación

0: tampoco está, o sea, no está tanto bajo control, pero tampoco está demasiado, demasiado descontrolada. Entonces, hay que luchar contra este pequeño repunte de inflación. Obviamente, no ayuda para nada, o incluso es la causa principal, la situación geopolítica y que parece que se ha enquistado totalmente en cuanto a Irán, Ucrania, ya llevamos mucho tiempo con esto. Entonces, en precios de materias primas y demás, se sabe muy bien, el petróleo ha subido otra vez o no muy lejos de sus máximos, por lo cual la situación no ayuda, tenemos inflación, hay que luchar contra la inflación, tenemos economías resilientes, sobre todo en Estados Unidos, en Europa crecen un poco en todos casos en el conjunto europeo, por lo cual, bueno, pues oye, los bancos centrales tenían y podían subir tipos, pero bueno, esperemos que a partir de mitad de 2027 ya no tengamos que subir tipos e incluso volvamos a bajar tipos en algún momento. Pero bueno, queda tiempo y queda bastante incertidumbre. La situación geopolítica, pues ya se verá. Las elecciones en Estados Unidos, a ver qué resultado dan, pues eso.
1: Bueno, una situación desde luego complicada para los bancos centrales en un momento en el que, bueno, lo estabas explicando, no hay mucha diferencia entre los datos macro de Estados Unidos y de Europa. Te quiero preguntar dónde veis más desaceleración y dónde veis también más presión inflacionaria, ¿no? Porque los datos son muy dispares.
0: Entre Estados Unidos y
1: Y
0: Europa.
1: Europa, sí.
0: Bueno, es verdad que, repito, es que Europa son muchos países. Entonces, bueno, el dato de la inflación en España que ha salido hoy, pues ha sido un poco más alto o peor, por así decirlo, de lo esperado, ¿no? Entonces, bueno, pues ya veremos qué pasa en España. Creemos nosotros que ahora mismo puede que haya más presión inflacionaria en Estados Unidos. También es verdad que Estados Unidos está, si miramos las cifras de déficit y de deuda en Estados Unidos, bueno, sería el peor país de Europa, comparando las cifras, ¿no? Sabemos que en Europa, Italia, Francia tienen déficit y deuda sobre PIB a niveles muy, muy elevados, pero Estados Unidos está a niveles también muy elevados, por lo cual, por un lado, tiene una presión inflacionaria, pues, bueno, los precios del petróleo, lo que había dicho Trump, que no quería que nunca iba a pasar con él, pero bueno, al final pasó que sí que han subido. Sobre todo, un poco más de descontrol, porque en Europa la presión inflacionaria sí que está también, incluso a lo mejor, superior, pero el nivel de descontrol que vemos ahora mismo en Estados Unidos, comparativo con lo que se podía suponer, sí que descuadra un poco, ¿no? Entonces, bueno, la presión está por todas, inflacionaria está por todas partes, también debido a lo que te decía, a la presión, bueno, sí, al precio del petróleo, a la situación geopolítica. Y el problema que tienen los estados, sobre todo los que te he mencionado, Francia, Italia y Estados Unidos, bueno, Japón desde ya mucho tiempo, pero bueno, ese es otro tema, es el nivel de deuda y de déficit que tienen. Estados Unidos está muy descontrolado el nivel de déficit fiscal, o sea, estaría cerca de los 6%, lo que en Europa sería así un caso problemático. Y sobre todo que no hay ninguna. No parece que haya ninguna voluntad de parte de la administración Trump para bajar este déficit, ¿no? En Europa no se está logrando tanto, pero al menos hay voluntad de bajar en caso de los países con problemas.
1: Uno de los focos, ¿no? Está, como bien estás explicando, en la deuda de Estados Unidos, sobre todo se habla mucho de, bueno, 10 años, ¿no? Cómo está incluso por encima del 5%, aunque ahora, si no me equivoco, ha caído por muy poquito. Te quiero preguntar si estamos ante una oportunidad o si es demasiado peligroso, ¿no? Si es un riesgo, si es atractiva ahora mismo la deuda de Estados Unidos.
0: Bueno, yo creo que vamos por partes. Si es atractivo el nivel de la deuda en Estados Unidos, sí. O sea, el nivel de 5% aproximadamente es interesante, sí. Históricamente es interesante. Si eso significa que es una oportunidad de inversión, bueno, es como todo. Si sigue subiendo, pues entonces no. Pero creemos nosotros que siempre hablamos de asimetría, ¿no? El riesgo que suba mucho más no es tan elevado, aunque podría subir un poco más. En cambio, el riesgo que baje, sobre todo si no entramos en este ciclo de subida de tipos, puede haber más, pero el mercado se anticipa siempre a subidas de tipos. Eso que tienen que entender los oyentes, ¿no? Que al final el nivel de ahora de tipos en Estados Unidos, que está cerca del 5%, anticipa ya unas cuantas subidas de tipos. Entonces,

Bueno, si las subidas de tipos descontadas, anticipadas, se cumplen o incluso hay un poco menos de lo que opina el mercado, desde luego sería una oportunidad entrar ahora. En términos generales, nosotros pensamos que poco a poco sí que es interesante meter.

0: OAT Bund, que es Alemania y Francia, pues se ha disparado a cerca de 100, ahora ha vuelto un poco, pero tenemos, o sea, que tenemos bonos entre 3,5 y 4,5 por ahí. También es interesante. Y también es interesante meter un poco más de duración porque, repito, la asimetría ahí está. Que suba mucho más, poco probable. Que suba un poco más, sí, pero mucho más, no tanto. En cambio, si no entramos en el ciclo de subida de tipos y lo que descuenta el mercado se cumple, pero no más, deberíamos de empezar a ver tipos bajando el año que viene. Ya veremos, pero bueno, es un escenario más probable que muchas más subidas de tipos, para así decirlo.
1: Vamos a ver qué pasa, sobre todo, ¿no? Con esta tensión geopolítica que al final es un poco la que está marcando también
0: Sí.
1: la pauta de los bancos centrales. Para terminar, te quiero preguntar, ya que estamos hablando de oportunidades de inversión, estamos en una semana en la que ha habido mucho miedo en torno a la inteligencia artificial. ¿La tecnología es una oportunidad donde veis opciones para sacar beneficio, ¿no? Para poder invertir.
0: A ver, a no ser que se cumpla el escenario de lo llaman IA apocalipsis, ¿no? O sea, inteligencia artificial apocalipsis, que en este caso, no sé, ya nos van a matar todos los robots y todo tal, y entramos en ¿cómo se llama? La
1: Skynet,
0: película, no, no, la película está con Schwarzenegger, vamos,
1: Terminator.
0: Terminator, ¿vale? Exactamente, está buscando. Pero si eso no se cumple, y creemos que no,
1: Esperemos que no.
0: nosotros pensamos que la tecnología evidentemente es una oportunidad porque es una tendencia que no va a parar. Todos estamos utilizando la inteligencia artificial, todos estamos utilizando muchos datos todos los días y eso va a hacer sobre todo que las empresas, lo que sí creemos es que vamos a pasar de un ciclo reciente de que las empresas muy tecnológicas que gastaban mucho dinero para en semiconductores o para ser los mejores en inteligencia artificial o gastar más o intentar ahí pues ser los mejores gastando mucho, vamos a pasar de este ciclo a un ciclo donde vamos a mirar mucho más y con mucho más detenimiento el rendimiento o la monetización, como se llama, de estos gastos. Vamos a ver quiénes van a ser las empresas más eficientes en gastar todo este dinero de cara a la IA y también vamos a pasar un ciclo en el cual los usuarios de la inteligencia artificial van a ser seguramente los que los reyes de la fiesta, porque la inteligencia artificial va a ser cada vez más eficiente, más barata. Y aquellas empresas en muchos sectores, salud, el sector financiero, por ejemplo, que estas empresas que van a saber utilizar la inteligencia artificial para mejorar su negocio van a ser más eficientes y ahí sí que creemos que eso se va a notar en la bolsa porque pues eso, van a generar más ingresos, más margen, etc., etc. Por lo cual, vamos a pasar en un ciclo donde lo único que interesaba a los mercados era quién gasta más, a un mundo donde vamos a ver quién gasta mejor y quién utiliza mejor esta inteligencia artificial. Y ahí creemos que sí que sigue habiendo muchísimas oportunidades. De hecho, un tema, o sea, entre semiconductores y empresas de semiconductores y empresas de software, durante mucho tiempo las empresas de semiconductores lo habían hecho mucho mejor. Hubo lo que se llama el SaaS Apocalypse. Les gusta meter muchos apodos, ¿no? Que era la apocalipsis sobre las empresas de software y eso ya se ha dado la vuelta. El mercado está empezando a ver que las empresas de software, que no, al menos las muy especializadas, no van a desaparecer. Al contrario, la inteligencia artificial va a hacer que van a ser más eficientes y es lo que queremos y eso se está viendo y se va a ver cada vez más en bolsa. Por lo cual, en conclusión, si nos matan a todos como en Terminator, olvídate de lo que te he dicho, pero si no es así, que es lo que creemos y esperamos, por cierto, vamos a ver más oportunidades en tecnología seguro, pero de una manera distinta.
1: Bueno, pues desde luego la inteligencia artificial ha llegado para quedarse, esperemos que se porte bien y sobre todo, bueno, pues que también dé oportunidades de inversión. Muchísimas gracias, Sebastián, por estar con nosotros.
0: Gracias a
1: Muchísimas
0: vosotros.
1: gracias, encantado, un placer. Pues nosotros nos quedamos ya sin tiempo de más. Despedimos Business Connection, pero no se vayan, porque vamos a hacer una pequeña pausa y enseguida seguimos con más últimas horas, con más información en su casa, en Negocios Televisión.

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2: Estados Unidos es el tema fundamental. Bombardea objetivos militares iraníes. Y ha dicho Donald Trump, dijo Donald Trump, que volverá a bombardear y que lo hará con toda la dureza posible. Ojo, porque la mayoría de los proyectiles iraníes fueron interceptados, según los informes que ha puesto encima de la mesa Estados Unidos. Ha intentado atacar bases militares estadounidenses en la región. Trump ha cerrado la puerta a cualquier acuerdo. Petróleo, intentando buscar que aquí no hay un final. Vamos a llegar a las elecciones de medio término al ritmo al que vamos con la guerra de Irán abierta, con la guerra de Ucrania abierta, con una fotografía bélica descomunal cuando Trump venía a cerrar las guerras en 24 horas. La guerra de Ucrania en 24 horas. Trump escribió en redes que no le interesa un pacto con Irán en estos momentos. Llamó al pueblo iraní por primera vez en mucho tiempo a levantarse contra los que gobiernan. ¿Por qué no intervienes? Para que siga la fiesta. Joder con la fiesta. Se van a cepillar la economía entera con la fiesta. Y Soros así. Se está riendo en vuestra puñetera cara. Se está riendo en vuestra puta cara, Soros. Os ha metido a Scott Bessent en el gobierno. Y está así, en la silla. ¿Pero sois tontos, coño? Os está llevando la economía al precipicio. Con el Bessent de la mano. Con un Soros en el gobierno. El mayor apoyo de los demócratas del mundo woke. Os la están colando. Pero Soros. De verdad, tío. De verdad. Vaya panda, tío. Seguimos pendientes de la deuda y apunten en el calendario lo que os he dicho desde el principio. 9 de septiembre. 9 de septiembre. Primera cita en el calendario de la vuelta. Hombre, antes tenemos Banco Central Europeo. Vamos a tener también Reserva Federal. Va a subir los tipos de interés. Sí o sí. ¿Por qué? Van a atacar a Estados Unidos. Van a atacar a Estados Unidos, me refiero a su deuda, ¿eh? Van a atacar a la deuda de Estados Unidos, seguro. ¿Por qué? Porque están oliendo sangre económica. Y lo han hecho en Reino Unido, con aquella Liz Truss, acuérdense de la lechuga, y lo han hecho tantas veces. Van a atacar a Estados Unidos en el sentido, en la parte económica, alrededor de la deuda, seguro. ¿Va a aguantar Estados Unidos? Pues, fíjense lo que les digo, ¿eh? Más nos vale que aguante. Porque si no, lo que viene es el Armagedón. El castillo de naipes que puede caer no se asemeja ni al 2007. ¿Qué hay que comprar? Dice, hay que comprar algo que no dependa de ningún gobierno. Un, dos, tres, responde otra vez. Él dice oro. No cita Bitcoin, pero el argumento sería prácticamente el mismo. Bitcoin, oro. Pues esta es la clave que está poniendo encima de la mesa Ray Dalio. Ya les digo, en el mismo día Druckenmiller le ha dicho, te estás equivocando. Te estás equivocando con el movimiento de deuda. Hormuz es el otro elemento fundamental, porque claro, si al menos pudieras reducir la inflación porque no tienes una guerra en Irán, pues vas caminando alrededor de, bueno, vamos a sortear la crisis. Un estrecho de Hormuz, como otra vez tenemos el Brent arriba, tocando ese entorno o buscando los 95 dólares, volviendo otra vez a tensionar, ¿no? O buscando esos 95 dólares para sentarse ya por encima. Y volviendo a buscar una fotografía complicada. A Bessent y compañía le han afeado que está frenando el crecimiento mundial. ¿Dónde? Con los colegas del G20. En la cumbre de Asheville. Estaba montada como escaparate para la política económica de Trump. Le ha salido fatal. Sentaba por primera vez a consejeros delegados americanos con ministros. Pero europeos y canadienses han aprovechado para pasarle la factura del desastre al que está llevando la economía mundial Donald Trump. Diciéndole que está frenando el crecimiento mundial con sus cosas. Europeos, canadienses, los aranceles, la guerra de Irán, la decisión de Bessent de vender euros de las reservas estadounidenses para sostener al yen sin avisar a nadie. Hace lo que le sale de la nariz. Al hacerlo, hundió la moneda europea, protegió el dólar, pero ¿va a hacer esto siempre?
3: Hay un desorden en Europa sin precedentes. ¿Por qué la derecha de la derecha gana? Es que están hasta las pelotas de que el político de turno les tome el puñetero pelo todo el puñetero día. Soy de izquierdas.
4: ¿Es de izquierdas, tío? Si vives como un marqués, cojones.
3: Al ministro Marlaska, ¿qué cojones le importa si un periodista es pro Sánchez o anti Sánchez? ¿Ha gastado dinero de los ciudadanos para saber de qué pie cojea cada periodista?
2: Uber se prepara también, y lo hemos visto con los despidos, el 10% corporativo, ¿no? 3.300 personas que han perdido, van a perder su puesto de trabajo. Lo que se está preparando es para la era del semiconductor. 3.300 trabajadores es peccata minuta para lo que va a suceder, para lo que va a significar la era semiconductor. Y esta vez le va el negocio en ello, ¿eh? Le va el negocio en ello. Lleva una década anunciando, pues eso, que va a llegar. Pues ya parece que va a llegar. Inteligencia artificial, la robotización y lo que en el fondo está detrás, ¿no? Que es ese apocalipsis laboral que se nos va acercando de una manera evidente.

0: exclusiva al portal Axios, donde también ha reconocido que tendrá un encuentro con varios países del Golfo en el margen de la Asamblea General de Naciones Unidas, que tendrá lugar la próxima semana en Nueva York. Recordemos que el presidente revela que Irán sigue en contacto directo con Estados Unidos y recalca que los iraníes aún desean llegar a un acuerdo. Eso sí, Donald Trump se queda sin alguno de los aliados que más cerca estaban de apoyarle. Es Corea del Sur. El presidente Lee Jae-myung ha confirmado que no mandará fuerzas militares ni buques para garantizar el control del estrecho de Hormuz, poniendo fin a meses de especulación sobre la posible ayuda de este aliado en Asia. Recordemos un Lee Jae-myung que también ha confirmado, eso sí, que estudia reforzar las actividades destinadas a proteger sus buques y rutas de suministro energético. El presidente de Corea del Sur señala que el Estado ya está desplegándose en el Golfo de Adén a la unidad naval Cheonggi y que realiza maniobras antipiratería, y ha reconocido que el gobierno estudia reforzar esa labor. Y Benjamín Netanyahu, el primer ministro israelí, entra en campaña, en la campaña de su partido, el Likud, en un acto rodeado de sus ministros más ultra y de votantes a los cuales les ha pedido el voto, porque dice no puede gobernar el país por derecho divino. Decía textualmente Benjamín Netanyahu: no soy un mesías, no soy un rey, y pido el voto a los electores.
1: מלך לא צריך להיבחר, אני צריך להיבחר, אני צריך אתכם. ולכן אני יוצא לשטח. והייתי בשדרות, הייתי באופקים, הייתי באשקלון, הייתי בטבריה, הייתי בבת ים, הייתי בנתניה, הייתי במגדל העמק. אני אומר לכם, לא ראיתי התלהבות.

0: תרבות כזאת בימיי. מי שאמר שהליכוד ישן, הליכוד ער, הליכוד בועט, הליכוד חזק. אבל את ההתלהבות הזאת אנחנו צריכים לשמר עד יום הבחירות וביום הבחירות. כל אחד מאיתנו צריך ללכת לקלפי ולהטיל את הפתק מחל ולדאוג שכל החברים וכל המשפחה באים להצביע מחל.
1: El conflicto entre Rusia y Ucrania después de que Estados Unidos haya decidido imponer un paquete de sanciones a Rusia. El portavoz del Kremlin, Dmitry Peskov, ha emitido declaraciones después de que la Cámara de Representantes estadounidense confirmara que plantearía un nuevo paquete de sanciones a Moscú. Prohibirá a todos los importadores de crudo ruso, les grabará con aranceles superiores al 30%.
2: This vote, the yeas are 262, the nays are 159. The motion is adopted. Without objection, the motion to reconsider is laid on the table.
1: Un Dmitry Peskov que mostraba la repulsa de Moscú hacia este anuncio de los Estados Unidos, asegurando que, entre otras cuestiones, esto no ayuda a tener unas mejores relaciones diplomáticas con la Casa Blanca, pero además también supone palos en las ruedas para garantizar una solución pacífica al conflicto con Ucrania.
3: И, конечно, введение каких-то дополнительных санкций со стороны США, ну, определенно будет усложнять поиски, усилия по поискам мирного урегулирования на Украине.
1: Y las fuerzas rusas han neutralizado esta madrugada más de 600 drones ucranianos de tipo aeronave, según informa a través de su cuenta de Telegram el Ministerio de Defensa. Han derribado drones en más de una decena de territorios, entre ellos Astakán, Belgorod, Kaluga, Kursk, Ryos o Smolensk. Recordemos también han logrado neutralizar aviones no tripulados ucranianos en la región de Crimea y el Mar de Azov y el Mar Negro. Rusia derriba más de 600 drones ucranianos y desde primera hora de este viernes están abiertos los colegios electorales. Rusia celebra sus primeras elecciones en guerra y sin oposición. Recordemos las elecciones al Parlamento o la Duma desde el comienzo de la guerra en Ucrania, las primeras convocadas desde que Moscú ocupa total o parcialmente las regiones del Donbass, además de Crimea. Ucrania, que califica estas elecciones de farsa y asegura que la votación en los territorios ocupados será nula. Y en el ámbito económico, el Banco de Japón ha decidido por unanimidad esta madrugada subir los tipos de interés al 1,25%, el nivel más alto en los últimos 31 años. El gobernador de la entidad, Kazuo Ueda, señalaba que, aunque los riesgos por ahora están relativamente controlados, la indefinición sobre cuándo acabará el conflicto en Oriente Medio añade más incertidumbre y más presión sobre los precios del petróleo, sobre los precios del combustible y, por lo tanto, sobre la batalla contra la inflación. Esta madrugada se conocía el dato de IPC del mes de agosto, que se mantiene en el 1,9%, máximos de los últimos 7 meses. Kazuo Ueda reconocía que había habido dos miembros del Consejo de Gobierno que votaban en contra de esa subida de tipos de interés en base a esas presiones inflacionistas.
4: マークにおける気ですが、中東情勢の影響もあって、一部に弱めの動きも見られますが、揺れやかに回復しています。先行きも中東情勢の影響が下押し要因となるものの、グローバルな AI関連需要の増加に加え、政府による各種施策等が 経済を下支えするとと考えられます。ため、緩やかな成長を続けると見ています。物価面ですが、原油高や為替円安に加え、AI関連需要拡大の影響から、国内企業物価は前年比で高い伸びが続いています。
1: Decisión esperada por el mercado, esa subida de tipos de interés en Japón que ha dejado alzas en la bolsa de Tokio.

0: pérdidas para el yen y una relajación en los bonos soberanos del Tesoro nipón. No obstante, en Europa el panorama es bien distinto. Los índices del viejo continente están cotizando hasta ahora con caídas moderadas, si bien los futuros estadounidenses están anticipando una apertura al alza después de que ayer Wall Street se desquitara de las dudas en torno a la inteligencia artificial y ese movimiento de tipos de interés de la Reserva Federal. Ayer el Nasdaq cerró con ganancias de más del 1,7%. Por ahora, el futuro sobre este índice está registrando ganancias del 0,6%. Números rojos en el viejo continente. El IBEX 35 cotiza por debajo de los 19.800 puntos. Pierde los 52.000 puntos el MIB del italiano y el FTSE 100 londinense, con correcciones también, al igual que París, del 0,7%. En el mercado de divisas, el euro sigue por debajo del dólar 15 centavos. Fuerte depreciación de la divisa comunitaria tras esa decisión de tipos de interés en la Reserva Federal, que han fortalecido al dólar hasta recuperar el nivel de los 100 puntos, el índice del dólar, con los bonos del Tesoro que vuelven a relajarse por debajo del 5%, el rendimiento del bono a 10 años, y en los activos digitales Bitcoin recupera la cota de los 78.000 dólares. El precio del petróleo baja por tercera sesión consecutiva, si bien la inseguridad sobre cuándo acabará el conflicto y sobre cuándo Arabia Saudí logrará restablecer la actividad de su oleoducto este oeste añade más incertidumbre al mercado. Además, Donald Trump, que señala que la guerra en Irán no acabará hasta que concluyan las elecciones de medio mandato, si bien Donald Trump ha dejado un mensaje a través del portal Axios, está sopesando una importante decisión sobre Irán, que la disyuntiva que le ofrece es o aniquilar el régimen persa o buscar una solución al conflicto. El presidente, que ha concedido una entrevista en exclusiva al portal Axios, donde señala que espera escuchar a sus aliados del Golfo en el margen de la Asamblea General de Naciones Unidas, que se celebra la próxima semana en Nueva York. El presidente revela que Irán sigue en contacto directo con la Casa Blanca y recalcan que desde Teherán están aún deseando de llegar a un acuerdo. Un Trump que también ha asegurado que está satisfecho de que ningún barco haya zarpado hacia Irán desde que comenzara el bloqueo. Un republicano que también ha confirmado que espera poder reunirse con Benjamin Netanyahu, el primer ministro israelí, enemigo de los países del Golfo, en Nueva York la próxima semana. Donald Trump, que no cuenta con aliados occidentales en la guerra con Irán, pero pretende recabar apoyos de otros aliados en Asia, concretamente en Corea del Sur, para reforzar el control, el bloqueo en el estrecho de Hormuz. Sin ir más lejos, eso sí, se ha pronunciado definitivamente el presidente de Corea del Sur, Lee Jae-myung, que asegura que no desplegarán fuerzas militares en Oriente Medio para involucrarse en la guerra, saliendo al paso de las presiones de la Casa Blanca, aunque señala que estudia reforzar las actividades destinadas a proteger buques y rutas de suministro energético. Lee Jae-myung señala que Seúl ya tiene desplegado en el Golfo de Adén a la unidad naval Cheonggi, que realiza operaciones antipiratería, y el gobierno estudia reforzar esa labor. Benjamin Netanyahu pide un apoyo más activo de los votantes del Likud. Ayer daba su primer mitin de campaña en un acto con su partido, donde volvía a pedir a los votantes que confíen en la coalición derechista. No obstante, Benjamin Netanyahu, que reconoce que por derecho divino no puede gobernar el país, aunque lleva en la práctica casi 20 años gobernando el país, un Netanyahu que, además de exponer los logros en la guerra contra Hamas y contra Irán, también señalaba que, a pesar de no ser un mesías y un rey, necesita el voto de los israelíes.
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0: Y Rusia rechaza el paquete de sanciones de Estados Unidos. La Cámara de Representantes en el día de ayer aprobaba un nuevo

0: paquete que contempla sanciones contra Rusia y que abre la vía para que los importadores de petróleo ruso puedan verse expuestos, sujetos a importantes aranceles. Se espera que esta medida, ya aprobada por la Cámara Baja estadounidense, sea firmada por el presidente Donald Trump. Ese era el momento en el que la Cámara de Representantes aprobaba el paquete de sanciones contra Rusia.
1: This vote, the yeas are 262, the nays are 159. The motion is adopted. Without objection, the motion to reconsider is laid on the table.
0: Legisladores que aprobaban el texto por 262 votos frente a algo más de 150 votos en contra. Dmitry Peskov, el portavoz del Kremlin, tachaba de inaceptable esta propuesta de Washington y asegura que este paso aleja más aún más la posibilidad de llegar a un acuerdo pacífico, una solución negociada con Ucrania.
2: И, конечно, введение каких-то дополнительных санкций со стороны США, ну, определенно будет усложнять поиски, усилия по поискам мирного урегулирования на Украине.
0: Con las tensiones diplomáticas entre Moscú y Washington, con la guerra en Irán que se le complica a Donald Trump y que se enfrenta a una difícil situación, hacemos una pequeña pausa en Negocios Televisión.

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6: Estados Unidos es el tema fundamental. Bombardea objetivos militares iraníes. Y ha dicho Donald Trump, que volverá a bombardear y que lo hará con toda la dureza posible. Ojo, porque la mayoría de los proyectiles iraníes fueron interceptados, según los informes que ha puesto encima de la mesa Estados Unidos. Ha intentado atacar bases militares estadounidenses en la región. Trump ha cerrado la puerta a cualquier acuerdo. Petróleo, intentando buscar que aquí no hay un final. Vamos a llegar a las elecciones de medio término al ritmo al que vamos con la guerra de Irán abierta, con la guerra de Ucrania abierta, con una fotografía bélica descomunal cuando Trump venía a cerrar las guerras en 24 horas, la guerra de Ucrania en 24 horas. Trump escribió en redes que no le interesa un pacto con Irán en estos momentos. Llamó al pueblo iraní por primera vez en mucho tiempo a levantarse contra los que gobiernan. Uber se prepara también, y lo hemos visto con los despidos, ese 10% corporativo, ¿no? 3.300 personas que han perdido, van a perder su puesto de trabajo. Lo que se está preparando es para la era del semiconductor. 3.300 trabajadores es peccata minuta para lo que va a suceder, para lo que va a significar la era sin conductor. Y esta vez le va el negocio en ello, ¿eh? Le va el negocio en ello. Lleva una década anunciando, pues eso, que va a llegar. Pues ya parece que va a llegar. Inteligencia artificial, la robotización y lo que en el fondo está detrás, ¿no? Que es ese apocalipsis laboral que se nos va acercando de una manera evidente. ¿Por qué no intervienes? Para que siga la fiesta. Joder, con la fiesta. Se van a cepillar la economía entera. Con la fiesta. Y Soros así. Se está riendo en vuestra puñetera cara. Se está riendo en vuestra puta cara. Soros. Os ha metido a Scott Bessent en el gobierno. Y está así, en la silla. Pero sois tontos, coño. Os está llevando la economía al precipicio. Con el Bessent de la mano. Con un Soros en el gobierno. El mayor apoyo de los demócratas del mundo woke. Os la están colando. Pero Soros. De verdad, tío. De verdad. Vaya panda, tío. Seguimos pendientes de la deuda y apunten en el calendario lo que os he dicho desde el principio. 9 de septiembre. 9 de septiembre, primera cita en el calendario de la vuelta. Hombre, antes tenemos Banco Central Europeo, vamos a tener también Reserva Federal, va a subir los tipos de interés. Sí o sí, ¿por qué? Van a atacar a Estados Unidos. Van a atacar a Estados Unidos, me refiero a su deuda, ¿eh? Van a atacar a la deuda de Estados Unidos, seguro. ¿Por qué? Porque están oliendo sangre económica. Y lo han hecho en Reino Unido, con aquella Liz Truss, acuérdense de la lechuga, y lo han hecho tantas veces. Van a atacar a Estados Unidos en el sentido, en la parte económica, alrededor de la deuda, seguro. ¿Va a aguantar Estados Unidos? Pues, fíjense lo que les digo, ¿eh? Más nos vale que aguante. Porque si no, lo que viene es el Armagedón. El castillo de naipes que puede caer no se asemeja ni al 2007.

Castigan a los rebeldes hutíes con más de 90 bajas causadas en la batalla de Tahrir, en pleno lucha por el control del estrecho de Bab el-Mandeb, otra de las vías marítimas alternativas al estrecho de Hormuz desde que comenzara la guerra, más de 6 meses y medio después del conflicto. Donald Trump, que vuelve a lanzar un órdago asegurando que en los próximos días podría afrontar una dura decisión en torno a Irán. El presidente estadounidense, que ha concedido una entrevista al portal Axios en exclusiva, donde confirmaba que tiene que decidir si aniquila al régimen de Irán o encuentra una solución negociada al conflicto. En ese sentido, las expectativas de Donald Trump es de unas altas reuniones bilaterales con países del Golfo en el margen de la Asamblea General de Naciones Unidas, que se celebra la próxima semana en Nueva York. Además de esas reuniones con varios países árabes, se espera que Donald Trump tenga un encuentro con Benjamín Netanyahu para intentar evaluar los objetivos en torno a la guerra en Irán. No obstante, Donald Trump señala que Irán todavía está deseando de llegar a un acuerdo, siguen en contacto directo con Washington y recalca que está satisfecho de que ningún barco haya zarpado a Irán desde que comenzara el bloqueo naval. Donald Trump, que no obstante, desde que comenzó la guerra, vio cómo los aliados occidentales europeos no apoyaban esta guerra, ni siquiera le dejaban usar algunas de sus bases, que en el caso de Italia y España, y ha tenido que buscar otros aliados en Lejano Oriente, concretamente en Corea del Sur, una participación más directa en el estrecho de Hormuz, si bien el presidente de este país, Lee Jae-myung, ha confirmado que su país no va a desplegar fuerzas militares en Oriente Medio para involucrarse de forma directa en la guerra. No obstante, Seúl ha señalado que está estudiando reforzar actividades destinadas a reforzar y proteger los buques y rutas de suministro energéticos. Corea del Sur, que ya tiene desplegado en el Golfo de Adén a la unidad naval Cheonggae, que realiza labores de antipiratería, y reconoce que están estudiando reforzar esa labor. Y mientras se mantienen los preparativos para esa cita del 24 de septiembre en Nueva York, en la Asamblea General de la ONU, donde se espera que Donald Trump tenga un encuentro bilateral con Benjamín Netanyahu, mientras tanto el primer ministro israelí continúa haciendo campaña en medio de las dudas que hay sobre si recibe finalmente el perdón del presidente Herzog. No obstante, Benjamín Netanyahu, que reconocía que por derecho divino no puede gobernar el país y por lo tanto pedía de forma velada el voto para los, en este caso, manifestantes del Likud. Un acto rodeado de los más pesos pesados de su partido, donde Benjamín Netanyahu decía simple y llanamente que no es un rey, no es un mesías, necesita el voto de los israelíes.

0: לאכזב אתכם. אני לא משיח ואני גם לא מלך. מלך לא צריך להיבחר. אני צריך להיבחר. אני צריך אתכם. ולכן אני יוצא לשטח. והייתי בשדרות, הייתי באופקים, הייתי באשקלון, הייתי בטבריה, הייתי בבת ים, הייתי 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אחד מאיתנו צריך ללכת לקלפי ולהטיל את הפתק מחל ולדאוג שכל החברים וכל המשפחה באים להצביע מחל.
1: El nuevo paquete de sanciones de Estados Unidos. Ayer la Cámara de Representantes estadounidense firmaba un decreto a la espera de que sea firmado por Donald Trump, que establece más presión sobre el Kremlin, sanciones a la flota fantasma rusa, además de las ya sanciones occidentales, y que también espera gravar con aranceles a los importantes importadores de crudo ruso, léase India o China, en un contexto en el que, recordemos, la Cámara de Representantes, este era el momento en el que, con más de 250 votos a favor, aprobaban ese mecanismo de sanciones contra el Kremlin.
2: This vote, the yeas are 262, the nays are 159. The motion is adopted. Without objection, the motion to reconsider is laid on the table.
1: Un paso inamistoso para Moscú. Su portavoz, el portavoz del Kremlin, Dmitry Peskov, aseguraba que esta nueva iniciativa legislativa del Estados Unidos aleja no ya las posturas con la Casa Blanca, sino la posibilidad de un acuerdo, una solución pacífica negociada o conversaciones trilaterales con Washington y con Kiev.
3: И, конечно, введение каких-то дополнительных санкций со стороны США, ну, определенно будет усложнять поиски, усилия по поискам мирного урегулирования на Украине.
1: La guerra entre Rusia y Ucrania sigue su curso con ataques dirigidos a complejos militares, a infraestructuras energéticas, además de otras organizaciones empresariales. En ese sentido, el Ministerio de Defensa ruso confirma que esta madrugada ha logrado neutralizar, repeler más de 600 vehículos aéreos no tripulados de origen ucraniano y que iban dirigidos contra varias regiones como Tula, el territorio de Krasnodar, la región de Moscú, la República de Adiguella, Crimea y sobre las aguas del Mar de Azov y el Mar Negro. Ucrania también ha confirmado que su ejército ha logrado repeler esta madrugada más de 35 drones rusos. Y desde primera hora de este viernes, los colegios electorales están abiertos en Rusia para la primera jornada de las elecciones legislativas, en las que el partido del Kremlin, eso sí, busca revalidar su mayoría, a pesar de que dos tercios de los rusos desean el fin de la guerra. Primeros comicios en Rusia desde que comenzara la guerra hace ya más de 4 años con Ucrania, y donde, recordemos, también en este caso no hay oposición, motivo por el cual desde Ucrania las han calificado de farsa y aseguran que la votación de los territorios ocupados será nula. Y acabamos de conocer el último boletín del Banco Central Europeo de expectativas de inflación que siguen alejadas del objetivo de la entidad monetaria del 2%. Concretamente, se sitúan en los próximos 12 meses las expectativas de inflación para la región de la moneda única en el 3%. Recordemos que las expectativas para los próximos 3 años han retrocedido 0,2 puntos hasta el 2,9%, mientras que las expectativas para los próximos 5 años aumentan 0,1 puntos hasta el 2,5%. Los encuestados que muestran menos incertidumbre respecto a sus previsiones, si bien el nivel de incertidumbre es más alto, en el punto más alto que desde que empezara el conflicto en Oriente Medio. Recordemos, el último dato de inflación disponible en la zona euro es del mes de agosto y que reflejó un crecimiento hasta el 2,9%. Y seguimos hablando de inflación. Esta madrugada en Japón se ha confirmado el dato de IPC de agosto, el definitivo, que ha cerrado en el 2,9%, sin cambio respecto a julio, si bien está en su nivel más elevado en los últimos 7 meses, motivo por

0: cual el Banco de Japón tenía tarea, la de atajar el consumo, la inflación y por motivo por el cual ha llevado los tipos de interés a su nivel más alto en los últimos 31 años. Kazuo Ueda, el gobernador de la entidad, que confirmaba que por una amplia mayoría de 8 votos a favor y 2 en contra han ampliado el precio del dinero en 25 puntos básicos hasta el rango del 1,25%, una tasa de referencia que no se veía en ese nivel desde abril de 1995. Señalaba Kazuo Ueda que las presiones inflacionistas han disminuido. Todavía la inflación, recordemos, en Japón 1,9%, en línea con el objetivo del 2% de la entidad, pero la incertidumbre en torno a la guerra en Irán podría hacer que la presión inflacionista continúe elevada y por encima del 2% en los próximos trimestres.
1: ¿Qué es lo que se ha hecho? 先行きも中東情勢の影響が下押し要因となるものの、グローバルなAI関連需要の増加に加え、政府による各種施策等が経済を下支えすると考えられます。ため、緩やかな成長を続けると見ています。物価面ですが、原油高や為替円安に加え、AI関連需要拡大の影響から、
0: Decisión ampliamente esperada por el mercado que ha dejado subidas en la bolsa de Japón y en el conjunto de los índices asiáticos, con caídas en los índices europeos y las bolsas estadounidenses que apuntan al alza en preapertura. Tiempo para una pequeña pausa en Negocios Televisión.

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1: 40 segundos a

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1: 40 segundos
2: hasta encima de la mesa. Estados Unidos ha intentado atacar bases militares estadounidenses en la región. Trump ha cerrado la puerta a cualquier acuerdo. Petróleo intentando buscar que aquí no hay un final. Vamos a llegar a las elecciones de medio término al ritmo al que vamos con la guerra de Irán abierta, con la guerra de Ucrania abierta, con una fotografía bélica descomunal cuando Trump venía a cerrar las guerras en 24 horas, la guerra de Ucrania en 24 horas. Trump escribió en redes que no le interesa un pacto con Irán en estos momentos, llamó al pueblo iraní por primera vez en mucho tiempo a levantarse contra los que gobiernan. ¿Por qué no intervienes? Para que siga la fiesta. Joder con la fiesta. Se van a cepillar la economía entera con la fiesta. Y Soros así. Se está riendo en vuestra puñetera cara. Se está riendo en vuestra puta cara. Soros. Os ha metido a Scott Bessent en el gobierno. Y está así, en la silla. Pero sois tontos, coño. Os está llevando la economía al precipicio. Con el Bessent de la mano. Con un Soros en el gobierno. El mayor apoyo de los demócratas del mundo woke. Os la están colando. Pero Soros. De verdad, tío. De verdad. Vaya panda, tío. ¿Qué hay que comprar? Dice, hay que comprar algo que no dependa de ningún gobierno. Un, dos, tres, responde otra vez. Él dice oro. No cita Bitcoin, pero el argumento sería prácticamente el mismo. Bitcoin, oro. Pues esta es la clave que está poniendo encima de la mesa Ray Dalio. Ya les digo, en el mismo día Druckenmiller le ha dicho, te estás equivocando. Te estás equivocando con el movimiento de deuda. Hormuz es el otro elemento fundamental, porque claro, si al menos pudiera reducir la inflación porque no tienes una guerra en Irán, pues vas caminando alrededor de, bueno, vamos a sortear la crisis. Un estrecho de Hormuz, como otra vez tenemos el Brent arriba, tocando ese entorno o buscando los 95 dólares, volviendo otra vez a tensionar, ¿no? Buscando esos 95 dólares para sentarse ya por encima y volviendo a buscar una fotografía complicada.

Se complica la guerra en Irán para los intereses republicanos. Donald Trump, que en reiteradas ocasiones ha señalado que la guerra acabará muy pronto tras las elecciones de medio mandato, incluso antes. Lo cierto es que confirma que está a punto de tomar una decisión muy delicada en torno a la guerra que libra con el régimen persa desde el pasado 28 de febrero. El republicano ha concedido una entrevista en exclusiva al portal Axios, donde señala que se enfrenta a una decisión importante: aniquilar al régimen de Irán o buscar una solución pacífica al conflicto. En esta entrevista, Donald Trump, que declara que espera escuchar a sus aliados regionales en el Golfo en la reunión de Naciones Unidas de la próxima semana en Nueva York en torno a los próximos pasos en la guerra. El presidente, que ha revelado que Irán aún está en contacto directo con la Casa Blanca y que aún desean llegar a un acuerdo. Un Donald Trump que celebra que el bloqueo estadounidense haya impedido que ningún barco pueda atracar en puertos y salir desde puertos iraníes. Donald Trump, que también confirmaba que espera poder reunirse con Benjamin Netanyahu, el primer ministro israelí, en el marco de esa Asamblea General de Naciones Unidas de la próxima semana. La administración Trump, que ha autorizado a una delegación iraní encabezada por el presidente Masoud Pezeshkian para asistir a Nueva York la próxima semana a esa cumbre, a esa Asamblea General de Naciones Unidas, semana de altos vuelos donde se esperan importantes reuniones bilaterales con Benjamin Netanyahu, con países del Golfo, además de con

0: La presidenta encargada de Venezuela, Delcy Rodríguez, del Departamento de Estado, precisa que la delegación iraní será más reducida que la del pasado año, ya que Estados Unidos denegó visados a varios miembros del equipo de prensa que pretendían acompañar a Pezeshkian a Nueva York. Al igual que en 2025, los representantes iraníes estarán sujetos a restricciones durante su estancia en la Gran Manzana, entre ellas la prohibición de adquirir productos de lujo. Bueno, pues viaje permitido para Masoud Pezeshkian con restricciones a la espera de que confirmen desde Teherán la asistencia a esa cumbre de la ONU y con Donald Trump que continúa recibiendo rechazos a esa coalición para seguir manteniendo el control sobre el estrecho de Hormuz. El último en decirle no a Donald Trump ha sido el presidente surcoreano Lee Jae-myung, que asegura que su país no desplegará fuerzas militares en Oriente Medio para involucrarse en la guerra, en medio de las presiones de la Casa Blanca por reforzar el control en el estrecho de Hormuz. No obstante, Lee Jae-myung ha confirmado que está estudiando reforzar actividades destinadas a proteger buques y rutas energéticas. Ha señalado que su país ya tiene desplegado en el Golfo de Adén a la unidad naval Cheonggae y que realiza operaciones antipiratería y podrían estudiar reforzar esa labor. Seguimos hablando de Oriente Medio, concretamente de las elecciones que celebra a finales de octubre Israel, en las cuales pretende asistir a esa contienda el actual primer ministro Benjamín Netanyahu. Pues bien, ayer en un acto con su partido, con el Likud, pedía el voto a los israelíes, asegurando que al no tratarse de un mesías, tampoco se trata de un rey, necesita el apoyo a través de las urnas.
1: אני רוצה לאכזב אתכם. אני לא משיח ואני גם לא מלך. מלך לא צריך להיבחר. אני צריך להיבחר. אני צריך אתכם. ולכן אני יוצא לשטח. והייתי בשדרות, הייתי באופקים, הייתי באשקלון, הייתי בטבריה, הייתי בבת ים, הייתי בנתניה, הייתי במגדל העמק. אני אומר לכם, לא ראיתי התלהבות כזאת בימיי. מי שאמר שהליכוד ישן, הליכוד ער, הליכוד בועט, הליכוד חזק. אבל את ההתלהבות הזאת אנחנו צריכים לשמר עד יום הבחירות וביום הבחירות. כל אחד מאיתנו צריך ללכת לקלפי ולהטיל את הפתק מחל ולדאוג שכל החברים וכל המשפחה באים להצביע מחל.
0: Y Rusia celebra la primera jornada de sus elecciones legislativas que se extenderán hasta el domingo. En estos momentos continúan abiertos los colegios electorales para unas legislativas, las primeras a la Duma o el Parlamento desde el comienzo de la guerra en Ucrania y las primeras en las que Moscú ha convocado a las regiones ucranianas ocupadas total o parcialmente por sus tropas, motivo por el cual Ucrania las califica de farsa, asegurando que la votación en esos territorios ocupados será completamente nula. Y la inflación en la zona euro sigue siendo un motivo de preocupación para Christine Lagarde, la presidenta del Banco Central Europeo. Hoy la entidad acaba de publicar, hace apenas unos minutos, el último boletín de expectativas económicas que se elevan hasta el 3% a 12 meses vista. Recordemos que el objetivo de la entidad monetaria del precio, en este caso de los precios al consumo, están en el 2%. El último dato de IPC disponible en el mes de agosto situó la inflación en el 3,3%, alejada todavía de esa meta de la entidad presidida por Christine Lagarde. Los consumidores que ven cómo el nivel de incertidumbre se mantiene más alto que antes del conflicto en Oriente Medio, las proyecciones de ingresos y gastos para los consumidores en los próximos 12 meses se mantienen sin cambios cerca del 1 al 2%. Y el Banco de Japón esta madrugada ha decidido elevar los tipos de interés a su nivel más alto en los últimos 31 años, 25 puntos básicos hasta el 1,25 actual, un nivel que no se veía desde abril de 1995. Kazuo Eda, su gobernador, ha señalado que preocupa el rumbo de la inflación, aunque esta madrugada se ha confirmado el dato de IPC de agosto que se sitúa en el 1,9%, por debajo de ese objetivo del 2% de la entidad. No obstante, la guerra en Irán, la incertidumbre en torno al conflicto y su duración y los precios del petróleo que continúan claramente por encima de los 100 dólares hacen complicado manejar las expectativas inflacionistas. Esperan un repunte en los próximos meses.
2: 中東情勢の影響もあって、一部に弱めの動きも見られます。

0: Muy buenos días, bienvenidos de nuevo a Negocios Televisión, bienvenidos de nuevo a este espacio informativo, pendientes, como siempre, de las últimas horas en un día en el que Rusia ha conseguido un giro por parte de Donald Trump. Vamos a contarles qué está pasando en Estados Unidos, qué está pasando también en torno al despliegue del Pentágono en Europa, en un día de tensión en Alemania y en un día en el que también vamos a mirar a Reino Unido, que ya prepara a sus habitantes para la guerra, con enfoque puesto también en lo que está pasando en Oriente Medio. Nosotros vamos a empezar hablando un día más de la administración Trump, que está considerando alcanzar acuerdos comerciales con Rusia antes de que termine la guerra en Ucrania, es lo que informa The New York Times. La opción supondría un cambio con respecto a la posición anterior de Trump, que había planteado que los grandes acuerdos económicos con Moscú debían esperar hasta alcanzar un acuerdo de paz. Según el diario, funcionarios de Estados Unidos estudian ahora si ofrecer incentivos económicos podría contribuir a que Vladimir Putin y sectores de la élite rusa respalden un eventual acuerdo. Entre las áreas discutidas previamente por funcionarios rusos figuran tierras raras, aluminio, proyectos en el Ártico y energía. Por ahora se trata de opciones en consideración y no de acuerdos comerciales ya cerrados. Y a todo esto, los presidentes de Estados Unidos, Donald Trump, y de Turquía, Recep Tayyip Erdogan, podrían abordar nuevas iniciativas para reactivar las negociaciones de paz en Ucrania durante su próxima reunión en Nueva York, que es lo que informa RIA Novosti. Una fuente del gobierno turco señaló que la opción de reanudar el proceso negociador y crear las condiciones necesarias para continuar las conversaciones podría formar parte de la agenda. El encuentro está previsto coincidiendo con la Asamblea General de las Naciones Unidas de la próxima semana. Turquía pretende mantener su papel de mediador aprovechando sus contactos con las diferentes partes para facilitar el diálogo y reforzar los esfuerzos diplomáticos. Por ahora se trata de una posible agenda para la reunión y no de una nueva negociación de paz ya acordada. Y mientras tanto, el Kremlin condenaba este jueves como un paso inamistoso el paquete de sanciones contra Rusia aprobado por el Congreso de Estados Unidos, que permite a Donald Trump imponer aranceles a los países que importen hidrocarburos rusos. El portavoz del Kremlin, Dmitry Peskov, añadía que, por supuesto, la adopción de sanciones adicionales por parte de Estados Unidos va a dificultar, sin lugar a dudas, los esfuerzos para llegar a un arreglo pacífico en Ucrania.
1: И, конечно, введение каких-то дополнительных санкций со стороны США, ну, определенно будет усложнять поиски.
0: El Ministerio de Asuntos Exteriores de Rusia ha informado este viernes de que ha convocado al embajador de Reino Unido en Moscú en un nuevo episodio que evidencia las tensiones existentes entre ambos países. La diplomacia rusa comunicó la convocatoria del representante británico, aunque por el momento no ha detallado públicamente los motivos concretos que han llevado a citarlo, ni tampoco el contenido de las conversaciones que mantendrá con las autoridades rusas. La decisión se produce en un contexto marcado por las difíciles relaciones entre Moscú y Londres, que mantienen posiciones enfrentadas en distintos asuntos de política internacional. La convocatoria del embajador supone en este escenario un nuevo contacto formal entre ambas diplomacias. Por ahora, las autoridades rusas no han informado de si la reunión con el embajador británico va a derivar en nuevas medidas diplomáticas o si se trata de una protesta concreta por alguna cuestión reciente. Y a todo esto, el Consulado General de Alemania en San Petersburgo cerró oficialmente sus puertas el 17 de septiembre en un nuevo episodio del deterioro de las relaciones entre Berlín y Moscú. El cierre se produce después de que Rusia revocara el permiso de funcionamiento de la representación diplomática alemana. La decisión por parte de Moscú llegó como respuesta a la medida adoptada previamente por Alemania de cerrar el consulado ruso en Bonn. El cruce de decisiones diplomáticas reduce todavía más la presencia consular entre ambos países y refleja el fuerte deterioro de sus relaciones. Berlín y Moscú elevan así otro grado una tensión diplomática marcada por la guerra en Ucrania y el enfrentamiento entre Rusia y Europa. Miramos ahora a Alemania. Una ola de explosiones nocturnas ha sacudido la ciudad alemana de Frankfurt del Meno durante la madrugada de este jueves. Explosivos de gran potencia detonaron frente a dos establecimientos, provocando importantes destrozos en sus fachadas y daños en edificios cercanos, otros comercios y vehículos estacionados. La intensidad de las detonaciones sobresaltó a los vecinos. Algunos residentes describieron el estruendo como una auténtica escena de guerra por la violencia de las explosiones. Los daños materiales son considerables y el episodio ha generado una

de alarma en la zona. Las autoridades investigan ahora quién está detrás de las detonaciones y cuál fue el motivo de estos ataques. Y a todo esto, la Unión Europea ha desarrollado en Finlandia el ejercicio de seguridad marítima MARSEC EU26, centrado en proteger infraestructuras críticas y responder ante actividades que se consideran sospechosas en el mar Báltico. Entre el 15 y el 17 de septiembre, los equipos participantes practicaron operaciones de abordaje, registro y aseguramiento de buques. Es lo que apunta el Servicio Europeo de Acción Exterior. Las maniobras incluyeron entradas desde helicópteros y embarcaciones rápidas, control de navíos, primeros auxilios y evacuaciones ante escenarios relacionados con posibles amenazas híbridas. El ejercicio contó también con participación comercial. Arctia aportó el rompehielos Polaris como buque objetivo, mientras Finnlines intervino en una fase de intercambio de información. Europa refuerza así su preparación marítima en una región que se ha convertido en uno de los principales focos de seguridad del continente. Y a todo esto, Bruselas va a desembolsar 3.300 millones de euros a Ucrania para la adquisición de misiles y drones. La presidenta de la Comisión Europea, Ursula von der Leyen, justifica este rearme en base a que Rusia ataca sin tregua a Kiev, intentando hacer imposible la vida cotidiana de sus habitantes. La presidenta comunitaria, que ha mantenido una conversación con Zelensky, ha explicado que la Unión Europea planea utilizar los fondos SAFE restantes para proyectos de defensa conjuntos con Ucrania, incluido un sistema europeo de defensa aérea y antimisiles basado en el sistema antibalístico conjunto Freya. Se espera que von der Leyen asista a la Asamblea General de las Naciones Unidas la próxima semana en Nueva York. Y a todo esto, volvemos a hablar de Reino Unido. Noticia importante, el gobierno británico quiere que la población esté preparada ante la opción de sufrir una grave alteración de la vida cotidiana. Es lo que informa la BBC. Entre las recomendaciones figura disponer de alimentos enlatados y reservas de agua potable, además de reforzar la denominada resiliencia cívica para afrontar situaciones de emergencia. Este planteamiento contempla distintos escenarios capaces de interrumpir servicios esenciales y llega hasta una de las opciones más graves, un conflicto bélico. La estrategia busca que los ciudadanos puedan mantener un nivel básico de autonomía durante una crisis y reducir la presión inmediata sobre los servicios de emergencia. Reino Unido eleva así el nivel de preparación de su población ante escenarios extremos, incluida la opción de una guerra. También hablamos de China. Un buque de la Guardia Costera colisionado con una embarcación del gobierno filipino cerca del arrecife Sabina en un nuevo incidente entre ambos países en aguas disputadas. Según la Guardia Costera de Filipinas, el barco chino realizó maniobras peligrosas y embistió deliberadamente a la embarcación filipina mientras participaba en una misión de reabastecimiento para pescadores. El impacto provocó daños en el buque filipino, aunque no se registraron heridos. China rechaza completamente esta versión. Pekín sostiene que la embarcación filipina ignoró sus advertencias y se cruzó en la trayectoria del guardacostas chino, culpando a Manila de este choque. Las versiones son enfrentadas, pero el incidente vuelve a elevar la tensión marítima entre China y Filipinas. Hablamos ahora de Irán, y es que Donald Trump decía este jueves que se enfrenta a una decisión importante sobre si aniquilar al régimen de Irán o buscar una solución al conflicto. En una entrevista con Axios, Trump ha declarado que espera escuchar a sus aliados regionales en la reunión de las Naciones Unidas de la próxima semana sobre cuáles deberían ser los próximos pasos en la guerra. El presidente revelaba que Irán sigue en contacto directo con Estados Unidos y recalcó que los iraníes aún desean llegar a un acuerdo. Trump también afirmó estar satisfecho de que ningún barco haya zarpado hacia Irán desde que comenzó el bloqueo naval. Decía Trump, lo intentaron y los hundimos. El presidente de Estados Unidos también señaló que podría reunirse con el primer ministro israelí, Benjamin Netanyahu, en Nueva York la próxima semana. Y a todo esto, la misión de investigación de la ONU para Irán asegura que existen motivos razonables para creer que Estados Unidos cometió crímenes de guerra en dos ataques lanzados en el inicio de la guerra contra territorio iraní, mientras también acusa a Irán de posibles crímenes, en su caso, de lesa humanidad por su violenta represión de las protestas previas al conflicto. En un informe que presentará ante el Consejo de Derechos Humanos de Naciones Unidas, publicado este jueves, la misión ve supuestos crímenes de guerra por parte de Estados Unidos en los bombardeos que el 28 de febrero, es decir, el primer día de la ofensiva, dirigió contra una escuela en Minaj y una zona residencial en Lamerz, ambas en el sur iraní. La misión explica que las fuerzas norteamericanas actuaron deliberadamente y siendo conscientes de que existía un riesgo considerable de alcanzar un interés de carácter civil, actuando con imprudencia temeraria. Respecto a Irán, la misión concluye que muchas de las graves violaciones de derechos humanos cometidas por el régimen constituyen los crímenes de lesa humanidad, de asesinato, encarcelamiento, tortura y otros actos inhumanos dirigidos contra una población civil.

0: Ya todo esto, Irán estaría reconstruyendo rápidamente la instalación Talegán 2 situada dentro del estratégico complejo militar de Parchin, es lo que apunta el Instituto para la Ciencia y la Seguridad Internacional. El análisis de nuevas imágenes satelitales mostraría una intensa actividad de construcción en una instalación que había sido previamente destruida. En este contexto, uno de los elementos que más llama la atención es la instalación de una gran lona sobre la zona que impediría observar desde satélite buena parte de los trabajos que se realizan en el emplazamiento subterráneo. La reconstrucción de Talegán 2 vuelve a poner el foco sobre Parchin mientras aumenta la vigilancia internacional sobre las instalaciones estratégicas iraníes. Por ahora, las imágenes permiten constatar actividad y obras, pero no determinan por sí solas qué trabajos concretos se están realizando bajo la cubierta. Además, hablamos de nuevo de Hormuz. Un buque cisterna ha sido alcanzado por un proyectil de origen desconocido mientras navegaba por el estratégico estrecho de Hormuz, es lo que informa UMTO. El impacto provocó un incendio a bordo, aunque las llamas pudieron ser posteriormente extinguidas. La tripulación se encuentra a salvo y por el momento no se han comunicado víctimas como consecuencia del incidente. Las autoridades han abierto una investigación para determinar qué tipo de proyectil alcanzó el petrolero y de dónde procedía. El suceso añade un nuevo episodio de tensión en una de las rutas energéticas más importantes del mundo, en un momento especialmente delicado para el tráfico marítimo y el suministro de petróleo. Además, también hablamos de nuevo de Arabia Saudí. Un avión de combate italiano ha sido alcanzado durante un ataque contra una base aérea situada en Arabia Saudí. El incidente pone el foco sobre la presencia militar italiana en la región, en un momento de fuerte tensión y ataques contra instalaciones estratégicas saudíes. El ministro de Defensa italiano, Guido Crosetto, ha confirmado este viernes que un avión de combate italiano fue alcanzado en un ataque perpetrado el jueves contra la base aérea Raifat en Taif, al oeste de Arabia Saudí. Añadía que ningún miembro del personal italiano resultó herido y que ninguna otra aeronave sufrió daños. Crosetto afirmaba que el avión se encontraba en una zona periférica de la base. Había sido desplegado en ese área como parte de la contribución del ejército italiano a la fuerza conjunta contra el Estado Islámico. La situación se está monitoreando con la máxima atención, con el objetivo de garantizar la plena protección de su personal y operar con la responsabilidad necesaria. Es lo que apuntaba, lo que decía Guido Crosetto. Y hablamos ahora de Estados Unidos. El Pentágono está considerando una importante reducción de la presencia militar estadounidense en Europa, es lo que informa NBC News. El plan contempla retirar 25.000 o más soldados, una cifra equivalente a casi un tercio de las fuerzas estadounidenses actualmente estacionadas en el continente. La posible reducción no afectaría únicamente a tropas, también podría incluir la retirada de aeronaves, barcos y armamento estadounidense desplegado en Europa. La propuesta llega mientras aliados de la OTAN vienen expresando su preocupación por la amenaza que representa Rusia para la seguridad europea. Por ahora se trata de una opción que está siendo estudiada por el Pentágono y no de una retirada definitivamente aprobada. Y hablamos precisamente de Estados Unidos. Las botas utilizadas por los marines estadounidenses durante el ejercicio Ártico Cold Response 2026, que se ha celebrado en Noruega junto a fuerzas de la OTAN, han presentado numerosos problemas de fabricación en apenas unos días de uso, es lo que apunta Newsweek. Los militares emplearon el modelo Belleville Intense Cold Weather, diseñado para operaciones en condiciones de frío extremo. Sin embargo, algunos pares sufrieron daños que incluyen agujeros en el cuero, desprendimiento de las suelas y problemas con las taloneras, que llegaron a provocar molestias y lesiones en los tendones. La situación obligó a retirar del ejercicio a algunos marines afectados, que tuvieron que adquirir botas de sustitución fabricadas en Noruega, en establecimientos locales, para poder seguir con sus actividades. Los problemas detectados durante el despliegue también llevaron a realizar inspecciones adicionales en Camp Lejeune, en Carolina del Norte. Según los datos de Newsweek, las revisiones afectadas efectuadas sobre más de 4.400 botas detectaron una tasa de defectos cercana al 12%. Cerca de 540 pares tendrían algún tipo de fallo atribuido a la fabricación. La tasa habría alcanzado incluso el 20% en una inspección realizada en julio, cifras muy superiores al porcentaje de defectos habitual, que se sitúa en torno al 2 o al 3%. El caso adquiere además una dimensión política y económica debido a las normas de Estados Unidos que regulan el suministro de equipamiento militar. La enmienda Berry establece requisitos de producción nacional para algunos productos destinados a las Fuerzas Armadas, entre ellos, por ejemplo, el calzado militar. Un avión de combate F-16 se ha estrellado durante un ejercicio rutinario de entrenamiento en el condado de Grand Traverse, en Michigan, es lo que informa CBS News. El piloto consiguió activar el sistema de eyección antes del impacto y fue localizado con vida. Su estado es estable. Las autoridades no han informado de ninguna otra persona herida como consecuencia del incidente. El siniestro se produjo mientras el caza realizaba operaciones de entrenamiento y por el momento se desconoce qué provocó la caída del aparato. La causa del accidente está ya bajo investigación para determinar qué ocurrió en los instantes previos al impacto. Y a todo esto, la Comisión Europea respondía este jueves a Donald Trump que su plan para profundizar su asociación con Canadá no va en contra de nadie, después de que el mandatario norteamericano haya amenazado a la Unión Europea con imponer grandes aranceles a Europa o incluso dejar de comerciar directamente con el bloque. El Ejecutivo comunitario salía así al paso de unas declaraciones de Trump en Carolina del Norte, las que aseguraba que una eventual integración de Canadá a la Unión Europea sería un acto hostil y que impondría serios aranceles para frenar a Europa.
1: To sovereignty, as I detailed in my remarks, and as has been our strategy from the start, we are looking for partnerships that are complementary, that reinforce our sovereignty. And that's what is on offer here. And Canadians are united that nobody is going to tell us what language we speak, no one is going to dictate our culture, or with whom. We can strike agreements internationally.
0: Mientras tanto, el embajador de Israel ante la ONU, Danny Danon, opinaba este jueves que el alcalde de Nueva York, Zohra Mamdani, debía ser arrestado después de que este pidiera al gobierno de Estados Unidos la detención del primer ministro israelí, Benjamin Netanyahu. El embajador israelí también se refería a la protesta que tendrá lugar el próximo 24 de septiembre en contra de la participación de Netanyahu en la semana de alto nivel de la ONU. Mamdani decía recientemente que los neoyorquinos tienen el derecho a manifestarse contra la presencia de Netanyahu en la ONU, pero aclaró que no va a acudir a esta protesta.
2: He already incited, you know, by putting the ridiculous claim that he can or he should arrest the prime minister. If someone should be arrested, it's Meo Mamdani for inciting, for actually collaborating with the enemies of the United States. You know, he sent his officials to meet with the Iranian ambassador here at the UN. And I hope that he will realize that he has responsibility not to call for people to demonstrate, but to take care of the city and to make sure that next week will be a quiet, functioning week for the thousands of people that will come from all around the world to participate.
0: Mirando este choque entre Israel, más bien Netanyahu y Mamdani, vamos a mirar también al presidente de Estados Unidos, Donald Trump, que busca reunirse con la presidenta interina de Venezuela, Delcy Rodríguez, la próxima semana al margen de la Asamblea General de la ONU en Nueva York, que es lo que informa este jueves el diario Axios, lo que supondría el primer encuentro entre ambos. Trump tiene previsto pronunciar este martes su discurso ante la Asamblea General y reunirse con líderes del Golfo Pérsico para abordar la guerra en Irán. El pasado domingo, Trump ya declaró a periodistas a bordo del Air Force One que existía la opción de que se reuniera próximamente con la líder de Venezuela. De confirmarse, sería el primer encuentro entre un presidente de Estados Unidos y un gobernante venezolano en más de 11 años. Venezuela, que por cierto está cerca de alcanzar un acuerdo para trasladar 31 toneladas de oro valoradas en unos 4.000 millones de dólares desde el Banco de Inglaterra hasta la Reserva Federal de Nueva York, que es lo que informa Financial Times. El acuerdo otorgaría a Delcy Rodríguez la propiedad legal de las reservas, aunque el oro permanecería bajo supervisión y con acceso restringido, sin opción de venderlo inmediatamente. Según una figura de la oposición conocedora de las negociaciones, el metal sería enviado a Estados Unidos, pero Rodríguez no tendría acceso directo a las reservas. La operación busca poner fin a una disputa por la custodia del oro que se arrastra desde 2019. De concretarse, Venezuela podría utilizar estas reservas como garantía financiera para proyectos de reconstrucción, manteniendo al mismo tiempo mecanismos de supervisión internacional. Hablamos ahora de México. Autoridades mexicanas han detenido al presunto asesino de Claudia Tacoronte, la estudiante española de 21 años asesinada en el estado de Morelos. El secretario de Seguridad de México, Omar García Harfuch, anunciaba el arresto este jueves y difundió una fotografía del detenido, conocido como El Trompas. El sospechoso habría intentado cambiar su apariencia tras el crimen. Fue localizado con el pelo rapado y ropa diferente a la que llevaba las imágenes que circularon del día del asesinato. La detención supone un avance clave en la investigación por la muerte de la joven española que fue apuñalada en Cuautla durante un presunto intento de robo. Ahora las autoridades mexicanas deberán esclarecer las circunstancias del crimen y determinar la responsabilidad penal del detenido. Hablamos también en Ceuta, donde se están viviendo momentos de máxima tensión durante el traslado de migrantes desde los asentamientos de las playas hacia el dispositivo habilitado por el gobierno en el muelle de Poniente. Según la información facilitada, agentes de la policía realizaron disparos al aire para contener una avalancha después de que un grupo intentara avanzar fuera del dispositivo organizado por las fuerzas de seguridad. El incidente

accidente se produce durante una operación destinada a trasladar a miles de personas concentradas en las playas del Trampolín y Benítez. La capacidad supone uno de los principales problemas. El dispositivo del puerto dispone de 1.800 plazas, mientras que las estimaciones sitúan en más de 4.000 las personas concentradas entre ambas playas. El operativo continúa bajo una fuerte presencia policial ante la elevada concentración de personas. También les contamos que el centro de gravedad de la Tierra no permanece completamente fijo. El desplazamiento estacional de enormes cantidades de agua, hielo y aire redistribuye constantemente la masa del planeta y provoca pequeños movimientos del llamado geocentro. Ahora, científicos vinculados al laboratorio de propulsión a chorro de la NASA han desarrollado una nueva técnica para medir esos desplazamientos con mayor precisión. El método combina mediciones láser de satélites, observaciones GPS globales y datos orbitales de satélites en órbita terrestre baja, reduciendo puntos ciegos presentes en modelos anteriores. Los nuevos cálculos indican que el desplazamiento real del geocentro sería aproximadamente la mitad de lo estimado hasta la fecha. Una medición más precisa de este punto de referencia terrestre podría traducirse en mejoras para la navegación y otros sistemas de posicionamiento de alta precisión. También miramos a una gran nube de material solar expulsada este lunes que se dirige hacia la Tierra y se espera que alcance nuestro planeta hoy mismo. El fenómeno comenzó con una violenta erupción filamentosa cerca de la región activa AR45238 que provocó una eyección de masa coronal, una enorme expulsión de plasma y campos magnéticos procedentes de la corona solar. La NOAA pronostica una tormenta geomagnética G1 considerada de baja intensidad. Podría generar pequeñas fluctuaciones de voltaje en las redes eléctricas y alteraciones menores en algunas señales de satélite. No se esperan apagones generalizados ni tampoco interrupciones importantes de las redes móviles. Los científicos prevén que los efectos aumenten gradualmente a lo largo del día en lugar de producirse como un único impacto repentino. Hablando de impacto, ponemos el foco en la inteligencia artificial. Un equipo independiente de investigadores de ciberseguridad consiguió infiltrarse en sistemas internos de OpenAI utilizando Claude, la inteligencia artificial de Anthropic, que es lo que informa The Wall Street Journal. Los investigadores dedicados a localizar debilidades lograron acceder al sistema interno de código de OpenAI, poniendo a prueba hasta dónde pueden llegar las nuevas herramientas de inteligencia artificial aplicadas a operaciones de ciberseguridad. El caso vuelve a encender las alarmas sobre un fenómeno creciente, la opción, la posibilidad de utilizar agentes de inteligencia artificial para automatizar y acelerar la búsqueda y explotación de vulnerabilidades. En este caso se trataba sobre todo de investigadores de seguridad, pero el episodio muestra cómo las mismas capacidades podrían aumentar el alcance de futuras amenazas cibernéticas. La irrupción de la inteligencia artificial abre así una nueva carrera, sistemas cada vez más potentes tanto para atacar como para defender infraestructuras digitales. Y una semana en la que ejecutivos de algunas de las mayores petroleras de Estados Unidos aseguran que la crisis mundial de combustibles que temían finalmente ha llegado. Es lo que informa The Wall Street Journal. El prolongado cierre del estrecho de Hormuz, la caída de las reservas y los ataques contra infraestructuras energéticas están reduciendo los mecanismos que hasta ahora protegían al mercado. Las existencias comerciales llevan más de 6 meses disminuyendo, mientras un ataque contra un importante oleoducto saudí habría retirado del mercado al menos 2,5 millones de barriles diarios. Es lo que apuntan estimaciones de los analistas. El director ejecutivo de Chevron, Mike Wirth, advierte de que los colchones que permitían contener los problemas de suministro y precios en gran medida se han agotado. El temor ahora es que un conflicto prolongado con Irán agrave la escasez de combustibles como, por ejemplo, el diésel y mantenga una fuerte presión sobre los precios. También hablamos del Banco de Japón, que ha elevado su tasa de interés de referencia a corto plazo en 25 puntos básicos hasta el 1,25% en una votación de 7-2 en su reunión de septiembre, alcanzando así el nivel más alto desde abril de 1995 y en línea con las expectativas del mercado. Esta subida, la primera en 3 meses, refleja las persistentes presiones inflacionarias, incluidas las derivadas del aumento del precio del petróleo, y supone un nuevo paso para alejarse de décadas de tasas ultra bajas. Los miembros del Consejo, Toshiro Asada y Ayano Sato, votaron en contra. Los responsables de la política monetaria indicaron que continuarían elevando la tasa de interés oficial y ajustando la política monetaria expansiva en respuesta a la evolución de la actividad económica, los precios y las condiciones financieras, considerando el momento y el ritmo de futuros ajustes. La inflación subyacente del IPC ha estado aumentando moderadamente a medida que el aumento de los precios entre empresas se traslada a los precios al consumidor y las empresas repercuten el aumento de los
salarios en los precios de venta. Persisten los riesgos de que la inflación supere el objetivo del 2% y el Consejo añadía que va a supervisar de cerca el impacto del conflicto en Oriente Medio. Mirando esta decisión por parte del Banco de Japón en una semana marcada precisamente por las decisiones de los bancos centrales, con el miedo que hay en torno al petróleo y sobre todo con la inteligencia artificial como principal protagonista, vamos a hacer una pequeña pausa, 2 minutos y enseguida más claves económicas, más información en Negocios Televisión.

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1: Estados Unidos es el tema fundamental. Bombardea objetivos militares iraníes. Y ha dicho Donald Trump, dijo Donald Trump, que volverá a bombardear y que lo hará con toda la dureza posible. Ojo, porque la mayoría de los proyectiles iraníes fueron interceptados, según los informes que ha puesto encima de la mesa Estados Unidos. Ha intentado atacar bases militares estadounidenses en la región. Trump ha cerrado la puerta a cualquier acuerdo. Petróleo, intentando buscar que aquí no hay un final. Vamos a llegar a las elecciones de medio término al ritmo al que vamos con la guerra de Irán abierta, con la guerra de Ucrania abierta, con una fotografía bélica descomunal cuando Trump venía a cerrar las guerras en 24 horas, la guerra de Ucrania en 24 horas. Trump escribió en redes que no le interesa un pacto con Irán en estos momentos. Llamó al pueblo iraní por primera vez en mucho tiempo a levantarse contra los que gobiernan.
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Concluye la macrosemana de bancos centrales, semana grande para la política monetaria en la que Japón ha roto el techo de los tipos. Acabó la era del dinero barato en Japón, los tipos de interés, ese precio al cual nos enfrentamos a la hora de pedir un préstamo o al revés, el precio que recibimos por dar crédito, pues la tasa de referencia en Japón llega al 1,25%, unos niveles que no se veían desde abril de 1995, 31 años en los que el precio del dinero no estaba tan alto en Japón, en una era de, bueno, pues crónica de tipos virtualmente cero de, bueno, anteriores gobernadores. El actual gobernador Kazuo Ueda tiene una importante papeleta porque un país con hasta hace poco deflación crónica, todo cambió con la pandemia, con la guerra de Ucrania, con la guerra de Irán, pero hasta hace bien poco con deflación crónica, pues se ha visto de golpe y porrazo con una inflación ya muy cercana al 2%, con un conflicto en la guerra de Irán que no saben cuándo va a terminar, ergo no saben cuánto más puede subir el precio del petróleo, cuánto más se pueden tensionar los precios de los combustibles y, por lo tanto, el coste de la vida en la tercera economía del mundo. Una decisión muy esperada, pero no por esperada, no deja de ser, en este caso, dividida. Ha habido 7 votos a favor, hasta ahí bien, pero 2 en contra. 2 en contra. 2 personas, 2 miembros del Consejo de Gobierno que han votado en contra de subir tipos de interés hasta ese 1,25%, asegurando que la inflación no está descontrolada, que el crecimiento no es tan fuerte como quisieran, y en definitiva que no veían bien un ciclo restrictivo, porque esta es la otra cantinela que tiene el mercado. Saber si estamos ante un ajuste puntual, no lo parece, o si vamos hacia un ciclo de ajustes al alza en el Banco de Japón. Parece que sí, pero lo cierto es que ha elevado las tasas de referencia a su nivel más alto en 31 años. Mientras tanto, siguiente diapositiva para que veamos un poco toda la información y en qué se ha basado, cuáles han sido los criterios del Banco de Japón. Una inflación que a día de hoy no pueden decir que tengan la batalla vencida, porque a día de hoy está en ese rango objetivo, pero la incertidumbre en torno a Oriente Medio, también la guerra entre Rusia y Ucrania, contribuye a la incertidumbre sobre el sector petrolero. Ya saben que además esta madrugada, paradójicamente, se conocía el dato de inflación. Lo ha tenido prácticamente en vivo y en directo el Banco de Japón, el último dato de inflación para, bueno, la última pista para tomar decisiones de política monetaria. 1,9% en agosto, es un dato que no supone un salto respecto al mes de julio, pero sea como fuere, es el nivel más alto en los últimos 7 meses. Además, el crudo y el conflicto en el Oriente Medio elevan los riesgos de una inflación superior al 2%. Si descontamos los precios de los combustibles y los alimentos frescos por su alta volatilidad, ya saben, la inflación subyacente aquí da un pequeño respiro. En Japón se quedan en 1,7%, una décima menos que en el mes de julio y en el nivel más bajo en los últimos 4 meses. Señales de que remite, pero también es cierto que hay un conflicto que se ha cronificado, que dura ya más de 6 meses y medio, que Donald Trump no sabe cómo salir y que, de momento, pues ya saben, un país insular 100%, altamente, completamente dependiente de los hidrocarburos, pues ve cómo este panorama se le puede descontrolar. El riesgo de que la inflación supere el objetivo del 2% es bastante elevado. De hecho, la entidad no descarta que supere ese 2% en el resto del año e incluso podría estar bien anclado por encima de ese 2%. En el año 2027, el Banco de Japón, que continuará elevando los tipos de interés, ajustando su política monetaria en función de la evolución de la economía, los precios y las condiciones financieras. Esto es, bueno, pues digamos, el librillo de los banqueros centrales, las típicas declaraciones de ir reunión a reunión, meeting by meeting, partido a partido, inflación, riesgos a la baja, pero no cantemos victoria. Así pues, recordemos el gobernador de la entidad, Kazuo Ueda, que señalaba que a día de hoy los costes empresariales podrían estar transmitiéndose a los consumidores. Mientras tanto, siguiente diapositiva. Recordemos que estamos en un contexto en el que la situación es de subidas de tipos de interés en Japón, subida de tipos de interés en la Reserva Federal y, en este caso, el Banco de Inglaterra ayer decidió mantener el precio del dinero en el nivel actual del 3,75%, pero parece que estamos hacia, bueno, pues más halcones que están alojándose en los consejos de gobierno de Estados Unidos, de Europa y Japón. Siguiente diapositiva. En este caso también sepan que ha habido mensajes de los, por supuesto, la reacción del mercado a esta decisión de tipos que, insistimos, esperada pero histórica. El yen se ha debilitado hasta las 157 unidades.

por dólar, ha perdido casi un punto porcentual respecto al billete verde, yen que se ha debilitado debido a precisamente esa cierta división, esos dos miembros del Consejo de Gobierno que han votado en contra de esa subida de tipos de interés. Parece que el mercado quisiera, o el mercado forex de divisas, quisiera señales más claras de mayor compromiso con la entidad monetaria y que no hubiera tanta división, porque ese 7-2 en septiembre podría ser 5-3 en la próxima reunión, o 5-4 en la próxima reunión de política monetaria. En definitiva, el yen se ha debilitado, la deuda japonesa se ha relajado, sigue estando todavía muy cerca de ese 3% de rendimiento, el yield del bono a 10 años, prácticamente máximos de las últimas 3 décadas en Japón, y el Nikkei de Tokio, que ha celebrado ese endurecimiento del BOJ con subidas del 1,6%, que lo han colocado por encima claramente de los 65.000 puntos, principalmente el sector tecnológico, que hoy sí ha cogido la ola, esa fiesta que vivimos ayer en Wall Street, en el Nasdaq, con esas subidas para las grandes tecnológicas y con algunas de las gigantes de semiconductores y de conglomerados empresariales como SoftBank, como Advantest, LaserTech o Kioxia, que han dejado subidas, algunas de ellas a doble dígito. Esta ha sido la reacción del mercado a un banco de Japón que, insistimos, ha tomado esa decisión de tipos de interés. El precio del dinero, 1,25%, el nivel más alto desde los últimos 31 años, abril de 1995. Y decíamos que hablamos de política monetaria. Siguiente diapositiva. Hay nuevos mensajes del Banco Central Europeo. La presidenta, Christine Lagarde, que, bueno, en este caso, un mensaje positivo, pero tampoco demasiado. El crecimiento es un poco más prometedor de lo que pensábamos. También recuerda, eso sí, Christine Lagarde quiere reforzar el mensaje de que, sí, la inflación está controlada, hay riesgos a la baja, pero sobre todo los efectos de segunda ronda, que dice Christine Lagarde que de momento no los detectan. Por ahora la economía no se recalienta en la zona euro, según dice Christine Lagarde, aunque ya saben que en la práctica economías altamente endeudadas como Francia, como Italia, como España, que por cierto esta semana la deuda sobre el PIB ha bajado por primera vez en muchos años del 100% del PIB, con economías con un débil crecimiento como Francia, 0,8%, como Alemania, 0,5%, y con inflaciones disparadas como la de España, léase, bueno, 4,3% en el mes de agosto, la cuarta economía de la zona euro. En definitiva, Christine Lagarde, mensaje positivo, pero no demasiado, y mensaje negativo, pero tampoco muy fuerte, de Martins Kazaks, el gobernador del Banco de Estonia, que, bueno, pues está preparando el terreno. Continúa ese debate en el seno del Banco Central Europeo sobre futuras subidas de tipos de interés, algo que el mercado sigue esperando en futuras reuniones. Y por si hubiera alguna duda, pues Martin Kazaks, bueno, pues también mete su cuñita, y en este caso al conde del Banco Central Europeo, que dice que es improbable que la subida de septiembre sea nuestra última medida, una forma un poco elegante de prepararnos para el terreno, para nuevos ajustes al alza. Y el 2,5% que, bueno, pues que dice que está en el rango alto de ese nivel neutral, pero dice tampoco es una barrera mágica, es decir, que puede que no nos quedemos aquí en ese 2,5%, esa tasa de referencia de tipos de interés en la región de la moneda única. Recordemos, más señales positivas según Christine Lagarde, Kazaks, que anticipa más subidas, niega que el 2,5% sea definitivo, pero para este año incluso, y por supuesto, de momento la inflación, Christine Lagarde, la presidenta, no ve efectos de segunda ronda. Una Christine Lagarde que, por cierto, hoy ha vuelto a alimentar ella, y solo ella, el debate sobre cuándo concluirá su mandato al frente del Banco Central Europeo. Ya saben que hasta el próximo año, podría dejarlo antes de octubre, porque, bueno, pues en liza estaban esas famosas elecciones francesas y la posibilidad de que, bueno, pues los países con más peso en las decisiones de la política monetaria en la zona euro, como Francia, pues podrían o deberían tener un presidente más centrista ante la previsión de que el Frente Nacional de Marine Le Pen ganara las elecciones, y que hubiera un presidente francés más euroescéptico o eurófobo directamente, y en definitiva pudiera perjudicar los intereses del Banco Central Europeo. Así pues, Christine Lagarde, que lo podría dejar antes del próximo verano, pero bueno, pues ha dicho un simplemente, aunque inquietante, ya veremos. Y con todo, vamos a ver protagonistas del mercado. Ya saben que estamos en una semana de altos vuelos para la inteligencia artificial, de muchas dudas, mucho debate sobre su regulación, sobre la necesidad de crecer de forma más controlada, sobre la necesidad de pisar o levantar el pie del acelerador, sobre pisar el freno. Ya saben que este debate lo abrieron OpenAI y Anthropic este fin de semana. OpenAI, que decidía posponer su subida a bolsa, dice que hay que controlar riesgos, tenerlo todo controlado antes de debutar

0: el Parque de Nueva York, y Anthropic, que directamente escribió un artículo su consejero delegado, Dario Amodei, y advertía que, bueno, pues que cuidado, que se nos puede ir de las manos. Además, OpenAI esta semana, como saben, seis modelos, seis agentes de inteligencia artificial que, bueno, se saltaron las normas, se saltaron las órdenes, y en definitiva, que vamos hacia gigantes de inteligencia artificial que parece que quieren crecer menos. OpenAI y Anthropic están estudiando adquirir centros de datos más pequeños. Capacidad de los proyectos entre 20 y 30 megavatios, muy por debajo de los niveles actuales. Además, OpenAI, que, bueno, pues está explorando nuevos mercados, abrir estudia oportunidades en los países nórdicos, centros de datos, y también, en el caso de Anthropic, está poniendo la pica también, además de Escandinavia, en Reino Unido. Las ventajas de estos centros más pequeños, pues que pueden entrar en funcionamiento más rápidamente, parece de perogrullo, pero es cierto que estamos en un contexto de, bueno, pues de alto consumo energético, de alta demanda, y con también altas las valoraciones sobre estas gigantes tecnológicos que, como saben, Anthropic de momento sigue apostando por salir a bolsa, debutar en bolsa el próximo mes de octubre. Y con todo, vamos a ver la reacción del mercado antes de hacer análisis con los protagonistas, con los expertos. Bolsas europeas, que de momento mantienen el tono negativo. Ya saben que abrían este viernes con caídas, y ahí siguen, ya cumplida ya media sesión de este viernes. Incluso han incrementado las caídas. El IBEX 35 ya se está dejando un 0,85%. Por ahora, 19.664 enteros. Por ahora, balance negativo para la bolsa española. Ya veremos cuáles son los soportes, si ha hecho suelos, si vamos hacia una senda bajista, porque en Wall Street parece que pinta todo lo contrario. Números rojos también, como decíamos, en el resto del viejo continente: Frankfurt, París, Milán, que también ha perdido el MIPTEL los 52.000 puntos, y de momento verde en Estados Unidos. Vamos a ver un poco más abajo lo que están haciendo los índices norteamericanos, que, a ellas saben, subidas del 1,7% en el Nasdaq, se quedó algo más plano el S&P 500 y el Dow Jones. Por ahora vemos cómo el Nasdaq está en preapertura cruzando con avances del 0,6%, 29.591 enteros. Parece que va a seguir teniendo el apoyo del sector tecnológico Wall Street el día después de, bueno, ya hacer un poco la digestión del Banco Central estadounidense, de la Reserva Federal, de esa lucha más férrea contra la inflación y, sobre todo, la independencia y el desafío a Donald Trump. Eso, entre comillas, es lo que ha podido gustar más al mercado. Con todo, el precio del petróleo por tercera sesión consecutiva cae, en este caso en torno al 1,5%. Ya saben, el nivel psicológico de los $100, el futuro del crudo West Texas, el crudo ligero de referencia en Estados Unidos, pues aquí sigue, se resiste a caer, a perder estos niveles. 100,50 dólares el barril de crudo ligero West Texas. El Brent por ahora se queda ligeramente por debajo de los $103 el barril. Decíamos que cae por tercera sesión consecutiva los precios del petróleo, pero cierto es que no hay señales de que la guerra en Irán vaya a acabar, máxime cuando ahora también está, ya saben, Mar Rojo, estrecho de Bab el Mandeb, rebeldes hutíes que hoy, según el gobierno yemení, han causado bastantes bajas, han perdido hasta 90 hombres en una batalla bastante importante en Tasnim. Y en definitiva, pues esa vía marítima alternativa al estrecho de Hormuz, que está completamente bloqueado, y con, ya saben, infraestructuras energéticas de Arabia Saudí, que están, el oleoducto este oeste, pues todavía parado, aunque creen que los próximos días podrían rendir a la mitad de su capacidad. Con todo, el precio del oro y el precio de la plata, que sube, que está todavía luchando por superar los $4,400, por ahora no es el caso, $4,381 la onza de oro. Y por lo demás, los bonos se han relajado, pero siguen esos rendimientos a vigilar. Ya saben, ligeramente por debajo del 5%, la yield del bono a 10 años estadounidense, por debajo del 3,5%, el bund a 10 años alemán, y el bono británico a 10 años también cerca de esos niveles de 1997, prácticamente niveles que no se veían, de 2007, en los últimos 20 años casi en Reino Unido. Rentabilidades históricas esta semana, decisiones no menos históricas de la política monetaria, y por lo demás, Bitcoin, que sorprendentemente esta semana bastante bien está capeando el temporal con ese Ley Clarity que ha sido tumbada en el Senado, y que de momento Bitcoin parece recuperar de nuevo los $78,000. Así viene el mercado, aquí están las pantallas, esto es lo que están dictando los índices, los valores, los protagonistas. Ahora vamos con la interpretación. Saludamos a José María Lerma, analista independiente. ¿Qué tal? Buenos días.
1: Buenos días, Manuel. Buenos días, y contento de esta nueva franja horaria.
0: Bueno, pues tenemos más información, ¿no? Ya cumplida ya media negociación, ya podemos ver por dónde van los tiros en Wall Street. Oye, el ciclo de tipos de interés, que parece que no va a ser aislado, bueno, quién sabe, ha sentado bien al mercado. ¿Crees que hay un cambio de tendencia en Wall Street, o que realmente la tendencia seguía siendo al

0: alcista en este septiembre para los índices americanos?
1: Bueno, conoces bien el mensaje, ¿no? Que constantemente estoy lanzando. La tendencia no ha cambiado nada. De hecho, tras las palabras del nuevo presidente de la Fed, podríamos tener bajadas y los mercados continúan su fortaleza. Es decir, no ha cambiado nada. Esperaba un recorte mayor en septiembre, que hasta ahora no se ha producido. Y hoy el movimiento del mercado, Manuel, hay que tener muy claro ese vencimiento de futuros, que siempre hay liquidación o renove de posiciones y afecta la volatilidad del mercado. Por lo tanto, ya ves, mercado europeo muy neutral y cómodo y mercado americano que vuelve a anunciar alzas a las 3:30.
0: Protagonistas ayer, José María. Ayer, claro, los semiconductores pues se recuperaron de todas estas dudas que han tenido esta semana por motivos, bueno, ya obvio, lo hemos contado hasta la saciedad, ese debate sobre la regulación, sobre el crecimiento más sostenible de la tecnología. Intel ayer dejaba un rebote bastante importante. Intel que se revaloriza, creo que más de un 130% este año. Todavía mejor le está yendo a SanDisk Corporation, que me parece que se revaloriza cerca de un 300, pero ya, si hablamos de AMD, me parece que creo que lleva un más 500%. Estos son números que dan vértigo. Tú ahí desde las alturas, viendo esos gráficos, esos niveles tan altos, hay dientes de sierra, hay niveles a vigilar. Es un momento para pensárselo dos veces en medio de este, bueno, revuelo que hay sobre estas valoraciones tan exigentes sobre la inteligencia artificial.
1: Bueno, en bolsa siempre hay que aislarse de los ruidos y desde luego pensar un poco más allá de lo que está ocurriendo ahora, ¿no? Siempre inversión a medio plazo. Pero están siendo, no porque ayer volvían a subir, es que el lunes, si te fijas, Intel y AMD anunciaban bajadas en apertura del 6 o 7%. Llegaba a caer Intel un 8 o 9% cuando salían los comentarios sobre había que frenar la IA y de golpe vuelve otra vez a entrar dinero y volvemos otra vez al mismo sistema, ¿no? Cualquier recorte son oportunidades de entrada. Vértigo da, ¿cómo no va a dar vértigo con esa subida? Si vemos a Intel que estaba a principio del 2026 en torno a los 41 y ahora está en 107, ya ha llegado a 140, ¿cómo no va a dar vértigo? Pero fíjate que Intel hoy se enfrenta a ese nivel de soporte que está ahora no ha podido, pero anuncia un 2,9% en apertura, con lo cual parece que va a salir por arriba en los $112 y el siguiente son 116. Para mí son acciones que hay que estar dentro, que le quedan recorrido y que desde luego volatilidad tienen, sin ir más lejos, 30 de junio $140, 28 de julio $81, hoy 17 de septiembre parece que va a abrir en los 112. Esto lo dice todo. Ese es el nivel clave en Intel y para mí sí que hay que estar dentro y nos dejan unas buenas oportunidades y más aún cuando espero un mes de octubre bastante bueno. Fíjate en AMD. En AMD, si nosotros vemos qué valor tenía prácticamente a principio de año, estábamos hablando en 200, $205. Hoy está en 542. Anuncia una apertura de un 1,5% al alza e intentar romper los $550 para buscar sus máximos en 570. Ha entrado nuevamente, ha tocado el soporte, ha entrado con fuerza a tocar esta en la parte alta del impulso alcista y por lo tanto mucha precaución, da vértigo, mucha precaución, pero si se está dentro, véndanse los dedos. Es que el valor es alcista total, pero ya si nos ponemos en el último valor que me estabas comentando, en Sandisk, fíjate tú que es espectacular, Manuel, a ver que te lo saque en gráfico, es espectacular la proyección que está teniendo. Vemos como el valor apoyado en los $1.000 en la última caída del 29 de julio, pero es que desde ahí la tenemos en 1845. Si vemos sus ingresos, al cierre de julio ha triplicado, bueno, son impresionantes, pero los beneficios los ha multiplicado por cuatro con respecto al año anterior. Aquí vemos también que han habido noticias durante esta semana en el que el director ejecutivo David Bockeler vendía acciones por 51.700 millones de dólares y ahí

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1: Estados Unidos es el tema fundamental. Bombardea objetivos militares iraníes. Y ha dicho Donald Trump, dijo Donald Trump, que volverá a bombardear y que lo hará con toda la dureza posible. Ojo, porque la mayoría de los proyectiles iraníes fueron interceptados, según los informes que ha puesto encima de la mesa Estados Unidos. Ha intentado

atacar bases militares estadounidenses en la región. Trump ha cerrado la puerta a cualquier acuerdo. Petróleo intentando buscar que aquí no hay un final. Vamos a llegar a las elecciones de medio término al ritmo al que vamos con la guerra de Irán abierta, con la guerra de Ucrania abierta, con una fotografía bélica descomunal cuando Trump venía a cerrar las guerras en 24 horas. La guerra de Ucrania en 24 horas. Trump escribió en redes que no le interesa un pacto con Irán en estos momentos. Llamó al pueblo iraní por primera vez en mucho tiempo a levantarse contra los que gobiernan.

Bienvenidos de nuevo a Negocios Televisión, bienvenidos de nuevo a este espacio informativo mirando a las últimas horas en un momento de tensión entre Rusia y Estados Unidos, con el giro radical por parte de Donald Trump y con la mirada puesta también en Reino Unido, que está ahora mismo avisando a sus habitantes para una guerra. Vamos a empezar mirando precisamente a la administración Trump, que considera alcanzar acuerdos comerciales con Rusia antes de que termine la guerra en Ucrania. Es lo que informa The New York Times. La opción supondría un cambio con respecto a la posición anterior de Donald Trump, que había planteado que los grandes acuerdos económicos con Moscú debían esperar hasta alcanzar un acuerdo de paz. Funcionarios en Estados Unidos estudian ahora sí ofrecer incentivos económicos y podría contribuir a que Vladimir Putin y sectores de la élite rusa respalden un eventual acuerdo. Entre las áreas discutidas previamente por los funcionarios se habla de tierras raras, aluminio, proyectos en el Ártico y energía. Por ahora se trata de opciones en consideración y no de acuerdos comerciales ya cerrados. Los presidentes de Estados Unidos y de Turquía, Trump y Erdogan, que podrían abordar nuevas iniciativas para reactivar las negociaciones de paz en Ucrania durante su próxima reunión en Nueva York. Una fuente del gobierno turco señaló que la opción de reanudar el proceso negociador y crear las condiciones necesarias para seguir las conversaciones podría formar parte de la agenda. El encuentro está previsto coincidiendo con la Asamblea General de Naciones Unidas la próxima semana. Turquía pretende mantener su papel de mediador aprovechando sus contactos con las diferentes partes para facilitar el diálogo y reforzar los esfuerzos diplomáticos. Mientras tanto, Rusia ha elevado el tono contra Reino Unido, declarando que las instalaciones militares británicas situadas en Ucrania serían consideradas objetivos legítimos. Es lo que dice el Ministerio de Exteriores ruso. Moscú convocó a la encargada de negocios británica, Danae Dolakia, para trasladarle una protesta por el aumento del suministro de drones y otros sistemas de armas británicos a Ucrania. El Ministerio ruso acusa a Londres de contribuir a la escalada del conflicto y de dificultar una posible solución política. También culpa a Reino Unido en términos especialmente duros de ser cómplice de las acciones de Kiev. Rusia exigió finalmente a Londres que abandone lo que denomina una línea de escalada y que ajuste sus actuaciones a sus obligaciones internacionales. El mensaje supone una advertencia directa de Moscú, aunque no confirma que exista ya una decisión de atacar instalaciones británicas en Ucrania. Y a todo esto, el Consulado General de Alemania en San Petersburgo ha cerrado oficialmente sus puertas este 17 de septiembre en un nuevo episodio del deterioro de las relaciones entre Berlín y Moscú. El cierre se produce después de que Rusia revocara el permiso de funcionamiento de la representación diplomática alemana. La decisión de Moscú llegó como respuesta a la medida adoptada previamente por Alemania de cerrar el consulado ruso en Bonn. El cruce de decisiones diplomáticas reduce aún más la presencia consular entre ambos países y refleja el fuerte deterioro en sus relaciones. Berlín y Moscú elevan así a otro grado una tensión diplomática marcada por la guerra en Ucrania. En Alemania, la Fiscalía Federal ha asumido la investigación de un dron dañado localizado cerca de la base aérea de Gunstorf, perteneciente a la Bundeswehr, es lo que informa Bild. El aparato fue encontrado por un excursionista cerca del lago Steinhausen en Baja Sajonia. Según las informaciones disponibles, podría tratarse del primer modelo de dron relacionado con el presunto ataque de agosto en el aeropuerto de Leipzig, donde apareció otro aparato cargado de explosivos cerca de un avión de transporte ucraniano. Las autoridades investigan ahora si existe alguna conexión entre ambos incidentes. Sin embargo, hay una diferencia clave. Hasta el momento no se han encontrado explosivos en el dron localizado cerca de Gunstorf. Y a todo esto, la Unión Europea ha desarrollado en Finlandia el ejercicio de seguridad marítima MARSEC EU26, centrado en proteger infraestructuras críticas y responder ante actividades que se consideran sospechosas en el mar Báltico. Entre el 15 y el 17 de septiembre, los equipos participantes practicaron operaciones de abordaje, registro y aseguramiento de buques, en lo que apunta el Servicio de Acción Exterior Europeo. Incluyeron entradas desde helicópteros y embarcaciones rápidas, control de navíos, primeros auxilios, evacuaciones ante escenarios relacionados con posibles amenazas híbridas. El ejercicio también contó con participación comercial. Artia aportó el rompehielos Polaris como buque objetivo, mientras Finnlines intervino en una fase de intercambio de información. Europa refuerza así su preparación marítima en una región que se ha convertido en uno de los principales focos de seguridad del continente. Mientras tanto, el gobierno británico quiere que la población esté preparada ante la opción de sufrir una grave alteración de la vida cotidiana, es lo que informa la BBC. Entre las recomendaciones figura disponer de alimentos enlatados y reservas de agua potable, además de reforzar la denominada resiliencia cívica para afrontar situaciones de emergencia. El planteamiento contempla distintos escenarios capaces de interrumpir servicios esenciales y llega hasta una de las opciones más graves, un conflicto bélico. La estrategia busca que los ciudadanos puedan mantener un nivel básico de autonomía durante una crisis y reducir la presión inmediata sobre los servicios de emergencia. Reino Unido eleva así el nivel de preparación de su población ante escenarios extremos, incluida la opción de una guerra.
Mientras tanto, en China, un buque de la Guardia Costera ha colisionado con una embarcación del gobierno filipino cerca del arrecife Sabina, en un nuevo incidente entre ambos países en aguas disputadas. Según la Guardia Costera de Filipinas, el barco chino realizó maniobras peligrosas y embistió a la embarcación filipina mientras participaba en una misión de reabastecimiento para pescadores. El impacto provocó daños en el buque filipino, aunque no se registraron heridos. China rechaza completamente esta versión. Pekín sostiene que la embarcación filipina ignoró sus advertencias y se cruzó en la trayectoria del guardacostas chino. Responsabiliza a Manila de este hecho. Que las versiones son enfrentadas, pero el incidente vuelve a elevar la tensión marítima entre China y Filipinas. Mientras tanto, Donald Trump decía este jueves que se enfrenta a una decisión importante sobre si aniquilar al régimen iraní o buscar una solución al conflicto. En una entrevista con Axios, declara que espera escuchar a sus aliados regionales en la reunión de las Naciones Unidas de la próxima semana. Revelaba que Irán sigue en contacto directo con Estados Unidos y que los iraníes aún desean alcanzar un acuerdo. También afirmó que está satisfecho de que ningún barco haya zarpado hacia Irán desde que comenzó el bloqueo naval. Señaló que también podría reunirse con el primer ministro israelí Benjamin Netanyahu en Nueva York la próxima semana. Irán, que estaría reconstruyendo rápidamente la instalación Talegan 2 situada dentro del estratégico complejo militar de Parchin, Instituto para la Ciencia y la Seguridad Internacional, informa de esta cuestión. El análisis de nuevas imágenes satelitales mostraría una actividad de construcción en una instalación que había sido previamente destruida. Uno de los elementos que más llama la atención es la instalación de una gran lona sobre la zona que impediría observar desde satélite buena parte de los trabajos realizados. La reconstrucción de Talegan 2 vuelve a poner el foco sobre Parchin mientras aumenta la vigilancia internacional sobre las instalaciones estratégicas iraníes. Y a todo esto hablamos de Hormuz. Un buque cisterna ha sido alcanzado por un proyectil de origen desconocido mientras navegaba por el estratégico estrecho. El impacto provocó un incendio a bordo, aunque las llamas pudieron ser después extinguidas. La tripulación se encuentra a salvo y por el momento no se han comunicado víctimas como consecuencia del incidente. Las autoridades han abierto una investigación para determinar qué tipo de proyectil alcanzó al petrolero y de dónde procedía. El suceso añade un nuevo episodio de tensión en una de las rutas energéticas más importantes del mundo, en un momento especialmente delicado para el tráfico marítimo y el suministro de petróleo. Hablamos también de Arabia Saudí. Un avión de combate italiano habría sido alcanzado durante un ataque contra una base aérea, es lo que apuntan las primeras informaciones. El incidente pone el foco sobre la presencia militar italiana en la región, en un momento de fuerte tensión y ataques contra instalaciones estratégicas saudíes. El ministro de Defensa italiano, Guido Crosetto, ha confirmado que un avión de combate italiano fue alcanzado en un ataque perpetrado este jueves contra la base aérea Raif Aden Taif, al oeste de Arabia Saudí. Ningún miembro del personal resultó herido y ninguna otra aeronave sufrió daños. Crosetto afirma que el avión se encontraba en una zona periférica de la base. Había sido desplegado como parte de la contribución del ejército italiano a la fuerza conjunta contra el Estado Islámico. Mientras tanto, Israel se prepara para solicitar a Estados Unidos nuevos sistemas de armas avanzados después de que Washington le informara de sus planes para vender cazas F-35 a Arabia Saudí en una operación que se valora en 25.000 millones de dólares. Funcionarios israelíes aseguran que buscan una compensación destinada a preservar sus capacidades militares ante el posible refuerzo de la Fuerza Aérea Saudí. La petición incluiría acceso a armamento avanzado y proyectos de defensa clasificados, además de una mayor cooperación con Washington en los futuros interceptores Arrow 4 y Arrow 5. Israel también pretende incorporar a las conversaciones armamento espacial y otras capacidades militares de última generación. La posible venta de F-35 a Riad habrá así una negociación paralela entre Israel y Estados Unidos sobre el equilibrio militar en Oriente Medio. Hablando de Estados Unidos, el Pentágono considera una importante reducción de la presencia militar en Europa, es lo que informa NBC News.

0: plan contempla retirar a 25.000 o más soldados, una cifra equivalente a casi un tercio de las fuerzas que actualmente están desplegadas en el continente. La posible reducción no afectaría únicamente a tropas, también podría incluir la retirada de aeronaves, barcos y armamento estadounidense. La propuesta llega mientras aliados de la OTAN vienen expresando su preocupación por la amenaza que Rusia representa para la seguridad europea. Las botas utilizadas por los marines de Estados Unidos durante el ejercicio ártico Cold Response 2026 celebrado en Noruega presentaron numerosos problemas de fabricación en apenas unos días de uso. Los militares emplearon el modelo Belleville Intense Cold Weather, diseñado para operar en condiciones de frío extremo. Sin embargo, algunos pares sufrieron daños que incluyeron agujeros en el cuero, desprendimiento de las suelas y problemas con las taloneras, que llegaron a provocar molestias y lesiones en los tendones. La situación obligó a retirar del ejercicio a algunos marines afectados que tuvieron que comprar botas de sustitución fabricadas en Noruega. Los problemas detectados durante el despliegue también llevaron a realizar inspecciones adicionales en Carolina del Norte. Las revisiones efectuadas sobre más de 4.400 botas detectaron una tasa de defectos cercana al 12%, lo que supondría cerca de 540 pares con algún fallo. La tasa habría alcanzado incluso el 20% en una inspección realizada en julio. Según la información publicada, la tasa habitual debería estar entre el 2 y el 3%. Además, Venezuela está cerca de alcanzar un acuerdo para trasladar 31 toneladas de oro valoradas en unos 4.000 millones de dólares desde el Banco de Inglaterra hasta la Reserva Federal de Nueva York, que es lo que informa Financial Times. El acuerdo otorgaría a Delcy Rodríguez la propiedad legal de las reservas, aunque el oro permanecería bajo supervisión y con acceso restringido. Según una figura al tanto de estas conversaciones, el metal sería enviado a Estados Unidos, pero Rodríguez no tendría acceso directo a las reservas. La operación busca poner fin a una disputa por la custodia del oro que se arrastra desde 2019. Venezuela podría utilizar estas reservas como garantía financiera para proyectos de reconstrucción, manteniendo al mismo tiempo mecanismos de supervisión internacional. Y en México, sus autoridades han detenido al presunto asesino de Claudia Tacoronte, la estudiante española de 21 años asesinada en el estado de Morelos. El secretario de Seguridad de México, Omar García Harfuch, anunciaba el arresto este jueves y difundía una fotografía del detenido. El sospechoso habría intentado cambiar su apariencia tras el crimen. Fue localizado con el pelo rapado y con ropa diferente a la que llevaba en las imágenes que circularon el día del asesinato. La detención supone un avance clave en la investigación por la muerte de la joven española, que fue apuñalada en un presunto intento de robo. Autoridades mexicanas deberán esclarecer las circunstancias del crimen y determinar la responsabilidad penal del detenido. Además, hablamos también de Ceuta, momentos de máxima tensión durante el traslado de migrantes desde los asentamientos de las playas hacia el dispositivo habilitado por el gobierno en el muelle de Poniente. Según la información facilitada, agentes de la policía realizaron disparos al aire para contener una avalancha después de que un grupo intentara avanzar fuera del dispositivo. El incidente se produce durante una operación destinada a trasladar a miles de personas concentradas en las playas del Trampolín y Benítez. La capacidad supone uno de los principales problemas, y es que el dispositivo dispone de 1.800 plazas, mientras las estimaciones sitúan en más de 4.000 las personas concentradas entre ambas playas. El operativo sigue bajo una fuerte presencia policial ante la elevada concentración de personas. Además, les contamos que la NASA ha localizado un enorme cráter de impacto formado recientemente en la superficie de la Luna, un fenómeno que los científicos consideran excepcional por sus dimensiones. El impacto se produjo en 2024, pero el cráter no fue identificado hasta aproximadamente un año después, gracias a las observaciones del Lunar Reconnaissance Orbiter. La clave estuvo en comparar imágenes de la misma región tomadas antes y después del impacto, permitiendo detectar con precisión cómo había cambiado el terreno lunar. Según los investigadores, la formación de un cráter nuevo de este tamaño es extraordinariamente infrecuente, con una frecuencia estimada de aproximadamente una vez cada siglo. El hallazgo ofrece además una oportunidad excepcional para estudiar cómo los grandes impactos transforman en tiempo real la superficie de la Luna. El centro de gravedad de la Tierra, que no permanece completamente fijo, el desplazamiento estacional de enormes cantidades de agua, hielo y aire redistribuye constantemente la masa del planeta y provoca pequeños movimientos del llamado geocentro. Ahora, científicos vinculados al Laboratorio de Propulsión a Chorro de la NASA han desarrollado una nueva técnica para medir esos desplazamientos con mayor precisión. El método combina mediciones de láser, de satélites, observaciones GPS globales y datos orbitales de satélite en órbita terrestre baja, reduciendo así puntos ciegos presentes en modelos anteriores. Los nuevos cálculos indican que el desplazamiento real del geocentro sería aproximadamente la mitad de lo estimado hasta ahora. Una medición más precisa de este punto de referencia terrestre podría traducirse en mejoras para la navegación y otros sistemas de posicionamiento de alta precisión. Tenemos noticia importante en torno a la inteligencia artificial. Ojo con esto, Anthropic ha construido discretamente un laboratorio de biología física en el área de la Bahía de San Francisco para llevar las capacidades de cloud más allá de las simulaciones informáticas. Es lo que informa la agencia Reuters. La compañía estaría explorando sistemas en los que la inteligencia artificial pueda dirigir trabajo experimental mediante laboratorios robóticos, además de participar en programas preclínicos relacionados con el desarrollo de nuevos fármacos. Este proyecto supone un paso relevante, conectar modelos avanzados de inteligencia artificial con experimentos realizados en el mundo físico. La iniciativa llega mientras investigadores de la propia Anthropic estudian los peligros asociados a estas tecnologías, incluida la opción de que sistemas futuros puedan facilitar el desarrollo de amenazas biológicas. La carrera de la inteligencia artificial entra así en una nueva etapa, pasar de generar respuestas en una pantalla a intervenir en experimentos reales de laboratorio. Del pánico con la inteligencia artificial en un día en el que también se habla de un hackeo en torno a OpenAI. Sobre inteligencia artificial, sobre qué va a hacer el Banco Central Europeo, sigue hablando en directo Christine Lagarde. Escuchamos.
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una mañana de muchas o de bueno, suficiente bajada. Y a estas horas tenemos la fotografía alrededor de la tensión en Oriente Medio y la tensión en Rusia. Donald Tusk está calentando totalmente el ambiente alrededor de un posible ataque ruso en suelo europeo y más concretamente a Polonia. Empezamos.

Es la última hora de la jornada. Arabia Saudí no le va a suministrar crudo a las refinerías europeas el próximo mes tras un ataque con drones que ha obligado el cierre que ustedes ya conocen del oleoducto este a oeste. Es la última consecuencia del clima de tensión alrededor del petróleo que se está viviendo en la guerra de Irán. No le va a suministrar crudo a las refinerías europeas el próximo mes tras ese ataque con drones que ha dañado de manera, bueno, por lo menos temporal, de 3 a 5 semanas, el oleoducto este a oeste de Arabia Saudí. El recorte del suministro se aplica a todos los clientes europeos con contratos a largo plazo y deja a Europa en una posición tremendamente complicada en lo energético, con el gas volando ya y buscando precios que no veíamos desde el entorno del 2022, cuando la situación fue mucho peor. Pero el camino de inicio se parece mucho a este, donde ahora las reservas no nos sobran precisamente. Bloomberg informa que Aramco ha dicho de al menos 2 refinerías europeas que no van a recibir el crudo saudí el próximo mes después del ataque del 10 de septiembre. Irán afinó, atinó y ha hecho un daño enorme, sobre todo a Europa, porque le ha golpeado a un oleoducto que mueve 7 millones de barriles de petróleo al día. Y la última hora es esa, porque Europa es la primera dañada. La línea fue aparentemente alcanzada por drones lanzados desde Irak. Es la ruta de desvío clave de Arabia Saudí por Hormuz hacia el puerto del Mar Rojo en Yanbu, que ahora tiene aproximadamente 5 días de inventario de petróleo restantes. Pero ¿saben ustedes lo que es eso? Se está yendo el petróleo a una fotografía en Oriente Medio de tensión brutal. Y por tanto, ¿de dónde trae el dinero Arabia Saudí? ¿De dónde saca el dinero todos los jeques de Oriente Medio? ¿De dónde consiguen vivir y que la población, la más rica sobre todo, viva en ese entorno? Del petróleo. Por lo que la fotografía de Oriente Medio hay que empezar a verla con un proceso de empobrecimiento y de destrucción de riqueza, también en Oriente Medio, brutal. ¿Y dónde impacta? Por ejemplo, alrededor de la fotografía de la venta del lujo. Ojo a lo que se va a empezar a ver en próximos trimestres, cuando empecemos a ver que uno de los principales compradores de lujo en el mundo empieza a ver cómo el petróleo, escaseando barra cayendo, empieza a comportar la fotografía de un cambio fundamental, de un cambio brutal en uno de los elementos fundamentales también del consumo, en el lujo, porque esos ingresos no solo es que se estén desplomando, no solo es que estén cayendo, es que están desapareciendo. Por lo que la noticia fundamental viene alrededor de lo que se ve y de lo que se va viendo de una guerra que empieza a dañar los fundamentos de la economía en muchas partes, sobre todo en Oriente Medio, pero que va a profundizar por efecto expansión al conjunto de la economía. Vamos a ver, pero la fotografía es de mayor tensión en Ucrania, de mayor tensión en Oriente Medio, pero ¿saben qué? Que hay un mago con chistera, que hay un mago con varita, que hay un mago nuevo en toda esta fotografía que se llama Kevin Wars. Y que el martes hizo que todos olvidáramos, como por arte de magia, la fotografía del enorme y complicado entorno en el que se mueve la economía para acercarnos al elemento clave que Kevin Wars quiere llevarnos. Yo salvaré la economía. El problema es que a veces esos grandes salvadores de la economía yerran. Pero el mercado no cree que vaya a fallar. Por eso hoy vemos el comportamiento ya de un mercado que dice lo peor ha pasado. Y hoy ya empezamos a ver informes en Estados Unidos que apuntan a que el rally de Navidad, gracias al mago, no Gandalf, sino Wars, Kevin Gandalf Wars, empieza a poner encima de la mesa en un mercado que vuela. ¿Por qué? Porque es segundo año electoral en Estados Unidos y hemos pasado el mes de septiembre y ahora el mercado juega con las estadísticas alrededor de que vamos a un rally salvaje en el mercado. Se lo voy a contar enseguida con unas imágenes de Candrian, pero en el mercado ahora mismo Nasdaq 0,44% arriba, Dow plano, pero la tecnología, las tecnológicas, la inteligencia artificial vuelve a volar.
porque se va a controlar la inflación. Y si se controla la inflación, no habrá un problema de tipos excesivamente altos, excesivamente largo en el tiempo. A partir de ahí, petróleo a la baja 0,95, a pesar de lo de Arabia Saudí, oro arriba 0,95% arriba 4.381, decían que el oro estaba muerto, pero estaba de parranda. Decían que el oro estaba muerto, pero el oro estaba tomándose un descansillo como un campeón ahí en la playa. Y está el oro ahora mismo ya subiendo un 1% a 4.381. La plata se está metiendo en subidón, va metida en el Dragon Khan volando ahí. ¡Bum, bum, bum! 3% arriba la plata en una fotografía de fin de semana que va a ser gozosa, de recuperación para el inversor. Le ha bajado la tensión. El martes tenía la tensión 15-9, estaba al borde del páramo, pero ahora mismo está, bueno, en 11-6. Está la tensión ahora mismo del inversor, alucinada. Por fin ha venido Gandalf Wars a arreglárnoslo todo. Rendimientos, venta de bonos, bueno, a corto plazo sigue subiendo, 0,96%, rendimientos del 10 años, 4,96, 0,41% arriba, sigue habiendo algo que no le termina de gustar al inversor en la parte de la deuda, pero claro, es que ayer se metió un subidón, los bonos, una caída de rentabilidad que hoy está volviendo a recuperar. El dólar sigue siendo el rey, y ya saben lo que pasa en El Señor de los Anillos, que tiene que volver el rey, el retorno del rey. Y ahí está el dólar en 100,49, volando hoy un 0,26 y metiéndole un collejón al euro hacia abajo de los buenos, 1,14,60. Bitcoin, 2,30% arriba, ya no sabemos quién es el rey de los dos, 78.110. Sube Nvidia en futuros, se dispara Google en futuros un 2,5, Tesla un 0,58, Meta un 1,5, Apple 0,09, Amazon 0,79, Microsoft plano. SpaceX, después del 7,67 de ayer, sube hoy un 1,09. Y MicroStrategy, que ayer se metió un 4,81 de subida, hoy se mete otro 3,53 solo en futuros. De tal manera que fotografía de mercado, Gandalf manda, y Gandalf Wars ha venido y lo cambia todo. Cinco claves del día. Lo que no cambia, el yen, que se hunde tras la subida. El yen, que ha visto hoy el movimiento al alza de tipos de interés en el Banco de Japón. El Banco de Japón dirá, pero si los ha subido Gandalf, ¿cómo no sigo al mago? Pues los ha subido también. Movimiento al alza al 1,25, nivel más alto desde... ¿Qué serie había por aquella época? 1995, no lo sé, física y química, o cómo era aquello, tío. 1995, que los japoneses, bueno, Son Goku, en la segunda versión, que no veían los japoneses ahí. A Son Goku no se había convertido ni en Super Guerrero. Y ya tenían 1995. No se le había caído ni la cola a Son Goku todavía. Y ya tenían ellos los tipos de interés como ahora, en el 1,25. ¿Qué pasó luego? Un cambio de paradigma. ¿Qué está pasando ahora? No lo sabemos. Volvemos a lo anterior. Se acabó el carry trade, es decir, pido prestado para comprar y comprar fuera y ganar en la diferencia. ¿O qué está pasando? 1,995. ¿Va a tener que intervenir Estados Unidos otra vez en el yen? Pues muy probable. Ya puede ir sacando ahí los euros, porque va a tener que ir. Y digo los euros porque no quiere intervenir en dólares, ¿eh? No te equivoques. Quiere intervenir en euros. ¿Y por qué? Porque ya nos mete el coscorrón a nosotros. Estados Unidos aprueba la venta de F-35 a Arabia Saudí, 24.300 millones de dólares. Industria estadounidense, vení para acá, que vamos a sacar un dinerico. 24.300 millones de dólares. Clas. ¿Dónde? En la guerra. Miren, antes o después no gobernarán los republicanos y volverán los demócratas. Antes o después, esto pasa en la vida, ¿no? Y le dirán a los republicanos que no sois halcones, que no expandisteis la guerra, que no pusisteis encima de la mesa el desorden mundial, que no aprovechasteis para la industria armamentística estadounidense el mandato de Donald Trump, pero ¿qué nos estáis contando?
Y los republicanos dirán, no, fue Trump, no había otra opción. Bueno, Estados Unidos aprueba la venta de F-35 a Arabia Saudí. 24.300 millones de dólares. ¿Venía a qué? A ver si me llega lo que me decís ustedes, ¿eh? ¿A qué venía Trump? ¿A qué venía? Díganmelo aquí al oído. ¿A qué venía? ¿A acabar con quién? ¿Con el establishment? Joder, vaya manera de acabar con el establishment. Si el establishment está así, ¡que siga Trump! Y mientras, asequibilidad, affordability, acceso a la vivienda, clase media americana, clase media baja americana, clase media alta americana. La ONU, tercer tema clave del día. Vamos a ver cómo acaba esto. Saben que la semana que viene reunión de la ONU en Estados Unidos. La ONU acusa a Estados Unidos de crímenes de guerra. Ahora se lo explico un poco más. Ve motivos razonables tras los ataques a Irán que dejaron más de 170 muertes civiles. Investigan dos ataques, uno el famoso ataque, ¿no?, alrededor de la escuela, alrededor de la fotografía de cómo en este escenario se va moviendo un entorno clave y claro alrededor del intento de investigación por parte de la ONU. Y la Unión Europea, que va a enviar 3.300 millones a Ucrania, la típica conversación. Ayer habló von der Leyen con Zelensky, decía en un tuit von der Leyen, he hablado con Zelensky, mañana mandaremos 3.300 millones de euros para misiles y para drones. Polonia ha cerrado aeropuertos tras un ataque ruso cerca de su frontera y vamos viendo la fotografía de tensión alrededor de cómo puede ir gestionándose en ese entorno la fotografía del qué más de la guerra de Ucrania, porque Donald Tusk ha dicho, y se lo voy a contar luego, que tiene la percepción de que va a haber un ataque ruso. Insiste. Quinto tema del día, fundamental en el bolsillo, Buffett cede el testigo, el nuevo presidente es Howard Buffett, pasa a presidente emérito Warren Buffett y su hijo Howard toma la presidencia de Berkshire Hathaway. Bueno, esto se estudiará en el IES, se estudiará en el IE, cómo hacer un traspaso de empresa, cómo hacer un movimiento familiar, de cómo hacer una transición en la familia dentro de la empresa. Esto es lo que se está tratando. No parece precisamente Succession, que esos son otros, pero se ve una fotografía alrededor de cómo hacer una transición moderada, bien hilvanada, alrededor de Berkshire Hathaway, que importa no solo a la familia Buffett, sino a muchos inversores. Y luego piensen otra cosa. Todo se acaba. Y Warren Buffett lo que está viendo es que todo se acaba y que todo llega a su fin. Y que hay que dar el relevo, y que hay que dar el pase, y que hay que empezar a ver cómo caminan, ¿no? La empresa también, en este caso, con Howard Buffett, esperemos que con el mismo éxito que su padre, pero ha acabado una época. Les decía, la ONU ve motivos razonables para creer que Estados Unidos ha cometido crímenes de guerra en Irán. La ONU señala a Estados Unidos por crímenes de guerra en Irán. Es el informe de la misión de investigación del Consejo de Derechos Humanos, enviado ayer, 17 de septiembre de 2026, los hechos, 28 de febrero del 26, día 1 de la guerra de Irán, Minab, una escuela de niñas, un misil Tomahawk, 150 muertos, 120 niños de esos 150 muertos. Lamerth, el complejo deportivo, un misil PSRM, 180.000 perdigones de tungsteno con 22 civiles muertos. Motivos razonables, dice la ONU, ese informe de la misión de investigación, de ataques indiscriminados. ¿De qué la acusa? De no haber hecho lo suficiente. De no haber

intentado hacer lo suficiente para parar y para no equivocarse. Y es que no sabíamos, bueno, pues haber tenido o haber revisado mejor lo que podíais haber hecho. Por lo que motivos razonables de ataques indiscriminados, y decía, o dice en informe, perdón, que la escuela era el punto de impacto previsto. Mucho cuidado a esto, porque esta es la primera vez que en esta guerra esta misión, que es del Tribunal Europeo de Derechos Humanos, señala a Estados Unidos y a la administración Trump de haber cometido un crimen de guerra. No es un tema menor. No es un tema menor. Quien lo quiera en Estados Unidos banalizar se está equivocando, pero de cabo a rabo. Las dos versiones, bueno, Estados Unidos dice que fue un error de inteligencia desfasada. En Lammer dice que no fueron ellos, Lammer es el del complejo deportivo. Y la Casa Blanca dice que el Consejo muestra o suelta sin sentidos ahí, sin más. La ONU dice que hay un problema y es que no se verificó por parte de la inteligencia estadounidense y que por tanto actuó con imprudencia. Cuidado a este caso, les he contado al principio el tema también de los demócratas. Cuidado con esto. Cuidado con esto. Alrededor de lo que puede suceder. Pero la ONU no verificó la inteligencia, actuó con imprudencia. El mismo informe acusa a Irán de crímenes contra la humanidad, ejecuciones, torturas, más de 70 personas en riesgo inminente de muerte. Le da a todos el informe. Estados Unidos puede decir, vamos, que no, no, no, no, no, no, no. Le dice también a Irán, de todo, de todo. Pero fotografía alrededor, miren, lo que acabamos de conocer, la Asociación Estadounidense de Automóviles, tiene Trump un problema de cara a las elecciones de medio término. Solo un ciego no puede ver esto. Pero ¿quién no le está diciendo a Donald Trump que tiene un problema en las elecciones de medio término? ¿Cómo no puede ver esto? El precio del diésel en Estados Unidos alcanza un nuevo récord histórico, 6,44 dólares. El precio del diésel en Estados Unidos alcanza un nuevo récord histórico, llegando a los 6,44 dólares. 6,44 dólares. Ojo a la fotografía de tensión alrededor de lo económico en este entorno. Y el otro punto fundamental, ahora entramos en la economía, en la bolsa, porque yo creo que hay dos gráficos de Candriam que han aparecido hoy en un informe que son sin ningún lugar a dudas el elemento fundamental en el que debe guiarse el inversor a partir de ahora, pero antes TASC ayer volvió otra vez a ponerle más harina a toda la historia. TASC alerta a la OTAN, Rusia planea ataques con misiles. TASC alerta a la OTAN, Rusia estaría planeando ataques con misiles contra países de la OTAN. No lo dice un analista, lo dice el primer ministro de Polonia con los informes de inteligencia encima de la mesa. Y lo dijo ante el Parlamento polaco y soltó la frase que Europa lleva meses temiendo. Los servicios de inteligencia, dice Donald Tusk, han detectado planes rusos de ataques híbridos con drones y con misiles contra los países que apoyen a Ucrania, que apoyan a Ucrania. Y aquí viene lo importante, serían ataques accidentales, dice Donald Tusk. Un misil que se desvía, un dron que cruza la frontera por error, lo justo para golpear. Y su respuesta, la de Donald Tusk, no buscamos la guerra, pero si alguien se atreve a atacarnos, va a recibir una respuesta decidida. Ojo a la fotografía que nos pone Donald Tusk el 17 de septiembre, ayer, en el Parlamento, que es cuando decía estas frases, se cumplían 87 años de la invasión soviética de 1939. Es decir, buscó una fecha, entiéndanme, aprovechó una fecha que también es histórica para Polonia para ponerlo encima de la mesa. No es casual, Tusk eligió ese día para decir que no hay ningún indicio de tregua y para pedir a Europa que deje de ser ingenua con Rusia. Parece que Europa esté actuando con ingenuidad. Un segundo aviso que casi nadie ha leído es que Tusk dice que estos ataques van a coincidir con cambios políticos en Europa que van a favorecer a partidos cercanos a Moscú. Ya está lo de los rivales internos que decía von der Leyen. Rusia espera que Francia o Alemania se muevan hacia ella para apretar. Y Macron ha convocado a los líderes parlamentarios franceses
por el rápido deterioro de la situación.

cooperación internacional. Ya ha pedido Polonia que la seguridad sea la prioridad absoluta del presupuesto europeo 2028-2034, no sé cuánto más vamos a poner de dinero. Polonia, los polacos van a poner más y están avisando de que la factura de no hacerlo es muchísimo peor. Mercados, como les digo, Gandalf, Gandalf Wars, es ahora mismo el gran protagonista. El mercado cree, confía, vive, disfruta alrededor de la figura del nuevo presidente de la Reserva Federal. Vamos a ver cómo cierra el viernes, pero estos dos gráficos de Candrian yo creo que nos ponen en perspectiva que igual sí que tiene razón el inversor en este escenario de fin de año. ¿Por qué? Bueno, miren primero dónde estamos caminando en este año para buscar dónde está la rentabilidad. Este gráfico, Risk On Despite of the Noise, de Candrian, mira el camino de elecciones de medio término. Ahí están en el 22 y en el 18 las elecciones de medio término. En el 2018, época de Trump, a nivel mundial la inversión tuvo como gran ganador a los bonos del gobierno alemán. En 2022, al petróleo y commodities. Estábamos en la guerra de Ucrania, iniciándola. Y en 2026, ganan prácticamente todo menos el gobierno alemán y una parte de bonos emergentes gubernamentales. Pero el petróleo es el gran ganador del año. El MSCI en emergentes es el segundo gran ganador del año. Y si miran el año anterior, es el gran ganador del año, es el segundo gran ganador del año anterior, junto con el oro. Y los emergentes se están convirtiendo en esa parte fundamental de crecimiento en cartera. Commodities, MSCI, Estados Unidos, SCMI también, alrededor de Europa. Y la fotografía alrededor del oro, del high yield, todo en verde, el gobierno incluso estadounidense, el gobierno me refiero a deuda gubernamental estadounidense, pero ¿cuál es la clave? Miren, este otro gráfico, Back to the Polls in the US, en el que dice que las elecciones de medio término, históricamente, lo que han hecho ha sido ser un año complicado durante el año, explosivo en el final de año. Y nos marca que de media, octubre, noviembre y diciembre pueden marcar en el entorno un poquito más, del 5,5%. De tal manera que vamos viendo cómo lo peor del año se ha pasado, que es muy parecido a la media a lo que hemos vivido, en el gráfico de la derecha. Y si miran en el gráfico de la izquierda, verán, por un lado, en mucho más azul marino, el segundo mandato de Trump, primer año 16%, segundo año 11% de media de retorno, ¿no?, del S&P 500, y tercer año ya no tenemos Trump, pero si miramos Donald Trump, primera versión 29%, tercer año el que viene, y cuarto año 16%. Lo que nos está abriendo es, vamos al ciclo fuerte del mercado, con el rally de Navidad que podría estar empezando. Pero si ahora miran ustedes el year to date, desde el inicio del año hasta ahora, Candrian nos enseña qué sucede en un segundo año presidencial. La primera vez de Trump fue un menos 6%, la media era un 4% y llevamos un 11%. Es decir, es media de retorno de S&P 500. Este ya de por sí es un muy buen año. Este ya está superando con mucho la media. Un rally de Navidad sobre la base de lo que estamos viviendo nos puede dejar en el entorno de los 7.900 que decía Ed Yardeni en la jornada de ayer, o incluso volar hacia la previsión de Ed Yardeni principal del año, que estaba en los 8.400 puntos del S&P 500. ¿Esto qué significa? Que una parte del mercado, tenga mucho cuidado, sobre todo si ustedes creen en la opinión contraria del mercado, como hace Cava muchas veces, mucho cuidado, que vamos al clima optimista total. Caminamos ahí. Clima optimista total. Y eso significa que hay mucha gente engorilada y enganchada en que nada puede ir mal, porque los números no lo dicen, lo tienen ahí en los gráficos, y nada puede pasar mal. Bueno, pues ese es el peor escenario para el inversor. De repente pasa mal, y el guantazo es, bueno, de histórico. Fotografía alrededor de lo que ha dicho Lagarde, Europa sigue su camino, mientras todos miramos y la economía se destroza en Europa, y ellos no siguen Rusia,

hay una parte de Europa que dice control, control, control, pero no se lo dice. Que encima se rebelen, ¿no? Rusia, Rusia, y tú estás mirando a Rusia y Rusia, pero para aquí te está viniendo una que dice, como me den la gana, verás. La gana, la ley, por cierto, ha dicho que se va a ir en 2027, aunque no sabe cuándo. Será en 2027, pero no sabe cuándo. No sé si nos está al foro de Davos, cuándo, o ella tiene claro cuándo va a decir en 2027 que se van, pero se va a la gana. Vamos a ver si no hay de presidente del Banco Central Europeo un español por primera vez, ¿eh? Vamos a ver, ¿qué dice el Alicante? Vamos a ver que no tengamos a un español al frente del Banco Central Europeo, que parece que tiene bastantes puntos en este entorno, ¿no? Fotografía, por tanto, que parece, bueno, tensa alrededor de lo que vamos viendo. Bueno, ¿qué les decía? Lagarde empieza a apuntar que la ley sobre el euro digital podría estar ya lista a finales de este año, que podríamos tener la ley en breve, ya les digo, a final de año. Y ustedes piensen, ayer aprobaron el tema de la edad, ¿no? De las YouKids, esta, con lo que van a tener el control de todos, porque dice, oye, es que no, solo voy a saber si tienen menos de 13 años. Pero para que te diga yo que tengo menos de 13 años, tú tienes que saber que yo tengo más de 13 años, y entonces sabes qué edad tengo, ¿no? Pues ahí tenemos por un lado el lío, y por otro lado vamos viendo la fotografía alrededor de lo que se va a ver a final de año, que es la wallet. ¿Y qué es tu DNI? Y junto con el DNI, el euro digital. Vamos, ya está. Ya está. Ya lo tienen todo montado. Estas eran las tres patas sobre las que iba a circular todo. Las tres patas son estas. Identificarte, que sepan que tienes más de 13 años, más de 16 años, más de lo que quieras, pero ahora ya saben la edad que tienen. Luego le pegan un wallet obligatorio para determinadas transacciones. Yo no quiero dar mis datos, yo no quiero dar mis datos. Pues te cancelo la cuenta bancaria. Toma mis datos. Ya tienes tus redes sociales, este, con esto. ¿Y ahora qué te falta? ¿En qué gastas el dinero? ¿Dónde lo tienes invertido? ¿Qué haces con el dinero? ¿Por qué? Oye, es que este tío es muy crítico con nosotros en redes sociales. Yo creo que es un tío de la órbita china, rusa, iraní o lo que sea. Cancélale. La política de cancelación va a ser la clave a partir de ahora. Por lo que ese triunvirato, ¿no? Esas tres patas clave que empezaron ayer, anteayer, alrededor de la fotografía de la YouKids, ¿no? De esa norma para sobre un bien que nadie puede oponerse, ¿no? Es que no queremos que nuestros hijos estén indefensos. Ah, es que los tenéis indefensos en los últimos 10 años, ¿no? ¿Quién es el responsable? ¿Y por qué ahora y no hace 10 años que también estaban indefensos, no? No, es que ahora queremos el control. Porque se nos ha ido de las manos. Entonces, Lagarde pone la última pieza en lo que ven ahí. Lagarde pone la última pieza. Por un lado, tenemos identificada la edad. Por otro lado, tenemos identificada la persona y totalmente con una trazabilidad de lo que hace. No, es que no vamos a mirar. ¿Y cómo sabes que tiene más de 13 años? Es anónimo. ¿Y por qué me haces tener una wallet con mi DNI y con todos mis datos y con todas mis posiciones bancarias y con mis seguros y con toda mi vida? Lo hago para que sea fácil para ti. Es broma, ¿no? No. Es broma, ¿no? No. No estabas en pelo, ¿no? No, es por ti, por mí y por todos mis compañeros. Y ahora Lagarde pone la última pieza. Ese euro digital clave para ya tener un control absoluto. Usted no va a poder ser libre nunca más. ¿Por qué? Cuando ellos implanten todo el modelo de control absoluto sobre qué dice, qué hace y cómo mueve, hay dos opciones. O usted se autocensura y deja de opinar en redes sociales y entonces ellos vuelven a tener la manija del control social alrededor de cuál es el mensaje clave sobre inmigración, sobre inflación, sobre cómo funciona un gobierno, sobre el tema que quieran. O habla en redes sociales y le aplican el resto de todo el plan. Ahora ya sabemos que tú eres este, que dices esto, que pones esto, tus cuentas quedan para el Imperio Galáctico, ¿no? Walter Bloomberg pone encima de la mesa Data One
que Anthropic, lo digo por todo el lío que llevamos con que es peligroso, y dices, joder, claro que es peligroso, si es que sois unos figuras, pero ¿cómo no va a ser peligroso? Walter Bloomberg dice que Anthropic está construyendo un laboratorio de biología para impulsar la IA en el desarrollo de fármacos. ¿A ninguno de estos se les ha ocurrido que igual alguien, cuando ya esté todo, lo puede utilizar para hacer el mal? Pues claro, pero esto puede tener un lado negativo. Pues nada, Anthropic ha establecido discretamente, no lo va a decir en público hasta que...

computadora y haciendo experimentos biológicos físicos. Vamos, que no solo se conforman con ver todo lo que le podemos preguntar, hacer inferencias y no sé qué, y mentirnos a la cara, la IA, sino que ahora también se va a meter a hacer experimentos biológicos físicos. Lo dijo por si alguien, antes de que llegue el año que viene o el otro y tengamos un lío, quiere decirle a Anthropic, igual hay cosas que no puedes hacer. Es que es peligroso, joder, claro. La compañía quiere que Claude dirija robots de laboratorio con una intervención humana limitada, vamos, sus amigos de Meter, ¿no? Acelerando potencialmente la investigación de enfermedades raras y tradicionalmente sin cura, ¿no? O sin medicamento, ponen indrogables, pero que la traducción es de aquella manera, que no tiene medicamento asociado. Pero ojo a lo que dice, porque dice, Claude quiere dirigir a robots de laboratorio, empezamos mal, con una intervención humana limitada, ¿qué pasa? ¿Que te dan asco los humanos o qué? Acelerando potencialmente la investigación en enfermedades raras. Lo hacemos todo por altruismo, para ti, porque vamos a curarte. Venga, sí, claro. Y tradicionalmente sin medicamentos. Anthropic dice que se enfocará en investigación preclínica en lugar de ensayos clínicos, evitando la competencia directa con las compañías farmacéuticas, que están ya temblando, claro. Están ya temblando. Sobre todo porque si algo hemos aprendido en estos meses es que la IA y los figuras de la IA hacen lo que les sale las narices. Investigadores que utilizaban, dice Financial Times, modelos de Anthropic han vulnerado la seguridad de OpenAI. Una empresa de seguridad se coló en un laboratorio de inteligencia artificial utilizando las herramientas de sus rivales. Bueno, era de esperar. Elecciones en Estados Unidos. Hay que empezar a pensar en ellas, también en el mercado. ¿Por qué los demócratas empiezan a mostrarse optimistas respecto a una ola electoral demócrata en las elecciones de mitad de legislatura? Los demócratas afirman que la guerra con Irán, la subida de los precios, la caída de la popularidad de Trump, les brinda una oportunidad real de conseguir la mayoría en el Congreso. El Congreso en el Senado también la tendrían. De tal manera que, ojo, porque lo que empieza a plantearse es que los demócratas empiezan a oler victoria en las elecciones de medio término. Los demócratas empiezan a oler la posibilidad de la victoria en las elecciones de medio término. Dice Financial Times en una entrevista a uno de los, Robert García, uno de los principales miembros del Comité de Seguridad y que podría investigar a Trump en una posible impeachment. Le han hecho una entrevista, dice que los demócratas prometen perseguir a la familia criminal de Trump tras las elecciones de mitad de mandato. No están haciendo un remember de Hunter Biden, ¿no? Alrededor de cómo el hijo Donald Trump Jr. se ha enriquecido, pam, pam, meten a Elon Musk por en medio, por cierto. Por lo que vamos viendo un camino, un acercamiento alrededor de la posición, de la fotografía, alrededor de la tensión que va viendo con las elecciones de medio término, que va a empezar a crecer, pero sobremanera. Semana que viene estaremos en Nueva York, intentaremos contarles cómo se va viviendo esas elecciones de medio término y sobre todo cuál es el feeling, ¿no?, de demócratas y republicanos de cara a esas elecciones que están a la vuelta de la esquina y que pueden cambiarlo todo. Todo. Todo. Trump ha vivido en este segundo mandato sin límites, porque lo ganó todo. Lo ganó todo lo que había por ganar después del desastre de Biden-Harris, Kamala Harris. Pero ahora, con un vuelco total a la fotografía, Trump lo puede pasar muy mal para poder gobernar el país o, si no, para estar más pendiente del impeachment que de sacar adelante determinada legislación. Bloomberg, Carney, les decía hace dos días esto, ¿eh? Se lo decía en el discurso que dio ayer. Carney aboga por una alianza más estrecha entre Canadá y la Unión Europea para defender los valores. Los valores son como el chocolate. Te gustan o no te gustan, pero son los que hace el que fabrica el chocolate. Con leche, sin leche, 90% de leche, 40%, ¿qué pones? Lo que quieras. ¿Qué son los valores? Pues lo mismo. ¿A qué valores se refiere? Al mundo woke. Al wokismo. A esa fotografía alrededor del mundo woke, que pone encima de la mesa de una manera muy clara de qué manera y cómo, cuidado con esta fotografía, la alianza no va por lo económico.
va por lo ideológico, va por contraponer un modelo woke hasta que

0: Trump pueda perder las elecciones, los republicanos salgan del poder y el mundo woke vuelva como si no hubiera un mañana apoyado, ¿saben en quién? En la tecnología. En los grandes gurús tecnológicos que ahora se han ido con Trump, porque en el fondo lo que no son es tontos. Lo que quieren es seguir teniendo encima de la mesa la fotografía alrededor del poder. Carney, lo importante es defender los valores. Intenten ver cuáles son los valores. Escúchenle.
1: For which we have always fought, and in whose defense. Together, Canada and the European Union can anchor our ground to hold our values while forming a protective canopy under which our citizens can thrive. This is about sovereignty. We must fight for every day. Sovereignty today goes beyond being able to feed, fuel, and defend ourselves. It now requires secure access to AI, semiconductors, critical minerals, payment systems, clean energy technologies, vaccines, space-based communications. Canada and Europe are each strong. Europe and Canada are stronger together.
0: A ver si lo descubren, ¿eh? A ver si descubren de qué manera se puede encontrar los valores. Valores, valores, valores, valores. Buen fin de semana, buen negocio, pero seguimos avanzando aquí en Negocios Televisión, que hoy es un día alcista. Pequeña pausa de publicidad y enseguida volvemos con Valeria Gómez.

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1: Martín, ¿cerraste ya las persianas?
2: Sí.
1: ¿Sí?
3: Hola, mamá.
1: Vaya, Anat.
2: ¿Qué tal? ¿Cómo estás? ¿Estás viva?
3: Sí, hola, pare. Mamá, es que en el máster me están pidiendo unos datos por el tema del pago de la matrícula. Necesito el DNI y el número de cuenta, perfa.
1: Pero, ¿cómo sé que tú eres tú?
3: ¿Cómo?
2: Verte.
1: ¿Qué? Con esos datos nos podrían desplumar.
3: A ver, estáis en un día, ¿no? Viernes, recogiendo ya. Y tú pensando dónde esconder este año la llave, aunque terminará como siempre debajo del lomo. Supongo que ya le habrás puesto la sábana al cuadro con los caballos. Acuérdate de guardar el pomo de la bota en el cajón. Ah, y ahora es cuando le preguntarás a papá si ha cerrado las persianas y él te contestará que sí, pero cuando salga tú irás a comprobar que no se haya dejado ninguno.
1: Bueno, igual sí que tú eres tú.
4: Pero si ya sabías que era yo.
1: Venga, apunta.
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2 y 11 de la tarde, hora central europea. Atención, porque hoy tenemos uno de esos días en los que cuesta elegir por dónde empezar. Porque en apenas unas horas han cambiado muchas cosas a la vez. Tenemos por un lado a Japón, que acaba de llevar los tipos de interés a máximos de más de 3 décadas. Y contra todo pronóstico, el yen empieza a caer. Estados Unidos acaba de aprobar ya una venta de F-35 a Arabia Saudí por más

de 24.000 millones de dólares mientras crece toda la tensión en Oriente Medio. Trump vuelve a mover ficha con Irán, Rusia y Canadá. Y la inteligencia artificial, atención, porque ahora ya sí que sí, entra en una nueva fase en la que ya no solo hablamos de productividad, sino también de vulnerabilidades, de ciberataques y de mucho control. Y Wall Street llega a una sesión especialmente delicada. Ya saben que hoy cumplen los vencimientos masivos de derivados con una Reserva Federal que acaba de subir los tipos de interés con Kevin Watts y con un petróleo que, pese a la guerra, lleva 3 días cayendo. Así que vamos a ordenar todo lo que está pasando porque hoy hay 5 historias que explican prácticamente todo el tablero económico y geopolítico que estamos viendo hoy en Wall Street. Y vamos con una información de última hora. Atención a la imagen en directo, el estrecho de Hormuz, porque el mercado del petróleo está en riesgo. Arabia Saudí no suministrará crudo el próximo mes a refinerías europeas con contratos de largo plazo después de ese ataque con drones que ha obligado a cerrar su estratégico oleoducto este-oeste. Todo ello según acaba de informar el medio de comunicación Bloomberg. Aramco ya habría comunicado al menos a 2 refinerías europeas que no recibirán los cargamentos previstos. El problema es importante porque hablamos de una infraestructura con capacidad para transportar alrededor de 7 millones de barriles diarios y que funciona principalmente como la alternativa al estrecho de Hormuz, a la imagen que están viendo, llevando todo el crudo saudí hasta el puerto de Yanbu, en el Mar Rojo. El ataque se produjo el 10 de septiembre y, según la información disponible, los drones habrían sido lanzados desde Irak. Yanbu tendría ahora reservas suficientes para aproximadamente 5 días. Pero atención, porque al menos 3 refinerías europeas ya han visto cargamentos de finales de septiembre cancelados o incluso aplazados hasta el mes de noviembre. Una de las compañías más expuestas es Orlen, que obtiene alrededor de un 40% de su crudo de Aramco, aunque asegura que por ahora mantiene el abastecimiento gracias a suministros alternativos. Pero la lectura que está dejando para el mercado es bastante clara. Con un petróleo que estamos viendo a la baja, justo cuando estaba dando una tregua, vuelve ya a aparecer este riesgo directo de suministro para Europa y sobre una de las rutas más importantes que Arabia Saudí utiliza precisamente para evitar Hormuz. Y vamos a ver la reacción que está teniendo en el mercado, porque atención, está teniendo, bueno, pues un impacto directo después de ver las caídas en el barril de Brent y en el West Texas americano. Estábamos viendo a comienzos de sesión cómo recortaba más de un 5% tanto el barril de referencia en el viejo continente, el barril de Brent, como en el West Texas americano. Pero fíjense por qué esas caídas empiezan a rebotar, empieza ya a subir el precio del petróleo, aunque de momento con esa caída del 0,55, pero hemos pasado precisamente de ver ese petróleo, ese barril de Brent en los 102 dólares, a verlo de nuevo repuntar 103,53 dólares al barril. West Texas americano, que también deja atrás esas caídas de más del 5%, cae ahora solo un 0,33% hasta los 101 dólares el 100 ahora mismo, 100 dólares el barril. Crudo Brent y West Texas americano vuelven al tablero original, vuelven a ser uno de los principales riesgos ahora mismo de escasez física, sobre todo para algunas refinerías europeas. Y en tercer lugar, vuelve a complicar también la narrativa de desinflación justo cuando los bancos centrales están intentando contener esos precios. Y para Europa el problema es todavía mayor, porque no hablamos simplemente de que el Brent vaya a subir unos dólares, no, hablamos de que refinerías que necesitan sustituir los cargamentos físicos ahora ya no lo van a poder hacer. Y eso implica buscar crudo alternativo. Y atención, porque va corriendo el tiempo. Queda un mes. Dicen que pagar probablemente más por el transporte y competir con Asia por otros barriles puede ser una de las opciones. Pero ¿cuánto más tiene que esperar? Cuanto más caro resulte reemplazar todo ese suministro, más presión va a aparecer sobre el diésel, sobre la gasolina, queroseno y sobre la inflación. Bueno, pues ese tema principal, vamos ahora ya por partes, porque detrás de cada uno de estos titulares que están viendo en pantalla hay una historia mucho más grande. Y la primera está en Japón, porque el Banco de Japón acaba de hacer algo que durante décadas no estábamos viendo, y es elevar los tipos de interés hasta el 1,25%. Con el movimiento de su nivel más alto desde mediados de los 90, empieza ya a caer el yen. La debilidad que estamos viendo en el yen, que no sube y que empieza a caer con mucha fuerza.
alza. Cae precisamente con esa paradoja, con los tipos que han subido al 1,25%, pero con los comentarios de Ueda que no han logrado detener la depreciación de la moneda. Además, vemos también en segundo lugar el principal catalizador con Donald Trump, que redibuja ese mapa con el conflicto en Oriente Medio todavía abierto, con Irán, con Rusia, con esos acuerdos comerciales, no acuerdos con Canadá y con Arabia Saudí. Añade todavía más presión a toda la fotografía y sobre todo se activan de nuevo las alarmas en todos los frentes. Tercer lugar, también la inteligencia artificial que empieza a entrar ya en su fase más peligrosa.

0: ya sabe encontrar todas las vulnerabilidades y sobre todo estamos viendo esa exigencia de más control sobre los mecanismos de inteligencia artificial. En cuarto lugar, como bien estamos comentando, el petróleo sigue siendo uno de los principales catalizadores a esta hora de la tarde y que, ya saben, puede, bueno, pues de alguna manera reavivar esa volatilidad que hemos visto estos días, estos tres días consecutivos a la baja en el petróleo y cambiar de nuevo toda la narrativa. Un petróleo que no ha llegado a superar esa barrera de los 106 dólares y que, bueno, pues a pesar de que estos días lo estábamos viendo caer, no ha abandonado la zona de los 100 dólares. Por tanto, muy pendientes al barril de crudo Brent y West Texas americano, tercer día de caídas, eso sí, y mientras tanto seguimos con el foco puesto en Wall Street. Vamos a estar toda la sesión precisamente mirando a la cuádruple hora bruja. Afronta esa subida de la Reserva Federal, ya hemos visto un mercado bastante tranquilo, mercado de renta variable respirando, se han creído las palabras de Kevin Woods, han empezado a subir con fuerza los principales índices de renta variable en Estados Unidos, pero atención a las 4 de la tarde, porque, bueno, ya saben que comienza esa hora bruja, más volumen, más incertidumbre y sobre todo la cuádruple hora bruja que añade muchísima más volatilidad al mercado en forma conjunta, tanto al mercado de renta variable como al mercado de renta fija, esos vencimientos de los bonos y de las opciones. Bueno, pues seguimos mirando también a la economía, al contexto económico, con Eduard Rosicart, profesor de OBS Business School y CEO de Kaitaku Digital. Muchísimas gracias por acompañarnos, Eduard.
1: Hola, Valeria, muy buenas, encantado.
0: Un placer tenerte en Negocios Televisión, Eduard. Mirando sobre todo a la inteligencia artificial, a los modelos de IA, que ya son capaces de detectar ciertas vulnerabilidades por sí mismos, que empiezan a añadir todavía más presión, ¿qué impacto crees que puede tener eso sobre el gasto en ciberseguridad de las empresas y sobre todo el sector tecnológico, en definitiva?
1: Bueno, al final es una redistribución del gasto, ¿eh? Es decir, y de las acciones. Imagínate la imagen, ¿no? En tu casa, pues antes venía un experto, miraba una vez al año, que es lo que se hace en ciberseguridad, y revisa las ventanas, y ahora resulta que la IA revisa el estado de las ventanas en cualquier momento y gratis. Por tanto, fíjate que básicamente de lo que trata que es que te está, la IA permite encontrar agujeros de seguridad en mucho más tiempo. Hemos visto casos de 23.000 fallos de seguridad de software abierto y, por ejemplo, solo 75 encontrados. Por tanto, no es un tema de que se baje el gasto, sino de que cambie de sitio. Sobre todo, ¿qué significa? El problema más complicado es resolver el problema, ya no es encontrarlo.
0: Claro, Eduardo, además, ¿crees que puede toda esta nueva capacidad convertirse en un riesgo económico, sistémico, si los ataques automatizados empiezan ya a afectar simultáneamente a empresas, a infraestructuras críticas o incluso a mercados financieros, que también podría pasar?
1: Claro, el riesgo aquí básicamente es la diferencia entre la velocidad entre los dos bandos, digamos, entre, digamos que atacar cuesta horas y arreglar sigue costando semanas. Así que parchear, por ejemplo, un banco o una eléctrica es cambiar, por ejemplo, un motor de avión en pleno vuelo. Difícil, ¿vale? Date cuenta, en 2018, 2 meses de margen entre conocer el fallo y el ataque. Hoy, de media, el ataque llega antes que el parche. Ese dato es importantísimo. Fed y Tesoro sentaron a los bancos el mismo día del anuncio que hemos visto de los distintos ataques. Así que el riesgo no es que la IA encuentre el agujero, sino es que el que tiene que encontrarlo lo encuentre antes y lo tape que la misma IA.
0: Eduard, quiero además hacer hincapié en hasta qué punto todo este debate sobre seguridad y sobre riesgos extremos puede acabar ralentizando toda la inversión, todo el lanzamiento de los nuevos modelos y del CAPEX de las grandes tecnológicas.
1: Claro. Los distintos modelos que van saliendo es lo que nos permite tener, no es por el mismo modelo, es por la capacidad computacional que los centros de datos están obteniendo poco a poco. Así que en este sentido nos vamos encontrando que a medida que vayamos obteniendo mayor capacidad de cómputo, la capacidad de ciberseguridad también cambiará. Así que nos estamos encontrando sobre todo en el reto de que, bueno, sí, las empresas tecnológicas están cambiando su valoración, pero también tenemos que entender que lo importante no es cómo implantamos la IA, sino, perdón, no que implantemos IA, sino cómo la implantamos. Un ejemplo muy, muy básico, ¿no? Muchas compañías que quieren implantar IA todavía no pueden implantarla porque los niveles de seguridad no están bien establecidos. Pues imagínate que un usuario pueda ver las nóminas de todo.

0: después de casi dos décadas vinculado a la compañía y ficha por la marca suiza On, que entra así por primera vez en el mercado del fútbol. El anuncio está teniendo ya una reacción inmediata en Wall Street. Las acciones de On están subiendo más de un 5% antes de la preapertura y la compañía prepara ya ese lanzamiento de las primeras botas de fútbol para 2027. Incluso ha incorporado ya a Henry como director de su división de fútbol. On busca ahora trasladar ese deporte al modelo que ya desarrolló junto a Roger Federer en el tenis y además competir directamente con Nike, Adidas y Puma. Una operación que convierte a Mbappé no solo en la gran imagen de la marca, sino en la pieza central de su desembarco en uno de los mercados deportivos más importantes del mundo. Bueno, pues vamos a la reacción del mercado, la que está teniendo ahora ya en Primarket. Fíjense, la reacción de On Holding totalmente positiva. Ayer cerraba con ligera subida del 0,66%, hoy después de conocer esta noticia, empieza a subir con fuerza 5,74%, dejando el precio de la acción en 28,90. Y si nos fijamos en Nike, la compañía que sale perdiendo en estos momentos, ayer subía un 1,62 y hoy en premercado la caída es del 0,99% hasta los 36 dólares la acción. Bueno, pues muy pendientes a estas dos compañías, pendientes a la reacción que puedan tener a lo largo de toda la sesión de hoy en el mercado. Vamos a seguir hablando de mercado, de vencimientos masivos de hoy, junto a Gonzalo Cañete, jefe de estrategias globales para ATFX. Muchísimas gracias, Gonzalo, por acompañarnos. Gonzalo, ¿nos escuchas?
1: Sí, os escucho. ¿Me escucháis?
0: Sí. Gonzalo, hoy tenemos
1: encantado.
0: Vencimientos masivos de derivados. ¿Qué diferencia realmente hoy de una sesión de hora bruja de un viernes normal y qué señales mirarías tú? ¿Cuáles hay que tener bajo lupa?
1: Bueno, el incremento de volatilidad principalmente. Salimos justo de una declaración de tipos de interés de la Reserva Federal. Hemos tenido además dos añadidas, la del Banco Central Europeo la semana pasada, la del Banco de Japón esta misma semana, la del Banco de Inglaterra esta semana. Por lo tanto, aquellos que tomaron posiciones en derivados financieros lo hicieron justo con las perspectivas de qué resultados podía ocasionar esto. Dado que esto se produce justo antes del vencimiento, pues evidentemente puede producir cambios en los flujos de los derivados, haciendo que abran o en contango o en backwardation, por encima o por debajo de los vencimientos anteriores, es decir, simplemente añade un factor adicional de volatilidad.
0: Claro, Gonzalo, además, ¿dónde crees que puede concentrarse hoy toda esa volatilidad? ¿Más en el Standard & Poor's 500, en el Nasdaq, en el Russell o directamente en ciertos nombres determinados muy cargados de opciones?
1: Sí, diría precisamente que en S&P 500, sobre todo Nasdaq, donde más especulación ha habido durante las últimas semanas es precisamente en el Nasdaq 100, en el sector tecnológico americano. Hemos visto, por ejemplo, cómo las compañías semiconductores se han ido debilitándose durante las últimas semanas, cosa que, por cierto, anunciamos tanto aquí como en los informes matutinos que publico cada mañana, que existían patrones bajistas que anticipaban ese movimiento. Y por el altísimo apalancamiento del sector tecnológico estadounidense, las cosas no van mal. Lo que pasa es que la especulación sobre cómo podrían ir si no se vende lo suficiente, si no se consigue monetizar lo suficiente, esos volúmenes tan ingestos de inversión que tiene Estados Unidos, asustan más. El último rumor que hemos visto esta semana pues ha sido, por ejemplo, la inteligencia artificial, los riesgos que tiene para la humanidad, etcétera, etcétera, que lo que hacen es meter miedo una vez más en el sector tecnológico y en el sector estadounidense. Por lo tanto, por eso creo que ahí es donde se concentra mayor volatilidad, sin lugar a dudas.
0: Gonzalo, venimos de una subida de tipos por parte de la Reserva Federal. ¿Crees que el vencimiento de hoy puede distorsionar completamente la lectura que estamos haciendo de la reacción del mercado a Wars?
1: Podría ser. Lo interesante que detectamos, los primeros movimientos de precio que se han producido, los primeros ajustes, parecen ser incluso contradictorios con lo que académicamente cabría esperar una subida de tipos. Es decir, hemos visto, por ejemplo, que los yields se han rebajado, cuando lo normal es que los rendimientos de los bonos estadounidenses suban cuando suben los tipos de interés, porque desincentivan el ahorro en bono e incentivan el ahorro en depósito. El oro, por ejemplo, también ha subido, cosa que también choca y es contraria a lo que cabría esperar una subida de tipos de interés. Una subida de tipos de interés que refuerza el dólar, como lo hemos visto, tenemos un dólar fuerte, pero tenemos también unos futuros del oro que repuntan al alza. Esto es extraño. La explicación que creo que puede haber detrás es, de nuevo, la diferencia entre el corto y el largo plazo. En el corto plazo lo que estamos viendo es que el dólar se fortalece por el propio carry trade, por la subida de tipos, pero en el largo plazo lo que vemos es que el que compra futuro oro, los que están comprando oro, ya no es un inversor privado, como podría ser hedge funds antiguamente, sino que muy probablemente estamos viendo bancos centrales emergentes detrás de estas compras de oro. Es cíclico, viene detrás, viene de más de un año atrás, más de dos años atrás, porque diría que viene desde prácticamente, creo que el trigger, el detonador, el catalizador de esto para los emergentes en la compra de oro probablemente es la expropiación de las reservas que tenía Rusia en depósito internacional en Occidente. Una vez que se produce esto, pues claro, los chinos, los sauditas y el resto de potencias ven, bueno, cuidado con los depósitos que dejamos fuera porque pueden tener riesgos. De hecho, por eso China entra en modo venta en deuda americana. Por eso vemos que la compra de oro se dispara incluso por los sauditas. Por los chinos era bien sabido, pero los sauditas eran una nación, una potencia confiada del dólar, pues también están comprando oro. De hecho, lo último que hemos visto es que los sauditas recurren incluso a China para resolver el tema del conflicto en Oriente Medio y la exportación de su propio combustible. Dado que Trump no contesta las llamadas de bombardeo a los hutíes, pues bueno, recurren a China para que esto lo solucione y el petróleo cae y se enfría. Por lo tanto, ese oro subiendo lo que representa es un cambio de hegemonía en el mercado internacional que nos muestra evidentemente que la confianza en los activos dolarizados y en la Reserva Federal en el fondo se está perdiendo. Y la única razón por la que vemos que trata de mantener el castillo en naipes es con la intervención del mercado de bonos que anunció Scott Bessent en agosto. La semana pasada dijo que era el dueño de la casa, ¿no? I'm the house now, como si fuese el casino y que podían apostar contra él si se atrevían, ¿no? Y hemos visto que los bonos han seguido subiendo igualmente. Es un mercado intervenido, el mercado de bonos estadounidense ahora más que nunca contra la cuenta TGA. Pero el problema de todo esto, y con esto termino, es que la deuda está altísima. Estamos por encima de 40 trillones en Estados Unidos y el déficit fiscal estadounidense está casi al 6%, que el propio Waller de la Reserva Federal dijo hace una semana que era insostenible ese tipo de nivel de déficit. Eso mina la confianza en Estados Unidos, ganan tiempo con la política de intervención de la curva de tipos, como es lo que está anunciando Scott Bessent, para mantener los rendimientos y la largo plazo, pero a posteriori, es decir, lo que sabemos que viene detrás, evidentemente va a perjudicar aún más la confianza y dañar más la confianza en el activo americano.
0: Pendientes a ese posible debilitamiento de la confianza. Gracias, Gonzalo, por acompañarnos una vez más, muy pendientes también del mercado, de ese vencimiento de bonos y opciones de hoy. Gonzalo Cañete, jefe de estrategias globales para ATFX, un placer, como siempre, tenerte aquí en Negocios Televisión.
1: Gracias.
0: Buenas tardes, buen negocio.
1: Igualmente.
0: Bueno, pues nos vamos ya al tablero geopolítico porque hoy tenemos cuatro frentes abiertos al mismo tiempo. Tenemos por un lado a Rusia, a Arabia Saudí, a Canadá, a Europa y a Irán. Y todos tienen un punto en común. Donald Trump vuelve a utilizar comercio, sanciones y presión militar como esa herramienta clave de negociación. Bueno, vamos a seguir hablando de ello junto a Antonio Alonso, profesor de Relaciones Internacionales en la Universidad CEU San Pablo. Muchísimas gracias por acompañarnos de nuevo, Antonio.
2: Muy buenas tardes.
0: Buenas tardes. Mirando precisamente a este tablero geopolítico, Antonio, varios frentes abiertos hoy. The New York Times informa, citando a fuentes cercanas a las conversaciones, de que la Casa Blanca sí que está estudiando posibles acuerdos económicos con Rusia, incluso antes de que terminase la guerra, de que termine la guerra en Ucrania. Si se confirma, ¿crees que sería un cambio importante respecto al enfoque de condicionar la normalización económica al final de todas estas hostilidades?
2: Bueno, ojalá que al final todo esto acabe pronto y todo esto acabe, voy a decir, razonablemente bien. Digo razonablemente bien porque obviamente Ucrania va a salir perdiendo en cualquier tipo de acuerdo porque en cualquier tipo de acuerdo va a haber que negociar y va a haber que darle a Rusia alguna concesión hecha fruto de la guerra que ya lleva pues el camino de 5 años de cumplirse, ¿no? Pero aquí hay una nota, lamento ser bastante pesimista en ese sentido, y es la confianza en las relaciones internacionales es fundamental y la confianza entre Estados Unidos y Rusia está bajo mínimos, porque, hombre, depende de cómo de corta sea tu memoria, pues puedes llegar a aceptar que Donald Trump nunca te ha mentido o que Estados Unidos nunca ha engañado a Rusia para conseguir una cierta ventaja para Ucrania, por ejemplo, ¿no? Y entonces podemos tirar de aquí a 25 años o a 30 o a 40 años y si alguien con objetividad y, vamos, simplemente poniendo en un papel y sin mucho desviación, ¿no?, por parte de uno, pues puede descubrir todos los momentos en los que Estados Unidos le ha prometido algo a la Unión Soviética en su momento o a Rusia después para conseguir un objetivo, para conseguir a Estados Unidos que Rusia firmara algún tratado, algún convenio, lo que sea, si alguien pone en una lista uno detrás de otro la cantidad de veces que Estados Unidos ha engañado, y subrayo lo de engañado, es decir, le ha ofrecido una serie de condiciones y luego se las ha retirado después de la firma, después de obtener lo que se ha prometido, pues una vez que lo ha conseguido, pues ya está, se le retira su palabra. Si uno pone una detrás de otra en una lista toda esa cantidad de veces, pues, en fin, el resultado final es que Rusia no se puede fiar de Estados Unidos. ¿Debe fiarse? Claro que sí, porque si no, solo hay dos alternativas, como bien hemos visto en los juegos de guerra realizados esta última semana por las distintas inteligencias artificiales. Al final solo queda una salida racional para vencer, que es usar el arma nuclear, una guerra nuclear estratégica, ¿no? Dice, hombre, pues antes de llegar ahí tendremos que llegar a acuerdos. Y al final a Rusia no le cabrá más remedio, no tendrá más remedio que efectivamente fiarse de Estados Unidos y llegar a algún tipo de acuerdo creyendo, teniendo algo de confianza en la palabra de Estados Unidos, sabiendo muy en el fondo de su corazón y de su subconsciente, de que efectivamente no se puede fiar uno de Estados Unidos. La última, y con esto acabo, la última vez, pues Anchorage. Anchorage, muy bien, nos reunimos en agosto de 2025, se reúnen Estados Unidos y Rusia, venga, llegamos a acuerdos, venga, muy bien, venga, vamos a intentar poner fin a la guerra de Ucrania. Estados Unidos le ofrece una serie de condiciones a Rusia, Rusia las acepta, Rusia espera que la guerra acabe y, sin embargo, la guerra sigue para adelante, ¿no? Por supuesto, siguen las hostilidades, siguen los ataques, Rusia sigue matando ucranianos, los ucranianos siguen respondiendo como pueden. Es cierto que parece como que Estados Unidos está en la guerra, pero no está muy contento, pero sigue en la guerra de Ucrania contra Rusia, ¿no? De tal manera que ya en los últimos meses era, digamos, sobre todo antes, justo antes de llegar al primer aniversario del espíritu de Anchorage, una de las frases más repetidas era precisamente esa: el espíritu de Anchorage ha muerto, ¿no? Y hay que buscar nuevas alternativas. Ojalá que los recientes viajes de emisarios de Donald Trump al Kremlin pues hayan dado su fruto y efectivamente se estén poniendo las bases para un futuro acuerdo próximo, futuro acuerdo de, ya no digo de paz, pero sí de por lo menos de entendimiento para empezar a hablar del final del conflicto.
0: Gracias, Antonio. Estamos además pendientes de esta información de última hora y atención porque hoy precisamente Bloomberg ha informado de que, bueno, pues Arabia Saudí, el Aramco, ha cancelado ya todas las entregas de crudo a varias refinerías europeas después del cierre del oleoducto Este Oeste. Y ahora mismo los saudíes comunican este mensaje que ya está impactando al mercado de materias primas, al crudo, que estábamos viendo esa caída de más del 5% esta mañana y ahora la caída es menor, 0,10%. Vuelve a subir el precio del petróleo. Antonio, mi pregunta es, ¿hasta dónde puede provocar ya una nueva subida del petróleo para Europa y, sobre todo, qué situación nos deja a nosotros?
2: Bueno, de nuevo, es atendiendo al recorrido general que ha habido en, vamos a decir, los últimos 2-3 años de quiebra de la confianza dentro de las relaciones internacionales, el Estados Unidos con Irán, Estados Unidos con Rusia, efectivamente, al final, esto va a repercutir negativamente, sí o sí, en todo el ámbito general, en todo el ambiente general de las relaciones internacionales, de tal manera que, como yo escuchaba ayer en una reunión con militares y con diplomáticos y periodistas, había un experto francés que decía, no, hombre, es que esto de los activos rusos congelados hay que descongelarlos ya y nos los tenemos que apropiar para darle el dinero a Ucrania y tal. Bueno, pero eso es que, de nuevo, es incidir, no es simplemente darle a Ucrania un activo, no es solo hacerle daño a Rusia, sino que también es hacerle daño al propio sistema internacional. Si estamos, además, en un ambiente en el que efectivamente por el Estrecho de Hormuz, por Bab el Mandeb, por todos estos frentes que se están abriendo constantemente, el precio de los hidrocarburos no cae precisamente, sino que efectivamente está acá por las nubes, el precio de los fletes de los barcos está por las nubes, los precios de los seguros también son inexistentes ya nadie se atreve a garantizar eso. Bueno, al final lo que tenemos es un entorno de crisis energética que no es regional. Es decir, es tanto en el frente de Ucrania como en el frente de Oriente Próximo, lo que tenemos es una realidad ya de crisis energética. Eso tarde o temprano, y más pronto que tarde, nos acabará atacando a nosotros.

nosotros ya digo, pagamos el gasóleo, la gasolina, casi 2 euros, y Dios no lo quiera, pero de aquí a Navidades puede pasar de todo y podemos llegar por supuesto, a sobrepasar los 2 euros por litro de gasóleo, de gasolina. Y nosotros, bueno, pero es que además eso repercute en el precio de cualquier producto que venga por tierra, lógicamente, pero también por mar, que también utilizan el queroseno de los aviones o el combustible de los barcos, etcétera. Todo pasa por ahí, ¿no? Bueno, pues, en fin, la cuestión es, estamos apostando por medidas de diplomacia, de creación de confianza, o estamos ya metidos en una dinámica belicista por la cual, efectivamente, que exista tensión nos da igual y lo que queremos es tensionar más la cuestión y lo que queremos hacer es, al final, pues llegar a un enfrentamiento bélico directo contra Rusia o contra Irán y contra todos estos actores que ahora mismo están involucrados en esa guerra. Es decir, una cosa es Estados Unidos, que tiene que tomar sus propias decisiones, y bueno, en noviembre veremos si el público estadounidense apoya a Donald Trump y estas decisiones, pero también en Europa. En Europa también tenemos que poner estos temas sobre la mesa, en el Parlamento Europeo, en las reuniones informales, pero también las formales, pues ver si a los europeos de la Unión Europea nos compensa estar metidos en todos estos fregados, apoyar a unos, apoyar a otros, porque, por ejemplo, en el caso de Ucrania, lógicamente, clarísimamente, nos hemos posicionado del lado de Ucrania contra Rusia, pero no nos hemos parado a pensar, a calcular cómo sientan en Rusia, en el Kremlin, nuestras medidas y nuestras decisiones, ¿no? Simplemente decimos, como nos equivocamos en la época del apaciguamiento en el año 2014, pues ahora lo que tenemos que hacer es comprar más armas, fabricar más armas, comprar más armas, hacer unas alianzas más fuertes y más amplias, etcétera, etcétera. Bueno, pues a ver, si tú reconoces que te equivocaste en el appeasement, en la época del apaciguamiento, porque no supiste calcular bien la reacción en el otro lado, ahora tomas estas medidas sin importarte, de nuevo, cometes el mismo error, sin tener en cuenta las reacciones al otro lado. Habla con la otra persona, dialoga con la otra persona, a ver, digamos, a qué medidas, a qué acuerdos llegáis. Porque partimos de la base de que ni en Oriente Próximo, ni en Rusia en este caso, pues hay actores racionales al otro lado. Entonces, al final, estamos metiéndonos en una dinámica de destrucción y de guerra, y quien va a sufrir el impacto de todo eso, por supuesto, va a ser la gente que está allí localmente sufriendo esos impactos físicos, pero sobre todo también va a haber un impacto de crisis energética que siempre lleva aparejada una crisis económica. Y el ejemplo más claro es este que me has puesto, el oleoducto este-oeste. En fin, nadie sabía que existía hasta que lo han destruido, ¿no? Prácticamente, ¿no? Es decir, nosotros vivimos dando por supuesto, dando por sentado que nos merecemos este estilo de vida del que venimos disfrutando pues 40, 50, 60 años y entonces pues pensamos que todo funciona automáticamente y que todo tiene que seguir funcionando automáticamente, primero, sin que nosotros le prestemos mucha atención y le prestemos mucho cuidado y segundo, independientemente de las decisiones que nosotros tomemos, eso tiene que seguir funcionando sí o sí. Bueno, pues a lo mejor ha llegado el momento en el que tenemos que sentarnos un poquito, reflexionar y ser más conscientes de dónde, de qué depende nuestro desarrollo económico, nuestro estilo de vida, etcétera, etcétera, y defender eso y llegar a acuerdos con los países que nos rodean precisamente para garantizar que vamos a tener un bienestar común, que vamos a establecer una serie de relaciones win-to-win, como dicen los chinos, un win-win relationship, es decir, pues que aquí sean relaciones mutuamente beneficiosas. Y con esto acabo simplemente haciendo un llamamiento o recordando que efectivamente lo que es necesario es volver a esa dinámica, que es una dinámica totalmente distinta a la que estamos viviendo ahora, de creación de medidas de confianza. Vamos a tener que generar lazos, redes de confianza entre un lado y otro, a pesar de que en estos momentos, pues obviamente, esto no se le oculta a nadie. Estamos viviendo un momento no de gran tensión, sino de

0: abierto enfrentamiento entre esta parte del mundo, entre la Europa occidental y Occidente en general, y la otra parte del mundo. Es decir, atraviesas Turquía y entras en otro mundo totalmente distinto, que efectivamente, bueno, pues parece que le hemos dado la espalda y que nos están dando la espalda, y que parece que tenemos que estar contentos porque en estos últimos 5 años ya hemos logrado el disengagement de Rusia y hemos cortado satisfactoriamente y con gran éxito, hemos cortado todos los lazos que nos vinculaban con Rusia. Bueno, pues si eso es un éxito de la diplomacia, que venga Dios y lo vea, pero yo creo que no, precisamente todo lo contrario. La diplomacia es para entenderse entre todos, para llegar a acuerdos, para negociar y sobre todo para entenderse con quien a priori tienes más diferencias, precisamente para evitar la guerra, que eso es, en mi opinión, lo que yo creo que deberíamos evitar, ¿no? Cualquier tipo de enfrentamiento bélico con el otro lado.
1: Pues Antonio Alonso, profesor de Relaciones Internacionales en la Universidad CEU San Pablo, ha sido un placer poder escucharte de nuevo aquí en Negocios Televisión, sobre todo con todos los frentes que tenemos abiertos y encima de la mesa. Un placer, gracias.
0: Encantado de hablar con vosotros.
1: Un abrazo, cuídate. Bueno, pues muy pendientes precisamente a la situación en los frentes abiertos ahora entre Rusia y Ucrania, además con las últimas palabras por parte de Emmanuel Macron, lanzando un mensaje sobre todo mirando al choque energético y a la escalada del precio tanto del diésel como del petróleo. Estábamos viendo precisamente hoy, después de publicarse esa información por parte de la agencia Bloomberg, información de última hora, hablando precisamente, bueno, pues de la situación y de lo que puede pasar en Europa con la escasez de combustible en los próximos meses. Hemos visto un retroceso del petróleo menor, recortes que no tienen nada que ver a lo que hemos visto esta mañana del 5%, recortes inferiores 0,10%, un petróleo por encima de los 105, un barril de Brent tensionado y barril de West Texas que vuelve al foco del tablero. Hacemos una pequeña pausa publicitaria y enseguida seguimos aquí en Negocios Televisión.

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2: Estados Unidos es el tema fundamental. Bombardea objetivos militares iraníes. Y ha dicho Donald Trump, dijo Donald Trump, que volverá a bombardear y que lo hará con toda la dureza posible. Ojo, porque la mayoría de los proyectiles iraníes fueron interceptados, según los informes que ha puesto encima de la mesa Estados Unidos. Ha intentado atacar bases militares estadounidenses en la región. Trump ha cerrado la puerta a cualquier acuerdo. Petróleo, intentando buscar que aquí no hay un final. Vamos a llegar a las elecciones de medio término al ritmo al que vamos con la guerra de Irán abierta, con la guerra de Ucrania abierta, con una fotografía bélica descomunal cuando Trump venía a cerrar las guerras en 24 horas, la guerra de Ucrania en 24 horas. Trump escribió en redes que no le interesa un pacto con Irán en estos momentos. Llamó al pueblo iraní por primera vez en mucho tiempo a levantarse contra los que gobiernan. ¿Por qué no intervienes? Para que siga la fiesta. Joder con la fiesta. Se van a cepillar la economía entera con la fiesta. Y Soros así. Se está riendo en vuestra puñetera cara. Se está riendo en vuestra puta cara. Soros. Os ha metido a Scott Bessin en el gobierno. Y está así, en la silla. Pero sois tontos, coño. Os está llevando la economía al precipicio. Con el Bessin de la mano. Con un Soros.

0: en el gobierno. El mayor apoyo de los demócratas del mundo woke. ¡Os la están colando! Pero...
1: Soros.
0: De verdad, tío. De verdad. Vaya panda, tío.

0: capital europea. 29 minutos para que escuchemos ya el toque de campana y que abran los mercados al otro lado del Atlántico en una sesión especial, cuádruple hora bruja, aquí en Negocios Televisión, que vamos a ir analizando por partes. Y atención, porque también vamos a analizar el riesgo geopolítico y el mercado de las criptomonedas, porque Bitcoin durante años ha sido, bueno, se ha vendido como oro digital, pero cuando suben los tipos, se tensionan los bonos y cae el Nasdaq, Bitcoin sigue comportándose muchas veces como un activo de riesgo. Y eso nos obliga a preguntarnos si la institucionalización está cambiando definitivamente su naturaleza de ser. Seguimos hablando de ello junto a Eneco Nor, CEO de Stavolut. Muchísimas gracias, Eneco, por acompañarnos una vez más.
1: Hola, ¿qué tal? Un placer estar aquí.
0: Eneco, hoy una semana importante para las criptomonedas. Teníamos en primer lugar la Clarity Act rechazada y también la subida de tipos por parte de la Reserva Federal. ¿Le ha afectado en algún momento a Bitcoin?
1: Sí, hemos tenido una semana plana, pero con una volatilidad gordísima en medio, pues por lo que decías, la Clarity Act, que realmente ha sido un desastre total. La verdad es que esperábamos mucho de la Clarity Act, era dar muchísima claridad, como su nombre indica, al sector cripto, lo que debería llevar, se indicaba, se preveía que esta regulación grandísima, importantísima en cripto, empujaría muchísimo al sector y, de hecho, se suponía que una parte importante de la subida de los últimos meses de Bitcoin era porque parecía que se iba a aprobar la Clarity Act, cosa que no ha ocurrido y, en realidad, es un desastre para nuestro sector, ¿no? Y porque, además, parece que no hay forma de que se vaya a aprobar en los próximos meses. Entonces, esa parte, pues mal, con eso ha habido mucha volatilidad, luego la subida de tipos, luego, bueno, pues también hay alguna noticia buena en el sector cripto, pero la verdad es que eso ha sido una semana muy movida, desde luego.
0: Eneco, las grandes instituciones tienen ahora mucha más exposición a Bitcoin. ¿Hasta qué punto esa entrada de capital ha reducido algunas ineficiencias históricas del mercado y al mismo tiempo, bueno, pues lo ha hecho más parecido a cualquier otro activo financiero?
1: Sí, efectivamente, Bitcoin nos ha decepcionado como reserva de valor, como refugio ante posibles desastres y se ha comportado más en los últimos años, pues casi desde el COVID, digamos, como ha estado mucho más correlacionado con una acción del Nasdaq que como debería haber sido, ¿no? como reserva, como decíamos. Entonces, incluso pues lo que ha pasado ahora, pues suben los tipos, se comporta una vez más como una acción tecnológica. Entonces, en ese sentido, nos ha decepcionado. Sí que pensamos, o pienso, que en el futuro recuperará su papel como ir incluso de forma descorrelacionada con el resto de los mercados financieros, pero es cierto que ahora mismo se comporta como una acción tecnológica más.
0: Eneco, quería preguntarte sobre todo, bueno, pues con las stablecoins ganando ese protagonismo en pagos internacionales, ¿crees que estamos ante el verdadero puente entre criptomonedas y sistema financiero tradicional? Lo hemos comentado aquí muchas veces contigo, pero por recalcarlo.
1: Sí. Efectivamente, pueden pasar muchas cosas con el sector cripto, que si miramos los precios, que si Bitcoin sube, baja o que entra más dinero institucional. Pero hay una cosa innegable y algo que está realmente en boca de todos, incluso gente anticripto del mundo de la banca ya entiende perfectamente que las stablecoins van a revolucionar una parte importante del sector financiero, que son, pues, sobre todo, pues, las transferencias internacionales. Y esa parte está creciendo muchísimo. Las stablecoins han pasado de ser una pequeña parte del sector cripto a empezar a salir de nuestro pequeño sector cripto al sistema financiero tradicional. Ahora mismo su market cap es de 300.000 millones, que eso es una barbaridad, y todos los estudios indican que podría multiplicarse por 10 o por 20 en los próximos años, ¿no? Entonces, realmente las stablecoins como infraestructura de transferencias internacionales va a ser algo muy importante. Por añadir algo sobre las stablecoins y su importancia, con stablecoins puedes hacer una transferencia de Canadá a Japón en 3 segundos y con un coste de 3 céntimos. O sea, eso es una auténtica disrupción.
0: Además, Eneco, bueno, todos conocemos que el dólar domina casi por completo el mercado de las stablecoins, ¿no? ¿Crees que la expansión de las stablecoins puede terminar reforzando ese papel internacional del dólar en lugar de debilitarlo poco a poco?
1: Efectivamente, Europa está haciendo algo muy mal y es ahora mismo el 99,9% del mercado de las stablecoins está referenciado al dólar. Y es sobre todo, pues, porque no se está haciendo bien las cosas en Europa. En Europa, en lugar de fomentar las stablecoins privadas en dólares, lo que se está haciendo es, con una regulación muy mala y muy limitante, pues no se está fomentando que haya stablecoins en euros que compitan con el dólar. Porque Europa pues dice, bueno, no voy a prohibir las stablecoins privadas, pero voy a limitarlas tanto que al final lo que quiero es que no funcionen.

0: que Europa lo que quiere es promover su euro digital. Un desastre total, como va a ser un desastre total, ya no solo como para la privacidad de los europeos, sino en general, pues porque va a ser un fracaso. Y entonces, en ese sentido, no lo está haciendo bien. Y lo que está consiguiendo Europa, haciendo las cosas mal, es precisamente que el dólar siga siendo dominante durante los próximos años, porque en este nuevo mundo de las stablecoins lo sigue dominando exageradamente.
1: Eneko, Europa sí que está dando pasos hacia adelante con MiCA, mientras que Estados Unidos adopta ese entorno, bueno, pues algo más favorable al sector, ¿no? ¿Crees que Europa puede quedarse atrás en la innovación financiera si regula antes y más que sus competidores?
0: Sí, se ha vendido como un éxito la regulación MiCA. Bueno, hay una cosa objetiva y clara, y es que Europa tiene una regulación de cripto que es MiCA, y Estados Unidos, a día de hoy, parecía que sí, pero no. La regulación que se preveía que hubiera en Estados Unidos sería, pues, mucho más abierta y más innovadora y más favorable. MiCA se habla como que es un éxito, pero en realidad es también demasiado limitante para la innovación financiera. Se ha dejado fuera las finanzas descentralizadas. De hecho, en la práctica, desde que MiCA se puso en vigor, se han ido de Europa cientos de startups cripto. Eso es, si eso no es un claro ejemplo de que está limitando la innovación, pues la verdad es que lo estamos haciendo bastante mal. Entonces, en ese sentido, Europa se va a quedar atrás, y es porque Europa es líder mundial en regulación. Es como cuando salió la regulación de IA. Somos líderes en regulación de IA, mientras Europa es un desastre total, no hay innovación y nos están comiendo por todos lados.
1: Eneko, ya para terminar, te añado, bueno, pues uno por la coyuntura de hoy, ¿no? Si entramos en un mundo de tipos estructuralmente más altos, ¿qué cambia para Bitcoin y para las stablecoins?
0: Bueno, en realidad ahora, tal y como se está comportando Bitcoin, pues la competencia de Bitcoin son, pues, la seguridad de los bonos americanos, que dan un 5%. Como cualquier activo de riesgo, pues la gente dice: oye, si en vez de arriesgarme, pues tengo el dinero al 5%, pues eso hace que la gente, pues, opte menos por activos de riesgo. Entonces, pues eso perjudica a Bitcoin. A largo plazo, lo que vemos claramente es que activos como oro o Bitcoin se verán muy beneficiados por lo que está pasando en el mundo, y es más deuda, impresión de dinero e inflación. Esto, a largo plazo, va a beneficiar, y muchísimo, a activos como euro, perdón, el euro no, el euro desastre, activos como dólar o, perdón, lo que va a beneficiar es a oro y Bitcoin. La impresión de dinero, la exagerada deuda, la burbuja de deuda en la que estamos metidos, al final, realmente beneficiará a Bitcoin y al oro.
1: Pues Eneko Norre, CEO de Stavolut, muchísimas gracias por acompañarnos una vez más aquí en Negocios Televisión y aclararnos esta situación. Gracias.
0: Un placer.
1: Un abrazo. Bueno, pues seguimos pendientes de las criptomonedas, pero hoy tenemos uno de esos días en los que cuesta elegir bien por dónde empezar, porque en apenas unas horas han cambiado muchas cosas a la vez. Japón acaba de llevar los tipos de interés a máximos de más de 3 décadas y contra todo pronóstico, el yen ha empezado a caer. Estados Unidos acaba de aprobar una venta de F-35 a Arabia Saudí por más de 24.000 millones de dólares, mientras sigue creciendo toda la tensión en Oriente Medio y Donald Trump vuelve a mover ficha con Irán, con Rusia y con Canadá. Mientras tanto, la inteligencia artificial entra en una nueva fase en la que ya no solo hablamos de productividad, sino también de vulnerabilidades, ciberataques y control. Y Wall Street llega hoy a una sesión especialmente delicada. Tenemos los vencimientos de derivados, con una Reserva Federal que acaba de subir esos tipos de interés y con un petróleo que, pese a la guerra, lleva 3 días cayendo. Así que vamos a ordenar todo lo que está pasando porque hoy hay 5 historias que explican prácticamente todo este tablero geopolítico, económico y global. Pero antes vamos con una información de última hora que conocíamos alrededor de las 2 de la tarde y es que Arabia Saudí no va a suministrar crudo el próximo mes a refinerías europeas con contratos de largo plazo. Esto ha sido justo después de conocer ese ataque con drones que ha obligado a cerrar su estratégico oleoducto este-oeste. Según informa Bloomberg, Aramco ya habría comunicado al menos a 2 refinerías europeas que no van a recibir los cargamentos previstos. El problema es importante porque hablamos de una infraestructura con capacidad para transportar alrededor de unos 7 millones de barriles diarios y que funciona principalmente por esa vía que sigue bloqueada por el estrecho de Hormuz. llevando al crudo saudí hasta el puerto de Yanbu.

el Mar Rojo. El ataque que se produjo este pasado 10 de septiembre y que, según la información disponible, los drones habrían salido y sido lanzados desde Irak. Jambú tendría ahora reservas suficientes para aproximadamente 5 días. Pero ojo, porque al menos ya 3 refinerías europeas han visto cargamentos de finales de septiembre cancelados, incluso aplazados hasta noviembre. Una de esas compañías expuestas es Orlen, que obtiene alrededor del 40% de su crudo de Aramco, aunque asegura que por ahora mantiene el abastecimiento gracias a suministros alternativos. Pero vamos a echar un vistazo a lo que está haciendo el petróleo, porque tras conocer esta información de última hora, hemos visto precisamente la reacción en el crudo Brent. Estábamos viendo cómo caía durante toda la mañana, incluso de madrugada, más de un 5% para el barril de Brent y para el West Texas americano. Pues bien, esta fotografía acaba de cambiar por completo. Tenemos a los dos índices subiendo un 0,21% el barril de referencia en el viejo continente, el UCOIL, el barril de Brent, 104,30. Recuerden que empezaba precisamente durante estos 3 días anteriores a desescalar, a perder esa fuerza. Eso sí, no ha abandonado la zona de los 100 dólares, pero sí que lo estábamos viendo más cerca de romperla. Ahora mismo vuelve a repuntar, 104 dólares el barril de Brent. Y el West Texas americano sale también de ese terreno negativo, sale del terreno en el que estaba perdiendo fuerza y que ahora mismo vuelve a repuntar por encima de los 100 dólares, 0,88% para arriba, hasta los 102,22 dólares el barril. Muy pendientes a la fotografía del petróleo porque, atención, todo puede pasar en estos momentos. Bueno, pues Arabia Saudí, que ha cortado esos suministros a Europa después del ataque del oleoducto clave, ya está teniendo ese impacto directo en uno de los principales riesgos también para Europa, que es el barril de Brent, la gasolina y la inflación. Y nos vamos ya con esos catalizadores de la sesión de hoy, porque, atención, detrás de cada uno de estos titulares hay una historia mucho más grande. Y la primera de ellas está precisamente en Japón. Rompe ese guión, empieza a subir los tipos de interés hasta el 1,25%. ¿Y cuál es el movimiento que hemos visto? La caída del yen. No sube, cae. Y ahora mismo, bueno, pues se destaca precisamente esa paradoja de que los tipos sí han subido un 1,25%, pero los comentarios de Ueda no han logrado detener la depreciación de la moneda. También tenemos otro de los puntos principales, Donald Trump, que redibuja el mapa. Irán, Rusia, Canadá y Arabia Saudí vuelven al centro del tablero, y con la inteligencia artificial que entra en su fase más peligrosa. Ya sabe, ya conoce cómo encontrar las vulnerabilidades. Eso añade más tensión y, sobre todo, más control. Mirando al cuarto punto, el petróleo, como bien estábamos comentando, vuelve a desafiar a la guerra. Es el tercer día consecutivo de caídas, aunque hoy ya empieza a repuntar y salir de ese terreno negativo. Y en quinto lugar tenemos a Wall Street, que afronta esa hora bruja después de la subida de tipos de la Reserva Federal, y que vamos a seguir de cerca aquí en Negocios Televisión en todo momento con analistas para analizar el mercado y la situación en cuanto a las opciones, a los futuros y a los derivados. Pues empezamos con la inteligencia artificial, porque, atención, ya sabe dónde atacar y se habla del nuevo negocio multimillonario de ciberseguridad. Según ha destacado el medio de comunicación Axios, habla que está dentro de la lucha por los policías de IA de confianza. ¿Qué significa esto? Que la gran promesa de la inteligencia artificial, que ha sido siempre la misma, hacer más, hacerlo más rápido y hacerlo más barato, hoy aparece otra cara de toda esa revolución, y es que los modelos ya no se limitan a escribir textos, a generar imágenes, a programar. Empiezan ya a ser capaces de identificar vulnerabilidades como un humano, a evaluar sistemas y a encontrar fallos de seguridad con una velocidad que cambia por completo el equilibrio entre quién defiende una red y quién intenta atacarla. Y aquí aparece una pregunta económica muy importante, y es si la inteligencia artificial abarata también el coste de atacar. Porque entonces ahí se abre una pregunta: ¿cuánto tendrá que aumentar el gasto de las empresas para poder defenderse de los ataques de la IA? Pues bien, la IA, que pasa de ser una herramienta para facilitarnos a ser una amenaza directa. El modelo de la inteligencia artificial detecta ya todas las vulnerabilidades, automatiza el ataque, empieza a escalar miles de objetivos y el riesgo empieza a aumentar para bancos, para energía, para mercados y para infraestructuras. Del lado del negocio sí que es bueno en ciberseguridad, empiezan a subir los seguros y también la auditoría, aunque cuidado con el gran problema que está resurgiendo ahora con los auditores de inteligencia artificial. Bien, el Financial Times coloca hoy entre sus principales historias que investigadores han logrado vulnerar OpenAI utilizando modelos de Anthropic.

Axios, ya lo estábamos viendo, describe una carrera por construir esos evaluadores independientes capaces de funcionar como auténticos policías de los sistemas de inteligencia artificial. El problema de todo esto es que esos evaluadores, esos auditores, también tienen dificultades. Tienen menos tiempo para probar los modelos, tienen costes de computación cada vez mayores y sistemas que incluso empiezan a detectar cuándo están siendo evaluados. Y eso convierte a la seguridad de la inteligencia artificial en algo más que una cuestión tecnológica. Puede convertirse en un nuevo mercado de miles de millones para ciberseguridad, auditoría, seguros, banca e infraestructuras, pero abre una nueva pregunta. Entonces, ¿quién está vigilando la inteligencia artificial? Porque, atención, sabemos quiénes la usan y quiénes regulan. De momento, conocemos que el gobierno es uno de los principales reguladores, las empresas privadas, los usuarios y los evaluadores externos que cuentan también con pruebas, con autocríticas, con ciertos auditores que de momento no sabemos quiénes son y que sobre todo ya está afectando a los creadores de la inteligencia artificial, que precisamente por eso este fin de semana estábamos viendo cómo algunos decían de levantar el pie del acelerador. Algunas de ellas eran OpenAI con ChatGPT, Anthropic con la herramienta Claude, Google con Gemini y xAI. Ahora la gran pregunta es, ¿quién audita al auditor en la inteligencia artificial? Y sobre todo, ¿cómo este nuevo negocio multimillonario puede, bueno, pues, beneficiar a algunos y perjudicar a otros? Beneficiar a algunos como la ciberseguridad y los seguros. Bueno, pues pendientes del mercado, como bien estábamos comentando, 3 y 18 de la tarde, va quedando menos para escuchar ese toque de campana al otro lado del Atlántico. Y fíjense, de momento en los futuros estadounidenses estamos viendo cómo están bastante planos. Ya saben, la volatilidad cobra y gana terreno durante el día de hoy por esa cuádruple hora bruja, por esos vencimientos. Standard & Poor's 7.643 en futuro. Nasdaq 100 sube un 0,25% en los 29.486 puntos. Y el Dow Jones de Industriales, que también en los futuros, bueno, pues empieza a teñirse de rojo, caída del 0,25% hasta los 51.620. Russell 2000 está marcando los 2.864. Ya saben, el índice que engloba las pequeñas y medianas capitalizaciones en Estados Unidos, un poquito más abajo del Dow Jones. Russell 2000 lo tenemos cayendo un 0,20%. Y la volatilidad, que de momento nos sorprende, de 0,52% para abajo en 15,37. Bueno, pues la situación vuelve a ser el foco principal, el petróleo, el mercado energético. Vamos a ver cómo está haciendo ahora mismo el barril de Brent y el West Texas americano. Lo vamos a estar vigilando durante toda la programación hoy en Negocios Televisión por ese repunte y por, sobre todo por esa incertidumbre que se abre ahora ya de cara al invierno. Sube un 0,07% el Brent, 104. West Texas americano sube un 0,67, 102. Vuelve la incertidumbre, vuelve el pánico, sobre todo en cuanto al conflicto en Oriente Medio con Estados Unidos, que de momento, bueno, pues está haciendo escalar y escalar y escalar al petróleo. Y nos vamos ahora porque el mercado hoy tiene una sesión especial. No solo cerramos una semana marcada por la subida de tipos de la Reserva Federal, sino que hoy coinciden los vencimientos de derivados que pueden disparar el volumen, reajustes y volatilidad. Reuters señala esta jornada como, bueno, pues marcada precisamente por ese vencimiento simultáneo de derivados sobre acciones e índices y lo que puede elevar todavía más esa actividad negociadora dentro de Wall Street. Es lo que tradicionalmente hemos conocido como el Witching Day, la cuádruple hora bruja. Y lo importante no es el nombre en todo esto, lo importante es entender qué es lo que ocurre cuando hay millones de contratos que llegan al mismo tiempo a su fecha de vencimiento. Por un lado, los gestores tienen que cerrar las posiciones, renovarlas o incluso cubrirlas antes de tiempo. Y cuando muchos hacen eso a la vez, un movimiento que en una sesión normal sería pequeño puede acelerarse muchísimo y eso, bueno, pues llega además en un momento delicado. Ya saben que la Reserva Federal ha subido los tipos de interés, los treasuries, los yields, han terminado una semana muy volátil. Estaba jugando entre el terreno del 5%, no lo perdía, lo ganaba. Y con un Wall Street que llega con el Nasdaq liderando ligeramente los futuros, lo estábamos viendo, subida del 0,20%, mientras el petróleo empieza a repuntar. Reuters además apuntaba esta mañana en los futuros del Nasdaq 100 que subían más de medio punto porcentual, ahora ligeramente un 0,20%, así que hoy tenemos una combinación interesante. Tenemos menos presión del petróleo, pero mucho más ruido alrededor de esta cuádruple hora bruja, por sobre todo los vencimientos en opciones, en bonos y en futuros. Bueno, pues atención también a Japón, porque hoy tenemos una de esas sesiones que parecen contradecir

0: manual. El Banco de Japón ha subido los tipos al 1,25%. Es el nivel más alto que no vemos en 31 años. Normalmente uno esperaría tipos arriba, moneda arriba con el yen. Bueno, pues hoy ha ocurrido exactamente lo contrario. El yen se ha desplomado por completo, llegando a mínimos de 2 semanas frente al dólar. ¿Por qué? Porque el mercado no opera solamente en lo que hace un banco central, opera lo que cree que va a hacer después, esa incertidumbre. Y aunque Ueda ha hablado sobre riesgos inflacionistas y ha dejado abierta la puerta a nuevas subidas, dos miembros del Consejo se opusieron al movimiento y el mercado interpretó que quizá el ciclo no sea tan agresivo como esperaba. Bloomberg señala además que el tono menos duro de Ueda ha terminado pesando más sobre la moneda que la propia subida de tipos de interés. El yen, de momento, cae. Y para entender por qué esta subida cambia décadas de política monetaria japonesa, por qué el yen cae a pesar del movimiento y qué puede significar para el famoso carry trade, nos lo cuenta Manuel Velázquez.
1: No por esperada deja de ser una decisión histórica. Japón mueve los tipos al alza un cuarto de punto y los lleva a su nivel más alto desde abril de 1995. Y además el gobernador del Banco de Japón, Kazuo Ueda, advierte que vamos hacia un ciclo más restrictivo, un consejo de gobierno que estaría más vigilado por halcones, en una decisión que no ha sorprendido al mercado, pero que no obstante ha estado dividida. Ha habido 7 votos a favor y 2 en contra. 2 miembros del consejo de gobierno del Banco de Japón han votado en contra de ese ajuste al alza del precio del dinero, uno por exceso y otro por defecto, justificando en que no es propicio los niveles actuales de empleo, de inflación y de crecimiento para hacer este ciclo de ajuste en el Banco de Japón. No obstante, esta misma madrugada conocíamos también el dato de inflación del mes de agosto, que se confirma en el 1,9% sin cambios respecto al mes de julio, pero aún así en el nivel más elevado desde diciembre en la tercera economía del mundo, con una inflación subyacente que sí ha dado un respiro. Se ha desacelerado una décima hasta el 1,7%, pero el gobernador del Banco de Japón, Kazuo Ueda, advertía: los precios empresariales se pueden estar trasladando a los consumidores y por ahora, aunque la senda inflacionista está controlada, la incertidumbre en cuanto a la duración o al término del conflicto en Oriente Medio hacen no presagiar cuándo podría contenerse la inflación. Por ahora, Kazuo Ueda sigue advirtiendo que puede que no sea una subida puntual. Y la reacción de los mercados ha sido de un índice Nikkei de Tokio, dejando subidas del 1,7%, compañías exportadoras y tecnológicas que han sido las grandes destacadas en la jornada asiática, con una relajación de los bonos del Tesoro a 10 años japoneses, con un rendimiento ligeramente por debajo del 2,98%, y sobre todo esa ligera división en el seno del Consejo de Gobierno no ha sentado demasiado bien al yen japonés, que se ha debilitado frente al dólar prácticamente un 1% hasta las 157 unidades. Esa división, esos dos miembros que han votado en contra de una subida de tipos en Japón, ha dejado algunas dudas en tanto a que parece que el mercado necesita un mensaje mucho más contundente de que están comprometidos con una senda más restrictiva para contener la inflación. Y tras Japón, concluye esta macro semana de la política monetaria con subidas de tipos de interés en Estados Unidos y en Japón, no así en el Banco de Inglaterra. El siguiente banco en el calendario, el próximo lunes 20 de septiembre, el Banco Popular de China se dispone a tomar decisiones sobre tipos de interés. No obstante, no se esperan cambios en las tasas de referencia a 1 y 5 años en el 3 y en el 3,5% respectivamente.
0: Gracias, Manuel. Pues esa es la situación en la fotografía que hemos visto hoy por parte del Banco de Japón, los mensajes de Ueda y la caída del yen. Y antes de llegar a Wall Street, quiero

inspirarme en una historia muy buena que hemos leído hoy por parte de Axios. Y habla de la, llama la era del emoji de encogerse de hombros del petróleo. Y describe perfectamente lo que está pasando. Tenemos guerra con Irán, tenemos los problemas en Hormuz, los ataques hutíes, la tensión en Arabia Saudí. Y sin embargo, el petróleo cae por tercer día consecutivo. ¿Por qué? Porque el mercado tiene al mismo tiempo riesgos enormes de oferta y señales de que Arabia Saudí está consiguiendo mantener parte de ese flujo del crudo. El resultado ha sido un mercado en el que cada nuevo titular mueve violentamente esas expectativas, pero cada vez cuesta más saber cuál es el precio del equilibrio. Ahora, por ejemplo, está empezando a repuntar de nuevo el petróleo después de la información de que no vamos a tener existencias en Europa ya de cara al próximo mes. Eso ha activado las alertas y ha empezado a subir de nuevo el petróleo. Pero JP Morgan incluso ha reconocido que resulta extremadamente difícil modelizar cómo termina esta guerra y sobre todo qué precio del petróleo corresponde a cada escenario. De momento el petróleo entra en su era más extraña con la guerra arriba y con el precio abajo. El petróleo ya no sabe qué precio tiene por tanta volatilidad. Lo que estábamos comentando, 3 días consecutivos a la baja. Petróleo que, eso sí, no ha perdido los 100. Se conoce una noticia de última hora y empieza a repuntar de nuevo el petróleo, $110, 106, 105, no ha llegado a los 110, pero volvemos a ver tensión, porque Hormuz sigue bloqueado por los hutíes, por Arabia Saudí, por los mensajes de Donald Trump, y sobre todo lo que hace que empiece a bajar el precio es todas esas expectativas de negociación, todos los inventarios de Estados Unidos y transferencias marítimas con más oferta saudí. De momento el petróleo ya no sabe qué precio tiene y ya no sabe cómo actuar con esa volatilidad. Está en su era más extraña. Bueno, y llegamos ya casi a las 3:30. Queda un minuto para escuchar la campana de la Gran Manzana. Hoy, momento de cambiar completamente el foco porque Wall Street está a punto de abrir y hoy no tenemos una apertura cualquiera. Tenemos alrededor de 7 billones de dólares de valor nominal en opciones, llegando a vencimiento a una de las cifras de las mayores registradas. Tenemos al Nasdaq 100 intentando recuperar terreno después de una semana muy complicada para la tecnología y tenemos al petróleo subiendo de nuevo después de esos 3 días consecutivos de bajada. Barril de Brent por encima de los $103 y al Treasury a 10 años que está otra vez rozando ese 5%. Además, una noticia que marca literalmente el fin de una era de los mercados y es que hoy hemos conocido que Warren Buffett deja ya la presidencia de Berkshire Hathaway, justo después de 6 décadas. Así que hoy no basta solo con mirar si el Standard & Poor's 500 abre en positivo o abre en negativo. Tenemos que separar qué parte del movimiento responde realmente a la economía. Escuchamos ya a la campana de la Gran Manzana que la da BlackRock hoy. Escuchamos.

0: You just saw BlackRock, the world.
1: Bueno, pues 3:30 de la tarde, hora central europea, 9:30, amanece ya la sesión en Wall Street, última sesión de la semana, con ese día clave, cuádruple hora bruja, vencimiento de los bonos y de las opciones, mirando al Standard & Poor's 500 hoy, cómo amanece, bueno, pues bastante plano. Ya saben que la cuádruple hora bruja añade todavía más volatilidad al mercado y sobre todo, bueno, pues más incertidumbre al inversor. Tenemos al S&P subiendo un 0,09%, los 7.650, Nasdaq 100, 0,36%, sube y suma 110 puntos, hasta los 29.531 y el Dow Jones Industriales que está dejándose 58 puntos en los primeros compases de negociación en los 51.693. Nos vamos al VIX, vamos a ver lo que está haciendo el índice que marca y que mide la incertidumbre dentro del Standard & Poor's 500. Está cayendo ligeramente un 1,29, la tenemos en la zona de 15,25. Todo ello con nuevos mensajes por parte de Arabia Saudí, por parte de Aramco y sobre todo alterando el precio del petróleo, precio del barril de Brent y West Texas americano, que después de tres días consecutivos a la baja, hoy empieza a repuntar. 104 marca ya el Brent, West Texas 102. Y si miramos cómo han amanecido hoy las siete magníficas en la sesión, ya saben, el foco sigue puesto en inteligencia artificial, en quienes van a auditar a la IA, y ahora mismo, bueno, pues amanece en tono negativo Nvidia, 0,16% abajo, Google sube un 2,80%, Tesla un 0,59%, y si miramos al resto de las compañías que apuestan por la tecnología y la inteligencia artificial, como Meta, que

0: un 0,30, Apple un 0,29, Amazon 0,87 sube y Microsoft del lado de las pérdidas 0,29%. Bueno, pues con esta primera lectura, primer repaso de la sesión, vamos a conectar ya con nuestro siguiente invitado de la tarde. Tengo el placer de saludar una vez más a Víctor Galán, economista y analista de mercados. Muchísimas gracias, Víctor, por acompañarnos.
1: Un saludo a todos, un placer para mí también.
0: Víctor, hoy con una sesión especial, una sesión diferente, cuádruple hora bruja. Estamos, bueno, leyendo el mercado de momento bastante tranquilo, no hay tanta volatilidad. ¿Esperamos más?
1: Bueno, vamos a ver, ¿no?, cómo acabamos. La verdad que la semana, si tenemos que hacer un poco un balance, ha sido de menos a más. Vemos el VIX, como decíamos, estábamos rozando el miércoles los niveles casi de 18. Actualmente la primera gran resistencia de cortito plazo, nos iríamos a un 21 si quisiéramos esperar ya caídas de los índices en torno a un 3, 4, 5, 6, casi un 10% por encima de todo lo que superara esa zona, pero de momento el VIX nos ha vuelto a dar un respiro, lo que quiere decir que los mercados se vuelven a calmar, no sin antes decir que, como bien comentabais, el petróleo sigue al alza y sigue siendo una de las industrias más potentes durante, pues, precisamente todo este año 2026, subiendo el West Texas ya y nuevo martillito en 102, pinta a que lo veremos cercano otra vez, al menos reintentar los máximos en $112, donde lo vimos a principios de marzo. En este clima, ¿no?, mirando un poquito a S&P, vemos primeramente cómo los futuros rechazan primero los gap al alza que traían en la sesión de premercado. Vamos a ver qué situación tenemos hoy, porque pudiéramos tener un ligero descanso y eso sería totalmente, totalmente sano. En el Nasdaq hemos visto o hemos intentado romper la zona de los 29.800, decíamos la semana pasada que se estaba haciendo aquí una especie de triple suelo de cortito plazo, consolidando, pasando tiempo. Hoy tenemos el primer intento a romper todo lo que sea acabar por encima de 29.800. Tiene muy buena pinta para la tecnología, para las Max, para las 7 magníficas, que también pinta a que mejorarán. No obstante, vigilando porque muy atentos, que hayamos mejorado un poquito no quita que volvamos a echar la vista atrás y veamos que estamos a precios realmente de julio, donde el S&P, pues a principios de julio, se movía también y el Nasdaq en los entornos de 29.800. Así que en todo esto hemos visto poco movimiento del mercado, mucho arriba, mucho abajo, mucha volatilidad, pero realmente poca tendencia. Donde estamos intentando también buscar tendencia en oro y plata, que de momento rechazan sus primeras medias de corto plazo, y veremos allí si pueden alcanzar los 4.500 puntos, los aproximadamente primeras zonas de resistencia. Y un sector interesantísimo que viene siendo muy fuerte es el de los criptoactivos. Cuidado con Bitcoin, vuelve a intentar romper la zona de los 78.000, puede intentar volver a la zona de 80-81.000 dólares. Tendría muy buen aspecto todo lo relacionado con estas empresas de criptoactivos. Ha ido mejorando paulatinamente y obviamente también el Ethereum es uno de los valores que ha marcado la tendencia.
0: Víctor, hoy además se está empezando a subir ya el petróleo, efectivamente después de 3 días consecutivos a la baja, empieza a repuntar. ¿Qué le espera el movimiento del West Texas americano, barril de Brent, bastante sensibles?
1: Sí, sí, a ver, es desde luego, independientemente, la industria o el activo del año, ¿no?, el commodity del año. Primero porque lo empezaremos y ya lo estamos notando en los bolsillos. Hemos visto que los repuntes han supuesto un incremento para todos los ciudadanos en el precio de la gasolina. Los decrementos y las bajadas no las hemos lamentablemente notado tanto y volvemos a ver precisamente ahora la materia prima en estos últimos meses, en estas últimas semanas, con repuntes bastante fuertes. Algunos dicen que por Hormuz, otros dicen que por la situación geopolítica que se ha estado dando en otros conflictos como el de Ucrania, el de Rusia. Igualmente hay una serie de compañías muy, muy, muy beneficiadas. Nosotros llevamos 2 en cartera con los alumnos, una de ellas es Valero Energy. Es un auténtico cañón, es una de las líderes precisamente en todo lo que tiene que ver con el refino precisamente del petróleo. Nos dejaba un plano, una zona de consolidación precisamente allá por julio 2026, y todo lo que ha traído es una

0: subida absolutamente espectacular. Y otra que también lo está haciendo muy bien, Marathon Petroleum, ya precisamente casi en los $420. Cualquier retroceso, cualquier descanso sería muy, muy interesante. Por si alguien quiere echar un vistazo a una que todavía no ha explotado y pudiera hacerlo igual, aunque va un poquito más atrás, Par Pacific Holdings, PARR, aquí la tenemos también consolidando con una figura de VCP que estudiamos y que sabemos que es un patrón rentable para romper volatilidad.
1: Víctor, vemos cierta relación entre las compañías beneficiadas por la inteligencia artificial y por las consideradas en riesgo, que han caído un 46% desde máximos de finales de 2025. ¿Crees que estamos abandonando ya ese trade de la inteligencia artificial o simplemente estamos entrando en una nueva fase en la que hay que seleccionar mucho más?
0: Bueno, yo creo que en general las compañías de la inteligencia artificial, como todo, han tenido un ligero descanso, ¿no? Normal en este tipo de valores. Yo lo que creo es que quizá las expectativas eran mucho más altas, eran altas, pero todavía lo eran mucho más, y que quizá parte de esa tecnología que necesitábamos como centros de datos para alimentarlo, pues va un poquito por detrás de lo que las compañías les gustaría avanzar. No obstante, miramos por ejemplo Tempus AI, compañía que en las últimas semanas efectivamente ha estado haciendo un rango importante de consolidación, pero por lo menos empezamos a ver apoyos importantes y ha vuelto a subir de manera violenta. En prácticamente la última semana casi, pues vemos aquí un 5, un 1 y un 14% casi alzas para un 20%, pero luego tenemos otras, obviamente Nvidia. Tenemos compañías como Nvidia que están haciendo soportes en zonas muy interesantes y aunque no acaban de coger tendencia, no tenemos que dejarlas de lado porque están muy cerquitas ya de esos máximos en 236, con una muy buena consolidación, con un posible doble suelo, compañía que obviamente es una gran capital, de gran capitalización en el mercado y de la que esperamos bastante. Y otras muchas, ¿no? Como Google, en el caso de Alphabet. Hemos visto que la compañía durante muchísimos años ha tenido correcciones severas y correcciones importantes, pero que cada vez más está metida en temas de inteligencia artificial. No obstante, esta última corrección le trae a soportes muy interesantes y este cruce de medias la hace repuntar casi a 352, hoy subiendo casi un 2,95. Así que la verdad que creo que volveremos a oír hablar de las compañías de inteligencia artificial. Obviamente luego quedan todas las Rigetti y compañías de computación cuántica que, cuidado, se están preparando para quizás superar resistencias y empezar a despegar otra vez.
1: Pues muchísimas gracias por acompañarnos. Víctor Galán, economista y analista de mercados. Un placer tenerte de nuevo aquí en Negocios Televisión.
0: Un placer, como siempre.
1: Gracias. Bueno, pues muy pendientes precisamente a esa cuádruple hora bruja, a la reacción que está teniendo el petróleo, la reacción que está teniendo también el mercado, mercado de renta fija, mercado de renta variable. Y atención porque vamos con otra de las noticias llamativas hoy dentro de la economía, dentro del mercado, porque Warren Buffett deja el cargo de presidente en Berkshire Hathaway y él dice que el tiempo siempre gana. Bueno, pues vamos a la siguiente plantilla para intentar entender, bueno, pues todo el movimiento que ha producido Warren Buffett también en el mercado y sobre todo, bueno, pues el fin de una era que, bueno, encadenaba 6 décadas desde que cambiaron la inversión. Fue en 1965 cuando tomaba ese control de Berkshire Hathaway y de un textil en dificultades pasó a ser un gigante global. En 2026 empieza ya la nueva etapa de liderazgo diciendo adiós a Warren Buffett. Ha conseguido alrededor de un 19,7% de rentabilidad anual con respecto al 10,4% en el Standard & Poor's 500. Tenemos también a Howard Buffett, el nuevo presidente, filantropía, con ese impacto global. Greg Abel, el CEO, con continuidad y crecimiento, y tenemos a Warren Buffett ya presidente emérito con ese legado que inspira realmente también disciplina, capital, paciencia y resultados. Nos quedamos con la frase con la que ha querido despedirse hoy, con el mejor inversor, que dice que es un mejor humano. Bueno, pues pendientes también a la reacción que pueda tener el mercado, cómo interpreta precisamente, bueno, pues la salida de Warren Buffett en una sesión como la de hoy, cuádruple hora bruja, y sobre todo en un momento en el que, bueno, ya saben, Warren Buffett

Buffett ha representado casi lo contrario de lo que estamos viendo en la sesión hoy. Hoy tenemos opciones que vencen en horas, algoritmos relacionados en milisegundos y posiciones que se reajustan constantemente. Buffett hizo lo contrario, construyó su fortuna pensando en décadas, en comprar buenos negocios, en exigir caja, en ventas competitivas y buenos gestores y, sobre todo, tener paciencia, esperar. En plena era de la inteligencia artificial y trading algorítmico, ya están viendo cómo Wall Street despide hoy al mayor símbolo del capital paciente y que, de momento, bueno, pues con poca volatilidad la que estamos viendo en el mercado en estos primeros compases de negociación. Bueno, pues ya sabemos cómo ha abierto Wall Street. Ahora vamos a mirar a lo que está ocurriendo debajo de la bolsa en la economía real estadounidense. Vamos con nuestro termómetro de Estados Unidos.

Bueno, pues comenzamos con nuestro termómetro de Estados Unidos. Ya saben, tienen cada vez menos colchón en su reserva estratégica y el mercado laboral sigue resistiendo lo suficiente como para permitir a la Reserva Federal mantener esa presión. Bueno, pues vamos con la primera señal, con el primer termómetro, y es precisamente el empleo. ¿Por qué? Porque el desempleo continúa alrededor del 4,1%, el paro. Y la Reserva Federal considera que Estados Unidos sigue funcionando aproximadamente cerca del pleno empleo. ¿Y por qué es importante? Porque mientras el mercado laboral no se rompa, la Reserva Federal tiene margen para concentrar su batalla en la inflación. Es decir, la fortaleza del empleo protege a la economía, pero al mismo tiempo sí que permite mantener los tipos elevados durante mucho más tiempo. Mientras el empleo aguante, la Reserva Federal puede seguir apretando. De momento, paro alrededor del 4,1%, cerca de ese pleno empleo. Segunda señal, vamos al segundo termómetro, al consumidor. Es todavía resistente. El ingreso mediano de los hogares estadounidenses, ajustado por inflación, ha aumentado en unos $2.250 durante 2025. Es un 2,6% más, hasta un récord de $87.460. Es el tercer incremento anual consecutivo y ojo porque acumula aproximadamente un 7,4% en 3 años. Esto significa que buena parte de los hogares han recuperado poder adquisitivo después de ese tremendo golpe inflacionista. Pero aquí viene la contradicción. Ganar más no sirve de tanto si financiar vivienda, coche o tarjeta cuesta muchísimo más. Los ingresos mejoran, pero el problema está en lo que cuesta ahora financiar la vida. Ya no solo en Estados Unidos, a nivel mundial. Vamos a la tercera señal, vamos al crédito, porque atención, este termómetro está muy caliente. Empieza ya a coger ese tono rojo porque el tipo medio de una hipoteca a 30 años ha subido hasta el 7,24%. Ojo porque es su nivel más alto en 19 meses. Y queremos traducirlo directamente a dinero real, porque ahí es donde se entiende mucho mejor. Si financiar una vivienda de $500.000 implica ya una cuota superior a $3.400 al mes, hace solo 7 meses rondaba todo lo contrario, rondaba los 2.995, más de $400 adicionales todos los meses sin comprar una vivienda mejor, simplemente por el precio del dinero. Y ese es exactamente el canal por el que en un Treasury cercano al 5% termina entrando en la economía doméstica. La vivienda no solo es cara, es que financiarla vuelve a estar totalmente prohibido. Vamos con el cuarto termómetro, la energía, muy vulnerable también, terreno negativo, terreno rojo, porque el petróleo vuelve a caer por tercer día consecutivo y eso ofrece cierto alivio inmediato para la inflación, para los bonos y para los consumidores. Pero Estados Unidos tiene cada vez menos colchón estratégico. La reserva estratégica de petróleo se ha reducido hasta unos 285 millones de barriles. Es un mínimo de noviembre de 1982. Después de 25 semanas consecutivas de descensos, se reportaban 3 días a la baja. Hoy ya vuelta al alza, ya estamos viendo de nuevo el petróleo subir. Así que bueno, ahora sí que tenemos una paradoja, es que el petróleo estaba más barato, pero el margen de maniobra frente a un nuevo shock energético ahora está aumentando, es mayor. Y vamos a la quinta señal porque hablamos del precio del dinero. Sigue bajo presión la Reserva Federal, que ya saben, ha subido esos tipos de interés. Queda ahora el precio del dinero en el 3,75%, y aunque el petróleo esté dando algo de tregua en estos últimos días, la financiación sigue siendo muy cara para los hogares, para las empresas y para

los mercados. Y ahí está el gran dilema. Estados Unidos todavía tiene suficiente fortaleza como para evitar una alarma inmediata. Pero esa misma fortaleza da a la Reserva Federal más margen para mantener los tipos altos durante mucho más tiempo. Así que el termómetro empieza a subir y empieza a dirigirse hacia ese sobrecalentamiento. Así que esta es hoy la radiografía y el termómetro de Estados Unidos.

el consumidor tiene mucho más ingresos y el empleo sigue aguantando, pero financiarse, ya lo están viendo, cuesta muchísimo más. El petróleo empieza a quitar algo de presión a la inflación, aunque la reserva estratégica está en mínimos de décadas. Y la Reserva Federal mantiene un precio del dinero que cada vez pesa más sobre los hogares y sobre las empresas. La economía estadounidense todavía aguanta, sí, pero ¿cuánto tiempo puede hacerlo ganando ese precio del dinero y sobre todo encareciéndose las hipotecas y el precio de vivir? Bueno, pues pendientes porque ahora vamos ya con nuestro negocio del futuro, porque cuando hablamos de inteligencia artificial solemos mirar siempre al mismo sitio, NVIDIA, OpenAI, Anthropic. Pero hoy Wall Street está mirando a otra parte de la cadena. Que arranque el negocio del futuro.

Pues el nuevo cuello de botella de la inteligencia artificial mira a más cómputo, a más datos, a más conectividad y a más negocio. ¿Por qué? Porque hay muchas más GPUs protegidas por parte de NVIDIA con más potencia de cómputo. En segundo lugar, tenemos más datos, más centros de datos, más datos para entrenar y operar la inteligencia artificial. En tercer lugar, hay mucho más tráfico entre los chips. Hay más intercambio de información dentro y entre los centros de datos. Eso también mira hacia más fibra y más conectividad. Hay más infraestructura de redes, fibra óptica y soluciones de conectividad. Y en quinto lugar, tenemos ya al nuevo negocio multimillonario, una oportunidad gigante para empresas de infraestructuras, de redes y de centros de datos. La inteligencia artificial, los datos, la infraestructura, la conectividad y todas las oportunidades que se están abriendo miran de nuevo a la tecnología y a la inteligencia artificial, que sigue ganando peso. Vamos a la siguiente plantilla, vamos a seguir con las siguientes compañías para averiguar dónde está realmente ese dinero. En primer lugar, ya conocen la compañía de Jensen Huang, NVIDIA, también a la de AMD, que sobre todo se centran en el cerebro de la inteligencia artificial con los chips. Hay más potencia para entrenar y para ejecutar la inteligencia artificial. En segundo lugar, aparecen dos compañías que también nos suenan. Una es SK Hynix y Micron Technology. Más memoria para procesar y almacenar todos los datos. Es el combustible de esos mismos centros de datos. Bien, en tercer lugar aparece la conectividad. ¿Dónde está el dinero? En la conectividad, en el sistema nervioso de la inteligencia artificial. Pues bien, está principalmente en tres compañías que también hemos estado destacando aquí en Negocios Televisión durante estos últimos días. Lumentum, disparada más de un 15%, Coherent y Astera Labs, tres compañías que han empezado a subir con fuerza en las últimas sesiones. ¿Por qué? Porque hay más velocidad entre los chips y porque hay más velocidad entre todos los centros de datos. Mirando también a los data centers, al hogar de la inteligencia artificial, hay dos compañías que llaman la atención en Wall Street. Una de ellas es Vertiv y la otra Equinix. Hay más infraestructura para una demanda de momento sin límites. Y en quinto lugar ya miramos a la energía, que es el motor de todo. Ahora que, aunque hay algunas compañías que apuestan por la energía, que se están viendo perjudicadas por el golpe y el shock energético, estamos viendo dos compañías que están llamando la atención en Wall Street, que son Constellation y Vistra. Suben de nuevo también esta semana. Hay más energía para sostener toda la revolución de la inteligencia artificial. Y ahora mismo pues nos quedamos con estos nombres propios: NVIDIA, AMD, Micron, SK Hynix, Lumentum, Coherent, Astera Labs, Vertiv, Equinix, Constellation y Vistra. Esto ha sido el negocio del futuro. Bueno, pues con esos nombres propios en el foco, con la inteligencia artificial y la autopsia invisible por esta carrera que no cesa y este negocio que tampoco tiene límite físico en electricidad, bueno, pues terminamos ya nuestro programa, hacemos una pequeña pausa publicitaria y enseguida volvemos y vuelven con Sandro Meco, con Orden Mundial.

Estados Unidos es el tema fundamental. Bombardea objetivos militares iraníes. Y ha dicho Donald Trump, dijo Donald Trump, que volverá a bombardear y que lo hará con toda la dureza posible. Ojo, porque la mayoría de los proyectiles iraníes fueron interceptados, según los informes que ha puesto encima de la mesa Estados Unidos. Ha intentado atacar bases militares estadounidenses en la región. Trump ha cerrado la puerta a cualquier acuerdo. Petróleo, intentando buscar que aquí no hay un final. Vamos a llegar a las elecciones de medio término al ritmo al que vamos con la guerra de Irán abierta, con la guerra de Ucrania abierta, con una fotografía bélica descomunal cuando Trump venía a cerrar las guerras en 24 horas, la guerra de Ucrania en 24 horas. Trump escribió en redes que no le interesa un pacto con Irán en estos momentos. Llamó al pueblo iraní por primera vez en mucho tiempo a levantarse contra los que gobiernan.

¿Por qué no intervienes? Para que siga la fiesta. Joder, con la fiesta. Se van a cepillar la economía entera con la fiesta. Y Soros así. Se está riendo en vuestra puñetera cara. Se está riendo en vuestra puta cara. Soros. Os ha metido a Scott Bessin en el gobierno. Y está así, en la silla. Pero sois tontos, coño. Os está llevando la economía al precipicio. Con el Bessin de la mano. Con un Soros en el gobierno. El mayor apoyo de los demócratas del mundo woke. Os la están colando. Pero Soros. De verdad, tío. De verdad. Vaya panda, tío. A Besent y compañía le han afeado que está frenando el crecimiento mundial. ¿Dónde? Con los colegas del G20. En la cumbre de Asheville. Estaba montada como escaparate para la política económica de Trump. Le ha salido fatal. Sentaba por primera vez a consejeros delegados americanos con ministros. Pero europeos y canadienses han aprovechado para pasarle la factura del desastre al que está llevando a la economía mundial Donald Trump, diciéndole que está frenando el crecimiento mundial con sus cosas. Europeos, canadienses, los aranceles, la guerra de Irán, la decisión de Bessent de vender euros de las reservas estadounidenses para sostener al yen sin avisar a nadie. Hace lo que le sale de la nariz. Al hacerlo hundió la moneda europea, protegió el dólar, pero ¿va a hacer esto siempre? ¿Por qué no intervienes? Para que siga la fiesta. Joder, con la fiesta. Se van a cepillar la economía entera con la fiesta. Y Soros así. Se está riendo en vuestra puñetera cara. Se está riendo en vuestra puta cara. Soros. Os ha metido a Scott Bessin en el gobierno. Y está así, en la silla. Pero sois tontos, coño. Os está llevando la economía al precipicio. Con el Bessin de la mano. Con un Soros en el gobierno. El mayor apoyo de los demócratas del mundo woke. Os la están colando. Pero Soros. De verdad, tío. De verdad. Vaya panda, tío.

0: Estados Unidos es el tema fundamental. Bombardea objetivos militares iraníes. Y ha dicho Donald Trump, dijo Donald Trump, que volverá a bombardear y que lo hará con toda la dureza posible. Ojo, porque la mayoría de los proyectiles iraníes fueron interceptados, según los informes que ha puesto encima de la mesa Estados Unidos. Ha intentado atacar bases militares estadounidenses en la región. Trump ha cerrado la puerta a cualquier acuerdo. Petróleo, intentando buscar que aquí no hay un final. Vamos a llegar a las elecciones de medio término al ritmo al que vamos con la guerra de Irán abierta, con la guerra de Ucrania abierta, con una fotografía bélica descomunal cuando Trump venía a cerrar las guerras en 24 horas, la guerra de Ucrania en 24 horas. Trump escribió en redes que no le interesa un pacto con Irán en estos momentos. Llamó al pueblo iraní por primera vez en mucho tiempo a levantarse contra los que gobiernan. ¿Qué hay que comprar? Dice, hay que comprar algo que no dependa de ningún gobierno. Un, dos, tres, responde otra vez. Él dice oro. No cita Bitcoin, pero el argumento sería prácticamente el mismo. Bitcoin, oro. Pues esta es la clave que está poniendo encima de la mesa Ray Dalio. Ya les digo, en el mismo día Druckenmiller le ha dicho, te estás equivocando. Te estás equivocando con el movimiento de deuda. Hormuz es el otro elemento fundamental, porque claro, si al menos pudieras reducir la inflación porque no tienes una guerra en Irán, pues vas caminando alrededor de, bueno, vamos a sortear la crisis. Un estrecho de Hormuz, como otra vez tenemos el Brent arriba, tocando ese entorno o buscando los $95, volviendo otra vez a tensionar, ¿no? Buscando esos $95 para sentarse ya por encima y volviendo a buscar una fotografía complicada. Hay un desorden en Europa sin precedentes. ¿Por qué la derecha de la derecha gana? Es que están hasta las pelotas de que el político de turno les tome el puñetero pelo todo el puñetero día. Soy de izquierdas.
1: ¿Es de izquierdas, tío? Si vives como un marqués, cojones.
0: Al ministro Marlaska, ¿qué cojones le importa si un periodista es pro Sánchez o anti Sánchez? ¿Ha gastado dinero de los ciudadanos para saber de qué pie cojea cada periodista?

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Bienvenidos a Orden Mundial, el programa en el que vamos a repasar el tema del día que está influyendo de forma directa en la configuración mundial. Como siempre, con los mejores invitados posibles. El tema del día nos lleva precisamente, en el día de hoy, a Rusia. Pero atención, no por lo que está pasando de forma directa con Ucrania, sino por lo que está pasando, o no, con Europa, porque parece que cada vez más naciones están lanzando, bueno, pues una señal de alarma que veremos si se corresponde o no con una posible, con un posible enfrentamiento, con una posible lucha con respecto a Rusia. Vamos a comenzar hablando de Polonia, donde el primer ministro del país, Donald Tusk, anunció este viernes que su gobierno mantiene negociaciones para incorporarse a la coalición integrada contra misiles balísticos, una iniciativa internacional destinada a reforzar las capacidades de defensa frente a este tipo de armamento. Hoy hablaremos sobre la participación de Polonia en la coalición antibalística, declaró Tusk ante los periodistas. El mandatario polaco añadió que abordará esta cuestión con el presidente de Ucrania, Volodymyr Zelensky. Tusk se encuentra en Ucrania con motivo de la cumbre inaugural del denominado Grupo de los Ocho de los Cárpatos. La coalición fue creada el pasado mes de julio por Dinamarca, Francia, Alemania, Italia, Países Bajos, Noruega,

0: I jestem dumny, że nasza argumentacja znalazła uznanie w całej Europie i że uznano, że Tarcza Wschód to jest projekt, który jest projektem na rzecz bezpieczeństwa Unii, a nie bezpieczeństwa tylko Polski.
1: Bueno, hablábamos de que en esa coalición de los Cárpatos se encontraba una Francia cuyo presidente parece que también está dentro de esta narrativa europea, porque Emmanuel Macron ha asegurado este viernes que la naturaleza de lo que ha llamado la agresión rusa está cambiando y advirtió de una intensificación de la amenaza híbrida en Europa. Tras varios incidentes registrados durante las últimas semanas en distintos países de la Unión Europea, Macron mencionó, entre otros episodios, un ataque contra un tren que cubría una ruta entre Polonia y Ucrania y un intento de ataque con drones en un aeropuerto de Leipzig. Ante este escenario, anunció que el gobierno francés propondrá un plan de protección destinado a reforzar la seguridad de las infraestructuras críticas del país, así como de instalaciones consideradas sensibles en los sectores de la defensa y la tecnología, frente a posibles ataques con drones y ciberataques. El mandatario francés señaló además que el apoyo a Ucrania es más esencial que nunca y defendió que constituye una condición necesaria tanto para garantizar la seguridad de Francia como para avanzar hacia una paz justa y duradera. Por otro lado, Macron abordó la crisis energética y advirtió de que continuará condicionando la vida del país durante las próximas semanas, ante las escasas perspectivas de que Estados Unidos e Irán alcancen rápidamente un acuerdo. Bueno, y desde luego, eso sí que parece que es totalmente cierto, porque parece que Donald Trump no consigue encontrar la vía para negociar con una Irán que tiene bastante clara la postura de Estados Unidos en este respecto. Y es que el portavoz del Ministerio de Exteriores de Irán, Ismael Baghaei, calificó este viernes de vergonzosa la posición geopolítica de Estados Unidos y acusó a Washington de tratar de imponer su narrativa sobre la política hacia Teherán. En un mensaje publicado en la red social X, Baghaei afirmó que Washington todavía parece asumir que las naciones no tienen memoria ni capacidad de pensamiento crítico y que espera que el resto del mundo acepte por completo su versión de los acontecimientos. El portavoz iraní acusó además a Estados Unidos de librar una brutal guerra económica contra Irán, con el objetivo, según sus palabras, de causar el máximo dolor y sufrimiento a todos los ciudadanos iraníes. Baghaei sostuvo que Washington intenta ocultar esa realidad mediante el anuncio de medidas destinadas a impedir que funcionarios iraníes puedan supuestamente realizar compras en un club mayorista estadounidense. Por último, el representante de Exteriores describió la estrategia comunicativa estadounidense como una propaganda burda y afirmó que esta refleja, a su juicio, la mentalidad que llevó a Washington a iniciar lo que calificó como una guerra ilegal contra Irán. Una guerra que ahora sí, para el presidente de los Estados Unidos, puede acabar antes de las elecciones de medio mandato.
2: Conclusion. It's gonna happen. I say it's gonna be a little bit after the election, but maybe not. Maybe it's before the election. But when you look at it, is where we have the Strait open, we have all this thing, and they've been decimated. Their Navy's gone. Their Air Force is gone. Think of it. Their Navy, 159 ships. Every one of them's at the bottom of the sea. Every one of them. Our military is that we put on a blockade, the likes of which not one ship. In all the months that it's been, not one ship going to Iran has gotten through that blockade, not one. So I just want to thank our military, say God bless our military, because they're the greatest in the world. And that'll end soon, and you watch what happens to your oil, to your gasoline, pew, it's going to come down very quickly.
1: Bueno, eso es lo que dice un Donald Trump que se está preparando ya para ser el anfitrión de esa Asamblea de las Naciones Unidas que comenzará la semana que viene en Nueva York. Vamos a hablar de todos estos temas con nuestros dos invitados en el día de hoy. Nos acompaña Carlos Hugo Fernández Roca, profesor del Máster en Seguridad, Defensa y Geoestrategia. Carlos Hugo, muchas gracias por estar con nosotros en el día de hoy.
3: Muy buenas tardes, un placer estar con todos ustedes.
1: Igualmente tenerte por aquí, al igual que también es un placer tener a Fernando Moragón, experto en geopolítica. Fernando, muchas gracias por estar con nosotros en el día de hoy.
4: Gracias a vosotros por invitarme.
1: Bueno, pues Carlos, vamos a comenzar contigo y si te parece, con ese giro que ha dado Donald Trump de repente, que parece que ahora sí querría llegar a un acuerdo económico con Rusia antes de que finalice la guerra. Te quiero preguntar de forma directa, ¿crees que ese es el objetivo de, al menos no aprobarla, sino hablar de lanzar sanciones contra Rusia al provocar ese acuerdo económico con Moscú?
3: Bueno, por un lado hemos visto cómo el propio Congreso ha aprobado ese paquete de sanciones económicas.

Dirigidas a Rusia, un paquete contundente con el nombre de Lindsey Graham, recordemos ese senador norteamericano que era pues muy asertivo, por así decirlo, respecto a Rusia. Y en este caso vemos cómo en un cambio, en un giro por parte de Donald Trump, en el sentido de que recordemos que supeditaba justamente incentivos económicos a la finalización del conflicto. En este caso, parece que le ha dado una vuelta de tuerca en este sentido, debido a que ya apunta que puede plantear incentivos económicos en el caso de que Rusia se comprometa a algún tipo de acuerdo futuro o alguna tregua, pero que no suponga obviamente la finalización del conflicto. Por lo tanto, aquí pues sí que hemos visto un cambio de opinión. Por un lado, en ese momento, cuando se apuntaba a que este tipo de incentivos económicos, de acuerdos comerciales con Rusia, era para presionar diplomáticamente, en este caso a Rusia, a llegar a algún tipo de acuerdo. Ahora hay otro escenario en el que, bueno, pues no se descarta que se impulsen esos acuerdos comerciales, esos incentivos económicos, incluso sin la finalización de la guerra, sino mediante pues, unas negociaciones o un principio de compromiso, de acuerdo, de tregua. Eso también puede tener una lectura, una interpretación, que es presionar a las élites rusas, debido a que, por un lado, se habla de que se pueden llegar esos acuerdos comerciales y ese interés pues, puede internamente llevar algún tipo de presión a los halcones del Kremlin o a estas élites rusas. Lejos queda, ¿no?, ese espíritu de esa cumbre de Astaná, ¿no?, en Alaska, en la que vimos que pues, no se materializaron pues, esos acuerdos a los que se pudieron llegar. Y esto, pues vuelvo a repetir, y ponemos aquí el foco, y sobre todo ya para concluir esta respuesta. Por un lado, vemos cómo el Congreso aprueba ese paquete de sanciones económicas bajo ese nombre del senador Lindsey Graham, fallecido. Y por otro lado, pues vemos que Donald Trump hace unas declaraciones públicas en las que pues, cambia de opinión, en el sentido de que inicialmente se hablaba de que esas ayudas o esos acuerdos comerciales o esos incentivos económicos o incluso esos levantamientos de sanciones económicas pues estaban supeditados a la finalización de la guerra. Recordemos esa guerra que se iba a resolver en 24 horas. Donald Trump apuntaba en campaña, yo ya pues, indicaba que se tendría que marcar en un eslogan de campaña que en 24 horas resolvería el conflicto, y vemos un conflicto pues que lleva ya más de 4 años y medio. Donald Trump lleva casi 2 años en el poder, estas elecciones de medio término el 3 de noviembre, y no vemos que haya avances en la resolución del conflicto. Vemos que las posiciones están totalmente contrarias, yo la apunta en alguna ocasión, como no puede ser de otra manera. Rusia pretende que se ceda territorialmente la región del Donbass, aparte de Crimea, y Ucrania entiende, por otro lado, que el 100% del Donbass en este momento no está en manos de Rusia. Hablamos de que Lugansk está al 100% y el Donetsk un 85-90%, por lo tanto, hablamos de que un 90% de la región sí que está en manos de Rusia, pero que ese 100% pues, es una de las líneas rojas que no se va a ceder. Por lo tanto, vemos muy difícil que se llegue a algún tipo de acuerdo. También, si a esto le sumamos declaraciones de Lavrov, en el sentido de que apunta que la guerra se va a ganar en el campo de batalla, es una realidad que Ucrania tiene una iniciativa estratégica, en el sentido que está golpeando sobre todo refinerías en territorio de la Federación Rusa, y esto le causa un problema económico a Rusia. No podemos hablar obviamente de una crisis económica, pero es una realidad que el refinado del diésel le está provocando problemas a Rusia. Pero por otro lado, vemos cómo ese cinturón de Kramatorsk, si en la ofensiva de invierno finalmente cae de manos de Rusia, pues esto sí que supondría un avance. No sería, a mi juicio, el colapso del frente ucraniano, pero sin duda supondría estratégicamente, militarmente hablando, pues un paso importante para Rusia. Ya para finalizar, vemos cómo Donald Trump, teniendo estas elecciones del 3 de noviembre, pues quiere llegar a algún tipo de acuerdo, aunque sea un acuerdo de mínimos, una especie de memorándum como el de Islamabad, que no dé solución a la guerra, pero que sí que le permita, de cara a su opinión pública, poder decir que estos 2 años pues, ha

0: conseguido algún tipo de avance en el marco de las negociaciones para resolver este conflicto de Rusia.
1: Exactamente en ese mismo respecto, Fernando, parece que la vía en la que confía ahora mismo Donald Trump para intentar acercar un poco las posiciones no es reunirse ni con Rusia ni con Ucrania, sino con Erdogan. Parece que esa reunión se va a producir efectivamente en Nueva York la semana que viene con el gran objetivo, bueno, pues de intentar acercar a Rusia y Ucrania, sobre todo ante la llegada del invierno. Pero, ¿ves posibilidades reales de que esa reunión pueda cambiar algo en estos momentos en la situación que está tan atascada en las negociaciones en Rusia?
2: Respuesta corta, no, ninguna, cero. Así de claro, que se reúna Trump con Erdogan para tratar el tema de la guerra de Ucrania, bueno, pues como si yo me pongo a hablar con unos amiguetes, pues vale. Lo que tratarán de verdad son los temas muy importantes que tienen en la agenda tanto Estados Unidos y Turquía, pues como la venta de aviones F-35, etcétera, etcétera. No, esto no va a cambiar absolutamente nada. Es decir, no tienes capacidad ninguno de los dos para modificar el escenario, salvo que se metiera en el caso de Estados Unidos en algo, en una guerra ya directa y abierta, que no lo va a hacer. ¿Qué es lo que está pasando? Pues básicamente, yo lo vengo diciendo desde el principio, esta guerra, desde hace 4 años, esta guerra se va a solucionar con la vía militar, punto. Y con la derrota de Ucrania, punto, no hay más. Es decir, ¿qué es lo que estamos viendo? Desde el punto de vista militar, se suele centrar mucho el tema por todas las partes, en la cuestión territorial, es decir, quién va recuperando qué territorio. Da igual si el problema de Rusia no es ese. Es decir, Rusia lo que tiene que hacer es, por la vía militar o por la vía de un tratado que se llegue a un acuerdo al final del conflicto, tiene que tener incorporados al menos 4 regiones que, desde el punto de vista constitucional de los rusos, a través de una serie de referéndums, son parte de Rusia, que son Jersón, Zaporilla, Donetsk y Lugansk. Esto ni siquiera se discute, quiero decir. Y eso da igual de que, por ejemplo, Eslovenia y Kramatorsk caigan probablemente caerán este invierno, no caigan. Esto es secundario. A ver, aquí lo que pasa es lo siguiente con el tema de los Estados Unidos. Estados Unidos manda hace poco a Radcliffe, al director de la CIA, habla allí con sus homólogos, luego manda a Jared Kushner y a Witkoff, a este par de en fin, no sé cómo calificarlos, de indolentes aficionados a diplomáticos, uno amiguete de champú, de chanchullos inmobiliarios y el otro el cuñado, digo yerno, perdón. En fin, bueno, pues lo manda. Y Rusia, Trump, vamos, Trump ya ha llegado a una conclusión. Desde el principio yo lo vengo diciendo, a Trump lo que le interesa no es Ucrania y la guerra de Ucrania. Para eso él es un tema secundario y le importa más bien poco. Lo que quiere es restablecer relaciones económicas con Rusia porque le interesa, porque lo necesita. No olvidemos, y ya lo hemos visto ahora, que por ejemplo el gran tirón que tiene Estados Unidos en los últimos 10, 15 años, con el petróleo y el gas de esquisto, a través de la fracturación hidráulica, ya ha llegado a una meseta, a un tope. Ya va a empezar a caer. Y a diferencia del petróleo convencional, el de relativa fácil extracción, este petróleo cae rápido porque sus yacimientos se agotan en muy poco tiempo. 5 años un pozo lo has agotado. Luego él sabe perfectamente que en la próxima década el chollo del fracking se le acaba y necesita gas y petróleo. ¿Y quién se lo puede dar, visto cómo está el panorama? Pues solo se lo puede dar un país que se llama Rusia. Luego necesita imperiosamente restablecer las relaciones con Rusia, al menos en ciertas cuestiones económicas, para tener suministro de petróleo y de gas, porque aunque ya se ha apropiado del de Venezuela y más o menos tiene el de Canadá, aún así va a necesitar más. No olvidemos que actualmente Estados Unidos, aunque tiene una producción de petróleo récord, pero sigue necesitando importar petróleo. Además, ahí está el tema de que no te sirve cualquier petróleo, necesitas diferentes combinaciones de petróleo y, sobre todo, tiene un problema o va a tener un problema, ahora mismo no lo tiene, pero va a tener un problema en los refinados de tipo medio, como el gasóleo, el gasoil, el combustible de aviación, etc. ahora mismo hay el diésel, hay un problema de diésel tremendo. Bien, la conclusión a la que han llegado, ya digo, ellos quieren eso y además las tierras raras, uno de los grandes productores de tierras raras a mucha distancia.

China, que tiene el cuasi monopolio, es Rusia. Luego necesita Rusia. No le queda otra. Y eso hace que quiera restablecer relaciones económicas, hacer inversiones en el Ártico, etcétera, etcétera. Pero para eso se tiene que quitar de en medio la guerra de Ucrania. Es un estorbo. Y no sabe cómo. ¿Y no sabe cómo por qué? Pues porque quitando él, incluso dentro del Partido Republicano, ahí se mencionaba al difunto y bien difunto Lindsey Graham, un belicista impenitente, sin escrúpulos y vergonzoso, que dijo ante Zelensky, con las cámaras delante, aquello de esa famosa frase de «Oh, esto está muy bien, esta guerra, porque estamos consiguiendo machacar a los rusos sin que nos maten un solo norteamericano, solo matan ucranianos». Esto da una idea del talante moral de este impresentable, que bien muerto está. Bueno, pues tiene ese problema, que es que incluso dentro del Partido Republicano muchos son belicistas que están por continuar la lucha contra Rusia, no solo en el caso de los demócratas, que eso ya está aprobado, y no sabe cómo hacerlo. La conclusión a la que han llegado sus emisarios, estos últimos que han ido, es la siguiente: no hay posibilidad de acuerdo, ninguna, pero hay que esperar a que Rusia gane a los ucranianos, no olvidemos. Es decir, Rusia, si bien es cierto que Ucrania está poniendo en dificultades, sobre todo la refinación, las refinerías y especialmente el diésel, Rusia ha prorrogado otra vez la exportación de diésel al extranjero para tener un suficiente diésel en casa. Lo que está haciendo, esto se cuenta menos, lo que está haciendo Rusia con Ucrania ahora mismo no es dañar su economía, es destruirla, es distinto. La está destruyendo, la está dejando completamente aniquilada. El puerto de Odesa cerrado, no puede exportar. Ya están atacando los pasos fronterizos en Polonia, en Moldavia. Es decir, está atacando el sistema energético, está atacando los grandes almacenes y todos los sistemas de provisión de alimentos. Está destruyendo toda su industria metalúrgica, bueno, por supuesto la que tiene que ver o está relacionada con el armamento. Está destruyendo su economía. Lo está dejando plano, raso. Ucrania va a convertirse en lo que quería Boris Johnson, con una frase de hasta el último ucraniano, con el inestimable apoyo de Europa, ¿no? Pues eso, Ucrania es un estado fallido que no tiene futuro ninguno. Esto es así. Si puede gustar o no, puede ser lo bueno de la película para algunos, pero no tiene futuro ninguno. Y eso lo sabe Trump. Y como lo sabe, lo que va a hacer es mantener la presión contra Rusia, porque no olvidemos, y esto lo decía el otro día Lavrov, Trump dirá todo lo que quiera, pero ha mantenido todas las sanciones que puso Biden, o mucho de que diga hasta la guerra de Biden. Y por lo tanto, Trump lo que hace es un doble juego. Se presenta como mediador, como falso mediador, porque es parte del conflicto, de hecho es el que inicia el conflicto, Estados Unidos, dialoga con los norteamericanos, y lo que hace es, de alguna manera, presionar más o menos cada vez más a Zelensky, dejar el tema de Ucrania en manos de los europeos, que se encarguen los europeos si se estrellen ahí contra los rusos, él mantiene esa ficción del mediador, que a Rusia se la compra, se la acepta, aunque es parte del conflicto, y como es parte del conflicto, lo que hace por otro lado es sangrar a los rusos, porque no olvidemos que toda esta guerra es posible gracias a la inteligencia, los satélites, Starlink, Dynamax, para el tema de las comunicaciones y dirigir los drones ucranianos por los espacios abiertos entre los sistemas de defensa rusos. Es decir, todo esto es posible gracias a Estados Unidos. Entonces, hace ese doble juego. No intervengo, digamos, directamente en el sentido de que, bueno, vendo un poco menos de armas, sí que metiendo armas a Ucrania. Pero bueno, dejo el tema en manos de los europeos, que sean ellos los que digan tonterías y estas cosas, como acaba de decir el señor Merz, que lo tengo por aquí, que es de traca. Es decir, pero vamos, estas cosas que dice, ha dicho Merz, claro, está en campaña electoral. Quien hoy crea que deberíamos abandonar a Ucrania en su lucha por la libertad, de risa, el país más dictatorial de toda Europa, ha renunciado a la libertad en toda Europa para mañana, señoras y señores. Y este camino no lo permitiré bajo ninguna circunstancia. Quien quiera seguirlo,

0: que lo haga, pero yo no lo haré. Es decir, Europa va directamente a una guerra contra Rusia que, como ha dicho Lavrov, va a durar muy poco. Bueno, esto los norteamericanos no se van a meter, van a seguir eso proporcionando toda la inteligencia en sentido amplio a los ucranianos, vendiendo las armas a través de los europeos y van a esperar a que el tema de Ucrania acabe por sí mismo. Es decir, que los rusos terminen la guerra de Ucrania el próximo año, porque este invierno va a ser durísimo. Este invierno no vamos a encontrar que ciudades como Kiev, pero no solo como Kiev, sino como, por ejemplo, Dnipro, Zaporilla, bueno, muchas más, Poltava, etcétera, se van a encontrar sin agua, sin calefacción, sin comida. Sin nada de esto pueden vivir. Luego vamos a ver un flujo migratorio tremendo, ya lo estamos viendo, ¿eh? Mucha gente se está yendo de Kiev y se va a zonas rurales, que es donde cuando hay una cosa de este tipo es donde mejor se puede sobrevivir. Entonces, lo que nos vamos a encontrar es un 2027 con Ucrania ya completamente destruida y derrotada, unos impresentables de los europeos, que son unos cobardes y que hablan mucho, pero hacen poco, porque saben que meterse con Rusia es directamente quedar pues eso, destruidos, y que Estados Unidos no va a salir en su defensa ni al rescate, que se olviden, ni siquiera, no se va a hacer. El artículo 5 está más muerto que otra cosa, y la OTAN igual de muerta, y bueno, pues es lo que tenemos. Pero lo demás son, bueno, reuniones, tal, vale, pero ya lo tengo muy claro, ¿eh? Yo por fuentes más o menos relacionadas con el tema, lo que me cuentan es eso, es decir, es que Trump ya ha dado el asunto por zanjado, no van a hacer nada especial, van a seguir con esa política doble de, por un lado, diálogo porque necesito los recursos económicos de Rusia, y por otro lado, la presión, ¿no? Dando inteligencia a los ucranianos para que machaquen a las refinerías rusas. Pero no van a pasar de ahí. Es decir, se van a lavar las manos más allá de esto. Así que no va a haber más. Es decir, habrá, esto típico de Trump, declaraciones de todo tipo de condiciones, cosa y otra, pero esto lo hacen todo. Es decir, esto ya sabemos cómo es Trump. No hay que hacerle mucho caso. Y esto es lo que hay.
1: Estaba introduciendo precisamente, Fernando, la posibilidad de que se llegue a esa guerra entre Europa y Rusia. Carlos Hugo, te quiero preguntar precisamente por eso, centrándonos además en lo que estaba hablando el propio Fernando, en Alemania, porque bueno, ya es oficial ese cierre del consulado en San Petersburgo. Se habría encontrado un dron que Alemania ha relacionado con lo que ocurrió en el aeropuerto de Leipzig. Todo además con esas declaraciones de un Merz, que también está en campaña, como apuntaba Fernando, y que también está siendo, bueno, pues una de esas voces que está lanzando esta alarma contra Rusia. Teniendo esto en cuenta, ¿cómo ves la relación entre estos dos países? Y sobre todo, ¿ves probable, ves cercano un conflicto que vaya más e involucre a Europa?
2: Bueno, yo a la fecha entiendo que estamos bastante lejos de ese escenario, si bien es cierto que hay una guerra híbrida entre Rusia y la propia Unión Europea. También es cierto que, ya lo hemos apuntado en alguna ocasión, o sea, el apoyo, como bien se ha apuntado, el apoyo de Estados Unidos en materia de inteligencia militar, cobertura satelital, es fundamental para mantener ese frente de batalla en Ucrania, y los propios países de la Unión Europea pues están fabricando componentes de los drones que están alcanzando pues cubrir distancias bastante importantes, justamente lo que está golpeando esos objetivos estratégicos en Rusia. Bueno, en las acciones que se ha podido llevar a cabo por parte de Reino Unido, que ha sido uno de los países que ha sido más beligerantes con Rusia. Si bien es cierto, yo entiendo que el umbral de alcanzar un conflicto abierto armado no se va a producir, y bueno, pues ya Alemania apuntó, ¿no?, ese ataque, presunto ataque, no sabemos si realmente estaba detrás Rusia, pudo llegar a ser un ataque de falsa bandera en el aeropuerto de Leipzig del 4 de agosto, que Alemania ha apuntado en esa dirección. Y también hemos conocido otra noticia, que se ha encontrado un dron en una base militar de la Fuerza Aérea en la Baja Sajonia, justamente es donde Alemania tiene posicionados sus aviones A400M, que son estos aviones del consorcio de Airbus, que son de transporte militar. Hemos visto también, como has apuntado, pues acciones diplomáticas, retirada de embajador y una escalada verbal sobre todo por parte de Friedrich Merz, que en este caso parece que quiere recoger el guante que en su momento pues dejó

Macron resolvía los problemas internos abanderándose como el líder o la referencia militar de Europa y sobre todo poniendo esa política exterior en la agenda interna, y en este caso pues parece que Freddie Merz está intentando coger ese testigo, por así decirlo. Es una realidad que internamente Freddie Merz, la CDU, pues tiene un problema importante. AfD ha demostrado unos resultados justo ahí en Sajonia pues bastante importantes. Es una realidad que es una alternativa de gobierno, en el sentido de que ya la clase media, que realmente le preocupa las cuestiones cotidianas, como es el encarecimiento de la cesta de la compra, la carestía en este caso de los hidrocarburos, del gas natural, problema aquí con la inmigración, y este partido que ha hecho bandera de eso, pues está obteniendo unos resultados excepcionales, y parece que en Europa pues hay una tendencia en ese sentido, y que los partidos tradicionales, sobre todo de izquierda, pues están confiando el voto pues casi en la propia inmigración. Dicho esto, yo ya lo he apuntado en una ocasión, es una realidad que desde Europa pues hay una escalada verbal narrativa sobre como sobre que Rusia supone una amenaza. También esto se debe a generar un estado de opinión que sea favorable a las a los esfuerzos que se están llevando a cabo en materia de inversión, inversión en defensa, y aparte como en los países de la Unión Europea, y hay varios que han anunciado la posibilidad de volver al servicio militar. Ahora empieza voluntario, posteriormente será obligatorio. Claro, para generar ese estado de opinión favorable, pues es importante mantener pues una tensión, aunque sea una tensión verbal. Pero vuelvo a repetir que es una realidad, que estamos viviendo una guerra híbrida. Hay constantes violaciones del espacio aéreo por parte de aviación rusa. Otro tipo de acciones que se han ido sabiendo, pero es cierto que el sistema de alianzas colectivo del Tratado de Washington, artículo 5 y 6, está previsto para las guerras convencionales, y ya estamos hablando de este tipo de guerras híbridas que los analistas lo situamos en el espectro que va desde la paz al conflicto armado. Y claro, para responder a una acción que provenga de esta guerra híbrida, que se enmarque en esa guerra híbrida, que sea una acción híbrida, pues hoy en día no tenemos esos mecanismos de respuesta. Por lo tanto, supone o es bastante complejo. De ahí que el flanco oriental de la Unión Europea y de la OTAN se esté reforzando militarmente. También hay un interés por parte del complejo industrial norteamericano de que Europa invierta en armamento, porque es una realidad que a día de hoy Europa no tiene autonomía estratégica, sino que hay una dependencia tecnológica casi total de Estados Unidos, a pesar de que se han hecho esfuerzos. Ha habido un desarrollo del avión Eurofighter, el caza europeo. Es cierto que el FCAS, ese avión militar de cuarta generación, de sexta generación, pues no ha salido adelante el proyecto debido a que hay diferentes intereses entre los países europeos, sobre todo por parte de Francia. Por lo tanto, no podemos hablar a día de hoy de esa soberanía tecnológica, de esa autonomía estratégica, y hay una dependencia total de Estados Unidos. Y es una realidad que Europa, a pesar de que pueda asumir una mayor cuota de defensa y de inversión dentro de la OTAN, la realidad es que a día de hoy no está preparada para que Estados Unidos pues pueda salir de la alianza de la OTAN, debido a que resulta fundamental. Y ya concretando y respondiendo pues a la pregunta, vemos cómo cómo he iniciado la respuesta, que Estados Unidos es fundamental el apoyo que le está brindando en este momento militarmente a Ucrania para que no colapse ese frente. Y sin duda lo que estamos viendo pues es una guerra híbrida que no parece que en un corto plazo pues vaya a escalar a un conflicto abierto. Es cierto que hay una presión interna por parte de los halcones del Kremlin a Putin, en el sentido de que no es descartado o le pueden llegar a pedir que lleve algún tipo de acción militar contra alguno de los

0: países de la OTAN europeos, hablo de las de Finlandia, capitales bálticas, Rumanía, Polonia, incluso Alemania, hay una cierta prudencia estratégica en el sentido de que no se quiere escalar el conflicto a una guerra convencional y es que es una realidad que este tipo de tensiones pues sí que puede estar escalando el conflicto, pero vuelvo a repetir, enmarcado en esa guerra híbrida.
1: Esas últimas palabras que has dicho, prácticamente calcadas a las que acaba de decir en estos momentos el primer ministro eslovaco Fico, que ha dicho que estaba precisamente profundamente preocupado de que las acciones que estaban sucediendo actualmente simplemente estén buscando un pretexto para un conflicto mayor entre la OTAN y Rusia. Fernando, te pregunto directamente por esas palabras, teniendo en cuenta que, bueno, que hemos estado hablando de Alemania y en absoluto es Alemania el único país que está de alguna forma, bueno, pues dando estas voces de alarma. También lo está haciendo Francia y también un Reino Unido que asegura, bueno, pues que ha recibido ese mensaje de Rusia que como las bases británicas continúen ayudando a Ucrania en esta guerra, serán objetivo directo por parte de Rusia.
2: Sí, efectivamente. Bueno, tenemos a un montón de países europeos, una jaula de grillos, de enanos políticos, económicos y de todo tipo, unos más enanos que otros. Es decir, y como vemos, por ejemplo, declaraciones del ministro de Asuntos Exteriores estonio, Margus Tsahkna, o algo parecido, que ha declarado lo siguiente. Estonia y la OTAN podían tomar Kaliningrado, así tal cual, dice, pero que no lo harían para no provocar a Rusia. O sea, son, aparte de esa tontería, son pues esas provocaciones abiertas. Y luego añadió que si Rusia atacara a Estonia, que no tiene ninguna intención de hacerlo, Tallinn conoce todos los puntos desde los que podría trasladar el conflicto a territorio ruso. Ah, estas provocaciones de los enanos del circo, es decir, los bálticos, los finlandeses, que se están, bueno, todo el día metiendo en el ojo el dedo en el ojo a los rusos, pues bueno, al final se te puede ir de las manos. Es verdad que los grandes como Alemania están en un proceso de militarización, no olvidemos la fase ya histórica del canciller Merkel, que quiere que vuelva Alemania a ser la primera potencia militar de Europa, es decir, Alemania se encauza otra vez hacia un cuarto Reich, esto está clarísimo, y bueno, pues realmente lo que está sucediendo aquí es una Europa cuyos ineptos dirigentes europeos, incompetentes, corruptos, han saqueado y mal gobernado Europa, bueno, pues ahora ante el hundimiento económico de Europa y de todo tipo, y su irrelevancia política, no pintamos nada en el concierto mundial, pues tiene que hacer una cosa, que es de manual, buscar un enemigo externo al que culpabilizar de todo lo que le pasa a Europa. Y, por lo tanto, trasladar la responsabilidad de ellos hacia Rusia. Al mismo tiempo, con eso, tiran de nacionalismo, intentando que sus poblaciones, pues bueno, crezca el odio contra los rusos, preparándose para una guerra contra Rusia. Las cosas tal y como son. Es decir, aquí hay un montón de gente pero dentro de la Unión Europea, pero la Unión Europea, que se va militarizando a marchas forzadas, se está preparando para eso, para una guerra contra Rusia. Vamos hacia directos a una guerra con Rusia, que va a durar poco, como dice Lavrov, pero que vamos a perder, obviamente. Y a partir de ahí, más desastre aún si cabe. Bueno, es que tenemos unos líderes que son unos descerebrados, que solo miran por sus propios intereses, que les importa tres pimientos los ciudadanos europeos. Que nadie piense que al señor Merz, que al señor Macron, que a otros líderes, a Burhan y tal, les importa un pimiento a sus ciudadanos. Nada, cero. Estamos hablando de globalistas, en este caso, que lo único que les interesa es Estados Unidos. Todos han trabajado directa o indirectamente, directamente como Merz en el caso de BlackRock o como Macron en el caso de los Rothschild, gente que está captada desde sus tiempos más mozos por Estados Unidos, son anglófilos y están al servicio de quien están. Y por lo tanto, a Estados Unidos le viene muy bien mover las piezas europeas y enfrentarlas contra Rusia, mientras ellos se lavan las manos diciendo no, es que son los europeos. Hagan ustedes lo que quieran con los europeos. Pues efectivamente, los rusos van a terminar haciendo con nosotros lo que quieran y Estados Unidos va a estar encantado de la vida porque desde que se inició la operación militar especial de los rusos han conseguido de Europa todo lo que han querido. Le han puesto los aranceles que le ha dado la gana y la señora von der Leyen aplaudiendo. están vendiéndonos el gas natural licuado todo el que pueden. Es muy gracioso, ¿no? Una de las razones que Crimea, los europeos, para acabar con las relaciones económicas, especialmente gasísticas, con los rusos, era no depender de nadie en concreto, y como Rusia, para el tema del gas, y que han cambiado de dependencia. Ya no dependemos de los rusos, ahora dependemos de los norteamericanos y a un precio mucho mayor. Es de risa. Vendernos, como se decía, armamento, nos están vendiendo armamento a manos llenas, y además lo que le transfieren a los ucranianos se paga con dinero europeo, con lo que el negocio es redondo por parte de Estados Unidos, que está encantado de la vida, y moviendo esas piezas europeas para que se enfrenten contra Rusia, y al final no olvidemos que también está eliminando un competidor. Y luego, bueno, el proceso de desindustrialización de Europa y de Alemania en concreto, pues también les está viniendo muy bien, porque muchas empresas se están trasladando a Estados Unidos. No olvidemos que Volkswagen va a hacer ahora mismo, en los próximos tiempos, el mayor despido de su historia. 50.000. Claro, 50.000 trabajadores. Entonces, bueno, la salida de este desastre que han creado los propios dirigentes europeos, pues esto que a veces se llama militarismo keynesiano, bueno, es decir, remilitarizar, pero remilitarizar y reconvertir los trabajos o los empleos de la automoción en las empresas de armamento, tiene un problema que es muy conocido. Tú te remilitarizas para algo. Es decir, porque al final la remilitarización te lleva a la guerra. Esto es impepinable, con lo cual se están remilitarizando para dos cosas. Uno, para una guerra contra Rusia. No olvidemos que aunque a lo mejor Francia, Alemania, el Reino Unido en un momento determinado se echen para atrás, pero tenemos achiflados como los bálticos, como los nórdicos, que pueden generar un desastre, es decir, de tal manera que al final pueden generar un acto de guerra contra los rusos, y los rusos se van obligados a responder contra toda Europa. Bueno, porque ya digo, estos son unos chiflados. ¿Para qué quiere el ejército y la remilitarización de Europa? Pues básicamente para tres cosas. Una, para vendernos por parte de estos dirigentes aquel dilema entre seguridad y libertad. Bueno, pues ahora se va a inclinar completamente del lado de la seguridad y nos van a quitar la libertad. La libertad ya queda poca en Europa, pero la que queda se la van a cargar, bajo el pretexto de que vienen los rusos. Entonces hay que, eso puede hablar, si hablas y dices una opinión contraria, estás haciendo fake news, y ya vimos los casos de persecución directa y pura por parte de la Comisión Europea de personas que están simplemente diciendo cosas distintas de la opinión oficial de la Unión Europea, cosa que por otra parte no puede hacer desde el punto de vista de los tratados, pero ahora mismo la Comisión Europea es un gobierno de Europa de facto y hace lo que le da la gana, es decir, está pasándose los tratados, en fin, iba a decir una barbaridad. Pero bueno, en esa situación estamos. La otra es, necesitamos un ejército, no solo para enfrentarnos a los rusos, sino porque como no tenemos nada en Europa, no tenemos petróleo, no tenemos gas, solo lo tiene Noruega, pero no es suficiente. No tenemos minerales estratégicos, y eso, en una situación de mayor escasez en la que estamos de todo eso, que cada vez se va a incrementar, la lucha por esos recursos va a ser brutal. Europa necesita ejércitos. ¿Para qué? Pues por si hace falta, para intervenir en Argelia y quedarse con el gas argelino, por ejemplo. Lo digo porque lo tenemos al lado. Es decir, necesita volver a una política militarista para apropiación, saqueo de recursos de otros. Otra cosa es que le salga bien. Es decir, pero bueno, pero necesitan eso. Por eso están con la remilitarización. No para derrotar a los rusos, no pueden. Si Rusia es la mayor potencia nuclear actualmente. Es decir, cualquier intento de guerra seria sería, no, acabaría con los europeos, con tres o cuatro bombazos nucleares y se acabó la historia. Eso es lo que estamos. Y yo el temor es que estamos en manos de unos irresponsables que son incapaces de percibir la realidad, que tienen una disonancia cognitiva brutal y que, por lo tanto, nos pueden llevar a una guerra con Rusia que sería un cataclismo.
1: Bueno, desde luego no sabemos si cataclismo, pero parece que bastante incierta es la situación del presidente de los Estados Unidos en el otro foco que nos falta por analizar, en Irán. No queda del todo claro, yo creo que para prácticamente nadie, cuál es la postura de Donald Trump en todo esto. Hace unos días estaba diciendo que la guerra en Irán iba a acabar después de las elecciones de medio mandato. Llega hace dos días y dice que no, que va a ser antes, todo mientras amenaza con medidas drásticas en lo que muchos medios califican

0: bueno, pues como una encrucijada para el presidente de los Estados Unidos. Carlos, ¿crees que Trump tiene algún plan de cara a lo que está pasando en Irán de cara a esas elecciones de medio mandato?
1: Bueno, es de sobra conocido que Trump quisiera llegar, obviamente, a estas elecciones de medio término con algún acuerdo tanto en Ucrania como en Irán. Claro, recordemos al precio que está en este momento el barril del crudo Brent, por encima de los $105, el galón disparado por encima de los $5, y que esto obviamente el consumidor norteamericano pues lo está notando, sobre todo me refiero a ese precio del galón que está en máximos históricos, la carestía de la cesta de la compra, y esto se debe al cierre por un lado del estrecho de Hormuz y por otro lado pues esa ofensiva militar por parte de Ansar-Allah, de los hutíes en Yemen, que han tomado posiciones para poder cerrar el estrecho Bab el-Mandeb, que en el caso de que se cierre ya el estrecho Bab el-Mandeb sería el cóctel perfecto para generar mayor daño económico a la economía mundial. Recordemos que en Bab el-Mandeb el 15% está transitando por ahí. Yo creo que Trump ha visto claramente una ventana de oportunidad a esta cumbre de las Naciones Unidas del 22 al 29 de septiembre, en la que se van a dar, a la que van a asistir pues mandatarios internacionales. De hecho, van a asistir los representantes de estas monarquías del Golfo Pérsico y sobre todo China. China, yo creo que la reunión entre Donald Trump y Xi Jinping va a cobrar una importancia fundamental, en el sentido de que ya los signos, ¿no? Hay bastantes, es muy relevante, ¿no?, el hecho de que se haya apuntado que Donald Trump va a recibir a Xi Jinping a la escalera propia del avión, debido a que tiene unas expectativas importantes depositadas en esta reunión. Por un lado, obviamente, se tratará la cuestión de las tierras raras. Ya se apuntaba anteriormente, China en este caso posee el 50% de las tierras raras, produce el 70% y refina el 90%. Tiene el monopolio, y esto para Estados Unidos pues es muy interesante poder acceder a esas tierras raras, debido a que resulta fundamental para el desarrollo tecnológico, tecnología militar, el tema de baterías eléctricas, semiconductores, etcétera, ¿no? Es verdad que Donald Trump ha cerrado pues unos acuerdos en minerales estratégicos, que no hay que confundirlo con tierras raras, que también son fundamentales para el desarrollo tecnológico, pero en este caso China juega un papel fundamental. China también tiene un interés en que la cuestión del cierre del estrecho de Hormuz pues vuelva a recuperar una cierta normalidad, en el sentido de que el 80% del petróleo comercializado de Irán, que comercializaba el 80%, pues iba en este caso a China. Y es que Arabia Saudí ha tenido que cerrar ese oleoducto este-oeste, por el que podía exportar diariamente 5 o 6 millones de barriles diarios, y esto pues sorteaba un poco pues esos efectos del cierre del estrecho de Hormuz. Y esto se debe pues a esa ofensiva de los hutíes yemeníes, que han demostrado pues una capacidad de poder golpear en este caso a Arabia Saudí con bastante virulencia. Por un lado, han provocado que Arabia Saudí ya no pueda exportar, digamos, en ese oleoducto este-oeste, y por otro lado, recordemos la dependencia que tiene Arabia Saudí a las desalinizadoras, que el 90% del agua que consume pues vienen de esas desalinizadoras, y resulta fundamental en el caso de que sean atacadas, pues ahí demuestra una vulnerabilidad importantísima. De hecho, Arabia Saudí, el príncipe Bin Salman, le ha pedido a Donald Trump que se involucrase en las operaciones militares contra los hutíes. Yo entiendo que Donald Trump no ha querido abrir otro frente antes de estas elecciones de medio término, y que en esta cumbre de las Naciones Unidas, pues sin duda esas reuniones bilaterales que va a tener con otros mandatarios, pues va a intentar mostrar algún tipo de acuerdo en este sentido, sobre todo de cara a esas elecciones de medio término, y relajar los precios del combustible. Yo entiendo que esas declaraciones lo que intentan perseguir es equilibrar el precio y que no se dispare por encima de los $120, que esto nos llevaría, el crudo Brent nos llevaría ya a unas cifras históricas, y que sin duda tendría su repercusión en la economía mundial y sobre todo en la economía doméstica de Estados Unidos. De ahí que haya anunciado pues un cheque de $5,000 en el caso de que gane las elecciones.

0: Yo entiendo que esto es una maniobra debido a, vuelvo a repetir, pues el precio que tiene los hidrocarburos en este caso. Ya cerrando, veo esa ventana oportunidad, esa Asamblea de las Naciones Unidas del 22 al 29, en la que obviamente Estados Unidos pues es el anfitrión, y por otro lado esa reunión bilateral con Xi Jinping, en la que sin duda se van a tratar estas cuestiones, y que China también tiene un interés, sobre todo en el estrecho de Hormuz, de llegar a algún tipo de acuerdo, y probablemente sea un anuncio, un principio de acuerdo el que se presente. También es una realidad que, a mi juicio, volver a ese memorándum de Islamabad va en contra de las... de los intereses de Estados Unidos en la región y de los propios intereses de Israel. El 28 de febrero lo que se buscaba era un cambio de régimen, remover a ese régimen de los ayatolás, y es cierto que se propició un golpe importantísimo a la cúpula política y militar. Se acabó nada más y nada menos con el ayatolá Khamenei, pero es una realidad que el régimen ha mostrado una capacidad de supervivencia con la atomización del régimen, y que son los comandantes de la Guardia Revolucionaria Islámica los que están ahora al frente de la toma de decisiones. Y obviamente esto no lo hubiese podido conseguir Irán si no hubiese estado apoyado tanto por un lado por Rusia y por otro lado por China, que sin duda... China no ha dejado caer uno de los pilares de esa construcción euroasiática, que es en este caso Irán. Pero vuelvo a repetir que yo creo que tiene una ventana de oportunidad de aquí a las elecciones de medio término. También habría que ver qué papel juega pues un actor estratégico importantísimo, que es Israel, que también se va a reunir la semana que viene con Bibi Netanyahu. Y recordemos que las reuniones bilaterales en Washington que tiene Trump con Netanyahu pues acaban siempre en una intensificación de las acciones militares o una reapertura de las acciones militares tras una tregua, ¿no? Por lo tanto, ahí, en ese caso, la lectura que podemos hacer sería diferente, o en la reunión pues se puede hablar de algún tipo de acuerdo, pero que yo entiendo que en este caso Israel, teniendo elecciones el 28 de octubre, lo que busca es mantener vivo el conflicto, en el sentido de que es una lucha existencial contra el régimen de Irán. Por lo tanto, veremos la semana que viene que, sin duda, tanto la cumbre de las Naciones Unidas como la reunión de Trump con Xi Jinping pues va a ser crucial para el devenir de estos acontecimientos.
1: Las palabras de Fitzo, ahora has anticipado las mías, porque la pregunta que quería dar precisamente a Fernando tiene que ver con Israel. ¿Cómo encaja Israel en esa ventana de oportunidad de la que estaba hablando Carlos Hugo de cara a esa Asamblea de las Naciones Unidas?
2: Pues efectivamente, ¿no? Miedo me da esa reunión que puede tener Bibi Netanyahu con Trump, porque cada vez que hay una reunión se monta un desastre a nivel mundial. Entonces, pues debemos estar todos muertos de miedo. No olvidemos que Netanyahu está, como se señalaba, ya en un proceso electoral, en unas elecciones que tendrán en octubre, y va a ir allí diciendo: mira, estoy en las encuestas por debajo de otros partidos, no me dan como ganador, así que tienes que echarme la mano. Y esa mano va a ser incrementando la guerra, bombardeando, bueno, ya veremos por dónde sale, pero en cualquier caso aumentando la guerra en una situación ahora mismo que es dramática. No olvidemos que Arabia Saudí ahora mismo prácticamente no puede exportar nada, cero. De hecho, ha comunicado a la Unión Europea que para el próximo mes de octubre no le va a suministrar nada, absolutamente nada. Es verdad que la Unión Europea no es su principal mercado, pero lo que va, no va a ir nada. Esto es lo que nos espera, ¿eh? Y bueno, al final sí es que estamos, hay que diferenciar muy bien entre agresores y agredidos. Agresor contra Irán, Estados Unidos e Israel. No fue Irán quien atacó a Israel y a Estados Unidos, fue al revés. Irán se ha defendido, y se ha defendido estupendamente porque tiene un plan. Los norteamericanos no tenían plan, se ha visto. Era una quimera, ¿no? De esto de que voy a ganar a los iraníes en 4 días porque acabo con su cúpula dirigente y por lo tanto ya pues hemos ganado, pues esto es ficción. Uno de los problemas que tiene Estados Unidos es que no entiende absolutamente nada de los países con los que entra en conflicto, con lo cual por eso pierde la mayoría de las guerras, porque no conoce su idiosincrasia cultural, religiosa, so,

artificial, etcétera. Y le pasa lo que le pasa. Pero bueno, esto ya es un clásico. Luego, ¿qué es lo que tenemos? Pues, como digo, un Netanyahu que va a presionar a Trump para que haga algo desastroso. Un Trump que ahora mismo no sabe cómo salir del lío en el que él mismo se ha metido. Es la cuadratura del círculo. Ni, militarmente ya le han dicho sus generales que, mire usted, no hay solución militar. Cualquier cosa que hagamos va a terminar en un desastre. Así que ni operaciones por tierra, ni toma del estrecho de Hormuz, ni traída de Hark, olvídese de todo eso. Porque eso no es posible. La situación cada vez es peor para Estados Unidos, que está haciendo el ridículo más espantoso. No olvidemos que la retirada del Gerald Ford fue de bochorno, y la retirada del Abraham Lincoln, más de lo mismo, de bochorno, sin comida. Es decir, por un problema de logística. Bien, una cosa, ya digo, de República Bananera. Otra cosa es que no podemos olvidar la decadencia del imperio norteamericano. Es decir, una república de carácter imperial, siempre lo fue desde su fundación, desde su independencia, de carácter imperial, bueno, pues ahora, como está en plena decadencia, ya ni siquiera nunca fue democrática. Esto es una cosa que es un mito. Es decir, ya directamente, como bien señalaba Carlos Hugo, tenemos a un presidente que ni corto ni perezoso en público va a decir: estoy dispuesto a comprar el voto. A comprar el voto, $5,000 porque me vote. Esto ni los buenos tiempos de Cánovas y Sagasta en España, con el turno, en los pueblos donde se iba comprando el voto. Es decir, esto ya demuestra hasta qué punto la decadencia del imperio es absoluta. Ya solo falta que las próximas elecciones anulen y que el Estado profundo ponga la presidencia en venta, ¿no? Como pasó en el Imperio Romano. Se la venda al mejor postor. Para avisarse ya tonterías de estas de elecciones que todos sabemos que son fraudulentas. Pero bueno, esta es la situación de un Trump que no sabe cómo salir del lío, porque no hay salida. La única salida que tendría es decir: hemos ganado, hemos conseguido todos nuestros objetivos, tal, no sé qué, y nos vamos. Pero eso no puedo hacerlo porque Netanyahu y el que venga, da igual, Israel en última instancia, porque no olvidemos que los primeros ministros pues son informados por el Mossad, el Sinn Féin, etcétera, pues le van a decir al señor Trump: mire usted, tenemos unos archivos de Einstein estupendos y usted tiene que hacer lo que nosotros queramos. Y por el otro lado, no olvidemos de quién dependen los políticos norteamericanos. Esto no lo digo yo, lo dicen ellos. Por ejemplo, lo dijo o lo confirmó Ted Cruz en una entrevista con Tucker Carlson. Porque el lobby sionista, como el 80% de los congresistas norteamericanos, son congresistas porque han sido financiados, apoyados por el lobby sionista norteamericano. Uh-huh. Esto es así. Es claro. Decir, con lo cual, pues le deben su puesto al lobby sionista. Luego uh-huh. No va a haber ninguna desescalada ni nada por el estilo. Y muy importante lo que han hecho los chinos. Los chinos se reunieron, el canciller Wang Yi uh-huh. Recibió el otro día al ministro de Asuntos Exteriores, Araxi, y lo que le dijo es algo muy importante. Es que, oiga, si ya hay acuerdo. No hay que acordar nada, no hay que negociar nada, ya se ha negociado. Y ese es el memorándum de entendimiento. Lo que tienen que hacer los norteamericanos es cumplirlo. Y si no, que no lo hubieran firmado. Es que claro, esto es de risa. O sea, yo firmo una cosa y hago lo que me da la gana, que es lo que siempre han hecho los norteamericanos. No puede ser. Ustedes han firmado un memorándum de entendimiento, cúmplanlo. No han cumplido nada. Si ya tienen el acuerdo. Claro, es un acuerdo en el que ceden un montón de cosas a los iraníes. Bueno, pues no haberlo firmado. Es decir, bueno, lo que está volviendo es que efectivamente, es decir, quien tiene, como diría Trump, las cartas es Irán con el control del estrecho de Hormuz y ahora mismo también el movimiento Ansarola, que no olvidemos. Que decía antes, ¿quiénes son los agresores y quiénes son los agredidos? Esto no se puede perder nunca de vista. En el caso de Yemen, había una guerra civil, es un problema interno entre ellos. Uh-huh. ¿Por qué tiene que intervenir en 2015 Arabia Saudí y Emiratos Árabes a favor de una de las partes en conflicto? ¿Quién? Pues claro, eso es una injerencia en los asuntos internos de un Estado. Bueno, pues lo que tiene que hacer Arabia Saudí es irse de allí, irse. Tal cual, porque está de manera ilegítima interviniendo en los asuntos internos y ya está. Es decir, y los Houthis han demostrado que ya no solo dependen de Irán en cuanto a armamento, lo producen ellos mismos y tienen capacidad para atacar todas las refinerías de Arabia Saudí, con lo cual Arabia Saudí ahora mismo está en una situación crítica, crítica. No sabe qué hacer Bin Salman. Ha pedido ayuda a Trump, ha pedido ayuda a Turquía, ha pedido ayuda a, que esto es muy divertido, a Pakistán. Y los pakistaníes han dicho: no, pero nuestro acuerdo, los acuerdos de la Meca.

0: funcionan a partir de que se firmaron. Pero las guerras anteriores, con efecto retroactivo, no funcionan. Allá se las apañen ustedes con los yemeníes.
1: Pues Fernando, bueno, perdóname porque estabas hablando de que Arabia Saudí se tenía que ir y nosotros, aunque me encantaría seguir aquí precisamente hablando de esto, también nos tenemos que ir. Así que os voy a despedir, no sin daros las gracias a los dos por haber estado. Carlos Hugo Fernández Roca, profesor del Máster en Seguridad, Defensa y Geoestrategia, y Fernando Moragón, experto en geopolítica. Gracias a ambos y un abrazo enorme para los dos.
0: Gracias a vosotros. Hasta luego.
1: Adiós, adiós, adiós. Bueno, pues estaremos muy pendientes de lo que esté ocurriendo también en los mercados con Pulso de Mercados, con Alba Puerro, después de una pequeña pausa de publicidad aquí en Negocios Televisión.

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Muy buenas tardes y muy feliz viernes. Arrancamos Pulso de Mercados. Mi nombre es Alba Puerro, me dedico a los mercados financieros desde hace más de 12 años y por ello es para mí un placer conducir y presentar este programa de Economía y Bolsa mientras cierra Europa y las primeras horas de Wall Street. Vamos a estar juntos durante la siguiente hora y veremos noticias y repasaremos el mercado con expertos, traders y colegas del sector. Lo primero, la noticia ya por fin llegó. Última hora, y es que Warren Buffett ha dejado finalmente su cargo como presidente de Berkshire Hathaway tras casi 6 décadas. La compañía ha anunciado que el magnate de 96 años pasará a ser presidente emérito y su hijo Howard será el nuevo titular del holding. Buffett ya dejó su cargo como director ejecutivo de la compañía a finales del año pasado. Fue sucedido por Greg Abel, pero ahora mismo pues ya sí que se nos jubila Warren Buffett con 96 años, insisto. Abel ha dicho que el impacto de Warren en Berkshire y en sus propietarios no tiene parangón en la historia empresarial estadounidense y ha dicho también que la cultura que Warren construyó y los valores que defendió seguirán siendo la esencia de Berkshire Hathaway y Howard, su hijo, será su guardián. Bueno, es que Howard tiene 71 años, Howard Buffett, el hijo, tiene 71 años. Así que nada, le han dejado la responsabilidad de liderazgo, del consejo de administración y la supervisión de la cultura y los valores de la empresa. Así que última hora y cambio oficial. Y bueno, para arrancar el programa...

podemos hacerlo de otra manera. Ya sabíamos que el Banco de Japón por la noche iba a subir tipos, y efectivamente esta madrugada sube tipos precisamente para combatir la inflación y defender al yen. Pero el yen ha caído después de la decisión. La moneda japonesa se ha ido a mínimos de 2 semanas. ¿Cómo

del Banco de Japón votaron en contra del movimiento y eso generó dudas sobre la velocidad de las próximas subidas. El mercado interpretó que Japón está endureciendo, sí, pero todavía lentamente. Mientras tanto, la Reserva Federal, que ha subido los tipos y mantiene el rango de 3,75-4%, como vemos, esa diferencia sigue siendo enorme. Si en Estados Unidos puedes cobrar alrededor de un 4% y en Japón un 1,95%, sigue existiendo un incentivo para mantener el capital en dólares. Por eso el yen continúa débil y por eso el dólar continúa fuerte. Japón sigue teniendo tipos mucho más bajos que Estados Unidos o que Europa y el propio Banco de Japón está intentando normalizar muy lentamente para evitar precisamente un accidente financiero. Ueda habla de actuar preventivamente y prefiere pequeñas subidas ahora antes que verse obligado a realizar movimientos mucho más violentos después. Así que, ¿qué tenemos que vigilar a partir de aquí? Precisamente tres cosas. Primero, el yen. Si el par USD-Yen sigue subiendo hacia niveles de 160 por dólar, aumentará la presión política y monetaria para actuar. O sea que si el propio yen cae, tendremos esta presión. Japón ya ha intervenido anteriormente en el mercado de divisas, ahora veremos esas intervenciones de nuevo en los gráficos y el gobierno ha dejado claro que puede volver a hacerlo. Luego están los bonos japoneses, porque si el rendimiento del 10 años permanece claramente por encima del 3, el incentivo para que el capital japonés vuelva a casa seguirá creciendo. Y tercero, el comportamiento de los inversores japoneses en deuda estadounidense. Esto también va a ser muy clave y puede ser la verdadera transmisión hacia el resto del mundo. Así que con esto vamos a ver precisamente cómo está el yen ahora mismo, futuros del yen en el pantalla. Y vemos que precisamente tras este comunicado, esto es el gráfico en semanal, cada velita que vemos ahí es una semana, y vemos cómo tras la caída que viene de 2022 se ha estabilizado entre el año pasado, finales de 2024, el año pasado y este, en una especie de canal bastante ancho, pero la debilidad ha imperado desde finales del año pasado ya hasta justo antes de las intervenciones, que precisamente perdió ese soporte, esa banda baja y, bueno, pues teníamos unas proyecciones bajistas, las hemos comentado aquí, las ha completado todas y en las velas verdes grandes se ven claramente esas intervenciones del Banco de Japón. La primera no tuvo mucho éxito, la segunda ha dejado un mínimo creciente, ha habido una nueva intervención, pero con esta subida de tipos, de momento no puede con esas resistencias y se va a mirar a este soporte. Va a ser muy clave que puedan manejar la situación, pero de momento con el dólar presionando y ahora pasamos a ver al dólar, tenemos a ese par USD-Yen pues subiendo y muy contra las cuerdas con los futuros del yen bajando. Tenemos por ahí el gráfico del dólar index, ahí está, lo reconocerán de otras veces que lo hemos compartido. Y teníamos ese doble suelo que proponíamos que se activase, proponíamos compras en dólar y el movimiento contrario en espejo, por ejemplo, en euro-dólar, ¿no? Que sería cortos. Y hemos visto que está consolidando y que hoy ha hecho un nuevo máximo y lleva, bueno, pues ya está en niveles de julio recuperando zonas y aún le quedaría recorrido un poco más arriba. Tenemos al euro-dólar perdidos esos 1,15 y perdiendo casi los 1,1460, así que muy atentos porque si lo hacen o sube con fuerza, pues podemos tener una caída en un euro dólar con bastante fuerza también. Así que con esto nos vamos a total y también antes de dar la bienvenida a nuestro primer invitado, nos gusta y nos encanta tener en el programa Pulso de Mercado, es una interacción con vosotros, de manera que nos podáis hacer llegar vuestras peticiones de análisis, alguna acción que queráis o consultas. Para los que nos veis en YouTube, lo podéis hacer por el chat o comentarios abajo en el vídeo. Lo repasaremos y prepararemos para poder analizarlos de manera objetiva. Y luego para el resto que nos ven televisión y demás, también están las redes sociales. Así que ir dejando vuestras peticiones y consultas. Nos han preguntado por Oracle. Juan Ignacio CC dice, buena salva. Te quería pedir, por favor, a ver si me puedes mirar Oracle, que llevo buena posición. ¿Qué opinión tienes? Mil gracias. Bueno, pues Oracle es casi una fotografía perfecta de la fase actual del boom de la inteligencia artificial y financiación extrema.
ha presentado resultados hace poco, de hecho, el día 10.

0: ha cerrado el primer año fiscal, el periodo que abarca desde junio hasta agosto de 2026, con ingresos récord de 19.400 millones de dólares. Es un 30% arriba. Los ingresos de la Oracle Cloud Infrastructure han crecido 121% hasta los 7.400 millones de dólares, mientras la suma de todo el dinero comprometido por los clientes en contratos ya firmados, pero que la empresa aún no ha facturado ni cobrado por completo, también ha alcanzado 664.000 millones de dólares después de firmar más de 30.000 millones de dólares en nuevos contratos de la AI Cloud. La compañía añadió 850 megavatios de capacidad de data center y entregó más de 300.000 GPUs desde el cierre del cuarto trimestre, confirmando que está convirtiendo demanda contractual en infraestructura física a gran velocidad. El beneficio neto aumentó un 63%, se refuerza cada vez más en su posición Oracle como proveedor de infraestructura de inteligencia artificial con el enorme CAPEX, y tenían pensado vender 50 millones de acciones en el mercado de forma gradual, pero Larry Ellison, presidente ejecutivo de Oracle Corporation, ha cancelado su plan de venderlas apenas un día después de anunciarlo, se arrepintió y aseguró que no se vendió ninguna acción bajo el plan y que Ellison no tiene intención de vender sus títulos. Esto era algo que era muy controvertido y al final es una buena noticia, y precisamente esta decisión llega mientras Oracle acelera sus inversiones en infraestructura cloud para atender la demanda de clientes grandes como Advanced Micro Devices, como Meta, NVIDIA, OpenAI, TikTok y xAI. La compañía prevé recaudar 40.000 millones de dólares mediante deuda y capital durante el ejercicio actual y tras completar una venta de acciones de 20.000 millones en el primer trimestre. También informó que los costes de reestructuración vinculados a su plan de recortes de plantilla van a aumentar a 700 millones de dólares aproximadamente. Y tenemos ahí el gráfico, porque a pesar de que ayer sí que empezó a atacar, vemos esas zonas clave marcadas, el soporte muy, muy, muy marcado, importante, en esos 118 dólares, está en verde abajo, desde donde se ha impulsado. Vemos además que cuando alcanza una zona clave, la rompe o la supera, va de una manera más o menos limpia a la siguiente. Y justo aquí se ha generado varias zonas clave que actúan ahora mismo como resistencia y son las que están intentando romper. Oracle ayer tocó esos 150 dólares, los estaba dilatando, pero a cierre recortó y no pudo con ellos, y hoy está justo rechazando desde esta zona clave. Así que mientras no pueda con ella, con esos 150 dólares, yo lo esperaría un goteo hacia esos 120. No obstante, cualquier mínimo creciente por encima de 120 sería bueno para plantear unas compras arriesgadas, porque sí que está, vemos que intentando cambiar un poco la dirección de esa última tendencia, ese último ajuste, pero estamos en zona peligrosa porque ha dejado un máximo decreciente, estamos entre zonas y necesitamos ver fuerza en Oracle para que vaya, pues eso, superando y ganando posiciones. Como tips, la empresa ha mantenido el pago de dividendos durante 18 años consecutivos, 15 analistas prevén crecimiento de las ventas este año y 15 analistas han revisado al alza sus beneficios para el próximo periodo. Más de 41 analistas la han analizado y tienen un precio objetivo medio consenso de 239 dólares. Así que se iría por encima de esas zonas clave que vemos, y una vez supere esos 200 dólares, que es la última zona clave, no tiene por qué parar en esos 239. Los más optimistas lo llevan a 400 dólares. Así que con esto vamos a ver si Oracle es capaz de pelear ese hormigón que tiene ahí de resistencias. Y con ello, pues ya terminamos el análisis y vamos a saludar a nuestro primer invitado. Él se llama Ramón Ruiz y es trader algorítmico. ¿Cómo estás, Ramón?
1: Hola, Alba, ¿qué tal? Un placer estar por aquí.
0: Un placer tenerte. De hecho, eres el primer trader algorítmico que viene al programa. Y tenemos mucha curiosidad porque nos cuentes todo este tema de automatizar y en qué activos soléis aplicar las estrategias, a la vez que vamos viendo un poco, bueno, pues nos gustaría ver cómo has trabajado a lo mejor esta subida del yen, o sea, la bajada del yen y subida del USD yen, o otros activos como el oro.
1: Sí, mira, yo principalmente soy un poco distinto a lo que la gente suele hacer.

0: primero, antes de tradear, intento analizar los datos y tomo decisiones en base a lo que veo los datos. Es decir, si yo veo que un patrón que se repite en los últimos 10 años me da una ventaja al cabo de las siguientes horas, los siguientes minutos, pues yo lo exploto y utilizo herramientas de inteligencia artificial que me explotan esos patrones, ya sea en el oro. Yo soy un trader muy activo en el oro, y los yenes también, justamente son los dos activos que más me gusta operar, y ahora te diré por qué. Y lo que hago simplemente es utilizar herramientas que pues tenemos todo el mundo al alcance de nuestra mano para que no explote esos patrones repetitivos y nosotros tener un edge encima de ellos.
1: Así es. Bueno, estamos deseando ver tu pantalla para que nos cuentes un poco más y así también vemos esos gráficos que soléis traernos todos los expertos, pero de alguna otra manera, en cómo lo estáis viendo vosotros, ¿no? Ahí
0: Sí, esto
1: estamos
0: de aquí
1: viendo
0: que
1: tu pantalla.
0: ahora lo veis, creo. Esto de aquí es el activo, el oro. Bueno, principalmente para poner un poco en contexto cómo se basa mi operativa. Pero esto no es porque yo lo haya decidido, sino porque después de 8 años haciendo trading con cuantitativo, se diría, he visto algo que se repite muy, muy común en activos donde saco mayor rentabilidad. Si yo hago zoom out en el oro, que esto es desde el año 2010, aquí claramente, obviamente en esta zona de aquí no tanto, porque tuvo aquí una gran resistencia en los niveles de cuando estaba en $2.000, pero a partir de aquí es un activo que por naturaleza es tendencial, o sea, por naturaleza va a tender a ir hacia arriba, igual que los índices y los JPIs, luego hablaré de ellos, tienen una particularidad muy similar a este, pero bueno, primero me voy a centrar en el oro. ¿Y qué pasa? Y es que cuando un precio siempre el 70% de su tiempo va hacia la misma dirección, es más fácil sacarle beneficio que un precio que todo tiempo está rangueado. Pero esto ya te digo, o sea, no soy yo que me levanté un día y pensé en esa idea, sino son los datos que explotándolos, utilizando herramientas, te lo están diciendo. ¿Por qué? Porque si utilizas herramientas donde explotan patrones, te das cuenta que al final casi todas las estrategias que estás sacando con esa herramienta son estrategias de breakouts. Es decir, estrategias de breakouts son básicamente cuando estamos entrando en compra cuando el precio está más caro. Esto es un poco al revés a que la gente cree en el mundo de la bolsa, ¿no? O sea, compra barato, vende caro. Pues yo, sinceramente, en el oro hago exactamente al contrario. Compro cuando está caro porque sé que el precio va a subir más. Pero obviamente soy especulador de bien y corto ganancias en un espacio de corto de tiempo de operativa.
1: Eso te iba a preguntar, porque estamos viendo precisamente un gráfico con un histórico mayor en el oro y
0: Sí.
1: quizás las operativas tuyas en cuanto rompe el precio, que eso también es otra operativa, ¿no? Muy de roturas precisamente y abres posición. ¿Cuánto mantienes tú esa operación o eso lo automatizas también? O sea, ¿te coges
0: Eso
1: toda
0: es.
1: la subida de meses y años o lo cierras al poco tiempo? ¿Cómo lo hacéis?
0: No, yo opero principalmente en H1, en temporadas de H1, y algunas veces mantengo la operación donde, bueno, las estrategias salen que deberían mantener la operación de un día para otro, pero la gran mayoría también cierran en el mismo día. De hecho, quiero explicar una estrategia concreta y sencilla en el oro que me ha funcionado del último año y medio, pero para que la gente también lo vea y como te he dicho, siempre me baso con datos. Esto es la estrategia, un poco para que la gente vea la rentabilidad. Bueno, esto es un poco la herramienta que yo utilizo para crear este tipo de estrategias. Esto es desde el año 2008. O sea, estos son con comisiones de broker, con swaps, en el caso de que se cambie una operación de un día para otro. Y esto es la rentabilidad arriesgando el 1% sin tener interés compuesto de una cuenta de 100.000. Para que la gente pues lo ponga un poco en contexto, el drawdown máximo serían las líneas rojas. Y obviamente coincide muchísimo desde el año 2023 que el oro está subiendo mucho. Esta estrategia la creé y la puse en real en abril de 2025. Si no voy mal revisando esta estrategia, es el 13 de 4 de 2025. Es cuando la creé, o sea, hace más de un año y medio por ahí. Y es la que he utilizado durante todo este último año y medio, que aquí se puede ver un poco la rentabilidad en este simulador, pero bueno, pues obviamente esto lo he utilizado en otras cuentas reales. Lo que tú me decías, aquí lo puedo ver, o sea, principalmente la gran mayoría de operaciones me duran 8 horas. 1.356 operaciones de ellas, pues de una duración de 8 horas. No más de 8 horas porque una de las cosas que yo priorizo mucho es cuanto más tiempo tú estás en el mercado, corres más riesgo de que la operación se te dé la vuelta. Es decir, la mejor estrategia del
1: De
0: mundo de
1: perder
0: trading.
1: esa rotura, esa fuerza de
0: Claro.
1: la rotura, de la excusa con la que ha abierto la posición, ¿no? Es interesante
0: Claro.
1: todo esto porque precisamente, lo dicho, eres el primer trader algorítmico que viene aquí a Pulso de Mercados y un poco como

0: como intro para que te conozcan y entiendan pues un poco esto, ¿no?
1: Sí, este tipo de estrategias, como bien dices, del breakout, obviamente ya lleva un impulso de abajo, no es en ese momento que viene el impulso, viene de que el precio ha descansado, viene la segunda onda, o la tercera, o la cuarta, o la quinta, la que sea, y tú coges ese impulso, generalmente lo coges a mitad de camino, por tanto, no va a alargarse mucho más ese impulso. Tú tienes que coger los beneficios en un tiempo, en las próximas horas, si operas en H1. Y como puedes ver aquí, la gran mayoría de operaciones se cierran en 8 horas o en menos de 8 horas, porque esta estrategia, y esto lo sacan los datos también te saca el momento exacto en el cual te conviene a ti cerrar esa operación, ¿sabes? O sea, tampoco lo especifico yo, sino esto lo haces minería de datos, ¿no? Un poco para que la gente lo entienda, o sea, fuerza bruta, combinas muchas combinaciones, tanto de entradas como de salidas, y obviamente esto puede estar sobreoptimizado, mucha gente pensará, otro sobreoptimizado significa que han hecho algo que va muy bien en el pasado, pero no va a funcionar en el futuro. Esto es un trabajo que tenemos nosotros, los cuantitativos, de descartar todo aquello que esté sobreoptimizado. Pero esto claramente, desde que se creó en 2025 en abril, ha demostrado que sigue siendo robusto este tipo de estrategias. Y esta estrategia la quiero explicar para que la gente lo vea un poco y entienda exactamente qué indicadores utiliza. Aquí ya pueden ver un poco el Gun High Low, que ahora explicaré un poco este indicador. Y aquí un poco las instrucciones de entrada y salida. Yo esto no lo voy a explicar porque es muy técnico ahora, como primera aparición que tengo por aquí, pero sí lo quiero explicar en el gráfico para que la gente lo entienda
0: Perfecto, sí.
1: mejor, ¿no? Me vuelvo al gráfico y lo tengo preparado aquí, ¿vale? Temporalidad de H1, voy a poner el oro, voy a seleccionar el Gun High Low, que es el indicador que hemos visto que nos daba la señal de entrada, y voy a poner el canal de Donchain y verás que
0: Los
1: es
0: Dungeon.
1: esto. Este canal de Donchain te marca el máximo de la vela. O sea, no es ningún cálculo mágico. Es esta línea de color blanca que lo que te hace es, fíjate aquí, te marca el último máximo. Fíjate, aquí hubo un máximo, una mecha, pues este máximo te lo marca y te lo aguanta. Esto es un periodo que yo lo he puesto, que lo he sacado de la herramienta, de 51 velas. Es decir, siempre te va a marcar en una vela dada, los últimos 51 velas atrás, cuál ha sido el máximo más alto. Y yo trabajo cuando trabajo con estrategias de breakout, lo que siempre trabajo es con órdenes buy stop, es decir, que pongo una orden en compra por encima del precio, no entro a mercado, siempre por encima del precio, porque de esta forma pues lo ponemos, trabajo siempre en máximos, es decir, cuando rompes un máximo reciente es cuando yo entro en operativa. Esto nos da dos cosas muy buenas. La primera, que entras cuando está un impulso hacia tu dirección, por tanto, hay posibilidad de que siga yendo hacia esa dirección. Y punto número dos, y hemos sufrido caídas en el oro en los últimos meses. De hecho, toda esta caída del oro es desde el año, esto es en H1, pero llevamos desde el mes, perdón, desde este año, enero de 2026.
0: Claro, desde los máximos que estábamos viendo esas correcciones, nos
1: Claro.
0: preguntan mucho por compras. Digo, precisamente que nos cuente Ramón si tenemos compras ya en oro o qué.
1: Claro, es decir, para mí compras en el oro, hasta que el precio no cruce esta línea blanca de aquí, yo no abro ninguna compra. ¿Por qué? Porque significa que el precio está cayendo, es decir, el precio no está rebasando un máximo anterior
0: De 51
1: de 51
0: horas
1: velas.
0: antes
1: Correcto,
0: de cada
1: horas, porque
0: vela,
1: estamos
0: ¿no?
1: en H1. Yo cuando esto sucede es cuando compro, pero hay una condición más, y esto muchas veces me se habla de varios stop loss, sobre todo cuando estamos en tendencia bajista. Y es la siguiente, aquí entra en juego el Gun High Low. El Gun High Low no es más que una media móvil calculada de una forma distinta, pero es un poco similar a una media móvil para que la gente lo entienda. Yo con el Gun High Low lo que intento buscar es descansos del precio. Porque yo quiero entrar en tendencia alcista, descansa por primera vez el precio, o segunda, lo que sea, o tercera, y luego viene un segundo impulso. Es decir, yo el primer impulso no lo voy a coger. Yo voy al segundo, el tercero, el cuarto, el quinto, o sucesivos, porque
0: Los que
1: han habido
0: sean.
1: muchos seguidos. Vamos a ir ahora volveré a esta zona de bajadas, pero vamos a ir para que la gente lo vea un poco más claro cuando el oro estaba en total subida. Es decir, aquí por ejemplo, es simple, este Gun High Low cuando se pone en rojo es cuando el precio está por debajo, cuando se pone en azul es cuando el precio está por encima. Cuando se me pone en rojo, a mí me está indicando que el precio está descansando. Tanto si justo 5 o 6 velas después de que se me ponga en rojo, cruza hacia arriba, como es en este caso,
0: Sí,
1: fíjate, nos
0: ha
1: viene de abajo, nos va hacia arriba en cuestión de 4 o 5 velas, no más, creo que el máximo era 6 en esta estrategia, ahí entraría en este punto. Aquí entraríamos en compra y los stop loss son bastante ajustados, me baso en la volatilidad en ATR, en el indicador.

0: Terra nos mide la volatilidad de ese activo en concreto, por tanto yo aplico un multiplicador de una vez el ATR, en esto va bastante ajustadito, y salgo siempre al cabo de 5 horas. Es sencilla,
1: Y ya
0: cinco
1: está,
0: horas.
1: cinco velas se cierran, sean como sean esas velas.
0: Sí,
1: Okay.
0: porque está basado en impulso, por tanto, una, dos, tres, cuatro, cinco aquí arriba. Y los
1: Bueno,
0: toros
1: ahora
0: seguramente haya sido.
1: enseñándonos.
0: Ahí
1: Está.
0: estamos hablando aquí un rato de 3 a 1. ¿Qué pasa? El precio vuelve a descansar y aquí, fíjate, una, dos, tres, cuatro, en la quinta vuelve a cruzar. Vale, ¿qué pasa si tarda más tiempo en cruzar? Pues si tarda más tiempo, que es lo que no está, bueno, obviamente aquí, en ningún momento, por mucho que yo ponga órdenes aquí o el sistema algorítmico automatizado ponga órdenes aquí arriba, nunca se va a cumplir. ¿Por qué? Porque el precio no la rebasa. Pero fíjate aquí, dirás tú aquí, vale, aquí lo rebasa y luego te comes unos stop loss.
1: Bueno,
0: Pero ¿qué
1: cinco
0: pasa?
1: velas
0: Que.
1: pasan, ¿eh? Una, dos, tres, cuatro, cinco tienes.
0: Claro, pero es que el indicador en rojo me viene desde aquí abajo. Todo este recorrido ya hemos desactivado las órdenes en compra aquí arriba. Porque yo necesito que el precio me venga descansando con el indicador Gun High Low. Unas cinco velas cuando sale de por debajo. Si en estas cinco velas no me ha quebrado el último máximo,
1: No
0: yo
1: hay compras.
0: elimino esa orden y vuelvo a esperar otra señal. Fíjate por aquí, otra señal por aquí, pero tarda muchísimo en quebrantar. ¿Y eso cuándo pasa que tarda muchísimo en quebrantar? Cuando estamos en tendencia bajista. Y eso lo que hace es preservar mi capital cuando el oro está cayendo.
1: Muy bien. Pues precisamente ahora, momento actual para el oro, porque tenemos luego rápido 5 minutitos para comentar
0: Vamos
1: también
0: al
1: a ver
0: momento
1: cómo ves
0: actual del
1: el
0: oro.
1: yen.
0: El momento
1: Y
0: actual
1: esto
0: del
1: se.
0: oro, claro, ahora ya estamos viendo las señales. Fíjate aquí, desde el 4 de agosto hasta el 25 de agosto, es decir, todo el mes de agosto, se han vuelto a reactivar bastante la operativa. Ha habido meses, mira, todo esto de aquí, todo el mes de junio, todo el mes de mayo, ha estado parado. Ese robot en mis cuentas ha estado parado. No ha abierto apenas casi ningún trade. Aquí ya se ha vuelto a reactivar. Fíjate aquí, desde agosto. Fíjate, ya empezamos a ver aquí abajo desde el inicio, ¿eh? Ya descansos, ya los máximos muy cerca de esos descansos y a las tres velas está
1: Y
0: rompiendo.
1: rompe.
0: Surfeas toda esa subida, obviamente no te digo que al final, el último, te comerás un stop loss, este de aquí. Bueno, no porque no nos viene de ningún descanso, nos ha venido de arriba, pero algún stop loss sí que me habré comido por aquí. Pero ya estamos viendo fíjate, estos rallies ya más prolongados, estamos hablando de rallies de semanas. Esos rallies nos indican que probablemente vuelva, bueno, nariz. Yo creo que primero vendrán este tipo de rallies cortitos, de a lo mejor de 2, 3 semanas, luego una semana o dos descansando, esto varias veces, hasta volver a tocar máximo. Yo creo que va a ir de nuevo a máximos, así como está yendo la economía y demás, volveremos a ver otro rally seguramente hacia máximos. Y hay gente, ha hablado gente experta del oro, que yo no soy ningún adivino del oro, ¿eh? Yo solo me fío con los datos. Pero mucha gente de la que hablo me dice, es que vamos a ver no, incluso nuevos máximos. Por
1: Nuevos
0: tanto, yo los
1: máximos que
0: tengo
1: los que
0: preparados
1: ya
0: ahí, no
1: hay.
0: los he quitado a esos sistemas.
1: Muy bien. Y justo ahora vemos que ha intentado, es verdad que es que vemos al oro, la plata, por ejemplo, si sí ha roto. O si sí ha tenido, al menos yo en mi sistema sí que he visto que ha
0: Van un poco a
1: tirado
0: la par
1: más.
0: ahora, ¿eh? Desde este año van muy a la par, ambos. Yo no estoy operando la plata, pero sí que lo estoy mirando de cerca por si la incluyo en mi operativa. Tiene posibilidad.
1: O sea que estamos ahora mismo atentos a un cambio, Ramón, de posibles compras en oro y plata que también. Yo en
0: Sin
1: la plata
0: duda.
1: ya tengo ese impulso, es arriesgado todavía como tú dices, pero un minimito creciente ya a partir de aquí me gusta más para mantener. Si no, pues nada, pues nos tendremos que ir saliendo porque ya sabemos que estamos a la orden del día con las noticias y rápidamente, precisamente con el tema de Japón, pues esta estrategia también la aplicas en el gym. Vamos a ver pares contra el yen, esto es Forex. Y lo que un poco
0: Sí.
1: lo que explicaba en la intro es que cuanto más caiga el yen y los futuros del yen y más se devalúe el yen, más suben estos pares que están contra el yen. Pues el dólar yen, el USD yen, que es este
0: Fíjate, yo en
1: el
0: Forex
1: yen.
0: aplico exactamente lo mismo, un poco la misma idea que en activos que se revalorizan por el valor que tienen, como pueden ser índices, acciones o materias primas. El yen es un par que lleva en tiempo de alcista desde el año 2020. O sea, esto es el año
1: Porque
0: 2020.
1: cae el yen, porque se nos cae el yen y encima sube el
0: Perdón,
1: dólar,
0: sí,
1: pues
0: exacto, el yen
1: ay,
0: está
1: ay, ay.
0: cayendo. Todos los pares contra el yen son alcistas, sí.
1: Claro.
0: Y aplico el mismo criterio. yo obviamente utilizo, no utilizo la misma estrategia, los mismos indicadores. Los indicadores a mí me lo dice la herramienta que utilizo de...

0: inteligencia artificial para buscar patrones. Me dice qué indicador va mejor en estos pares. Y luego yo escojo el que más me guste. Pero es que aplico lo mismo. Yo aquí utilizo estrategias de breakout. De hecho, todo el mundo decía que el yen no volvería a marcar nuevos máximos por cómo está el Banco de Japón, cómo se están poniendo ahí, que está muy tensionado y demás. Pero fíjate, hace poco, es verdad que...
1: Aquí sí lo decíamos, ¿eh? Aquí decíamos que los iba a alcanzar. En este
0: claro,
1: programa
0: claro, hubo mucha tensión ahí.
1: Sí.
0: Y yo te voy a ser sincero.
1: Otra cosa, o sea, es que es zona para que intervenga el yen, sí, pero que tenía mucha debilidad, lo tenía.
0: Yo te voy a ser sincero, yo en este punto quité, si yo el yen llevo desde el año pasado, desde aquí abajo aproximadamente, operando en compras en los pares contra el yen, es decir, en contra, ¿sí?, del yen, pues de JPY, GBP, JPY y Euro JPY, eran ambos tres, sistemas de breakout, uh-huh. Cuando pasó este máximo y vi esta caída, los quité del 70% de mis cuentas. En algunas los he mantenido porque a mí me gusta siempre diversificar cuando tengo tantas estrategias que las puedo combinar entre ellas, pero yo los he quitado. Yo los he quitado porque he visto ventas muy agresivas. Claro. Esto parece que han ido a buscar los top loss, a que la gente se piense que va a ir de nuevo hacia arriba. Y no me ha gustado lo que he visto. Y yo he decidido quitarlas del 70% de mis cuentas. Uh-huh. Pero yo estoy indeciso.
1: Para que tú, claro, eso te iba a preguntar ya para finalizar, para que tú consideres en volver a activar tu estrategia de compras en USD Yen o en pares contra el Yen, que precisamente ahora tenemos un arranque, porque ya están todos los tipos ya hasta subidos y parece que se debilita más el Yen, con lo cual esto seguirá. ¿Necesitas un mínimo creciente? ¿Qué necesitas para volver a activar tu estrategia de compras?
0: Yo lo tengo activado, en algunas cuentas lo tengo activado. De hecho, hoy me han cogido operativa en la cuenta donde lo tengo activado y han terminado todas las operaciones en profit, que han ido muy bien. Lo que pasa es que dices, del resto del 70 que las he quitado, ¿cuándo las voy a reactivar? Yo necesito ver, ahora mismo está en una zona, todo esto de aquí es, para mí, yo lo veo muy peligroso. ¿Qué pasa? Que tienes que entender un poco mi contexto. Yo tengo otras alternativas, tengo otras estrategias, otro tipo de activos en los cuales puedo, mientras esto se aclara, puedo seguir operando en otros sitios con otros tipos de estrategias. Pero yo necesito que esto rompa hacia arriba, reteste por aquí abajo y se mantenga aquí, que no se vuelva al canal este. Mientras se mantenga en este canal, en esta zona, yo no reactivaré en el 100% de mis cuentas estrategias en los yenes.
1: Así es. Está muy complicada la zona para operar ahora mismo, USD Yen en concreto, a pesar de que bueno, estas compras han sido, entre comillas, fáciles porque sabíamos lo de que iba a bajar los tipos y el dólar ha seguido fuerte, pero efectivamente acaban de entrar en una zona complicada y tú, como buen trader, con tu operativo y tu disciplina, desconectas y hasta que no se active por un lado, pues no vas a volver a activarlo. Pues muy bien. Exacto. Estos detalles que nos estás dando de cómo ves tú el mercado y cómo lo trabajas. Y no sé si quieres algún tip final en unos segunditos.
0: Mira, el tip final es que la gente opere los activos que realmente estén en tendencia, porque al final son los que recorren más dirección hacia un sitio y es donde es más fácil, pues, coger un profit y que no se compliquen en sitios rankeados, porque al final es más complicado acertar la dirección.
1: Así es. Bueno, Ramón, pues ha sido un placer que hayas venido aquí a Pulso de Mercados y poco a poco que nos vayas explicando más, pues qué es el trading algorítmico y cómo se trabaja con robots, si tienes que estar encima todo el rato, si no. Así que ya te iremos llamando para que vengas en más espacios con nosotros.
0: Genial, pues un placer, Alba, y encantado de estar por aquí.
1: Un abrazo.
0: Abrazo.
1: Chao, chao.
0: Chao.
1: Y nos vamos en pleno cierre de las bolsas de Europa ya, con el cierre de las bolsas europeas de la mano de Nordea.
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1: Se están ampliando las pérdidas en Europa. Wall Street ha abierto con dudas, el dólar presionando al alza y al final tenemos al DAX que se está cayendo casi 450 puntos intradía, está en menos 1,71%, lo tenemos en los 25.296 puntos, ya ha perdido los 25.300, CAC 40 cede también, perdiendo todo soporte, menos 1,63%, lo tenemos en los 8.053 puntos, casi en los 8.000 ya, IBEX 35 se aleja mucho más ya de esos 20.000 y está en zona también de soporte, el menos 1,77, está cerrando menos 1,75-77, está en los 19.488 puntos. Eurostoxx cae menos 1,49 puntos.

0: 1,1%, 1,48% en los 6.228 puntos. Y FTSE, que conquistó esos 10.800 puntos ayer, hoy pierde más de 170 puntos intradía, menos 1,56%. Están los 10.648 puntos.
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0: Y antes de dar la bienvenida a mi siguiente invitado, como es cierre semanal y es muy importante ver esa evolución y cómo realmente están cerrando los títulos, y eso se ve mejor en una fotografía semanal, tenemos esos mapas de calor que los hemos codificado para que nos saquen realmente en lo que viene siendo la semana, lo que están subiendo o bajando las acciones, para entender un poco mejor realmente dónde está la fortaleza y dónde está la debilidad. Y vemos que semiconductores, ahí lo tenemos, es el sector más castigado, que a pesar de que hubo cierta recuperación, cierran y cierran con bastantes pérdidas. Applied Materials vemos que está en menos 6,73. KLA Corporation tenemos menos 5,54. El RCX Lam Research Corporation la tenemos en menos 7,12. ASML Holdings menos 3,73. También tenemos arriba, que en el tema de tecnológicas están sufriendo algunas, como Nebius Inc. y como CoreWave, que se está dejando un 10% esta semana. Así que también vemos el tema entretenimiento, sector y telecomunicaciones. T-Mobile está cayendo un 10, casi menos 9,07. Netflix un 7,26. Esto es importante porque al final, en el ruido del diario, que unas suben mucho, otras bajas, es mejor verlo en semanal y ver quién está tirando del carro, ¿no? Y vemos que tiran del carro Google, Meta. Dentro de las que están en tecnología, Palantir también está tirando bastante, Palo Alto Networks, 8,54 arriba va a cerrar. CrowdStrike Holdings en más 14,44%, Fortinet más 7,60%, y llaman la atención esas tres, ¿no? Synopsys, Nebius y CoreWave, que están cerrando bastante en verde. Es como el sol y la luna, ¿no? Y abajo en tecnológicas, que Nvidia está cerrando de momento en 0,30, quizás resbale y cierre en negativo. Broadcom también cierra menos 1%, está teniendo, sabe, la semanal. Micron Technology menos, más 1,42. El resto, AMD, por ejemplo, lo tenemos en más 6,34 en la vela semanal. Intel, 5,25. Es interesante porque luego, para tomar decisiones de compra o de venta, que lo hagan bien y vayan cerrando bien esas velas semanales, cuenta más que a lo mejor un arranque de un solo día, ¿no? SpaceX vemos que va a cerrar en más 0,49, después de subir y bajar ha sido mucho más volátil la historia con SpaceX, y Tesla también menos 0,39. Y todo el tema consumo defensivo, todo el sector, Walmart, Costco, PepsiCo, tenemos ahí otras marcas de consumo, Utilities, Basic Materials, estamos viendo cómo están sufriendo y están cerrando en rojo, o sea que realmente quien tira del carro aquí, estamos viendo que pocos valores. Apple va a cerrar casi en más 1, a ver si logra cerrar, porque aguantan un poco a lo que son los índices, pero es verdad que están teniendo, bueno, pues un arranque de viernes, y hoy es un viernes especial porque es la cuádruple hora bruja, son los vencimientos, entonces ya están todos trabajando ya y cerrando los contratos de vencimiento que tenían actuales, y están abriendo los de vencimiento septiembre, por eso hay un poco quizás más de volatilidad, pero desde luego no es una volatilidad que nos vaya a quitar un 7%, ¿no? Así que ya se están abriendo esos nuevos contratos de cara a diciembre, y bueno, esta es la fotografía que tenemos de los índices, no tan verdes, y no es todo por Kevin Walsh, ¿no? Pero no terminan de arrancar, excepto algunas tecnológicas y Google y Meta. Y con esto vamos a dar la bienvenida a nuestro siguiente invitado de hoy. Él es Daniel Medina, conocido también como el Trader Roto. ¿Cómo estás?
2: Mi querida Alba, me encanta verte. ¿Qué tal estuvieron tus vacaciones?
0: Muy bien, nos fuimos todos de vacaciones y arrancamos segunda temporada con ganas. Te tenemos ahí de corresponsal oficial en Colombia. Siempre nos gusta que nos cuentes. Cuentes cómo están las cosas por allí, también el peso colombiano, y muéstranos cómo están los índices, Daniel. Tienes el espacio todo para ti.
2: Claro que sí. Pues bueno, ustedes saben que yo soy muy de índices, sobre todo el S&P 500 y el

0: Nasdaq. Y evidentemente hemos tenido, pues digamos que varias sesiones bastante congestionadas, pero siento yo, y si ustedes se fijan en lo que tengo yo aquí en pantalla, ya ven mi pantalla, ¿verdad?
1: Sí, estamos viendo el S&P 500.
0: Exacto, entonces miren que venimos como en una especie de canal bajista que se ha respetado muy, muy, muy bien. Esta última vela roja es finalmente la decisión de la Reserva Federal. Y fíjate cómo yo siempre digo, los índices son una máquina de atrapar cortos impresionante. Entonces, acá la mayoría de personas abrieron posiciones cortas pensando que la subida de tasas muy seguramente iba a traer más caídas en los mercados para inmediatamente recuperar el canal y estamos otra vez nuevamente metidos en este canal, que en mi opinión creo yo que es un canal alcista. Es decir, esto tiene muchas probabilidades de romper aquí al alza, de seguirse construyendo y digamos que romper al alza de alguna manera y traernos un rompimiento que nos lleve inicialmente a los 7.800 para luego llevarnos, quién sabe, si nos lleve a los 8.000, a los 8.000 puntos hacia final de año. Fíjate que la narrativa del mercado ha sido todos estos días la subida de tasas. Realmente cuando se esperaba lo contrario hace algunos meses empezó a cambiar el sentimiento hasta que realmente la inflación en Estados Unidos está fuera de control, es decir, no hay un control real de la inflación. El Banco Central está realmente asustado con el tema de la inflación y su única herramienta es esa, subir tasas, no pueden hacer absolutamente nada. Pero al mismo tiempo tenemos un secretario del Tesoro de los Estados Unidos que está permanentemente hablando de recomprar su propia deuda, ¿cierto? De inyectar, digamos que de cortar la curva, es decir, vender bonos a largo plazo para comprar más a corto plazo y hacer una gimnasia financiera, como digo yo, en donde los mercados, pues finalmente yo creo que tienen es una gran, gran, gran desconfianza de lo que está sucediendo con los bonos del Tesoro americano. Es decir, se están convirtiendo en un activo que nadie quiere, se están convirtiendo en un activo que realmente nadie le apuesta. Y si vemos el comportamiento, aquí ya nos toca irnos al gráfico semanal, básicamente, o casi mensual del Tesoro americano. Y fíjate cómo en mi gráfico teníamos este nivel que termina rompiéndose, es decir, los mínimos históricos terminan rompiéndose y estamos todavía cotizando por debajo de esos mínimos históricos. Es decir, los bonos del Tesoro americano siguen siendo muy poco atractivos, o sea, muy atractivos en tasa, evidentemente, pero en precio estamos en niveles nunca antes vistos y realmente esto es lo que a mí me tiene preocupado, porque realmente tú sabes que la columna vertebral de todos los mercados financieros se centra aquí. Aquí digamos que tenemos el mercado más líquido, el mercado más grande, donde tenemos casi todos a nivel mundial puestas parte de nuestras pensiones, etcétera. Entonces,
1: Claro.
0: esto tiene una complicación realmente real. Y mientras esto no logren defenderlo, yo creería que los índices no van a despegar como deberían despegar más adelante. Yo tengo una teoría personal y te la digo que es pura personal. Yo estoy sintiendo hace ya varios meses que la gente prefiere estar comprada en acciones con buena caja, con buen ROI, con buenas utilidades, con buenas proyecciones de ventas. O sea, prefieren tener este tipo de activos que son históricamente especulativos y salirse de esto, salirse de los bonos, o sea, salirse de un activo que básicamente no tiene ningún futuro inmediato, digámoslo así, ya que el endeudamiento, digamos que del gobierno americano está llegando a niveles récord y esto no pinta nada bien, o sea, no pinta
1: No
0: nada
1: pinta bien, no,
0: bien.
1: Daniel, no.
0: Es muy cierto. Entonces tenemos esto, más tenemos evidentemente el S&P 500 que seguimos pintándolo, aquí lo tenemos en semanal, volvamos al gráfico diario, pero fíjense que este canal bajista sigue pintándose perfecto y si se dan cuenta, los anteriores canales bajistas como este que tuvimos, pues son figuras últimamente alcistas. La última grande que tuvimos fue digamos que en marzo, de febrero a casi a marzo, a finales de marzo, que terminó resolviéndose al alza, porque todas estas estructuras, digamos que tienen una tendencia muy poderosa al resolverse al alza. Yo en algún momento pensé que el mercado iba a testear nuevamente los 7.000 puntos, es decir, este último bastión que teníamos de resistencia, fue el que rompió como digo yo, como mantequilla, se lo llevó como
1: Sí.
0: mantequilla.

0: tequila y finalmente pensé que de pronto en algún momento podíamos retestear esos 7.000 puntos para luego volver a subir, pero no se dio, fíjate que no se dio y cada una de estas velas grandes rojas que vimos que eran unos potenciales escenarios bajistas fueron inmediatamente negadas por una vela siguiente muy verde, muy alcista, que termina rompiendo esas estructuras al alza. ¿Qué siento yo? Siento yo eso, siento yo que la gente está muy confiada en que las compañías tecnológicas, en que las compañías rentables, en que las compañías con buena caja son una mejor opción que tener bonos del Tesoro americano, que usualmente y siempre fueron los bonos por excelencia, digamos que pristine, ¿no? Entonces, estos activos colaterales que tiene la gente para respaldarse en un gobierno que, entre comillas, no puede quebrarse. Entonces, esta es mi visión.
1: Exacto.
0: Realmente es difícil entender por qué. Mucha gente me pregunta, pero por qué las acciones no reaccionan a lo que está sucediendo con las tasas? Y fíjate que la reacción fue pues, inmediata, muy tímida, e inmediatamente volvimos.
1: Exacto, pero fue overnight. También es verdad que por la noche,
0: La noche recuperó absolutamente todo.
1: exacto.
0: Impresionante,
1: Cuando las
0: impresionante.
1: manos fuertes también entran, los retails y los minoristas están más nerviosos, sobre todo en las aperturas,
0: Exactamente.
1: y es realmente a cierre en donde hay que ver la intencionalidad. Por eso también comentaba antes que a ver cómo cierra esta semana, a ver si lo puedes poner en semanal,
0: Pongámoslo
1: porque
0: en
1: estaba ahí
0: semanal.
1: medio doji, medio en rojo. De hecho, nos han
0: Exactamente.
1: tirado a Europa, que está cayendo casi un 2%. Mira, lo tenemos, se nos está quedando como en
0: Mira,
1: doji,
0: se
1: en
0: está quedando una
1: indecisión.
0: especie de doji. Sí, una especie de indecisión tal cual, pero yo siento que mientras esto no nos rompa y no cierre debajo de los 7.573.75, yo no veo posibilidades de que esto siga bajando. Es decir, por ahora mi visión sigue siendo un poquito alcista y a que este canal se rompa por lo menos al alza y nos lleve a los máximos históricos a 7.791. Esto yo creo que lo van a tener así hasta por lo menos noviembre, es decir, van a hacer un esfuerzo gigantesco porque el mercado no caiga de aquí a los midterms de Estados Unidos. Y fíjate cómo digamos que el presidente Donald Trump le salió, como decimos en Colombia, el tiro por la culata, porque después de haber peleado lo que peleó con Jerome Powell y anunciar un nuevo presidente de la Fed, pues al presidente de la Fed de todas maneras le toca subir tasas. Y no hay mucho que tenga que hacer al respecto. Entonces, definitivamente creo yo que esta protección contra la inflación se va a seguir dando, las acciones van a seguir siendo protección contra la inflación y muy seguramente antes de que lleguen las midterms, estoy seguro que esto puede estar reventando un poquito al alza, para después de las midterms y saber qué va a pasar con esas elecciones en Estados Unidos. Saber si de pronto tenemos una caída un poquito mayor. A mí me encantaría, incluso me encantaría que el mercado fuera a retestear nuevamente los 7.000, es decir,
1: Mucha limpieza sería esa, ¿eh?
0: sería muy,
1: Bajar
0: muy gran
1: ahora.
0: limpieza, sería grandioso. Y fíjate cómo el Russell 2000, que también es un, digamos que un índice muy sensible a las tasas de interés, sí se ha visto un
1: Claro.
0: poco más afectado, fíjate que se ha visto un
1: Empresas
0: poco más afectado.
1: endeudadas.
0: Empresas más endeudadas, empresas con menos caja, empresas, digamos, que con una situación un poquito más apretada en cuanto a efectivo disponible. Entonces, se ha visto más afectada, pero tampoco veo una caída, digamos, que sustancial. Yo me imaginé que en el momento de subida de tasas, el Russell se iba a caer tranquilamente 2-3%, pero no, fíjate que la caída ha sido controlada. Y mientras no, digamos que mientras no rompamos los 2.800, incluso mientras no rompamos los 2.730, creería yo que el Russell puede volver a construirse al alza sin ningún, como digo yo, sin ningún efecto fundamental, es decir, sin ninguna razón fundamental. Pero esa es la realidad que vivimos hoy, realmente es la realidad que vivimos hoy. Y si miramos el petróleo, pues mira cómo el petróleo también ha resuelto casi todos sus, digamos que todos sus patrones al alza, es decir, el petróleo venía consolidando muy bien, tuvimos digamos que una bajada suficientemente importante cuando supuestamente se firmó ese acuerdo, que resultó siendo nada o terminó siendo falso realmente, para luego regresar nuevamente a los niveles que estábamos durante los primeros días de la guerra en Irán. Entonces, todo esto nos trae una cantidad de contradicciones y por eso para mí lo más importante es mirar el mercado. Y saber exactamente en dónde están los atrapados. Y en el caso del S&P 500, creo que esta sección de aquí que vemos dejó una cantidad de cortos atrapados, es decir, dejó una cantidad de personas atrapadas y digamos que para dejarlos salir, el mercado tiene que tener un gran volumen.

0: para poder dejar salir estos cortos. Mientras tanto, el mercado puede seguir construyendo, construyendo lentamente hasta romper esta estructura e irnos definitivamente un poco más al alza. No lo veo más arriba de 7.800, es decir, me sorprendería que estuviésemos por encima de los 7.800, pero ya sabes que cualquier cosa puede pasar. Y no sé qué le dieron a Bitcoin hoy, realmente. Hoy le dieron energía extra a Bitcoin y está nuevamente recuperando niveles, digamos que
1: Las
0: recuperó.
1: vitaminas. Además,
0: Exacto.
1: dices, pero si está subiendo el dólar con fuerza,
0: Exactamente.
1: es que está mostrando una resiliencia a Bitcoin que al final vamos a tener que creer que ha entrado aquí bastante dinero y no vamos a tener que creer la subida. No sé cómo lo ves tú,
0: Yo
1: pero ya va a
0: también,
1: romper.
0: yo creo que va a entrar bastante dinero, incluso fíjate que con la caída famosa del Clarity Act, que era esta ley
1: Sí.
0: en Estados Unidos que regulaba, digamos, de una manera muy amplia los activos, los criptoactivos, y cuando se cae en el Congreso, digamos que la mayoría de personas estaban pensando que eso iba a afectar bastante a Bitcoin. Y fíjate cómo la narrativa que se empieza a formar sobre ese fundamental, termina siendo negada por el mercado. Es decir, empiezan las personas a salir de Bitcoin y empieza a entrar dinero fuerte una vez
1: ¿Quién? ¿Quién?
0: exacto.
1: Los exactos fuertes.
0: Exacto,
1: Está
0: los
1: habiendo
0: fuertes,
1: cambio de
0: exacto.
1: manos ahí, Daniel.
0: Cambio de manos.
1: Y además, Bitcoin no necesita esa regulación. O sea, Bitcoin en
0: No
1: su
0: la
1: nivel
0: necesita.
1: no la necesita ni a Trump ni a nadie, ¿no?
0: Ni a nadie,
1: Y al final.
0: exactamente. Entonces, el tema de la regulación pues fue puro humo en mi opinión personal. Y básicamente, claro, la gente se asustó porque creyó que esto iba a traer más ventas a Bitcoin y no. Fíjate cómo sinceramente Bitcoin pues se sacude esa noticia que no le importa, básicamente no tiene que importarle y se va, no sé, se nos va para arriba. Eso está pasando en los mercados. Creo yo que yo seguiría un poquito alcista en los índices americanos, aun cuando hoy tenemos el IBEX y el DAX, digamos que cerrando en números rojos, bastante rojos.
1: Bastante, sí.
0: Bastante rojos, pero tenemos todavía un Nasdaq y un S&P 500 muy resilientes. Vamos a ver qué pasa hoy. Lo que dices tú hoy es un día de vencimiento masivo de opciones. Entonces, vamos a ver qué pasa hoy. Vamos a ver qué sucede de aquí a mediodía. A ver
1: Ya
0: si de
1: está
0: pronto.
1: enrolado también, ¿eh?
0: A ver si de
1: Ya,
0: pronto.
1: ya están todos
0: Ya está,
1: cambiados.
0: sí. Ya está. Yo creo que es muy probable. O sea, voy a hacer una predicción de aquí a final de la tarde en América, digámoslo así. Es
1: Vale.
0: que yo creo que el S&P va a cerrar hoy verde, es decir, hoy vamos a cerrar con un S&P muy seguramente o flat, es decir, o en tablas, o vamos a cerrar con un S&P verde al final del día. Ya veremos si se me cumple mi predicción o no, pero creo yo que estamos viendo un comportamiento bastante interesante en lo que índice se refiere, y este canal se va a seguir formando, puede seguirse formando y no sabemos cuándo va a reventar, si al alza o a la baja, no lo podemos predecir,
1: Claro.
0: pero lo que me dice a mí el mercado es que podemos estarlo más adelante reventando al alza de pronto en las próximas semanas y trayendo los 7.800 otra vez de vuelta. Entonces, eso es. Ahora quería mostrarte Colombia, que me parece importante porque Colombia
1: Sí,
0: es
1: tenemos
0: un referente.
1: todavía 5 minutitos.
0: Excelente. Colombia ha sido, digamos que, un referente importante dentro de lo que ha pasado en Latinoamérica, porque somos el último país que cambió de gobierno y que cambiamos, digamos que a un gobierno de derecha o de ultraderecha, como le dicen muchos, pero que básicamente es un gobierno más de derecha, es decir, no es más sino eso. Y fíjate cómo esta volatilidad se dio al momento de la elección ya, o sea, de la posesión del presidente, y el mercado nuevamente retoma su senda alcista. Y Colombia estaba viviendo un momento bastante importante en su mercado de capitales. Seguimos viendo máximos históricos. Estos 26 mil que tocó, digamos que antier o ayer, básicamente son máximos históricos. Es impresionante lo que seguimos viendo. Los inversionistas en Colombia siguen muy confiados de lo que va a pasar con el nuevo presidente. Y fíjate cómo venimos subiendo prácticamente desde principios de año. Hasta estos niveles, casi un 100% de rentabilidad, imagínate, 90% de rentabilidad tenemos si tú invertiste en la bolsa colombiana en el último año, impresionante. Y aparte de todo, pues nuestro
1: Pero
0: peso.
1: disculpa que te corte, ¿no
0: Dime.
1: veníais de muchas pérdidas también antes de que me muestres el peso? Porque claro, luego ciertas acciones han tardado mucho en recuperar, en salir del agujero.
0: Claro. Fíjate cómo estuvimos muchos años Y si lo ves aquí, estuvimos desde la pandemia, o sea, básicamente desde los máximos de la pandemia.

0: fíjate cómo estuvimos tantos años por debajo de los máximos de la pandemia, inclusive volvimos a tocar casi los mínimos de la pandemia en
1: Y
0: el
1: que son valientes.
0: 2023. Impresionante, estuvimos muchos años bajo el agua. Y una vez se rompe este nivel, o sea, una vez se rompen los 16.900 o los 17.000 en el índice de acciones de la Bolsa de Colombia, fíjate cómo no para. O sea, es un nivel técnico supremamente importante, un breakout impresionante y se nos va el mercado a máximos históricos, pero estuvimos años, es decir, desde el 2020 casi hasta el 2024-25, estuvimos bajo el agua muchos años aguantando las posiciones, muchos años los inversionistas perdiendo dinero, pero finalmente digamos que la tesis de los emergentes se desarrolló muy bien y Colombia fue uno de esos emergentes que empujó al alza y empujó muy bien. Y nuestro peso revaluándose de una forma absolutamente impresionante. Mira, mira lo que ha sucedido en los últimos meses. ¿Cómo venimos? Esto es digamos que el inicio del gobierno anterior, cómo tuvimos ese spike al alza gigantesco por el miedo de inversionista, en donde llegamos casi a los 5 mil y hoy estamos ya, digamos que bordeando los 3 mil pesos por dólar, cosa que no veíamos hace tranquilamente 6 años, no veíamos estos precios, inclusive más, diría yo que no veíamos estos precios hace 7 años. Entonces, impresionante la revaluación del peso, la fortaleza del peso está bastante impresionante. Esto es muy bueno para el país, pero al tiempo negativo en algunas cosas, porque esta rápida, digamos que revaluación del peso, aunque suene muy positivo, nosotros somos un país todavía muy exportador de materias primas, todavía dependemos mucho de commodities, digamos que se negocian en dólares. Entonces, también tiene sus efectos negativos, hay que verlo por el lado positivo y el lado negativo. Entonces, al ser todavía un país muy dependiente de los commodities, pues definitivamente una revaluación muy rápida y descontrolada tampoco trae buenos efectos. Pero fíjate, mira cómo venimos cayendo en picada desde los 3.800 a los 3.000, básicamente, y no ha parado, no ha logrado recuperarse el dólar contra el peso.
1: Así es,
0: Increíble.
1: de las divisas que mejor lo estés haciendo. De hecho, los analistas.

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¿Qué hay que comprar? Dice, hay que comprar algo que no dependa de ningún gobierno. Un, dos, tres, responde otra vez. Él dice oro. No cita Bitcoin, pero el argumento sería prácticamente el mismo. Bitcoin, oro. Pues esta es la clave que está poniendo encima de la mesa Ray Dalio. Ya les digo, en el mismo día Druckenmiller le ha dicho, te estás equivocando. Te estás equivocando con el movimiento de deuda. Ormuz es el otro elemento fundamental, porque claro, si al menos pudieras reducir la inflación porque no tienes una guerra en Irán, pues vas caminando alrededor de, bueno, vamos a sortear la crisis. Un estrecho de Ormuz, como otra vez tenemos el Brent arriba, tocando ese entorno o buscando los 95 dólares, volviendo otra vez a tensionar, ¿no? Buscando esos 95 dólares para sentarse ya por encima y volviendo a buscar una fotografía complicada.

Aprieta a Estados Unidos mientras, atención, sigue siendo el actor fundamental para entender qué es lo que está ocurriendo entre los rebeldes de Yemen y Arabia Saudí. Por otro lado, la guerra entre Rusia y Ucrania continúa con el foco ahora puesto en Europa. Una Europa que tiene miedo, sí, lo ha dicho de forma directa Robert Fico desde Eslovaquia, asegurando que el viejo continente tiene miedo a un conflicto directo con Rusia. Todo en un momento en el que también hay confrontaciones y hay tensión en el propio Pacífico, mientras el presidente de los Estados Unidos intenta remontar, intenta corresponder precisamente a esas encuestas que no estarían a su favor, y atención, que Donald Trump las ha denunciado, o al menos a la CNN, con el objetivo de conseguir el mejor resultado posible en las elecciones de medio mandato. Vamos a analizar todas estas cuestiones, pero antes tenemos que hablar de las declaraciones del ministro de Asuntos Exteriores, Unión Europea y Cooperación, José Manuel Álvarez, que ha asegurado este viernes que el hombre detenido en México por el asesinato de la estudiante española Claudia Tacoronte habría confesado ser el autor del crimen ante las autoridades mexicanas. Álvarez explicó que recibió esta información durante una nueva conversación mantenida con su homólogo mexicano, el canciller Roberto Velasco, quien le trasladó los últimos detalles sobre la detención de Francisco Javier M. Punto, alias El Trompas, señalado como presunto responsable de la muerte de la joven española. El ministro español agradeció a las autoridades mexicanas la rapidez con la que se están llevando a cabo las investigaciones y pidió que éstas lleguen hasta las últimas responsabilidades, con el objetivo de que todas las personas que puedan haber estado implicadas respondan ante la justicia. Álvarez destacó además la coordinación entre las autoridades de ambos países y aseguró que tanto la embajada y el consulado de España como el Ministerio de Exteriores y las autoridades mexicanas están a disposición de los familiares de la víctima. Bueno, ponemos ahora el foco, mientras estamos pendientes, por supuesto, de todo lo que ocurra en esta investigación, en Oriente Medio, en Irán. Bien, en un momento en el que el secretario de Guerra parece estar entre la espada y la pared, Pete Hegseth ha lanzado un aviso a Irán, porque el secretario de Guerra de los Estados Unidos ha reivindicado este viernes el compromiso de las Fuerzas Armadas estadounidenses de no abandonar a ninguno de sus efectivos durante las operaciones militares. Hegseth relató una operación de recuperación realizada durante la mañana de Pascua, cuando miembros de la Pararescue de la Fuerza Aérea Estadounidense, conocidos como PJs y especializados en misiones

De rescate se aproximaron a un militar identificado como Bravo para recogerlo. Según el responsable del Pentágono, cuando los equipos llegaron hasta él con el sol saliendo, Bravo se limitó a decir: ¡vámonos! Hegseth utilizó el episodio para destacar uno de los principios tradicionales de las Fuerzas Armadas estadounidenses. Las Fuerzas Militares de Estados Unidos no dejan a nadie atrás, afirmó. And finally, on Easter morning, with the sun rising, when the

0: Hayes approached Bravo to pick him up. He simply said, let's go. And that's why we're here this morning. Because the United States military leaves no man behind. Never before and never still to this day.
1: Bueno, pues Pete Hegseth destacando el fuego que tiene la Armada estadounidense y el ejército de los Estados Unidos, mientras, atención, porque Irán podría estar congelando a la nación americana. Y es que la guerra en Irán amenaza con encarecer considerablemente el próximo invierno para millones de estadounidenses, especialmente en el noreste del país y Alaska, donde numerosos hogares dependen del combustible para la calefacción. Su precio ha aumentado alrededor de un 60% desde que comenzaron los ataques de Israel y Estados Unidos contra Irán el pasado 28 de febrero. El conflicto ha provocado fuertes subidas en los precios del petróleo y sus derivados, obligando a algunas familias a decidir entre llenar ahora sus depósitos o esperar a que las tarifas disminuyan durante los próximos meses. Aproximadamente el 3% de los hogares estadounidenses utiliza este combustible para calentarse, concentrándose la mayoría de sus consumidores en el noreste y Alaska. El encarecimiento ha sido especialmente pronunciado en algunos estados. El precio medio nacional pasó de $4.10 por galón durante la semana anterior al inicio de la guerra a $5.54 apenas un mes después, un incremento del 35%. En Nueva York, el combustible alcanzó una media de $6.14 por galón durante la semana del 14 de septiembre, frente a los $3.70 registrados un año antes. El impacto se concentra principalmente en el noreste, región que consume más del 80% del combustible para calefacción utilizado en Estados Unidos. Durante el invierno de 2023 a 2024, cerca de 4,79 millones de hogares estadounidenses recurrieron al petróleo como principal fuente de calefacción. Y hablábamos precisamente hace unos momentos de cómo Pete Hegseth lanzaba ese aviso a Irán con, bueno, pues básicamente el principio de que Estados Unidos nunca abandona a ninguno de sus soldados. Desde Corea del Sur, la historia es distinta, porque el presidente del país, Lee Jae-myung, ha descartado este viernes el envío de tropas surcoreanas al estrecho de Hormuz y reafirmó que su país mantendrá el principio de no intervenir militarmente en guerras. Para dejarlo claro, no habrá tropas en guerra, afirmó el mandatario surcoreano, quien subrayó que el principio de no intervención en guerras se ha mantenido y seguirá manteniéndose. Con estas declaraciones, Lee Jae-myung reiteró la posición de Seúl de mantenerse al margen de una participación militar directa en el conflicto, descartando el despliegue de fuerzas surcoreanas en operaciones de guerra en la zona de Hormuz. Por otro lado, el ministro del Interior de Pakistán viajará a Irán en las próximas horas para abordar las consecuencias de la reciente escalada protagonizada por los hutíes de Yemen y su impacto sobre la seguridad regional, según informan varios medios de comunicación de Oriente Medio. El medio saudí Al-Jadaf, que cita fuentes conocedoras de la situación, señala que el responsable pakistaní mantendrá conversaciones en Irán centradas en el aumento de las tensiones y en las posibles repercusiones de las acciones de los hutíes para la estabilidad de la región. La visita se produciría en un contexto de creciente preocupación regional por la evolución de la situación y también sus posibles efectos sobre la seguridad en Oriente Medio, mientras precisamente el gobierno de Pakistán ha puesto en marcha con efecto inmediato un amplio paquete de medidas de austeridad y ahorro energético ante el fuerte encarecimiento de los combustibles provocado por la escalada del conflicto en Oriente Medio y las perturbaciones en las rutas de suministro energético. Entre las principales decisiones figura una reducción del 50% durante 3 meses del combustible asignado a los vehículos oficiales, así como la prohibición de adquirir nuevos vehículos para el Estado. El Ejecutivo también ha suspendido durante 3 meses los viajes oficiales al extranjero, con determinadas excepciones, y ha establecido un recorte del 5% en los gastos gubernamentales no relacionados con salarios durante el actual ejercicio fiscal. Las restricciones se alcanzan también a la actividad comercial. Las autoridades han establecido el cierre de tiendas, mercados y centros comerciales a las 9 de la noche, mientras que los salones de bodas deberán cerrar a las 10 de la noche y restaurantes y cafeterías a las 11. Servicios esenciales como hospitales, farmacias y estaciones de combustible quedan exentos de algunas de estas limitaciones. Algunas informaciones indican que los nuevos horarios

0: se aplican inicialmente en Islamabad y que el gobierno federal ha instado a las administraciones provinciales y regionales a estudiar esta opción. Bueno, pues veremos qué es lo que ocurre en todos estos frentes que están sucediendo en Oriente Medio, frentes que nos quedan por destacar en estos momentos por parte de Israel, porque el primer ministro del país, Benjamín Netanyahu, ha reivindicado la necesidad de contar con el respaldo de los ciudadanos y recordó que su continuidad política depende de las urnas, al asegurar que no es el Mesías ni tampoco un rey. Un rey no necesita ser elegido. Yo sí necesito ser elegido, afirmó Netanyahu, antes de dirigirse directamente a sus seguidores para recalcar la importancia de conseguir su apoyo electoral. El mandatario israelí señaló que precisamente por necesitar el voto de los ciudadanos, continuará recorriendo el país y haciendo campaña sobre el terreno. Las palabras de Netanyahu ponen el foco en el respaldo electoral en un momento en el que el dirigente israelí busca movilizar a sus seguidores y reforzar su apoyo político.
1: אני רוצה לאכזב אתכם. אני לא משיח ואני גם לא מלך. מלך לא צריך להיבחר. אני צריך להיבחר. אני צריך אתכם. ולכן אני יוצא לשטח. והייתי בשדרות, הייתי באופקים, הייתי באשקלון, הייתי בטבריה, הייתי בבת ים, הייתי בנתניה, הייתי במגדל העמק. אני אומר לכם, לא ראיתי התלהבות כזאת בימיי. מי שאמר שהליכוד ישן, הליכוד ער, הליכוד בועט, הליכוד חזק. אבל את ההתלהבות הזאת אנחנו צריכים לשמר עד יום הבחירות וביום הבחירות. כל אחד מאיתנו צריך ללכת לקלפי ולהטיל את הפתק מחל ולדאוג שכל החברים וכל המשפחה באים להצביע מחל.
0: Bueno, pues un Benjamín Netanyahu que se ha puesto ya en modo elecciones, teniendo en cuenta que nos queda poco más de un mes para esos comicios dentro de Israel. Unos comicios que van a tener, por supuesto, en la mira lo que está pasando en Irán. Y atención, porque el portavoz del Ministerio de Exteriores del país, Ismael Baghaei, ha tenido palabras no hacia Israel, sino hacia Estados Unidos, cuya, precisamente, posición geopolítica ha calificado en el día de hoy como vergonzosa, mientras acusaba a Washington de tratar de imponer su narrativa sobre la política hacia Teherán. En un mensaje publicado en la red social X, Baghaei afirmó que Washington todavía parece asumir que las naciones no tienen memoria ni capacidad de pensamiento crítico y que espera que el resto del mundo acepte por completo su versión de los acontecimientos. El portavoz iraní acusó además a Estados Unidos de librar una brutal guerra económica contra Irán, con el objetivo, según sus palabras, de causar el máximo dolor y sufrimiento a todos los ciudadanos iraníes. Baghaei sostuvo que Washington intenta ocultar esa realidad mediante el anuncio de medidas destinadas a impedir que funcionarios iraníes puedan supuestamente realizar compras en un club mayorista estadounidense. Por último, el representante de Exteriores describió la estrategia comunicativa estadounidense como una propaganda burda y afirmó que esta refleja, a su juicio, la mentalidad que llevó a Washington a iniciar lo que calificó como una guerra ilegal contra Irán. Una guerra en la que Donald Trump insiste, puede que acabe antes de las elecciones de medio mandato.
2: What's going to happen in Iran? It's going to be a really good conclusion. It's going to be a little bit after the election, but maybe not. Maybe it's before the election. But when you look at it, is where we have the Strait open, we have all this thing, and they've been decimated. Their navy's gone, their air force is gone. Think of it, the Navy, 159 ships, every one of them's at the bottom of the sea. Every one of them. Our military is that we put on a blockade, the likes of which not one ship in all the months that it's been, not one ship going to Iran has gotten through that blockade, not one. So I just want to thank our military, say God bless our military, because they're the greatest in the world. And that'll end soon, and you watch what happens to your oil, to your gasoline, pew, it's going to come down very quickly.
0: Bueno, pues Donald Trump, que parece que tiene esa dosis de optimismo con respecto a una paz en Oriente Medio, que veremos si se cumple también con respecto a Rusia y Ucrania. Bien, mientras tanto, parece que Vladimir Putin no termina de desechar lo contrario, porque el presidente de Rusia aseguró este viernes que la industria de defensa rusa ha incrementado considerablemente su capacidad de producción desde el comienzo de la guerra en Ucrania. Y afirmó que las Fuerzas Armadas reciben drones de

0: De manera ininterrumpida, Putin destacó que la producción y entrega de medios de ataque y equipamiento de combate, incluidos misiles de alta precisión y municiones, se ha multiplicado por más de 22 desde el inicio de lo que Moscú denomina su operación militar especial en Ucrania. El mandatario ruso señaló además que los pedidos de estaciones de radar se han multiplicado casi por 5, mientras que los correspondientes al armamento para carros de combate han aumentado 2 veces y media. Las tropas reciben drones de forma ininterrumpida, afirmó Putin, al destacar el peso creciente de los vehículos aéreos no tripulados dentro del esfuerzo militar ruso.
1: Что с начала спецоперации оборонные предприятия серьезно нарастили объемы производства. Так более чем в 22 раза увеличился выпуск и поставки средств поражения и боеприпасов, включая высокоточные ракеты и снаряды. Почти в 5 раз выросли поставки радиолокационных станций, в 2,5 раза бронетанкового вооружения. Бесперебойно поступают войска беспилотные летательные аппараты.
0: Bueno, pues eso es algo que seguro que no tranquiliza en absoluto a Europa, que en estos momentos tiene miedo de la guerra. Es lo que ha asegurado el primer ministro de Eslovaquia, Robert Fico, que también ha expresado su preocupación por la evolución del conflicto en Ucrania y por lo que considera un creciente discurso militarista en Europa. No estoy exagerando. Tengo miedo de la guerra y quiero hablar de esto con toda seriedad, afirmó Fico, quien sostuvo que el conflicto en Ucrania se ha descontrolado y advirtió de que las reglas que tradicionalmente han regido las operaciones militares están dejando de respetarse. El mandatario eslovaco mostró especial preocupación por los ataques contra infraestructuras civiles y pronosticó que podrían producirse grandes operaciones militares en territorio ucraniano. Sin embargo, Fico señaló que su principal inquietud es el tono adoptado en Europa ante el conflicto. Lo que más me preocupa es el fuerte discurso militarista que resuena en Europa, afirmó.
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0: Un tono que también comparte el presidente de Francia, Emmanuel Macron, que aseguró este viernes que la naturaleza de la agresión rusa, en sus palabras, está cambiando y advirtió de una intensificación de la amenaza híbrida en Europa, tras varios incidentes registrados durante las últimas semanas en distintos países de la Unión Europea. Macron mencionó, entre otros episodios, un ataque contra un tren que cubría una ruta entre Polonia y Ucrania y un intento de ataque con drones en un aeropuerto de Leipzig. Ante este escenario, anunció que el gobierno francés propondrá un plan de protección destinado a reforzar la seguridad de las infraestructuras críticas del país, así como de instalaciones consideradas sensibles en los sectores de la defensa y la tecnología, frente a posibles ataques con drones y ciberataques. El mandatario francés señaló además que es el apoyo a Ucrania más esencial que nunca y defendió que constituye una condición necesaria tanto para garantizar la seguridad de Francia como para avanzar hacia una paz justa y duradera. Por otro lado, Macron abordó la crisis energética y advirtió de que continuará condicionando la vida del país durante las próximas semanas, ante las escasas perspectivas de que Estados Unidos e Irán alcancen rápidamente un acuerdo.
3: La primera crisis, las consecuencias primeras son celles de la guerre d'agression russe en Ukraine. Nous connaissons cette situation dans sa phase la plus intense depuis février 2022, mais ces dernières semaines, la menace, en particulier la menace hybride russe à l'égard des Européens et de la France, s'est intensifiée. En Ukraine, vous le savez, la guerre est chaque mois très meurtrière, avec des pertes de part et d'autre qui sont considérables et avec aucun équivalent contemporain. Et vous connaissez évidemment, je n'y reviens pas, la position de la France, des Européens, en soutien à l'Ukraine, sanctionnant la Russie.
0: Y también es un tono que comparten desde Polonia, porque el primer ministro, Donald Tusk, anunció este viernes que su gobierno mantiene negociaciones para incorporarse a la coalición integrada contra misiles balísticos, una iniciativa internacional destinada a reforzar las capacidades de defensa frente a este tipo de armamento.

0: Hoy hablaremos sobre la participación de Polonia en la coalición antibalística, declaró Tusk ante los periodistas. El mandatario polaco añadió que abordará esta cuestión con el presidente de Ucrania, Volodymyr Zelensky. Tusk se encuentra en Ucrania con motivo de la cumbre inaugural del denominado Grupo de los Ocho de los Cárpatos. La coalición fue creada el pasado mes de julio por Dinamarca, Francia, Alemania, Italia, Países Bajos, Noruega, España, Suecia, Ucrania y Reino Unido.
1: Nie różne obowiązki, które na nas spadają i wszystko to robimy we własnym interesie i w interesie całej Unii Europejskiej. 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
0: Bueno, pues seguimos hablando de asociaciones, esta vez mirando a América, porque la presidenta de México, Claudia Sheinbaum, expresó este viernes su respeto por las decisiones adoptadas por el primer ministro de Canadá, Mark Carney, después de que las negociaciones de Ottawa con Estados Unidos no culminaran en un acuerdo. Respetamos mucho al primer ministro Carney y él está tomando las mejores decisiones que considera para su país, afirmó Sheinbaum, quien señaló que Canadá y Estados Unidos estuvieron cerca de alcanzar un entendimiento. Aunque finalmente las conversaciones no prosperaron por razones que, según indicó, México desconoce más allá de la información que se ha hecho pública. La mandataria mexicana añadió que, según la información de la que dispone, Canadá continúa buscando vías de diálogo con Estados Unidos. Sheinbaum destacó además que, pese a las dificultades en las negociaciones entre Washington y Ottawa, el tratado comercial entre México, Estados Unidos y Canadá continúa formalmente vigente. No ha desaparecido el T-MEC, subrayó.
2: Bueno, respetamos mucho al primer ministro Carney y él está tomando las mejores decisiones que considera para su país. Ellos estuvieron a punto de alcanzar un acuerdo por distintas razones que no conocemos más que lo público. No pudieron llegar a este acuerdo. Entiendo que siguen buscando conversaciones con los Estados Unidos y, digamos, formalmente no ha desaparecido el T-MEC.
0: Una Sheinbaum que también confirmó este viernes que mantuvo el miércoles una conversación telefónica con el presidente de Estados Unidos, Donald Trump, en la que ambos abordaron las negociaciones comerciales entre los dos países. Sheinbaum explicó que la llamada estaba programada y señaló que mantiene conversaciones con Trump que en ocasiones no se hacen públicas mientras ambos gobiernos continúan trabajando en cuestiones comerciales. La mandataria mexicana aseguró que las negociaciones avanzan favorablemente y destacó que existe la posibilidad de alcanzar un acuerdo entre México y Estados Unidos. No obstante, evitó ofrecer detalles concretos al considerar que todavía no existe un pacto definitivo que pueda anunciarse oficialmente. Va avanzando bien la posibilidad de un acuerdo, afirmó Sheinbaum, quien calificó la conversación con Trump como muy buena y confirmó que durante la llamada se alcanzaron algunos entendimientos.
2: Aprovecho para decirles, sí hablamos con el presidente Trump el miércoles. Es una llamada que se tenía programada. Muchas veces hablamos entre el presidente Trump y su servidora sin darlo a conocer, porque pues vamos avanzando en los temas comerciales. No podemos dar todavía una solución o una información, un anuncio ya formal. Lo que sí puedo decirles es que vamos avanzando, va avanzando bien. La posibilidad de un acuerdo con nosotros, México-Estados Unidos, y fue muy buena la llamada. Llegamos a algunos acuerdos, pero hasta que no esté el acuerdo final, pues no podríamos darlo a conocer. Pero...
0: Bueno, pues veremos qué pasa en esa relación que estamos viendo. Está de aquella forma, entre Estados Unidos, Canadá y México. Y vamos a ver, Valeria Gómez, muy buenas tardes, porque Yo matemático no soy, pero sé que hoy es la tercera semana de septiembre y si no me equivoco, eso implica algo para el mercado. Cuéntanos.
3: Buenas tardes, Sandro. Sí, efectivamente, el tercer viernes de septiembre marca hoy la diferencia y, bueno, pues de alguna manera aumenta la volatilidad en el mercado ya que ha llegado la cuádruple hora bruja. Vamos a estar muy pendientes de Wall Street porque entra en esa hora bruja cerca de 7.

0: 7 billones de dólares están en riesgo, en opciones y en vencimientos de hoy y que, bueno, pues ya saben, ese 5% del Treasury estadounidense, el bono a 10 años, vuelve a marcar y amenazar la bolsa después de retomar esas subidas que, pues de alguna manera, dejaba de lado justo cuando subían los tipos de interés, la Reserva Federal, en 25 puntos básicos. Pues bien, hoy lo está rozando ya, enseguida vamos a ver si es que lo ha tocado de nuevo, pero estamos viendo mucha tensión también en el mercado porque sigue reajustando posiciones después de la primera subida de tipos de interés y que de alguna manera también está afectando todo el panorama de inflación y la reacción que está teniendo el crudo. El barril de Brent y West Texas americano que empiezan a, bueno, subir de nuevo después de las caídas que hemos visto, 3 días consecutivos a la baja, hoy cambia ese paradigma, hemos visto un comportamiento totalmente distinto justo después del mensaje de Aramco. Y el movimiento en las criptomonedas empiezan a rebotar después del nuevo giro de la SEC a favor de los activos tokenizados, ya está teniendo impacto no solo en la principal de ellas, en Bitcoin, sino también en las compañías que apuestan por las criptomonedas como por ejemplo Coinbase y Robinhood. Enseguida vamos a ver ese impacto ya in situ. El yen también se deprecia después de que Japón elevara esos tipos de interés a su nivel más alto desde 1995, la decisión que se ha llevado a cabo esta mañana por parte de Ueda. Bueno, pues vamos a ver el movimiento del yen, vamos a ver el movimiento de renta variable a esta hora de la tarde, en un momento en el que Standard & Poor's, Nasdaq 100 y Dow Jones de industriales cambian el tono y ya están a la baja los tres índices principales de Wall Street. Standard & Poor's cae un 0,34%, Nasdaq 100 retrocede ligeramente, aunque hoy amanecía en tono positivo, cae un 0,06% y se está dejando 16,59 puntos. Dow Jones Industriales retrocede más incluso, medio punto porcentual abajo, en los 51.503 enteros. Cae y recorta 280 puntos a esta hora de la tarde. Y fíjense la volatilidad, ya saben, hoy una sesión en la que la volatilidad prima por esa cuádruple hora bruja, por el vencimiento de las opciones y futuros, y ahora mismo VIX subiendo un 1,17%. En el 15,63. Tras el 2000, que hoy también amanecía en tono positivo, empieza a caer. Está reportando ahora mismo caída del 0,96% hasta los 2.846. Pero el movimiento, sin lugar a dudas, está en el petróleo. Hemos visto ese cambio de paradigma, cambio de sentimiento en el crudo, en el Brent, subiendo un 0,28%. Intentaba, de alguna manera, bueno, pues después de tocar ese techo de los 106 dólares durante las semanas anteriores, 3 días consecutivos para abajo, hoy vuelve a repuntar hasta el 104,44 dólares el barril. West Texas, índice de referencia en Estados Unidos, ahora bastante plano, pero también sale de ese tono negativo y empieza a subir 0,04%, 101,38. Oro sube, futuros del oro que también suben ligeramente, 0,04%, y la plata al contado sube un 1,90%. Y el movimiento está en las criptomonedas después de la aprobación por parte de la SEC. Fíjense, porque ahora mismo Bitcoin está aportando una subida del 5,91%, 80.873. Bitcoin vuelve a romper esos niveles que tanto le estaban costando después de una semana bastante cargada de noticias, con el fracaso de la Clarity Act y también con la Reserva Federal, ese movimiento que, bueno, pues estaba precisamente tranquilizando a Bitcoin y en conjunto al mercado de criptomonedas. Hoy vemos comportamiento distinto, vela ascendente, no solo en Bitcoin, también en Ethereum sube un 5,94, XRP 6,65, y fíjense en el movimiento llamativo de Solana, más de un 10% ha llegado a subir, 9,86 se está marcando en estos momentos. Y no solo las principales criptomonedas, sino también las compañías que las utilizan, como por ejemplo Coinbase, Robinhood, BNB también está subiendo. Fíjense en Coinbase, que está notando ya subidas de más del 5%, 11,74 hasta los 194, y la compañía de Michael Saylor, que también está subiendo un 13,14% hasta los 149. Sandro, lo estamos viendo, de momento pues prima el tono positivo en las criptomonedas y también en metales preciosos como el oro y como la plata, aunque el petróleo siga por encima de esos 100, de momento no llega a tocar y romper los niveles de Goldman Sachs de 120, pero vamos a estar mirando bajo lupa.
1: Bueno, pues a partir de las 8 de la tarde te esperamos con este análisis, a ver si el petróleo al menos se mantiene ahí, también con esta cuádruple hora bruja en el mercado. Valeria Gómez, muchísimas gracias por hacernos este repaso de los mercados.
0: Gracias a ti, Sandro.
1: Bueno, pues estaremos muy pendientes de lo que pasa en el mercado y también en la realidad geopolítica después de una pequeña pausa de publicidad, aquí en Negocios Televisión.

0: Está con nosotros Lorenzo Ramírez. 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Muy buenos días.
1: Buenos días, José Antonio, ¿qué tal? ¿Cómo estás? 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La actuación

0: de China en este episodio de la guerra comercial.
1: Muchísimas gracias, Lorenzo, como siempre, por toda esa fotografía hoy abundante, lo que está en la actualidad que no para. ¡Buen día, buen negocio!
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1: Está con nosotros Lorenzo Ramírez. 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

0: Está con nosotros Lorenzo Ramírez. 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Muy buenos días.
1: Buenos días, José Antonio, ¿qué tal? ¿Cómo estás? Bueno, esa es la gran clave, que la inteligencia artificial hoy en día no es rentable. La actuación de China en este episodio de la guerra comercial.
0: Muchísimas gracias, Lorenzo, como siempre, por toda esa fotografía hoy abundante, lo que está en la actualidad que no para. ¡Buen día, buen negocio!
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2: ¿Por qué no intervienes? Para que siga la fiesta. Joder, con la fiesta. Se van a cepillar la economía entera con la fiesta. Y Soros así. Se está riendo en vuestra
3: puta. Por supuesto, en Reino Unido, en Ucrania, en Irán, todos los conflictos que estamos teniendo a nivel geopolítico, pero... Damas y caballeros, no es lo único que está sucediendo ni en clave europea ni en clave nacional. Tenemos que hablar de una cuestión precisamente que es la soberanía alimentaria. Y para hacerlo, ¿quién mejor que nuestro invitado en el día de hoy? José María Fresneda, presidente de Asaja en Castilla-La Mancha. José María, muchas gracias por estar con nosotros en el día
4: de hoy. Gracias a vosotros.
3: Bueno, José María, te tengo que comenzar hablando sobre ese concepto, el concepto que quizá para mucha gente no está del todo claro y que es importante destacar en el día de hoy. La soberanía alimentaria, que es el derecho básicamente de cada estado para poder decidir sus políticas agrarias. Algo que parece que no está ocurriendo en absoluto dentro de nuestro país. Voy a ser muy directo en este respecto. ¿Cómo estás viendo lo que está sucediendo precisamente en España?
4: Muy lamentable, porque se la están cargando. Aquí la soberanía alimentaria corre mucho peligro en este momento. Hoy estaríamos en condiciones de poder decir que si no se importara nada de fuera, habría graves problemas en la soberanía alimentaria. Ya no habría soberanía alimentaria en una situación como la que tenemos ahora mismo.
3: Totalmente, y en ese mismo respecto hay muchos que están señalando, bueno, a distintos culpables, a distintos responsables. ¿Te parece? Vamos a ir analizándolos uno a uno. En primer lugar, por supuesto, tenemos que hablar a nivel nacional. ¿A quién crees que hay que señalar por lo que está pasando en estos momentos?
4: Al gobierno de este país. El gobierno de este país ha hecho una apuesta clara por otros intereses de las políticas conservacionistas que están en este momento atentando contra el modelo productivo que tenemos aquí. O sea, aquí tenemos un modelo productivo y todo ha sido un obstáculo permanente desde que llegó Timmermans a Bruselas y asumió la vicepresidencia de la Comisión. Para que lo entiendas todavía mejor, en el 92 nosotros empezamos a percibir fondos europeos para garantizar la seguridad alimentaria, el bienestar animal y la protección del medio ambiente. Como había un gran fondo, ¿qué pasó? Pues que los lobbies conservacionistas, medioambientalistas, animalistas, etcétera, etcétera, dijeron, joder, ahí hay una tarta muy grande. No sabían que no era una tarta, era un derecho por pérdida de renta que iban a percibir los agricultores como consecuencia.

0: Francia no está entrada en la Unión Europea. Entonces, que se ha ido reduciendo eso y el objetivo que tienen este modelo de políticas en este país, capitaneadas por el gobierno de este país, es ir poco a poco minando, minando esto. No hay ni más que ver, nada más que los pueblos. Eso del despoblamiento lo han provocado ellos mismos. ¿Qué pasa con el despoblamiento que ellos mismos provocan? Que a la vez consiguen fondos para sus chiringuitos, para mejorar las condiciones de los pueblos, cosa que no ocurre. Pero los chiringuitos que ellos manejan sí perciben buenos fondos.
1: José María, pues mira, te iba a preguntar por Europa, pero quiero recoger precisamente lo que nos estás contando porque me parece muy relevante. Vivimos en un mundo, y sobre todo en una sociedad, que está excesivamente preocupada por lo que ocurre en las ciudades y que parece que se ha olvidado totalmente de lo que está pasando en los pueblos. ¿Qué mensaje tienes precisamente para reivindicar que los pueblos son una parte fundamental para entender todo esto de lo que estamos hablando?
0: Que se acuerde la sociedad de una sola cosa. Llegó el COVID y los agricultores, la agricultura, la alimentación, fue una actividad esencial. Llegó la Dana y fue esencial. Llegó la Filomena y fue esencial. Llegan los incendios y la actividad agraria es esencial. Si eso la sociedad no lo capta, solamente tiene que ver que nuestra realidad es que por cualquier cosa se produce un incendio. ¿Por qué? Porque ya no hay agricultores y ganaderos que limpian eso, porque está prohibido tocarlo, los cauces de los ríos están prohibidos tocarlos, y la gente de la ciudad han entendido, mal entendido, que somos los mismos a los que le aplaudían con esas cosas que yo os he dicho antes, que te he dicho antes, pero sin embargo lo más grave, lo más grave de esto es que han criminalizado a los agricultores con el tema de los incendios. Los han criminalizado. Estoy hasta el pelo de ver la misma cosechadora quemada que fue la que se quemó hace 3 años. Pues ponen la misma. No tienen pudor en las cadenas públicas de poner la misma cosechadora. Eso es mentira. Eso es una vergüenza y a eso nos están llevando.
1: ¿Y cómo vivís precisamente eso? El ver año tras año la misma cosechadora, la misma imagen ante la impotencia. Entiendo que la rabia hasta cierto punto de decir, oye, es que esto no es lo que está pasando.
0: No, denunciándolo como podemos, y yo nunca terminaré de agradeceros la oportunidad que me estáis dando esta tarde. Voy aquí.
1: No, para eso estamos también, para escuchar precisamente lo que tengas que decir en este respecto y también ilustrar lo que está pasando, bueno, pues en nuestro país y también, y vamos a enlazar con la siguiente pregunta, la has introducido además en una de tus respuestas, José María, has hablado sobre también la parte de la culpabilidad que no viene únicamente del gobierno, sino que viene de Europa, viene de Bruselas. ¿Cómo estáis viviendo precisamente estos sucesos? El hecho de que parece que Europa, que se suponía que tenía una misión, que era ayudar a todos los pueblos precisamente que componen sus fronteras, están haciendo todo lo contrario.
0: Sí, mira, están haciendo todo lo contrario sencillamente porque los intereses que hay en Bruselas no son unos intereses, son unos intereses de países más poderosos, donde existe el automóvil, etcétera, etcétera, y sobre todo de los movimientos conservacionistas. La Unión Europea se creó porque acabó la Segunda Guerra Mundial, había hambre en Europa y había que producir, y por eso apareció la política agraria común, la PAC. Apareció por eso. Se dotó de fondos. En aquellos años, en los pueblos había vida. Los agricultores compraban maquinaria, se abrían talleres, había actividad, había escuelas, había centros de salud, había consultorios médicos, había cine en muchos pueblos pequeños. Desde que las aves de rapiña del mundo ecologista vio los fondos, dijo, esta es la mía. Fueron a por todos los fondos y ahora han hecho eso, lo que están haciendo, dejar hecho un desierto nuestras tierras, sobre todo de las dos Castillas, sobre todo de, en fin, ha sido tremendo. ¿Qué está pasando? Pues que la gente no sabe, la verdad, las ayudas que llegan a los agricultores no llegan gratis. Al agricultor se le exigen unas normas para que haya seguridad alimentaria en lo que producimos, haya bienestar animal en nuestros animales y haya protección del medio ambiente como toda la vida hemos hecho. Eso conforma el por qué nos llegan a nosotros las ayudas de la PAC. Pero si tienes en cuenta la subida del gasóleo de estos días, un tractor se lleva 6 nóminas.

0: De seis trabajadores en una explotación. Seis. Y entonces, ¿qué ha pasado? Todo lo que está ocurriendo, y encima con el ataque de otros países que no gozan de estas medidas, pues lógicamente la gente se pregunta por qué estamos llegando a esto. Sin embargo, con eso no se conforma la soberanía, y la soberanía alimentaria sí que está en peligro. Cuando ocurrieron las últimas elecciones al Parlamento Europeo, nosotros hablamos mucho en Europa, y fue cuando todas las organizaciones agrarias que estamos en el COPA, la Organización de Organizaciones en Bruselas, lo que hicimos, lógicamente, es movilizar al campo, porque queríamos acabar con el fundamentalismo que estaba existiendo en Bruselas. Y cambiaron las cosas en Bruselas. Pero yo no sé qué ha ido ocurriendo, que se ha ido difuminando otra vez la fuerza que Hansen podía tener para poner en valor de nuevo a la agricultura y la ganadería. Y estamos corriendo un riesgo muy grave. El riesgo, por ejemplo, es que a nosotros nos llegue cualquier cosa de cualquier país. Cualquier cosa. Sin seguridad alimentaria, sin protección del medio ambiente y sin bienestar animal. Está llegando. Sin embargo, les quitan los aranceles para que llegue. Y sin embargo, a nosotros nos los suben los aranceles de los costes de producción que nos manda Rusia, Ucrania, etcétera, etcétera. Entonces, la ecuación quiere decir que el campo se va a morir. Yo creo que no. Yo creo sinceramente que habrá una reacción. Pero necesitamos a la sociedad que quiera alimentarse cada día mejor, que quiere más calidad, que miren las etiquetas. Y yo creo que eso no puede ser, como no puede ser que quiera encargarse el que los agricultores puedan regar con la Directiva Marco del Agua de la Unión Europea y con el cuarto ciclo de planificación hidrológica, porque nos van a quitar hasta el agua para regar.
1: Y José María, es que de hecho, claro, me estabas comentando cosas que me hacen preguntarme sobre el futuro, porque estabas comentando que al final la Unión Europea se crea con el objetivo, bueno, pues de garantizar, entre otras cuestiones, la alimentación dentro del continente y garantizarlo en un ambiente de paz. Venimos hablando precisamente en este espacio de que ahora mismo lo que existe en Europa es un miedo tremendo que pueda haber un conflicto con Rusia. Claro, me parece muy interesante lo que estamos hablando de Europa y cómo está realizando estas limitaciones a toda la industria dentro de España, teniendo en cuenta que si efectivamente, toco madera, Dios no lo quiera, pero si efectivamente se produce ese conflicto entre Rusia y Europa, a quien vamos a mirar, de quien vamos a depender de forma total, es precisamente de los campos como los campos españoles.
0: Exactamente, pero fíjate más. ¿Tú te imaginas lo que pasaría en Europa, en nuestro modelo de agricultura, en España, si hubiera cuatro estrechos de Hormuz? ¿De dónde? ¿De cómo? Dime, a ver, ¿de qué manera? Imposible. Es imposible. Y aquí no te tienes garantizado absolutamente el futuro bajo ningún concepto. Por eso todo esto hay que revertirlo. Porque un país no se va a quedar sin producir alimentos. Pase lo que pase, vayan muchos gobiernos como este, hagan lo que quieran hacer, da lo mismo. Al final todo esto se revertirá, porque habrá una reacción, ya no solo de los productores, sino de la sociedad.
1: Bueno, y te tengo que preguntar, estamos hablando por supuesto en clave europea, pero es inevitable que te pregunte por Mercosur. ¿Cómo veis precisamente esta cuestión?
0: Mira, te voy a ser muy concreto. Posiblemente te vaya a decir algo que no te ha dicho nadie aquí. Mercosur nace hace años y ahora se firman los acuerdos. Y yo, nos engañaron, nos motivaron, hubo tendencias políticas que nos sacó a la calle, que nos motivaron para estar en la calle. Pero yo te voy a decir algo, mira, un agricultor produce algo y lo entrega. Mercosur le afecta única y exclusivamente a donde lo entrega el agricultor lo que produce y el conjunto de la cadena. Ellos se van a entender. A ellos les van a cuadrar las cuentas. Y si hay una repercusión negativa, va a ser para el agricultor, que es el que lo produce. Y no hay ni una sola medida que ampare esa realidad. A mí qué más me da, a mí qué más me da que traigan cosas sin soberanía, sin seguridad alimentaria, y nada, esos son los consumidores los que lo tienen que ver. Y a mí qué más me da que nosotros mandemos vino, mandemos tal,

0: es que por eso me van a subir el precio del vino a mí. Es que por eso me van a bajar los impuestos de los fertilizantes o de. No, están engañando a la gente. Este gobierno está engañando a la gente. Están engañando a la gente. Mercosur es una cosa que le afecta única y exclusivamente a la cadena, excepto al productor. Y como no hay una política que proteja al productor en España, como hay en Francia, como hay en Alemania, como hay en Italia, pues aquí nosotros, a seguir con la mentira colgando, pero algunos tenemos que ocuparnos de que se diga la verdad. Y nadie me ha contestado a mí todavía, nadie me ha desmontado el discurso este a mí todavía, jamás.
1: Y José María, precisamente para finalizar la entrevista en apenas un minuto a nivel de conclusión, te quiero preguntar precisamente por Asaja Castilla-La Mancha y además por esa concentración que tenéis prevista para el próximo 6 de octubre. ¿Cómo vais a combatir ante todo lo que está ocurriendo?
0: El lema de la manifestación es, dirigiéndonos a las administraciones, estáis matando al campo, estáis matando al medio rural, lo estáis matando con las políticas conservacionistas, con las subidas de impuestos, con la falta de agua, en fin, que aquí, eso es lo que tenemos. Lo bueno de esto es que ha habido una reacción en cadena y la organización nuestra nacional ha convocado movilizaciones en toda España también a partir de ya, de ahora día. Para que nosotros lo teníamos ya organizado para el día 6 y esperemos que sea contundente, fuerte y podamos compartirlo con vosotros.
1: Pues aquí que estaremos, por supuesto, para compartirlo cuando así lo consideres. Estás en tu casa y quería darte las gracias, José María Fresneda, presidente de Asaja en Castilla-La Mancha, por acompañarnos y contarnos la realidad sobre, precisamente, nunca mejor dicho, un campo que no se está tocando en los medios en absoluto. Muchísimas gracias.
0: Muchísimas gracias a vosotros. No te imaginas el bien que le hacéis al campo.
1: Muchísimas gracias, de verdad. Nos vemos pronto. Bueno, y atención, porque antes de conectar con todo lo que está sucediendo a nivel internacional, tenemos que ir de nuevo con Valeria Gómez, que atención al mensaje que nos tiene que dar en estos momentos.
2: Hoy MOEVE da uno de los pasos más importantes de su transformación energética. Y esta vez no hablamos de un proyecto sobre el papel, ni de una prueba piloto, ni de una promesa de futuro. Hablamos de empezar a construir. MOEVE ha arrancado en Palos de la Frontera, en Huelva, la construcción de la primera fase del Valle Andaluz del Hidrógeno Verde, que la compañía presenta como el mayor proyecto energético de hidrógeno verde de Europa. Y detrás de este anuncio hay una apuesta industrial de enorme escala. Producir en Andalucía energía sostenible para Europa y contribuir a reducir la dependencia europea de combustibles fósiles procedentes del exterior.
3: Celebramos aquí la construcción del Valle Andaluz de Hidrógeno Verde, dejando atrás la era de los proyectos piloto para construir aquí en Andalucía el mayor proyecto energético de hidrógeno renovable de Europa. Fíjate, es un gran día para Andalucía, pero también para España y para Europa. Por su escala, este proyecto representa un nuevo capítulo para el futuro de la energía. No solo permitirá generar empleo y descarbonizar la economía, sino que reforzará la autonomía energética que necesitamos tanto hoy, ¿no? Para dejar de depender de los combustibles fósiles que vienen de fuera, son inciertos. La crisis energética derivada de los conflictos que vivimos todos los días en Ucrania e Irán, nos recuerda lo vulnerable que está nuestro sistema.
2: La primera fase tiene nombre propio, ONUVA. La planta se construye en el parque energético de MOEVE, en Palos de la Frontera, y contará inicialmente con 300 megavatios de capacidad de electrólisis, ampliables posteriormente en otros 105 megavatios. La inversión conjunta supera los 1.000 millones de euros, incluyendo las infraestructuras asociadas y una planta fotovoltaica de autoconsumo. Pero el impacto va mucho más allá de la propia instalación. Durante las distintas fases de desarrollo, construcción y puesta en marcha, MOEVE estima un impacto de más de 8.000 puestos de trabajo directos, indirectos e inducidos a lo largo de toda la cadena de valor. Además, el proyecto contribuirá a la actividad económica de más de 400 pymes y autónomos locales. Y hay otra cifra que explica la dimensión energética del proyecto. Cuando esté operativa, esta instalación podrá producir aproximadamente 45.000 toneladas de hidrógeno renovable al año y evitar alrededor de 250.000 toneladas anuales de emisiones de CO2. Ese hidrógeno podrá utilizarse para producir de manera más sostenible combustibles destinados al transporte por carretera, la aviación y el sector marítimo, además de contribuir a la descarbonización de

0: otras industrias. Es precisamente ahí donde Moeve quiere situar el hidrógeno verde, en aquellos sectores donde reducir las emisiones mediante electrificación resulta especialmente complicado.
1: Desde aquí, Andalucía, estamos ayudando a construir uno de los pilares de la nueva economía industrial europea. Será más competitiva, más sostenible y energéticamente más independiente. Energía producida en Europa.
0: La ambición es convertir este enclave andaluz en un gran centro europeo de producción de moléculas verdes. De los proyectos piloto a la escala industrial, de la dependencia energética a una mayor autonomía y desde Andalucía hacia Europa. Ese es el salto que Moeve empieza hoy a construir.
2: Pues Valeria Gómez, muchísimas gracias. Te esperamos nada en aproximadamente hora y 10 minutos para que nos cuentes, bueno, pues lo que nos has prometido, esa cuádruple hora bruja en los mercados internacionales. Pero ahora tenemos que seguir hablando de lo que está sucediendo a nivel internacional, eso sí, en clave geopolítica, y lo vamos a hacer con José María Viñals, director del Máster en Relaciones Internacionales del IEB. José María, muchísimas gracias por estar con nosotros en el día de hoy.
3: Hola, muchísimas gracias. Un gusto estar aquí con vosotros.
2: Y un placer tenerte por aquí de nuevo, José María. Vamos a comenzar hablando, si te parece bien, de la situación en Ucrania y en Rusia, pero mirando al presidente de los Estados Unidos, a Donald Trump. Porque hemos visto que Trump, que hace unos días hablaba sobre esas sanciones hacia Rusia, ahora ha dado un giro y estaría dispuesto a llegar a un acuerdo económico con Rusia antes de finalizar la guerra. ¿Cómo ves este cambio por parte del presidente de los Estados Unidos?
3: Bueno, esa es la forma de Trump un poco de desconcertar, la forma de Trump de decir a los europeos que no está de acuerdo con lo que está pasando en Canadá, o esa relación especial entre la Unión Europea y Canadá que vimos materializarse el otro día en el Parlamento Europeo, o que se pueda extender a países como Australia o Nueva Zelanda. Es una forma también en la que el presidente Trump se pone una vez más en medio de lo que son los intereses de Rusia, la Unión Europea y otros países, anunciar un posible acuerdo, pero no sabemos cuándo. Cuando se acabe la guerra podría durar 100 años, como han dicho algunos, en el caso de que no intervengan fuerzas ajenas y foráneas. Bueno, es algo todavía muy indeterminado, pero es la paradoja de, antes de ayer, si pusieron las sanciones norteamericanas frente a Rusia, un paquete de sanciones demoledor, un paquete de sanciones que va contra la línea de flotación de lo que es la economía rusa, es decir, el sector financiero y el sector de la energía. Por lo tanto, dos días después de que se aprueben esas sanciones, tenemos a Trump que habla de un posible acuerdo comercial con Rusia. Una vez más, no sabemos cuándo, no sabemos cómo, no sabemos con qué contenido y no sabemos si es simplemente una forma de volver a traer al presidente Putin a la mesa de negociación, de reabrir esas conversaciones que el otro día parece que Witkoff y Kushner habían conseguido reactivar con esa visita primero al Kremlin y luego a Kiev. Pero ahí está la paradoja, una vez más, a escasas semanas de las elecciones midterm, donde el presidente Trump, en su segundo mandato, en su segunda parte de su segundo mandato, se juega a ser lo que se llama comúnmente un lame duck, es decir, el pato cojo, o bien seguir teniendo esa capacidad de poder aprobar normas, leyes y grandes cambios, manteniendo el control de las dos cámaras.
2: Bueno, y hablas precisamente, José María, de la importancia de este giro de Donald Trump con el objetivo de atraer a Rusia a la mesa de las negociaciones. Parece que la baza del presidente de los Estados Unidos para conseguir esto pasa por Nueva York, pero paradójicamente no con una reunión entre el presidente y algún representante ucraniano o ruso. Parece que Donald Trump confía en la reunión con Recep Tayyip Erdogan. ¿Crees que esa reunión puede efectivamente acercar las posturas entre Ucrania y Rusia o que tiene más que ver, bueno, pues entre otras cuestiones, con los F-35?
3: Tiene que ver con los F-35, desde luego, porque si Arabia Saudí se podría hacer con esos ese medio centenar de F-35 Raptor, avión de quinta generación que solo Israel tiene en Oriente Medio ahora mismo. Yo creo que Erdogan y el presidente Trump tienen muchas cosas de las que hablar. Y Erdogan siempre ha sido un sospechoso habitual de un posible, de una posible solución a la guerra de Ucrania. Turquía es

0: es el Estado que permite que se pase por el estrecho del Bósforo, lo que es el tráfico del Mar Negro hacia el Mediterráneo y de ahí a otros puntos del mundo, grano ucraniano y otras materias primas que salen de la panza de Rusia meridional, solo pueden salir por ahí. Erdogan ha sido y ha mantenido buenas relaciones con el presidente Putin y ha mantenido buenas relaciones con Ucrania. Es desde luego parte de la solución. Lo que pasa es que Erdogan ya ha sido esa muñidor o potencial muñidor de esos acuerdos o de esa posible paz y siempre ha fracasado. El presidente Erdogan tiene que medir un poco sus próximos pasos porque puede que perder credibilidad si cada cierto tiempo propone unas nuevas conversaciones, propone unos nuevos puntos de diálogo y luego no llevan a ningún lado. Pero creo que, aparte de lo que puede ser la aspiración a que se vuelvan a sentar, por un lado, Putin y por otro lado, o los negociadores o los representantes de Putin, los negociadores de Kiev, yo creo que tienen muchas cosas de las que hablar, como por ejemplo lo que está pasando ahora mismo en Siria, lo que está pasando en Líbano, la posición de Israel, el recrudecimiento de la guerra de Irán y cómo afecta eso a un país como Turquía, que tiene una frontera importante con Irán, aunque tiene una frontera también importante con Siria. También los hutis que amenazan también con seguir las órdenes de Teherán y cerrar ese paso que da acceso al Mar Rojo y que también abastece a la panza de Europa de todos los containers, todos los productos que vienen de Asia. Es decir, creo que tiene una lista interminable de cuestiones a hablar con el presidente Erdogan y esperemos que algunas de ellas lleguen a buen puerto.
1: Bueno, José María, especialmente, por supuesto, que algunas de ellas lleguen a buen puerto también en lo que está ocurriendo en Rusia y Ucrania, sobre todo por las implicaciones que tiene o que puede tener en Europa. Ahora mismo te pregunto al respecto, pero antes nos tenemos que ir con una última hora, precisamente en este respecto, por parte de Vladimir Putin, del presidente de la Federación Rusa. ¿Por qué? Bueno, pues porque básicamente, según distintos medios de comunicación, Rusia podría estar preparando una nueva escalada de la guerra de Ucrania y un aumento de la presión sobre los países europeos que respaldan a Kiev. Es lo que aseguran fuentes de inteligencia occidentales citadas por The Telegraph. La preocupación se centra especialmente en la posibilidad de que el Kremlin active una nueva campaña de movilización militar después de las elecciones legislativas rusas que se celebran estos días. De acuerdo con una fuente de inteligencia citada por el diario británico, las autoridades rusas estarían realizando los preparativos administrativos necesarios para poder poner en marcha una movilización si finalmente Vladimir Putin toma esta decisión, una hipótesis que se produce en un momento de creciente tensión entre Moscú y varios gobiernos europeos. Es algo que comentamos por parte de países como Polonia, Dinamarca, Francia o Alemania. Y en ese mismo respecto, José María, precisamente teniendo en cuenta, bueno, estas informaciones que está lanzando, también es cierto que un diario británico como es The Telegraph, en un día en el que precisamente Reino Unido ha recibido, bueno, pues el aviso de que si continúan sus bases apoyando a Ucrania pueden ser objetivos legítimos de Rusia, ¿cómo valoras en estos momentos la situación, esa tensión? Se habla de guerra híbrida entre Europa y Rusia.
0: Pues muy bien, al igual que el presidente Trump tiene las legislativas, las midterm ahora en noviembre, el presidente Putin tiene este fin de semana también sus propias elecciones legislativas, que podrían verse como una especie de referéndum de los votantes rusos hacia lo que es la guerra en Ucrania y otras políticas del presidente. No parece que vayan a haber sorpresas y parece que los rusos perdonarían los esfuerzos que están llevando a cabo para mantener esos esfuerzos bélicos y esos esfuerzos económicos y de concentración de recursos de la guerra de Ucrania o que absorbe la guerra de Ucrania, pero lo que no está preparado el pueblo ruso, me parece, y en su historia nunca ha estado preparado, es para asumir una derrota. Por lo tanto, yo creo que ese mensaje es un mensaje que está muy calculado en un momento muy concreto y es más un guiño a efectos internos de lo que son las elecciones legislativas del presidente Putin. Muestra que está completamente alineado, completamente y completamente concentrado en lo que son los esfuerzos bélicos y lejos de sentarse en mesas de negociación o de mandar representantes a sentarse a negociar.

0: de posibles paces, al revés, aumenta la apuesta y concentra mayor número de recursos por medio de esas levas, donde se habla que casi 250.000 jóvenes podrían ser llamados a filas en Rusia. ¿Podrían utilizarse estos efectivos no solo para lo que es la actual guerra de Ucrania, sino abrir otros nuevos frentes? Podría ser. ¿Está preparada Rusia para combatir en Ucrania con todo lo que le consume, combatir en Ucrania y abrir frentes en los países bálticos o en la propia Finlandia o ataques, por ejemplo, con drones o con otros de forma híbrida en países como Alemania, Rumanía, Dinamarca, Reino Unido, etcétera? Podría hacerlo. ¿Interesa hacerlo? No lo sé. ¿Interesa ahora llevar la guerra a otros lados para que salgan nuevos enemigos, incrementen las sanciones, la presión internacional? Quizá no sea el momento. Pero es el momento para dar este tipo de mensajes en clave interna en un fin de semana electoral. Posiblemente sí. Por lo tanto, este tipo de declaraciones y este tipo de filtraciones, yo creo que las tenemos que ver siempre con cautela y desde pues ese prisma de que hay un interés concreto y muy específico en el momento en que se producen esas filtraciones o esas declaraciones.
1: Y además en un momento, José María, en el que tenemos otra noticia de última hora en este mismo respecto sobre la que te voy a preguntar ahora mismo, porque hoy Donald Trump parece que va a tener, a priori, es lo que dice el horario de la Casa Blanca, pero va a tener doble turno para hablar. Alrededor de las 8:30, el presidente de los Estados Unidos dará un anuncio sobre sanidad, pero atención a las 10:30, donde la planificación de la Casa Blanca asegura que Donald Trump va a firmar órdenes ejecutivas. Bien, pues según distintos medios internacionales, una de esas órdenes ejecutivas que va a firmar el presidente de los Estados Unidos son las sanciones contra Rusia. Al presidente de los Estados Unidos parece que no le está afectando esas informaciones con respecto a un acuerdo económico con Rusia, que no son lo suficientemente potentes como para echar atrás algo que ya ha pasado, por supuesto, por la Cámara de los Representantes y el Senado de los Estados Unidos, que es ese proyecto de ley nombrado precisamente en torno al senador fallecido Lindsey Graham, que incluiría sanciones, especialmente de forma directa, a Rusia. Por tanto, se espera que alrededor de las 10:30 de la tarde, hora peninsular, el presidente de los Estados Unidos firme una serie de leyes, entre ellas ese nuevo paquete de sanciones hacia Rusia. Pues José María, si te parece bien, justo sí. Te voy a preguntar precisamente por esto. ¿Cuál es tu reacción ante esa previsible firma por parte del presidente de los Estados Unidos?
0: Tiene sentido porque el Congreso de los Estados Unidos ha aprobado de forma muy contundente esas sanciones y además fueron sponsorizadas por un gran aliado del presidente Trump, el senador Graham, ya fallecido, y fueron su última voluntad política o su testamento político, que recordemos que falleció un día después de volver de esa visita a Kiev, donde mantuvo unas conversaciones con el presidente Zelensky. Y Graham, que tuvo visiones un poco controvertidas, ¿no? En el primer año de del segundo mandato del presidente Trump, finalmente falleció convencido de que había de endurecer las sanciones contra Rusia. Oponerse el presidente Trump a firmar estas sanciones aprobadas mayoritariamente por ambas cámaras, lideradas por alguien que tiene el respeto tanto de demócratas como de republicanos, que ha sido un senador muy importante en la vida de América y aliado de Trump como el senador Graham, no sería conveniente a escasas semanas de las elecciones legislativas donde el presidente Trump se juega mucho de su peso político y lo que va a ser su política de los 2 años últimos de su segundo mandato. Por lo tanto, es previsible que el presidente Trump firme esa ley que le viene del Congreso de los Estados Unidos y al mismo tiempo ha querido dar un mensaje al presidente Putin, pues que bueno, pues que estaba pensando en hacer ese tipo de acuerdo comercial con Rusia para que, una vez más, en un fin de semana de gran actividad política.

política en Rusia, de esas elecciones legislativas, también el presidente Putin pueda utilizar esas declaraciones del presidente Trump para bueno, mostrar que podría reconducir lo que son esas sanciones económicas en determinados escenarios.

0: tanto la opinión pública norteamericana como la opinión pública rusa, en un momento donde tenemos ya este fin de semana las elecciones legislativas rusas y donde en unas semanas tenemos también las elecciones legislativas norteamericanas. Y al mismo tiempo, y a nadie se le escapa que el presidente Trump y el presidente Putin pues mantienen en lo personal una relación cordial y una relación donde se entienden bien, pues tampoco el presidente Trump pues quizá haya querido darle esa válvula de escape o ese oxígeno con esas declaraciones que ha hecho hoy. Pero la realidad es, y esto entra ya dentro de las paradojas que nos tiene acostumbrada la legislatura, este segundo mandato del presidente Trump, ¿no? Que es firmo unas sanciones que son el paquete más importante de sanciones a Rusia desde la era Biden, por un lado, y por otro lado, hablo de un posible acuerdo comercial, aunque sea de una forma muy diáfana, aunque sea de una forma pues que no haya ningún tipo de contenido real que lo respalde o que haya ningún viso de tener algo de especificidad en cuanto a lo que sería el momento o el contenido. Pero el gesto importa en política internacional, el gesto importa mucho en la administración Trump, el gesto es parte de lo que es ese zoon politikum que es el presidente Trump.
1: Como estabas comentando, José María, ante unas elecciones en las que, bueno, si nos fiamos de lo que dicen las encuestas, Donald Trump necesita una victoria, como sea, especialmente también en el ámbito internacional y no únicamente en Rusia, ojo, también en Irán, donde parece que el presidente de los Estados Unidos no termina, al menos de cara al público, de tener del todo claro qué es lo que va a hacer. Decía que la guerra iba a finalizar después de las elecciones de medio mandato, hace 2 días reculó, dijo que podía ser antes, todo mientras parece que está en una encrucijada para tomar, en sus propias palabras, una acción contundente contra Irán. ¿A qué crees que está esperando José María, el presidente de los Estados Unidos, para dar un paso adelante o atrás? ¿Depende todo de las elecciones?
0: Pues yo creo que depende, o sea, es un momento muy complejo para tomar decisiones de este calado, sobre todo si esas decisiones pueden llevar a un efecto boomerang. Es decir, al americano medio no se le escapa que el estrecho de Hormuz estaba abierto al tráfico marítimo internacional antes de que se entrara en esta guerra tan costosa, vidas, pero costosa en recursos para Estados Unidos, y que ahora el gran triunfo es volver a abrir el estrecho de Hormuz. También al americano medio no se le escapa tampoco que antes de los ataques existía la República Islámica de Irán, gobernada por los ayatolás, y que a fecha de hoy no hay ningún tipo de expectativa de que eso vaya a cambiar. Lo que sí que saben los americanos es que miles de marineros, miles de soldados están trabajando destinados durante muchos meses con ataques continuos de forma muy muy costosa a todos los niveles y que los resultados no están ahí. Las elecciones o los electores lo podrían tener en cuenta. Entonces, un golpe de mano a los que nos tiene acostumbrados el presidente Trump podría ser una solución para que sus electores vayan a votar pensando que o bien se va a solucionar la cuestión de Irán, o bien que se ha dado paso muy importante adelante en lo que a la desaparición del régimen de los ayatolás se refiere. Esto es muy complicado porque este fin de semana pasado y estos días parece que Irán haya obtenido una victoria al conseguir sus proxies, esas milicias hutis, llegar a esos puertos tan críticos, tan importantes desde el punto de vista geoestratégico, a la entrada del Mar Negro. Y eso supone también una derrota importante para Arabia Saudí, que es el aliado en la zona tradicional de Estados Unidos, a la que Estados Unidos había llenado de todo tipo de armamento y de equipos militares, ¿no? Por lo que eso va a sufrir unas tensiones, o ha causado ya unas tensiones en los mercados internacionales de hidrocarburos y al mismo tiempo pone en una posición de debilidad los intereses americanos y de sus aliados en la zona. Por lo que estas declaraciones, a las que también nos tiene un poco acostumbrados el presidente Trump, hay que verlas dentro del contexto y dentro también de que este fin de semana va a ser un fin de semana muy activo para el presidente Trump, para la campaña de esas midterm, de esas elecciones legislativas,

0: de medio mandato. Luego, estos son declaraciones, son y no dejan de ser, pues bueno, de tener un efecto importante en política interna norteamericana y que probablemente vuelva a repetir una y otra vez durante los actos de campaña de este fin de semana. El presidente Trump no se puede permitir que la opinión pública norteamericana le vean como un presidente que inició una guerra y que no ha resuelto o que no hay visos de resolver esa guerra. Presidentes anteriores que estuvieron en situaciones parecidas fueron penalizados por los electores, no solo en las elecciones de medio mandato, sino también en potenciales reelecciones. Por lo que soluciones mágicas no hay. Irán ha demostrado ser un enemigo muy duro de roer. La República Islámica ha resultado ser mucho más fuerte de lo que pensaba Estados Unidos y la comunidad de inteligencia israelí norteamericana. Irán está consumiendo lo que son los arsenales norteamericanos, está consumiendo también la moral de la tropa y marinería que están destinados en la zona del Golfo Pérsico. El americano medio no entiende cómo se pudo iniciar algo sin tener un plan concreto de victoria total, como están acostumbrados los americanos en las campañas en las que intervienen, cuando de forma sorpresiva atacan algún objetivo, como fue en su día Afganistán o como fue en su día el régimen de Saddam Hussein o la propia Venezuela hace escasos meses. Se inicia un conflicto con el propósito claro y firme de ganarlo rápido y con el menor coste de recursos y de vidas posible. Pues bien, Irán es la China en el zapato de esta sucesión de éxitos norteamericanos, y el presidente Trump pues tiene que lidiar con ello de la forma en la que lo hace, con ese estilo tan personalísimo, pero al mismo tiempo también tiene que mostrar que ha dado un paso hacia adelante, o bien en la consecución de la reapertura de Hormuz, o bien en lo que es la exterminación del enemigo, en este caso, que sería ese régimen de los ayatolás. Todo ello con una presión internacional cada vez mayor de los propios países ribereños del Golfo Pérsico, de Israel, de los países aliados tradicionales de Estados Unidos en Asia-Pacífico, como Corea y Japón, que se nutren en gran parte de crudo y de otros hidrocarburos, que de otras materias primas que vienen de esa región castigada por la guerra, países europeos que están sufriendo la inflación por la subida internacional de los precios del petróleo, y los propios norteamericanos que también están sufriendo en sus carnes pues esos vaivenes de los mercados internacionales que se traduce en el precio de la materia prima y que se traduce en el precio también de su día, de lo que es el coste en su vida cotidiana. Por lo que hay mucha presión alrededor de Irán pues bueno, tiene que buscar o bien que los americanos se concentren en otras cosas para que no le pase factura en las elecciones de medio mandato, o bien mostrar que van a haber éxitos rápidos o medidas contundentes para resolver el problema o tener esa gran victoria.
1: María, antes de esa última pregunta que te quiero lanzar, que precisamente sobre el otro foco dentro de Oriente Medio, lo que estabas comentando precisamente sobre ese avance de los rebeldes de Yemen y también lo que está ocurriendo con Arabia Saudí, te voy a lanzar la última hora de esta entrevista que tiene que ver precisamente con todo esto, con lo que está pasando en Oriente Medio, porque ha hablado Donald Trump con el medio News Nation. Atención, porque ha dado titulares, tanto con respecto a Irán como, por supuesto, con respecto a este avance de los rebeldes en Yemen. En primer lugar, ha asegurado el presidente de los Estados Unidos que están hablando de forma directa con los hutíes, con los que están manteniendo un contacto directo, además por parte aparentemente del grupo rebelde. Donald Trump asegura que los hutíes quieren llegar a un acuerdo. Algo que es bastante interesante teniendo en cuenta que Arabia Saudí, según distintos medios internacionales, estaba buscando una pausa de 2 semanas y al parecer también sería esa la postura, aunque eso sí, con un acuerdo más definitivo, por parte de los rebeldes de Yemen. Además, Donald Trump ha lanzado un nuevo aviso a Irán, asegurado, y cito literalmente, que ya veremos sí, aniquilar a Irán o no. De nuevo, en unas palabras difusas por parte del presidente de los Estados Unidos de cara a esas elecciones de medio mandato. Y teniendo esto en cuenta, José María, para finalizar la entrevista, ¿qué te parecen estas palabras de Donald Trump y, sobre todo, cómo estás viendo el conflicto precisamente entre los rebeldes hutíes y Arabia Saudí?
0: Sí, yo creo que ahí había dos opciones, con esos avances

0: pies, ¿no? Y esas tomas de posición en el mar, en la entrada del Mar Rojo. Por un lado, Estados Unidos apoyaba a Arabia Saudí y se metía en otro conflicto regional en la zona de la península arábiga, o bien, que también es algo a lo que el presidente Trump nos tenía acostumbrados, abre un diálogo con los actores menos pensados, como en su día abrió ese diálogo con Corea del Norte o ahora con los rebeldes hutíes que luchan contra dentro de Yemen, donde Yemen, el gobierno oficialista, es un claro aliado de Arabia Saudí, y Arabia Saudí es el mayor aliado de Estados Unidos en la península arábiga después de Israel, ¿no? Podemos decir. Por lo tanto, el presidente Trump no quiere tener ahora dos focos de lucha, no quiere que el Mar Rojo se una a Hormuz en ese bloqueo del tráfico internacional de mercancías, en esa presión de la que hablábamos antes de los países damnificados. Y ahí en el Mar Rojo sí que especialmente ya entran a jugar países europeos como Italia, como Grecia, la propia Turquía, que reciben esos containers, esas mercancías de Asia-Pacífico, porque la otra opción es doblar el cabo de Buena Esperanza, con lo que significa el retraso en días y en costes y en fletes y rehacer lo que son las rutas comerciales, que no beneficia a nadie y tampoco a los propios americanos, porque esa inflación enseguida se extiende. Entonces ha optado por una decisión inteligente, una decisión conveniente, una decisión dentro de lo que sería un poco el realpolitik, que es, bueno, son rebeldes, son enemigos, son proxies de un Estado enemigo, pero no quiero que añadan más leña al fuego. Por lo tanto, necesito tiempo, lo primero, necesito hablar con ellos, necesito no desviar recursos, no desviar tropa y marinería, no desviar lo que es el foco principal, que es Hormuz. Tampoco quiero que escale el conflicto. Entonces, he hablado con ellos, tendremos que ver cuáles son las condiciones de esas negociaciones, tendremos que ver qué es lo que está dispuesto a darle Arabia Saudí y Estados Unidos a los hutis para que no escalen el conflicto, para que no cierren esa vía marítima, y tenemos que ver también hasta dónde está dispuesto a conceder los hutis, porque en una negociación, si ambas partes no salen relativamente enfadadas, como decían las abuelas, pues entonces realmente no es una negociación, es otra cosa. Y los hutis, aconsejados por los iraníes, sabemos que los iraníes son grandes negociadores. Lo hemos visto durante los últimos 6 meses, el presidente Trump lo ha reconocido abiertamente, y si Irán va a estar asesorando a los rebeldes hutis a la hora de negociar con Estados Unidos y Arabia Saudí, prepárense, negociadores de Arabia Saudí y de Estados Unidos, porque van a ser negociaciones muy duras que posiblemente se vean interrumpidas también por acciones militares y por otro tipo de acciones persuasivas, de tipo de acciones a nivel más geopolítico, como puede ser cortar momentáneamente o bombardear algún barco que podría ser o bien saudí o bien de Israel que vaya a pasar por el Mar Rojo. Es decir, pueden pasar multitud de cosas también que puedan afectar a las negociaciones. Pero aquí, y una vez más, teniendo en cuenta ese milestone, ¿no? Ese hito que tienen las elecciones legislativas dentro de unas semanas, ahora mismo ahí en ese frente el presidente Trump lo que necesita es tiempo y solo una negociación le da ese precioso tiempo.
1: Veremos qué pasa en estos momentos, pues precisamente una situación en la que, como estabas diciendo, José Marías, hay muchos casos y muchas incertidumbres sobre qué puede ocurrir en este respecto y, sobre todo, cómo se pueden sacar, si es que se pueden sacar, todos estos acuerdos adelante. José María Viñals, director del Máster en Relaciones Internacionales del IEB, muchísimas gracias por acompañarnos y por ilustrarnos sobre todos estos temas. Un abrazo.
0: Placer es mío, como siempre. Nada, buen viernes y feliz negocio.
1: Igualmente, feliz negocio y muy buen fin de semana. Un abrazo. Adiós. Bueno, pues seguiremos muy pendientes de todo lo que está pasando a nivel internacional después de una pequeña pausa de publicidad aquí en Negocios Televisión.

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3: Con nosotros Lorenzo Ramírez. Lorenzo, ¿qué tal? Muy buenos días.
4: Buenos días, José Antonio, ¿qué tal? ¿Cómo estás? Bueno, esa es la gran clave, que la inteligencia artificial hoy en día no es rentable. La actuación de China en este episodio de la guerra comercial.
3: Muchísimas gracias, Lorenzo, como siempre, por toda esa fotografía hoy abundante, porque está en la actualidad que no para. ¡Buen día, buen negocio!
4: A ti también, buen día y nada, a disfrutar y a trabajar. Abrazo.

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0: Está con nosotros Lorenzo Ramírez. Lorenzo, ¿qué tal? Muy buenos días.
1: Buenos días, José Antonio, ¿qué tal? ¿Cómo estás? Bueno, esa es la gran clave, que la inteligencia artificial hoy en día no es rentable. La actuación de China en este episodio de la guerra comercial.
0: Muchísimas gracias, Lorenzo, como siempre, por toda esa fotografía hoy abundante, porque está en la actualidad que no para. ¡Buen día, buen negocio!
1: A ti también, buen día y nada, a disfrutar y a trabajar. Abrazo.
2: Uber se prepara también, y lo hemos visto con los despidos, ese 10% corporativo, ¿no? 3.300 personas que han perdido, van a perder su puesto de trabajo. 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Y esta vez le va el negocio en ello, ¿eh? Le va el negocio en ello. Lleva una década anunciando, pues eso, que va a llegar. Pues ya parece que va a llegar. Inteligencia artificial, la robotización y lo que en el fondo está detrás, ¿no? Que es ese apocalipsis laboral que se nos va acercando de una manera evidente. ¿Por qué no intervienes? 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

0: Esta publicidad con esta afirmación por parte del presidente de los Estados Unidos ante News Nation, donde decía que ya veríamos con respecto a que Estados Unidos pudiera destruir o no Irán. Bien, pues lo que parece que ahora está claro es que Irán sí que ha destruido Estados Unidos, al menos en cuanto a bases se refiere. Porque atención precisamente al mensaje por parte de un alto comandante de la Guardia Revolucionaria Islámica, que ha asegurado este viernes que las bases militares estadounidenses desplegadas en Oriente Medio han quedado inoperables y convertidas en montones de escombros como consecuencia de los ataques iraníes. Aziz Ghazanfari, subjefe político de la Guardia Revolucionaria, afirmó que las instalaciones estadounidenses habían sido concebidas para proteger tanto a Estados Unidos como a sus aliados en la región, pero que los ataques de Irán habrían reducido su capacidad operativa. Las declaraciones llegan después de meses de enfrentamientos entre Irán, Estados Unidos e Israel, y en un momento en el que varias instalaciones militares estadounidenses de Oriente Medio habrían sufrido daños. Bueno, todo en un momento en el que, atención, porque ya no es únicamente Irán, se está mirando también a lo que está pasando dentro del FBI en Estados Unidos. ¿Por qué? Bueno, pues por la siguiente última hora que tiene que ver precisamente también con las relaciones de Estados Unidos y Canadá. Y es que el director del FBI, Kash Patel, ordenó este martes suspender temporalmente parte de la cooperación de la agencia estadounidense con su homóloga canadiense después de que la cadena pública CBC recordase a sus periodistas una política editorial sobre cómo referirse a los atentados del 11 de septiembre de 2001, según varios funcionarios conocedores del episodio. La medida, revelada por The New York Times, afectó a la cooperación entre el FBI y la Real Policía Montada de Canadá, dos organismos que mantienen una estrecha relación en investigaciones relacionadas con terrorismo, ciberdelincuencia y otros delitos transnacionales. El origen del enfrentamiento estuvo en una directriz editorial de la CBC que establece que sus periodistas no deben describir por sí mismos los ataques del 11S como terrorismo, sin atribuir esa caracterización a expertos o fuentes. La decisión provocó la reacción de Patel, que habría considerado inaceptable esa forma de referirse a los atentados. La suspensión, sin embargo, tuvo un alcance limitado y fue de corta duración, todo en un momento en el que las relaciones entre Estados Unidos y Canadá a nivel comercial y político no están en absoluto en su mejor momento. Y además, por otro lado, atención, porque tenemos que poner ahora el foco de nuevo en Estados Unidos y también en China. ¿Por qué? Por un enfrentamiento que habríamos visto en cuanto a la inteligencia artificial. Y es que el uso de inteligencia artificial por parte del ejército estadounidense para analizar información de inteligencia está generando nuevas dudas sobre los riesgos de confiar en sistemas automatizados en operaciones militares. Según una investigación de la CNN, herramientas de inteligencia artificial empleadas por las fuerzas armadas estadounidenses han llegado a producir información falsa relacionada con China y también con sus capacidades militares. El episodio pone de manifiesto uno de los principales problemas que afrontan los organismos de defensa al incorporar modelos de IA en tareas de inteligencia: la capacidad de estos sistemas para presentar como ciertos datos que en realidad son incorrectos o no han sido verificados. El riesgo resulta especialmente relevante cuando la información generada por una máquina puede utilizarse para evaluar las capacidades o movimientos de un adversario. Un error sobre la localización, características o actividad de un buque podría terminar influyendo en los análisis realizados por responsables militares. Bueno, pues el presidente de los Estados Unidos, que asegura que esa carrera internacional de la inteligencia artificial tiene que ganarse a favor de Estados Unidos y que por ello no debe frenarse, y es uno de los puntos que no defiende únicamente el propio Donald Trump. También lo está haciendo en estos momentos el vicepresidente de los Estados Unidos, J.D. Vance, que está compareciendo en un rally MAGA en Iowa para defender todas estas medidas del presidente.
1: In Kansas, the Democrats are running this guy. His name is Adam Hamilton for Senate. Now, he's got kind of a gee whiz, I'm a nice pastor vibe, but he's a man who tells his congregation not about the gospel of Jesus Christ, but that they need to repent for their white privilege while eating beef. 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Now, because there's an election going on, Tallarico, of course, has been forced to walk back some of this insanity. In his words, he, quote, missed the mark. But I want to be clear, Tallarico and the rest of the lunatics running and asking for your vote, they didn't miss the mark. They hit exactly where they were aiming. They just didn't expect that you all would be paying attention to it. And that brings me, yes, you are, ma'am, and that brings me right here to Council Bluffs. Because running against Zach this November is a man who is cut from the exact same cloth as Adam Hamilton and James Tallarico, a guy by the name of Rob Sand. Now, he watches TV advertisements. Rob Sand, he says that he's a moderate. He wants to make sure you hear him groaning about partisanship. 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But it's a strange thing to complain about from a guy who has spent his entire life working for and donating to far-left Democrat causes. 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
0: Bueno, pues Jamie Vance, que va al ataque de forma absoluta contra algunos de los escollos que tiene Donald Trump en estas elecciones de medio mandato, por supuesto, aunque está en Iowa, ha hablado el vicepresidente de los Estados Unidos, de James Tallarico, el hombre que podría dar la sorpresa dentro del Senado de Texas, ganando a Ken Paxton. Veremos qué es lo que ocurre en esa carrera. Mientras Donald Trump, ojo, porque no solo tiene las prioridades puestas en estas elecciones de medio mandato, sino también en Rusia. Y es algo de lo que vamos a hablar con nuestro siguiente invitado en el día de hoy. Nos acompaña Javier Martínez, experto en geopolítica. Javier, muchísimas gracias por estar con nosotros en el día de hoy.
2: Un placer, Sandro.
0: A ver, Javier, cuéntame qué ha pasado, porque en apenas un día hemos visto un cambio radical del presidente de los Estados Unidos, que ahora habla de un posible acuerdo económico con Rusia, y aquí el quid de la cuestión. Sería antes de llegar a una finalización de la guerra.
2: Sandro, eso es lo que dice, eso es lo que desea ante una policrisis en Occidente que se avecina y se conjuntan varias múltiples crisis, como puede ser la bursátil, la de deuda soberana, la crisis energética. Y claro, ahora que diga que va a tender la mano, cuando el mismo miércoles 16 pasado se aprobó por la Cámara de Representantes, ya la había aprobado el Senado, la ley Lindsey Graham, en la cual los sectores energéticos y de defensa de Rusia contra el presidente Putin, contra altos cargos de Rusia, así como contra la flota fantasma, le da posibilidades a Trump, por una parte, el Congreso, es decir, Cámara y Senado, de imponer sanciones ad valorem, es decir, sanciones añadidas de hasta 100% a los principales compradores de petróleo, de gas rusos, que son, entre otros, China y la India. Claro, todo esto, cuando se dice que tiende la mano, la ley Lindsey Graham, repito, incluye aranceles por una parte del 500% a las importaciones de Rusia y además permite, como he dicho, al POTUS, al presidente de Estados Unidos, de hasta imponer

0: Bueno, pues estamos pendientes precisamente de la señal con Javier para que nos siga contando, bueno, pues esa problemática que tiene el propio presidente de los Estados Unidos, que, ojo, ha dado hoy la noticia al volver a mirar al cielo. ¿Por qué? Porque el Pentágono ha publicado este viernes una sexta tanda de archivos relacionados con fenómenos anómalos no identificados, los conocidos popularmente como OVNIs, que incluye documentación sobre un programa militar que encargó investigaciones acerca de tecnologías como motores de curvatura, agujeros de gusano y posibles lesiones asociadas a encuentros con objetos desconocidos. La nueva publicación consta de 71 archivos, 67 procedentes del Departamento de Defensa de Estados Unidos y 4 de fuerzas de seguridad locales de Colorado. El material incluye 55 documentos PDF, 15 vídeos y un archivo de audio, con registros fechados entre 1952 y 2025. Un total de 64 archivos contienen algún tipo de información censurada. Entre los documentos más destacados figuran los relacionados con el Advanced Aerospace Weapons System Applications Program, una iniciativa creada en 2008 por la Agencia de Inteligencia de Defensa para estudiar posibles amenazas y tecnologías aeroespaciales avanzadas con vistas a escenarios futuros. El programa terminó en el año 2012. Por otro lado, el Partido Demócrata afronta con una confianza creciente las elecciones legislativas de noviembre en Estados Unidos y atención, porque considera que el escenario político podría permitirle recuperar el control de la Cámara de Representantes e incluso disputar la mayoría del Senado. Entre los factores que dirigen, de hecho, al propio partido se señala el aumento de los precios, las consecuencias económicas de la guerra con Irán y los bajos niveles de aprobación del presidente Donald Trump. Según informa The Washington Post, el optimismo demócrata ha aumentado tras conocerse nuevos sondeos que sí señalan al presidente de los Estados Unidos y le ponen contra las cuerdas tanto en la Cámara de los Representantes, donde se espera una victoria de los demócratas, como en el Senado, que en un primer momento parecía que iba a estar a favor de un Donald Trump cuyos senadores, al menos que apoya de forma pública al presidente de los Estados Unidos, se dirigen a él como el mejor presidente en la historia de los Estados Unidos.
1: Because I want every one of your kids and every one of your grandkids to live the American dream, just like I have here in North Carolina. And I am excited about fighting for North Carolina, for every family, for every community, and fighting alongside the greatest president of our lifetime, Donald J. Trump.
0: Bueno, eso es lo que está pasando en Estados Unidos de nuevo a nivel nacional, pero vamos a regresar con Javier Martínez. Cuéntanos precisamente, bueno, pues eso que estábamos hablando, esa problemática que tiene el presidente de los Estados Unidos ante, como decías, ese deseo que tiene de llegar a un acuerdo con Rusia antes del final de la guerra.
2: Estamos ante, decía, ante una policrisis en Occidente, una crisis bursátil, crisis de deuda soberana que se están juntando, crisis energética. Y claro, dice un dicho que no temas al gigante que grita y que amenaza, y admira su altura, como mucho, pero busca sus pies de barro, porque ahí es donde está donde la historia se decide. Y los pies de barro están, que sí, que tienen el petróleo de Venezuela, pero las refinerías, para poderlo procesar, no son suficientes, están al 98-99% de su capacidad las refinerías de Estados Unidos, no han hecho los trabajos de mantenimiento que tenían que hacer, y lógicamente hay mucho arroz para tan poco pollo, dicho así, claramente. Y poco se puede hablar de paz cuando la propia Cámara de Representantes de Estados Unidos, el miércoles 16 de septiembre, ha aprobado lo que ya había aprobado el Senado, es la ley Lindsey Graham Act, que si bien da poderes excepcionales al presidente para poder imponer sanciones de hasta el 100% a los compradores de petróleo y de gas ruso, entre ellos China y la India, se une ad valorem, es decir, a las otras sanciones, también impone sanciones de hasta el 500% a las importaciones de Rusia, que a todos los países que decida extraterritorialmente los Estados Unidos. Y claro, a esto hay que ver, y soy muy rápido, que China importa entre 100 a 105 millones de toneladas, la India entre 92 a 95 millones de toneladas, y ni la India ni China se van a dejar doblegar. Luego están los siguientes que importan petróleo y ruso, que es Turquía, Eslovaquia y Hungría, que representarían estos cinco el 93% del crudo ruso en el exterior. La cumbre de los BRICS pasada, la 18ª, que ha transcurrido hace unos días,

0: ve claramente cómo la cohesión no es tanto del poder del PIB de los BRICS Plus, sino del poder de la independencia energética. Y limitar ahora, como gigante con pies de barro, amenazando cuando dice tender la mano, es una ley, la de Lindsey Graham, que va contra Rusia y contra Irán. No se puede negociar con una maza, pero con pies de barro. Simplemente quería decir eso.
1: En este momento en el que, bueno, se espera que alrededor de las 10:30 de la noche Donald Trump firme una serie de órdenes ejecutivas, donde según medios estadounidenses, una va a ser precisamente esta orden de la que estabas hablando, de Lindsey Graham. Bien, teniendo precisamente todo esto en cuenta, quiero regresar a lo que estabas comentando, Javier, a los BRICS, porque estas sanciones, como bien decías, no únicamente van contra Rusia, sino precisamente contra Irán y sobre todo con alguien que me llama mucho la atención, con China, porque esto ocurre, Javier, en la semana previa a esa Asamblea de las Naciones Unidas en Nueva York, donde Donald Trump se va a reunir con Xi Jinping. ¿Cómo crees que le va a sentar al mandatario chino esta decisión por parte del presidente de los Estados Unidos?
0: Pues ya hemos visto por las experiencias pasadas, tanto en la primera presidencia de POTUS Trump como en la segunda presidencia actual, que a China y en la situación actual de crisis, policrisis en Occidente, a China no le va a temblar el pulso a que si le ponen sanciones, responder contra sanciones e incrementar el riesgo de que la policrisis en Occidente se convierta en una crisis gravísima, sobre todo en primer lugar para la Unión Europea, para los europeos, y en segundo lugar, la propia capacidad que tiene Estados Unidos para poder tragar y refinar todo el petróleo de Venezuela, que estamos hablando de 600.000 barriles de petróleo diario y se espera otros 600.000 millones de barriles de petróleo diario, con lo que las propias refinerías de Estados Unidos no dan abasto y no están renovadas con un mantenimiento correcto, unido a que se ha sacado del mercado el petróleo de Arabia Saudita con el ataque al oleoducto este-oeste por los hutíes y que hay serias dificultades para salir el petróleo del Golfo por también las limitaciones impuestas por la guerra suicida de Israel y de Estados Unidos contra Irán, que ha hecho cerrar el estrecho de Hormuz y ha hecho cerrar o peligrar el estrecho de Bab el Mandeb. Estamos hablando de que los políticos se tendrían que hacer mirar cuando toman acciones estratégicas que influyen sobre la ciudadanía, teniendo en cuenta los precios del diésel, del galón de diésel y de gasolina que está sufriendo la ciudadanía de Estados Unidos.
1: Bueno, y precisamente, claro, te quiero preguntar sobre ese respecto, sobre, bueno, lo que estabas denominando como guerra suicida por parte de Estados Unidos e Israel con respecto a Irán y también con sus implicaciones en Oriente Medio, porque, claro, todo esto está sucediendo mientras las elecciones de medio mandato se acercan en Estados Unidos y donde una de las cosas que más está castigando precisamente a los republicanos es el precio de la gasolina en estos momentos. ¿Crees que es una situación remontable por parte de Donald Trump antes del 3 de noviembre?
0: Pues yo creo que no, porque estoy pensando, por ejemplo, hace unos días hubo un apagón en una de las refinerías de ExxonMobil en Joliet, Illinois, debido a un corte de energía, sí, estos cortes de energía tan habituales que hay en Estados Unidos. Momento en que el diésel en Estados Unidos superó los $6 el galón. $6 el galón es una barbaridad para la ciudadanía de los Estados Unidos. Lo hago un presidente demócrata o lo hago un presidente republicano. Y aunque la alternativa siempre sea entre pitos y flautas, la realidad es que el bolsillo de los estadounidenses se está resintiendo con esos precios y sobre todo la incidencia luego de la repercusión de guerras de quien dijo que iba a parar todas las guerras interminables.
1: Luego, Trump al menos está intentando, pues la última parte, intentar terminar al menos alguna de estas guerras, desde luego, como decías, sin demasiadas probabilidades antes de las elecciones de medio mandato. Vamos a regresar a Rusia, si te parece bien, porque parece que la baza de Trump no está tanto en una reunión con Zelensky o con Putin, sino en una reunión con Erdogan en la próxima Asamblea de las Naciones Unidas en Nueva York. ¿Crees que esa reunión puede acercar a la mesa tanto a Ucrania como a Rusia?
0: Ojalá fuera así, pero no lo creo, porque lo primero que va a poner, y conociendo al personaje, es imponer a Turquía, que importa un volumen estimado anual ahora de entre 12 a 15 millones de toneladas, que eso supone entre 250.000 a 300.000 barriles de petróleo diario, y aparte de eso, que es el 6% del crudo importado por Turquía, no sería tanto ese porcentaje, que no es muy grande, en

0: Turquía es el 6% del crudo importado, sino de los productos refinados y del papel que le gusta tener Turquía de cabeza de puente entre Oriente y Occidente. Entonces, si va a ir con amenazas a Erdogan, creo que las amenazas, repito, esto me recuerda un cuadro del que está en el Musée d'Orsay en París, que es Fleo, se llama La Plaga o la Calamidad, que es un gigante desnudo con una maza ensangrentada y que va destrozando todo lo que va pisando. Pero tiene pies de barro y no se puede seguir con la unipolaridad cuando tienes estas dependencias y estos pies de barro, dicho así claramente.
1: Y Javier, en ese mismo respecto, tenemos que hablar, bueno, pues del gran miedo, y además ya no es que lo diga yo, lo estaba diciendo Robert Fico, el primer ministro eslovaco, a que el conflicto se extienda. Ya no es únicamente que no se llegue a la paz, como estábamos comentando, por esa reunión potencial entre Trump y el propio Erdogan, sino que el conflicto se extienda hasta Europa. ¿Cómo de probable ves esa posibilidad ante el miedo del que hablaba Fico, ante la preocupación por parte de Emmanuel Macron y también por parte del canciller alemán Friedrich Merz?
0: El conflicto que se extienda a Europa es como una crónica de una muerte anunciada cuando la OTAN, en esta versión de secretario general de la OTAN y de una Unión Europea otanizada, han mezclado churras con merinas, aunque la economía va ligada a la política y a lo militar, pero no tan descaradamente, vamos. Antes al menos hacía una apariencia de. Se están haciendo cálculos en la Universidad de Princeton de un plan A, un modelo académico que es de simulación audiovisual, programa de ciencia y seguridad global, donde hay una proyección ya de una hipotética tercera guerra mundial en suelo europeo. Eso sí, claro, teniendo en cuenta que en ese estudio que he estado leyendo hace unos días, las primeras 5 horas caerían entre 90 millones de personas y 57 millones de heridos. Y a los días o semanas, si se mantuviese después, serían de 5.000 millones de muertes adicionales debido a la hambruna global por el invierno nuclear. Cuando se hacen estos experimentos y se ha perdido el miedo que se tenía en la época de la bipolaridad entre la Unión Soviética, del Pacto de Varsovia y de la OTAN, de los Estados Unidos, hasta el año 91, donde se temía esa mutua destrucción asegurada, se ha perdido el miedo a la potencia nuclear. Se está jugando con un acelerón y con simulaciones, como en esta universidad, en la cual se habla de un detonante. Lo resumo muy rápido. El conflicto comenzaría de una forma convencional ante el avance de la OTAN cercando a Rusia. Vemos los ejercicios de este mes de septiembre en Lituania, Rumanía y, si mal no recuerdo, cerca del Mar Negro, Rumanía y no sé si es Bulgaria también. Y luego el poner misiles a 500 kilómetros de la frontera rusa desde Polonia. Entonces, el detonante del conflicto en esta simulación de Princeton comenzaría con un avance de la OTAN. Rusia lanzaría un misil nuclear táctico de advertencia, pero la respuesta de esta OTAN que ha perdido, cree que lo nuclear se puede uno salvar o quieren reducir y quedarse de los 8.000 millones, los 5.000 millones que desaparecerían, quedar 3.000 en la Tierra y entre ellos. La OTAN respondería inmediatamente en la simulación con un ataque aéreo nuclear táctico individual. Ojo con los ataques nucleares tácticos, que lo único que harían sería romper el umbral nuclear y abriría el paso a una escalada destructiva. Pero esto parece que no se recuerda. Yo que he vivido los años 70, 80, 90, este mutuo respeto hacia lo que supone ser potencias nucleares, hoy día se ha perdido.
1: Pues Javier, veremos qué es lo que ocurre en ese mismo respecto y qué pasa, a ver si esa simulación efectivamente tiene la razón, esperemos que no, y no estemos ante un conflicto mayor precisamente entre la OTAN y Rusia en ese respecto. Javier Martínez, experto en geopolítica, muchísimas gracias por acompañarnos en el día de hoy. Un saludo. Adiós, adiós. Bueno, pues atención, porque mientras todo esto estaba ocurriendo, tenemos que centrarnos también en lo que está pasando a nivel nacional dentro de Estados Unidos, porque parece que mientras lo que queremos es que se congele la tensión entre Rusia y, precisamente, la OTAN, lo que se ha congelado ha sido la nominación de Lance Erroyer por parte de la Casa Blanca, un ex agente de la Policía Estatal de Oklahoma, para convertirse en el próximo director del Servicio de Inmigración y Control de Aduanas de Estados Unidos, de ICE.

después de que su candidatura quedase bloqueada en el Senado. El presidente Donald Trump anunció el pasado junio su intención de nombrar a Roger al frente de una de las agencias con mayor protagonismo en la política migratoria de su administración. La retirada de su candidatura figura junto a otras nominaciones canceladas remitidas por la Casa Blanca al Senado. Roger había sido elegido por el secretario de Seguridad Nacional, Mark Wayne Mullin, después de que una primera opción, precisamente para ocupar este puesto, generase fricciones con algunos responsables de la Casa Blanca. Mullin, que anteriormente representó a Oklahoma en el Senado, había definido públicamente a Roger como un buen amigo y este había formado parte de su equipo de seguridad durante su etapa como senador. Por el momento, no se ha hecho público el motivo concreto de la retirada. Sin embargo, la nominación afrontaba importantes dificultades en el Senado, donde el presidente del Comité de Seguridad Nacional, el republicano Rand Paul, todavía no había programado una audiencia para estudiar su confirmación. Todo un momento en el que Donald Trump, lo estábamos hablando, muy contento no está de cara a las elecciones de medio mandato. Pero ya no por lo que dicen en estos momentos las encuestas, sino por cómo se está cubriendo esta carrera. Y es que el presidente de los Estados Unidos ha lanzado este viernes nuevas críticas contra la CNN, a la que acusó de ofrecer una cobertura sesgada contra el Partido Republicano. Y calificó, nuevamente, como fake news. CNN es muy deshonesta. Todo lo que dicen está sesgado contra el Partido Republicano, afirmó Trump en un mensaje en el que también describió a la cadena como imposible de ver y fracasada. El mandatario estadounidense aseguró además que muy pocas personas siguen actualmente las emisiones de CNN, aunque en su mensaje no aportó datos de audiencia que respaldasen esa afirmación. Las declaraciones se enmarcan en los reiterados enfrentamientos de Trump con CNN y otros medios estadounidenses, a los que ha acusado en numerosas ocasiones de ofrecer una cobertura injusta o desfavorable hacia él y hacia los republicanos. Además, relojes Rolex personalizados, mansiones, clubes privados y determinados modelos de jets. Todos ellos se han convertido en algunos de los nuevos símbolos de estatus entre figuras vinculadas al poder político y empresarial en Washington durante la presidencia de Donald Trump. Según un reportaje publicado por Vanity Fair, entre los objetos más exclusivos destaca una serie de relojes Rolex personalizados con elementos relacionados con la Casa Blanca. Según la revista, estos modelos no son comercializados oficialmente de esta forma por Rolex, sino que fueron adquiridos y posteriormente modificados por un establecimiento especializado de Londres. Existen dos versiones, un Day-Date Presidential de oro y un GMT conocido como Pepsi. Ambos incorporan una esfera azul con el sello dorado del presidente de los Estados Unidos, además de una estrella situada en las posiciones correspondientes a los segundos 45 y 47, una referencia a los dos mandatos de Trump como presidente número 45 y 47 del país. La parte posterior incluye además un grabado de la Casa Blanca. El reportaje describe estos relojes como uno de los distintivos más exclusivos dentro de determinados círculos próximos al poder en Washington, hasta el punto de que su propia existencia sería poco conocida fuera de ellos. Bueno, pues estaremos muy atentos a lo que ocurre en este respecto, a lo que pasa con Donald Trump a nivel nacional y también a internacional y sobre todo en los mercados. Les espera Valeria Gómez con Wall Street después de una pequeña pausa de publicidad aquí en Negocios Televisión.

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2: Martín, ¿cerraste ya las persianas?
3: Sí.
2: ¿Sí?
4: Hola, mamá.
2: Vaya, Nat.
3: ¿Qué tal? ¿Cómo estás? ¿Estás viva?
4: Sí. Hola, padre. Mamá, es que en el máster me están pidiendo unos datos por el tema del pago de la matrícula. Necesito el DNI y el número de cuenta, perfa.
2: Pero, ¿cómo sé que tú eres tú?
4: ¿Cómo?
3: Verte bien.
2: ¿Qué? Con esos datos nos podrían desplumar.
4: A ver, estáis en un día, ¿no? Viernes, recogiendo ya. Y tú pensando dónde esconder este año la llave, aunque terminará como siempre debajo del lomo. Supongo que ya le habrás puesto la sábana al cuadro con los caballos. Acuérdate de guardar el pomo de la bota en el cajón. Ah, y ahora es cuando le preguntarás a papá si ha cerrado las persianas y él te contestará que sí, pero cuando salga tú irás a comprobar que no se haya dejado ninguna.
2: Bueno, igual sí que tú eres tú.
5: Pero si ya sabías que era yo.
2: Venga, apúntame.
6: Está con nosotros Lorenzo Ramírez. Lorenzo, ¿qué tal? Muy buenos días.
7: Buenos días, José Antonio. ¿Qué tal? ¿Cómo estás? Bueno, esa es la gran clave, que la inteligencia artificial hoy en día no es rentable. La actuación de China en este episodio de la guerra comercial.
6: Muchísimas gracias, Lorenzo, como siempre, por toda esa fotografía hoy abundante, lo que está en la actualidad que no para. ¡Buen día, buen negocio!
7: A ti también, buen hasta día luego. Y nada, a disfrutar y a trabajar. Abrazo.
8: ¿Por qué no intervienes? Para que siga la fiesta. Joder con la fiesta. Se van a cepillar la economía entera con la fiesta. Y Soros así. Se está riendo en vuestra puñetera cara. Se está riendo en vuestra puta cara. Soros. Os ha metido a Scott Bessent en el gobierno. Y está así, en la silla. Pero sois tontos, coño. Os está llevando la economía al precipicio. Con el Bessent de la mano. Con un Soros en el gobierno. El mayor apoyo de los demócratas del mundo woke. Os la están colando. Pero Soros. De verdad, tío. De verdad. Vaya panda, tío. Estados Unidos es el tema fundamental. Bombardea objetivos militares iraníes. Y ha dicho Donald Trump, dijo Donald Trump, que volverá a bombardear y que lo hará con toda la dureza posible. Ojo, porque la mayoría de los proyectiles iraníes fueron interceptados, según los informes que ha puesto encima de la mesa Estados Unidos. Ha intentado atacar bases militares estadounidenses en la región. Trump ha cerrado la puerta a cualquier acuerdo. Petróleo intentando buscar que aquí no hay un final. Vamos a llegar a las elecciones de medio término al ritmo al que vamos con la guerra de Irán abierta, con la guerra de Ucrania abierta, con una fotografía bélica descomunal cuando Trump venía a cerrar las guerras en 24 horas, la guerra de Ucrania en 24 horas. Trump escribió en redes que no le interesa un pacto con Irán en estos momentos. Llamó al pueblo iraní por primera vez en mucho tiempo a levantarse contra los que gobiernan. ¿Qué hay que comprar? Dice, hay que comprar algo que no dependa de ningún gobierno. Un, dos, tres, responde otra vez. Él dice oro. No cita Bitcoin, pero el argumento sería prácticamente el mismo. Bitcoin, oro. Pues esta es la clave que está poniendo encima de la mesa Ray Dalio. Ya les digo, en el mismo día Druckenmiller le ha dicho, te estás equivocando. Te estás equivocando con el movimiento de deuda. Hormuz es el otro elemento fundamental, porque claro, si al menos pudiera reducir la inflación porque no tienes una guerra en Irán, pues vas caminando alrededor de, bueno, vamos a sortear la crisis. Un estrecho de Hormuz, como otra vez tenemos el Brent arriba,

tocando ese entorno o buscando los $95, volviendo otra vez a tensionar, ¿no? O buscando esos $95 para sentarse ya por encima y volviendo a buscar una fotografía complicada.

0: la tarde, hora central europea, las 2 de la tarde, hora costa este de Nueva York. Arrancamos ya nuestro espacio de Wall Street en un momento en el que miramos al dólar, miramos al diésel en Estados Unidos, que llega a máximos. Bitcoin está rompiendo todos esos niveles por encima de los 81.000 dólares y el yen se está hundiendo. Empecemos por el dólar estadounidense, que vuelve a mandar. El índice de DXY alcanza su nivel más alto desde julio y encadena ya 8 sesiones sin cerrar en rojo, respaldado por una Reserva Federal que acaba de volver a subir esos tipos y todavía deja abierta la puerta a más endurecimiento. En estos momentos están viendo en pantalla el dólar por encima de esos 100, en los 100,23. Y sin embargo, Bitcoin consigue recuperar esos 81.000 dólares en una sesión de enorme volatilidad. Las liquidaciones de posiciones apalancadas en cripto se acercan a los 300 millones de dólares en apenas 4 horas. Es decir, tenemos al mismo tiempo un dólar más fuerte y un Bitcoin rebotando con violencia. Una combinación que nos habla de un mercado todavía dispuesto a asumir más riesgo, pero con muchísimo apalancamiento y sensibilidad a cualquier tipo de movimiento de tipos. Y seguimos con la frontera entre Wall Street y el mundo cripto, que empieza a borrarse ya. La SEC ha aprobado una exención temporal que facilita la negociación on-chain de determinadas acciones tokenizadas y está preparando el terreno para que los mercados tradicionales puedan operar prácticamente las 24 horas del día. La lógica es muy sencilla: si Bitcoin, Ethereum y el resto del mercado cripto nunca cierran, Wall Street empieza a preguntarse por qué una acción tiene que dejar de cotizar al final de la sesión. Y el mercado ya está poniendo precio a ese cambio. Hay compañías vinculadas indirectamente a las infraestructuras cripto, como por ejemplo Coinbase, que están reaccionando ya con muchísimas subidas, y la posibilidad de una tokenización con negociación continua y con mercados tradicionales que empiecen a converger. Seguimos mirando a una de las paradojas más llamativas de la sesión. Está en Japón, precisamente. Hoy hemos conocido cómo el Banco de Japón ha elevado el tipo de interés hasta el 1,25%. Es el nivel más alto en 31 años. Pero el yen, lejos de fortalecerse, se ha desplomado frente al dólar. ¿Por qué? Porque el mercado esperaba una señal mucho más dura sobre nuevas subidas y no la ha recibido. La decisión salió adelante por 7 votos frente a 2 y Ueda dejó claro que el banco seguirá vigilando la inflación y el impacto del conflicto en Oriente Medio. Pero eso sí, evitó comprometerse con una senda agresiva de endurecimiento. El mercado lo está interpretando como que Japón sigue muy por detrás de otros bancos centrales. Y escuchen precisamente cómo Ueda justifica esa preocupación por la inflación y por el traslado de los costes a los consumidores. Escuchen.
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Y vuelve la atención al mercado energético. Saudi Aramco ha comunicado a varias refinerías europeas que no van a recibir parte de sus cargamentos de crudo de octubre, después de todos los daños sufridos por el oleoducto este-oeste tras un ataque con drones. Antes del cierre, Europa importaba cientos de miles de barriles diarios de crudo saudí a través de esta ruta. Pues bien, Arabia Saudí intenta recuperar parcialmente la capacidad del oleoducto y está desviando parte de los

0: Estamos viendo un West Texas americano y un barril de Brent que caían esta mañana más de un 5%. En cuanto se conocía esta noticia de última hora, han empezado a repuntar. Al mismo tiempo, Baker Hughes ha informado de que el número de plataformas petrolíferas activas en Estados Unidos aumenta en 2 hasta 452. Una señal de respuesta de oferta doméstica, aunque todavía algo insuficiente para compensar por sí sola una disrupción grande en Oriente Medio. De momento, el presidente de Corea del Sur también ha hablado y dice que no van a mandar más tropas a Hormuz. Escuchen. Y el gran problema del petróleo ya no está solamente en el Brent o el West Texas americano. Empieza a verse directamente en el precio que pagan las empresas y los consumidores. El diésel estadounidense ha vuelto a alcanzar niveles récord, con referencias por encima de los 6 dólares por galón y con subidas extraordinarias en apenas unas semanas. En California el precio es todavía mayor. Y esto importa muchísimo más de lo que parece, porque el diésel, ya saben que mueven camiones, logística, agricultura y buena parte del transporte de mercancías. Cada dólar adicional termina entrando en costes empresariales y potencialmente en precios finales. Por eso la crisis petrolera puede convertirse rápidamente en una segunda ronda inflacionista, aunque el consumidor no compre directamente el barril del crudo. Ahí tienen fijado en estos momentos el precio promedio más alto registrado durante el día de hoy. Y hablamos también de la preocupación por el control de los modelos de inteligencia artificial, que hoy vuelve a escalar. Mustafa Suleiman, el responsable de inteligencia artificial de Microsoft, ha calificado como una situación grave la última revelación de OpenAI sobre comportamientos inesperados de modelos avanzados, mientras que los expertos reclaman que compañías como Anthropic y OpenAI sean sometidas a evaluaciones de seguridad verdaderamente independientes. El debate ya ha dejado de ser puramente tecnológico y empieza a convertirse en regulación real. California quiere acelerar un marco pionero de supervisión con verificadores independientes y con controles adelantados un año respecto al calendario previsto. Y escuchen, porque Gavin Newsom acaba de anunciar precisamente esa aceleración regulatoria en California.
1: An executive order to speed up a first in America AI safety policy that we have here in California. It does a lot of important things. It dramatically speeds up our new law, creating a framework for truly independent safety checks, independent verification organizations, as well as moving the timeline up for oversight of AI auditors up by a full year. California wants to create the standards in this space.
0: Pues se activan las alertas y se aceleran esos controles a la inteligencia artificial, pero vamos a ver qué es lo que está moviendo el mercado a esta hora de la noche. Ya saben, cuádruple hora bruja. Wall Street entra ya cerca de 7 billones de dólares en opciones en vencimientos hoy, y que el 5% de Estados Unidos en el bono a 10 años vuelve a amenazar a la bolsa y al Treasury a 10 años, que retoma todas las subidas. El mercado sigue reajustando posiciones después de la subida de tipos de interés que vimos esta semana en 25%. Puntos básicos. Pues bien, también en el foco puesto a las criptomonedas, que rebotan tras el nuevo giro de la SEC a favor de los activos tokenizados. Y como hemos comentado, el yen, que se deprecia después de que el Japón elevara los tipos a su nivel más alto desde 1995. Vamos a echar un repaso rápido a lo que está haciendo el mercado en estos momentos. Standard & Poor's 500 cae un 0,12% en los 7.628 puntos. Nasdaq 100 bastante plano, 0,09% arriba hasta los 29.474. Dow Jones Industriales cae un 0,32% hasta los 51.617 puntos. Y atención al gráfico de miedo y codicia del mercado. Ya saben, en una sesión de mucha volatilidad por la cuádruple hora bruja, ahora mismo salimos del extreme fear que se reportaba durante los días anteriores y empieza la manecilla a subir a los 29. Al miedo, ahora mismo sin miedo extremo, fear, en estos momentos 29 está marcando. Y en cuanto al gráfico de miedo y codicia, pero de las criptomonedas, este ya sí sale del miedo y empieza a tocar la zona del greed en el 56, aliviando sobre todo, bueno, la situación y el mercado cripto, que empieza ya a subir después de la reforma de la SEC. Seguimos mirando a la portada que ha citado hoy el Financial Times. Se titulaban por Venezuela, que está cerca de llegar a un acuerdo para acceder a su reserva de oro en disputa, valorada en 4.000 millones de dólares.

0: dólares. Y se está hablando ya que Venezuela querría destinar ese oro directamente hacia Nueva York. Vamos a hablar también de lo que ha titulado hoy The Economist. Hablan sobre la desaceleración del PIB per cápita que amenaza ya a los niveles de vida a nivel mundial. De entre ellos hablan sobre Brasil, sobre China, Alemania y Rusia, que se han unido recientemente a un desafortunado club. Lo vamos a tratar aquí en Wall Street y también la despedida de hoy de Warren Buffett. Hemos visto precisamente cómo ya llega ese fin de una era, 6 décadas que han cambiado toda la inversión desde 1965, cuando tomó el control de Berkshire Hathaway, hasta 2026 con esa nueva etapa de liderazgo. Ahora ya es turno para el nuevo presidente, para Howard Buffett, para el CEO Greg Abel, y ya quedaría como presidente emérito Warren Buffett. Bueno, pues esta ha sido la fotografía y lo que vamos a tratar hoy en Wall Street. Seguimos mirando a la cuádruple hora bruja y nos vamos hasta Chicago, donde tenemos precisamente a nuestro compañero Víctor Hugo Rodríguez. Muchísimas gracias, Víctor Hugo, por acompañarnos.
1: Historia, nuestra mis negocios de visión. Caben a mis espaldas, ¿en dónde estamos? Estamos en el piso de la Bolsa de Chicago. Estamos cumpliéndole a la audiencia, estamos cumpliéndole al sentir hispano parlante. Aquí estamos, y ya para no caer en la euforia, aunque obviamente como ustedes pueden comprender, es aquí donde se ve el vencimiento de las opciones sobre los índices, de los futuros sobre los índices y de las opciones sobre las acciones, aquí en el piso de la Bolsa de Chicago. Ahora vamos a analizar un poquito, que estamos con Valeria, qué es lo que vimos, porque lo más interesante es lo que pasa en Japón, donde hay un movimiento que para algunos no fue lo que sería tan dovish como en algunos casos pudiese haber sido, digamos, para otros. Aunque algunos dicen, bueno, la verdad es que no fue tan malo. Hay un cambio con respecto a la política económica, porque como ustedes entienden, todo lo que sucede en Japón, que tiene que ver con lo que es el carry trade, que no es más que cómo se financia en alguna de las posiciones en Occidente, está poniendo a algunos nerviosos, porque la caída del yen pudiese estar reavivando para muchos lo que pudiese pasar si se empiezan a vender los bonos del Tesoro estadounidense. Y por eso, entonces, es que Bessen, que es el secretario del Tesoro de los Estados Unidos, dice, vamos a tratar de ayudar a los japoneses para que ellos no tengan que salir a vender y se nos vuelva, como decimos por ahí, un arroz con mango, todo lo que nosotros pudiésemos estar viendo en el mercado de esos papeles que tiene el presidente Trump. También hay que decirlo, caramba, no nos metemos en política, pero es una gran realidad. El presidente Trump está sumamente molesto con todo lo que está pasando en materia geopolítica y en materia de política económica de su propio gobierno, y obviamente en materia de política monetaria, porque le suben las tasas de interés. Otra de las cosas que nos llama la atención y que es muy interesante dentro de lo que nosotros estamos observando aquí es cuáles son las acciones que, producto de su subida, afectan al mercado de opciones acá. Y por supuesto que nos llaman la atención dos cosas fundamentales: Coin, que es la compañía Coinbase, aquí ustedes pueden verlo, y la otra es todo lo que tiene que ver con Robinhood, que también tiene una cantidad de componentes importantes. ¿A quién? A nuestros queridísimos amigos que están viendo todo lo que sucede con el Bitcoin. Valeria, haciendo historia desde aquí para Negocios Televisión, ahora en el piso de la Bolsa de Chicago. Tenemos muchas cosas que contar porque precisamente como pioneros estamos trayéndoles información de primera línea sobre lo que puede suceder en los mercados de capitales. Y aquí a mis espaldas es donde los gritos, donde la euforia de la tribuna, de las personas que están haciendo todo esto, es donde efectivamente suceden los acontecimientos. Cuéntanos.
0: Pues muchísimas gracias, Víctor. Además, vamos a contactar contigo a las 9:15 de la noche. Volveremos a conectar, Conexión Chicago. Gracias, Víctor, por comentarnos cómo está
1: muchísimas
0: ahora mismo
1: gracias.
0: El mercado. Gracias. Bueno, pues seguimos mirando precisamente al dato que Wall Street no está mirando. Los precios se hunden y miles de millones están en juegos. Hablamos de la inteligencia artificial. Tiene un problema del que se habla mucho menos que de Nvidia, los chips o los centros de datos. Y es su producto que se está abaratando a una velocidad brutal. Y eso importa porque detrás hay compañías valoradas en cientos de miles de millones que necesitan demostrar que toda esa revolución tecnológica también puede convertirse en un negocio rentable. La clave está en una palabra y es token. Un token, ya saben que es una pequeña cantidad, una pequeña unidad de información que procesa un modelo de inteligencia artificial. Cada vez que usamos ChatGPT, Cloud o Gemini, consumimos tokens y esos tokens tienen un precio. Pues bien, ahí ha comenzado una auténtica guerra de precios. Los datos de Vercel muestran que el coste medio por token es hoy menos de la mitad que hace 5 meses. Solo en agosto cayó otro 20%.

23,2%. Y hay otro cambio todavía más importante, son los modelos open weight, los más baratos y los más flexibles, que representan apenas un 7% del volumen procesado de Vercel en diciembre. En agosto ya eran del 56% y aquí aparece China. DeepSeek, ZAI y Minimax están compitiendo con modelos suficientemente potentes, mucho más baratos, eso sí, y en muchos casos abiertos. Eso está cambiando completamente el negocio, porque durante años la pregunta era ¿quién tiene el modelo más inteligente? Ahora ya empieza a ser otra. ¿Cuánto está dispuesto a pagar realmente el cliente por esa inteligencia? Porque para las tareas más complejas, las empresas van a seguir pagando más por los mejores modelos. Pero para resumir documentos, clasificar datos, responder consultas sencillas o automatizar millones de tareas, el incentivo para elegir el modelo más barato es enorme. Y ahí está el riesgo. Las compañías de inteligencia artificial están gastando cantidades gigantescas en chips, en centros de datos, en talento y energía, justo cuando una parte de su producto empieza a comportarse como un commodity. OpenAI, por ejemplo, afronta ya planes de inversión que podrían alcanzar alrededor de unos 750.000 millones de dólares hasta 2030. Pero cuidado, esto no significa necesariamente que el negocio esté roto, porque al mismo tiempo cada token cuesta menos y el consumo de tokens puede dispararse. Un agente de inteligencia artificial no hace una sola consulta. Puede ejecutar cientos o miles de operaciones para completar una tarea. Y ahí es donde está la batalla. ¿Va a crecer el volumen lo suficiente como para compensar la caída de todos los precios? Porque quizá la próxima guerra de la inteligencia artificial ya no sea quién construye el modelo más poderoso, sino quién consigue producir inteligencia más barata que todos los demás. Y aún así, que logren ganar dinero. De momento los precios se hunden y miles de millones están en juego. Y seguimos mirando a la amenaza silenciosa que ya golpea a China, Rusia y Alemania. Una desaceleración inquietante. Fíjense porque hoy precisamente hemos estado leyendo The Economist y bueno, pues este titular nos llamaba la atención por la desaceleración del PIB per cápita que está amenazando ya con los niveles de vida mundiales. Son Brasil, China, Alemania y Rusia que se han unido recientemente a un desafortunado club. Pues bien, vamos a detallarles de qué trata todo esto y sobre todo por qué más países y más países y más países se van metiendo precisamente, bueno, pues en todo este saco de desaceleración. ¿Hay algo más preocupante que una economía en recesión? Una economía que sigue creciendo, pero donde sus ciudadanos dejan de vivir mejor. Porque podemos escuchar que el PIB sube un 2%, un 3% o un 4% y pensar que todo va bien. Pero falta una pregunta fundamental. ¿Cuánto de ese crecimiento corresponde realmente a cada persona? Y cuando hacemos esa división, la fotografía cambia por completo. Según The Economist, unos 3.300 millones de personas, vamos a ponerles la plantilla a compo para que vean precisamente cómo se está viendo en estos momentos esas cifras, más de los 5 habitantes del planeta viven hoy en países donde el crecimiento del PIB por una persona durante la década ha sido menos de la mitad que los 10 años anteriores. Hace una década eran 1.100 millones, ahora son 3.300 millones. Y más de 730 millones de personas viven ya en economías donde el PIB real por habitante directamente está cayendo. Esto no significa necesariamente que esos países estén en recesión. El PIB total puede seguir aumentando, pero si una economía crece un 1% y su población un 2%, el país produce más, pero toca menos riqueza por persona. Y esto ya no ocurre solo en pequeñas economías. Ocurre en China, en Alemania, en Brasil y Rusia, que es lo que destaca The Economist. Y se ha incorporado a este grupo de países donde el proceso y el progreso por habitante se ha frenado con muchísima fuerza. En Alemania, por ejemplo, los ingresos reales por persona crecieron alrededor de un 0,6% anual entre 2014 y 2024, frente al 1,5% de la década anterior. Y aquí aparece uno de los grandes problemas, y es la productividad. Si aumenta la población y aumenta el empleo, pero cada trabajador no consigue producir mucho más, el PIB puede crecer mientras la mejora individual permanece casi congelada. Vamos al caso de China, que también lo refleja. Su PIB por habitante creció entre 2014 y 2024, en 10 años, aproximadamente a la mitad del ritmo registrado durante la década anterior. China sigue creciendo, pero ya no está enriqueciendo a su población.

0: a la velocidad extraordinaria de antes. Y en Latinoamérica, el resultado también es preocupante. El ciudadano medio apenas es hoy más rico que hace una década. En África subsahariana, el PIB por persona se encuentra aproximadamente un 3,4% por debajo de hace 10 años. Pero hay excepciones. India sigue avanzando con fuerza y Estados Unidos también ha tenido un comportamiento mejor que buena parte de Europa. Por eso, toda esta historia no consiste simplemente en decir que el mundo crece menos. La economía mundial sigue creciendo, sí, pero el problema es cuánto de ese crecimiento acaba llegando realmente a cada persona. Durante generaciones hemos asumido una especie de contrato económico no escrito: trabajar más, producir más y terminar viviendo algo mejor que la generación anterior. Pero si la productividad se estanca y el crecimiento por habitante desaparece, ese contrato empieza ya a romperse. Y ojo, porque el PIB per cápita no es nuestro salario, pero no mide exactamente ni directamente la vivienda, ni la desigualdad o la renta disponible de cada familia, pero si incluso ese promedio empieza a estancarse, aparece una señal muy difícil de ignorar. El gran riesgo no es que el mundo deje de crecer, es algo mucho más silencioso, es que siga creciendo sobre el papel mientras millones de personas dejan de notar ese crecimiento en sus vidas. Pues seguimos hablando de economía, seguimos hablando de actualidad junto a Rafael Pampillón, catedrático de economía en la Universidad CEU San Pablo y del IEB, Instituto de Estudios Bursátiles. Muy buenas noches, Rafael, gracias por acompañarnos.
1: Hola, buenas noches.
0: Rafael, precisamente estábamos hablando de la situación económica, del déficit, del PIB. Quería empezar preguntándote precisamente la decisión que ha llevado a cabo la Reserva Federal de subir los tipos de interés por primera vez desde 2023 hasta ese 3,75-4%. De 16 a 18 miembros del FOMC contemplan al menos otra subida de tipos de interés al año. ¿Primera lectura de este dato?
1: Bueno, es un dato que esperaba el mercado, que era necesario, porque la inflación en Estados Unidos, el PCE de julio estaba en 3,7. Bueno, a final de este mes conoceremos el de agosto, pero el de agosto será peor. O sea, que necesitaba la economía americana un ajuste en los tipos de interés para enfriar ese crecimiento económico que, gracias a los aranceles, está aumentando porque está preservando de la competencia internacional. Y Estados Unidos, en ese sentido, pues se ha aislado del mundo, pero su producción está aumentando. Y eso había que enfriarlo, que es lo que ha hecho la Fed. Y probablemente, antes de que termine el año, volverá a subir 0,25.
0: Rafael, ¿qué puede hacer más daño a la economía? ¿Nuevas subidas de la Reserva Federal o que el mercado mantenga los tipos largos cerca del 5%, incluso aunque la Fed deje de subir?
1: Bueno, los tipos largos nos están señalando que el futuro es de más inflación, porque la gente que presta dinero, como la inflación se va a comer en parte ese capital que ha puesto para prestar a la IA o para prestar al gobierno de Estados Unidos, pues está exigiendo tipos más altos. Y eso es un anuncio de que los tipos seguirán siendo altos, también los de corto, y que el ahorro escasea. Porque la gente, al subir los precios, les queda menos dinero para consumir y para ahorrar. Y si quieren mantener el consumo o reducirlo un poco, pero el ahorro es el primero que se viene abajo. De hecho, en el caso de Estados Unidos, la tasa de ahorro es del 4%, es una tasa de ahorro bajísima. En España, por ejemplo, tenemos una tasa de ahorro del 10%. O sea que los americanos no ahorran. No ahorran porque la inflación también se come su ahorro, pero a la vez la inflación se come su capacidad de comprar. En definitiva, la gente consume menos, ahorra menos, el ahorro escasea y los que piden dinero prestado tienen que poner un tipo de interés más alto para que le puedan prestar ese dinero que necesitan.
0: Rafael, hemos estado viendo también, bueno, cómo se acerca de nuevo a ese 5% el Treasury a 10 años. Tenemos que empezar a asumir que el verdadero escenario estructural es ese higher for longer y que el dinero barato de la década pasada ya no va a volver ni en el corto plazo, porque hoy lo hemos vuelto a ver por encima de ese 5%.
1: Sí, también hemos visto el petróleo en los $100, Por tanto, sí que los tipos van a estar.

0: ser altos por mucho tiempo. Las crisis del petróleo que hemos tenido, la del 73, duró 2 años, y la del 79 duró todo el 79, todo el 80 y todo el 81, 3 años, que fue cuando el cambio de régimen en Irán. Estamos en una situación parecida, es decir, que la situación en Irán no está muy clara, las políticas de Donald Trump de gasto público hacen que el déficit público americano sea muy alto, que tenga que emitir mucha deuda para financiarlo, y esa deuda cada vez tiene que pagar un tipo de interés más alto, porque además está venciendo deuda pública a tipos muy bajos, y ahora para renovar esa deuda hay que hacerlo a tipos mayores, que es lo que está pidiendo el mercado. Por tanto, hay que esperar tipos altos, que es lo que tenemos en Estados Unidos, tipos altos por tiempo.
1: Claro, efectivamente, bien estabas comentando que el petróleo había retrocedido en esos últimos días por la expectativa de que Arabia Saudí pudiera compensar las interrupciones de suministro, pero hoy justo hemos conocido cómo Aramco comunica que al menos 2 refinerías europeas no van a recibir ese crudo en octubre después del ataque al oleoducto Este Oeste. Si el mercado empieza a pensar que Arabia Saudí puede compensar el problema y asumir que empieza ya a faltar cargamentos físicos en Europa, Rafael, ¿hasta qué punto cambia otra vez todo el escenario de inflación?
0: Bueno, serán compras de petróleo a plazo, a futuro, pero el que ya se está comprando o el que se ha comprado ya, ese ya está comprado a $100 o por encima de los $100. O sea que las refinerías tendrán un coste de la materia prima muy alto y al final eso a las gasolinas, al queroseno, al gasoil, pues va a hacer que suba el IPC. Por ejemplo, de España, pues que estamos ahí en el 4 y pico, podemos llegar al 5 este año, 5% de inflación. Estos meses que quedan para terminar el año, todavía van a ser muchos meses con una interanual muy alta, ¿eh? Entre el 4,5 y el 5. Quizá en Europa entre el 3,5 y el 4. Pero con los datos que tenemos y con el petróleo, el gas, que está disparado, y además con reservas de gas en Europa, tenemos almacenado menos gas que nunca antes del invierno. Si el invierno viene crudo, con mucho frío, hará falta gas. Y ese gas, pues lógicamente, va a la factura de la luz y la electricidad se dispara. O sea que cuando en invierno ya no hay viento, ya no hay sol y hay que tirar de las plantas de ciclo combinado para producir electricidad, pues esas plantas van con gas. Bueno, en Alemania tienen plantas todavía de carbón. O sea, el 20% de la producción de electricidad de Alemania es con carbón y lignito, que es súper contaminante.
1: De hecho, Europa ya venía sufriendo por costes energéticos estructuralmente altos, ¿no? Si ahora también pierde esa parte del suministro saudí y además tiene que convivir con todos estos tipos restrictivos durante más tiempo, Rafael, ¿está preparada realmente? ¿Estamos preparados para soportar las dos cosas a la vez?
0: Bueno, eso lo que se va a traducir, lógicamente, es en subidas de precios y menos crecimiento económico. En la medida en que los tipos suban, la gente comprará menos casas. En la medida que los tipos suban, los bancos van a dar créditos más caros. Ya los están dando créditos más caros. El Euribor ya está en el 3,3. Cuando a final de septiembre estaba en el 2,9. Los que renueven hipoteca, pues van a tener que pagar unos 120 euros más al mes, una hipoteca de 200.000 euros a 30 años. Y el que quiera comprarse una casa, pues la hipoteca ahora le va a salir más cara. O sea, que estamos en una situación en que la política fiscal ha sido quizá demasiado expansiva y la política monetaria está siendo restrictiva. La única manera de ajustar la economía es con políticas contractivas. Y claro, como ya aquí se ha gastado lo que no está en los escritos, vamos, se ha gastado como si no hubiera mañana en la anterior crisis con la guerra de Ucrania, yo creo que fue en 2022, que hubo muchas ayudas. Y ahora pues todavía esas ayudas pues están haciendo mella en las cuentas del Estado. A mí me parece que la situación no es de esta inflación, pero nos

0: dirigimos ya el buque Europa, el buque mundial, se dirige a una situación de menor crecimiento y de más inflación.
1: Te iba a preguntar por eso, pues si estamos entrando en ese riesgo clásico de esta inflación, porque claro, con una energía cara, con una inflación resistente y ahora con todo el crecimiento debilitándose por los tipos de interés más altos, todo apunta que en el largo plazo, ¿estamos hablando de medio o largo plazo, Rafael, para poder llegar a esta inflación?
0: Pues hombre, yo creo que en el medio plazo, es decir, si el precio del barril no baja, pues nos encontraremos con inflaciones altas probablemente hasta febrero o marzo, luego la inflación por el efecto escalón pues empezará a bajar y quizá los tipos de interés de los bancos centrales amainen un poco, pero aquí lo importante es que hay dos estrechos y ninguno es el estrecho de Gibraltar, que es el más reducido. Hay dos estrechos, que son el de Bab el-Mandeb y el estrecho de Hormuz, que ya no pasan los petroleros. Y si no pasan los petroleros, no pasan por el Mar Rojo hacia el canal de Suez, que eso abarata. Y ahora tienen que ir por abajo, por el Cabo de Buena Esperanza, subir por la costa occidental de África, donde hay piratas que antes estaban en la costa oriental de África, ahora están en la costa occidental, con más tiempo de barco, con subidas de costes para los contenedores y para los petroleros del 20%, porque los seguros también están subiendo. Y ahora estamos en una situación en que Trump venía anunciándonos que el estrecho se abría, que el estrecho era suyo, y el estrecho no se abre. Y ahora se ha unido que el 15% del comercio mundial pasa por Bab el-Mandeb, y ahí están los hutíes, que son amigos de los iraníes, que son chiitas todos, y que están bloqueando la entrada al Mar Rojo y al Canal de Suez. O sea que la situación es complicada, y mientras eso no se arregle, los fertilizantes seguirán siendo muy caros, el gas que pasa por ahí, porque son los grandes productores de gas, están en el Golfo Pérsico, y el petróleo pues en un 25% se ha contraído. Que ahora se está intentando, por ejemplo, que China, que necesita mucha energía, pues se lo suministre a través de un gasoducto y un oleoducto Rusia, pero o los americanos hacen la vista gorda, porque los iraníes y los chinos se van bien. O sea, si los americanos hacen la vista gorda a los petroleros que van hacia China, bueno, pues China podrá seguir manteniendo ese modelo de crecimiento espectacular con todas las nuevas tecnologías, con todos los coches eléctricos, enchufables, híbridos. O sea, China necesita esa energía para competir, y esa energía es fundamental en este momento, y tenemos un problema.
1: Rafael, nos vamos de tiempo, pero no me quiero ir sin antes preguntarte por la reacción del Banco de Japón que hemos visto esta mañana. Sí. Ha elevado los tipos también, un 1,25%. Además, era un máximo que no veíamos desde hace más de 3 décadas. ¿Qué te dice este movimiento?
0: Bueno, este movimiento quiere decir que esta subida de los tipos de interés quiere decir que el gobierno de Japón tendrá que pagar más por la deuda pública que emita ahora, y ya tiene una deuda colosal, o sea que la cosa se les complica. El yen está muy depreciado, lo cual hace que los contenedores y sobre todo los petroleros que llevan petróleo a Japón pues tengan que pagar más en yenes por la depreciación del yen. Y a pesar de esta subida de los tipos que llevaría a una apreciación, pues no. Ha habido una apreciación del yen, y eso significa que todas las importaciones que hace Japón de energía las tendrá que pagar más caras. Y eso es otro tema que estamos viendo. Subidas de tipos en Japón, en Europa, en Estados Unidos, que evidentemente van a enfriar la economía y nos llevan a una situación de menor crecimiento económico o de estancamiento.
1: Pues Rafael Pampillón, catedrático de Economía en la Universidad CEU San Pablo y del IEB, Instituto de Estudios Bursátiles, muchísimas gracias por acompañarnos y por darnos esta visión. Gracias. Buen fin de semana, Rafael.
0: Gracias. Buen fin de semana. Gracias.
1: Bueno, pues cambiamos de tema, ponemos el foco ahora en los metales preciosos y, bueno, salta a la luz esta llamativa pregunta.

0: El oro está dormido porque Venezuela traslada sus reservas y los bancos centrales apuntan ya a una posible ruptura. Hay un mercado que parece completamente dormido y precisamente por eso deberíamos mirarlo más de cerca, y es el oro. El metal lleva cerca de 6 meses atrapado, moviéndose sin una dirección clara y todavía por debajo de su media de 200 sesiones. Así que a simple vista da la sensación de que aquí no está pasando nada. Pero debajo de esa calma empiezan a aparecer señales mucho más interesantes. Los bancos centrales compraron 289 toneladas netas en el segundo trimestre, 5 veces más que en el primero y récord para un segundo trimestre. Y además, del 89% de los gestores de reservas cree que las reservas mundiales de oro seguirán aumentando en los próximos 12 meses, mientras un 45% espera elevar a su propia institución. Es decir, el precio parece parado, pero uno de los grandes compradores estructurales del mercado sigue ahí. Y hoy se suma además una noticia que refuerza esta idea. Fíjese en el titular del Financial Times. Venezuela está cerca de alcanzar un acuerdo para recuperar el control de unas reservas de oro valoradas en unos 4.000 millones de dólares. Estaban bloqueadas desde hace años en el Banco de Inglaterra. Bueno, pues según el Financial Times, ese oro podría trasladarse a la Reserva de Nueva York y servir incluso como garantía para poder obtener financiación. No es nueva demanda para el mercado, pero sí una prueba muy clara de que cuando llegan los problemas, los estados siguen considerando el oro como un activo estratégico de primer nivel. Y hay más señales. En agosto aumentó con fuerza la demanda de opciones call sobre el oro, es decir, posiciones que ganan valor si el metal sube. Los ETF respaldados por oro recibieron alrededor de 18.000 millones de dólares. Sus tenencias crecieron hasta un récord de 4.189 toneladas y las posiciones netas largas en futuros del COMEX aumentaron un 39%. Así que tenemos un precio lateral, pero por debajo se acumulan compras de bancos centrales, entradas de ETFs, apuestas alcistas en opciones y un recordatorio geopolítico muy potente desde Venezuela. Ahora bien, esto no significa que el oro vaya a dispararse mañana. Sigue teniendo en contra unos tipos de interés altos y un dólar fuerte. Pero precisamente por eso resulta tan interesante, porque si el oro consigue romper la zona de resistencia de los 4.400, mientras toda esta presión sigue acumulándose, la calma de estos últimos meses podría desaparecer muy pronto. Y entonces, el oro podría de alguna manera volver a despertarse. De momento, esa presión por parte de Venezuela, que no sabemos si tendrá relación también o no con el movimiento por parte de Donald Trump. Bueno, pues seguimos pendientes al mercado, seguimos pendientes de la reacción en cuanto al mercado de renta variable y también a la economía. Tenemos a nuestro siguiente invitado listo ya, vamos a darle la bienvenida, Juan Torres, catedrático de Economía Aplicada en la Universidad de Sevilla. Juan, muchísimas gracias por acompañarnos.
1: Un placer, muchas gracias a ustedes.
0: Juan, después de esta primera subida en 3 años, los tipos de interés suben 25 puntos básicos. ¿Estamos en un ajuste puntual o ante un verdadero cambio de régimen monetario en Estados Unidos y más con la llegada de Kevin Walsh?
1: Yo creo que una modificación en los tipos de interés de referencia a corto son por definición un ajuste a corto. Pero lo que creo que es importante es ser consciente de que ese ajuste temporal, primero, es muy posible que se mantenga o incluso que se refuerce y, sobre todo, que se produce en un contexto de cambio. Tendríamos que ponernos de acuerdo qué entendemos por cambio de régimen monetario. Yo creo que sí están cambiando en toda la economía internacional y, en particular, en relación con Estados Unidos, algunas condiciones que van a modificar, digamos, el ecosistema monetario, no solamente en Estados Unidos, sino en todo el mundo. Y, por lo tanto, creo que sería conveniente, sería prudente, sería inteligente analizar estos cambios que se han producido y que se van a seguir produciendo seguramente en los tipos de interés, no como ajustes temporales, sino como modos de acomodarse en las tendencias de más largo plazo, en los cambios de mayor, digamos, raíz estructural que se están dando en la economía.
0: Claro, además, Juan, quería preguntarle por el Treasury a 10 años. Sigue rozando ese 5%, y mi pregunta es más, ¿qué pesa ahora sobre la economía real? ¿Ese tipo oficial de la Fed o ese coste de financiación a largo plazo?
1: Pues eso justamente creo que demuestra quizá lo que le acabo de decir. La brecha y la tensión, digamos, tan potente que están manifestando los tipos a largo e incluso su desigual evolución, su desigual intensidad, yo creo que están poniendo de relieve que las expectativas y las tensiones de largo plazo están teniendo más peso. Yo creo que puede ser que en un momento dado una subida de tipos a corto pues sea impactante, pero por regla general, y yo creo que en estos momentos sobre todo, lo que va a influir más sobre el comportamiento de la economía, en concreto en Estados Unidos, sobre el consumo, sobre la inversión de las empresas, sobre la inversión en infraestructuras, en tecnología, son los tipos a largo. Por lo tanto, yo creo que más bien conviene preguntarse qué es lo que está ocurriendo para que se esté produciendo esa tensión que refleja, como digo, no una necesidad de acomodo inmediato, puntual, coyuntural, sino de posicionamiento de carácter más estructural. Más a largo plazo. Yo creo que lo que incide más a lo que tenemos que prestar especial atención y como lo que usted me pregunta, qué es lo que de alguna manera está siendo más importante, creo que son los tipos a largo.
0: Juan, estábamos comentando con nuestro anterior invitado, con Rafael Pampillón, que nos acercamos a esa estanflación. Él dice que todavía no estamos en ella, pero que en el medio plazo podríamos llegar. ¿Opina usted lo mismo?
1: Creo que vamos a vivir una estanflación diferente de diferente naturaleza a la que en otros momentos hemos tenido. Acabo de publicar un librito sobre las consecuencias de la guerra en Irán y precisamente la tesis que mantengo, una de las tesis que mantengo es que lo que se va a producir es un cuello de botella de diferente naturaleza al que habitualmente se han enfrentado las economías en relación con la energía. Yo creo que vamos a tener un problema. He obtenido solo la oportunidad de oír a mi colega muy poco tiempo, pero me ha parecido apreciar que estaba insistiendo en esa idea. Si no es así, pues ruego que me disculpen por haber interpretado mal lo que decía, pero me ha dado la impresión de que decía algo que con lo que yo estoy de acuerdo y que a mí particularmente me preocupa. Y es que yo creo que el cuello de botella, el problema, por así decirlo, se va a producir en la producción física, en el suministro. Y si eso es así, si se produce una tensión en el conjunto de la economía porque va a faltar suministro, entonces la tensión quizá no sea de carácter inflacionista, sino que es que puede llegar a ser deflacionista en el sentido productivo del término y que nos acerquemos más a una etapa de depresión que a una etapa de aceleración de la actividad y de los precios. Porque cuando falta suministro energético, las fábricas se paralizan, los motores no pueden funcionar, los automóviles no pueden circular, etcétera. Y eso es muy distinto al hecho de que por algún tipo de circunstancia los precios del suministro energético suban, produciendo inflación, que es verdad que, como sabemos, produce en alguna ocasión deterioro de la actividad económica y eso que hemos llamado estanflación, cuando va acompañada de desempleo. Pero a mí me da la impresión, tengo la intuición por lo que yo estoy viendo, que nos estamos acercando aceleradamente y además ante la inacción de muchos gobiernos a una situación de carencia física de suministro. Acabo de decir ante la inacción de algunos gobiernos y creo que aunque esto posiblemente mereciera una

0: una discusión aparte, menos el de Estados Unidos, que yo creo que desde hace tiempo, pues detrás de todo este aparato un poco teatral de Donald Trump, hay una estrategia de reposicionamiento de Estados Unidos en los mercados energéticos de cara a reforzar su posición hegemónica precisamente en los canales de aprovisionamiento. Así que estoy de acuerdo en que vamos a entrar en una situación de dificultad económica importante, pero como creo que no va a ser una situación delicada derivada de la demanda, sino de la oferta, de la escasez de suministro físico, de suministro energético, entonces nos vamos a encontrar quizá en una situación muy delicada, muy distinta a la que hemos vivido antes y por lo tanto muy, muy, muy difícil de gobernar.
1: Pues situación delicada a nivel mundial. Juan Torres, catedrático de Economía Aplicada en la Universidad de Sevilla, muchísimas gracias por ofrecernos su tiempo y aportar ese análisis aquí en Negocios Televisión.
0: Nada, muchas gracias. Un abrazo.
1: Un placer, un abrazo. Bueno, pues seguimos pendientes efectivamente de la economía en Estados Unidos, de la economía a nivel mundial y sobre todo también de la cuádruple hora bruja y los vencimientos masivos de derivados. Hoy hemos visto precisamente movimientos a favor por parte de Bitcoin, subía más de un 5% después del mensaje de la SEC. También hemos visto ese fortalecimiento por parte del dólar y con la decisión por parte del Banco de Japón han empezado, bueno, pues a pegar ese golpe directo hacia el yen. El Banco de Japón ha subido los tipos de interés al 1,25%, pero el yen ha caído por la falta de una señal más dura. Además, movimiento en el petróleo. Arabia Saudí ha frenado ese cargamento a Europa y ha vuelto a tensionar el mercado del crudo. Estábamos viendo esta mañana precisamente el barril de Brent y el West Texas americano caer más de un 5% ambos, aunque bueno, pues no abandonaban esa zona de los $100 y inmediatamente después de conocer a Arabia Saudí frenaba esos cargamentos a Europa, hemos visto el repunte de nuevo del petróleo. Bueno, pues vamos a seguir hablando de ello, de la cuádruple hora bruja, también junto a Gregory Plaxintar, analista de mercados, a Tony Fox, fundador de Wise Fox Traders, y a Ion Jauregui, analista de mercados. Muy buenas tardes a los tres.
2: Buenas.
1: Bueno, pues hoy en una sesión algo completa, con esa cuádruple hora bruja. Empezamos contigo, Gregory. ¿Cómo estás viendo cuánto de lo que estamos viendo en Wall Street responde realmente a los fundamentales y cuánto puede ser realmente ese flujo técnico y reposicionamiento?
2: El flujo técnico de las opciones últimamente es bastante importante, pero también tenemos que tener en cuenta que la mayoría ha vencido esta mañana, porque hay un gran parte de las opciones del SPX, que es el índice donde más opciones se negocian, son de AM, es decir, de vencimiento mañana, pero sí que tenemos bastantes flujos y además no olvidemos que este vencimiento de septiembre es un vencimiento importante porque hay luego un hueco estacional entre el vencimiento de septiembre y el vencimiento de octubre, donde hay una debilidad técnica que viene exactamente por esas coberturas que el mercado no tiene y estacionalmente pues tenemos una posibilidad de un entorno más negativo de lo esperado que luego nos prepara el rally de final de año.
1: Tony Fox, ¿movimientos llamativos hoy en la sesión en Wall Street?
3: Sí, correcto. También de acuerdo con como dice John, creo que bueno, históricamente la mayoría de veces que tenemos estas horas brujas pues tenemos un cierre negativo en índices, normalmente cuando suelen ser a última hora. Entonces, en este caso, estar atentos, un poco ver distintos puntos de soportes y un poquito de cómo está formando el mercado y entender que la volatilidad, obviamente, a lo que es el cierre, pues puede tener un pequeño spike y bueno, estar un poquito atento a cómo reaccionan los mercados y sobre todo dejar este fin de semana para verdaderamente esperar la semana que viene que el flujo o el precio se vuelva a mover por flujos y por direcciones más fundamentales que por noticias o por vencimientos, en este caso, de opciones.
1: Ion, ¿hemos visto mucha volatilidad hoy?
4: Bueno, ha habido momentos, sobre todo en el que más se ha movido para mi gusto ha sido el índice de Nasdaq, que es el que más se ha movido durante toda la semana haciendo correcciones. En este caso, la hora bruja, pues evidentemente está representando unos movimientos de volumen alto del 19% con respecto al año pasado, que es un poco más o menos fiable. Pero vamos, es tendencia que.

0: Es más o menos lo mismo que un día normal. Tampoco he visto un movimiento más brutal que otras veces. En otras ocasiones las horas brujas se han representado de forma más intensa y por ahora no se ha dado un movimiento fuerte. El IBEX a la mañana, por ejemplo, sí que ha tenido una caída 0,85 a media sesión, pero en lo que son los índices está bastante pichín pichán, 0,43 en el Dow Jones, el Standard & Poor's un 0,14, el Nasdaq un poco, ahora está levantando un poco lo que había perdido. Tampoco tenemos más volumen fuerte que otras sesiones, como puede haber pasado el día 16 miércoles, que fue mucho más intensa en cuanto al Nasdaq en particular, por ejemplo.
1: Hoy hemos visto también cómo el dólar está en máximos desde julio, mientras el yen se desploma incluso después de que el Banco de Japón haya subido los tipos de interés. Gregory, ¿qué nos está diciendo esta divergencia sobre la fortaleza real del dólar y sobre Japón?
2: Japón ya sabemos que es un neto importador de energía y paga casi 5 veces más por el gas liquefacto, no tiene acceso al crudo, y al carry trade. Uno de los factores, muy poca gente conoce este factor, pero el precio de la energía influye muchísimo en los tipos, influye muchísimo en lo que va a hacer Japón. Y nos encontramos ante el punto donde cada vez están más en la cuerda floja, no pueden hacer nada y se le está yendo al Banco de Japón todo el tipo de control que tenía. Es decir, muy malo. O sea, yo veo que, yo creo que el canario en la mina son ellos, no van por buen camino y ya veremos cómo acaba la película.
1: Tony, el movimiento del dólar frente al yen también.
3: Sí, correcto. Bueno, tenemos ya que esos 25 puntos básicos subidos por el Banco de Japón. Creo que, bueno, la división fueron dos miembros, votaron por mantener esa misma tasa de interés, preocupados porque la inflación japonesa sigue por debajo del objetivo. Pero bueno, yo creo que lo que el mercado aquí en este caso más valora no es simplemente esa subida de tipos, sino lo que es la trayectoria de esa línea de tipos, ¿no? Y en este caso sí que tenemos la subida de Estados Unidos por parte de la FOMC ayer, que sí que muestra cómo a largo plazo, a los siguientes tipos de interés, sí que tiene esa idea de volver a seguir subiendo tipos. En el caso de Japón, no tenemos ese mismo mensaje, sino que es una subida de tipos puntual, un poco esperando. No deberíamos descartar nada, ¿no? Pero fue la frase literalmente que dijo Ueda en este caso de Japón. Pero bueno, el carry trade sigue positivo y obviamente no se ha cortado esos márgenes de la misma manera. Así que bueno, esperemos a ver un poco cómo reacciona y sobre todo seguir esa curva de si van a seguir subiendo tipos en Japón o si simplemente es una subida puntual.
1: ¿Y un divergencia sobre la fortaleza del dólar y sobre Japón?
0: Hombre, gracias por preguntármelo. Ha sido interesante el movimiento de rebote sobre la media de 50 el día de hoy, porque para mí era clave el día de ayer con el tema de la votación de Takaichi, perdón, de los nuevos nombrados por la miembra Takaichi, perdón. Los nuevos miembros nombrados por la ministra Takaichi, porque hicieron que la votación declinase de ser totalitaria, como en otras ocasiones, a un 7 a 2, y estos dos disidentes han sido los nuevos. Entonces, esto también, esta oposición a la subida, también ha sido un poco debilitamiento del movimiento hawkish que se esperaba que igual a lo mejor fuera más fuerte y ha frenado un poco. Y luego también ha coincidido que en la Fed han hecho una subida de tipos con tono duro, el higher for longer clásico. Pero yo creo, en el caso de Estados Unidos, que tiene que ver mucho este adelanto de la subida de tipos para no hacerlo ni en el Black Friday, ni en Halloween, ni en Navidad. Creo que tiene que ver mucho por ahí el tiro y por eso no ha sido tan fuerte y creo que el movimiento estaba parcialmente descontado, por eso no ha sido tan fuerte. En la vela anterior de las 4 de la tarde sí que ha sido fuerte el movimiento, ha sido contundente, pero se ha frenado antes de la media de 100. Entonces estamos ahora en un movimiento de que los dos tipos divergen, el tipo estadounidense contra el japonés. Entonces, como dicen los compañeros, sigue manteniéndose atractivo el carry trade en este caso.
1: Os pregunto a los tres y nos vamos a tiempo, pero quiero que me deis al menos un titular, sobre todo por el movimiento que hemos visto hoy por parte del petróleo. Arabia Saudí deja sin crudo a compradores europeos el próximo mes, después del cierre de ese oleoducto este-oeste. Si juntamos al dólar fuerte...

0: petróleo caro y esas rentabilidades elevadas en los bonos y sobre todo, bueno, pues los bancos centrales de alguna manera endureciendo esa política monetaria. ¿Cuál creéis que es ahora mismo ese principal riesgo que el mercado puede estar infravalorando, Gregory?
1: Uf, difícil, ¿no? Yo creo que el mercado está infravalorando la posibilidad de que vemos claramente que no hay cobertura en la zona de 7.000 en el SPX. Hay muy poco, es decir, tenemos coberturas de cola y tenemos muy pocas coberturas ante una bajada entre el 4 y 8%. Y los minoristas claramente están apuntando hacia arriba. Entonces yo veo que hay una zona que no está cubierta del SPX, del índice, y creo que por ahí podrían haber sorpresas a final del año. Estamos pagando es decir, tenemos una probabilidad de un VIX de por encima del 25, del 37% en base a las opciones. Y en el 7.000 que llegue el SPX, hay probabilidad de 29 y el mercado paga un 9. Es decir, hay una diferencia bastante importante entre los institucionales y entre los minoristas, y por ahí puede haber sorpresas. Por supuesto, esto no quiere significar que va a caer, solo decimos que cómo está el posicionamiento del mercado, y vemos que hay grandes diferencias entre el institucional y entre el pequeño.
0: Tony.
1: El crudo, en cuanto al crudo, yo creo que es muy difícil valorarlo. Inclusive las notas claramente de JP Morgan y de Goldman Sachs de esta mañana. Ya sabéis que estoy más orientado al mercado de materias primas. Realmente no saben qué decir del mercado energético porque cada día varía. Situación totalmente anómala. No hay distribución, no hay refinerías y nos enfrentamos ante un entorno que antes yo creo que no se ha visto.
2: En mi caso, creo que el riesgo que menos se está pagando hoy en volatilidad pues sería un poco ese shock de oferta energético real, ya no solo geopolítico, sino también presionando márgenes corporativos y poder adquisitivo. Y un long end de los bonos globales ya en máximos multidécada, como hemos visto con Reino Unido, Estados Unidos y demás. Entonces, creo que el posicionamiento actual, la volatilidad implícita muy baja en casi todos los activos salvo en el yen, no refleja esa cola de riesgo de que si juntamos todos estos acontecimientos a la vez, pues podríamos tener un riesgo que puede estar infravalorado lo que es en el mercado de renta variable.
0: Ion, para terminar.
3: Ah, sí, perdón, no escuché. Bueno, para poner un titular, yo pondría Aramco corta el grifo porque se ha quedado sin crudo en octubre. Eso sería el titular. Y luego, para contestar un poco ampliado, yo creo que los más afectados han sido la polaca Orlen, que dependía bastante de Aramco, un 40% aproximado, porque era la que distribuía un poco a la zona báltica y a Chequia. En cuanto a españolas, por ejemplo, Repsol no le toca ni el viento porque mayoritariamente importa a Estados Unidos un 60% y la mayoría de lo que viene de la región africana pues viene de Libia. Entonces, no ha coincidido. En cuanto a cómo puede afectar esto a largo plazo en el precio, yo creo que sí podría llegar a afectar. El Brent tampoco ha estado muy, muy disparatado en las dos últimas sesiones, ni el jueves ni el viernes. De hecho, es interesante que ha corregido en lugar de disparatarse el precio, pero sí que es verdad que el día del evento, el 11 de septiembre esta semana, cuando pasó lo de los ataques de drones y la inhabilitación de la refinería principal que da el servicio de los 500.000 y pico barriles, casi 600.000 barriles de Arabia Saudí a Egipto por Sidi Khedir, pues claro, eso a largo plazo se va a notar porque si deja de entrar ese petróleo puede ser un invierno muy peligroso para la región, digamos, del norte de Europa, ¿no? Que es la que más depende del petróleo en cuanto a calentamiento, gas, etcétera. Yo creo que son los que más se van a ver afectados, porque aunque no pase por Hormuz, pasa por el otro mar. Entonces, al final, no sé cómo lo van a solucionar. Probablemente terminen sacando el petróleo o bien de Latinoamérica o bien solucionando como puede ser, como la medida que pedía Inglaterra, que era el gas ruso. Y el petróleo ruso.
1: El gas ruso y el petróleo ruso está fluyendo. Es decir, tengo constancias de contratos físicos.

0: que se están haciendo y está entrando energía porque si no, estaría mucho más tenso el mercado. En algún sitio están compensando porque si no, la situación de las noticias, la curva y los spreads deberían estar mucho más altos y no, y
1: Exacto.
0: la gente no los paga.
1: Sí, exacto. De hecho, esto viene probablemente con la venida de Donald Trump, que fue un poco el que dio permiso durante el momento de la guerra de darle pie a Rusia de poder vender barriles, porque claro, estos ataques afectaron a las otras refinerías y demás. Pero yo creo que esto de alguna manera es algún tipo de control del precio, porque el Brent no se está viendo muy, muy afectado. Podría haberse disparado incluso por encima de los 100. Yo me sorprendí que ni el futuro del crudo, ni estadounidense, ni el futuro del West Texas, ni el futuro de, o sea, ni el Brent se han visto muy, muy afectados en cuanto a subidas más excesivas por encima de los 100. Yo esperaba que superara más de los 100. Pensaba que iba a seguir subiendo. De hecho, la tendencia, sobre todo del crudo, es de que la media de 50 todavía no ha sido, digamos, rota hasta llegar a la de 100. Entonces, si eso se mantiene, podemos seguir viendo otro intento de subida a máximos del 102 en el caso del futuro del West Texas.
2: Pues nos vamos de tiempo. Muchísimas gracias a los tres por acompañarnos en este tercer viernes de septiembre, especial con la cuádruple hora bruja y vencimientos masivos de derivados. Gregory Plaxintar, Spread Greg, analista de mercados, gracias por acompañarnos.
0: Gracias por la invitación.
2: Tony Fox,
1: Gracias.
2: fundador de Wise Fox Trader, gracias por acompañarnos. A ti también.
3: Gracias a ti también. Un placer, María. Un placer.
2: Y
3: Gracias.
2: Ion Jauregui, analista de mercados, gracias.
1: Muchas gracias.
2: Un abrazo a los tres. Bueno, pues así ponemos ya el broche final a nuestro espacio de Wall Street, 9 y 2 de la noche. Queda ya menos de una hora para que suene la campana al otro lado del Atlántico. Nosotros hacemos una breve pausa publicitaria y enseguida se quedan ya con mi compañero Sandro Meco.

0: Está con nosotros Lorenzo Ramírez. Lorenzo, ¿qué tal? Muy buenos días.
1: Buenos días, José Antonio, ¿qué tal? ¿Cómo estás? Bueno, esa es la gran clave, que la inteligencia artificial hoy en día no es rentable. La actuación de China en este episodio de la guerra comercial.
0: Muchísimas gracias, Lorenzo, como siempre, por toda esa fotografía hoy abundante, lo que está en la actualidad que no para. ¡Buen día, buen negocio!
1: A ti también, buen día y nada, a disfrutar y a trabajar. Abrazo.

hoy tenemos menos duda de que Rusia está armando a Irán, dándole armas. Armando a Irán. Que eso que pone encima de la mesa un artículo del Financial Times, en una investigación espectacular, de Pulitzer, del Financial Times. Dice el Financial Times que lo de Hormuz va a ir a más. No dice eso el Financial Times, lo dice la información del Financial Times, esto va a ir a más. Y va a la unión de los conflictos. Y ahora entendemos por qué fue John Ratcliffe un poco más. No es solo por la escalada hacia la OTAN, es por esto. Le estás dando armas. Le estás dando armas. Es lo que le está poniendo encima de la mesa.

Desde luego, no está dejando una buena cifra en absoluto para el propio Donald Trump. Porque, atención, las operaciones militares de Estados Unidos contra Irán han supuesto ya un coste estimado de 43.600 millones de dólares. Según una nueva evaluación del Mando Central de Estados Unidos, el CENTCOM, proporcionada esta semana a los comités de defensa del Congreso. El cálculo, realizado con datos hasta el 3 de septiembre, eleva considerablemente la factura de la guerra y refleja tanto el coste directo de las operaciones como la necesidad de reponer el armamento y el mando militar y, de hecho, el material utilizados o destruidos durante todo el conflicto. De los 43.600 millones de dólares estimados, 11.200 millones corresponden a los costes adicionales de las operaciones militares, 28.100 millones están destinados a reemplazar las municiones utilizadas y 4.300 millones corresponden a la reposición del equipamiento militar perdido.

Bueno, pues el presidente de los Estados Unidos, que desde luego no está teniendo las mejores cotas ahora mismo de popularidad dentro del país, precisamente por lo que está ocurriendo en Irán. Sin embargo, un Donald Trump que ya hemos visto como, bueno, pues denunciaba precisamente a la CNN por esa cobertura que según él no está siendo, bueno, pues igualada para los propios republicanos dentro de estas elecciones, parece que ha lanzado un mensaje en el que sí se ha querido valorar, no únicamente al Partido Republicano, sino incluso a sí mismo. Atentos al mensaje de Truth Social del presidente de los Estados Unidos, que asegura que el índice de aprobación de Trump en el Partido Republicano es ahora del 95%, un récord. En segundo lugar, se encuentra Ronald Reagan con un 86%. Gracias, firmado el presidente de los Estados Unidos, Donald Trump. Y es que esto es importante de cara a esas elecciones de medio mandato, donde de nuevo se está hablando de la aprobación general del presidente de los Estados Unidos, que estaría en torno a un 32%. Pero ojo, porque dentro del Partido Republicano la historia es totalmente distinta. Vemos como el propio presidente de los Estados Unidos dentro del Partido Republicano tiene un apoyo del 95%, algo que en comparación a otros presidentes, bueno, pues es una cifra bastante potente, sobre todo con respecto a Ronald Reagan, uno de los presidentes que más popularidad tenía dentro de la formación republicana, que estaría en ese segundo lugar, según el estudio citado por el presidente de los Estados Unidos, con un 86%. Bueno, y estamos hablando de la importancia de las elecciones para el presidente de los Estados Unidos. Hay más elecciones en los próximos días. De hecho, hay elecciones este fin de semana en Rusia. Y lo cierto es que en un momento en el que, bueno, estas elecciones sí que traen a veces algún tipo de controversia, toda Rusia se está movilizando para votar. Toda, sí, incluyendo al votante que están a punto de ver en sus pantallas. Un elefante que, atención, ha acudido precisamente a uno de los centros de votación en Rusia, bueno, pues para realizar su derecho al voto. ¿Por qué no? No es algo que está restringido únicamente de forma total a las personas. El propio elefante, como vemos, se presentó en ese colegio electoral donde, como están a punto de ver, bueno, pues después de recibir el cariño por parte de aquellos trabajadores que estaban en este colegio electoral y las indicaciones, por supuesto, de su cuidador, decidió realizar su derecho al voto. Aquí lo tienen precisamente cogiendo, bueno, pues ese instrumento con el que ha votado y ha realizado ese derecho a voto para además congratularse de la forma que estaban viendo en pantalla. Bueno, pues unas elecciones, por tanto, que están ocurriendo en Rusia en un momento en el que no solo tenemos a seres humanos, a personas votando en estos precisos momentos, sino también, bueno, pues a ese peculiar elefante que también ha rechazado y ha realizado, de hecho, su derecho al voto en Rusia. Bueno, comenzábamos hablando de Irán y del coste económico que tiene para el presidente de los Estados Unidos la guerra en estos momentos. Vamos a hablar del otro gran coste, del coste material y sobre todo humano. Porque atención, el número de militares estadounidenses fallecidos durante la guerra con Irán sería superior al que figura actualmente en la base de datos pública del Pentágono. Según una investigación de The Washington Post, basada en información proporcionada por 6 funcionarios estadounidenses,

estadounidenses familiarizados con los registros internos del Departamento de Defensa. Cinco de los funcionarios consultados por el diario aseguran que al menos 22 militares estadounidenses han muerto desde el comienzo del conflicto, el pasado 28 de febrero. Esa cifra supera en 4 las 18 muertes que aparecían este viernes en la base de datos pública del Pentágono, conocida como Defense Casualty Analysis System. Un sexto funcionario eleva la cifra a 23 militares fallecidos, aunque precisa que no todas esas muertes estarían directamente relacionadas con los combatientes. Según esta fuente, algunos de los militares murieron mientras se encontraban desplegados en Oriente Medio durante el periodo de hostilidades.

Bueno, y atención porque el presidente de los Estados Unidos, como hemos visto hace unos minutos, parece que no está nada contento con la cobertura mediática que está recibiendo por parte de CNN. ¿Va a provocar eso algún tipo de acción por parte del presidente? Se lo adelanto. Sí, atentos a este mensaje en Truth Social del propio Donald Trump. Acaba de publicarlo ahora mismo el presidente de los Estados Unidos, donde dice que me enorgullece anunciar que con efecto inmediato prohíbo la entrada a la Casa Blanca a CNN, MSN Now, que recientemente cambió su nombre a MSNBC debido a la falta de audiencia y credibilidad, y político, receptores de una suscripción ilegal y ridícula de 8 millones de dólares, un récord histórico, directamente del gobierno de los Estados Unidos, todo bajo el mandato del corrupto Joe Biden para mantenerlos vivos, me parece corrupción, como resultado de su constante difusión de noticias falsas. Los medios de comunicación no deberían poder escribir ni publicar constantemente ficciones y mentiras cuando cubren al presidente de los Estados Unidos, la administración Trump o los Estados Unidos de América. Otros medios de comunicación que difunden noticias falsas seguirán a continuación. Gracias por su atención a este asunto. Firmado el presidente Donald J. Trump. Bueno, atención al movimiento que acaba de lanzar el presidente de los Estados Unidos, por cierto, cuando se supone que está a minutos de comparecer dentro de la Casa Blanca. Ha prohibido la entrada a tres medios de comunicación, tres de los más importantes dentro del esquema de los Estados Unidos. En primer lugar, CNN, lo cual dentro de esta medida de Donald Trump no debería ser una gran sorpresa, pero también MSNBC y sobre todo político. Está censurando el presidente de los Estados Unidos a tres de los medios más relevantes por parte del país, que atención, están precisamente pendientes, bueno, pues de lo que ocurra en estos momentos y sobre todo de esa primera comparecencia por parte del presidente de los Estados Unidos, donde hablará de sanidad, y la segunda comparecencia donde se espera, veremos qué es lo que ocurre, que firme precisamente órdenes ejecutivas, una de ellas con respecto a Rusia. Y atención porque seguimos en Rusia, y es que el presidente ruso Vladimir Putin declaró el viernes que, en sus palabras, el régimen ucraniano está intentando interferir en las elecciones parlamentarias rusas, que han comenzado hoy mismo, como hemos visto, y se prolongarán hasta el 20 de septiembre. Como sabemos, los líderes ucranianos no tienen prisa por celebrar elecciones, pero también están intentando obstaculizarnos, dijo en una reunión. Bueno, pues en un momento en el que precisamente estamos pendientes de esas elecciones dentro de Rusia, donde hemos visto, entre otros, ejercer su derecho al voto a el peculiar elefante, parece que tenemos también, bueno, pues esa confirmación por parte de Vladimir Putin, que asegura que Kiev estaría intentando interferir de forma directa en estas elecciones rusas.

Y de ahí nos vamos a Cuba, porque atención, la red eléctrica nacional del país ha sufrido otro colapso total el viernes, dejando a toda la isla y a sus aproximadamente 9 millones de habitantes sin electricidad, según ha informado la Unión Eléctrica de Cuba. Se ha producido una desconexión total del sistema eléctrico nacional. Se está investigando la causa de inmediato y se están activando los protocolos para su restablecimiento, añadió la UNE. Incluso cuando la red eléctrica nacional está operativa, Cuba sufre con frecuencia apagones rotativos que dejan a millones de personas sin electricidad.

0: durante largos periodos. El último apagón agrava la creciente crisis energética que ha interrumpido repetidamente el suministro eléctrico en todo el país. El anticuado sistema de generación, por otra parte, eléctrica de la isla, se ha visto sometido a una gran presión debido, entre otras cosas, a la escasez de combustible y al deterioro de la infraestructura. Bueno, esto es lo que está ocurriendo mientras el gobierno también ha culpado al embargo petrolero estadounidense de contribuir a la crisis energética. Y de ahí nos vamos a ir precisamente a Wall Street, donde tenemos ya a nuestro compañero, bueno, precisamente estamos pendientes de que, de hecho, es de Chicago, que tenemos a Víctor Hugo ya preparado para contarnos la última hora con respecto a los mercados. Víctor Hugo, muy buenas noches. ¿Qué tal está, pues, precisamente la situación económica en estos momentos desde allí, desde Chicago?
1: Bueno, una de las cosas más importantes, Sandro, y hay que tomárselo con un poco de calma, es... como bien dices, el ambiente y la necesidad de una cantidad de dinámica geopolítica. O sea, dinámica geopolítica que es la que está manteniendo una prima de incertidumbre en el mercado. Tenemos que revisar indudablemente lo que viene el día de mañana. Tenemos que darle un vistazo cuando son alrededor de las 21 y 17, que fundamentalmente es la hora que ustedes tienen por allá, por Europa, aquí. 2 y 17 aquí en la bolsa de Chicago, como ven a mis espaldas, para que tengan una idea, lo que se ve a mis espaldas es lo que se llaman los pits del área del S&P 500, que es donde se negocian los contratos hoy, que es el 18 de septiembre, es donde normalmente nosotros empezamos a ver la posibilidad de tener cerca de 4 eventos al año que se suceden en ciertas oportunidades que son triples vencimientos, es decir, vencen los contratos de las opciones sobre los índices, de los futuros sobre los índices y de las opciones sobre cierto número de acciones. Eso lo que está creando es una posibilidad de que empecemos a ver una volatilidad que no se mide nada más en el índice del VIX, sino una volatilidad de un cambio de precios. Algunas de esas acciones pareciera que se vuelven a mover la semana entrante, porque la semana entrante ya estamos en la recta final donde culmina el trimestre. Y para que tengamos una idea de qué es lo que puede estar viniendo para la semana que viene, yo creo que es bien interesante e importante que nosotros empezamos a ver cuáles son esos catalizadores que pudiésemos estar viendo, como por ejemplo, qué nos puede dejar, y volvemos otra vez al tema geopolítico, esa reunión entre Xi Jinping y el presidente Trump, que para que tengan una idea, el presidente de JP Morgan estará en esa reunión, y en esa reunión se definen puntos sumamente importantes en la parte geopolítica o la política internacional que tienen un efecto en los mercados y que se sienten también en los mercados de derivados, como es el caso particular del mercado que ven a mis espaldas, como es el mercado de la bolsa derivados de Chicago. Otra de las cosas interesantes que va a pasar la semana que viene es el comienzo en Nueva York, donde vamos a estar para todos ustedes, porque estamos aquí en la bolsa de Chicago, pero también vamos a estar en la bolsa de Nueva York para poder llevarles a ustedes los pormenores dentro de lo que tiene que ver con la Asamblea de las Naciones Unidas. Y de hecho hay una sorpresita que le tenemos para la semana que viene con respecto a todo esto. Otra de las cosas que me llama muchísimo la atención es lo que pudiese estar pasando con el hecho de que el presidente de Meta, este muchacho que inventó esa tremenda compañía a la cual todos estamos pegados muchas veces, como lo es Facebook. Si no está pegado a Facebook, está pegado a Instagram, y si no está pegado a WhatsApp, que básicamente forman el ecosistema de lo que es Meta hoy por hoy, él piensa hablar el miércoles a las 7 de la noche, hora del este de los Estados Unidos, son las 4 de la tarde en California, que serían alrededor de las 6 de la tarde acá en Chicago, y que efectivamente nos va a dar unos lineamientos importantes sobre lo que va a estar pasando con los gastos que en definitiva afectan todo lo que tiene que ver con la inteligencia artificial, dentro de las cuales está inmersa, como usted puede comprender, todo lo que sucede con Facebook, y como está dentro de lo que se llamaría las Magníficas Siete, eso tiene una cantidad de correlaciones e implicaciones con esas siete compañías que terminan liderando el mercado. Otra de las cosas que nos llama la atención y que tenemos que estar pendientes, porque precisamente se los hemos llevado a través de lo que hemos hablado el día de hoy, nosotros estamos observando una cantidad de, digamos, situaciones más que proporcionales, como me oyen decirlo muchas veces a mí, con respecto a lo que puede pasar con la inteligencia artificial. De hecho, lo interesante es que la semana que viene deberíamos saber cuándo pudiese lanzarse a la bolsa las acciones de Anthropic, que es la compañía matriz de lo que muchos usamos, que es lo que se llama cloud. Es bien interesante porque recuérdense que compite contra OpenAI, que es como se pronuncia en inglés, OpenAI, que es la compañía que nos brinda ChatGPT a mis espaldas. Al igual que lo que les llevamos nosotros a través de los medios de comunicación, utilizando inteligencia artificial. Me imagino porque empiezan a hacerle preguntas a la computadora, como pudiese decirse, pero estos modelos han venido avanzando y para los que no lo conocen y los que probablemente no lo entienden, lo difícil es cuando el modelo arranca y toma vida propia. Y lo que dice el presidente Trump es que no le quiere prestar atención a eso, pero los que dicen, gente como Elon Musk, gente como Dario Adey, que es el de Anthropic, o Altman, que es básicamente el que nosotros tenemos, el que nosotros tenemos como fundador de OpenAI, es que se deben autorregular. Y de hecho, otro de los miembros del equipo de otra compañía importante, que es Microsoft, tuvo una conversación esta mañana con Andrew Sorkin, que es uno de los grandes periodistas que fundamentalmente trabaja para la cadena CNBC. Y este señor le decía que estos sistemas representan un peligro no en el futuro, sino en el hoy por hoy. ¿Y dónde se puede reflejar ese peligro? Se puede reflejar en las cotizaciones del mercado de capitales. Y esto es algo que pudiese ser un poco descabellado, se sale un poco del tema de la noticia per se, de lo que sucede hoy, y nos pone en realidad de los peligros que nosotros enfrentamos como sociedad en el mercado de capitales, que es el brazo más importante de la economía y que puede dar tumbos si es que la inteligencia artificial hace de las suyas, toma vida propia y empieza a afectar las cotizaciones. Otra de las cosas que me llama muchísimo la atención es indudablemente todo lo que pudiese estar pasando en materia monetaria. Como usted sabe, el bono del Tesoro, el que llamo yo el general, que es el bono a 10 años, pues lamentablemente nosotros estuviésemos observando todo lo que tuviese que ver con este papel alrededor de los 5 y tantos%, 5.01, 5.02, 4.94. Recuérdense que hubo una subida de las tasas de interés y para que tenga una idea, cuando son las 9.23 de la noche, por allá por Madrid, nosotros nos vamos a la computadora, vemos en la pantalla y debemos estar observando justamente ese papel que sería el general, como lo llamo yo jocosamente, cotizándonos en alrededor del 5.002. 5% en el bono a 10 años. ¿Qué es lo difícil? Yo no sé si el equipo de realización, mientras estamos con esta vista hermosa, porque realmente es muy colorida, la Bolsa de Chicago nos pone el papel del bono a 10 años. Porque yo sé que tengo en la pantalla algo, pero no sé si se puede poner un momento el gráfico del papel del rendimiento del bono a 10 años. Muchísimas gracias. Porque en ese rendimiento lo que nosotros estamos observando, aunque probablemente no están diseminadas las líneas que tienen que ver con los promedios móviles ni lo que llama Montaldo las líneas de soporte y de resistencia, justamente en este nivel del 5% es donde debería salir apetito para poder comprarlo, porque fíjense usted la dinámica que hace el tesorero del banco, el manejador de dinero institucional, con respecto a las inversiones en el mercado de capitales. Si yo tengo un mercado que viene ya cansándose, producto de una dinámica, una subida que no termina de pararse, sube y sube y sube y sube, y que efectivamente tengo riesgos geopolíticos, riesgos con respecto a las declaraciones, un presidente Trump que parecería estar perdiendo la posibilidad de las elecciones y que inclusive pueda perder el Senado y se puede haber envuelto, ¿verdad?, en todo lo que tiene que ver con un impeachment. Entonces, saco la conclusión, entiendo usted esto, un poco menos, digamos, técnico y más lógico, saco la conclusión de que no debería estar invertido en acciones y que si tomo alguna posición debería ser en papeles, porque el bono a 10 años me está rindiendo 5% anualizado si lo tomo en estos momentos. Cuando usted ve la relación riesgo-recompensa, este es un papel que probablemente llamaría muchísimo la atención a estos niveles y efectivamente tenemos que estar tomando en cuenta cuál es la dinámica de las probabilidades de hacia dónde se pueden ubicar las siguientes decisiones de la Reserva Federal con respecto a las tasas de interés. Ese es el componente fundamental que está atrayendo a la dinámica de mercado, aunque nosotros veamos eso que llamo yo trapos rojos que no dejan sino una cantidad de ruido que no nos permite ver exactamente hacia dónde se ubica el núcleo de esto. Por eso llamo yo jocosamente al general, inclusive Yo creo que es interesante observar que en el caso de la curva larga, que es como se

vencían los bonos al más largo plazo, la dinámica estaba un poco más tranquila y los ojos se centran justamente en ese papel de 10 años porque ese es el papel que toman en cuenta los prestamistas a la hora de hacer los préstamos de hipoteca, los préstamos de carros, los préstamos de tarjeta de crédito y efectivamente todo lo que tiene que ver con la posibilidad de tomar posiciones justamente allí para poder cubrir otro tipo de préstamos que se hacen en el mercado comercial. Esto tiene que ver también mucho desde donde usted me está viendo, de Europa, y tiene que ver muchísimo también cómo es el componente del flujo de todo lo que tiene que ver con la relación entre los países, porque también entiéndase que este ruido geopolítico que hay con una Canadá cada vez más cerca de Europa es lo que tiene una cantidad importante de incertidumbre. Sin embargo, para poner siempre esa cara de alegría que caracteriza al venezolano de negocios televisión, como usted está viendo abajo, Víctor Hugo Rodríguez, la dinámica sigue siendo de un mercado que pareciera seguir estando alcista, porque a pesar de todo ese ruido, a pesar de dar por descontado que el presidente Trump pierda las elecciones parlamentarias, a pesar de dar por descontado una realidad, que es que los Estados Unidos ha perdido una capacidad bélica en contra de enemigos como Irán, es muy notorio. A través de la liquidez del mercado, que es justamente lo que yo tengo aquí en mis espaldas, siga teniendo máximos cada vez más altos. Fíjense ustedes, como yo le decía a Valeria hace unos minutos atrás, aquí en la tribuna de Negocios Televisión, tenemos acciones importantes como Coinbase, tenemos acciones importantes como Robinhood, haciendo movimientos importantes. El día de hoy, con un Bitcoin que se dice que no se va a aprobar lo que sería el Clarity Act y que efectivamente dentro de lo que sería ese Clarity Act no aprobado, yo creo que también es interesante observar cómo estas acciones que están un poco pegadas a lo largo de lo que sería el Bitcoin, específicamente lo que estamos hablando de Coinbase, que por cierto se escribe C-O-I-N, la acción que cotiza en el Nasdaq, y efectivamente todo lo que tiene que ver con Robinhood, son acciones que nos están indicando que a pesar de todo ese ruido malo que nosotros estamos por tener dentro de la dinámica de las criptomonedas, el Bitcoin, para que usted tenga una idea, en estos momentos en particular, está ubicándose nuevamente en los $81,000 por unidad. Lo que quiere decir de que hay algo sucediendo que hoy no conseguimos saber, pero que empieza a traer ruido a nivel de que de los elementos derivados de mercados como este, donde nos encontramos aquí en la tribuna de negocios televisión para todos ustedes, y que efectivamente eso pueda verse en esa semana donde no hay catalizadores y donde efectivamente no hay puntos de comparación. Otra de las cosas que quisiera hacer énfasis antes de que vayamos a la pausa publicitaria es todo lo que nosotros pudiésemos estar observando con respecto al oro. Porque el oro cae producto de la subida de las tasas de interés, pero nuevamente al observarse una caída en los precios petroleros, de lo cual voy a tratar de hacer alguna mención importante de por qué está sucediendo eso aquí, y de mostrarse algún tipo de estabilización en lo que serían las tasas de interés, en este caso particular del bono, como llamo yo en general, a 10 años, vuelve nuevamente hoy viernes 18 de septiembre a subirnos alrededor de 0.5% cuando ya se acerca la hora de despedir la semana. En el caso particular del petróleo, para tratar de hacer una analogía de lo que pudiésemos estar observando durante los próximos meses, yo creo que hay algo bien importante. Fíjense bien, y esta es una opinión muy particular donde yo desmarco a la tribuna, a nuestras compañías, de lo que voy a decir. El petróleo no tiene la misma fortaleza en los mercados como era anteriormente. Es decir, desde el punto de vista de la formación de precios, sigue haciendo un eco inflacionario, pero a pesar de las disrupciones que hay, la demanda petrolera ha venido cayendo por una demanda agregada china que ha venido mermando. China no está creciendo como estaba creciendo y el petróleo, aunque lo queramos ver a estos niveles, no está siendo demandado de la misma forma. Y la razón lógica para que usted no me caiga encima hoy viernes en la noche es efectivamente porque a pesar de las disrupciones en el Estrecho de Hormuz o de las irrupciones en el Mar Rojo o de las disrupciones en los oleoductos sauditas, el petróleo culmina la semana del 18 de septiembre cayendo un 2% porque justamente, y con esta frase voy a despedir para que vayamos a comerciales,

justamente la semana que viene en las Naciones Unidas se le entregaron visas a los representantes iraníes porque el rumor es de que ambas partes, entiéndase, los Estados Unidos, Israel e Irán, quieren llegar a un acuerdo. El venezolano se despide entonces con una sonrisa, porque efectivamente es importante e interesante mantenerlo así. Vamos a una pausa comercial, y después volvemos con una sorpresa desde aquí, desde el piso de la Bolsa de Chicago.

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6: Seguimos pendientes de la deuda y apunten en el calendario lo que os he dicho desde el principio, 9 de septiembre. 9 de septiembre, primera cita en el calendario de la vuelta. Hombre, antes tenemos Banco Central Europeo, vamos a tener también Reserva Federal, va a subir los tipos de interés. Sí o sí, ¿por qué? Van a atacar a Estados Unidos. Van a atacar a Estados Unidos, me refiero a su deuda, ¿eh? Van a atacar a la deuda de Estados Unidos, seguro. ¿Por qué? Porque están oliendo sangre económica. Y lo han hecho en Reino Unido, con aquella Liz Truss, acuérdense de la lechuga, y lo han hecho tantas veces. Van a atacar a Estados Unidos en el sentido, en la parte económica, alrededor de la deuda, seguro. ¿Va a aguantar Estados Unidos? Pues, fíjense lo que les digo, ¿eh? Más nos vale que aguante. Porque si no, lo que viene es el Armagedón. El castillo de naipes que puede caer, no se asemeja ni al 2007. ¿Qué hay que comprar? Dice, hay que comprar algo que no dependa de ningún gobierno. 1, 2, 3, responde otra vez. Él dice oro. No cita Bitcoin, pero el argumento sería prácticamente el mismo. Bitcoin, oro, pues esta es la clave que está poniendo encima de la mesa Ray Dalio. Ya les digo, en el mismo día Druckenmiller le ha dicho, te estás equivocando. Te estás equivocando con el movimiento de deuda. Hormuz es el otro elemento fundamental, porque claro, si al menos pudiera reducir la inflación, porque no tienes una guerra en Irán, pues vas caminando alrededor de, bueno, vamos a sortear la crisis. Un estrecho de Hormuz, como otra vez tenemos el Brent arriba, tocando ese entorno o buscando los 95 dólares, volviendo otra vez a tensionar, ¿no? Buscando esos 95 dólares para sentarse ya por encima y volviendo a buscar una fotografía complicada. ¿Por qué no intervienes? Para que siga la fiesta. Joder, con la fiesta. Se van a cepillar la economía entera. Con la fiesta. Y Soros así. Se está riendo en vuestra puñetera cara. Se está riendo en vuestra puta cara. Soros. Os ha metido a Scott Bessin en el gobierno. Y está así, en la silla. Pero sois tontos, coño. Os está llevando la economía al precipicio. Con el Bessin de la mano. Con un Soros en el gobierno. El mayor apoyo de los demócratas del mundo woke. Os la están colando. Pero Soros. De verdad, tío. De verdad. Vaya panda, tío.

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0: Democrats would love to see become states so they could pick up 4 senators, etc. I want to thank Secretary Robert F. Kennedy Jr. for doing a fantastic, he's done a fantastic job, the administrator of the Centers for Medicare and Medicaid Services, Dr. Mehmet Oz is another one. That's a great team, never been a better team. 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
1: Bueno, pues estamos pendientes del presidente de los Estados Unidos, que ya saben, bueno, que ha lanzado esta afirmación, esta declaración de que medios como CNN, MSN Now y precisamente Político no van a poder acudir a la Casa Blanca a partir de ahora por su cobertura con respecto a esas elecciones de medio mandato. Vamos a hablar del presidente de los Estados Unidos, pero a nivel internacional con nuestro invitado en el día de hoy, que atención, que está aquí, que está con nosotros, Juan Bellicó, analista de Seguridad y Defensa. Muchísimas gracias por acompañarnos, Juan.
2: Muchas gracias a ustedes, un gusto.
1: Bueno, un placer tenerte por aquí, vernos también en persona, que siempre se agradece. Juan, te quiero preguntar por el hombre que estamos viendo, por el presidente de los Estados Unidos, con respecto quizá a algunos de los frentes que más problemas le están trayendo, no únicamente a nivel internacional, sino precisamente de cara a estas elecciones de medio mandato. Si te parece, vamos a comenzar con Rusia, porque Donald Trump está jugando quizá este papel de poli bueno y poli malo. Por un lado, está propagando estas sanciones, que se espera, por cierto, que firme alrededor de las 10:30 de la noche. Y por otro lado, también está hablando, bueno, pues de la posibilidad de llegar a un acuerdo económico con Rusia antes de que finalice la guerra. ¿Cómo ves este doble juego por parte del presidente de los Estados Unidos?
2: Bueno, yo creo que Trump está buscando alguna victoria antes de las elecciones de medio término que pueda capitalizar. Recordemos que él prometió hace ya 2 años terminar en 24 horas esta guerra, también prometió en 2 semanas acabar con la guerra de Irán, con lo cual está en esta situación bien compleja en donde necesita alguna victoria y no la está teniendo. Entonces está jugando en los dos extremos, como bien dice Sandro, juega en el malo anunciando sanciones, y al mismo tiempo dice que puede levantar sanciones e ir a una negociación comercial con Rusia a cambio de algún avance que no explicita cuál sería ese avance en la guerra de Ucrania. Esto tiene que ver con varios factores, obviamente bastante importantes. Uno, Ucrania no está ganando la guerra. Hay un agotamiento del donante, de los donantes, de todos los donantes. Europa cada vez le cuesta más canalizar recursos financieros de estos, recursos financieros que en realidad terminan subsidiando la industria, gran industria americana, porque termina comprando armamento norteamericano. Por otro lado, hay problemas bastante serios. Ucrania, en las últimas auditorías que se ha hecho, no dio muestras de haber resuelto los problemas de corrupción vinculado a la compra de armas, con lo cual ahí también hay un frente complicado. Y por otra parte, hay un tema. Si Ucrania no gana la guerra y la pierde, ¿va a poder Trump

0: capitalizar o monetarizar aquella ayuda que ya le canalizó a cambio de las tierras raras que espera recibir de Ucrania, sobre todo porque esas tierras raras están en una buena parte en las tierras en disputas que si las ocupa Putin no las va a recibir Trump. Con lo cual le necesita alguna solución en ese frente. Este es un poco el escenario en el que está en ese lugar. Esto obviamente tiene interrelación con los demás conflictos, incluyendo el de China, incluyendo el de Irán, en fin, ahí, todos los escenarios están abiertos, ¿no? Así que
1: pues,
0: ahí
1: Juan,
0: estamos.
1: Si me lo dejas así, pues tengo que seguir por ese lado, tengo que seguir precisamente por Irán, porque si tenemos medio claro que con respecto a Rusia Donald Trump se está jugando esta doble faceta, con Irán yo no sé hasta qué punto está realmente esperando, porque hace un par de días decía el presidente de los Estados Unidos que no, que la guerra en Irán no iba a acabar antes de las elecciones de medio mandato. Después reculó y dijo que bueno, que puede ser que sí, que acabe antes. Todo en un momento en el que acababa de hablar, de hecho, con el medio Newsmax, diciendo que bueno, que hay que ver si van a destruir a Irán o no. ¿A qué crees que está esperando el presidente de los Estados Unidos, sobre todo de cara a uno de los temas que más se va a tratar en esa Asamblea General de las Naciones Unidas en Nueva York?
0: Bueno, hay varios escenarios. A ver, ¿cuál es la situación de Irán? Irán, hoy por hoy, Irán pone en tela de juicio la calidad de superpotencia de Estados Unidos en materia bélica. Entonces, Trump necesita recuperar ese prestigio, necesita recuperar en su frente interno y en frente internacional estas situaciones, cosa que le está costando bastante, pero él está amenazando veladamente en que va a hacer un ataque, yo diría, salvaje, enorme en este lugar. Ahora, a todo el mundo le queda claro que es difícil que lo pueda hacer, sobre todo porque tiene restricciones de munición, tiene baja munición. Aunque ahora dice que van a tener capacidad de generar munición suficiente, producir 2.000 Patriots por año, pero para el año 2030, esto no es ahora. En el año 2030 él ya va a estar terminando su segundo mandato, final del escenario. Con lo cual, son unas promesas que en realidad no son de difícil cumplimiento. Pero no es de descartar, conociéndolo a Trump, es un hombre ya que no solamente cambia de opinión de un día al otro, sino que al principio el discurso de una cosa y al final de ese mismo discurso dice todo lo contrario, que realmente pueda, digamos, descerrajar un ataque brutal sobre Irán, que va a tener muchos costos, pero Irán no parece amedrentarse por estas historias, con lo cual ahí es difícil. Ahora, Irán no es solamente problema de Irán. Irán nos lleva al problema de los hutíes, nos lleva a los problemas de Arabia Saudita. Arabia Saudita que se retracta de avanzar en el frente de Israel, no avanza en los acuerdos de Abraham, que era lo que él esperaba que se cumpliera. No lo está cumpliendo porque hay un conflicto entre Israel y los demás países vecinos. No lo está pudiendo manejar a Netanyahu. Netanyahu sigue haciendo lo que él considera y diga, a ver, desde su perspectiva, él está haciendo lo razonable. Él no está queriendo ceder en este tema porque, primero, se está jugando la situación de Israel como tal, pero por otra parte, su prestigio personal. Y esto pone en juego muchas cosas, incluyendo su libertad, porque él está a punto de ir a un juicio, juicio que a los héroes no se le aplica. Y él quiere jugar al héroe. Entonces, digo, todo esto entra en el escenario. Al mismo tiempo, Arabia Saudita ya anuncia que no va a haber petróleo, no va a haber petróleo para Europa a partir de dentro de un mes o dos meses probablemente. Y esto está intentando forzar la mano de Europa para que Europa entre en este escenario. Pero al mismo tiempo, Arabia Saudita le compra armamento a Estados Unidos. La pregunta es, ¿hay una negociación de trastienda que no conocemos donde Estados Unidos presiona a Arabia Saudita para que amenace a Europa, para involucrar a Europa en un conflicto que no le es propio porque está fuera de la órbita de la OTAN? Hoy se habló de la destrucción de un avión italiano en Arabia Saudita. Ahora, un avión italiano en Arabia Saudita no es un ataque contra un país de la OTAN. Si bien es un país de la OTAN, no es territorio de la OTAN Arabia Saudita. Si el avión italiano estaba ahí, no es un tema de la OTAN, es un tema de Italia en todo caso. Bueno, en fin, todos estos escenarios, yo diría, estamos más complicados que nunca y entendemos, o sea, si intentamos aclarar, oscurece todo. Esta es la realidad.
1: Es así, decías.
0: Así estamos. Bueno, la otra pregunta que corre detrás de todo esto es si realmente estamos en un cambio de la política internacional, de la geopolítica, va a haber nuevas reglas. Estamos en un momento de transición y estamos entrando en aquella definición de Gramsci que decía estamos el nuevo orden todavía no termina de nacer, el viejo no termina de morir y en el medio surgen todos los monstruos. Bueno, estos son los monstruos que no entendemos cómo van a jugar. Y todos están correlacionados. A ver,

0: juega China en toda esta historia? Obviamente, el aliado natural para enfrentar el poder de China sería Rusia. Por otro lado, estamos por sancionarlo. Entonces, este es el juego que tenemos. China parece tener la llave de todo este entramado. Van a negociar con Turquía, que es una potencia intermedia que está intentando levantar cabeza. Ahora, Turquía está enfrentada con Israel, que es un aliado de Estados Unidos. O sea, lo que quiero decir es, tenemos todas las señales que dan señales verdes y rojas al mismo tiempo. Son como todos los semáforos encendidos con las dos luces. No tenemos ninguna amarilla, están todos en rojo y en verde. Bueno, ¿cómo va a seguir esto? Final abierto. Yo diría, si ustedes esperaban que yo les aclare este tema, bueno, los termino de confundir más todavía.
1: Bueno, es difícil, ¿eh? Nosotros que seguimos la actualidad de cerca nos cuesta mucho intentar encontrar la respuesta o encontrar simplemente por dónde van a ir las cosas. Juan, simplemente para concluir esta entrevista y de forma breve, ¿qué esperas que ocurra de cara a estos conflictos en la Asamblea General de las Naciones Unidas que se va a celebrar en Nueva York? ¿Podemos esperar algún avance o va a haber mucha palabrería y luego ningún avance real?
0: Bueno, las reuniones de Naciones Unidas, como todos sabemos, ya están totalmente prenegociadas anteriormente, pero esto era en el viejo orden. En este orden no sabemos cómo es el tema. También está en juego la elección del nuevo secretario general acá en el medio, o sea que realmente yo no espero muchas respuestas claras de lo que ocurra en la Asamblea de Naciones Unidas o en la reunión de Naciones Unidas esta semana. Francamente, no veo que haya grandes novedades ahí. Va a ser un encuentro importante, por supuesto. Pero hay una cuestión que tenemos que tener en claro. Quizás Naciones Unidas no es un buen hotel, pero es el único hotel que tenemos en el pueblo, con lo cual probablemente la solución a futuro no pase por las potencias por separado, sino por una mesa de negociaciones a muchas bandas, y el único escenario que le puede plantear un escenario razonable para esta negociación es allí. No nos vamos a enterar de la letra chica porque todas estas negociaciones se van a hacer a puertas cerradas entre las partes. Si se va a llegar a una solución o no, no lo sé. Pero el problema es que tenemos actores que no están dispuestos a ceder posiciones porque tenemos dos países claves que están con elecciones inminentes y tenemos un país como Rusia que no está dispuesta a ceder su prestigio, ha marcado líneas claras, lo que llaman las líneas rojas, que no las cambió para nada, ni Putin las va a cambiar. Tengamos en cuenta un detalle que es bastante importante. En el Kremlin actualmente, Putin es el moderado, porque las alternativas a Putin son más duras que él. Y por otro lado tenemos una China que está tranquilamente montada en un árbol, como el mono inteligente que espera que los dos tigres se peleen en la llanura y ver cómo termina este juego. Y este es el gran juego de China que está saliendo muy reforzada en este entorno. Ahora, el problema que estamos teniendo, ¿quién queda debilitado en esta historia? Claramente los países del Golfo quedan en una situación muy endeble porque se perciben como que la potencia que históricamente los protegía no los va a proteger más, no los puede proteger. Por otro lado tenés un Irán que no sabemos cómo va a salir de este escenario, una Turquía que sale reforzada, una Europa que queda muy dañada en este escenario. A ver, tenemos una dificultad de Europa porque tenemos una política exterior que tiene 28 brazos. Entonces, las negociaciones que se plantean en Bruselas, hay que ver si los países, y los países la verdad que no tienen una posición única. Esa falta de posición única entre los países debilita la posición de Europa. Esto no pasa con Estados Unidos, no pasa con China. Con Estados Unidos hay un problema más grave, que es Trump, que cambia opinión permanentemente. Pero tenemos una Rusia que no cambia opinión, una Turquía que está muy, muy rígida en esta materia, Israel que no cambia opinión, Irán no cambia opinión. Y China no cambia opinión. Bueno, en este escenario, intentar negociar, a ver, no hay manera de negociar si las partes no están dispuestas a ceder. Este es el escenario que tenemos ahora.
1: Y es el rompecabezas, como decías, lleno de luces rojas, que bueno, que está poniendo en bastante peligro la diplomacia dentro del mundo y de la política internacional. Juan Bericó, analista de seguridad y defensa, muchísimas gracias por venir aquí, por acompañarnos y por ilustrarnos precisamente sobre todas estas cuestiones.
0: Gracias a ustedes. Buenas
1: bueno,
0: noches.
1: Y atención porque, claro, hemos estado hablando de las implicaciones geopolíticas, pero vamos a hablar de las implicaciones de mercado mientras nos vamos a Wall Street a escuchar la campana.

0: Se había ido para escuchar el anuncio con la sanidad y se ha quedado con el objetivo de hablar de muchas cosas. Vamos a desengranarlas una a una. En primer lugar, vámonos a los conflictos directos, vámonos a las guerras. ¿Qué pasa con Irán? Esa es la gran pregunta que se estaba lanzando al presidente de los Estados Unidos. Bien, la respuesta por parte de Donald Trump es que la guerra va a acabar pronto.
1: Making more money today than they ever had. And we do have something that I'm very proud of. Iran will not have a nuclear weapon. Now, for that, people are going to have to pay some extra gas. I think most people, if they had a vote on lower gas prices or letting Iran have a nuclear weapon, I'd be willing to vote that it would be a massive landslide. People don't want to have Iran have a nuclear weapon. And you know what? They won't. And the war is going to end soon. And when it ends, your gas prices are going to drop to a level that they were before, maybe even.
0: Bueno, eso es lo que asegura el presidente de los Estados Unidos, que ojo, se refiere a la guerra en Irán asegurando que la están ganando en estos momentos.
1: And they'll all speak for as short a period of time as possible, so I can get along with winning the war with Iran, which we are winning very handily.
0: Bueno, esto es lo que ha dicho con respecto a Irán en unas declaraciones en las que también estábamos esperando, bueno, pues unas palabras por parte del presidente de los Estados Unidos con respecto a Rusia. ¿Qué iba a pasar? ¿Iba a haber sanciones? ¿Iba a haber acuerdos económicos? Bueno, Donald Trump no ha hablado de nada de esto, pero sí ha hablado sobre la posibilidad de que los aliados de Ucrania sean atacados de forma directa por Rusia. Algo que para el presidente de los Estados Unidos no es una posibilidad, es algo que ya está ocurriendo.
2: Polish leaders have expressed concerns that Russia may attack Ukrainian allies. Do you agree with that assessment?
1: Well, I think they already have attacked Ukrainian allies. They've been attacking Ukrainian allies for approximately 5 years. He's in 12th place. I endorsed him, and now he's president, and he's doing a fantastic job, and he is, he's got it under control.
0: Bueno, en ese mismo respecto, decía el presidente de los Estados Unidos que lo que está pasando en Polonia, bueno, pues hasta cierto punto está controlado. ¿Por qué? Pues gracias a un hombre con el que se lleva muy bien, que es Karol Nawrocki. Hablando de mandatarios con los que el presidente de los Estados Unidos se lleva bien, estas eran las palabras por parte del presidente de los Estados Unidos a la hora de hablar de Xi Jinping.
1: No, we get along very well. We have a good relationship. Now, you know, somebody said, oh, they spy on us. And I said, maybe they do, but we spy on them too. You know, I don't want to give any certified or classified information, but we spy on them too. They said, they spy on you, sir. I said, we spy on them too. Yeah.
0: Bueno, estas son las cuestiones que ha tratado el presidente de los Estados Unidos antes de la gran cuestión, de la gran protagonista dentro de esta rueda de prensa convocada por el presidente de los Estados Unidos. De nuevo, no ha sido la sanidad, no ha sido, bueno, pues esos fondos que estaría enviando de forma directa a Medicare de cara a los ciudadanos estadounidenses, sino la prohibición que ha lanzado el presidente de los Estados Unidos a tres medios de comunicación. La CNN, MSNBC, como era conocida actualmente, MSN Now, como es conocida ahora, y Politico. Esos tres medios no podrán entrar en la Casa Blanca, algo que ha provocado muchas preguntas por parte de los periodistas que sí podían hacerlo. Bien, pues en este sentido, Donald Trump se ha justificado diciendo que esta medida la puede sacar adelante, en primer lugar, amparado por la primera enmienda, y en segundo lugar, porque esos medios, sí, son fake news.
3: Earlier today, you posted that you intend to ban CNN, Politico, and MS Now from the White House.
1: No.
3: Every president takes an oath to uphold the Constitution, which
1: no,
3: includes the
1: too.
3: First Amendment.
1: I do too.
3: How
1: much
3: do you
1: so,
3: justify it?
1: Much more so than you. Because of the fake news. I get so tired of reading and seeing fake news. When you look at CNN, it's just fake. That's why their ratings are no good. When you look at MS Now, which used to be MSNBC, which some people call MSDNC, Democratic National Committee, it's fake.
0: Por tanto, como confirmación, tenemos a la CNN, a MSNBC y a Politico como medios que no podrán cruzar.

0: momento la Casa Blanca para escuchar al presidente de los Estados Unidos. Pero es que puede que esto no se quede ahí. Puede que haya más medios a los que Donald Trump restrinja la entrada al despacho Oval. ¿Cuáles serían? Bueno, para el presidente de los Estados Unidos hay dos grandes sospechosos, que serían el New York Times y el Washington Post.
1: Oh, does it come in terms of fake news? Yes. Well, you know, look, the New York Times is fake news. Washington Post is fake news. The crummy papers, both doing very poorly, by the way. But we'll see. We're probably not going to display the paper anymore in the White House, those papers. But we haven't taken the step of throwing them out. But they're fake news, totally. New York Times is so fake. Washington Post is disgusting. I mean, they're disgusting. I don't get it. Why would they be? You know, we're doing so well, and they'll take the most positive story and make it as negative as possible. Go ahead.
0: Bueno, pues estas son las palabras del presidente de los Estados Unidos que ha dado en esta comparecencia dentro de la Casa Blanca. Esto en cuanto a esa comparecencia se refiere. Porque hoy, en un día en el que precisamente el Coyote y el Correcamino regresan al cine, parece que para Donald Trump la situación es algo parecida. ¿Por qué? Porque el presidente de los Estados Unidos está viéndose a sí mismo como un coyote que intenta atrapar al Correcaminos Azul, al Partido Demócrata. Porque sí, damas y caballeros, ahora mismo nos encontramos en un escenario en el que Donald Trump busca una única palabra: la remontada. Es lo que busca precisamente el presidente de los Estados Unidos con el primer gran aparato, ya que nos vamos, pues bueno, a la temática del coyote y a las distintas máquinas ACME con las que quiere cazar al Correcaminos. Si Donald Trump tuviera que hacer lo propio, quizá podría recurrir a una máquina que podríamos llamar locunizador 340, que sería una máquina que al presidente de los Estados Unidos, si le funcionase, sería garante de una victoria en unas elecciones de medio mandato, y sobre todo una máquina que sería especialmente eficaz con los demócratas. Sin embargo, si Donald Trump tiene esta máquina, les adelanto que al igual que con ACME, la cosa no está funcionando mucho. Vamos a echar un vistazo precisamente a las encuestas del día de hoy, al repaso electoral del día de hoy, que atención, se vuelve a teñir, lo están viendo en pantalla, de color azul Correcaminos. Vamos a analizar las distintas carreras que se han lanzado hoy precisamente y que tienen nuevas encuestas en el día de hoy y que por lo general no son buenas para el presidente de los Estados Unidos. Estamos en el desierto. Bien, pues vayámonos también a un estado que es bastante rural. Hablamos de Kansas, donde, atención, en la carrera del Senado entre Marshall y Hamilton, según Emerson, la victoria es para el representante demócrata, para Hamilton, que ganaría con 2 puntos de ventaja. Michigan. Uno de los grandes problemas por parte del presidente de los Estados Unidos. Uno de esos episodios donde Coyote, por mucho que lo intente, no consigue atrapar a esa endiablada criatura que corre muchísimo. ¿Qué pasa con el Senado de Michigan? Bien, pues que parece que Abdul El Sayed sí conseguiría ganar estas elecciones. Ayer hablábamos de cómo, según distintos medios de comunicación, El Sayed era el gran favorito. Bien, pues hoy Insider Advantage asegura que El Sayed ganaría con una diferencia de 2 puntos. Es importante destacar una cosa. Estamos hablando de carreras, estamos hablando de distancias. 2 puntos no es una distancia lo suficientemente contundente como para decir va a ser una victoria clara por parte del Sayed. En primer lugar, estamos hablando de encuestas que bien pueden acertar o bien pueden fallar, y en otro lugar es una diferencia prácticamente mínima. 2 puntos es una diferencia que no deja claro en absoluto quién puede ganar en esta carrera. Eso sí, que a Trump le importa Michigan es un hecho. Que Trump no quiere ver a Abdul El Sayed en el Senado de los Estados Unidos es otro bastante confirmado. Pero, según las encuestas, ahora mismo El Sayed es quien parte con ventaja. Vamos, seguimos de hecho en dinámica de Senado en New Hampshire, donde parece que Papas ganaría a Chris Sununu, al representante republicano, y ojo porque así con más contundencia, aquí sí que con más contundencia, con 8 puntos, sí que es una distancia más favorable. Podría tener un resultado distinto, por supuesto, el próximo 3 de noviembre, pero sí tendría esa diferencia por parte de 8 puntos por parte de Papas. Vámonos a Carolina del Norte, donde, atención, Cooper ganaría a Wadley. Precisamente hemos estado hablando estos últimos días, porque Carolina del Norte ha sido, bueno, pues una carrera que se ha tratado con especial énfasis por el presidente de los Estados Unidos, especialmente después de que ayer Donald Trump fuese precisamente a Carolina del Norte a apoyar a Wadley. ¿Le está funcionando la cosa? No mucho, porque es cierto que en la carrera de New Hampshire hablábamos de una diferencia de 8 puntos, no es tan contundente, pero ojo, porque sí que es importante, hablamos de una diferencia a favor de

0: Cooper de 5 puntos. Por otro lado, Carolina del Norte también. Seguimos con esa misma carrera, pero esta vez no por parte de Insider Advantage, sino por Quantus Insights, que asegura que no son 5 puntos con los que ganaría Cooper, sino con 4. También una distancia bastante interesante. Y ojo, que no todo son malas noticias para el Partido Republicano, por cierto, en un día en el que Donald Trump tiene a los medios de comunicación entre ceja y ceja. En la carrera, sí que es cierto que no es del Senado, no afecta de forma directa al presidente de los Estados Unidos en la composición de la Cámara. Pero sí, en el puesto de gobernador, vemos como el gobernador de Kansas, que efectivamente bueno, pues es un estado asociado con la ideología republicana, Masterson ganaría, y además con bastante distancia, con 7 puntos con respecto a Holzer, a un demócrata, uno de los hombres que entra dentro de la formación demócrata, a la que J.D. Vance, que ha hablado esta tarde, de nuevo, en Iowa, en un meeting en el que quería sacar adelante la figura de los republicanos, bueno, pues ha asegurado que ha llegado el momento de ir a por ellos, que hay que sacar, y cito, a los locos del Congreso de los Estados Unidos y votar por la gente sensata, por la gente razonable.
1: Send not just Rob Sand, but the entire Democrat Party a message. Check the crazy at the door and learn to fight for Americans for a change. Vote Zach Lane in November. God bless you all and thank you for having me.
0: Bueno, estábamos hablando precisamente de que Donald Trump no estaba nada contento en absoluto con los medios de comunicación, que según las encuestas que han salido el día de hoy, no han apuntado a ninguna carrera a favor de los republicanos en el Senado de los Estados Unidos. Bien, este mensaje es el que lo ha comenzado todo. Este mensaje que están viendo en redes sociales es el mensaje que ha desatado, bueno, pues la pugna del presidente de los Estados Unidos con los medios de comunicación. En ese mensaje, Donald Trump aseguraba que CNN es imposible de ver y que está en decadencia, que es realmente deshonesta. Todo, además, lo que dicen está sesgado en contra del Partido Republicano. Son verdaderas noticias falsas. Por suerte, muy poca gente las ve. Ese mensaje, que podría parecer potencialmente normal dentro del presidente de los Estados Unidos, ha desatado una tormenta, porque ha provocado que Donald Trump prohíba la entrada dentro de la Casa Blanca a la CNN, a MSNBC y también a Político. Todo en un momento en el que esa lista podría ir a más, en un momento en el que esa lista podría incluir al New York Post y al Washington Post como miembros que dejen de estar acreditados dentro de la Casa Blanca. Teniendo precisamente todo esto en cuenta, vayamos con otro de los mensajes de Donald Trump donde asegura, oye, pues mira, pues si los medios de comunicación no hablan bien de mí, lo que voy a hacer yo es hablar precisamente bien de mí. Y lo ha hecho con un estudio en el que asegura, atención, que Donald Trump es el presidente con mayor apoyo por parte de los republicanos. Aseguraba el propio Donald Trump que el índice de aprobación que tiene él mismo dentro del Partido Republicano es ahora del 95%, un récord. ¿Quién está en segundo lugar? Bueno, pues una de las grandes figuras republicanas presidenciales del país, Ronald Reagan, eso sí, con un 86%. Por tanto, tenemos esa gran noticia para el presidente de los Estados Unidos, que sí que se ha tomado un respiro. Ojo, porque estamos hablando en clave de 2026, pero J.D. Vance ha querido hablar precisamente de una de las grandes candidatas, ya no de cara a 2026, sino a 2028. Este era el mensaje del vicepresidente de los Estados Unidos con respecto a Alexandria Ocasio-Cortez.
1: Learning how to say nothing. And some politicians are very good at it. AOC. Zach does not have that problem. One of the reasons I love this candidate, one of the reasons I love him as a governor for your state, is that he's not a politician. He doesn't talk like a politician. And unlike people who have spent their entire life in politics, when he opens up his mouth, he's saying something interesting.
0: Bien, pues esa es la gran pugna que tiene en estos momentos un Donald Trump, que parece que está vestido de coyote mientras intenta atrapar al correcaminos en estos momentos. La cuestión es que podríamos dejar el episodio en ese, decir, bueno, es un momento, es una temporada y aquí se queda la cosa. No, porque el presidente de los Estados Unidos tiene otro frente con los demócratas en el día de hoy. Y no tiene por qué ver de forma directa con las elecciones, pero sí con un tema que va a ser clave en esos comicios. La inteligencia artificial. Bien, ¿a qué máquina puede acudir el presidente de los Estados Unidos en este caso? Bueno, pues podríamos decir que algo así como un Cerebrator Artificial 250. Un aparato que el presidente de los Estados Unidos pudiera usar para que la inteligencia artificial se desarrollase sin ningún tipo de restricción, sin ningún tipo de límite dentro de los Estados Unidos. ¿Por qué? Porque es un aparato que tiene una gran eficacia. ¿Con respecto a quién? Bien, pues con respecto a China. Ese es el mecanismo que intentaría utilizar un presidente de los Estados Unidos que, atención, se ha encontrado con oposición dentro del país. Gavin Newsom, el hombre que podría ser el próximo candidato demócrata, si lo permite aparentemente Kamala Harris, decía precisamente en esta imagen que están viendo en sus pantallas que no estaba en absoluto de acuerdo con la política por parte del presidente de los Estados Unidos, y no solo eso, que acababa de emitir una orden ejecutiva para acelerar la implementación de controles de seguridad y avanzar en la creación de un interruptor de apagado dentro de los programas de IA de vanguardia. Aseguraba en ese último párrafo Gavin Newsom, el gobernador de California, que mientras Trump se queda de brazos cruzados y no hace nada, California está promulgando leyes pioneras a nivel nacional para proporcionar la rendición de cuentas que este momento exige. Un Newsom que no se limitaba a ese mensaje en X, sino que también tenía estas palabras que decir al presidente de los Estados Unidos.
2: Executive order to speed up a first in America AI safety policy that we have here in California. It does a lot of important things. It dramatically speeds up our new law, creating a framework for truly independent safety checks, independent verification organizations, as well as moving the timeline up for oversight of AI auditors up by a full year. California wants to create the standards in this space.
0: Por tanto, tenemos una nueva batalla, una nueva máquina que va a tener que inventar el presidente de los Estados Unidos cuando, ojo, cuando el tiempo se va acabando, cuando estamos cerca de esas elecciones de medio mandato y por si Trump no tuviera suficientes problemas, llega otro más, llega la inteligencia artificial. ¿Conseguirá Donald Trump lo que en esos dibujos de Warner Bros. Parece imposible? ¿Conseguirá el presidente de los Estados Unidos atrapar al hombre que tengo detrás, a Sohrab Mamdani y al resto de candidatos demócratas en lo que parece, según los medios de comunicación, un desierto electoral para los republicanos? Cada vez queda menos para saberlo y para saber, sin pena, la voluntad del presidente de los Estados Unidos o el mec-mec por parte de los demócratas. Estaremos muy atentos a este respecto después de una pequeña pausa de publicidad aquí en Negocios Televisión.

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0: Está con nosotros Lorenzo Ramírez. Lorenzo, ¿qué tal? Muy buenos días.
1: Buenos días, José Antonio, ¿qué tal? ¿Cómo estás? Bueno, esa es la gran clave, que la inteligencia artificial hoy en día no es rentable. La actuación de China en este episodio de la guerra comercial.
0: Muchísimas gracias, Lorenzo, como siempre, por toda esa fotografía hoy abundante, hoy está en la actualidad que no para. ¡Buen día, buen negocio!
1: A ti también, buen día y nada, a disfrutar y a trabajar. Abrazo.

0: Está con nosotros Lorenzo Ramírez. Lorenzo, ¿qué tal? Muy buenos días.
1: Buenos días, José Antonio, ¿qué tal? ¿Cómo estás? Bueno, esa es la gran clave, que la inteligencia artificial hoy en día no es rentable. La actuación de China en este episodio de la guerra comercial.
0: Muchísimas gracias, Lorenzo, como siempre, por toda esa fotografía hoy abundante, lo que está en la actualidad, que no para. ¡Buen día, buen negocio!
1: A ti también, buen día y nada, a disfrutar y a trabajar. Abrazo.

0: mano de Lucía Gutiérrez Mellado, directora de estrategia de JP Morgan Asset Management España y Portugal. ¿Qué tal? Muy buenas, Lucía, buenos días.
1: Hola, buenos días a todos.
0: Encantados de tener.

0: pendiente por aquí en un día, en una semana que, como decía, ha sido importante para los mercados, una semana en la que, a pesar de la incertidumbre económica o el endeudamiento de Estados Unidos, vosotros habéis publicado un estudio que refleja, bueno, pues que los ahorradores confían y, sobre todo, se muestran optimistas con respecto a su jubilación. Te quiero preguntar qué nos dicen los datos sobre cómo ven también los españoles su futuro financiero cuando se retiren, ¿no? Cuando se jubilen.
1: Bueno, pues yo, si quieres, primero te pongo un poco en contexto qué es lo que hemos hecho, que hemos realizado una encuesta a nivel europeo en la que se cubren 9 países, entre los que está España, y se ha entrevistado a 17.000 personas y 2.000 son españolas. El objetivo de la encuesta era, como tú bien decías, es entender cómo ahorran los europeos, cómo invierten y qué esperan de su futuro, ¿vale? Y una de las conclusiones que se ha sacado es eso que tú mencionabas al principio, que, bueno, pues que las familias españolas son bastante optimistas con su plan, o sea, con qué esperan para su jubilación. Pero la realidad es que ahí hay algo contradictorio, porque con la siguiente pregunta lo que te dicen es que no tienen ningún plan para esa jubilación. O sea, tú estás muy cómodo, pero no estoy haciendo nada para cuando llegue ese momento. Y eso en gran parte se debe a que muchas personas siguen confiando, y no pasa solo en España, ¿eh? También esto es Europa. O sea, cuando ves los números de España y de Europa, son muy parecidos en casi todas las respuestas. En todos los países, todo el mundo está dependiendo mucho de qué va a pasar con las pensiones del gobierno. Que bueno, que aquí ya no entramos en el debate si va a llegar o no va a llegar, sino la respuesta es si va a ser suficiente o no va a ser suficiente. Entonces, yo creo que aquí todavía hay mucho que hacer, porque aunque la gente piense que no, que tiene todo cubierto, si no tiene un plan, es muy difícil aquel día de cuando se jubile pueda mantener ese nivel de vida si no ha hecho una planificación antes.
0: Bueno, pues hablando de planificación, hablando un poco de las salidas que tenemos los españoles una vez que nos jubilemos, te quiero preguntar también por los europeos, ¿no? Más de una cuarta parte de los europeos mantiene la mayoría de sus ahorros en efectivo o en depósitos. Te quiero preguntar por qué seguimos prefiriendo la liquidez cuando existen, bueno, pues alternativas con mayor potencial de crecimiento, sobre todo a largo plazo, ¿no? Que al final es lo que nos importa.
1: Vale, ese número, y que tú lo comentabas a nivel Europa, pero es todavía es el mismo en España. Al final, lo que se está viendo es que la gente sigue confiando mucho en liquidez. Y hay dos motivos fundamentales. Uno es el miedo a otros activos y otro es la falta de educación financiera en muchos casos, que no, bueno, pues que cuando tú no entiendes qué puedes esperar de otros activos como la renta fija o la renta variable, te cuesta mucho más invertir en ellos. Entonces, al final te quedas mucho más cómodo teniendo el dinero en liquidez, pero eso al final tiene sus implicaciones, porque cuando tú tienes el dinero en liquidez es mucho más difícil que ese dinero crezca, sobre todo teniendo en cuenta la inflación. Por lo tanto, para cuando llegues a su jubilación, pues ese dinero que has ahorrado no va a ser suficiente para mantener tu calidad de vida. Por eso es tan importante el que todo, desde todos los ámbitos, se haga una labor de educación con las implicaciones que tiene invertir a largo plazo, y ya no solo las implicaciones, sino los beneficios que va a tener el día de mañana para los ahorradores y para las familias.
0: Bueno, pues un momento importante, ¿no? Para las familias, un momento importante sobre todo para saber qué hacemos con nuestros ahorros a pesar de la incertidumbre económica o el creciente endeudamiento que hay en Estados Unidos. Te quiero preguntar también qué implicaciones económicas tiene que los hogares opten por mantener sus ahorros en liquidez en lugar de invertir. ¿Hasta qué punto es conveniente o no esta estrategia?
1: Bueno, es que ya no solo es que, como comentábamos hace un segundo, que si yo dejo mis ahorros en liquidez el día de mañana probablemente no tenga suficientes, que también tiene implicaciones desde el punto de vista de crecimiento económico. Y esto es un poco lo que se ha visto, la diferencia entre Estados Unidos y Europa en los últimos años, ¿vale? Los americanos tienen una mentalidad completamente distinta, ¿vale? Para empezar, ellos, cuando tienen ahorro, lo invierten y también lo gastan, ¿vale? Nosotros aquí lo que hemos hecho, hemos sido capaces de ahorrar mucho durante estos años después de la pandemia, pero eso lo hemos dejado en liquidez. Si ese dinero lo hubiéramos invertido en renta variable, mira, en liquidez hay 2,8 billones de euros, ¿vale? A nivel europeo. Si eso se hubiera invertido, a día de hoy estaría generando en renta variable estaría generando 5,4 billones. En el momento que tú tienes una sensación de más poder adquisitivo, lo que haces es consumir. Y al final, economías como la americana o como la europea dependen muchísimo del consumo. Entonces, bueno, pues si nosotros hubiéramos consumido, el crecimiento

0: de Europa hubiera sido mejor y los resultados empresariales también hubieran sido mejor. Entonces, bueno, cuando se habla mucho de por qué Estados Unidos frente a Europa, bueno, es que ha habido comportamientos distintos que al final hace que todos, bueno, pues que haya tenido un impacto mayor en en Europa el hecho de que hayamos sido muy conservadores con los ahorros.
1: Bueno, pues te quiero preguntar precisamente por los ahorros, ¿no? ¿Cómo puede cambiar el

0: si lo vamos dejando, es un problema que no se soluciona. Entonces, es verdad lo que comentaba hace un segundo, lo primero pasa por una mejor educación financiera, y yo creo que ahora las instituciones financieras en España están haciendo mucha labor por educar a sus clientes en lo importante que es empezar a ahorrar, pero que no vale ahorrar, hay que invertirlo y que hay que tener una mentalidad a largo plazo. Pero como comentábamos hace un segundo, ese cambio de mentalidad no se hace de la noche a la mañana. Entonces, eso, hasta que acabe calando ese mensaje, se tarda tiempo. Pero bueno, hay que hacerlo porque es importante. Pero hay otras soluciones a lo mejor más inmediatas que también pueden ayudar. Por ejemplo, ¿qué pasa en otros países? Vehículos o que desde el primer momento que empiezas a ganar un sueldo, parte sea destinado a tu jubilación de forma automática. Todos los meses se te quita un porcentaje de tu sueldo para que vaya un producto para tú cuando lo necesites más en el largo plazo. Y eso se hace de forma automática para que tú no decidas si lo haces o no lo haces. O ayudas desde el punto de vista fiscal, o sea, a intentar entre todos que haya una mentalidad más de ahorro, ahorro e inversión, para que cuando llegue la jubilación todo el mundo pueda mantener su nivel de vida.
1: Bueno, pues un momento importante para ahorrar, un momento importante también para saber dónde invertimos, un momento importante también para conocer este estudio que habéis publicado en JP Morgan. Muchísimas gracias, Lucía.
0: Gracias por estar a vosotros, encantada de estar con vosotros.
1: Un placer, gracias por estas claves.
0: Gracias.

0: Está con nosotros Lorenzo Ramírez. Lorenzo, ¿qué tal? Muy buenos días.
1: Buenos días, José Antonio, ¿qué tal? ¿Cómo estás? Bueno, esa es la gran clave, que la inteligencia artificial hoy en día no es rentable. La actuación de China en este episodio de la guerra comercial.
0: Muchísimas gracias, Lorenzo, como siempre, por toda esa fotografía hoy abundante, porque está en la actualidad que no para. ¡Buen día, buen negocio!
1: A ti también, buen día y nada, a disfrutar y a trabajar. Abrazo.

¿Por qué no intervienes? Para que siga la fiesta. Joder, con la fiesta. Se van a cepillar la economía entera con la fiesta. Y Soros así. Se está riendo en vuestra puñetera cara. Se está riendo en vuestra puta cara. Soros. Os ha metido a Scott Bessent en el gobierno. Y está así, en la silla. Pero sois tontos, coño. Os está llevando la economía al precipicio. Con el Bessent de la mano. Con un Soros en el gobierno. El mayor apoyo de los demócratas del mundo woke. Os la están colando. Pero Soros. De verdad, tío. De verdad. Vaya panda, tío. Seguimos pendientes de la deuda y apunten en el calendario lo que os he dicho desde el principio. 9 de septiembre. 9 de septiembre. Primera cita en el calendario de la vuelta. Hombre, antes tenemos Banco Central Europeo. Vamos a tener también Reserva Federal. Va a subir los tipos de interés. Sí o sí. ¿Por qué? Van a atacar a Estados Unidos. Van a atacar a Estados Unidos, me refiero a su deuda, ¿eh? Van a atacar a la deuda de Estados Unidos, seguro. ¿Por qué? Porque están oliendo sangre económica. Y lo han hecho en Reino Unido, con aquella Liz Truss, acuérdense de la lechuga, y lo han hecho tantas veces. Van a atacar a Estados Unidos en el sentido, en la parte económica, alrededor de la deuda, seguro. ¿Va a aguantar Estados Unidos? Pues fíjense lo que les digo, ¿eh? Más nos vale que aguante. Porque si no, lo que viene es el Armagedón. El castillo de naipes que puede caer no se asemeja ni al 2007.

que comprar, dice, hay que comprar algo que no dependa de ningún gobierno. Un, dos, tres, responde otra vez. Él dice oro. No cita Bitcoin, pero el argumento sería prácticamente el mismo. Bitcoin, oro. Pues esta es la clave que está poniendo encima de la mesa Ray Dalio. Ya les digo, en el mismo día Druckenmiller le ha dicho, te estás equivocando. Te estás equivocando con el movimiento de deuda. Hormuz es el otro elemento fundamental, porque claro, si al menos pudiera reducir la inflación, porque no tienes una guerra en Irán, pues vas caminando alrededor de, bueno, vamos a sortear la crisis. Un estrecho de Hormuz, como otra vez tenemos el Brent arriba, tocando ese entorno o buscando los 95 dólares, volviendo otra vez a tensionar, ¿no? Buscando esos 95 dólares para sentarse ya por encima y volviendo a buscar una fotografía complicada.

0: Está con nosotros Lorenzo Ramírez. Lorenzo, ¿qué tal? Muy buenos días.
1: Buenos días, José Antonio, ¿qué tal? ¿Cómo estás? Bueno, esa es la gran clave, que la inteligencia artificial hoy en día no es rentable. La actuación de China en este episodio de la guerra comercial.
0: Muchísimas gracias, Lorenzo, como siempre, por toda esa fotografía hoy abundante, lo que está en la actualidad que no para. ¡Buen día, buen negocio!
1: A ti también, buen día y nada, a disfrutar y a trabajar. Abrazo.

0: Está con nosotros Lorenzo Ramírez. Lorenzo, ¿qué tal? Muy buenos días.
1: Buenos días, José Antonio, ¿qué tal? ¿Cómo estás? Bueno, esa es la gran clave, que la inteligencia artificial hoy en día no es rentable. La actuación de China en este episodio de la guerra comercial.
0: Muchísimas gracias, Lorenzo, como siempre, por toda esa fotografía hoy abundante, porque está en la actualidad que no para. ¡Buen día, buen negocio!
1: A ti también, buen día y nada, a disfrutar y a trabajar. Abrazo.

0: Está con nosotros Lorenzo Ramírez. Lorenzo, ¿qué tal? Muy buenos días.
1: Buenos días, José Antonio, ¿qué tal? ¿Cómo estás? Bueno, esa es la gran clave, que la inteligencia artificial hoy en día no es rentable. La actuación de China en este episodio de la guerra comercial.
0: Muchísimas gracias, Lorenzo.

0: Como siempre, por toda esa fotografía hoy abundante, lo que está en la actualidad que no para. Buen día, buen negocio.
1: A ti también, buen día y nada, a disfrutar y a trabajar. Abrazo.

0: Está con nosotros Lorenzo Ramírez. Lorenzo, ¿qué tal? Muy buenos días.
1: Buenos días, José Antonio, ¿qué tal? ¿Cómo estás? Bueno, esa es la gran clave, que la inteligencia artificial hoy en día no es rentable. La actuación de China en este episodio de la guerra comercial.
0: Muchísimas gracias, Lorenzo, como siempre, por toda esa fotografía hoy abundante, lo que está en la actualidad, que no para. ¡Buen día, buen negocio!
1: A ti también, buen día y nada, a disfrutar y a trabajar. Abrazo.

0: Okay, thank you.
1: Muy bien, pues buenas tardes a todos por acompañarnos esta tarde y muchas gracias también por participar en esta conversación. La verdad es que a mí me resulta muy importante que sea efectivamente una conversación. Confío en que haya preguntas. Y lo digo no a título formal. Hay una cosa en la que creo firmemente cuando pensamos en la libertad, y es que ninguna persona tiene toda la razón cuando habla acerca de la libertad. Podemos hablar, pero no llegaremos a una conclusión lógica, única, ¿verdad? Es más, algo que yo creo que falla acerca de las conversaciones que sí que mantenemos acerca de la libertad hoy día es que tienden a ser participadas en personas que están convencidas de que tienen toda la razón, que están absolutamente seguras de que es su libertad la que importa, están seguras al 100% de que lo que ellos quieren son exactamente las cosas que se merecen conseguir. Lo que voy a recalcar en esta ponencia es que esto no es exactamente lo que quiere decir la libertad. Si quiere decir algo la libertad, lo que tiene es que ver con las buenas cosas de la vida. Tiene que ver con aquello que valoramos. Es la capacidad, efectivamente, o el estado en el que nos encontramos para poder creer en las cosas buenas, combinar las cosas buenas, conseguir que las cosas buenas afloren. Si viviéramos en una sociedad de personas libres, no estaríamos peleándonos, no estaríamos insistiendo en que nosotros tenemos razón, no estaríamos enfadados todo el rato. Esto es lo que yo planteo. Y voy a empezar planteando efectivamente las cosas desde el punto en el que nos encontramos ahora mismo en Estados Unidos.

radical, ¿verdad? Ahora mismo, en este momento. Un grupo pequeño de personas que están muy enfadadas y que están seguras de que tienen razón y que actúan de manera impulsiva y que resulta que son muy ricos, están ahora mismo destruyendo mi gobierno, pero desde dentro, además. Y cuando digo destruyen mi gobierno, no estoy hablando de manera artificial, no es una metáfora, es una realidad. Hemos llegado a un momento tal en el que el gobierno más grande del mundo está siendo desmontado a propósito y sin ninguna vergüenza por un grupo de personas tremendamente, tremendamente acaudaladas. Y lo que quiero decir aquí es que, aparte de que es sorprendente y debería de sorprendernos, es que no sorprende. Si seguimos la lógica de la libertad negativa, que es como se suele comentar la libertad, y esto sobre todo en la parte del mundo que es angloparlante, si nos ceñimos a la lógica de la libertad negativa, no nos va a sorprender ver que aquí es donde acabamos. O para decir las cosas de forma más esperanzadora, si entendiéramos correctamente el sentido de la libertad, si fuera el sentido positivo, que es el que yo prefiero, quizás acabaríamos con una forma muy superior de política, en última instancia. Así que vamos a aprovechar para comentar lo que está pasando en Estados Unidos, porque no sé hasta qué punto en la prensa española se ha seguido muy de cerca. Está pasando muy deprisa, muy deprisa. Lo que está pasando en Estados Unidos ahora mismo es que un grupo de hombres jóvenes que trabajan para el oligarca Elon Musk, que es archimultitrillonario, que no ocupa ningún cargo oficial en Estados Unidos, que no ha sido elegido, un grupo pequeño, reducido de hombres jóvenes, han penetrado los despachos más importantes del gobierno federal de Estados Unidos de América. Han asumido el control de importantes sistemas digitales que inciden sobre el funcionamiento de mi gobierno, incluido el sistema de pagos. De forma tal que ellos, este pequeño grupo de personas que no han sido elegidas democráticamente, que no son empleados del gobierno, un grupo pequeño, pueden interrumpir pagos. Esto puede parecer muy técnico, pero no lo es. Si el Parlamento aprueba una ley, pero alguien que tiene 19 años puede impedir que se hagan los pagos, entonces el Congreso carece de poder, ya no hay poder. Y si no tiene poder, entonces los electores carecen de poder también. Y no es una propuesta teórica, no. Hay una serie de leyes que han sido aprobadas en Estados Unidos. Ahora mismo, según hablamos, están siendo eliminadas literalmente, de nuevo, por un grupo pequeño de hombres jóvenes que trabajan para un oligarca que efectivamente no ocupa cargo electo. Impiden que estas leyes funcionen de forma tal que nuestro Congreso carece de sentido y, por tanto, nuestros votos carecen de sentido y nuestra condición de ciudadanos también carece de sentido. Así que dentro del gobierno de Estados Unidos de América nos enfrentamos a lo que verdaderamente es un golpe de Estado. Si pensamos golpe de Estado, ¿en qué pensamos? Pues pensamos en coroneles, en generales, con un grupo de hombres armados, con algún carro de combate. Bueno, si el golpe de Estado hubiera sido así, no hubiera funcionado. Si te acercas al Departamento del Tesoro en Estados Unidos con 100 hombres armados, pues no vas a conseguir el objetivo, ¿no? Pero si te acercas con un grupo de gente que habla rápido, que dicen que están avalados por el presidente y que son empleados del hombre más rico del mundo, pues a lo mejor no parece un golpe de Estado, el típico de las películas, pero es el tipo de golpe de Estado que puede conseguir el objetivo. Así que a medida que llegamos a apreciar estas noticias, yo lo que digo es que es sorprendente, pero no del todo. Nos impacta, pero tiene su lógica si pensamos en la libertad negativa. Y se ve efectivamente
se ve que cuaja en las personas que están detrás de este golpe de Estado. Vamos a ver un pequeño ejemplo de lo que está pasando. Parece una nimiedad, pero

Vamos a ver hasta qué punto tiene sentido. Vamos a ello. En Estados Unidos, durante unos cuantos años recientemente, hemos podido pagar los impuestos nosotros solos. Está muy bien. Te subes a la página web, das tus datos, das a la tecla y pagas tus impuestos. En España seguro que también es así. ¿Verdad que sí? Sí. Bueno, para nosotros, cualquier cosa que podamos hacer sin pagarle nada a un experto nos parece fantástico. Bueno, pues una de las primeras cosas que ha hecho Elon Musk ha sido, y esto lo dice él, ha sido eliminarlo. Es decir, que los americanos, dentro de 2 meses, a no ser que pase algo, dentro de 2 meses, cuando los americanos en abril tengan que pagar sus impuestos, no lo vamos a poder hacer nosotros solos. Vamos a tener que utilizar a expertos, vamos a tener que contratar a empresas. Ahora, desde el punto de vista de la libertad, tal y como se presenta en Estados Unidos, y he hablado aquí de esta libertad negativa, no ha pasado nada malo. Desde el punto de vista de la libertad negativa, pues la libertad es que yo me enfrente al gobierno, ¿no? Desde el punto de vista de la libertad negativa, el gobierno no puede hacer nada bueno. Así que cuando Musk explicó lo que había hecho, y como digo, es un ejemplo, y así nos hacemos una idea de la ideología, cuando él explicó lo que había hecho, dijo, este servicio era excesivo por parte del gobierno. El gobierno estaba diciéndote lo que tenías que hacer. De hecho, no. No, el gobierno estaba facilitando las cosas, el gobierno te lo ponía más fácil, pero en la ideología de la libertad negativa, el gobierno no puede hacer nada para ti. Todo lo que hace el gobierno va a ser malo. La ideología de esta libertad negativa, tal y como es en Estados Unidos, es un algoritmo, podemos decir. Da respuesta a todas las preguntas, ¿no? Gobierno mal, impulsos bien. Así que lo único en esta ideología, lo único que puede oprimirte va a ser el gobierno. Así que esto de que ahora tener que pagarle dinero a un contable para que presente tus impuestos está muy bien, porque las empresas no te van a oprimir. Solamente el gobierno, con esta interferencia debido a un alcance extraordinario, te va a poder oprimir. Y así, si las empresas no pueden, pues no pasa nada, nada, ¿sí? Si una persona muy rica, que es dueño de muchas empresas, destruye el gobierno. No ha pasado nada malo. No ha pasado nada malo porque el gobierno está ahí para oprimirte, dice. En fin, a mí me gustaría que esto no fuera así, pero esta es la lógica a la que se están ateniendo. Es la lógica que se está ejecutando. A ojos vista, un oligarca está horadando el gobierno, alineado con unas ideas que son populares y que creo son ideas aceptadas en Estados Unidos y más allá de sus fronteras. Pero vamos a ver cuáles son las implicaciones. Si la idea de la libertad es que es negativo, es que yo contra algo, y en términos prácticos soy yo contra el gobierno, pues en esta idea no habría concepto de lo que es dignidad humana. ¿Qué es una persona? Una persona es alguien que se opone a algo, ¿no? No estamos hablando de dignidad, ¿no? No hay ningún rasgo de complejidad, no hay capas, no hay humanidad. Si los seres humanos somos entidades que vamos chocándonos contra barreras, pues somos más o menos como bolas de billar, ¿no? Somos un objeto físico que bota y rebota contra las paredes. Y exactamente así es como nos ve Elon Musk, a todos nosotros, a vosotros, a mí, nosotros somos objetos físicos y punto. Y en su interpretación de lo que es la política, lo único que se hace con nosotros es darnos instrucciones acerca de contra qué vamos a votar y rebotar. Así que a lo mejor empezamos pensando, ah, sí, yo contra el gobierno. Y antes de que nos queramos dar cuenta, nos van a decir, no, nosotros contra el gobierno, no, nosotros contra el vecino. Y luego nosotros contra los inmigrantes y al poco nosotros ante los hechos, contra los hechos. Y así, esta idea de la libertad negativa nos lleva rápidamente, sin pausa, sin barreras, nos lleva al fascismo. Y esto es lo que estamos viendo. Si no hubiera concepto de lo que es el ser humano, si solamente estamos hablando de

barreras, estamos intercambiando unas ideas políticas que se prestan a la destrucción del gobierno y también al trato de seres humanos como agentes de destrucción, sin más. Y esto es efectivamente lo que está sucediendo. Si la libertad es negativa, o sea, si es uno contra algo, entonces no hay derechos como tales, porque el derecho ha de ser positivo. El derecho tiene que ser derecho a algo. Derechos que tienen que ver con el hecho de que somos seres humanos. Esta realidad de que puedes estar en contra de algo, pero se te puede movilizar, manipular para que estés en contra de algo. Esto no nos hace pensar en ninguna dignidad, ¿verdad? Los robots también pueden ser movilizados contra cosas, objetos, animales, los animales también se pueden movilizar. La capacidad de enfrentarse a algo no es un rasgo especialmente humano. Así que estaríamos de acuerdo y diríamos, sí, la libertad parece que es estar en contra de. Aceptamos una interpretación de la libertad en la que los humanos no somos especiales. Y si esto fuera así, no ha pasado nada malo en Estados Unidos. Si no hay dignidad especial, si somos meros objetos, entonces el hecho de que nuestros representantes elegidos carecen de poder no importa. Porque además deberíamos de tener derecho a tener estos representantes. El hecho de que estos jovenzuelos tengan acceso a datos particulares financieros de todos los ciudadanos de Estados Unidos, no hay ningún problema. No hay ninguna dignidad especial. Somos objetos, sin más. Somos cosas que se pueden movilizar contra otras cosas. Así que el hecho de que Musk pueda darle a la tecla y saber cuánto dinero tiene cada persona en Estados Unidos, que puede darle a una tecla y puede saber cuál es, por ejemplo, el número de seguridad social de todos los americanos. De nuevo, si es libertad negativa, pues no hay ningún problema. Él no es el gobierno. O sea, que no está desatendiendo tus derechos, no está no cumpliendo. Y nosotros tampoco somos especiales, somos objetos que votamos y rebotamos, así que no hay derecho nuestro que pueda ser anulado. Lo que digo es que hay una cierta consistencia, ¿verdad? Una consistencia intelectual. La hay, esta idea de la libertad negativa. No tiende como muchas personas piensan que tiende. La situación en la que se encuentra Estados Unidos ahora mismo, en febrero del 2025, que es la destrucción de un gobierno que funciona a instancias de un oligarca y un grupo, un puñado de ricos. Y son estas situaciones tan extremas, creo yo, lo indico, lo comento en el libro, que deberían de desvelar el sentido común. En nuestras vidas cotidianas, yo creo que es muy fácil que nosotros nos veamos convencidos por ideas que no funcionan de verdad. Por ejemplo, la idea de la libertad negativa. Es muy fácil decir, sí, sí, el gobierno siempre es un problema, ¿verdad? Sin pensar un poquito más allá. Es fácil decir, bueno, pues yo tengo razón y es la barrera exterior la que está equivocada. Pero los ejemplos más extremos, creo yo, nos llevan a plantearnos otro tipo de sentido común. Así que vamos a ver un ejemplo extremo. ¿Qué es lo que todos tenemos en común con Musk? ¿Qué es lo que todos tenemos en común con Donald Trump? Pues lo que tenemos en común con ellos es que nacimos. Eso sí que lo tenemos en común. Y es el lugar sensato donde podemos iniciar una conversación acerca de la libertad. Si empezamos hablando acerca de la libertad y empezamos hablando de aquello que compartimos, es que todos hemos nacido y todos hemos nacido, además, incapaces. Hemos nacido dependientes, hemos nacido necesitando a otras criaturas, pues entonces la conversación va a ser muy distinta cuando hablamos de la libertad. Cuando hablamos de la libertad negativa, pues vamos a pensar que ya somos capaces, tenemos ideas, podemos sobrevivir. Y esto está todo en el trasfondo. Nos oponemos a algo que nos rodea. Hemos nacido desvalidos. Pero para que un humano sea libre, hay mucho trabajo, muchos esfuerzos. Las personas no pueden existir como tales sin una sociedad que les rodee. O sea que si la libertad va a tener

0: tener sentido, entonces la libertad no puede ser un análisis de la persona recién creada y los desafíos. Tiene que ser una conversación acerca de aquello que uno necesita tener para, como persona, poder llegar a ser libre. Es un ejemplo extremo, ¿verdad? Aquellos que habéis visto un parto, aquellas que habéis parido, sabéis que es un momento extremo de la vida, pero es muy típico que sea el punto de arranque para una conversación acerca de la libertad. Y luego hay otros ejemplos extremos también. Hablaríamos aquí de la muerte. No debería de haber dicho la cosa. Hay otra cosa que compartimos. Compartimos con Donald Trump y con Elon Musk y con todos los demás, y es que todos vamos a morir. Y esto nos ayuda, ¿verdad?, a pensar acerca de estas cosas. Y es muy llamativo pensar que algunos de mis conocidos oligarcas en Estados Unidos piensan que no van a morir. Atentos, están equivocados, se confunden, pero es muy importante. Es una limitación que tenemos que tener presentes. Si sabemos que nacemos, si sabemos que morimos, sabemos que hay un tiempo limitado, y pensamos de una manera acerca de la libertad. Pensamos, sí que hay límites. ¿Cómo puedo transformar los límites en posibilidades? Si pensamos, bueno, no nací y no voy a morir, pues el planteamiento acerca de la libertad va a ser muy distinto. Ese planteamiento va a ser, necesito protección de los peligros, pero quiero todo lo que quiero. Y así llegas a otro punto. Pero los ejemplos acerca de la muerte son ejemplos históricos y de momentos contemporáneos, además. Son muy útiles porque nos permiten llegar a una interpretación más positiva de la libertad. Por ejemplo, el holocausto de los judíos europeos. Yo llevo hablando acerca de este hecho. Estaba en Estocolmo hace unos días y estaban conmemorando efectivamente el holocausto, ¿verdad? Y se me pidió que participara en estas ceremonias. Así que estuve pensando en el holocausto en relación con estas ideas acerca de la libertad. Y pensé en algunos documentos fuente que tuve ocasión de leer cuando trabajaba sobre el holocausto y tienen que ver con lo que llamamos la liberación de los campos de concentración. Es muy tentador hablar acerca de esta liberación, porque todo el mundo prácticamente conmemora el holocausto a finales de enero y habla acerca de Auschwitz, ese momento.
1: Me gustaría decir que eso no es correcto, que esos lugares nunca se pudieron liberar, que la liberación no se aplica. Y la razón por la que lo digo es porque es lo que decían las enfermeras y los médicos, y aquí hay que prestar atención a las enfermeras y a los médicos. Cuando llegaron a los campos liberados, entre comillas, en mayo o junio del 45, escribieron en sus epistolares o en sus diarios diciendo, liberación no es la palabra apropiada. ¿Qué querían decir con ello? Lo que querían decir era que para los supervivientes la libertad no era el concepto relevante, o bueno, al menos no lo sería hasta que estuvieran alimentados, hasta que hubieran tratado sus enfermedades, hasta que su trauma físico y psicológico se hubiera tratado. Y si pensamos esto por un segundo, tiene sentido. La idea de liberar un campo de concentración pone de manifiesto que en el momento en el que echamos a los torturadores y llega el ejército apropiado, todo el mundo está contento y lleno de vida. Pero esa no fue la situación de un momento a otro, de un día para otro. La realidad era que los supervivientes de los campos de concentración necesitaban muchísima ayuda. Y si ustedes, como yo, han estado prestando atención, han estado leyendo, han visto los testimonios de los supervivientes del holocausto de finales de los 50 hasta ahora, pueden ver que gran parte de ese trauma sigue con la gente. Y vemos que la libertad no es un tema de sí o no, arriba, abajo, o que haya una panacea. La libertad no es un proyecto. Y el tema es que lo que vemos en este

Esta situación tan extrema es relevante en nuestro día a día. Es como pensar en el parto. Si pensamos en la supervivencia, el nacimiento nos lleva a la misma conclusión, y es que aquello que es cierto de los supervivientes de los campos de concentración es cierto del resto de nosotros. Nadie puede verse libre de un problema. Lo que pone de manifiesto el campo de concentración es un extremo que, independientemente de lo grande que es el problema, del mal, lo grande que es el mal, retirar ese mal no es lo mismo que liberar, y esto es lo mismo para mayores y menores males. Podemos vernos oprimidos de una manera u otra, pero retirar esa opresión, aunque necesario, no es lo mismo que liberar. Para que alguien esté liberado, tiene que saber lo que quiere, lo que necesita, lo que es bueno en su mundo. Y necesita otras personas que le ayuden, necesita un entorno en el que esto sea posible. Simplemente deshacerse del mal no es suficiente. En mi propia vida, hace poco, las experiencias que me han ayudado a entender esto han estado presentes en Ucrania. Así que en Ucrania hay una palabra muy útil en ucraniano que es desocupación, que no existe en inglés exactamente. Desocupación en castellano es una palabra muy útil porque desocupación, que es una palabra que en inglés me acabo de inventar, no es lo mismo que liberación. Hay un espacio entre la desocupación y la liberación. Así que cuando los ucranianos utilizan el término desocupación, lo que están especificando es: hemos echado a los rusos. Así que ya no hay salas de tortura, ya no se está ejecutando a la gente. Ya no hay. La desocupación no es lo mismo que la liberación. Tiene una palabra para liberación. Pero la palabra desocupación crea un espacio en el que podemos preguntarnos cuál es la diferencia. Para los ucranianos, normalmente es muy interesante lo sensato que es la diferencia entre desocupación y liberación. Hemos echado a los rusos, pero no estamos liberados hasta que los trenes están en marcha otra vez. No estás liberado hasta que las carreteras están limpias, hasta que vuelve a haber parques infantiles, cosas que normalmente no asociamos con libertad, pero que son fundamentales para lo que consideran liberación. Y estoy completamente de acuerdo con ellos. Y esto es algo que he visto al visitar zonas desocupadas en estos últimos años. Estos conceptos, estas ideas, estoy usando punto de partida ucranianos en el día a día. Esto es algo que entendemos de manera instintiva rápidamente al visitar un sitio. Así que Enyahedne, que es una pequeña ciudad en el norte de Ucrania, la población entera estuvo bajo el yugo de la ocupación rusa. Todo el pueblo estuvo en un sótano. No tenían suficiente comida, no tenían agua. Mucha gente murió por enfermedad, por el hacinamiento, y se ejecutó a muchas personas, evidentemente, a lo largo de este proceso. Y luego llegó el ejército ucraniano y echó al ejército ruso. Las personas que sobrevivieron a esto no fueron liberadas. Su pueblo fue desocupado, y esto es algo que se ve si visitamos las escuelas. La escuela da la sensación de estar poseída, maldita. Hay pintadas de los rusos, gran parte de ella ha sido destruida. En el sótano hay una lista a un lado del marco de todas las personas que fallecieron y una lista al otro lado de toda la gente que fue asesinada, que ejecutaron, y en las paredes del sótano está lo que escribían los niños mientras se distraían en ese sótano. Y son, bueno, conmovedoras y duras, pero no son la clase de mensajes que quieres ver escrito en una escuela. No es algo que un niño debiera escribir. Y es algo que no se debiera, que se ve en esta escuela. Y mientras estos niños no tengan acceso a su escuela, no podemos decir que esa ciudad está liberada. Cuando salí de la ciudad,
La persona, el hombre que me dio la llave para visitar el colegio, me pidió.

pidió ayuda para construir un parque infantil y pensé, bueno, acaban de echar a los rusos, hay una guerra en marcha, están lanzando misiles, hay gente muriendo, ¿por qué quiere construir un parque infantil? Pero la respuesta es la libertad, la liberación. Solo porque se haya purgado el mal no significa que la gente sea libre, necesita mucho para ser libres y para él y para una gran parte de los adultos. Era necesario tener un parque infantil porque los niños necesitan un sitio en el que estar si quieren crecer como personas libres. Esta clase de ejemplos se revelan una y otra y otra y otra vez si visitamos estos lugares en los que la guerra ha cambiado, en los que un ejército, una fuerza de ocupación ha sido expulsada. Otro ejemplo fue en Posaprokovskam, al sur de Ucrania. Visité a una mujer, María, que vivía en un cobertizo de aluminio corrugado 10 metros más allá de su casa, que estaba completamente derruida. Su casa estaba derruida. Todas las casas en el pueblo están derruidas. Es lo que pasa en Ucrania. La guerra está destruyendo todas las residencias. Y la visité. Y me dio la bienvenida. Fue amable, hospitalaria. Quería que viera cómo había decorado su cobertizo. Y lo había decorado muy bien. Tenía una manta, tenía botellas de agua, tenía un libro que estaba leyendo. Había hecho todo lo posible con la situación. Y la situación era que era una mujer de 85 años viviendo por su cuenta y con problemas. Su pueblo había sido desocupado, pero ella no sería libre hasta que se retiraran los escombros entre su cobertizo y la carretera. Ella usaba un andador y no podía llegar a la calzada. Los autobuses no pasaban, así que no podía ir a hacer la compra. Hasta que los autobuses no pasen, no puede ser libre. Y estos ejemplos extremos son ejemplos extremos de lo que está pasando en muy extremos comparado a lo que está pasando. Son ejemplos extremos de lo que estamos viendo en Estados Unidos, lo que estamos viendo en las guerras, de los genocidios y la guerra. Yo creo que nos llevan a tener un sentido común, y el sentido común es que la libertad tiene que tener un lado positivo. Y cuando digo esto, no quiero decir que no haya tal cosa como libertad negativa. Lo que quiero decir es que la libertad negativa solo importa como una parte de la libertad positiva. Si tenemos un muro delante, lo importante no es el muro. Lo importante eres tú. Si hay concertinas alrededor de ello, lo importante no es el alambre de espino. Eres tú. La razón por la que nos importa el muro y el alambre de espino es por todo aquello en lo que nos podemos convertir. Y cuando echamos abajo el muro y cortamos la concertina, todo lo libre que podremos ser dependerá de miles de otras cosas, más allá de estas barreras. Así que lo que quiero decir en términos filosóficos es que la libertad ha de ser positiva dado el mundo en el que vivimos y una colección de realidades éticas. Y ahora voy a cambiar al lado más filosófico y ético de esta conversación. Normalmente pensamos que hay dos tipos de libertad: libertad positiva y libertad negativa, y que son distintas. Mi profesor en Oxford, Isaiah Berlin, escribió un famoso ensayo sobre las dos tradiciones de la libertad, negativa y positiva. No creo que esto sea así. Yo creo que la libertad negativa es un elemento de la libertad positiva. Es una condición necesaria para la libertad positiva. El caso en defensa de la libertad positiva suele ir así. Fase 1. Hay cosas buenas en el mundo. La justicia es buena, la belleza es buena, la integridad es buena. La lealtad, la honestidad, todo esto es bueno y es real. No son reales de la misma manera que este atrio o que este micrófono, pero no por ello son menos reales, son reales de otra manera. Es realismo moral. El segundo aspecto del caso filosófico es el pluralismo moral. Esto es, hay muchas cosas buenas, no solo una. Así que si pensamos que todas las cosas buenas se combinan en una única cosa buena, eres un totalitario. El pluralismo moral, y estaré encantado de hablar de esto más adelante, lo importante es que el pluralismo moral, yo creo que
de manera indiscutible.

discutible. Hay muchas cosas que son buenas. No hay manera de traducir la piedad a consistencia. No hay manera de reducir la espontaneidad para que se convierta en puntualidad. Estos son cosas distintas. No encajan entre sí, no son compatibles. Esto no es una receta en la que podemos incluir estos elementos y tenemos una tarta de libertad. Esto no se combina. Y este es el tercer aspecto. Hay un tipo de aritmética o geometría que funciona con los bienes morales que es distinta al mundo moral, al mundo físico. En el mundo físico, puedo decir, espero me disculpen, esta sala es más pequeña que la sala en la que hablé en Barcelona anoche. Y esto sería objetivamente cierto. Veo que hay gente en primera línea que está un poco incómoda, lo siento mucho. Pero no puedo decir, nadie puede decir que la lealtad es más grande que la honestidad o mejor que la honestidad. Son distintas. No podemos decir que uno es mejor o más grande que la otra. La matemática y la física no se aplican en el mundo moral. En el mundo moral tenemos que tomar decisiones subjetivas. No hay una norma que podamos seguir que nos vaya a decir cuándo debemos ser una cosa u otra. La tensión es irreductible, siempre estará ahí. Así que, bueno, la consistencia es buena. Es bueno ser consistente. Pero la piedad también es buena. Creo que todo el mundo estaría de acuerdo, pero la piedad es, por definición, inconsistente. Ser piadoso significa hacer una excepción. La puntualidad es buena, como hemos dicho. Estoy muy contento de que todos ustedes hayan llegado aquí a la hora. La espontaneidad también es positiva. Pero si alguien es espontáneo, no siempre será puntual. La lealtad es buena. La honestidad es buena. Sí, después de la charla, cuando estoy firmando libros, me dicen, profesor Snyder, tiene un aspecto maravilloso. ¿Es honestidad? ¿Es lealtad? Los bienes morales no terminan de encajar entre sí. Sí que la naturaleza del universo moral nos lleva a un territorio distinto. Y, de hecho, pueden ver, esto es un argumento en contra de la libertad negativa. La libertad negativa quiere que seamos objetos físicos y que el único problema más sean los muros. Y esto, la metafísica no tiene que jugar un papel. Pero, de hecho, si hay cosas buenas y estas cosas buenas son reales y no todas encajan y se nos fuerza tomar decisiones humanas subjetivas, entonces estamos en una situación distinta. Somos capaces de estar en una realidad distinta en la que tomamos nuestras propias decisiones y que, por tanto, al reafirmar distintos valores morales, nos convertimos en criaturas distintas, nos convertimos en criaturas impredecibles, nos convertimos en criaturas con personalidad, con un carácter moral. Así que este es el caso positivo a favor de la libertad a tema filosófica y podemos ver que es distinto del caso negativo. El caso negativo dice que suele decir que estoy bien como estoy. Pero la libertad negativa no tiene que reconocer que hay valores, no tiene que reconocer la realidad de los valores. Dice, estoy bien como estoy, si quiero comprar algo, eso es bueno. Haga lo que haga, tiene que ser racional de una forma u otra. Mientras que en el mundo de la libertad positiva damos un salto. Y aceptamos que hay cosas buenas en el mundo. Y si les parece extraño que diga sistemáticamente que hay cosas buenas en el mundo, espero que estén de acuerdo conmigo en que la vida es mejor que la muerte, que el placer es mejor que el sufrimiento, que la integridad es mejor que la mentira. Pero en el momento en el que ustedes están de acuerdo conmigo, hemos llevado la conversación a un entorno en el que la política ya no suele aplicar, no podemos tener libertad cinética y en el momento en el que intentamos llevar a cabo la libertad cinética, estamos en un mundo de libertad negativa y rápidamente va a haber un oligarca en su gobierno desmontándolo. Son un par de pequeños pasos. El segundo caso a favor de la libertad positiva está relacionado con con la clase de criatura que somos. Como he mencionado antes, el hecho de que seamos humanos y que estamos limitados y que vivimos en determinados tipos de cuerpos, esto tiene una colección de implicaciones. Uno de ellas es que somos libres de

solo las cosas que sabemos hacer. Me doy cuenta de que esto puede sonar un poco decepcionante porque si pasamos un montón de tiempo viviendo en la cultura estadounidense o han visto muchas de nuestras películas, les han dicho que todo es posible. Es un eslogan muy popular. Vuelve una y otra vez. Y ahora que les he descubierto el pastel de que todos nos vamos a morir, no me siento muy incómodo descubriendo otro pastel. Y es que, bueno, no todo es posible. Y cuando la gente les dice que todo es posible, es un preludio para la siguiente jugada, que es que nada es posible. Así es como funciona. Porque si le dicen que todo es, si les dicen que todo es posible, de pronto descubrirán que eso no es cierto. Y pasarán a estar en un momento, bueno, de malaise, de malestar. Y bueno, la política es así. Los 90 y los 2000 fueron un momento en el que se nos dijo que el comunismo se había acabado, que todo era posible, que el pasado no importaba. Y cuando eso resultó no ser cierto, Estados Unidos invade a Irak, o hay una crisis financiera, o la movilidad social se queda en encefalograma plano, el movimiento más sencillo es pensar que nada es posible. Es, bueno, malestar y carencia de futuro, que yo creo que es donde nos encontramos ahora. Así que la libertad está relacionada con que algunas cosas son posibles y cuanto más capaces seamos, más libres somos. Y bueno, cuando echamos un vistazo a la clase de criaturas sociológicas y neurológicas que somos, es decir, si queremos pensar en la clase de criaturas que somos, no podemos pensar solo en los muros y en los gobiernos y estar buscando cosas a las que ponernos. Tenemos que encontrar maneras de hacernos más capaces cuando son, bueno, mayores, mediana edad. En todo momento de la vida, la libertad es un tema de capacidades. La libertad es física. Hay una segunda manera en la que la materialidad de todo esto es muy significativa y está relacionado con el conocimiento propio. Para poder ser libres, y yo creo que todo el mundo estará de acuerdo con nosotros, para poder ser libres tenemos que conocernos. Tenemos que saber lo que queremos, tenemos que saber lo que valoramos, tenemos que. Incluso un abogado de la libertad negativa tiene, diría que uno ha de conocer sus propios intereses. Pero el tema es que, para todos aquellos que están en relaciones, esto es muy importante, el tema está en que se nos da muy mal entendernos a nosotros mismos. No es una capacidad particularmente humana conocernos. No se nos da bien. Y si dudan de lo que digo, pregúntenle a su pareja, pregúntenle a su madre cómo de bien se conocen, pregúntenle a alguien que les conozca bien. Y no lo digo de broma, sino en serio. Por norma general, el argumento esencial para la libertad positiva es que no puede crear un individuo, una persona no puede crear un individuo, un bebé no puede convertirse en un hombre libre, en un humano libre por su cuenta. Un joven. Hacen falta colegios, calzadas, una persona mayor, necesita esta clase de apoyos. No podemos crear a un individuo con un individuo. Solo podemos crear un individuo con la ayuda de la sociedad. Si no, es imposible y creer cualquier otra cosa es una ilusión mortal que lleva a un dominio tiránico. Y lo que quiero decir con esto es que asumiendo que para ser libres tenemos que conocernos, que yo creo que tiene sentido, la única manera de hacer esto es escuchar a los demás. Y la única manera en la que escuchamos a otras personas es si creemos que son personas como nosotros. La única manera de conocernos es a través de la empatía y de ver el mundo a través de otras personas. Y ver el mundo a través de los ojos de los demás. Y es fácil decir, pero es muy difícil de hacer. Pero lo que quiero decir es, todos nosotros vivimos

Con espinaca entre los dientes metafóricos, y todos necesitamos que alguien nos diga que lo tenemos. Todos necesitamos que otra persona vea la paja en nuestros ojos. Y tenemos que confiar en que y no podemos confiar en que la gente nos va a decir lo que pasa con nosotros, a no ser que creamos que son reales de la misma manera que nosotros somos así. La persona que dijo esto fue Edith Stein, que es un filósofo alemán y judío que fue ejecutada. Fue Edith Stein que fue ejecutada en el Holocausto en Auschwitz, y ella también vino de una situación extrema. Fue una enfermera durante la Gran Guerra, en la Primera Guerra Mundial. Y mes tras mes estaba cuidando hombres destrozados. Y decía, creo en su realidad porque veo sus cuerpos como el mío, como cuerpos vulnerables. Así que veo que son reales. Y como veo que son reales, puedo empatizar con ellos. Así que puedo aprender y empatizar con y de ellos. Así que lo que les quiero decir es, nos hace falta una teoría del conocimiento. Nuestra teoría del conocimiento de la libertad tiene que involucrar a los demás. Y tanto en cuanto vivimos aislados de los demás, incapaces, mientras veamos incapaces de confiar y veamos aislados, solos, delante de ordenadores que algorítmicamente nos regurgitan cosas en las que ya creemos, nuestras posturas del mundo y que nos reflejan nuestra imagen propia normalmente fallida, nunca podremos ser libres. Así que, bueno, antes de terminar esto, si tengo razón, y estos ejemplos ex tan extremos les han servido, si tengo razón de que la libertad es positiva filosóficamente, si tengo razón con que la libertad es positiva de manera corpórea y empática, yo creo que la libertad también es positiva de manera política. Y lo que quiero decir es, la libertad se convierte en aquello que justifica el gobierno. Así que, bueno, en mi país, o en inglés, al menos en las conversaciones, siempre en las conversaciones políticas hay una tensión enorme entre el gobierno y la libertad. Como todos los binarios, es muy cómodo. Los humanos se sienten muy cómodos cuando se nos presentan dos opciones. Esta clase de pensamiento binario es una característica de la no libertad, y no es así. La libertad y el gobierno no se oponen. Podemos tener buenos gobiernos y malos gobiernos. Podemos tener gobiernos que liberan y gobiernos tiránicos. La prueba de fuego para un gobierno es si crea las condiciones para que la gente sea libre. Yo creo, personalmente, creo que esta es la única manera. Eso es lo único que puede hacer un gobierno. Esto justifica un gobierno bastante grande, pero no justifica muchas cosas que un gobierno puede hacer. Si es cierto, tal y como he dicho, para poder crear individuos necesitamos esfuerzos colectivos. El gobierno es esa agencia que en una sociedad grande permite que se lleve a cabo este trabajo colectivo y, por tanto, hace que la libertad sea posible. Así que no hay tensión entre gobierno y libertad. Y una conclusión de esto es que una de las tensiones que se nos ha enseñado que las barreras imposibles no son reales, como por ejemplo la tensión entre seguridad y libertad. Una de las cosas que se nos enseña, al menos en inglés, a lo mejor es distinto aquí, es que vivimos en una lucha constante entre libertad y seguridad, y no es así. Los casos en los que la libertad y la seguridad están en tensión son bastante esotéricos y bastante excepcionales. Un 99% de las veces, si puedo garantizar la seguridad a la gente, les estoy garantizando más libertad. Y normalmente, si garantizo libertad, ofrezco mayor seguridad. Casi nunca hay tensión entre estos dos aspectos. Una de las cosas que me dijo el presidente ucraniano que se quedó en mi cabeza, que tiene sentido, cuando desocupamos un pueblo, traemos tanto libertad como seguridad. Y por supuesto, así es, tanto la libertad como la seguridad llegan al mismo tiempo. Así que creo que gran parte de los problemas que creemos tener con libertad no son intelectualmente reales. Creo que se nos han forzado, y creo que la libertad, con una justificación para el gobierno,

gobierno, que es lo que digo en el medio del libro, si es una justificación para el gobierno, esto podría ser un concepto que nos permite pensar de manera distinta en nuestra política. Así que en Estados Unidos la libertad casi siempre ha estado captado por la derecha y hasta cierto punto por la extrema derecha. Y hay un problema con ello, y es que la manera en la que utiliza

Básicamente están hablando del derecho individual de seguir sus instintos en contra de otros individuos. Así que, por ejemplo, libertad de expresión. En la derecha estadounidense y hasta cierto punto en el diálogo estadounidense en general, la libertad de expresión significa estoy muy enfadado y tengo 100 mil millones de dólares y tengo una red social a mi disposición, así que debiera asegurarme de que mis posturas enfadadas alcancen a 1.400 millones de personas y no solo a 1.300 millones de personas. La libertad de expresión en Estados Unidos se entiende como que el gobierno no les permite decir lo que quieren. Y por supuesto es malo si el gobierno no le permite a alguien hablar de lo que cree. Pero si pensamos en la libertad de expresión solo de esa manera, si no pensamos en la persona, sino en lo que se está diciendo, nos encontramos en una posición ridícula. Les voy a explicar esto. En nuestro mundo casi ninguna de las cosas que decimos es humana, de lo que en el día a día, la mayoría de lo que vemos, la mayoría de cosas que se dicen y se comparten, no vienen de una persona directamente. Y sin embargo, cuando hablamos de la libertad de expresión, en la derecha lo que nos preocupa es la capacidad de Internet que llegue a las personas. Sin embargo, la única manera de pensar en esto es porque nos olvidamos de la persona. ¿En qué consiste la libertad de expresión? La razón por la que tenemos libertad de expresión no es porque es físicamente peligroso para las personas menos poderosas decir la verdad, decirle la verdad a gente más poderosa. Esa es la razón histórica y, de hecho, la única justificación real para la libertad de expresión. La única razón por la que merece la pena tener libertad de expresión es para proteger los cuerpos de los menos vulnerables cuando le dicen la verdad a aquellos que tienen más poder. Y esa manera de pensar en la libertad de expresión es, por supuesto, positiva. Empieza con la realidad de personas vulnerables. Empieza con la realidad de que muchas personas son más vulnerables que otras. Es una traducción que se vuelve a Europa. Por eso hemos hablado a la antigua Grecia. Hemos hablado de esto durante 2.000 años. Básicamente hasta el jueves pasado. Hace muy poco se nos ocurrió que la libertad de expresión se refería únicamente a la expresión, al algoritmo. Y cuando pensamos en ello, de pronto que la libertad de expresión solo importa en el caso de Donald Trump o Elon Musk, de los más poderosos. Pero si pensamos en libertad positiva, nos damos cuenta de que de verdad Donald Trump y Elon Musk tienen libertad, tienen derecho a la libertad de expresión, por supuesto que sí. Pero como son las personas más poderosas, no son las personas que debieran preocuparnos, sino de las que debiéramos preocuparnos en última instancia. Y cualquier persona menos poderosa, menos rica, debiera ser más importante. Y en toda clase de derecho a cualquier libertad. Y eso es un ejemplo sobre cómo el término libertad ha sido captado. El otro tema de dejar que la libertad esté solo en un lado del espectro es que la gente en el centro o a la izquierda deja de usar la palabra. Y si dejas de usar la palabra, terminas rindiéndote sobre el concepto. Y bueno, yo creo vehementemente que seas conservador, liberal, socialista, necesitas la libertad. Si intentamos deshacernos de la libertad, terminamos con una política muy diferente. Así que lo último que quiero decir al respecto es que me parece que necesitamos poder compartir esta palabra de una manera que tenga sentido. En mi país hablamos de ello constantemente. Pero hablamos de ello de una manera completamente errónea. Y esa manera, yo creo, tiene el mismo impacto en el resto del mundo que es el monopolio de la derecha en un país individual. Hablamos de ello todo el rato y muchas veces no tiene sentido lo que hablamos. Y los europeos hablan menos, aunque un país europeo normal permite a la gente que sea más libre que Estados Unidos muchas veces. Y bajo nuestras propias métricas e instituciones, que son la Freedom House, que es
que reconoce la libertad de una manera muy estadounidense, somos el número 50 a nivel mundial. Y ustedes están por delante de nosotros. Y los miembros

0: de la Unión Europea suelen estar por delante. Y la razón es muy sencilla. Si tenemos un país que se centra en la libertad positiva, las libertades negativas suelen ir mejor. Que es algo que descuajeringa la mentalidad de los estadounidenses. Lo he hablado 50 veces, no voy a insistir, pero pensemos que si solo hablamos de libertad negativa y hablamos de libertad positiva, eso creará una suerte de distopía nazi o soviética. Pero la verdad empírica es que si tenemos libertad positiva, eso mejora la libertad negativa. Si solo nos centramos en libertades negativas, va peor. Y, por supuesto, va peor en libertad positiva. Y esa es la... Pero los europeos, en mi opinión, los europeos que vienen países que son bastante libres, no hablan de la libertad muy a menudo porque... Y no hablan de la libertad como una justificación para el estado del bienestar o como una justificación de gastos... gastos estatales o de cuidado de menores. Y yo creo que es un error que nosotros no hagamos esto. Yo creo que tenemos la palabra. La propiedad de los europeos tienen la praxis, pero nadie tiene el concepto apropiado. Y compartir lo que yo creo que es el concepto positivo, que es una libertad que es humana y positiva, es algo que he intentado hacer en esta tarde. Y ahora, bueno, estoy muy emocionado por la conversación que vamos a tener ahora. Muchas gracias.
1: Thank you very much.
2: Muchas gracias por invitarme. Muchas gracias por invitarme. Está hablando en español el orador.
1: Para estudiar medicina en la Universidad de Madrid en año 77. Gracias a esta beca, hoy estoy aquí. So muchas gracias.
3: Por eso. Sí.
2: Pero lamentablemente, mi español no me vale para hacer mi presentación, así que paso al inglés. Bien, pues voy a hablar acerca de las ideas fundamentales que defiendo en Principios de Economía, que acaba de salir a la luz gracias a Deusto. Es un libro que explica la economía desde la perspectiva de la escuela austriaca. Me parece una perspectiva más útil para estudiar económicas que la de los libros de texto que se suelen utilizar en las facultades del mundo hoy. Cuando yo era profesor y después, siempre he hablado con personas muy exitosas, personas inteligentes, médicos, ingenieros, que hablan acerca de cómo sí fueron a una clase de economía en la universidad, pero no entendían nada. Hicieron lo que tenían que hacer, estudiaron, aprobaron, pero no llegaron a entender la economía. Y yo creo que es porque no se hace conforme a la tradición austriaca. Básicamente, se estudian en las universidades modelos que no son pertinentes para la vida real, como los ejercicios matemáticos que no nos permiten pensar verdaderamente en la economía. Las matemáticas se estudian en las clases de matemáticas. En económicas se debe estudiar la economía. Pero el Bitcoin es importante. El 7 capítulos del libro ni se remiten al Bitcoin, hablan de la economía en términos generales. Y pensé, a mucha gente le ha gustado porque les gusta este planteamiento austriaco. Es útil. Y esto también lo observé en la universidad. A mis alumnos les gustaba este planteamiento, pero no hay verdaderamente un buen libro de texto para la universidad de la escuela austriaca. Pensé, ¿por qué no hacerlo? Ha llegado el momento de hacerlo. He dedicado 4 años de mi vida a preparar este libro. Bien, este es el libro que me hubiera gustado tener cuando era alumno. Es el libro que me hubiera gustado tener para dar clase. A los 18 años empecé a interesarme en la economía y me hubiera encantado tener este libro para comprender estos conceptos que son útiles, ¿no?, para la vida cotidiana, útiles en nuestras vidas reales, pero que no solemos comentar en el entorno económico. Así que intento plantear estas ideas en la tradición austriaca de forma nítida y clara para explicar cuál es la importancia para la civilización del mercado, el orden monetario.

Esto es lo que busco hacer. No se trata solo de explicar los conceptos económicos, no, es aprovechar los conceptos económicos y, gracias a ellos, explicar cómo la actividad económica lleva al desarrollo de la civilización. Es algo muy importante. Bueno, pues empezamos entonces hablando de los aspectos fundamentales desde el planteamiento austriaco y cómo difiere, ¿no? Básicamente en las universidades. En primer lugar, vemos la perspectiva de la acción humana, el planteamiento del estudio de las acciones de los seres humanos cuando hay escasez. Vivimos en un mundo de escasez. Nos faltan las cosas que deseamos tener. Queremos más de lo que tenemos y, por tanto, estamos siempre tomando decisiones. Y esto es el origen de la economía. Desde el planteamiento de Mises, analizamos la acción humana. ¿Cómo? Viendo cómo actúan, cómo se comportan los seres humanos, porque nos parece que esa es la fuerza motora, lo que nos anima en nuestras relaciones económicas. Miremos el mundo que nos rodea. Si los humanos no actuasen, pues todo estaría muerto. Lo muerto no hace nada. Pero cuando los humanos emprenden acciones, cuando tomamos decisiones, cuando valoramos, ahí emerge la economía, gracias a las acciones de los seres humanos. Así que quien quiere estudiar la economía tiene que hacerlo estudiando las acciones de los seres humanos, porque así es como se da valor al mundo y así es como se consigue que funcionen esas relaciones. La economía que se suele aprender en la facultad básicamente emula la física, ¿verdad? Hace unos 100 años los economistas decidieron que querían ser como los físicos y llevan intentando plantear las ecuaciones para estudiar los agregados matemáticos y estadísticos. Y esto es más o menos lo que hacen la mayor parte de los libros de texto. Eso es lo que hacen. Pero en un siglo de tradición cuantitativa, no hemos conseguido ni una regla, ni una ley de la economía que verdaderamente aguante el análisis científico. La química, la física, se inventan las fórmulas, las ponen a prueba en el laboratorio y un profesional en una ocasión ve que la ecuación no es exacta y desaparece la ley, las reglas, todo. Todo se viene abajo. Así funciona la ciencia, ¿verdad? Se ponen a prueba las ideas. Y si las ideas no aguantan, bueno. Pero las ciencias económicas quieren parecer ser ciencias. Nos gusta pensar que hacemos algo científico, pero en este mundo no podemos desarrollar estas relaciones científicas de forma verdaderamente sustanciosa. Así que lo que se presenta de forma aparentemente científica, como física o química, es esta idea de un toma y daca entre el desempleo y la inflación. Y si vemos, tendría que haber una pendiente: alto desempleo, baja inflación, o alta inflación, bajo desempleo. Y, por tanto, este gráfico debería de ser una pendiente recta, o, bueno, quizás una curva, pero pendiente para abajo, descendiente. Pero no es esto lo que vemos. A veces hay alto desempleo, alta inflación, a veces bajo desempleo, baja inflación, y no hay relación aparente. Si fuera una ciencia cuantitativa real, con un ejemplo de un país con desempleo alto e inflación altas, y esta idea de que hay una relación se acaba. En la macroeconomía, como todo es pseudociencia, podríamos ver cientos de ejemplos. Y no importa, siguen enseñándolo en la facultad. ¿Por qué? Pues porque es lo mejor que tienen. Nos hemos acostumbrado. Hay muchos experimentos, lo enseñan y lo siguen enseñando y lo vuelven a enseñar. No es científico, pero sobrevive. ¿Por qué? Porque están en este mundo, ¿no? En un mundo donde no hay método científico. Pero el planteamiento austriaco es distinto. Nosotros no decimos que podemos desarrollar estas relaciones cuantitativas para explicar el funcionamiento de la economía, porque no podemos hacerlo. Pero creo que sí podemos aprender muchísimo y muy útil acerca de la economía y las ciencias económicas, útiles, como digo,
para las personas pensando en la toma de decisiones.

utilizando la lente de las acciones humanas. Así que, por ejemplo, pensemos en la legislación sobre el salario mínimo. El planteamiento de corriente principal cuando se plantea este tipo de legislación, el abordaje sería intentar determinar las reacciones cuantitativas. Si subimos el sueldo mínimo, por tanto, vamos a pensar que el gasto agregado va a subir en tanto, el desempleo va a descender por cuanto. Existen estas relaciones que estudiamos y damos por supuesto que van a funcionar así, así que desarrollamos el modelo. Y luego resulta que el modelo no se materializa porque el mundo no funciona según nuestros modelos, pero seguimos dando palos de ciego, este modelo y el modelo anterior. Pero el planteamiento austriaco nos obliga a pensar en términos de acciones humanas. No pensamos en el agregado, no pensamos en el desempleo y en la inflación y la cifra agregada del salario mínimo. No, pensamos en términos de seres humanos. Si pensamos en la ley sobre el salario mínimo interprofesional, pensamos cuál va a ser la reacción de los seres humanos. El negocio que contrata a trabajadores, desde el punto de vista del empresario, si fueran a contratar a alguien pagando 10 euros al día y ahora resulta que hay que pagarle 20 euros al día, nosotros pensamos que desde el punto de vista del ser humano que gestiona ese negocio, ¿qué va a hacer? ¿Por qué pagaba 10 euros? Pues probablemente pagaba 10 euros porque era la productividad marginal del trabajador. Imaginemos, esa persona nos da 12 euros adicionales de ingresos, así que le pagas 10 y te quedas con 2, pero si le tienes que pagar 20, ¿qué vas a hacer como ser humano? ¿Qué hace el ser humano? ¿Qué hace la persona? No le voy a contratar a alguien que añade 12 euros y me cuesta 20. No puedo. Así que si lo vemos desde la lente de la acción humana, no nos importan estas relaciones agregadas. Nos importa lo que está haciendo la persona. Y pensamos, esto va a dar lugar a mayores niveles de desempleo. Y empíricamente, si vemos, esta legislación se asocia con un incremento en el desempleo, la ley del salario mínimo. Así reaccionamos los seres humanos. Si tenemos que pagar más de lo que vale, no vamos a pagarlo. Así que acaba siendo cero, ¿verdad? Porque estas personas acaban por perder sus trabajos. Bueno, pues este es el planteamiento de la escuela austríaca. Luego el capítulo 2, valor. El concepto fundamental del valor. Y aquí nos distanciamos de la corriente principal. La escuela austríaca piensa que es subjetivo, así que no podemos medir el valor. No podemos tampoco plantear un valor cuantitativo que se le asocie. Pensamos en una cierta subjetividad, porque esto se da solamente cuando el ser humano valora algo. Vivimos en un mundo de escasez y tenemos que optar entre distintas alternativas. Y cuando empezamos a optar, empezamos a valorar. Y pensamos, esto vale tal objeto, esto otro vale otro objeto. Optamos por A en vez de B. Nos gusta más la A que la B. Y si pensamos en términos de valor, vemos que es muy útil. Y es útil. Es útil porque desde el punto de vista austriaco, el valor no es intrínseco. Nadie, nada tiene un valor intrínseco. El valor está en nuestra mente. Es una propiedad que nosotros proyectamos sobre un bien físico. No es algo que intrínsecamente forme parte del ser. Como explica Menger, no es independiente. No, no hay una etiqueta que diga esto vale cuánto. No, no, los seres humanos decidimos el valor. Por eso en el 17 el petróleo tenía un valor negativo. Había que pagar. Si queríamos utilizar la tierra, pagar porque se llevaran el petróleo, porque el petróleo era terrible. Y luego de pronto vimos que el petróleo servía para algo. Y en marzo del 2020, cuando todo se paró por el coronavirus, pues todos estos productores tenían una capacidad excesiva. No tenían dónde almacenarlo. Así que de nuevo empezaron a pagar a las personas para que se quedaran con el petróleo. Así que ¿cuánto vale el petróleo? Positivo, negativo, negativo, positivo, según cómo piense. Pero la química, las propiedades del petróleo siguen siendo exactamente las mismas. Esto es muy importante porque así podemos comprender el comercio. Y cuando comprendemos que la valoración es subjetiva, vemos que las cosas no valen lo mismo para todos. Y por eso tiene sentido el intercambio. Yo valoro algo menos que tú tienes algo que valoras menos que lo valoro yo, y por eso nos gusta. Y por eso el comercio es beneficioso mutuamente, porque todo el mundo valora de forma distinta los objetos. Esto nos permite

entender cómo tomamos decisiones los seres humanos. Y está la paradoja de agua y brillante, la comento en el libro. ¿Por qué el agua es barata cuando el agua es esencial? Nos morimos si no hay agua. Y los diamantes no son esenciales y son carísimos. ¿Por qué? Pues porque en el contexto de la valoración, en esta sociedad, el agua abunda, los diamantes escasean y por tanto vamos viendo cómo si hay mucho, vale menos. Pero si estuviéramos en una isla desierta, sin agua potable, en esa situación, el agua sería muchísimo más importante, sería más valiosa, mucho más que un brillante. Así que es subjetivo y comprenderlo es lo que hace que la economía tenga sentido. El tercer punto que comento en el tercer capítulo es el tiempo. El tiempo. El tiempo escasea, no es infinito y es distinto a los demás bienes. ¿Por qué? Por dos razones. En primer lugar, porque no crece, es el recurso último, no se le puede dar la vuelta, el tiempo pasa inexorablemente y por eso escasea. Escasea porque conseguimos hacer más de todo menos del tiempo. Es una idea importantísima, que quizás no sea exclusivamente de la escuela austriaca, pero yo creo que encaja bien con la escuela austriaca. Y es que no hay ninguna limitación física o natural en la producción de cualquier bien físico. Podemos invertir más tiempo y podemos producir más. Así que podemos comprender que la escasez económica es un producto de la escasez del tiempo. ¿Por qué no tenemos más zinc o níquel o naranjas o coches? Pues no es porque haya un límite de cuánto existe, ¿no? Sino por el esfuerzo y el tiempo que dedicamos a la producción de estos bienes. Y hay un coste de oportunidad en función del tiempo. Así que no hay más naranjas, no porque queramos más coches, queremos zinc o oro. Y estamos economizando, economizando. El límite, entonces, no es cuánto exista de esto en la Tierra, o sea, no hay una capacidad fija. No, el límite es el que nosotros fijamos, es decir, cuánto tiempo estamos dispuestos nosotros a utilizar, a dedicar. Por eso, si queremos ver el tamaño del mundo, vamos a ver las minas. Soy muy generoso. Sería más o menos la mitad de un vaso de agua si comparamos con la Tierra, que sería una piscina olímpica. Cada mina, cada una de las minas, todas, es media taza de agua. Así que cuando la gente dice que les preocupa que se agote el agua o el zinc, pues hay 8.000 millones de personas y los que llegaron antes han conseguido utilizar media taza de lo que es este mundo. Así que este límite de los recursos no es cuánta agua hay en la piscina, sino cuánto tiempo tenemos para sacar el agua de la piscina. Esto es importante, muy importante. La escasez no es la escasez del objeto físico, porque abundan. Cuanto más buscamos, más hallamos. La escasez es la del tiempo que podemos dedicar. Y por eso todos los años vemos que hay más petróleo que el año anterior. Si vemos las reservas, sabemos hoy que hay reservas que van a más. Todos los años consumimos más, pero todos los años resulta que hay más. ¿Por qué? Porque encontramos cada vez más y más yacimientos. Así que consumimos, pero buscamos, buscamos y encontramos. Así que el límite no es la cantidad, el límite es nuestro tiempo. ¿Cuánto tiempo podemos dedicar al proceso? Los recursos entonces son cada vez más abundantes según va pasando el tiempo, aunque consumamos más. Y a mí me gusta hablar de la economización del tiempo. Estamos siempre intentando incrementar la cantidad y la calidad del tiempo que tenemos. Así lo pienso yo. Sí, economizamos, pero en última instancia son distintas manifestaciones de aquello que verdaderamente nos interesa, que es nuestro tiempo, cómo asignamos el tiempo a estos recursos. Y estableciendo así las bases en estos tres primeros capítulos, a la izquierda.

Vemos esta lista de los capítulos. Pasamos a la segunda parte del libro que se centra en la economía y habla de cinco maneras de economizar a título particular, que son las que podemos plantear cada uno de nosotros a título particular. Y luego, en tercer lugar, el orden de mercado, hablando del contexto social, cómo nos llevamos los unos con los otros, cómo economizamos, cómo actuamos para poder garantizar estas cosas que deseamos, a las que aspiramos. En primer lugar, el trabajo. Trabajamos, ¿verdad? Vemos que hay una liebre, tengo hambre, si trabajo, cazo la liebre y me la como. Bien, o sea que razonas y ves que puedes conseguir lo que buscas. Los animales también trabajan, es decir, cazan para comer y sobrevivir. Y esto nos permite producir lo que queremos. Hablamos del trabajo, hablamos del concepto del desempleo y luego una cosa muy importante a tener en mente acerca del desempleo es que el desempleo es algo que aflora en el siglo XX con el dinero inflacionario. Es interesantísimo. Si vemos Google Endcloud, lo vemos este gráfico a la derecha, es un servicio de Google. Introduces el término y ves hasta qué punto se utiliza el término. Hay una medición del porcentaje de veces que aparece estas palabras. El barrido es de millones de libros. ¿Ven la prevalencia? ¿Y qué ven? Pues ven que hasta principios del 20, del siglo XX, no se utilizaba el vocablo, la palabra desempleo. No se pensaba en el desempleo. La gente trabajaba o no trabajaba. Pero este concepto de desempleo, ¿verdad? Como problema, el problema del desempleo. Millones de personas que quieren trabajar pero no encuentran trabajo. Bueno, pues esto es un producto del sistema monetario que crea los ciclos y lo vamos a ver un poquito más adelante. Y esto lo vemos en este ejemplo de Suiza, cuando estaba en el patrón oro, prácticamente no había desempleo. Cuando se pasa al dinero inflacionista, vemos cómo el desempleo va siendo un asunto que cada vez se habla más. Parece como si dijéramos que se despega el concepto del desempleo en Suiza. A mí esto me parece muy interesante, ¿no? Y lo comentaremos en más detalle. Tenía que haber dicho que voy a repasar los capítulos, o sea que no voy a adentrarme en los detalles. Lo voy a comentar cada uno de los capítulos, lo voy a comentar un poquito por encima. Espero que les parezca bien. Y luego está la propiedad, la economía de la propiedad. Comprendemos que el concepto de la propiedad es importante, adquirirlo, cuidarlo, impedir a otros que accedan a esta propiedad. Esto nos permite mejorar la productividad. Y este concepto de la propiedad es la única manera para conseguir una economía de mercado, una economía en la que todos colaboramos porque respetamos este concepto. Es muy importante para la sociedad civilizada aceptar, como digo, el concepto del derecho a la propiedad. Es el fundamento de la economía de mercado, el cimiento. El sexto capítulo habla acerca del capital, que también es importantísimo. Es una forma de propiedad que se utiliza en la producción de bienes de consumo. O sea que el capital es tuyo no porque consumas, sino porque lo utilizas para producir los bienes que se consumen. Y esto es algo que nos diferencia de los animales. Aquí empezamos a superar a los animales. Los animales trabajan, nosotros también. Los animales tienen un cierto sentido de la propiedad. Nosotros sí tenemos un sentido de la propiedad. Pero el capital, ahí es cuando empezamos a construir herramientas y nos diferenciamos de los animales, porque con muy pocas excepciones los animales no utilizan herramientas, pero nosotros sí, y así somos más productivos. Y además el proceso productivo dura más, producimos durante más tiempo, conseguimos mayores niveles de eficiencia. Un buen ejemplo es el de la pesca, por ejemplo, puedes pescar con la mano y te haces con dos pescados al día, o a lo mejor con un barco vas a conseguir 100 y si vas con un gran barco pesquero, pues vas a conseguir toneladas de pescados. Así que una cosa es la caña y otra cosa es el pesquero. Vamos viendo cómo se va mejorando la productividad. Esta capacidad de reconocer la importancia del capital es algo muy importante. Lo hacemos porque a medida que vamos viendo el capital va mejorando nuestra vida de forma drástica.
Todo el capital tiene...

0: tiene que llegar del ahorro. El ahorro es lo que produce el capital. El pescador tendrá que sacrificar su tiempo para conseguir su caña de pescar. Tienes que levantarte de la playa, tienes que ir a trabajar para conseguir esa caña, o dejas de cazar durante un día y no comes ese día. Ese día lo has dedicado a hacer tu caña. ¿Por qué has sacrificado esa jornada? Porque al día siguiente vas a ser más productivo, así que lo importante acerca del capital es muy importante retener que sí exige el esperar para la gratificación, posponer la gratificación. Es un cierto retraso. Cuando diseñas el Boeing, por ejemplo, tienes que retrasar el éxito 9 años. Boeing tiene que pagar a los ingenieros durante 9 años hasta conseguir que ese avión despegue. Tienen que estar comprando los bienes de capital. Alguien tiene que poner dinero. Los accionistas de Boeing están utilizando su dinero que podían haber utilizado, yo qué sé, para comprarse un yate, para dar fiestas, para vivir la buena vida, pero no. Optan por colocar su dinero en el proceso de producción, porque esto les va a permitir un mejor retorno a futuro.
1: Así que solo a través de este retraso de la recompensa podemos acumular capital en primer lugar. Y bueno, por supuesto, esto es un tema en el que la gente no entiende, la gente piensa que el capital es un regalo de los cielos, hay gente que nace con capital y otras no, y la gente que tiene capital siempre explota a los que no tienen capital. Yo no creo que sea una manera correcta de enfocar esto. El capital no es maná de los cielos, es algo que es complicado de tener, es complicado de tener porque tienes que renunciar al consumo. Podrías estar corriéndote juergas en lugar de... Y tienes que renunciar a esas juergas para conseguir capital. El capital siempre se puede destruir solo porque renuncias a tu capital no significa que vayas a conseguir lo que quieres. Se devalúa con el tiempo, siempre pierde valor porque las máquinas se... Bueno, las máquinas son víctimas de la entropía y hay riesgos inherentes. Y puede que tu idea de negocio no tenga éxito, puede que otra persona encuentre otra manera de llevarlo a cabo, la productividad no sea lo suficientemente buena y puede fracasar. Pero decir invertir en capital es una manera muy arriesgada y no ofrece garantías y es algo que, bueno, normalmente es difícil para que es algo difícil que la gente pueda conseguir, pero no es algo que no es un regalo como dicen muchos marxistas. De hecho, como dice Mises es un austríaco y dice que la responsabilidad del capital para con la sociedad no es un privilegio. La gente no nace rica, tiene un privilegio y tiene derecho a conservarlo. Independientemente del capital, solo es capital si lo utilizas sirviendo a la sociedad, produciendo bienes para la sociedad. Que la sociedad valore más que lo que está, que el influjo a la producción. Así que si lo que metes en el proceso de producción no es más valioso, o si estás metiendo más de lo que estás sacando, estás destruyendo capital. Así que es una responsabilidad porque tienes que utilizarlo en servicio a la gente y mejorando sus vidas. Y si no mejoras las vidas de la gente, va a devaluarse y vas a perder el capital. Así que las únicas personas que tienen capital son la gente que utiliza el capital sirviendo a los demás. Por eso hay que enfocarlo como una responsabilidad más que un privilegio, una responsabilidad más que un privilegio. Tienes que despertarte y utilizarlo porque si no lo haces, pierdes ese capital. Y por eso el capital es tan importante y es tan difícil conseguirlo. Ahora, el capítulo 7 habla de la tecnología. Me gusta pensar en la tecnología como una manera en la que conocemos la economía, porque la tecnología es un tipo de capital, pero no es un capital físico. La tecnología es algo que introducimos al proceso de producción, pero como no es físico, es único en tanto en cuanto no se devalúa con el tiempo. Y la gente lo puede copiar. Basta con que una persona invente la rueda y miles de millones pueden copiarla y utilizarla. La idea es mucho más potente que la rueda en sí. Así que la tecnología es una manera de conseguir economía. es la mejor manera de conseguir economía. Porque no se devalúa como el capital físico. Y la tecnología sustituye al empleo. Y esto simplemente mejora la productividad. Porque la gente ha dicho que las máquinas van a dejar a la gente sin trabajo. En Reino Unido estaban los luditas que rompían telares porque pensaban que les dejaría sin trabajo. Los costureros. Y aquí estamos 300 años después y la gente en Reino Unido tiene más ropa que nunca antes y tiene mejor estándar de vida y siguen teniendo trabajo si lo quieren. Y cuantas más máquinas, mayor productividad. No ha sustituido al labor, simplemente ha mejorado la productividad. La tecnología es como vamos de ser un mundo en el que tenemos esclavos que llevan cosas a la espalda, a carros de caballos, a camiones, a cargueros. Siempre hemos tenido gente que ha trabajado en el proceso de transporte, en la industria del transporte. Pero cuanto más capital tenemos, cuanto más avanza la tecnología, más aumenta la productividad y más productivas son estas cosas. Pero nunca nos quedamos sin trabajo en transporte. Tenemos más transporte, pero los trabajos antes eran muy duros y con una productividad muy reducida. El esclavo carga algo y anda. Ahora el empleado de transporte está en una sala climatizada y está a cargo de gestionar trenes automatizados o camiones automatizados en algunos sitios. Así que pensemos en cuánto trabajo más podemos hacer, todo lo que se puede hacer ahora, a lo que se podía hacer en el pasado. Así que el aumento en la productividad, de verdad, lo podemos ver como aquello que elimina la esclavitud. Esta nueva tecnología y esta nueva productividad hace que no sea económico tener esclavos. Cuando tenemos poca energía y baja productividad, tener un esclavo aumenta la productividad. Si consigues que otra persona trabaje para ti, la cantidad de energía que usas a diario se duplica, pero ahora tener todas estas máquinas, toda esta tecnología tan avanzada, tener otra persona con todas esas máquinas como esclavo, solo añade un beneficio marginal que no merece. Y que no merece la pena tener esclavos para eso. Así que el pequeño aumento en la productividad, este aumento en la productividad acaba con la esclavitud, pero no acaba con el trabajo. Hace que el trabajo sea más valioso y hace que tenga sentido para el capitalista pagar mayores salarios porque el trabajador es más productivo. Y en el capítulo 8 hablo de la energía. Y bueno, normalmente no se habla de este tipo de energía y el trabajo, porque no se piensa como un aspecto económico, porque siempre pensamos en temas de energía y cuánta energía podemos utilizar. Y nosotros avanzamos teniendo mayor energía a nuestra disposición. Pero lo que yo digo es que si pensamos en el marginal, no podemos tener suficiente energía porque la energía es abundante. Los bienes económicos es lo que utilizamos en los márgenes. Es la potencia lo que importa, la energía dividida por el tiempo. El sol nos da más energía en un día que toda la energía que generan nuestras plantas. En un año, no generamos tanta energía como el sol en un día, en un año. ¿Acaso significa que no nos hagan falta? No. La abundancia del sol no es lo que queremos. Lo que necesitamos es energía útil que podamos utilizar a los márgenes. Y esto es algo que tenemos que entender en lo que se refiere a análisis marginales. Así que, por tanto, lo que buscamos es la potencia. ¿Cuánta energía podemos aprovechar para poder aumentar nuestra productividad y cumplir nuestros requisitos? Y yo creo que por

eso es más importante pensar en potencia que en energía. Y esto creo que nos permite entender por qué los hidrocarburos siguen siendo tan populares. Llevamos 30, 40, 50 años que oímos hablar de la transición energética, que la gente quiere abandonar los hidrocarburos a la eólica y a la solar, y los gobiernos han gastado billones de dólares en estos proyectos, y sin embargo el consumo energético sigue siendo el mismo en lo que se refiere a hidrocarburos. Seguimos consumiendo alrededor de un 80 o un 85% de energía proveniente de hidrocarburos, y esto no desciende porque lo que buscamos no es energía en términos de eólica, solar, sino que buscamos potencia para tener esa energía donde la queremos, y para tener eso necesitamos, bueno, fuentes de energía que nos puedan dar potencia cuando y donde la queramos. Así que por eso yo creo que seguimos utilizando hidrocarburos, porque lo que buscamos no es tanto energía como potencia. Y nos dan la potencia donde y cuando la queremos. Así que economizamos no la energía, sino que economizamos potencia, energía en el margen. Y por eso digo que el gas y el petróleo son útiles. Y ahora vamos al orden del mercado, con comercio, dinero, mercados y capitalismo. ¿Qué es el comercio? El comercio es lo que tenemos cuando la gente economiza entre sí. Economizar en un contexto social. La gente puede interactuar de dos maneras: dando consentimiento y coaccionando. Consentimiento es dando permiso, y la coacción es en contra de la voluntad de otra persona. Así que aquí hablamos de, bueno, los acuerdos consensuados. Cuando dos personas llegan a un acuerdo, están economizando y llegan a ese acuerdo porque lo consideran de dos maneras distintas. Una persona lo valora más que la otra, así que ambas personas se benefician del intercambio porque ambas consiguen algo que valoran más. Entonces, así es como la gente se beneficia. Y así, bueno, el mercado consensuado, si algo se hace a la fuerza, una persona está forzando a otra, y al menos una de estas personas está quedando peor. La persona que fuerzan, bueno, evidentemente está peor que si no les forzaran. Si yo te obligo a, si yo le obligo a usted a hacer algo encañonándole, pues evidentemente estaría mejor si no hiciera esa cosa, porque si fuera mejor para usted, no me haría falta amenazarle con un arma de fuego. Así que bueno, el comercio es consensual y ambas partes se benefician porque están de acuerdo la una con la otra. Así que el comercio nos muestra que lo que se gana con el comercio es mejor que lo que se gana con la violencia. Si dos personas en una isla se pelean y una persona mata a la otra y se queda con todas las cosas de la otra persona, ya está. No estás solo en la isla para siempre, pero si hay dos personas y cooperan, entonces pueden beneficiarse mutuamente durante el resto de su vida. Así que es mejor ser pacífico porque puede comerciar. Y yo creo que Esta revelación es fundamental para entender por qué queremos vivir en una sociedad pacífica. Esta idea nos permite respetarnos y comerciar mutuamente, consensuadamente. Es mejor que cualquier otra cosa que se pueda conseguir por nuestra cuenta. Así que pensemos, independientemente, si viviéramos solos en una isla, independientemente de lo inteligentes o fuertes, van a ser increíblemente pobres. Van a tener que levantarse todos los días, defenderse de animales, de la naturaleza. Tendrán que conseguir su propia comida. Independientemente de lo inteligente y fuerte que sean, va a ser muy difícil poder subsistir de una manera fácil. Pero si viven en un mundo sencillo y viven en un mercado de 8.000 millones de personas que son fundamentalmente pacíficas, y puede comerciar. Bueno, entonces basta con producir una pequeña cosa y vendérsela a varias personas y será capaz de conseguir tantos recursos. Piense en lo mejor que es su vida cuando puede comprar ropa y comprar comida y comprar una casa trabajando en una sola casa. Si viviera en una isla, tendría que hacerlo todo de cero. Así que bueno, básicamente hay que entender la división del trabajo. Esto es lo que nos permite vivir en una sociedad pacífica, y esto es lo que nos permite vivir
Mucho mejor, y por ello debiéramos ser pacíficos, porque si estamos peleando, independientemente de lo inteligente o fuertes que seamos, si estamos peleando, no vamos a beneficiar.

guiarnos más que si cooperáramos. Y yo creo que eso realmente es la clave de por qué la sociedad es positiva, porque la gente prefiere vivir en sociedad. Hay muchas personas que dicen cosas malas de la civilización y la sociedad, pero intento vivir sin civilización y sociedad y veremos qué tal les va. Por eso dicen esas cosas, pero luego no quieren vivir fuera de la sociedad. Así que, bueno, por eso el comercio es tan beneficioso, pero el comercio directo, intercambiar un bien por otro, es muy limitado. Porque está limitado por el hecho de que la gente no siempre quiere lo que tiene otra persona. Sin embargo, vivimos en una sociedad con una gran cantidad de personas dispuestas a comerciar e intercambiar bienes. Desarrollamos algo llamado dinero, y el dinero es algo que todos utilizamos, es un bien común que vamos a utilizar para comerciar. Y esto es lo que nos crea la posibilidad de que haya comercio. Y esto nos permite tener una mayor productividad. Así que, bueno, cualquier cosa puede ser dinero, pero la mayoría de los libros de economía piensan en el dinero como lo que el Estado dice que es el dinero. Se nos dice que el Estado imprime el dinero, y si el gobierno no imprimiera el dinero, no tendríamos dinero, entonces estaremos ahí incapaces de saber lo que hacer. No funciona así, en realidad, y desde el punto de vista austriaco, el dinero es un producto del mercado. El dinero aparece en el mercado de la misma manera que aparecen otros productos en el mercado. La gente se da cuenta de que hay una necesidad y actúan para cumplir esa necesidad. Así que si yo quiero comprar algo de usted y usted quiere comprar algo que yo no tengo, y no quiere esto que yo tengo, pues tengo que encontrar algo que usted quiera. Eso es un medio de intercambio. Así que veo lo que usted tiene, veo lo que usted quiere, encuentro a alguien que lo tenga, lo intercambio con esa persona. Y ese es el medio de intercambio. Así que un medio de intercambio es cualquier cosa que utilicemos para intercambiar. No lo adquirimos porque queremos, porque tengo valor, y no lo utilizamos para la producción. No es un bien capital, no es un bien de consumo. Es un bien de intercambio, eso es un medio de intercambio. Y cualquier cosa puede utilizarse como un medio de intercambio, pero si es un medio de intercambio, se convierte en el medio de intercambio. Ese medio de intercambio generalizado es lo que se refiere como dinero. Así que, bueno, esto emerge naturalmente en el mercado. Y si somos capaces de entender las cosas que pasan, que hacen que esto sea un buen medio de intercambio, podemos entender por qué algunas cosas aparecen como dinero. La escuela austriaca es la única escuela que explica el dinero como un producto de acción humana, un producto del mercado en lugar de como un producto del gobierno, un edicto del gobierno, y por eso tiene determinadas características que hacen que el dinero sea bueno y hay características que lo hacen negativo. Es divisible, agrupable, resistente, es difícil de fabricar, es homógeno y es transportable. Yo creo que a día de hoy es difícil de hacer, porque yo creo que los demás ahora son, bueno, triviales. Esto es el auge del dinero, y si tenemos dinero podemos tener mercados. Esto es la economía de mercado. Si agrupamos a la gente, como hemos dicho, la gente trabaja, tiene derechos de propiedad, tiene capital, intercambian y utilizan dinero. Si tenemos una sociedad en la que estas cosas pasan, tenemos una sociedad de mercado. Es un orden social en que la gente puede colaborar en altos números, ofreciendo bienes y servicios mutuamente para beneficiarse mutuamente de manera voluntaria, sin que haya una autoridad coactiva que dicte sus acciones. Así que la economía de mercado aumenta la productividad del trabajo de una manera enorme. Si está en una economía de mercado, va a ser más productivo. La gente coopera debido a su interés propio. La gente no nos obliga a competir. Nos despertamos todas las mañanas y cooperamos porque nos damos cuenta de que si no cooperamos, tendremos hambre y nos moriremos de hambre. Y debido a esta capacidad de coordinación, podemos coordinar y calcular todo a través de nuestro interés propio, gracias a la posibilidad de poder llevar a cabo cálculos con precios que están denominados en dinero. Y bueno, esto es el concepto de la oferta y la demanda. Y así es como entendemos y lo entendemos. Así que, bueno, este sistema, esta economía de mercado, se llama el capitalismo. El capítulo 12 habla del concepto del capitalismo.

Y lo explica, el capitalismo es un sistema de propiedad privada de los bienes capitales en el que los individuos pueden comprar y vender capital libremente y decir cómo usar su capital y ellos cosechan los beneficios, pero también, bueno, cosechan las consecuencias, tanto los beneficios como como las tragedias. Al final, el capitalismo es la propiedad privada de los bienes de capital. Y esto es algo muy importante que hay que entender. Esto no es algo de lo que nos analicemos. Tenemos un mercado, podemos comprar y vender capital. Esto es fundamental porque si tenemos un mercado y capital, significa que los dueños del capital pueden llevar a cabo capitalización económica para ver cuáles son las mejores maneras de tener capital. Así que bueno, mucha gente cree que el problema del socialismo es el problema de los incentivos, que las sociedades socialistas fracasan porque no hay un incentivo para trabajar, porque no se enriquecen. Yo no creo que eso sea. Hay una verdad, pero no es el problema real de por qué el socialismo fracasa. Yo creo que es un problema de cálculo. Porque hay una imposibilidad de asignar capital si no hay un mercado en el capital. Eso es algo muy importante que no se puede solucionar con incentivos. Las sociedades socialistas obligan a la gente y les dicen que si no trabajan, les mandan al gulag. No ir al gulag es un mayor incentivo que enriquecerse. Así que el socialismo no tiene un problema de motivación. Han solucionado el problema de la motivación y cuando colapsó la Unión Soviética no colapsó porque la gente no fuera a trabajar, sino la gente iba a trabajar. El hecho era que las fábricas no funcionaban. ¿Por qué? Porque no podían llevar a cabo cálculos económicos. Así que vas a la fábrica de coches y no podían trabajar, no funcionaban porque no tenían zinc. Y como no tenían zinc, no podían fabricar coches. ¿Por qué no tenían zinc? Bueno, porque no podían llevar a cabo los cálculos para tener la cantidad apropiada de zinc. La fábrica de zinc no podía ofrecerles suficiente. ¿Por qué tenemos estos problemas en las sociedades socialistas? Porque la fábrica de zinc, la fábrica metalúrgica, la fábrica de goma y la fábrica trenes, todas son propiedad de la misma entidad. Esa entidad no ve precios, no tiene la capacidad de ver si debiéramos dedicar el dinero, el metal hacia los trenes o de los coches. No pueden verificarlo porque no hay un mercado para trenes, no hay un mercado para coches, no hay un mercado para el zinc, no hay un mercado para el hierro. Y me gustaría que los socialistas entendieran esto, porque si lo hicieran no serían socialistas. Pero tristemente, la mayoría de ellos no entienden esto. Mises habló de esto hace 100 años, es una crítica muy potente del socialismo. Era tan potente que hizo que los socialistas cambiaran su ideología en los años 20. Y parte de la razón por la que el socialismo duró tanto es porque se dieron cuenta de esto y reformaron algunas de sus políticas y aceptaron que hacía falta una suerte de mercado, una suerte de propiedad que les permitió operar durante más tiempo. Así que, bueno, estos son los criterios de Mises para entender lo que es una economía socialista, una sociedad capitalista. La sociedad capitalista tiene una bolsa. Eso significa que el capital es privado y la gente puede asignar capital y venderlo. Y el valor del capital sube o baja dependiendo de cómo se asigna. Esto nos permite asignar capital de manera eficiente. Esto nos lleva a la economía del dinero, a la economía monetaria, a la política monetaria. Esto nos permite entender la preferencia temporal. La preferencia temporal es la gente de descuento del futuro. ¿Cuánto valora la gente su futuro comparado al presente? Todo el mundo valora el presente más que el futuro porque el presente es cierto y el futuro es incierto. Pero a medida que nos civilizamos más, empezamos a descontar el futuro menos. Así que valoramos el futuro más, lo seguimos valorando menos que el presente, pero lo descontamos menos y menos. Así que nos empezamos a orientar hacia el futuro y empezamos a rendir más. Y por eso empezamos a, bueno, dejamos de consumir, estamos atrasando el consumo, aplazándolo para generar más capital y poder generar mayor producción. Y esto aumenta la productividad y nos da un mejor estándar de vida. Y esto, de acuerdo a Hans Hermann Hoppe, es lo que llamamos el proceso de la civilización. A medida que declina nuestra preferencia temporal, pensamos más en el futuro, así que empezamos a aplazar el consumo y empezamos a acumular capital. El aumento en la acumulación de capital hace que el precio del capital descienda, así que el capital es
está más disponible, así que tenemos más capital, lo que aumenta la productividad.

que es la idea de implementar el capital. Pensemos en cómo el pescador pesca más si tiene una caña, y a medida que aumenta la productividad, esto significa que nuestros estándares de vida aumentan, esto significa que nuestro presente es mejor, así que podemos pensar más en el futuro y nuestra preferencia temporal desciende y acumulamos más y más recursos y empezamos a ahorrar más. Y esto es lo que llamamos la civilización. Así que si financiamos la inversión con un descenso en la preferencia temporal y estamos aplazando la gratificación, esto hace que la productividad aumente. Pero si financiamos la inversión sin aplazar o reducir nuestra preferencia temporal, entonces tenemos problemas. Y este es el tema del siguiente capítulo, crédito y banca. Hay dos maneras de funcionamiento del crédito y la banca. El crédito de materias es cuando el prestamista sacrifica consumo, esto es dinero que podría haber gastado, y lo invierte en capital. Ahí está dando recursos reales porque ha aplazado el consumo. Así que coge recursos que podría gastar en el consumidor y los invierte en un bien. Así que en lugar de comerse las semillas, planta semillas para tener más al año que viene. Pero hay otro tipo de crédito que es lo que pasa cuando los bancos dan crédito sin que nadie aplace el consumo, que esto es el equivalente de comerse el grano, y es que si tenemos un trozo de papel con una figura, con un dibujo de una semilla, es como una semilla. Eso es lo que pasa cuando los bancos o los gobiernos crean crédito. Y bueno, esto, la expansión del crédito no puede sustituir al capital. Eso es lo que dice Mises. Y esa es la teoría austríaca del ciclo de negocios. Por esto hay crisis, porque la gente invierte sin haber sacrificado la cantidad de capital necesario para que esto tenga lugar. Y bueno, y esto es la política económica. Y la sección final es como el orden del mercado es fundamental para la creación de civilización humana. Me estoy quedando sin tiempo, así que voy a explicar estos capítulos muy brevemente, pero los puede ver, pero se leen brevemente en las diapositivas. Y bueno, el primer capítulo habla de la valencia. Recuerdan que hemos hablado que el comercio es la manera en la que la gente interactúa de manera consensuada. Y esto es una manera en la que no infringimos sobre los derechos, pero también podemos utilizar la violencia y la amenaza de violencia. Eso es la coacción. ¿Y qué pasa cuando la gente es coactiva? Bueno, eso es malo, por supuesto, la gente no lo quiere. Pero eso es otro bien económico. La libertad de la coacción y la libertad del abuso es un bien económico. Y la defensa de la violencia es otro bien económico. La mayoría en la que los políticos y los economistas piensan eso es que el papel del Estado es proteger a la gente de la agresión. Yo propongo una respuesta y es que el Estado es un tipo de agresión a la gente, porque solo puede conseguir dinero a través de agresión. Y bueno, actúa a través de agresión. Y bueno, no es muy efectivo a la hora de parar la agresión. Así que el gobierno normalmente se presenta como la solución al problema de la agresión. Pero si el gobierno es un monopolio, hemos visto por qué los monopolios no funcionan para el capital, porque no funcionan en mercados, para los bienes. Si tenemos un monopolio de manzanas en España, vamos a tener un gran problema con las manzanas. Así que, porque funciona para la seguridad, si hay un único monopolio. Y cuando pensamos en temas de acción humana, si pensamos en esto, al final no funciona porque no hay un mercado y no hay una manera de asignar capital. Y por tanto, el gobierno puede convertirse en un impedimento a una paz social porque viola estas normas, porque es un monopolio y no tiene que competir. Pero si echamos un vistazo, el mercado de defensa, la defensa la ofrece el mercado. La mayoría el personal de seguridad son personas privadas. Hay más empleados de compañías de seguridad que policías. De hecho, puedes decir que los policías no están a cargo de proteger a la gente, sino de proteger al gobierno. Si quieres proteger tu propia casa, tu propio negocio, si tienes un banco, si tienes una joyería y quieres seguridad,
La gente normalmente contrata compañías de seguridad porque tiene sentido, porque debiera decir el gobierno,

quién consigue más o menos seguridad, si todo el mundo paga impuestos, cómo asignamos la seguridad. ¿La gente rica debería tener más seguridad o debería ser la gente pobre porque vive en barrios más pobres? No hay una manera correcta de asignar de manera central porque no puedes llevar a cabo un cálculo económico. Y yo creo que esto al final es el problema de la defensa y por eso aumentar la defensa

0: este es el tema del capítulo 17, este es el capítulo 17 y finalmente el capítulo 18 habla de la civilización y cómo llegamos a lo que es la civilización, cuál es el rol de la economía. Así que podemos pensar en esto, que la civilización es el resultado emergente de los humanos actuando de manera libre para mejorar su bienestar, que es todo lo que hemos hablado, la gente, un mundo en el que la gente respeta la propiedad, que puede economizar de manera libre, que puede comerciar libremente y acumular capital y pensar nuevas tecnologías y aumentar su consumo energético. Es un mundo en el que avanzamos como civilización y podemos pensar en ello como... Podemos pensar que una civilización, el aumento de la calidad de vida y cómo lo vemos de intergeneracionalmente, cada generación tiene una vida mejor que la predecesora. Y esta es la idea fundamental de la civilización. Y hacemos esto pensando en todo lo que hacemos en este mundo. Esto es lo que hemos hablado de los capítulos 14 a 15. Y la manera en la que hacemos esto es subyugando nuestros instintos básicos y dominándolos con razón. Como humanos nos damos cuenta de que nuestro cerebro reptil quiere pelear en todo momento. Pero solo suprimiendo y subyugando esto a nuestra razón podemos respetar nuestra propiedad y vivir en una sociedad civilizada y podemos tener una sociedad que mejore la calidad de vida con el paso del tiempo, lo que nos da una razón para vivir y sentirnos optimistas para con el futuro, para empezar una familia y para dar una vida mejor a nuestros hijos. Y por eso, bueno, por eso es la civilización nos hace tanto más poderosos, nos mejora de manera subjetiva, independientemente de cuán agresivo sea uno, no tiene poder si está solo al compararle a alguien en la sociedad. Así que una niña de 10 años que sea parte de una civilización puede tener acceso a una pistola que le permitiría matar al animal más violento y peligroso, sea un animal humano o un animal no humano. Un tiro, una bala es suficiente para matarlo. Y una niña de 10 años puede apretar el gatillo. Esto es realmente lo que yo creo que es tan optimista la civilización. La gente que tiene una civilización siempre va a estar mejor, porque lo que podemos producir de manera colectiva, de manera pacífica, con una alta productividad, es increíblemente superior a lo que una persona puede producir ella sola, independientemente de lo inteligente o fuerte que sea.
1: Y la historia, desde luego, se puede ver como una lucha entre nuestros deseos, la fruta de la civilización, y los deseos básicos, instintivos, que buscan la satisfacción instantánea. Lo quiero, me gusta, pero no. Aunque lo quiera, si no me lo llevo, no entro en conflicto, aprendo a cooperar. Va a ser más fructífera esta relación. Van a ser mucho más fructífero. Voy a conseguir mucho más de lo que conseguiría con la violencia. La humanidad avanza y cada vez, yo creo, somos más civilizados, aunque desde luego en el siglo XX nos hemos descivilizado. Porque recordemos que decíamos que la totalidad de la economía de mercado depende del dinero, del uso que hagamos del dinero. Cuando el dinero se está destruyendo, que yo creo que es lo que hemos visto en el siglo XX, porque hemos pasado del patrón oro al fiat, que es muy inflacionario y pierde valor, todas las demás maneras de vivir la economía se ven socavadas, así que se destruye la acumulación de capital, el trabajo, nuestra capacidad de avanzar tecnológicamente, destruye la capacidad de contar con infraestructura, elimina la capacidad de comerciar, destruye el sistema capitalista. Todo ello socavado, como digo, cuando socavamos el dinero. Y yo creo que este es el impulsor de muchos de los problemas del mundo. Parecería que somos cada vez más bárbaros. Y yo creo que es precisamente porque se está destruyendo el dinero y la economía de mercado, que son los fundamentos de la civilización, los fundamentos mismos. Y por eso creo que Bitcoin es fantástico, porque creo que Bitcoin es la solución razonada al problema del dinero del gobierno. Es la solución tecnológica. Así vamos a poder impedir a los gobiernos destruir las civilizaciones con la destrucción del dinero. Desde luego que hay mucho que nos deprime de nuestro mundo, pero creo también que si pudiéramos impedir que los gobiernos destruyeran dinero, podríamos restaurar la civilización. Este es el optimismo que me caracteriza y la nota optimista con la que pongo fin a esta presentación. Muchísimas gracias.

0: Muchas gracias a la Fundación por la invitación. Jordi, creo que, bueno, enhorabuena a la plataforma editorial por editar este libro, porque realmente pues, va a ser un éxito, lo está siendo, ¿no? Según me has contado, ya las ventas online son enormes. Voy a cambiar al inglés. I'm going to switch now to English.
1: Paso al inglés. Wolfgang, estoy encantada de conversar esta tarde. La verdad es que llevo años siguiéndote desde que empezaste a publicar. Durante unos años gratis, ¿verdad? En el Elcano siempre he dicho que valía la pena, ¿verdad? Así que llevamos apuntados a Your Intelligence desde entonces. Y la verdad es que disfruto muchísimo de este análisis cotidiano, esos briefing, como dicen. A veces estoy de acuerdo, a veces no, pero siempre son perspicaces, útiles. Sin duda, a lo largo del tiempo vemos cómo hemos oyendo esa voz tan importante en este debate público en Europa, todo lo que tiene que ver con asuntos de tremendo calado, la Unión Europea, asuntos mundiales. Enhorabuena, porque la verdad es que es fantástico contar con personas así.
2: Gracias también, Jordi, por esta presentación y por estas frases tan amables. Es verdad, España ha conseguido ser el primero. Alemania el último, me temo. Hasta julio no se publicará en Alemania y el porqué ya lo leeréis en el libro. Tiene que ver con cómo se trabaja en Alemania, que se tarda un poco más, parece ser, últimamente. Cuando inicié el libro hace no mucho, hace un año y medio aproximadamente, no pensábamos. A ver, en Reino Unido sí que se recibió de manera entusiasta. Parece ser que en España también se está recibiendo de manera entusiasta, pero lo que no estoy tan seguro es de si también van a ser muy entusiastas la recepción del libro en Alemania. Va a ser interesante. Tengo algunos amigos con los que antes trabajaba hace mucho. Por ejemplo, el editor de una gran editorial de Alemania, antiguo editor por lo menos, una amiga, mejor dicho, que dijo que había leído el libro y que se lo había comentado a todo el mundo de su círculo. Por tanto, no sé, a lo mejor sí cabe la posibilidad de que algunos sectores al menos sí que les lo valoren. Pero vamos, la primera vez que pregunté había como 50 que lo habían leído. A lo mejor resulta que me equivoco, no lo sé. Bueno, en cualquier caso, muchas gracias a la Fundación Rafael del Pino por invitarme. Es un honor para mí. Y estoy deseando escuchar las preguntas, Miguel.
1: Empezamos con el título. Desde luego que menuda forma de explicar las cosas en una palabra, caput. Eso no hace falta traducirlo, ¿verdad? Caput.
2: Eso efectivamente es corta la frase y suena bien. No es como Schadenfreude, que es en alemán, pero más larga. A lo mejor hay un poquito de Schadenfreude en alemán en todo el mundo, para los que lean el mundo. Pero vamos a hablar un poquito de Alemania.
1: A lo largo del tiempo he trabajado, he estudiado Alemania y hay que ver que las cosas no están tan mal, ¿no? A lo mejor tendríamos que verlo, ¿no? Desde ese punto de vista. Y luego he visto el libro, he leído el libro. Me parece un libro extraordinario, francamente. Yo creo, a ver, estoy de acuerdo con el 85% del libro. El 85%. Está entonces esa pregunta de si podemos o no cambiar las cosas, ¿no? Podemos hacer algo en este sentido. Así que pensé, vamos a empezar con la economía. La historia, no, vamos a empezar con la historia y luego hablaremos de la economía y luego hablaremos de política y Europa, ¿no? Podemos empezar así, ¿no? Vamos entonces a formular la primera pregunta. ¿Cuándo se fastidió el invento? Hay muchas entrevistas, ya sé que se pregunta mucho, ¿no? Pero yo quería ser un poquito más concreto, porque no queremos distanciarnos, no queremos apartarnos, está toda la historia, el 60, los 70. ¿Crees que las cosas se

0: fastidiaron con Merkel, fue Merkel la figura, el personaje decisivo, porque hay muchas personas que no son tan conocedoras de la historia y piensan los años de Merkel fueron años perdidos porque no llevó a cabo las reformas, las inversiones necesarias, así que ¿se fastidió todo con Merkel? No.
1: No, estoy de acuerdo con esa valoración de que efectivamente se desperdiciaron 16 años, tardó mucho, es verdad, pero empezó antes, ¿eh? Empezó, de hecho, en el periodo de Gerd Schröder, su predecesor, y de hecho empezó realmente con Helmut Kohl en los años 90. Y estoy incluso reculando un poco más, pero si realmente queremos ver dónde cambian las cosas, fue la reunificación alemana. Recordemos la reunificación. ¿Qué hizo Alemania? Creó una Treuhand, una compañía que se hizo cargo de todos los activos de Alemania. Entraron en ese Treuhand y el objetivo era asegurarnos de que subieran los sueldos de Alemania Oriental al nivel de Alemania Occidental lo antes posible para que no hubiera competencia, para que las empresas alemanas, sobre todo los sindicatos, lo que más miedo tienen es la competencia de un sector de bajos sueldos en Alemania. Bueno, pues ese fue el principal motivador de hacerlo tal y como se hizo. Por tanto, lo que hizo Alemania Oriental al final, Alemania del Este, ¿qué fue? No es que fueran peor en la economía de mercado, les gustaba la libertad, el marco alemán, esa imagen de Alemania Occidental, a los de Alemania del Este sí que les gustaba, y en aquella entonces no se preguntaron cosas tan difíciles como qué va a pasar con la economía y con la productividad. La reunificación ha sido cara, realmente. Dinero gastado por Alemania Occidental, las transferencias que siguen teniendo lugar a Alemania del Este y en general, no sé cuál es el volumen, cada uno dice una cosa, pero más o menos 1 trillón de euros es lo que son las transferencias de Alemania Occidental a Alemania del Este, considerando que el crecimiento económico no es especialmente fuerte y que las diferencias políticas son muy grandes, no sé. A lo mejor si analizamos el mapa político de Alemania del Este, tienen un mapa tipo la Unión Europea, el partido más grande de cada uno de los grupos electorales. Veremos que en Alemania Occidental tenemos la CDU, que es el partido de derecha, centro-derecha, y en Alemania es la EFD, que es el partido de la extrema derecha, la AFD, perdón. Y si vemos los partidos de la izquierda, tenemos el SPD, que no tienen mayoría única en ninguno de las áreas, el de Willy Brandt y Thorsten Schmidt y Olaf Scholz. Olaf Scholz, su partido está totalmente apretado y los verdes tienen pocos áreas que han ganado, sobre todo ciudades donde hay universidades, donde sí que hay están más fuertes.
0: ¿Y qué hubieras hecho de forma distinta para la unificación?
1: ¿Qué habrían tenido que hacer? Básicamente lo que tienen es dos. Constitucionalmente podrían haberlo hecho de dos maneras. Haber hecho que Alemania del Este hubiera adoptado la constitución occidental, que es lo que hicieron, no podrían haber negociado una nueva constitución entre ellos. Y Alemania del Este, todo el mundo quería que fuera un cambio tan rápido que no negociaron. Alemania del Este, lo que hicieron fue que el sistema Treuhand fue diabólico. Al final, la manera de hacerse, porque lo que hizo fue cargarse básicamente una economía. Fue imposible para Alemania del Este llegar a los niveles de productividad de Alemania Occidental, que fueron creciendo, pero en mucho tiempo. Imagínate que en España te obligaran este sistema hace 40 años, te lo impusieran, la economía habría sido pues muy afectada negativamente si te hubieran obligado los niveles de salariales y de seguridad social, etcétera, y todo lo que has adquirido a lo largo de un periodo de tiempo te lo imponen nuevo. Básicamente, Alemania del Este, eso es lo que tuvo que hacer. Alemania Occidental le impuso esto a Alemania del Este. El resto de Europa del Este evolucionó mejor. Al principio en la República Checa y en Polonia tardaron mucho, pero ahora les ha ido bien. A lo largo de un tiempo han ido ajustando poco a poco. Al principio su ventaja eran los costes, la producción era menor en costes, pero ya no ha pasado así, ya no. Sus sueldos han ido aumentando y están ya casi al nivel del resto de Europa Occidental, y la productividad igual. En cambio, en Alemania del Este no lo hicieron así. Les hicieron subir los sueldos con poca productividad y esto causó una recesión. Pero bueno, no quiero hablar mucho de la reunificación alemana hoy realmente. Pero bueno, eso fue el principio de esta economía, este experimento en que Occidente impuso su voluntad a toda una región. Y al final, Helmut Kohl introdujo distintas reformas. Schröder. ¿Y cuáles son estas reformas? A la izquierda no, ¿eh? Gerhard Schröder a la izquierda no tanto, sí, pero por distintas razones. Yo lo que opino de sus reformas, de Gerhard Schröder, es que cementaron la especialización alemana de la producción industrial, cementaron las exportaciones de Alemania con su sistema en base a los superávits de exportación, e hizo que Alemania inicialmente y provisionalmente era más competitivo, pero había otras cosas que pasaron que eran un poco por casualidad. Una revolución de la cadena de valor en la revolución que empezó a los 90. Las empresas optimizaron su cadena de suministro.
2: Time production, that was...
1: Sí, la producción justo a tiempo. Es difícil, efectivamente, el ser más productivo así, sí. Y luego la ampliación europea, eso es muy importante. En 2004 se aceptaron 10 miembros nuevos. Alemania fue el primero en sacarle provecho a eso, invirtiendo en bienes intermedios. Algunas partes de la cadena de suministro se subcontrataron a Europa del Este, a Alemania del Este, de hecho, y China. Y China, efectivamente, y China también. Fue complementaria para Alemania, así que China producía bienes de consumo, pero necesitaba bienes de capital para producirlos, y entonces se los daba a China. China producía los bienes de consumo y, por tanto, Alemania se centró en los bienes de capital, y todos contentos porque eran complementarios en sectores que no competían entre sí. Y la crisis de la eurozona, importante también, porque Alemania devaluó con respecto al resto del mundo un 15%, una devaluación real, porque la devaluación del euro no vino acompañada de la alta inflación. De hecho, la deflación es baja. De hecho, en términos reales, la competitividad de Alemania en ese periodo era muy positiva. Y mi crítica entonces pues no parecía estar acertada. Parecía que yo decía que Alemania iba muy fuerte en 2005, los primeros 10 años de la administración de Merkel. Efectivamente, Alemania parecía que iba muy bien, y ahora por fin, en los últimos años, los 10 años anteriores, la gente se ha empezado a dar cuenta de que no iba tan bien. Sí, por eso va mal. Entonces, lo explicas en tu libro, ¿no? Que es un país que, en muchos modos, debido a su corporativismo en el sistema, hay diferentes literaturas sobre el capitalismo, y parece que haber una conexión entre industria, bancos, políticos, en la industria pesada y en otras industrias que van muy bien, la química, la automoción, las industrias pesadas, el famoso Made in Germany. Pero, como has explicado muy bien, este es un país que encuentra difícil pasar del mundo analógico al mundo digital. Efectivamente, y es interesante esto, porque en la Alemania en la que yo me creé, éramos muy innovadores. Cuando íbamos a la universidad, estudiábamos matemáticas o física o ciencias. Eso era lo que hacía la mayoría de la gente. Éramos un país de ciencias, por así decirlo. En mi familia se hablaba de debates técnicos sobre medidas y cosas de ingeniería. En los años 70, Alemania, éramos líderes en tecnología. En Estados Unidos empezaban a avanzar en tecnología, pero todavía no tanto. Bueno, sí, tenían un cierto interés en la defensa, pero el PC todavía no se había inventado, Internet no se había inventado. Y Alemania sistémicamente ha infravalorado la importancia de la tecnología, en parte porque no era tecnología alemana. La primera tecnología que no era alemana, los científicos alemanes participaron en la ciencia cuántica, en física cuántica, en esta revolución, en la Segunda Guerra Mundial. Y antes, incluso, la mayoría de los científicos judíos abandonaron Alemania. Se fueron, ¿eh? No les mataron. La mayoría de los físicos se fueron antes de que les mataran. Llegaron a universidades americanas y participaron en el proyecto Manhattan. Y a partir de ahí, desde 1945, 2 años después, inventaron el transistor, 10 años más, y inventan los circuitos integrados. Así que empezaron a ir bien las cosas en América y fundaron luego el PC, el Internet. Por cierto, he leído un libro publicado por un profesor del MIT sobre cómo la vida digital cambia el mundo. En este libro, él criticó a Helmut Kohl y a François Mitterrand que se empeñaran en la televisión de alta definición, pero analógica, no digital, en los años 90. El proyecto Prestige lo llamaban, de alta definición, decían, eso sí. Tenían un término fantástico. Kohl et Fals, no sé qué. Gratificación política en tiempos políticos finitos. Querían una tecnología que fuera valiosa mientras él siguiera siendo el presidente. Pero no sucedió porque no calculó bien el coste. El problema de la televisión analógica es que cada país tenía sus estándares, sus normas y no coincidían. No se compartían. Había diferencias. Cada uno tenía distintas líneas. Las tecnologías analógicas eran bastante complicadas. Y los alemanes, como sociedad, infravaloraron la importancia de lo digital. Otra cosa más a añadir. La crisis, ¿no? Las .com. En las crisis del .com, las .com fue un factor, efectivamente. Ellos inicialmente estaban entusiasmados, pero perdieron. Fue peor todavía en Alemania. El Neue Mark era un mercado que no tenía nada de dinero, absurdo. Las peniques eran, el penny stock. Y el mercado cayó, incluso el tulipán, ¿no? En los tulipanes, sí. Sí, bajaron como los tulimanía, ¿no? Sí, un 95%. Eso, en cambio, en Estados Unidos no pasó. Tuvieron la burbuja de los .com, pero no fue igual. En Estados Unidos la burbuja de las .com explotó, pero no se cargó las .com. Más bien al revés, empezaron las .com. En cambio, en Alemania sí que acabaron las .com. Fue un shock excesivo. Los alemanes tuvieron que darse cuenta entonces de lo siguiente. Bueno, tenemos una tecnología analógica muy buena, ganamos dinero, pero el vehículo eléctrico nadie lo tenía en mente, efectivamente. Y pensaron, la tecnología digital, vale, está muy bien, es como el cine para las películas. Para nosotros esto de las películas y el cine no se nos da bien, se nos da bien los equipos pesados. Vamos a centrarnos en la industria. ¿Y tú crees que esa es la razón? Porque yo recuerdo que lo leí. En el libro, por cierto, no lo hablas mucho. ¿Tiene algo de el mundo digital que te invita al control? Y en Alemania estáis obsesionados con el que no te controlen tus emails, etcétera. ¿Lo ven como una amenaza a lo mejor y es esa la causa? ¿Que intentan controlar eso y distanciarse de lo digital? ¿Puede ser que eso sea un problema digital cultural, perdón? ¿Que haya sido la razón por la que Alemania no haya progresado en eso? ¿Para respetar su privacidad, su intimidad? Porque hay quien dice que teníamos antiguamente la guía telefónica con los números y las direcciones de la gente, ¿no? Antiguamente teníamos el listing telefónico con la dirección y ahora no, ahora todo el mundo quiere que nadie tenga su dirección y demás, ¿no? Es un poco contradictorio, ¿no? Lo sé. ¿Como que a la gente le da miedo que le controlen? Bueno, esta tecnología no la inventaron ellos y yo esto lo aprendí de Alemania. Estaban muy cómodos con las tecnologías que habían inventado o habían ayudado a coinventar, pero el coche, productos químicos, sí, lo conocían muy bien. Pero la tecnología digital no lo habían inventado ellos y, por tanto, no lo conocían tanto. Algunas compañías automovilísticas, sí, utilizaron algunas cosas, pero la cultura de alemán era antidigital, como he dicho. Y la legislación de la Unión Europea, la ley de protección de datos, la la de las criptomonedas, la de la inteligencia artificial. Todo esto son legislaciones hostiles a este campo, porque sienten que intruyen en tu privacidad, efectivamente.

0: Ursula von der Leyen es alemana y es la presidenta de la comisión elegida por la mayoría de EPP, el partido más grande que llega ahora al poder.
1: Vamos a incidir un poco. Susana Suboff y otros, cuando hablan acerca del capitalismo, han investigado y vemos que la cantidad de datos que entregamos a las empresas, lo que saben acerca de nuestras vidas, nuestros jóvenes, quizás las personas dedican demasiado tiempo a las plataformas y de alguna manera, no sé, hemos visto lo que ha pasado en determinadas elecciones y demás, ¿no? De alguna forma que un cierto cuidado, ¿no? Una cierta precaución. Es importante porque en última instancia puede que estas plataformas sean excesivamente poderosas. Van a tener unos efectos negativos en nuestra sociedad. Bueno, yo aquí diría que está el equilibrio, ¿no? La industria de la IA existe en Estados Unidos y en China y en menor medida en Reino Unido, pero no en la Unión Europea. Puede que haya alguna excepción, pero en términos generales no. ¿Por qué? Pues porque nos centramos en la protección del dato, no en el negocio del dato o compartir el dato. Sí, sí, lo hacemos muy mal. Lo que es el automóvil eléctrico con inteligencia artificial no se va a dar en la Unión Europea. En la Unión Europea va a ser uno de los últimos lugares donde se permita ver automóviles que se conducen ellos solos, porque solamente vamos a ver problemas y no oportunidades. Yo creo que se podría lograr un equilibrio entre la protección y la oportunidad de la legislación europea, y por cierto, esto lo recalcan los tribunales europeos, es al 100% algo que avala la protección. En los tribunales, las sentencias, vemos que este es el principio. Esta es la actitud, porque es lo que dice la normativa, la legislación. Primero el consumidor. Y no es así en otras partes del mundo. Yo creo que es un error. Yo creo que está muy influida Europa por Alemania. Yo creo que otros países europeos no han hecho nada. Interrumpo para preguntar entonces que no cree en esta tercera vía. Respondo diciendo que no. La verdad es que es justo lo contrario. Estaría bien, quizás, ¿no? Una tercera vía, aceptar la necesidad de que haya actividad comercial tradicional, ¿no? Introduciendo ciertas salvaguardas. Estas salvaguardas han de ser efectivas y no burocráticas, porque si no, asfixias la industria si hay tanta regulación. ¿A quién se le va a ocurrir en la Unión Europea abrir una empresa de inteligencia artificial? Porque no va a funcionar. Si lo quieres hacer, pues te vas a Dubái, te vas a UK, te vas a lugares donde la electricidad es barata, donde nadie te va a andar dando empujones. Es así. Hay un ejemplo interesante acerca de la cultura. Hay un autor en Alemania que se llama, no me acuerdo, creo que es Spitzer, Manfred Spitzer. Este autor, bueno, vende muchísimo, bestseller, ha escrito acerca de cómo las personas se van entonteciendo lo digital, los móviles, por ejemplo. A ver, yo no creo que los niños deban tener móviles, ni desde luego en los colegios jamás. Pero no era esto lo que planteaba. Él piensa que todo lo digital debería de eliminarse del currículum. Cuando le preguntaron, pero bueno, no es algo que necesitamos saber. Programación, estamos hablando acerca de cosas serias, no hablamos de TikTok. Y dijo, no estamos enseñando a los niños, no les enseñamos acerca de drogas, ¿por qué hablarles de lo digital? Esta es la actitud, es una especie como de fantasma malo que viene de fuera y la gente se lo ha creído. Yo tengo incluso familiares que citan el libro y me dicen, tiene razón. Bueno, así están las cosas. Esta es la actitud en Alemania y es una actitud que prevalece en el mundo del automóvil, por ejemplo. Los alemanes pues no han visto la tendencia, no se han enterado. Se centran en diésel, se centran en tecnologías que, ¿cómo decirlo? Antes, Ferdinand Pierre de Volkswagen, de la familia Porsche, decía que no cabe un coche eléctrico en mi garaje. A ver, este señor tiene un garaje enorme porque Volkswagen pues tiene Volkswagen, tiene Seat y también otros. Y lo que él tenía también en su garaje era Maserati y un Bentley y Porsches muy bonitos, por supuesto, porque él es de la familia Porsche. O sea, que él tenía muchos automóviles en su garaje, pero no un coche eléctrico. Porque el coche eléctrico, a ver, el sector del automóvil alemán es muy de señores, ¿no? Es de hombres, es una cosa de ingenieros. Y yo tengo esta sensación cuando alquilo un coche alemán. El otro día alquilé un coche alemán y me llevó 10 minutos enterarme de cómo subir el volumen de la radio. No lo veía. Bueno, lo entendí. Hay un lugar donde nadie coloca el botón del volumen, ¿no? Escondido. Podríamos pensar que el volumen de la radio estaría cerquita de la radio en sí, pero bueno, te lo tienes que aprender de memoria. O un manual, ¿verdad? Buscarlo en el manual. Y luego había otra cosa en este coche, era automático, que suelen ser fáciles de conducir, ¿no? O sea, arrancas P, R, D, no hay muchas alternativas. Pero ¿cómo lo hacen? ¿Cómo lo hacen? Pues es que me confundía, casi fui para atrás. Y esto es algo... Esto es algo que es así. Hablando con un conductor, con un dueño, ¿no?, de una empresa de taxis de lujo en aeropuertos, ¿no?, un servicio que presta, le pregunté, ¿tiene coches eléctricos? Y me dijo, lo intenté, pero los coches alemanes eran demasiado complicados. Pero pregunto, Alemania es el segundo productor de coches eléctricos del mundo, ¿no? Exportan mucho coche, ¿no?, y producen mucho coche eléctrico, ¿no? Parece que empiezan a entregarse, ¿no?, incluso en coches eléctricos. Mi respuesta aquí es que no ganan dinero y se han planteado el segmento equivocado, además del mercado. Los coches eléctricos alemanes, pues, a ver, el mercado está en el coche más económico. Lo van a lanzar, ¿no? Porque BMW está pensando en lanzar un coche que costará 20, 25 mil más o menos. Pero el problema con los chinos es que han adelantado al resto del mundo en la tecnología digital y desde luego en lo relativo a las baterías. Así que el problema es, no es que los coches alemanes sean más caros, no, es un problema de la innovación. Los chinos han adelantado en cuanto a innovación. Y esto es algo inaudito, no lo conocen de antes. Y contaba un poco esta anécdota, ¿no?, de lo complicado que era el coche alemán. En un Tesla, por ejemplo, es como un iPad. O sea, te metes en el Tesla y es como un iPad, se parece mucho al iPad. Es muy intuitivo todo en el Tesla. La temperatura, todo lo que necesitas, ¿no? Ahí está, y lo ves de forma intuitiva, repito, no son complicados, no hay botones difíciles. No, es una cosa fácil, mientras que los coches alemanes están plagados de botones. Así que creo que no han entendido el concepto del mundo digital, porque es un dispositivo digital, ya no es un automóvil, es un dispositivo que se mueve. Eso es lo que es. En Volkswagen estaban en China, intentaban competir. Bueno, sí, tienes razón. Manufacturan coches eléctricos y son los segundos más importantes porque están los japoneses, ¿verdad? Que lo hacen incluso peor. No van bien. Los japoneses se han especializado en el mundo del híbrido. Esa es su tecnología, podemos decir. Y es interesante. La inventaron los alemanes, pero no les gustó, así que se la vendieron a los japoneses, ¿verdad? Así que los japoneses no ven que haga falta lanzarse al mundo del coche eléctrico. Así que los alemanes son los segundos productores de coches eléctricos del mundo por esta realidad del tamaño del sector. Pero no están ganando dinero, no les va bien. Este es el problema esencial. Cuando vemos el coche que se conduce solo, el autónomo, eso es un producto de software. Esto exige muchos datos. Vemos coches de este tipo en Madrid, en Berlín, en Múnich? No. Pero en Wuhan y en Beijing, sí. Pero yo diría que eso es porque los europeos prefieren que otro lo pruebe antes. Sí, pero mi respuesta es que no será nuestra tecnología. Sí, esto es lo que haremos, efectivamente. Vamos a esperar hasta que recaben los datos y serán excelentes, ¿no? Serán excelentes porque es un aprendizaje, es machine learning, efectivamente. Aprenden sobre la marcha. Bueno, pues vamos a pasar ahora a otro capítulo de la energía. ¿Ha sido un error? ¿Ha sido un error lo de cortar con la nuclear? ¿Ha sido un error superior el depender tanto del gas ruso barato? Mi respuesta aquí es que todos los partidos alemanes apoyaron la conexión con el gas ruso, excepto los verdes. Esto, entonces, es un consenso nacional de amplio alcance. Tenían una expresión que quiere decir que el cambio es fantástico y que rima en alemán, y pensaban que iban a cambiar a Rusia gracias a la actividad comercial. Evidentemente, esto no ha sucedido. Así que fue una confusión nacional, pero no de unos pocos. No es que la oposición se opusiera. No, todos los sindicatos, todo el sector, todos los alemanes. No hubo mucha conversación. Recuerdo los columnistas que escribían y decían, claro que sí, necesitamos el gas. Punto final, necesitamos el gas. Ya está, fue un error. Pero pregunto, ¿por qué no diversificaron? ¿Por qué? ¿Por qué no pensaron, vale, sí, necesitamos este gas barato ruso, pero España, por ejemplo, que tiene 7 plantas de gas licuado, ¿no? ¿Por qué no tener lo que llamamos un plan B? Pues yo contestaría que esto fue en tiempos de Schröder. Cuando llega al poder estaba en coalición con los verdes, ¿verdad? Y lo único que querían los verdes eran un partido dúctil, pero a principios de los 2000 lo que querían con mayúscula era dejar atrás lo nuclear. Se basaba, esa era la plataforma, esa era la filosofía. Y no era CO2, ¿eh? Era lo nuclear. Y tanto Schröder como Merkel estuvieron de acuerdo en que había que acabar con nuclear. Y vemos cómo los verdes y SPD al principio de los 2000 empieza este plan llamado del phase out hasta el 2030. Y cuando sucede Fukushima en Japón, Merkel acelera aún más, de forma tal que en principio en el 22 se cerrara la última central. Esta fue una decisión importante. Esto lo deciden por razones políticas, y no hay otra alternativa. No había renovables en ese momento, no podían hacerse con ese volumen de consumo. El carbón, por supuesto, iba que tiraba. Así que el gas era la alternativa más limpia de los combustibles fósiles, si pensamos en las emisiones, ¿no? Sobre todo las más nuevas, ¿no? En cuanto al carbón, pues no hay mucho que se pueda hacer, ¿verdad? No hay mucho que hacer. Y los verdes, como digo, pues ahí estaban, ¿no? Y fueron quienes supervisaron esta salida y durante un poco tiempo fue ampliado y esta retirada progresiva pues tocó a su fin. Y Putin ya había invadido Ucrania, por cierto. O sea que ya teníamos precios en ascenso. Así que no fue que no nos diéramos cuenta de la geopolítica, porque la geopolítica era patente. Pero esto era más importante todavía. Y pregunto, ¿se concluye entonces que Merkel toma esta decisión final? Sí, la respuesta es que sí. Es interesante. Lo único que hizo en última instancia fue dedicarse a la geopolítica, pero no lo valoró bien. No supo comprender cómo era Putin, ni cómo era China, ni cómo era Trump, desde luego. Ella no podía hacer frente a Trump, porque era el único que no creía que el comercio fuera ventajoso para ambos. Esto es tremendo, ¿no?, por parte de los alemanes. Cuando Alemania dice es bueno para todos, lo que quiere decir es que es bueno para Alemania. Desde luego era bueno para Alemania. Quizás no por razones económicas. Hay una parte económica interesante. Si yo quisiera explicar las cosas brevemente, pues está la energía, está la geopolítica, las reformas, los factores socioculturales, pero el factor unificante que subyace es un modelo económico que, como el modelo chino, depende de la exportación.

0: de servicios industriales. No son exportaciones industriales. Yo no estoy en contra de las exportaciones ni de la industria. Son los excedentes, ese 8%, más de un 8%. ¿Y qué es? Pues es lo mismo que el financiero. ¿Qué quiere decir? No son los hogares, es la economía en su totalidad, el gobierno, el sector privado. Eran ahorradores netos. No invierten en Alemania, no consumen. China tiene el mismo problema. China reprime el consumo y tiene estos grandes excedentes y dependen de Estados Unidos y de otros países. UK, Australia, pero sobre todo Estados Unidos, cuentan con que absorban estos excedentes. Así que no podemos gestionar esta política sin esta contraparte. Y la globalización, el periodo, fue un pacto faustiano. El país excedentario tenía que hacer frente al país, porque para el país deficitario, fenomenal. Podían consumir lo que no produjeran, ¿verdad? En el Reino Unido, el déficit se financió fácilmente, porque estos países generaban dólares y tenían que invertir los dólares en Estados Unidos. Yo creo que es un poquito un Ponzi, ¿no? Geopolítico, dando por supuesto que el supuesto es que alguien como Trump jamás llegaría a la Casa Blanca, y menos dos veces, ¿no? Un presidente americano jamás cuestionaría, porque Biden no lo cuestionó, Obama no lo cuestionó, Harris no lo cuestionaba, pero Trump sí. Y no todos los republicanos tampoco. La verdad es que Trump es bastante excepcional cuando se plantean estos déficits. Y yo entiendo que esta administración es distinta de la del 17. Es más serio, se centra mucho más en el comercio. Y si erradica, a ver, en términos generales, si estudiamos la economía internacional, pues siempre te dicen, no pienses en el balance bilateral, piensa en lo multilateral, pero Trump no piensa así. A Trump lo que le gusta es la transacción. Alemania tiene un balance de tal, la Unión Europea de cual, China de tal, Canadá, México también. Yo creo que el déficit de Estados Unidos es de casi un billón. Un billón es mucho, incluso para Trump, pero puede recortar muchísimo gracias a estas políticas. Esto tiene efectos económicos, ¿no? Pero pregunto, ¿Alemania en concreto? Quisiera hablar un poquito acerca de asuntos políticos, sí, pero lo que acabas de comentar es que Alemania tiene los ahorros, estos ahorros se invierten en Estados Unidos, ¿verdad? Me parece que eran el grupo de Düsseldorf, ¿no? Que compra todos estos productos tóxicos financieros, ¿no? Y dan lugar a la crisis esa tremenda. Pero entiendo que dices que en el informe Nicoletti, pues aparecen los ahorros, pero no podemos organizarlo. No podemos conseguir que lleguen a los emprendedores, a la innovación, al capital riesgo. Esta es la realidad en Alemania. Como digo, el modelo de Alemania era uno que se basaba en la industria, en los sindicatos, si quieres, en la banca, básicamente banca, y el gobierno, claro. Así que, ¿cómo cambiar las cosas? Ya sé que te gusta hablar de Europa, Draghi, que dice necesitamos no sé cuántos miles por año. Bueno, tenemos que de alguna forma encauzarlo, tanto la inversión pública como la privada. Ya sé que te gusta hablar de los mercados de capital, hay que unificarlos, pero el capitalismo alemán, visto el capitalismo europeo, visto que hay muchos empresarios en Alemania, en España, etcétera, que no quieren, a ver, lo que quieren es deuda, no quieren compartir acciones, ¿no? Porque piensan, bueno, es mi producto, etcétera. O sea que, ¿cómo romper este equilibrio? ¿Cómo conseguir la financiación necesaria para ser más competitivos? ¿Y qué hacemos con la deuda en Alemania? ¿Cuál es el primer paso?
1: Bueno, yo creo que sí, que vamos a tener este primer paso. Si calculas la parte alemana, son un 3 a un 6% del PIB que no está explicado. Si Alemania hiciera lo que han comprometido los partidos políticos, tendría un déficit Alemania del tamaño de Francia. No tendría un déficit cero si hubiera hecho lo que piden los partidos políticos. Y nadie sabe cómo financiarlo, básicamente. La derecha dice, vale, pues recortemos la seguridad social, introdujemos las cocinas. La seguridad social cuesta 100.000 millones y la media entre 45 y 200. Eso es lo que calculamos, muchísimo más. Si no lo hiciéramos con los ahorros, en los préstamos, tendríamos que abolir el estado de bienestar, todos sus aspectos. Tendríamos que dar cocinas, sopa, comedores para pobres. Y nadie lo propone. Pero si quieren cortar los impuestos para las empresas, si quiere conseguir el objetivo de recorte de gasto en defensa, etcétera, necesitan financiación si quieren aumentarlo. El sector público esto no lo va a aguantar, sinceramente, no va a pasar. El sector público, Europa no tiene dinero. La única manera de hacerlo, especialmente en temas como el cambio climático o de la tecnología, la alta tecnología, necesita es que lo financie el sector privado. Y esto solo lo puede hacer tampoco los bancos. Los bancos no tienen la intención. Los bancos alemanes no son capital riesgo, no son. Son el Sparkasse, son herramientas de préstamos con garantías. El valor de la tienda o las acciones o los bonos o las obligaciones que los propietarios de la tienda tienen este Sparkasse, que es como las cajas españolas, las cajas de ahorros. Y esto no genera nuevos. Yo no veo otra alternativa para los mercados de capitales. En Alemania lo bloquean porque no quieren cambiar. Y por eso no funciona la unión bancaria en Europa. Solo funciona para algunos bancos, no para los vasos grandes, solo para los bancos pequeños. Alemania no lo quiere. Helmut Kohl fue una excepción con el Schlankenpassen. Y todas las cajas, las Sparkasse de Europa, pues realmente no sabemos lo que pasa. Tienen un riesgo financiero. Cuando baje la industria alemana, los bancos estatales que financian esas industrias, no sabemos qué va a pasar con ellos. Si baja la industria, si entra en crisis, se va a acumular el riesgo en el sector financiero en Alemania. Bueno, pues eso es lo que puede pasar. Creo que llegará un momento en que va a haber una gran crisis financiera y entonces la gente, esperemos, espabile y se den cuenta de que verdaderamente necesitan un auténtico mercado de capitales. Los 800.000 millones de capitales de los que estaba hablando Mario, no sé si es correcta, si se puede financiar con el sector público. Por sí solo no. Dice el entrevistador, no es el adecuado. Además, Ursula von der Leyen dice que hay que invertir en inteligencia artificial, pero es que no sabe a qué se refiere. Lo que quiero es que se replantee la regulación. La comisión debería hablar de programas de dinero y decir, a lo mejor es que nuestra legislación no era tan buena, a lo mejor deberíamos replanteárnosla, a lo mejor deberíamos hablar de los mercados de capitales. Han reducido el proyecto de los mercados de capitales y lo han llamado mercados de ahorros. Creo que le quieren cambiar el nombre, dice, para ver si funciona mejor o no. Bueno, sí, contesta. La respuesta es que sí, que es una de esas cosas europeas. Los europeos tenemos muchos programas con muchos nombres. Jean-Claude Juncker, ¿os acordáis? Un programa de inversión de 300.000 millones. Yo creo que no generó nada de dinero. Fue una reclasificación de la inversión en España y en Alemania y dijo que él era el responsable, que había sido el inventor de ese programa. Eso nos encanta en Europa. John Baden realmente hizo dinero de verdad y los europeos nos quedamos impresionados porque no lo hacemos, solo hacemos marketing y tal. Y John Biden sí que le dio el auténtico dinero a las empresas, verdadero, dinero de verdad. Los mercados de capitales en Europa son esenciales y no pueden dirigirlos los bancos. En Alemania, Francia, necesitan aceptar

0: que van, Italia también lo está haciendo mal, pero que van a tener que perder su agarre, por así decirlo, en los bancos. Hace 10 años me invitaron a una fiesta en el FDP, el Partido Liberal Alemán, que tienen el FDP, ricos, el Partido Democrático Libre, con un montón de ideas radicales sobre cómo desregularizar la economía. Y allí hablé yo sobre los bancos y les dije, ¿os parecería bien que el Deutsche Bank fuera comprado por un banco italiano o español? Claro que no, dijeron. Básicamente, qué hipócritas, ¿no? Los bancos tienen que ser propiedad de alguien, porque tal y como funcionan, los políticos están en los comités supervisores del Landesbank y están también en el comité supervisor de las compañías, por ejemplo, de acero. Y luego las compañías de acero y el Landesbank es el que financian a las compañías de acero. Bueno, pero eso es en Alemania, ¿no? El capitalismo alemán que se conoce como capitalismo de accionariado, ¿no? Y durante mucho tiempo funcionó con éxito. Claro que sí, contestó. Sí, en el primer. Pero en la economía del siglo XXI ya no funciona. Funcionó en el pasado, porque con las empresas que tenemos ahora no puedes financiar a Amazon con este modelo, o a Apple, o a Google, o a lo que sea, la próxima generación de la inteligencia artificial. Esto no lo puede hacer un gobierno, una institución patrocinada por el gobierno. No funcionará así. Yo no digo que tengamos que hacer lo que hacen los americanos en absoluto, ¿eh? Pero el sector privado, incluso los chinos, ¿cómo lo han hecho? Es una idea de capital de riesgo. Han metido muchísimo dinero en el sector del automóvil, por ejemplo. Y es o lo haces o desapareces. Muchas empresas han desaparecido, pero algunas han tenido éxito. Ha sido un proceso centrado en el mercado. Las mejores han tenido éxito y los chinos ahora no son capitalistas occidentales, no lo serán nunca, pero utilizan el mecanismo, los mecanismos del mercado para conseguir el éxito en este área. Y creo que, no tiene nada que ver con nuestro modelo. Nosotros podemos seguir teniendo colaboraciones, accionariado en las empresas, y esto no va a ser afectado por eso. Pero tendrá que modernizarse los comités de empresa, las representaciones de los órganos de supervisión conjunta. Todo esto es demasiado inflexible, rígido. El gran debate en Alemania es ThyssenKrupp, ¿tiene capacidad de acero? Ya no hablan ahí de la inteligencia artificial. Nadie habla de la inteligencia artificial. Bueno, yo creo que el debate que han tenido estas dos empresas ha sido decepcionante, la verdad. No tenían visión, dice. Y muy probablemente la Große Koalition va a ir mal otra vez, ¿no? Sí, puede que sí. Y creo que eres pesimista cuando piensas que el color nuevo, el partido, sea del color que sea el nuevo, no va a hacer lo que tiene que hacer. Wolfgang, ¿sabes qué? Mi análisis es el siguiente. Si Alimanta hace un poco lo que Friedrich Merz, que probablemente sea la próxima propuesta, hemos visto que la industria alemana es más eficiente, la producción industrial a lo mejor baja, pero el valor añadido no baja demasiado, pues habrá algún tipo de reforma en la oferta, si es posible, se recortará un poquito el bienestar social, etcétera. A lo mejor acabamos un poquito como en los tiempos de Schröder y Alemania a lo mejor mejora su eficiencia en lo que hace ahora. Pero lo que no va a hacer es un cambio radical, que es lo que necesita probablemente Alemania para ser más competitivo. Y el problema es que no creerá en la política industrial a la Mario Draghi. Y por tanto, no tendrá una capacidad central fiscal que lo pueda hacer, porque estaremos de acuerdo si digo que necesitamos una capacidad central fiscal. Necesitamos a Europa esencialmente para que pueda competir con Estados Unidos para hacer lo que tenga que hacer.
1: Sí, pero están los mercados de capital. Necesitamos una cierta complementariedad. Y no le interesa a Merz la unión fiscal. tampoco le va a encantar ningún fondo europeo para